0: día con Israel, por supuesto, y vemos una conflagración regional que toca bastante Líbano ahora, en una cierta parte desde ayer, también el sur de Cáucaso, una región que no imaginábamos, en tanto pocos días ser concernado. Pero lo que me importa subrayar también es el hecho que esta guerra existe desde 1969, es decir, la guerra militar quizás no, pero Estados Unidos está en guerra con este régimen a través de las sanciones desde 1979. Es una nueva etapa en este conflicto que jamás vivió el régimen iraní, pero también no está sorprendido de lo que pasa.
1: Va a ser muy interesante ver la mirada del historiador, cómo el pasado puede explicarnos mucho del presente. Marín, el contagio del Líbano ya es una realidad, con los ataques israelíes y también a los Emiratos del Golfo por los iraníes. ¿El riesgo de desestabilización de toda la región es real?
2: Bueno, el riesgo de desestabilización ya está en la región, ya lo vemos, y esta estrategia es probablemente una estrategia de Irán, que no tiene el poder militar para enfrentarse a Estados Unidos e Israel, y no quiere estar solo en este conflicto con los dos países. Entonces, en atacando los países del Golfo, la idea es repartir los costos de guerra y impactar más largamente la economía, el comercio, la seguridad de la región, envolviendo los diferentes países.
1: Creando una presión de esos países hacia Estados Unidos e Israel, entendemos.
2: Presión que hubiera podido ser una presión para pedir a esos países que pongan la presión sobre Estados Unidos e Israel para parar los ataques y desescalar el conflicto. Eso no está sucediendo, y los países del Golfo, tal vez vamos a ver una reorganización detrás de los Estados Unidos, porque esos ataques de Irán sobre los países del Golfo están cambiando totalmente la situación en la región en términos de estabilidad externa e interna en esos países también.
1: Florencia, algunos medios hablan estos días de guerra total. No sé si estamos en el alarmismo o en el realismo de la tozuda realidad.
3: Sí, yo creo que más bien es alarmante la realidad que puede ser si no se controla esta guerra. De hecho, es lo que está temiendo Europa, y por eso algunos países pues están intentando por la vía diplomática y también por la vía de la disuasión que este conflicto no se lleve realmente a toda la región, y con ello también los intereses, por ejemplo, en Europa. Vemos ya el estrecho de Hormuz, que cuando fue cerrado, el impacto económico fue evidentemente, lo primero es Asia, como ya comentábamos también, pero para Europa los precios del gas subieron 60%. La gasolina, por el momento, los combustibles no han registrado una alza tan fuerte, pero no se descarta, incluso por parte del Ministerio de Economía en Francia, se está diciendo que a corto plazo está descartado, pero ojo, a corto plazo, si esto se sigue pues y se pone fuera de control, realmente el impacto sería mucho mayor y a gran escala.
1: Aunque entendemos que el impacto económico afecta mucho más a China que a Europa, de ahí el interés, o uno de los intereses que podemos encontrar en que Donald Trump abra este conflicto, ¿no, Marín?
2: Sí, eso puede ser uno de los golpes de guerra, pero el punto es que no conocemos realmente los golpes de guerra de Trump, pero evidentemente eso afeblece China, que es un partenario importante de esa región. 13% del petróleo de China viene de Irán, y China ha perdido 4% del petróleo que venía de Venezuela. El eje India-China es el eje del estrecho de Hormuz. Es principalmente esa región que está afectada por el paro de las exportaciones debido a la inseguridad en el estrecho de Hormuz.
1: Ya ven que vamos dando pinceladas para entender lo que ustedes están viendo en los informativos a través de la mirada de la gestora de crisis, de un historiador, de periodistas y de nuestra corresponsal en Teherán, con quien nos vamos, Catalina Gómez. La muerte de Jamenei abre paso, hablamos ya de lo que va a pasar internamente en Irán, a su sucesión dentro del régimen. El hermetismo es la tónica dominante en un proceso clave para el futuro. ¿Quiénes suenan y cómo va a ser este proceso, Catalina? Porque imaginamos además que las calles de Teherán están muy vigiladas ante cualquier demostración de protesta, ¿no?
4: A nivel político sabemos que algunos de los líderes han sido asesinados, especialmente el líder supremo de la revolución, Ali Jamenei, pero el país está a la espera de conocer quién va a ser su reemplazo. Se habla casi con seguridad de que va a ser Mujtaba Jamenei, uno de los hijos del líder supremo. Ya su nombre venía rondando hace muchísimos años como un posible sucesor, pero se decía que su padre estaba en contra, de que no podían seguir la misma línea de esa monarquía que se había derrocado en 1979, pero hemos escuchado en el día de hoy que gente que ya hace parte de ese sistema le han contado que quien viene en camino es Mujtaba Jamenei. Y la pregunta es, que se hace muchos, es cuál va a ser su actitud. Su actitud va a ser la de ser una posición radical, como muchos lo identifican relacionado con ese sector más extremista de la República Islámica, o va a hacer negociaciones y concesiones, algo que muchísimos dudan. Y entonces es la pregunta, ¿hacia dónde, hacia qué aislamiento, hacia qué destrucción? ¿Cuál va a ser la relación también con los países vecinos después de estos ataques que ha hecho Irán, no solamente a bases norteamericanas en los países del Golfo, sino también a su infraestructura turística, energética? Así que hay muchos interrogantes y hay mucho temor, mientras que continúan los ataques continuos y las calles están llenas de milicianos y de retenes tratando de evitar cualquier demostración o de protesta o cualquier movilización pidiendo un cambio del sistema.
1: Muy interesante lo que nos cuenta Catalina desde Teherán. Casi que me atrevo a trasladarle la pregunta que dejaba un poco en alto Catalina, nuestro historiador, a Denise. ¿Qué línea podría seguir el hijo de Jamenei en caso de que se confirme esta sucesión? ¿Sería la línea más radical?
0: Podemos imaginar, en el caso que él sea el sucesor de Ali Jamenei, que esta decisión permite a los pasdarán, a los guardianos de la revolución, de realmente guardar un control máximo sobre la situación actual. Pero otra vez, es muy difícil pensar el futuro en más de 2-3 días al momento. Y es importante también, pienso, repetir y reafirmar el carácter ilegal y legítima de esta acción belicosa, ¿no? A contra del país. Pero muy difícil saber lo que puede pasar al momento. Vemos una cosa absolutamente fundamental que puede pasar es hasta qué punto, y no tenemos suficientes informaciones. Hay esta famosa frase de Churchill que me gusta, la primera víctima de una guerra es la verdad.
1: La verdad.
0: Y sí, no sabemos exactamente lo que pasa sobre el terreno iraní al momento. En el caso que las destrucciones son mayor, se vuelvan mayor, hemos visto que el Estadio Nacional fue destruido ayer y reivindicado por Israel. Más elementos históricos, arquitectónicos, posiblemente del país. Podemos también imaginar una población que va a apoyar mucho más régimen y estos golpes.
1: Entenderíamos que esos son errores estratégicos que se cometen en los ataques y les das municiones luego a los iraníes. De ahí que no se entiendan muchas veces las razones que puede ofrecer el propio Trump. Hablaba Denise de esa ilegalidad. La posición de Europa vuelve a estar desdibujada a partir de esa ilegalidad. Florencia, Francia moviliza sus efectivos para defender sus intereses en la región. También han movido efectivos Italia y España. Al final, Europa se ve envuelta de forma indirecta en una guerra que considera ilegal.
3: Exactamente, en una guerra uno que no pidió y una guerra ilegal, lo dijo justamente el presidente Macron y también Chris Starmer, no se les avisó, lo dijo Emmanuel Macron, no se nos avisó, no participamos, y están pues diciendo que esta guerra hubiera sido de manera diferente si se hubiera ido por consenso con el Consejo de Seguridad de la ONU, ¿no? Y no de manera, digamos, unilateral o bilateral por parte de Estados Unidos e Israel. Ahora, eso sí, han tenido también pues afectaciones a sus bases, digamos, de manera indirecta en Medio Oriente, y por eso ya se está trasladando el equipamiento militar por parte de Francia con ese portaaviones Charles de Gaulle, por parte de Reino Unido también la fragata en frente de Chipre, también sí. De hecho Francia lo hace, pero bueno, también destacar la postura de España, que ellos sí dicen
1: no a la guerra frontal,
3: no vamos a dejar que se usen nuestras bases, ¿no? Contrario a lo que se ha dicho esa semana, ayer, por parte del Estado también pues mayor de la defensa de Francia, que sí las bases, pero en Francia, no en Medio Oriente, y no
1: hubo
3: para
1: una
3: atacar.
1: Cacofonía que al final fue aclarada al final con muchas matizaciones.
3: Con muchas matizaciones y decir, bueno, de qué manera se van a usar, en dónde, y ok, no van a partir aviones caza, pero qué tipo de aviones no.
1: Las contradicciones de Europa en esta guerra. Enseguida les voy a preguntar por otros protagonistas que parece que no están ahí. Por ejemplo, Putin, que está bastante calladito con el tema de Irán. Va a ser a vuelta de pausa aquí en Primera Plana. Hasta ahora.
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1: Seguimos en Primera Plana esta semana analizando la guerra de Irán, su expansión por todo Oriente Medio. Lo hacemos a través de un historiador, Denis Herman, especialista en Irán, una experta en gestión de crisis, Marine Champón, nuestra compañera Florencia Ángeles, y desde Teherán con nuestra corresponsal que nos acompaña, Catalina Gómez. Bueno, hablábamos de los diferentes intereses que puede haber en esta guerra, de las diferentes causas. Nos cuesta entender la posición de Estados Unidos porque parece que es más complicada que la de Netanyahu, parece claro, ¿no? Un enemigo vital. Pero las guerras también tienen una dimensión política interna. Al igual que Trump, Netanyahu se enfrenta a elecciones a finales de este año. Muchos israelíes culpan a Netanyahu de los errores de seguridad que dieron a Hamas la oportunidad del ataque terrorista del 7 de octubre de 2023. No sé si este golpe a Irán es fundamental para Netanyahu y le proyecta políticamente a nivel interno de una forma distinta a la de Trump, que tiene problemas incluso dentro de MAGA con lo que él llamaba una guerra imbécil.
2: Exactamente. Marín. Bueno, desde el principio no hay clarificación de Netanyahu o Trump con los golpes de guerra, pero como lo dijo usted, hay una asimetría potencialmente
1: interna
2: en esa guerra. Si lo vemos del lado de Israel, es en cierta manera una continuidad de lo que sucede desde 2023, y Irán es una amenaza existencial para Israel debido a esa cuestión del nuclear. Y cuando vemos el apoyo de la población de Israel a esos ataques contra Irán, más del 90% de la población de Israel sostiene Netanyahu en los ataques de Irán. La particularidad esta vez es que es la primera vez que Israel está con una coalición con los Estados Unidos en ataques y les permite ir directamente en Irán, dando golpes importantes y poniendo quererse militarmente con sus aviones en el país. Por otro lado, en Estados Unidos, vemos que solamente 27% de la población soporta estos ataques contra Irán, porque Trump se ha hecho elegir diciendo: conmigo, Estados Unidos no van a estar más involucrados en cualquier guerra. Y hay esa memoria de Afganistán, de Vietnam en Estados Unidos, que es muy fuerte. Y los midterms que llegan. La base MAGA que está un poco moviéndose y un corredor para los demócratas.
1: Unos midterms muy importantes para Donald Trump porque se podría jugar el impeachment si pierde el Congreso. Florencia, dos realidades internas, aunque el alineamiento parece claro entre Estados Unidos e Israel, a nivel interno políticamente juega diferente esta guerra de Irán en Israel que en Estados Unidos.
3: Totalmente de acuerdo con Marina. Finalmente también depende del tiempo. Si esta guerra se alarga, realmente no va a convenir para nada a Trump. Lo que ahorita puede tener, digamos, todavía como este juego de decir, bueno, soy el garante de la estabilidad en la región, soy el que va, claro, recordemos siempre que Trump habla a su electorado, siempre está muy pendiente en estos mensajes, pero si esto, como decía Marín, se eterniza y también lleva a Estados Unidos a preguntarse, otra vez estamos en una guerra, de hecho, Trump también está midiendo, había dicho que no descartaba el envío de tropas terrestres, acaba de decir finalmente que no, entonces, él sabe también lo que le puede costar, contrario a Netanyahu, que por realmente su fuerza depende también de esta guerra en Irán. A él le conviene que esto siga y justamente después de estas críticas que tuvo tras el ataque del 7 de octubre.
1: Vámonos a ir a Teherán un momentito con nuestra corresponsal Catalina Gómez. Catalina, te quiero preguntar, ¿existe el riesgo de que se produzca una nueva concentración de poder en manos de la Guardia Revolucionaria? Es decir, ¿se trata solo de un cambio de persona, esta sucesión, o puede afectar a la estructura del régimen de alguna forma?
4: Posiblemente vamos hacia un Irán más radical, como hablaba anteriormente, y cuáles serán esas figuras dentro del sistema de la República Islámica que se consoliden y que se emerjan como los líderes. Recordemos que aquí no solamente es el líder supremo, sino hay otros puestos, otras posiciones dentro de este llamado Nizam o sistema que juegan un papel muy importante, el secretario del Consejo de Seguridad, que en este momento lo ocupa Ali Larijani, ex portavoz del Parlamento, viene una familia muy de las entrañas del sistema, hijo, nieto de Ayatollah, hermano de Ayatollah, sin embargo había caído en desgracia frente a ese sector radical, aunque el líder supremo lo tenía como una de sus personas de confianza. Tenemos a Mohar Bagher Ghalibaf, que es el portavoz del Parlamento, todos ellos vienen o fueron en algún momento parte de la Guardia Revolucionaria, y que tanto poder va a seguir teniendo, o más poder va a tener la Guardia Revolucionaria ahora que tienen el control del país, son los que están liderando esta guerra, son los que básicamente toman las decisiones en este momento. Entonces, realmente nos encontramos frente a un nuevo Irán en el cual todos desconocemos hacia dónde va, qué va a pasar y en qué posición en el mundo se va a encontrar, y cuál va a ser su relación también con una sociedad que mayoritariamente se ha despegado y se ha desvinculado de esa República Islámica, ese sector que los apoya. Se considera que es alrededor de un 20%, pero ese resto de la población, ¿cuál va a ser la relación de ese nuevo sistema con ellos?
1: Deja esa pregunta en alto que le traslado a nuestro historiador, a Denis, porque claro, también hay miedo por salir a la calle ahora mismo, visto todos los miles de muertos que hubo en el mes de enero. La oposición ahora mismo al régimen de los ayatolás, ¿quién la encarnaría? Porque claro, el exilio, los jóvenes de allí, que son reprimidos, las minorías...
0: Las oposiciones son bastante divididas desde 1979. Se habla, por supuesto, mucho ya desde algunas semanas de Reza Pahlavi, el hijo del antiguo Shah derrotado en 1979.
1: Que está haciendo tourné en todas las televisiones americanas, pero claro, de eso, a llegar a encarnar un papel, eso es distinto.
0: Vive en el exterior del país desde ya décadas, no conoce la realidad de Irán, eso es mi opinión personal. Y sobre todo, aparece como un aliado objetivo de Israel y de Estados Unidos en esta guerra, lo que, en mi opinión, una gran mayoría de la población no puede aceptar. Quizás más en la diáspora, pero no al interior del país. Hay que tomar también aquí en cuenta que fueron, si no me equivoco, 250 millones invertistas en medias en favor de Reza Pahlavi desde ya algunos años, lo que también explica cómo surgió de forma mucho más fuerte desde 2-3 años que en los 5-10 últimos años. Al interior del país, la oposición más estructurada, incluso a un nivel militar, es la oposición kurda, que está sobre todo presente en el Kurdistán de Irak, y que está quizás en capacidad desde el territorio iraquí entrar en el territorio iraní con un apoyo posible de la CIA o del Mossad, pero no, otra
1: eso
0: vez.
1: Eso está en el aire. Efectivamente, hay medios como la CNN que hablan de que Estados Unidos habría estado ya suministrando y preparando esa intervención por parte de los kurdos terrestres. No sé si consideran que es factible en los próximos días.
2: Bueno, es como lo decía Florencia, la cuestión es qué va a pasar a corto plazo y largo plazo. Y la duración de esta guerra es crítica en lo que va a pasar. Si dura 6, 4, 6, 8 semanas, los expertos dicen que el impacto sobre la economía internacional mundial será contenido. Pero si dura más, vemos que hay hoy día impacto directo de esa situación sobre los países del Golfo, que han construido su imagen en temas de seguridad, de suceso económico, y que ya están impactados en su imagen de seguridad, suceso económico. Esa imagen también contribuye a la paz social en esos países. ¿Hasta qué punto un conflicto que dura puede destabilizar también internamente esos países? Eso va a ser un punto bastante importante. Y por otro lado, hay un punto humanitario también. Lo que está pasando en Líbano, los refugiados que están huyendo al sur del Líbano, ¿dónde van a estar? ¿Dónde vamos a acogerlos? ¿Quién va a los acoger? ¿Cuánto tiempo va a durar esta situación? Pero en la cuestión de Irán también, si la población de Irán tiene que huir del país a cierto momento, ¿cuáles son los países vecinos que los van a acoger? ¿En qué situaciones? Y esto contribuye a largo plazo a una destabilización aumentada de la región.
3: Exactamente, porque lo decíamos, económicamente a lo mejor Europa no está tan afectado como Asia, pero en este corto plazo, insisto, pero después, ¿qué va a pasar? Si hay este conflicto que se prolonga, bueno, la inflación no va a estar contenida, la desaceleración económica, también esta presión que puede haber por parte de estos refugiados que se pueden acoger aquí en Europa o no. Realmente es un impacto bastante fuerte, de ahí que justamente se esté intentando calmar ahorita en los primeros momentos este conflicto y este llamado que estamos viendo no se escucha a que la escalada no continúe. Ahora que ya se va a Líbano, también la pregunta es, ¿hasta dónde se va a poder contener este eco?
1: Vamos a poner el foco en esto que nombraba la Florencia, en el Líbano, país que conoce muy bien Denis. El Líbano parece que al final siempre es la víctima de todos los conflictos. Siempre acaba todo en el Líbano.
0: El reino de las taifas, sí, de la región.
1: Es tremendo, ¿verdad?
0: Sí, sí. De hecho, también
1: la historia
0: tenemos,
1: explica mucho esto.
0: Sí, sí. Israel ha ocupado el país por 18 años, entre 1982 hasta 2000. De hecho, es después esta ocupación que el Hezbollah como partido-estado se ha elaborado como por desarrollar una guerra de guerrilla, confronte de guerrilla con la ocupación militar en el sur del país, ocupación que llegó hasta Beirut mismo, es decir, el centro del país en estos años. Pero hasta en esta época, 1982 hasta 2000, Israel jamás ha destruido lo que ha destruido en unos días solamente de bombardeos en su guerra contra el Hezbollah el año pasado. Uh-huh. Es decir, pueblos que fueron totalmente destruidos de la carta, zonas agrícolas que ya no se pueden ni usar por el fósforo blanco que no permite esta tierra de dar productos agrícolas. Y ahora hablemos de una voluntad de Israel doble, de ocupar toda la parte del sur del país hasta el Litani, lo que quiere decir un poco menos de 10% del tamaño del país, y bombardear masivamente el sur de la capital. Con eso tenemos que añadir, es muy fundamental tenerlo en mente, que Israel ha también extendido su ocupación del sur de Siria, hasta un momento, hasta 20 kilómetros del aeropuerto internacional y de la capital. Entonces es una estrategia profunda de Israel que usa el momento presente como una oportunidad.
1: Una oportunidad.
0: Pero lo tiene en mente
1: Hablaba Denis de Hezbollah, también de Siria. La situación de los proxies se han ido debilitando. ¿Quién le queda de aliado hoy por hoy a Irán, Marín?
2: Bueno, los proxies han sido muy debilitados. Los hutis no reaccionan realmente en el estrecho de Hormuz porque han sido, como lo decimos, bien debilitados estos pasados meses, años. Sin embargo, la presión en el estrecho de Hormuz puede quedarse a bajo nivel, pero quedarse. Hezbollah ha sido también muy debilitado, pero si estamos en una estrategia de ir hasta el final, en una estrategia de caos, todo el mundo puede poner sus últimas fuerzas para, y Hezbollah, Irán, para destruirlo todo antes de irse.
1: Nos quedamos con esa idea y es de lo que vamos a estar muy pendientes. Muchísimas gracias, Marín, Florencia, Denis, por acompañarnos, y también a nuestra corresponsal desde Teherán. A todos ustedes, hasta la próxima semana en Primera Plana.
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6: 18 horas con 24 minutos.
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7: En la red 106.1 al grano, hoy platicamos del tema del agua en la ciudad capital. Agradezco a la directora de proyectos en Pau estar con nosotros. Nadia, bienvenida, gracias por acompañarnos en al grano.
8: Gracias, comunicación.
7: Nadia, uno de los grandes retos para la ciudad de Guatemala es seguimos creciendo en forma vertical y empieza a haber cada vez más densidad de población en pocos metros cuadrados o pocos kilómetros cuadrados. ¿Cómo se aborda un reto de este calibre y de este tamaño desde Empagua? ¿Y cómo están planificando al corto, mediano plazo acciones para tratar de mitigar el impacto que esto puede tener?
8: Gracias aquí por la invitación. Pues no podemos oponernos al desarrollo. Lamentablemente, pues en el país tenemos una centralización de los servicios comunes y básicos en la ciudad de Guatemala. Originalmente tendríamos como empresa municipal de agua que asistir a 1 millón de personas, que es la población directamente del municipio y nuestra área de cobertura. Sin embargo, pues diariamente a nosotros nos visitan entre 2 y 2.5 millones de habitantes más que vienen a su jornada laboral, académica, etcétera. Y lo que tenemos que hacer es adaptarnos a esa nueva demanda de agua. Con los sistemas que actualmente operamos, logramos abastecer en una buena medida la mayoría de la población, pero sí estamos trabajando constantemente en buscar otras alternativas que nos permitan traer más fuentes de abastecimiento de agua, que no es la única solución, sino también velando porque el agua que ya tenemos para abastecer a nuestros usuarios se utilice de manera eficiente en dos caminos. Uno, concientizando a la población para que haga un uso consciente del agua, no desperdicios, ¿verdad? Si una persona utiliza más agua de la que necesita, hay otras 10 personas que no van a tener agua. Entonces, desde ahí viene la línea de concientización. Y algo que sí depende netamente de nosotros es velar porque las pérdidas de agua que tenemos sean reducidas a la mayor tasa posible. Así que con eso nos preparamos, tratando de innovar fuentes de abastecimiento de agua, pero también haciendo que la distribución de agua sea lo más eficiente posible.
7: Uno de los grandes

0: retos es cómo hacer competitivo a Empagua, teniendo en cuenta que no puede subir las tarifas de la noche a la mañana, que tiene una ciudadanía que exige el servicio de agua potable, pero que se necesita hacer inversión en proyectos. Es una mezcla de cómo consigo la plata para poder operar rápidamente. ¿Qué se puede hacer en ese sentido y qué proyectos tienen ustedes establecidos que sí se puedan ejecutar en el mediano o largo plazo? Con este reto financiero, creo que es lo difícil.
1: Las finanzas siempre es un reto para nosotros, aunque somos una empresa y por llamarnos empresa cree que si tenemos fines de lucro, no es así, somos una empresa municipal y nos debemos a nuestra visión y misión, que es proveer de agua y servicio de alcantarillado a nuestros usuarios. Solo con la recaudación del servicio que prestamos no nos damos abasto para mejorar las condiciones. Prácticamente eso nos sirve para operar con lo que tenemos. Aplicamos a dos fuentes de financiamiento, por así decirlo. Una es préstamos en inversión para mejorar nuestras condiciones y nuestros sistemas, pero también trabajamos de la mano con los nuevos desarrollos. Esos nuevos desarrollos van a necesitar de proveeduría de agua y sistemas de alcantarillado, y lo que hacemos es trabajar en una solución en conjunto en la cual cada quien ponga una parte para que estos proyectos pues sean exitosos. Hay proyectos en donde Empagua no puede suministrar de agua potable, y ahí sí le toca al desarrollador, pero hay proyectos en donde Empagua sí puede proveer del sistema de alcantarillado. Entonces ahí hacemos una amalgama perfecta, creo yo, en apoyo. También pues con todo este cambio de uso de suelo que está teniendo la ciudad, tratamos de involucrar soluciones que nos puedan seguir garantizando la proveeduría de agua, y también pues hay inversión en infraestructura hidráulica que permita esa abundancia de agua.
0: ¿Una empresa de agua municipal puede ser competitiva, puede ser rentable para la población? No hablo de rentabilidad en el sentido que se vaya de la parte social, pero que tenga la plata para invertir en nuevos proyectos, que tenga la plata para comprar empresas municipales de agua en otros países, EPM, por ejemplo, en Colombia, que sí hizo inversiones. ¿Pero puede una empresa de agua municipal llegar a ser competitiva o eso es muy complicado?
1: EPM lo logró.
0: ¿Sí?
1: Lo logró.
0: ¿Qué hicieron bien ellos? A ver, porque me imagino ustedes ya estudiaron el caso.
1: Yo creo que ellos diversificaron el tipo de servicios que podían dar. Ellos empezaron por agua, saneamiento, energía eléctrica, etcétera, etcétera, que permitió ver la necesidad de esos servicios y la oportunidad de poder entrar a ser proveedor de esos servicios desde el punto de vista municipal.
0: ¿Y en la parte del agua se volvieron rentables?
1: Sí, o sea, al diversificar los servicios, es el análisis que hemos hecho, porque como Empagua sí aspiramos a ir un día a llegar a ser ese modelo de empresa pública, ¿verdad? Creo que sí, hay una gran oportunidad, sobre todo si pensamos en agua y energía. Creo que esos dos servicios pueden vincularse para uno subsidiar al otro y ahí hacerlos rentables al mismo tiempo. Yo creo que fue el modelo.
0: Pero hay que cambiar el modelo de ser empresa municipal de agua a ser empresa municipal de servicios. Exacto. Porque me imagino que hay que integrar todo, ¿no?
1: Ahí es donde hay que diversificar los servicios. Solo como agua va a ser complejo. Solo se le Empagua recientemente, queriendo adoptar ciertas medidas de EPM, que es el modelo que hemos evaluado y aspiramos a, es empezar a integrar sistemas de eficiencia energética en los sistemas de abastecimiento de agua. Entonces ahí es donde empiezan a complementarse y ojalá a futuro podamos, a través de
0: comprarle la empresa eléctrica de EPM, soñar con eso,
1: ¿no? Nosotros somos proveedor de energía eléctrica, que nos permita a nosotros ya poder disponer de recursos financieros para invertir en infraestructura hidráulica.
0: ¿Qué tan difícil es configurar estas empresas municipales y hacer la transición de pasar de ser un Empagua a ser parte de este es un servicio más de la empresa municipal?
1: Creo que ahí es donde hay que trabajar en la normativa que regula eso, ¿verdad? Okay. Que nos diga, tú no solo puedes hacer agua, también puedes abrir un abanico de oportunidades en servicios que también puedas regular. Empagua solita no pudiera ser esa figura. Ahí es donde necesitamos de la Municipalidad de Guatemala para que nos abra esa brecha y ahí sí ya darnos o cedernos ese espacio en el tema energía, por ejemplo.
0: Termino con esta pregunta. El proyecto que aunque no se vaya a hacer por tema de financiamiento, porque el reto es muy grande, pero ¿cuál proyecto podría impactar a Guatemala? Digo, porque hasta el Ejecutivo podría involucrarse o algo, no sé, por eso pregunto. Pero en base a su experiencia en proyectos, ¿qué proyecto en Guatemala podría cambiar la matriz de entrega de servicios del agua para la ciudad de Guatemala y municipios circunvecinos?
1: Hay dos proyectos en los que yo personalmente llevo años vinculada, y uno es en relación a agua potable y otro es en relación a saneamiento. Primer proyecto fue desarrollado del 2019 al 2023, dando una solución alternativa para garantizar la seguridad hídrica del área metropolitana de Guatemala, y consiste en poder trasladar agua fuera del territorio del área metropolitana de Guatemala en un proyecto que se denominó el noroccidental modificado. Eso consiste en poder aprovechar el agua de la cuenca media del río Motau, esto en jurisdicción de los departamentos de Che, Sololá y Chimaltenango, en donde pues hay abundancia de bosque y hay proveeduría de agua natural que puede ser aprovechable. Es un proyecto que está diseñado.
0: Que todos lo conocemos como traer el agua del Motagua.
1: Exactamente. Okay, del medio Motagua, sí. ¿Verdad?
0: Ese es uno. ¿Y el otro?
1: Ese es uno de los proyectos. Y el otro, bueno, eso vendría a solucionar de manera integral la proveeduría de agua para el área metropolitana de Guatemala. Pero en el ciclo hidrológico, solo agua potable no es parte, ¿verdad? También tenemos que pensar en saneamiento. Y el otro proyecto es en vinculación con el tema saneamiento. La mega planta de tratamiento de agua residual también para el río Motagua. Si le vamos a quitar agua al río Motagua, hay que devolvérsela en las condiciones idealmente como lo capturamos. Entonces, este otro proyecto también dentro de la cuenca del río Motagua es para tratar el agua residual que nosotros devolvemos al río Motagua, pero ya en mejores condiciones. Ambos proyectos no pueden salir de un municipio o de una empresa municipal.
0: ¿Esto es un proyecto nacional?
1: Es un proyecto de país, claro. Que serían los dos.
0: Le quiero agradecer mucho platicar con nosotros. Gracias por platicarnos de los proyectos. Muy amable. Platicábamos con Empagua. Esta es la red 106.1. Al grano.

En los años 30, el físico austríaco Wolfgang Pauli encontró inspiración en sus sueños. Miedo a las avispas. Visiones de líneas espectrales oscilantes. Sus ideas concretas surgieron de una profunda intuición sobre su mundo interior y su conexión con el mundo que lo rodeaba. Teorizó sobre partículas subatómicas fantasmales llamadas neutrinos, emitidas por fenómenos celestes como estrellas, supernovas y agujeros negros. Se puede estudiar la naturaleza de la materia y crear imágenes del espacio con neutrinos, al igual que con la luz. Pero a diferencia de la luz, los neutrinos atraviesan la materia ordinaria. Te están atravesando ahora mismo. Eso significa que con neutrinos podemos ver cosas que no vemos con la luz. Esto es difícil porque los neutrinos son casi imposibles de detectar. Y la superficie terrestre está llena de interferencias. Tenemos que ir a profundidades subterráneas, a lugares silenciosos. Estos actúan como telescopios dentro de la Tierra. Algunos de estos detectores están en minas y uno en el hielo polar. Como la intuición de Pauli a partir de sus sueños, son lugares profundos donde percibimos cosas que, de alguna manera, llegan de afuera. Esas partículas son mensajeros,

0: La mina Creighton está excavada dentro de un astroblema, una palabra griega que significa herida de estrella. Hace 1,000,000,000 de años, un cometa impactó la Tierra y cambió la composición mineral. Hace 100 años, se abrió acá una mina y hoy, en sus profundidades, alberga un observatorio de neutrinos. Esta es la jaula que te sumerge en una de las minas más profundas del mundo. El descenso dura 5 minutos.
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Snowlab es el único inquilino en un rincón de la mina donde se realizan explosiones a solo cientos de metros de distancia. El polvo y los contaminantes radiactivos de la mina se registran como ruido en los experimentos. Bastan 2 gramos de polvo en el detector de neutrinos para invalidar sus resultados. Snowlab es como un carnaval de experimentos de física que buscan interacciones extremadamente raras. Muchos se centran en la materia oscura y el resto en los neutrinos. Snowlab es como una estación espacial. Estás a salvo dentro, pero en contacto con una gran fragilidad. El aire que respiras, el espacio por el que te mueves, lo percibes todo.

incluso con conocimientos especiales. Tu capacidad, válida en superficie para discernir qué son las cosas con solo mirarlas, acá no te sirve. Sin un guía bajo tierra, uno se pierde fácilmente. A esta profundidad, la presión es tan grande que el agua hierve a mayor temperatura. Tu cerebro se siente diferente. Tus pensamientos son diferentes. Es más difícil concentrarse. En la esquina más antigua de las galerías se encuentra ESNO Plus, un detector de neutrinos. Es una esfera de sensores de vidrio que cuelga dentro de una caverna anegada. A medida que te acercas a ESNO Plus, se producen cambios extraños en el viento y la presión atmosférica. Esto se debe a que todo el aire del laboratorio se intercambia 10 veces por hora para mantenerse limpio. A veces suena como un coro. ESNO Plus busca neutrinos de las inmediaciones, del Sol, de nuestro sistema solar e incluso del interior de la Tierra. Junto al operador se encuentra la plataforma ESNO, un santuario justo encima del detector que recopila sus datos. Rara vez se accede a él. Una visita normal se detendría aquí porque, para quienes lo dirigen, ESNO Plus es invisible. Debajo de la plataforma es como el inconsciente de tu mente. Estás profundamente conectado a él, pero no puedes acceder directamente. Esperando neutrinos. Partículas aleatorias y rayos cósmicos atraviesan el detector como un río. Este es el sonido de fondo del universo.

Sumergidos en el agua y la oscuridad, casi 10.000 sensores de vidrio miden los destellos de luz de las colisiones subatómicas de los neutrinos que llegan aquí. Casi todas las partículas tienen una contraparte especular, una antipartícula. SNOPLUS busca evidencia de lo contrario, que los neutrinos podrían servir como su propia imagen especular oscura. Resolver este misterio podría revelar algunas de las reglas básicas del universo. ¿Por qué existe materia en lugar de la nada?

Algo duerme bajo los lagos. Algo escucha desde el otro lado de la tierra.

Super Kamiokande es un detector de neutrinos construido en las profundidades de una mina desmantelada con más de 1000 años de antigüedad. Utiliza toda la montaña como un paraguas para protegerse del ruido radiactivo.

Estando a la entrada de la mina en un día de verano, puedes ver tu aliento por el frío viento que sale de la montaña. Y aunque el túnel no tiene luces, hay una peculiar atracción que te jala hacia adentro.

es íntimo y asombroso. A diferencia del laberinto de la mina Creighton, esta montaña tiene algo más personal. Superca es como un templo incrustado en el corazón de la montaña, y solo hay un túnel que te lleva directamente

Las instalaciones de Superca tienen el encanto de un campamento de verano. Hay letreros escritos a mano y pizarras con mensajes para visitantes de todo el mundo. Una litera para investigadores por si la nieve los bloquea. Nuestras vidas están llenas de centros comerciales, restaurantes y parques. Espacios diseñados para personas. El detector de Superca no fue construido para las personas. Su estética es un subproducto de las leyes físicas. Su belleza es una expresión pura de lo que significa plantear una pregunta sobre el universo.

El secreto de la montaña es que no solo está hecha de roca, está llena de agua. Para ver neutrinos, se necesita un medio de una claridad casi imposible. Mientras que Snolab se centra en la pureza de la radiación, Super-K solo puede funcionar con una claridad óptica perfecta. Su ubicación aquí se eligió en parte porque, para llenar su tanque, dispone de corrientes subterráneas de agua de deshielo ultra pura que se filtra a través de la montaña,

Superca se ha centrado en un fenómeno llamado oscilación de neutrinos. A diferencia de otras partículas, los neutrinos no tienen identidades constantes. Su masa cambia y se transforma en diferentes tipos. Algo que ESNO Plus ayudó a demostrar junto con Superca. Y su labor continúa. Si una supernova se propagara al espacio, el detector podría emitir una alerta temprana para buscarla incluso antes de que podamos ver su luz. En el interior, el tiempo transcurre de forma diferente. Mientras que nosotros desciframos nuestros días en minutos y horas, los eventos capturados aquí ocurren en una fracción de segundo. Para que esto sea posible, el detector casi nunca se abre. Es un espacio sagrado cerrado durante más de 10 años seguidos, adormecido, escuchando el susurro de las estrellas en la oscuridad.

Un capullo de gas y polvo esconde un agujero negro supermasivo en el centro de una galaxia espiral cercana. NGC 1068. Estudiar nuestra galaxia es como estar dentro de un bosque, y en este caso es como mirar desde arriba. Vemos su estructura con luz infrarroja, ondas de radio y rayos X. Pero desde el exterior, el agujero negro es imposible de ver.

Dentro del capullo, un disco exterior actúa como un acelerador cósmico expulsando billones de neutrinos que escapan con la información de su origen. Solo unas docenas podrían detectarse en la Tierra.

Hermes es el dios griego de los mensajeros, de caminos y fronteras, portador de sueños, capaz de moverse entre mundos, cruzar cualquier umbral, solitario, portador del destino, astuto y escurridizo. Los neutrinos no tienen posición fija. Su ubicación es una probabilidad de muchas. Su masa, su estado, está en multitudes, oscilando entre ellas. Atraviesan planetas en su periplo por el universo a casi la velocidad de la luz. Estamos atentos a su roce imperceptible.

La estación Amundsen Scott se encuentra en el polo sur geográfico. Alberga un enorme detector de neutrinos, Ice Cube. Aquí, el tiempo se detiene. Hay un día de 6 meses, el verano, y una noche de 6 meses, el invierno. A diferencia de Snowlab y Superca, aquí no hay a dónde ir. Si eres uno de los 2 invernadores que trabajan en IceCube durante 1 año de tu vida, este es tu hogar.

debajo de la estación elevada, bajo almacenes de especias, helados y combustible para aviones. Hay una galería de nichos creados por los residentes en un túnel de nieve a 50 grados bajo cero. Homenajes, recuerdos, obsesiones. Bajo tierra, soñamos con la tierra.

El laboratorio Ice Cube es el corazón del detector de neutrinos que se extiende bajo el hielo. Dos observadores lo supervisan durante los meses de oscuridad. Este no es un lugar de descubrimientos. Si bien las computadoras pueden proporcionar alertas sobre episodios en el espacio, el 90% de los datos de eventos se extraen manualmente. Se procesan meses, a veces incluso años después. Para los operarios, es un ejercicio de espera casi monástico.

Desde la sala de servidores, los cables que van a los sensores pasan por dos brazos que se extienden bajo el hielo. Este hielo polar es el material más transparente del planeta. Ice Cube necesita oscuridad total para ver neutrinos, así que los ingenieros pasaron años perforando agujeros con agua caliente para introducir sensores a 2 kilómetros de profundidad. Ice Cube cuenta con más de 5.000 sensores integrados en esferas de vidrio. DOMS. Es 2010. Ice Cube es una cooperación internacional, pero en este caso, quien observa el sensor como si fuera un recién nacido es el equipo sueco que ayuda a instalar un sensor modificado con una cámara en su interior. Cada uno tiene un nombre y una etiqueta individual según su tema, tipos de pasta, fobias, mopeds, enfermedades infecciosas, invertebrados marinos. La instalación de un sensor aquí es como un ritual de nacimiento y muerte a la vez. Se le da un nombre, se le conecta a la superficie mediante un cordón umbilical y se baja para congelarse en hielo de 100.000 años. Durmiendo en el fondo, seguirá enviando mensajes sobre las estrellas mucho después de que sus creadores hayan

El detector es un kilómetro cúbico de hielo. No hay caverna ni cámara que lo contenga. Ice Cube es el detector de partículas más grande del mundo porque utiliza el planeta como medio para escuchar el universo. Utiliza el hielo para crear imágenes del espacio rastreando destellos de luz de colisiones subatómicas como flechas que apuntan al origen del neutrino. Para nosotros, el hielo aquí es antiguo. Pero los neutrinos del agujero negro llevan 47 millones de años viajando. Para ellos, el hielo es solo un suspiro.

hacemos una exposición prolongada del universo. Rastreamos lo que nos oculta. Nos comunicamos con los elementos. Escuchamos con la roca. Con agua. Con hielo. Lugares que duermen bajo tierra, reclamados por el planeta. Son monumentos a nuestras preguntas. Incrustados y replicando en el tiempo.

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1: 19 horas con 24 minutos.
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0: Pausa para el alma.
7: Estaban en una reunión en el infierno todos los diablos para ver cómo engañar a los hombres. Y el primero dice, engañémosles diciendo que Dios no existe. Lucifer dice, no, eso ya usamos y no nos funcionó tanto. Otro, enseñémosles que no hay infierno. No, eso tampoco está muy de moda. Por fin se levanta un diablo viejo y les dice, dejemos a los hombres con sus ideas, pero hagámosles pensar que la vida es muy larga. Persuadámosles de que parece la vida eterna, de que siempre van a tener tiempo de cambiar. Y eso les da la impunidad de vivir como quieran. Y empezó un aplauso cerrado en el infierno porque era la idea ganadora, porque eso es lo que nos hacen. El alma tiene dos enemigos súper claros, el mañana y el después. El después acaba en el nunca. El tiempo, mira, no tiene regreso, no hay nada.

0: Nunca. El tiempo, mira, no tiene regreso, ¿no? No hay nadie que le espere el tiempo, siempre pasa. No te detengas con problemas tontos. Busca solucionar pronto las cosas porque no tienes tanto tiempo. Y busca sobre todo a Dios.
1: Soy el Padre Juan Carlos de HablarConJesús.com para la Red 106.1.
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12: Normalmente en Guatemala nos enfrentamos a varios retos. Todos los días tenemos retos. Pero uno de los grandes retos es el tema de la ejecución, el tema de planificación, el tema de visión a largo plazo, el tema de todo lo que vamos discutiendo cuando vemos de que tenemos todas las oportunidades como país, pero quizás no las aprovechamos al máximo. Hoy vamos a platicar de ese tema. ¿Qué tiene que pasar para que las cosas empiecen a pasar? Juan Carlos Zapata nos acompaña, director de Fundesa. Gracias por estar con nosotros.
13: Hola, Guillermo. Muchas gracias por el espacio.
12: Juan Carlos, ustedes han tenido la experiencia de ser propositivos en el sentido de entregar, por ejemplo, cada año a través del ENADE, diferentes propuestas de transformación digital, ciudades intermedias, el tema de infraestructura, o incluso una de las leyes que ya debería estarse reglamentando, implementando, nace precisamente en este tipo de discusiones. Han liderado esfuerzos de visión de país. Y hay varios esfuerzos que se han hecho, pero siempre me surge la duda, ¿cómo esas planificaciones, que muchas veces están muy bien en papel, se pueden volver realidad? ¿Y qué es lo que en Guatemala, en base a la experiencia que ustedes tienen de diferentes gobiernos, qué es lo que lo complica a la hora de tratar de ser eficientes en ejecución?
13: Bueno, pues primero muchas gracias por el espacio. La verdad que nosotros lo que vemos es que Guatemala tiene muy buena planificación, pero esa planificación hace falta ponerle recursos y realmente una estrategia clara de largo plazo de cómo se va a implementar. Porque cuando uno lee, por ejemplo, el Plan Catún se hizo en el 2012 y era un plan de 20 años hasta el año 2032. Uno lee ese plan y es muy coherente, muy dinámico, y uno ve que más o menos eso es a lo que todos los gobiernos se han ceñido en tema de ciudades intermedias, en tema de infraestructura, en tema de cómo fortalecer el capital humano para esa gran urbanización que estamos teniendo como país. Recordemos que Guatemala, pues solo 56% de la población vive en ciudades.

0: pero esa urbanización va a seguir creciendo y en los próximos 20 años pues sabemos que vamos a llegar más o menos a un 70% y eso implica más inversión en infraestructura. Ahora, cuando vemos la inversión en infraestructura, nos damos cuenta que no ha cambiado. No ha cambiado en los últimos 15 años. Actualmente, el año pasado, terminamos en 1.6% del PIB. Cuando por lo menos esa inversión debería estar en 3-4% para llevar la inversión total de 17% que está hoy a por lo menos 23-24% del PIB. Ese cambio que necesitamos como país solo se logra con nuevos mecanismos de contratación, no con la contratación de obra pública tradicional, que además depende mucho de la incidencia política. Entonces, pues 5 ministros en menos de 2 años te da muchos cambios, sino una continuidad de largo plazo donde se hagan contratos de largo plazo, y eso es lo que intenta la ley de infraestructura vial prioritaria que fue aprobada hace más o menos un año.
1: Junto a varios sectores, ustedes se embarcaron en un viaje que terminó con un plan de nación muy grande. Yo cuando lo leí, dije, cualquier presidente agarra esto y no tiene que hacer un plan de gobierno. Ya le hicieron el trabajo y alguien pagó por él. Y si lo cumple, sale como de los mejores presidentes que han habido. Así hablando es. De presidentes. Pero eso alcanzaba al Congreso. Si un diputado lo quiere agarrar y lo puede agarrar de guía de fiscalización, a ministros incluso. ¿Qué hace falta para que ese trabajo, esos mensajes, se vayan trasladando de autoridad a autoridad? Porque estaba lo que me decías, 5 ministros en 2 años. ¿Cómo hacemos para que esos documentos trasciendan a autoridades? Y aunque hayan cambios, el que venga diga, bueno, no importa, o sea, está bueno ese plan.
0: Yo creo que desde el sector empresarial organizado, a través de la iniciativa Guatemala No Se Detiene, se ha ido logrando eso. Y tal vez ahora ha sido más rápido en el Congreso, por ejemplo. No tanto en el Ejecutivo, en otros años había sido tal vez más rápido en el Ejecutivo. ¿Por qué digo esto? Porque hay leyes como la Ley de Infraestructura Vial Prioritaria, la reforma a la Ley de Alianzas Público-Privadas, la Ley de Insolvencias, la reforma a varias iniciativas, bueno, la Ley de Puertos que está ahorita en discusión en el Congreso. Entonces, cuando uno ve la agenda legislativa, pues tal vez sí ha avanzado más en estos últimos 2 a 4 años, más o menos.
1: Más de algo han adoptado.
0: Que en los últimos 15 años, uh-huh. Porque la ley de infraestructura vial pues, llevaba 7 años de estar en discusión y no se aprobaba y se aprobó en el 2024. Entonces creo que en eso como país hemos ido avanzando. El año pasado, a finales de año, se aprobó la reforma a la ley de alianzas público-privadas, otra iniciativa importante para ir transformando la forma en que se contrata la obra pública, que es pasar de un modelo de contratación de solo construcción, supervisión y mantenimiento por separado, como que si es un rompecabezas que nunca lo logras unir, a un sistema de diseño, construcción, operación y mantenimiento. Uh-huh. Y eso es lo que han hecho otros países de América Latina para realmente contar con grandes proyectos de infraestructura a largo plazo.
1: ¿Hacia dónde tendríamos que tomar ejemplos? A ver, no me gusta mucho entrar en tema de comparaciones, sí. pero debo decir, ¿hay algún caso que podamos agarrar de caso de estudio y decir, bueno, tal país hizo tal cosa y le funcionó?
0: Sí.
1: ¿Cuál
0: tenemos, tenemos ejemplos que tienen un nivel institucional mucho más fuerte, por ejemplo, como el caso de Chile, el caso de Colombia, el caso de México, que son países que tienen pues, una profesionalidad mucho y una estructura de gobierno mucho más robusta, mucho más fuerte, con profesionales de largo plazo. Incluso uno puede ver, por ejemplo, el caso de Colombia, en donde aun y cuando el presidente actual es de izquierda completamente, y él así se autopercibe, uno ve la institucionalidad de infraestructura, es 100% de derecha. ¿Qué quiere decir en este caso de derecha? Es una institución que le está apostando a las alianzas público-privadas de largo plazo, con contratos de largo plazo, en donde no se está viendo, es que vamos a diluir y vamos a regresar todo al Ministerio de Comunicaciones. El Ministerio de Comunicaciones ahí simplemente es el ente rector, pero toda la parte operativa de inversión, de estrategia, se hace del lado del sector privado. Entonces, ¿cómo se logra eso? son sistemas de licitación de largo plazo muy competitivos, que además te atrae inversión extranjera directa, que eso es lo que intenta la Ley de Infraestructura Vial Prioritaria o la reforma a la Ley de Alianzas Público-Privadas, donde simplemente el Estado, en este caso, en el caso de las APPs, la nueva agencia de infraestructura, que es la ANI, o en el caso de la Ley de Infraestructura Vial Prioritaria, la DIP, lo que hacen es licitar proyectos de largo plazo para poder tener mejor competencia, mejor competitividad de país, mejores indicadores de estabilidad que nos permitan realmente tener mejores ejemplos de infraestructura. Entonces yo te diría Chile, Colombia, México, Ecuador, incluso República Dominicana, que en los últimos años se ha transformado en los temas de infraestructura. Si hoy Guatemala invierte el 17% del PIB en inversión total, República Dominicana está casi en el 26% del PIB. Entonces, eso implica más inversión pública y como consecuencia más inversión privada.
1: Al guatemalteco hoy le preocupa tomar una carretera, hacerse 7-8 horas, totalmente, un día entero, tomar el tránsito, hacerte 3 horas en un espacio de pocos kilómetros. Y parece que no logramos la descentralización, no logramos el tema de las radiales, no logramos el tema de los anillos periféricos. Desde el punto de vista de lo que ustedes incluso han platicado con autoridades, cuando ustedes les han trasladado la experiencia que han tenido, ¿qué pasa con la autoridad? Y en general, digo, no está en general.
0: Sí.
1: No entienden, no saben, se tienen que acostumbrar. ¿Qué es lo que lo dificulta?
0: Por diferentes razones, tal vez algunas en años anteriores, por razones puramente personales, ahora un poco más ideológicas. Se prefiere siempre el sistema de obra pública tradicional, porque ahí el funcionario público brilla más, porque ahí el funcionario público tal vez sale y corta una cinta y cree que con eso pues está ganando votos. La realidad es que los proyectos son muy pequeños y son de poco impacto. Cuando uno ve hoy los proyectos que el Ministerio de Comunicaciones está trabajando, son proyectos realmente pequeños los que van a lograr terminar en esta administración. Si es que algunos grandes se logran continuar, por ejemplo, el puente Belice 2, el anillo C50, esos proyectos sabemos que no se van a terminar en esta administración. Y en el caso del puente Belice 2, todavía tengo mis dudas que logren por lo menos empezar a tener ya un avance que uno diga sea respetable, porque las capacidades del Ministerio de Comunicaciones son mínimas.
1: Y eso me llama la atención, porque uno dice, un puente. O sea, tampoco es ciencia, ¿no? Es un puente, o sea...
0: Bueno, es un puente de 250 millones de dólares, no, pero es un puente cualquiera.
1: Pero digo, o sea, hay países en el mundo que...
0: Pero son otros sistemas. Es que vamos otra vez...
1: ¿Y dónde está? A ver, ¿dónde está esa falta de engranaje que hace que no tengamos ese sistema? O
0: sea... Pues es un poco la misma pregunta que uno se haría, ¿por qué aquí no hay un mercado de valores, por ejemplo?
1: Ajá.
0: Es porque tenemos un sistema de gobernanza que todavía tenemos que cambiar y que todavía tenemos que fortalecer. Y que estamos en eso. Yo por eso creo que en los últimos 3 años hemos avanzado más en crear el andamiaje jurídico para empezar a tener ese cambio que en los últimos 15 años, donde simplemente dábamos vuelta en el mismo punto y no pasaba nada. ¿Dónde vemos grandes cambios? Por ejemplo, el hecho de que ahora los proyectos de infraestructura vial ya no tengan que ir al Congreso para hacer alianzas público-privadas, eso es un gran avance, que en los próximos 3 a 5 años se va a empezar a notar en proyectos de carreteras mucho más rápido. Por el otro lado, también vemos que a través de las alianzas público-privadas con propuestas no solicitadas, la ANI va a tener la capacidad de recibir proyectos, ideas de proyectos, pero no solo una idea en una servilleta, no, estudios, propuestas de preinversión para tomarlos y generar esos estudios. Por supuesto, si el estudio pues resulta ganador, se le pagará a quien lo haya presentado, porque son grandes inversiones. Recordemos que por lo menos para todos los estudios de preinversión se tiene que hacer un cálculo del 5% del costo total de la obra. Entonces, creo que en cuanto a las alianzas público-privadas, el país va a avanzar. Hemos visto también un gran avance con las concesiones municipales. El hecho de que ahorita ya se esté construyendo el aerómetro, ese es otro gran avance para Guatemala. Y aquí me quiero separar...
1: Independientemente de si les gusta o no el aerómetro.
0: Sí, aquí me quiero separar de todos los que siguen pensando que sí, que hubiera sido mejor un teleférico,
1: un BRT,
0: hubiera sido mejor
1: una línea de metro.
0: Un subterráneo, una línea de metro. Uh-huh. Es que ideas y sueños, pues hay muchos, pero proyectos concretos, con inversión privada, es el único, es el Aerometro, que sí es un teleférico urbano que se ha visto en otros países y que uno lo puede ver. Y eso yo siento que aquí va a pasar 18 meses, va a estar ya la primera fase, probablemente 24 a 36 meses ya va a estar la segunda fase, y con eso pues vamos a empezar a tener nuevos proyectos. También ya está el Corredor Verde, que ya es un proyecto de concesión municipal también, que es una carretera que va a conectar Misco con Guatemala. Entonces creo que el trabajo que a nivel municipal se está haciendo es muy importante, y ahí no es solo la Municipalidad de Guatemala, es la Municipalidad de Misco, y no son solo los alcaldes, son sus equipos técnicos, son las personas que están apoyando a esos equipos para realmente tener concesiones municipales de largo plazo. Entonces ahí tenemos otro avance importante.
1: Años atrás, siempre escuchaba esto, no hay dinero.
0: Sí, ahora, no. Eso es lo que sobra.
1: Esa es mi duda, o sea, ustedes lo han visto, o sea, porque antes me acuerdo, porque nunca se me olvida que a dos ministros de comunicaciones que entrevisté fue, es que no tengo dinero, Guillermo. Y ahora entiendo que el problema no es dinero, ¿no?
0: No, el problema no es dinero, y de hecho ni siquiera es la falta de recursos, sino la falta de capacidad del Ministerio de Comunicaciones de poder ejecutar la cantidad de dinero que podrían tener. Entonces, ¿qué es lo que pasa? Yo entiendo al ministro de Finanzas. Él no le suelta todo el dinero que le podría dar porque sabe que no se lo van a ejecutar. Entonces dice, ¿para qué se lo voy a dar en más proyectos si no lo van a poder hacer? Entonces, este gobierno para el inicio de este año tenía casi 3 mil millones de dólares en caja, que por supuesto después uno puede ver cuánto de ese dinero ya estaba comprometido, cuánto no. La realidad es que nunca se había tenido tantos recursos. Eso tiene varias razones.
1: O sea, pues Guatemala sí. No tiene un problema de dinero.
0: En este momento no. Para los proyectos que tiene estructurados, no. Para la realidad que deberíamos tener, pues claro, hace falta muchísimo dinero porque hace falta mucha más inversión.
1: No, y es que hablábamos del costo del puente, por ejemplo, pero imagínate, entonces son 10 puentes solo con caja.
0: Así es.
1: O sea, solo por poner un número vago, pues, pero...
0: Entonces, ahora... Lo que sí tenemos que empezar a hacer, porque para las necesidades de infraestructura que tiene Guatemala, recordemos que Guatemala solo tiene un metro de red vial por habitante, El Salvador tiene 2, Costa Rica tiene 8, México tiene 6 y Estados Unidos tiene 20. Si queremos llegar a El Salvador, para ponernos así, por persona en infraestructura, nos podríamos tardar 100 años o 10 años. Y la diferencia es... el sistema que utilicemos. No son los recursos, porque no es la cantidad de dinero. Si vos mejorás la forma de contratación de las alianzas público-privadas o de la ley de infraestructura vial prioritaria, dinero va a sobrar en este país que quieran invertir en infraestructura.
1: Me llama la atención el caso de Sochi. Yo pensé que no lo iban a hacer, ya lo hicieron. Está a punto de arrancar. Sochi va a ser una carretera que va a mostrar un antes y un después para la Costa Sur. Y veo, bueno, sí hacen Sochi, hacen La Paz, ahí vamos, o sea, en esa parte. Esa debería de ser la visión que tuviéramos de, si alguien se quiere imaginar cómo sería el país con alianzas público-privadas y otro tipo de inversiones, ¿eso es lo que podríamos ver?
0: Totalmente. Y lo que pasa es que Sochi y La Paz...
1: Por poner ejemplos.
0: Sochi y La Paz es una respuesta a la falta de capacidades del Estado de poder generar sistemas más ágiles de inversión pública, tanto a través de inversión público-privada o 100% pública. ¿Por qué digo esto? Porque somos el único país en el mundo que tiene ese tipo de carreteras. Nosotros, cuando nos reunimos con gente del Banco Mundial y les explicamos qué es Sochi y qué es La Paz, ellos no terminan de entender cómo es posible que en Guatemala hay una carretera 100% privada.
1: Eso no existe.
0: ¿Qué quiere decir eso? Que alguien compró el terreno, hizo una carretera, se conectó a vías públicas. Eso no existe en otra parte del mundo. ¿Por qué no existe en otra parte del mundo? Porque en otra parte del mundo las alianzas público-privadas es lo más parecido. Aquí lo que necesitamos son más alianzas público-privadas. Y en ese sentido nosotros sí vemos una gran oportunidad, porque ahora... el conocimiento que se generó a través de La Paz y a través de Sochi para poder trabajar con mejores desarrolladores, para que los que construyen puentes, porque todos los puentes que tiene la carretera de Sochi y los que hicieron en La Paz, todos fueron, la gran mayoría fueron hechas por empresas guatemaltecas. Muchas veces las mismas que le cotizan al Estado 5 veces por encima del precio. ¿Por qué el sector privado sí logra negociar mejor precio y mejor calidad? Porque hay alguien detrás que no va a cambiar, porque si cambió el ministro, porque si cambió el viceministro, porque ya no le caigo bien a la viceministra. No. O sea, eso es el sistema que tenemos que cambiar.
1: A ver, ustedes desde Fundesa, ¿cómo van midiendo los temas que están generando mayor incidencia negativa en el país para decir, trabajemos en esto, enfoquémonos en esto, o ya no lo hacen así y todo parte de un Guatemala no se detiene, por ejemplo, que es más global y ustedes dicen, no, no perdamos la ruta, vámonos por este camino?
0: Nosotros estamos muy enfocados en lo que puede atraer más inversión y generar más empleo. Esos son nuestros dos indicadores.
1: Eso, ok.
0: O sea, vos ves... Vamos bien, ajá, quisiéramos ir mejor. Ajá. Cuando vos ves cuántos empleos se creaban antes de Guatemala no se detiene, más o menos eran 30.000 al año. Hoy son 90.000 al año, pero deberían de ser 300.000 al año.
1: Okay.
0: Entonces, ¿cómo damos ese salto de 90 a 300? Solo con infraestructura. Sin infraestructura no lo logramos. O sea, por más que me digan que la estrategia de nearshoring y la estrategia de atracción de inversión, eso es importante. El capital humano, la certeza jurídica, esos temas son importantes. Pero sin infraestructura,
1: no lo logramos.
0: Todo eso no lo logramos. ¿Por qué? Porque lastimosamente los trabajos en Guatemala depende de la productividad que tengamos como país. Y lo que más está limitando hoy la productividad en el país es la infraestructura. No solo de carreteras, eso es tal vez lo más visible para todos. Puertos, eso es lo que nos... ese es el costo que nadie lo ve directamente. Por supuesto, si te vas y te paras en la playa y contás cuántos barcos, pues ahí empezás a entender lo que estamos pagando.
1: Sí.
0: Pero eso se está reflejando en el precio al consumidor. Guatemala está pagando un 10% más solo por la falta de inversión en infraestructura que el resto de América Latina y un 20% más que el resto de los países desarrollados del mundo. Entonces, cuando uno ve el costo total de la logística en Guatemala es 30%, en el promedio de América Latina es 20% y en la OCDE es 10%. Entonces, ahí uno ve que el guatemalteco está pagando por la ineficiencia de un Estado que no logra construir puertos, carreteras, aeropuertos, no digamos sistemas ferroviarios, que eso ya te lleva a otras capacidades.
1: ¿Han logrado ustedes en todo este proceso que han vivido de Guatemala no se detiene, de los planes que han presentado, ciudades intermedias y todo? Cada vez veo que hay más sectores que se van involucrando y se empiezan, sí, a sumar. ¿Y cómo crear o cuál ha sido la experiencia que ustedes han tenido para crear un programa que sea, que integre y no que excluya, y que la gente se sienta que puede ser bienvenida y, sí, no que es de unos pocos? Pregunto porque muchas veces cuando uno hace políticas públicas, ese es uno de los grandes problemas,
0: sí,
1: que la gente se siente excluida desde el arranque de la política.
0: Totalmente, y eso va desde diferentes perspectivas. Si lo hablamos de sectores, estamos trabajando con el sector empresarial, con el sector académico, ahí mucho con las universidades, con los medios de comunicación, y ahí ustedes pues son un ejemplo de ese trabajo conjunto. Pero no solo a nivel de la sociedad y sus diferentes sectores, porque ahí pues estamos trabajando también con organizaciones de sociedad civil, sino a nivel de los departamentos, porque no es solo lo que se tiene que hacer en el departamento de Guatemala, sino para empezar en las 9 ciudades intermedias, y ahí regreso al Catún, porque eso no nos inventamos nosotros. El concepto de ciudades intermedias, el concepto de urbanización, eso viene de los análisis de la Universidad de San Carlos, de los análisis que hicieron otras personas que ayudaron en el Catún, y que por supuesto uno va como que sumando hacia lo que ya otros hicieron. Yo no me voy a poner a inventar el agua azucarada. Si no son 9 ciudades intermedias, ahora alguien me dice que son 10, pues está bien. Pero el punto es cómo logramos que cuando uno ve en Google Maps la concentración de la población, uno identifica 9 ciudades intermedias fuera del área metropolitana. Ahí está Quetzaltenango, Retaluleu, Huehuetenango, toda la parte de Xela, Chiquimula y Zacapa, la antigua Guatemala, los dos puertos, Escuintla y Puerto Barrios, y por supuesto Flores en Petén y toda la parte de Alta Verapaz. Entonces ahí están las grandes concentraciones de población fuera del departamento de Guatemala. Entonces uno tiene que trabajar en el departamento de Guatemala, ¿por qué? Porque aquí se produce el 42% de todo lo que se produce, sí, en el país. El resto, pues digamos que el segundo departamento viene siendo Escuintla, más o menos contribuye al 9%, Xela, Alta Verapaz, esos son como que los 4 departamentos que producen más. Si no retribuimos con inversión más o menos a la misma proporción, pues el país poco a poco no va a poder crecer.
1: ¿Dónde ves la oportunidad más grande? Todo lo que has hablado con autoridades locales, gobierno, ustedes como sector privado, todos, en general todos los con los que platicas. ¿Dónde ves que Guatemala tenga la oportunidad más grande para atracción de inversión y por ende ser competitivo contra otros países?
0: Si uno lo ve desde una perspectiva de números, es decir, ¿dónde está la mayor inversión? En infraestructura, definitivamente, porque ahí hay muchos proyectos que se pueden hacer. Algunos, este gobierno, por ejemplo, ha decidido hacerlo vía convenios gobierno a gobierno. Es otra forma de hacerlo, pero es una forma que puede funcionar.
1: Lo que firmaron con Estados Unidos.
0: Sí, simplemente ahí es trabajar con el Cuerpo de Ingenieros del Ejército. El Cuerpo de Ingenieros del Ejército ahorita está generando los estudios de preinversión. Ellos subcontratan empresas 100% privadas. Y luego van a pasar a una fase de diseño, construcción, y ya después se verá cómo se da el mantenimiento, porque eso todavía no está claro.
1: Sí.
0: Otro mecanismo puede ser las alianzas público-privadas. Otro mecanismo es la implementación de la ley de infraestructura vial. Otras son las concesiones municipales.
1: Pero eso surge en la necesidad local, a nivel de, no sé, tema laboral, de tema de... Por ejemplo, ahorita estamos en una época en la que yo le decía a un ministro, este es un buen momento para meterse en la inteligencia artificial.
0: Es un buen momento, sí.
1: Por ejemplo, porque todos estamos en cero. O sea, todos estamos empezando de cero.
0: Desde el punto de vista de capital humano, ese sería tal vez uno de los más importantes.
1: Y ustedes trajeron a un presidente que habló de cómo el país que él dirigía en su momento dice, ¿qué está de nuevo? Internet. Metámonos ahí. Metió a su país en Internet y se logró colar. ¿Dónde ven ustedes esa oportunidad para Guatemala?
0: Pues nosotros vemos en la digitalización que necesita el país todavía. Digamos que, vamos a ver, aquí hay compromisos que ya se firmaron, hay leyes que te obligan a hacerlo, que simplemente no se han hecho. Ajá. Por ejemplo, la ley antitrámites que se aprobó decía que para agosto del 2024 todo el Ejecutivo tenía que estar 100% digitalizado.
1: Pero no lo cumplieron.
0: Eso no se ha cumplido. Es un proceso. Y yo sé que eso era imposible cumplirlo, porque no es hoy me digitalizo y ¡pam!
1: Aparte todos. Que la digitalización no termina, es
0: un
1: constante.
0: Un proceso constante que requiere capacitación, que requiere inversión, que requiere generar mejores inversiones en sistemas. Entonces, eso es un proceso. El otro tema es que ya en el acuerdo con Estados Unidos para el tema de los aranceles, se firmó que íbamos a tener un Estado 100% digital. Eso quiere decir no solo el Ejecutivo, eso es todo, los tres poderes del Estado. Digamos que el Congreso va bastante avanzado, o sea, hoy veíamos toda la transmisión del Congreso y está bastante digitalizado. Si uno quiere ver las leyes, uno las puede encontrar. Sí. Tal vez no deberían estar solo en PDF, deberían estar también en editable para que uno pueda hacer comparaciones y todo, pero ese es un proceso que hay que seguir trabajando. El organismo judicial. ¿Cómo está la digitalización del organismo judicial?
1: Ahí seguimos en papel.
0: Ahí seguimos en papel. Entonces uno ve cada vez que hay un caso, uno ve las grandes resmas de papel entrando y saliendo.
1: Si tuvieras el nivel de digitalización que tiene la SAT en todo el aparato gubernamental.
0: Eso sería una transformación de país.
1: Eso te iba a preguntar. ¿Cómo sería Guatemala?
0: Pues hay estados como Estonia que son 100% digitales. Entonces, eso es un...
1: Ese caso ustedes lo vieron, ¿no?
0: Así es. Nosotros trajimos al expresidente de Estonia hace 2 años y él te dice, solo hay 2 procesos que no se pueden hacer de forma digital. Casarse y obtener una propiedad. De ahí todo lo demás es todo 100% digital.
1: Y en la experiencia que tuvieron de traer a alguien que ya lo ha vivido, ¿cómo le cambió a él el país después de que se hace la digitalización?
0: Es que es impresionante porque, vamos a ver, vámonos a países más de Latinoamérica. Tener todos tus documentos digitalizados. Que no tengas que andar con una billetera, con el DPI por un lado, con la licencia por otro, sino que todo lo puedes tener en tu celular, como tener las tarjetas de crédito.
1: Sí, sí.
0: Y ya. O sea, ¿por qué tenés que andar cargando y para todos lados, va? En todos lados, eso es lo que también nos tenemos que quitar, va. Y también del lado del sector privado, va. Necesito la copia de su DTI, necesito la copia de su licencia. Entonces uno entrega
1: y te pasa
0: físicamente el documento, cuando debería de ser un escáner. Mire, aquí está, clean, ya estuvo.
1: Tienes la información.
0: Si para eso el DPI ya trae el chip, o sea, solo lea el chip, usted ahí ya tiene toda mi información, pero devuélveme mi documento, no se lo quede, va. Pero eso es un cambio de mentalidad a todo nivel.
1: ¿Pero qué nos beneficiaría?
0: Que nos beneficiaría a todos.
1: Va.
0: ¿Por qué? Yo lo veo, hay cosas tan pequeñas que hasta eso hubo pleito con el famoso timbre de los abogados. Nosotros hemos estado siempre en pro de que se utilice el timbre digital. y no el famoso timbre de papel que no solo se comercializa, sino que después hasta se presta para ilegalidades. Entonces, ¿cómo ir cambiando esa forma de pensar? Creo que el poder contar con un Estado 100% digital nos ayuda a todos, porque entonces ya no tenemos que estar yendo de trámite en trámite. Y un caso muy interesante, el Ministerio de Comunicaciones. ¿Qué pasaría si los folders, porque tienen que pasar de un departamento a otro adentro del Ministerio de Comunicaciones, fueran digitales?
1: Solo con clic.
0: Solo con un clic y no para estar... Porque si no, fíjese que se nos fue el ministro, cambió el viceministro, entonces cambió el director. Entonces fíjese que se perdió su folder. Tiene que empezar de cero otra vez.
1: Y volver a llevar toda la papelería.
0: Y eso le pasa todos los días a las empresas que tienen que construir en el derecho de vía y conectarse al derecho de vía público. Esos son los grandes centros comerciales, los grandes tiendas, porque todas esas entradas y salidas a los centros comerciales, a las tiendas, y no solo estoy hablando de grandes tiendas, las despensas familiares también, todas esas se conectan a la vía pública y todas esas necesitan permisos de caminos que muchas veces se pierden porque se perdió el folder.
1: El proyecto que ustedes presentaron, que es un plan de nación, sí es un plan de nación, ¿no?
0: Es un plan de nación para la atracción de inversión y la generación de oportunidades.
1: Ese plan grande, porque es un plan grande, contempla muchos, muchos aspectos. De todos esos aspectos que contempla ese plan, me imagino que ustedes identificaron los dos o tres aspectos, o el aspecto, no sé, que es la detonante para que todo empiece a caminar más rápido. ¿Existe eso?
0: Sí. ¿Cuál es? De hecho, como te decía, los dos grandes indicadores, empleo e inversión.
1: Sí.
0: De eso, la primera pregunta es, bueno, ¿qué necesita Guatemala para atraer más inversión?
1: ¿Cuál es el que te mueve? ¿Cuál es el que...?
0: La infraestructura. Entonces, pues tenés la infraestructura, capital humano y certeza jurídica. Y en ese orden, vos podés ir generando mejores condiciones de país. Por supuesto, ya después nos dimos cuenta que necesitábamos una agencia de atracción de inversión, se creó Invest Guatemala, nos dimos cuenta que hay otros sectores como el turismo que también te pueden ayudar a generar más empleo en el área rural o en los diferentes departamentos, se creó una mesa de turismo y empezamos a ver que el agro sigue siendo un gran empleador en Guatemala, entonces que necesitamos mejorar la productividad y por eso se creó Agro Impact.
1: Ahora, si mueves esa aguja, para mover esa aguja de infraestructura, porque allá hay un mundo adentro,
0: sí.
1: ¿Qué puede provocar que esa aguja se mueva? Porque ya el tema de legislación ya lo vimos, aprobado y demás. Pero ¿qué hay dentro de ese engranaje que digas, esto lo volteamos y nos vamos?
0: La implementación de la Ley de Infraestructura Vial Prioritaria. En este momento, eso es lo más importante.
1: Y ahí todo empieza a caminar.
0: Porque lo que pasa es que vamos tarde. La ley daba plazos. Según esos plazos, para abril de este año ya tenía que estar la evaluación de todas las carreteras centroamericanas, cuál es su estatus. No solo decir, es que esa está más o menos, a esa sí hay que echarle todo usted. No, un estudio completo de cuál es la calidad del asfalto, de cuál es la rodadura que necesita que tiene cada carretera, porque eso es lo que te va a calcular más o menos cuánta inversión necesita después, porque primero haces el estatus de la red vial y luego el plan de inversión de infraestructura vial.
1: A veces uno escucha esto y lo escucha lejano.
0: Uh-huh.
1: O sea, uno escucha una ley y la escucha lejana. Uno escucha lo que se quiere cambiar y se escucha lejano.
0: Sí.
1: Pero entonces ya cuando uno viene y se imagina lo que puede llegar a ser, uno dice, esto es otra cosa. Por ejemplo, yo tuve la experiencia con la SAT y le decía al superintendente, imaginémonos juntos, eso fue al aire,
0: uh-huh.
1: Imaginémonos juntos cómo va a ser cuando usted presente sus impuestos dentro de unos años. No se me olvida, no es el actual, es otro que estaba,
0: ¿sí?
1: Que me dice, usted va a venir, la SAT automáticamente le va a calcular los impuestos, le va a decir, usted tiene que pagar tanto. Y usted ya no va a tener que ir a una agencia de SAT, va a poder hacerlo todo en el portal. En ese momento era una utopía. Yo decía, no, ¿qué va a poder pasar eso? Y acaban de presentar la aduana 100% digital para los despachos aéreos. Entonces digo yo, ya vamos llegando. Te pido el mismo ejercicio. Si estuviera implementada la ley, reglamentada y funcionando al 100%, ¿cómo sería Guatemala?
0: Para empezar, todas las carreteras centroamericanas de 4 carriles. Para empezar.
1: O sea, poneme un ejemplo.
0: Ir hasta Puerto Barrios.
1: Te vas a Puerto Barrios, 4 carriles.
0: Así es. Porque ahorita llegas hasta el rancho y vas, digamos, más o menos bien.
1: Más bien.
0: Podría mejorar la calidad, porque ese es otro de los temas. Hay que invertir en la calidad de las carreteras existentes y en la cantidad de kilómetros. Digamos que de aquí al rancho, cantidad está relativamente bien, calidad hay que mejorarla.
1: Ajá.
0: Luego, del rancho hasta Puerto Barrios.
1: No, son días,
0: 4 carriles. Uh-huh. Y luego, desde el rancho a Cobán, quitar todos esos túmulos. Uh-huh. Es que tenés más casi 200 túmulos para ir desde el rancho a Cobán. Eso ya va más allá de la forma en que yo puedo expresarlo, porque eso ya te lleva a países de África. Claro. Es que eso no es un país desarrollado. Eso es un país en África y de subdesarrollo completo.
1: Imaginándome, por ejemplo, de aquí a Shela por el sur, 4 carriles, toda la carretera, por ejemplo.
0: Así es. Todas las centroamericanas.
1: ¿Miraríamos nuevas carreteras?
0: Totalmente. Todos los anillos que están en el plan de COICA. Para empezar, la C50, digamos, que es la más rápida, si lo querés ver de alguna forma, porque ya hay cierto trazo, ya más o menos se sabe de dónde a dónde va. Eso te lleva desde Escuintla y vas a salir hasta Sanarate. Uh-huh. Son 8 tramos. No deberían de haber sido 8 tramos. Para mí tenía que haber sido uno solo, uh-huh, una gran licitación, una sola empresa ganadora. Pero como sabemos que ese es el sistema que hay que cambiar, porque, entonces pactámoslo en 8, entonces hay 8 contratos, entonces eso se presta para todos los temas políticos.
1: Mejor haces un megacontrato con una mega empresa.
0: Gran contrato, poderlo hacer internacional y que tiene una gran empresa o una empresa local y varias subcontrataciones, pero un solo contrato. Eso es lo que hay que ir cambiando, la forma de contratación.
1: Una vez vino alguien de afuera, no era guatemalteco, y me dice, veo tu mapa, me dice. Y él trabaja para una de las empresas más grandes de carreteras en el mundo. Uh-huh. Quizás ustedes la han escuchado, tiene que ver con Florentino Pérez. Uh-huh. Entonces, él tiene su empresa que construye proyectos muy pequeños.
0: Sí, entonces,
1: poco grande.
0: ¿Trabajado en Guatemala, dicho sea?
1: Sí, y me dijo, él es de los ingenieros que trabaja, o sea, es trabajador de esa empresa. Ve el mapa y me dice... Ay, me dice, estás en un país donde podrías llegar del punto A al punto B en línea recta.
0: Sí, para ir a Guatemala, a Cobán, por ejemplo.
1: Y me dijo, precisamente la ruta al norte. Y me dijo, ¿qué le faltará a este país para nosotros poder construir una carretera de 300 kilómetros en línea recta?
0: Sí.
1: Entonces le digo...
0: Que son menos de 300 kilómetros, de hecho, sea de paso.
1: Entonces le digo, mira, no, pues que lo pensó hasta Petén. Entonces, sí. Entonces me dijo... Le digo, bueno, no sé, la verdad, le digo. Entonces me dice, es que aquí hay un tema de puentes, de túneles y de carreteras planas.
0: Así es.
1: Y le digo, es que en Guatemala todas las carreteras son de a vuelta y bajando la montaña. Y solo se rió y me dijo, de verdad, le hace falta tanto a este país que tiene tanta riqueza. Te pregunto, en la visión de cuando se construyen esta ley y demás, ¿sí se tiene la visión de decir, y qué pasa si empezamos a construir ese tipo de carreteras?
0: Es que eso se tiene, claro que se tiene. De hecho, uno cuando ve, vámonos a algo más de la realidad actual, el plan de COICA. El plan de COICA, vos ves, tiene túneles, tiene puentes, tiene hasta un túnel que pasa por debajo del aeropuerto. O sea, existe.
1: O sea, sí lo contempla, ¿no?
0: Sí. De hecho, los coreanos más o menos hicieron la cara que yo me puedo imaginar que hizo
1: seguramente con la referencia, sí.
0: Porque el coreano nos dice, miren, ¿y ustedes por qué no hacen túneles? ¿Qué es lo más sencillo? Y claro, para nosotros eso es lo más complicado.
1: Claro.
0: ¿Por qué? Porque el Ministerio de Comunicaciones no tiene esas capacidades de estructurar esa clase de proyectos. ¿Por qué no lo tiene? Porque mira el tipo de personas que llegan al Ministerio de Comunicaciones con los salarios que tienen ahorita. No hay forma de que puedas tener personas que logren estructurar grandes proyectos. Y aun y cuando lo pudiera hacer este gobierno... Cambian al ministro, cambian al viceministro y probablemente ese muy bueno que contrataron es el primero que se va a ir. Porque los cambios políticos no deberían interferir en la parte técnica. Y eso es lo que se quiere con la Ley de Infraestructura Vial Prioritaria. Que la DIP tenga un blindaje de lo político. Y eso quedó en ley. Lo que pasa es que no lo estamos implementando. Y yo quiero ver, y ese es el gran cambio, ¿qué va a pasar cuando llegue la Contraloría a la DIP? ¿Qué va a pasar cuando llegue el Ministerio Público a la DIP? Cuando empiecen a preguntar, mire, ¿por qué no se ha cumplido la ley? Cuénteme.
1: Y ahí tiene que...
0: Ese es otro tema.
1: Esas son consecuencias penales.
0: Entonces, yo siento que ahorita nadie lo está viendo porque todo es que no se ha cumplido y así vamos usted. Y así es, esa es la respuesta.
1: Pero hay una violación a la ley.
0: Pero claro, si hay plazos y el funcionario público tiene 20 años de responsabilidad penal... Entonces, tarde o temprano, eso se tiene que enforzar.
1: Termino con esta pregunta. Vienen las elecciones, ya nos estamos acercando, es una realidad.
0: Así es.
1: Si tuviéramos que hablarle de un solo tema prioritario, porque yo ya entendí que un presidente, un diputado y demás, si usted le mete muchos temas, de verdad lo bombardea al punto de llevarlo a su máximo nivel de capacidad. Si tuviera que meterle un tema, entonces lo que entiendo para concluir esta conversación es infraestructura.
0: Totalmente. Y si le quieren meter otros dos, capital humano y digitalización para la certeza jurídica. Pero si es solo uno, infraestructura. Si ahí hay suficiente que hacer para los próximos 20 años. Es que el problema es que Guatemala está tan atrasada que no hay forma de que alcancemos a los demás países. Cuando me hablan, por ejemplo, de las grandes carreteras y las grandes inversiones en Japón, ahí sí yo lo veo muy lejos.
1: Hay quienes te dirían que...
0: Pero Latinoamérica.
1: Pero hay quienes te dirían que enfocarte tanto en infraestructura, dejar de lado educación, salud y seguridad, es un error. ¿Crees que en algún momento enfocarte en esto te pega en estas tres?
0: Pues lo que pasa es que, para empezar, no es que lo vas a dejar de hacer. El ministro de Gobernación va a estar ahí, el ministro de Salud va a seguir con su agenda. O sea, vos me preguntaste en qué se debe enfocar el presidente. El presidente se tiene que enfocar en infraestructura. De ahí, para eso, todo lo demás. Tienes sus ministros y que ellos sigan trabajando con los que
1: tienen. Así ponele tres buenos ministros y vos enfocate en tema de infraestructura.
0: Así es, porque este país necesita más infraestructura.
1: Juan Carlos, gracias por estar con nosotros.
0: Gracias a vos.
1: Muy amable.
0: Un gusto.
1: Juan Carlos, director de Fundesa. Este es Al Grano, aquí en la Red 106.1, hablando de, pues, cuáles deben ser las prioridades del país.
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1: 20 horas, con 10 minutos.
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2: El perro más peligroso, más agresivo del mundo no son los perros grandes, sino el chihuahua, porque es un perro tan pequeñito que cualquier cosa le hace entrar en pánico y empieza a ladrar o incluso a morder. Pues lo mismo pasa con la mente. Si cualquier cosa te activa, te dispara, es que esa mente es una mente débil, pequeñita, que necesita protegerse porque no tiene otro recurso que acudir a la agresividad. Cuando notas que empiezas a tener comportamientos de este estilo, vale hacer ejercicios mentales para aprender a soportar, para aprender a tener más el control de ti mismo, de no dejar que tu mente se vuelva cada vez más pequeña con estos actos, sino que al revés, te domines más. Así sí, harás la vida agradable a los demás y no serás una mente débil y pequeña.
3: Soy el padre Juan Carlos de hablarconjesús.com para la Red 106.1.
4: Al grano. Hoy estamos con el presidente del Banco de Guatemala, Álvaro González Richie. Y les cuento por qué. Porque el tema de la política macroeconómica es un tema que siempre hemos platicado en la red. El tema del tipo de cambio, el tema de cómo la macroeconomía nos puede impactar a todos. Temas que a veces suenan técnicos, pero que en realidad nos acompañan en el día al día. Acompañan su bolsillo, acompañan el mío, acompañan el de todos. Presidente, gracias por estar con nosotros, bienvenido.
5: Gracias, Mario, por la invitación.
4: Bueno, a ver, siempre me ha surgido la pregunta, ¿cómo es ser presidente del Banco de Guatemala?
5: Bueno, sí, recordemos, el banco es importante mencionar que es una entidad autónoma. Por ejemplo, como ustedes recordarán, yo vengo del Ministerio de Finanzas, era el ministro de Finanzas anterior y también fui diputado al Congreso hace algunos años y generalmente la gran diferencia es de que el banco sí es totalmente autónomo. Aunque la Junta Monetaria está integrada por diferentes representantes, brevemente les cuento, son tres ministros de Estado, está el ministro de Finanzas, la ministra de Economía, la ministra de Agricultura, tenemos un representante de la Universidad de San Carlos, representante de los bancos privados, representante del Congreso, pues en el caso mío también, como presidente de la Junta Monetaria, entonces es un... digamos, es de la Universidad de San Carlos, no se me puede olvidar también. Entonces, las discusiones, pues al final son, diría, variadas, pero siempre se respeta la autonomía. ¿A qué me refiero con eso? Es que lo que decide la Junta, generalmente lo que deciden los cuerpos técnicos y la información y las recomendaciones de los cuerpos técnicos se toman en cuenta y se vota a favor. Y voy a dar un pequeño ejemplo. Se han aprobado más de, pues en mi gestión, más de 500 resoluciones, de las cuales 494 han sido por unanimidad. Y 6 han sido positivas y no han tenido todos los votos, o sea, no han sido unánimes porque generalmente son decisiones tal vez de tasa de política monetaria, donde el sector privado pues dice tal vez bájenla y son unos, pero al final del día siempre han sido aprobados y siempre los argumentos del banco han sido, diría, positivos. Recordemos, yo represento al Banco Central, soy presidente del Banco Central, soy presidente de la Junta Monetaria, donde también participa la Superintendencia de Bancos, y repito, es una experiencia realmente, tal vez yo que he estado en todos los lados de la mesa, pues estuve 20 años en la banca privada, repito, estuve también en el Congreso, en el Ministerio de Finanzas, estuve también en el Banco Mundial, en el BID. Diría que tal vez de las experiencias más enriquecedoras que he tenido ha sido pues estos 4 años que voy a cumplir ahora el 30 de septiembre en el Banco de Guatemala.
4: El Ministerio de Finanzas, el Banco de Guatemala, ahora la SAT, ya son instituciones que no es tan fácil cambiar a la gente. O sea, se vuelve una carrera. ¿Cómo se ha logrado que estas instituciones sean de carrera y no que sean de ocasión? ¿Y cómo eso se puede trasladar a otras instituciones en base a la experiencia que ustedes han tenido en el Banco de Guatemala?
5: Bueno, recordemos ahorita este año, hay que mencionar que el Banco de Guatemala cumple 80 años, la banca central cumple 100 años, o sea, no es algo nuevo, y el banco sí se ha caracterizado siempre, diría, por esa autonomía, por esa calidad de recurso humano. Y aunque yo no estaba ahí cuando, digámoslo así, esto pues nació y se volvió, llamémosle así, esa carrera de las personas que están en el banco, yo diría que lo que ha funcionado es que hay mucha capacitación, hay una ley de servicio civil, ahí no hay nada de que yo suba a mi amigo o que hay un ascenso y yo pongo pues no al mejor sino al que le sigue. Aquí sí hay un servicio civil muy estricto. Aquí sube literalmente el que esté más calificado, hay exámenes de oposición. Entonces se hace todo de una manera donde va subiendo el mejor, y hay que mencionar que también es una institución que paga bien, ¿verdad? Porque hubo un momento donde recuerdo yo, no estaba en el banco, que los mismos bancos privados se querían llevar a las, y se llevaron a muchas personas que trabajaban en la banca central, porque repito, son personas de carrera y muy bien capacitadas. Entonces sí se tiene la oportunidad de, digamos, contar con sueldos competitivos con la banca, nacional. Y nuevamente las personas no se quieren ir, eso es lo importante. A veces
4: y o sea que es clave el salario.
5: Es clave. Yo diría que más que el salario, el ambiente de trabajo, la capacitación, el respeto al plan de carrera que se tiene en el banco. Doy un ejemplo, el gerente jurídico del banco tiene 54 años de estar en el banco. Eso. El gerente general tiene 43, el gerente económico tiene 37, el gerente financiero debe tener 35. Entonces, es gente que literalmente va subiendo, hace su carrera, se capacita, y como están capacitados y como es gente buena y cumple los resultados, porque aparte fuera, si el banco no hiciera su trabajo, lógicamente ahí sí probablemente veríamos otra rotación, pero el banco va haciendo su trabajo. Entonces, son personas que pues, hacen su vida en el banco, como dirían coloquialmente, nacen, se reproducen y mueren, en el sentido de que comienzan en el banco y no se van. Claro. Y se van en el momento que se jubilan.
4: Cuando usted llega de presidente o cuando llegue un nuevo presidente, ¿qué impulsa a mantener a esos trabajadores? Porque uno puede estar 50 años en un lugar, pero puede hacer mal el trabajo por 50 años o mediocremente el trabajo por 50 años. ¿Cuáles son los procesos de evaluación? O, por ejemplo, ¿qué lo motiva a usted a decir, no, a ver, no vamos a cambiar a personas que tienen tanta experiencia y me voy a quedar con ellas?
5: Sí, yo diría uno, hay un valor de reposición, así de sencillo. O sea, yo voy a decir, si quisiera cambiar a esta persona, por la razón que fuera, ¿a quién pongo? O sea, hay alguien que tenga esa experiencia, esa educación, esa capacitación, y dos, que también, pues como dice el dicho, ¿por qué voy a reparar lo que no se ha roto? Yo cuando llegué al banco, por ejemplo, yo no he hecho absolutamente ningún cambio en las autoridades importantes. Las únicas personas que se han ido son personas que se han venido jubilando y sube el de abajo. Ni siquiera es que se jubile el jefe, por así decirlo, y suba alguien o venga alguien externo, sino viene subiendo gente de abajo. Entonces, recordemos, esto lo valora también la Junta Monetaria. Yo al final del día soy presidente de la Junta Monetaria, pero la Junta Monetaria es como el Consejo de Administración. Yo le respondo también a la Junta Monetaria, y la Junta Monetaria no permitiría pues que yo llegara y dije, miren, pues yo lo que quiero es renovar a todas las autoridades del banco, porque claramente no tendría ningún sentido. Y solo mencionar ahí que recordemos que el objetivo fundamental del banco, que es por lo que sí a todos nos evalúan, es cabalmente mantener la inflación en el rango meta, que es 4%. Si la inflación se mantiene en el 4%, a menos condiciones pues muy externas, recordemos cuando fue la guerra entre Rusia y Ucrania, que subió el combustible a niveles de $140 el barril, pues hubo un efecto inflacionario donde la inflación llegó a 9.24%, pero era perfectamente justificable. Si uno quitaba el petróleo de la ecuación, pues y algunos elementos volátiles relacionados con el petróleo, vemos nosotros que esa inflación subyacente, que se le llama, está en el rango del 4%. Así que si se hace el trabajo como se debe, si siguen los procesos, si hay servicio civil en el banco, por ejemplo, jamás van a oír algo de que hay corrupción. O sea, ahí nunca van a ver de que se hace un proceso mal. Y, o sea, eso no existe en el banco. O sea, todo se hace de tal manera que da una tranquilidad a la Junta Monetaria de lo que se está haciendo bien. Y recordemos que al final del día la macroeconomía, yo siempre la comparo con la salud. Lo que pasa es de que no se valora hasta que no se tiene. Entonces uno dice, bueno, ¿y la macroeconomía? ¿Y qué la macroeconomía? Y uno dice, pues, ¿qué tanto hace el banco? Pero uno cuando se pone a pensar, dice, una estabilidad en el tipo de cambio como la que tenemos de hace 15 o 20 años, cuando vemos nosotros que ese tipo de cambio que varían más menos 1%, cuando vemos que aunque los precios suben, suben de una manera estable, y lo que sube pues es porque simplemente si sube el petróleo, nosotros somos importadores netos de petróleo, no hay nada que podamos hacer. Nuevamente la política monetaria, que es la que define la tasa líder, y la tasa líder es la tasa de referencia de los créditos de los bancos del sistema, de los depósitos de ahorro, de los créditos. Se dan cuenta que aquí estamos en tasas nosotros históricamente bajas.
4: Claro.
5: Yo recuerdo cuando yo trabajé en el banco, en la banca privada, las tasas de un sobregiro era 30%, un préstamo hipotecario era 16%, un préstamo fiduciario 20%. Entonces, repito, vemos nosotros condiciones muy favorables, amarradas a ese buen manejo de la política monetaria, cambiaria y crediticia, que es cabalmente la función del Banco Central.
4: He escuchado mucho esta frase, incluso no solo en Guatemala, sino la he escuchado de gente de afuera, que me ha dicho, es que ese tipo de cambio en Guatemala es ficticio, no puedes mantener ese tipo de cambio. ¿Qué se responde a esas críticas que muchas veces surgen del manejo de la política cambiaria?
5: Lo que pasa es de que tal vez les cuesta.
0: ¿Cómo se explica?
5: Sí, lo que pasa es que cuesta cuando algo es tan bueno, ajá, cuesta creerlo. O sea, realmente a veces yo voy a Washington, nosotros vamos regularmente a Washington y nos dicen, mire, pero ¿qué hace Guatemala?
4: Es que me lo dijo un estadounidense, ¿ya? Me lo dijo, sí, un ecuatoriano, me lo dijo un boliviano y me lo dijo un colombiano. Sí. Entonces digo, ya no es una persona, son cuatro.
5: Y no solo es tipo de cambio, dicen, miren, ¿cómo es que ustedes crecen más que América Latina? ¿Cómo es que crecen más que el mundo? Nosotros crecemos 4.1% al año cuando el potencial es 3.5. Sí, mire cómo hacen para que las calificadoras de riesgo país le sigan subiendo la calificación. ¿Cómo es para que los títulos que coloca Guatemala en el extranjero los traten como un país que tiene ya grado de inversión? Son un montón de factores que, repito, la gente se pregunta cómo se hace. Lógicamente nosotros tenemos las explicaciones necesarias, pero volviendo al tema del tipo de cambio, ¿qué es lo que pasa? Pensemos que todo lo define el mercado. Si fueran tomates, y yo tengo muchísimo tomate, más de lo que la gente compra, seguramente lo que vas a ver es que el tomate baja de precio.
4: Eso okay, hay que verlo antes de que se te arruine.
5: Cuando no hay tomate, pensemos el kilómetro 44, recuerdan ustedes, sí, que hubo una disrupción en conectividad donde muchos productores no pudieron traer el tomate, pues había poco tomate en los supermercados, en el mercado. Entonces, cuando hay poco tomate, ¿qué pasa? Pues el precio sube. ¿Qué pasa en Guatemala? Es que a nosotros nos entran dólares de exportaciones y de remesas, y salen dólares de las importaciones. Cuando yo importo, yo necesito dólares, pero cuando yo exporto, pues entran dólares, y cuando vienen remesas, vienen dólares. Entonces, cuando nosotros vemos las importaciones de un lado y las exportaciones y las remesas del otro, vemos que esa cuenta casi se vuelve cero. Uh-huh. Es más, ahora tenemos nosotros que decirles un saldo positivo en esta cuenta por este ingreso extraordinario de divisas que tuvimos el año pasado. ¿Y a qué se debe ese ingreso extraordinario? Como lo hemos comentado nosotros en diferentes ocasiones, es a que los migrantes el año pasado, ante el temor de ser deportados, dijeron, bueno, antes de que me deporten, yo prefiero mandar mis dólares, si tengo un carro mejor, o me quedo mi carrito viejo, no compro uno nuevo, o ya no voy a comprar una casa, por ejemplo, porque me pueden deportar. Entonces, ese excedente de dólares que recibimos el año pasado, lo que generó es que el tipo de cambio se apreciara, que eso ya daría cualquier país, porque eso sucediera con su tipo de cambio. Uh-huh. En el caso de Guatemala, el tipo de cambio estaba, pensemos, 7.75, 7.74, y ahora está en 7.66. Si se dan cuenta ustedes, es una variación mínima. O sea, si hablamos de 7, 8 centavos, en 770 centavos, es menos del 1%. Uh-huh. Entonces, repito, ¿a qué se debe esa estabilidad monetaria? Uno, a que tenemos un balance entre los dólares que entran y los dólares que salen. Y lo que hace el banco a través de la política cambiaria es que evita que hayan volatilidades. ¿A qué me refiero con eso? Si hay un banco del sistema que resulta que hoy necesita pagar una línea de crédito que tiene el exterior por 200 millones de dólares o 100 millones de dólares y sale a buscar esos dólares al mercado y no los encuentra porque nuestro mercado no es un mercado grandísimo, pues es un mercado pequeño. Cuando no encuentra esos dólares en el mercado, ¿qué empieza a hacer? Empieza a pagar. Volvemos otra vez al ejemplo de los tomates. Si yo necesito tomates porque van a llegar mis suegros el domingo a la casa y me dice, mire, hay aquí, pero están caros. Y llego y me dice, mire, se los vendo, pero uno los compra. Entonces, ¿qué es lo que pasa con el tipo de cambio? Que si yo salgo a buscar esos 100 millones de dólares y no están en el mercado, los voy a empezar a conseguir si pago más.
4: Y encarezco
5: entonces
4: todo.
5: Entonces, lo que vamos a ver es que al encarecerse, puede ser que en ese día el tipo de cambio resulta que estaba en 7.66, pero ese día específicamente esos 200 millones de dólares o 100 millones de dólares van a hacer que el tipo de cambio suba al 7.90. Uh-huh. Y después, ¿a qué hora se empieza a bajar otra vez? Es como los combustibles. Ustedes ya vieron que rapidito suben, pero
4: muy despacio bajan.
5: Entonces, ¿qué es lo que hace el banco? Es que tiene mecanismos de participación. O sea, son reales, no son ficticios, son mecanismos donde el banco participe en el mercado para que ante esos requerimientos, ya sea porque necesito vender o comprar dólares en cantidades importantes, el banco participa a tasa de mercado vendiendo o comprando esos dólares para no distorsionar el tipo de cambio. Por eso es que cuando nosotros vemos cómo se comporta el tipo de cambio en Guatemala, vemos una línea que casi recta, uh-huh, ¿verdad? Que no hay volatilidades.
4: ¿Pierde Guatemala plata con esas transacciones?
5: Super.

0: Porque imagínense que uno es un inversor, imaginemos que yo soy un exportador y no tuviéramos nosotros esos mecanismos de participación y liquido las exportaciones cuando el tipo de cambio está al 7.40. O pensemos que yo tengo que pagar una importación y me toca pagarla cuando el tipo de cambio sube al 7.90. Y eso no son datos ficticios. Doy un ejemplo, Costa Rica el tipo de cambio se mueve más o menos 20%. ¿Qué quiere decir? Si en Guatemala se moviera más o menos 20% el tipo de cambio, estaríamos hablando nosotros de que hoy pudiera estar el tipo de cambio al 6.40 y mañana pudiera estar al 9.80.
1: Sí, es una variación muy agresiva.
0: Entonces, no solo lo complejo para los importadores y exportadores, sino que lógicamente, si yo soy una empresa extranjera, yo digo, yo no me voy a endeudar en quetzales. Yo me prefiero endeudarme en dólares, ¿verdad? Porque si yo produzco dólares, mejor me endeudo en dólares, mientras que aquí ese tipo de cambio tan estable le da mucha certeza a los importadores, a los exportadores, las personas no tienen que anticipar compras porque confían en esa función que hace el banco. Y eso es un ejemplo importante. Si no hubiera confianza en el Banco de Guatemala, por ejemplo, en el tipo de cambio o en que va a mantener la inflación, y llamemos la inflación la variación interanual de los precios, porque a veces la gente confunde precio con inflación, hasta en la casa de uno.
1: Sí.
0: Yo a veces le digo a mi señora, mire, le digo, mira, vas a comprar, es que está carísimo, y cómo puedes decirte que la inflación es baja, ¿no? Es que aparte es precios y aparte es inflación. El precio es lo que vale el producto. La inflación es la variación de año pasado, por así decirlo, o
1: Un año
0: antepasados con
1: posterior.
0: el año siguiente. Entonces puede ser que la gasolina está cara, pero si no cambió de precio de un año contra el otro, la inflación es cero en ese producto,
1: Pero sigue siendo un
0: ¿verdad?
1: producto caro.
0: Sigue siendo un producto caro. Entonces, al final del día, el hecho que la inflación esté dentro de la meta, que eso lo puedan proyectar los agentes económicos, dicen, si voy a hacer un edificio, pues ¿para qué voy a comprar el hierro anticipado? ¿Para qué voy a comprar el bloque por anticipo? O sea, si yo sé que el precio se va a mantener, ¿y eso en qué ayuda? En que si yo no creyera en lo que hace el Banco de Guatemala, diría, no, yo voy a comprar todo el hierro de una vez. Oferta y demanda, el mismo ejemplo. Si todo el mundo sale a comprar hierro, ¿qué va a pasar con el hierro?
1: El hierro se encarece.
0: Sube de precio, y subir precio, ¿en qué se traslada? En inflación. Entonces, todo ese entorno estable que maneja Guatemala, repito, que es la envidia de muchos países, a veces cuesta apreciarlo porque ya nos acostumbramos,
1: Es nuestra vida.
0: ¿verdad? Entonces decimos, uno no, otra vez es como la salud, uno, yo me siento bien, pues, pero mañana me enfermo y digo, oh, qué sabroso, cómo me sentía de bien hace algunas semanas, como nos ha pasado seguramente a
1: Sí.
0: todos. Entonces tenemos una macroeconomía envidiable, ¿verdad? En temas de estabilidad, en temas de inflación, en temas, repito, de reservas monetarias internacionales, en tema del costo de la deuda, que eso lo vemos nosotros, pues tal vez a otro nivel, porque lo que las personas y el guatemalteco, llamémosle así, el ciudadano común y corriente ve, no es lo que hace el banco, sino ve más lo que hace la política fiscal, que es lo que hace el gobierno.
1: Ahora, sáqueme una duda. Esta pregunta se la he hecho de varias formas, pero hoy quiero hacerle una pregunta que después entendí, después de mucho tiempo, que es la forma de hacer la pregunta. Siempre le he preguntado cómo llevamos lo macro a lo micro. Pero ahora que usted me dice que el mundo nos ve bien y que incluso pone en duda la credibilidad de, ¿será cierto? O sea, ¿cómo lo haces y demás? Y usted me pone el ejemplo de la salud y me da pauta para esta pregunta. ¿Cómo hacemos que esa salud se traduzca a todo el cuerpo? Y no que sea una sensación de estar bien, sabiendo que quizás tengo dolores que ahí están, achaques que están muy en el fondo, pero ahí están. Y me refiero a la micro. La macro es, Guatemala es un ejemplo para el mundo con esto, muchos me lo han dicho, economistas. Pero la micro parece que la gente no lo llega a sentir. ¿Dónde nos hemos divorciado de ese buen manejo macro que tenemos versus que el guatemalteco de a pie sienta esa macro y diga, yo vivo en un país bien, bueno?
0: Sí, es una pregunta compleja. Compleja porque no viene ni de este gobierno, ni del anterior, ni del anterior anterior.
1: No,
0: Estamos
1: es más
0: hablando
1: Guatemala, o sea, es
0: de un
1: histórico.
0: tema
1: Sí.
0: histórico en donde diría yo, tal vez varios factores. El primero es que Guatemala tiene un presupuesto pequeño. O sea, cuando uno dice 164 mil millones, yo siempre doy el ejemplo que uno cuando agarra su celular y has visto que ya no caben los números y le tiene que dar vuelta, ahí ya se perdió absolutamente la relación de los números que estamos hablando. Entonces, cuando uno habla de 164 mil millones, es un montón de dinero, pero cuando se compara con el tamaño de la economía, es apenas 15%. Entonces, Guatemala tiene un presupuesto que solo es 15% del tamaño de la economía. Países de Europa, cuando uno tiene oportunidad de ir a Europa, quienes han tenido oportunidad, y ven aquellas carreteras gigantes.

0: Si ven que la salud es gratis, si ven que la educación es gratis, si ven que hay seguridad y ven que todo está jardín. ¿Por qué? Porque el presupuesto es 40 o 45% de la economía.
1: Entonces, los impuestos son más altos.
0: Así es. Ajá. Por eso mismo es que es más grande.
1: Por eso no era. Sí.
0: Entonces, ¿qué es lo que pasa? Que en Guatemala, en algún momento, se perdió la credibilidad, diría yo, esto no es nuevo, en lo que hace el gobierno, en el sentido de decir, bueno, es que yo no quiero, ¿por qué no pago impuestos? Aquí no, a mí me pasa mucho.
1: Y no un gobierno, como institución.
0: Y es stories. Sí, es stories. Entonces, ¿qué es lo que pasa? Que hay, tal vez doy el número, 72 de cada 100 personas en Guatemala viven en informalidad. Uh-huh. O sea, pagan un IVA cuando van a una tienda, pero no pagan impuestos sobre la renta. O sea, viven literalmente en informalidad. Entonces, al tener un presupuesto pequeño, hay pocos recursos. Entonces, si yo tengo pocos recursos, repito, comparémoslo con el tamaño de la economía, ¿qué es lo que pasa? Que yo no tengo suficientes recursos para hacer carreteras, para tener una mejor educación, para tener una mejor salud. Y si uno suma a que esos recursos tampoco se usan con la calidad necesaria, por llamarle de esa forma, entonces poca gente paga impuestos, mucha informalidad. Hay desconfianza en el uso de los recursos porque los recursos no se usan, llamémosle así, de la mejor manera. Entonces tenemos falencias, repito, en que no hay educación, en que no hay la salud que quisiéramos, en que no tenemos carreteras, en que no tenemos transporte, en que el transporte es caro, en que hay 40 barcos haciendo cola en el puerto Quetzal, en que la inversión extranjera directa, aunque viene hacia arriba, somos menos de la mitad de lo que tiene Costa Rica o lo que tiene República Dominicana. ¿Y qué es lo que pasa? Lo peor de todo es que nosotros ahora tenemos un bono demográfico históricamente alto. ¿A qué me refiero con eso? Es que ahora tenemos nosotros la mayor cantidad de personas jóvenes en edad de trabajo que no tienen trabajo. ¿Verdad? ¿Por qué? Porque como no hay inversión suficiente, y dejemos la inversión. Yo vi un estudio, recuerdo hace algunos años, donde una persona que tiene desnutrición crónica tiene 30% de menos capacidad de aprendizaje, llamemos un niño, sí, que un niño en condiciones óptimas, por así llamar. Ahora pensemos que si nosotros tenemos, pues, niños que están desnutridos crónicamente, ¿qué quiere decir que estén desnutridos crónicamente? A veces yo hablaba con una persona y me decía, no, si yo voy al interior y los miro así gorditos. No, pero es que estar gordito no es estar nutrido. O sea, yo puedo comer maíz 3-4 tiempos al día, pero puedo estar desnutrido.
1: Claro.
0: Y en Guatemala, más de la mitad de los niños están desnutridos. Entonces, pensemos que esos niños que están desnutridos ya tienen 30% de menos capacidad de aprendizaje. Les va a costar más aprender, y eso lo amarramos a que no hay un buen sistema de educación, a que no es un buen sistema de salud. Esos niños crecen con este hándicap, por así llamarlo, sin educación para hacer trabajos más técnicos que se pagan mejor, y es esa masa de gente que se empieza a quedar sin oportunidades y dice, bueno, a lo mejor me voy a Estados Unidos.
1: Claro.
0: Porque allá sí pagan los trabajos, pensemos ir a cortar naranja, o sea, trabajos muy simples, pero los pagan bien y prefieren irse que quedarse en Guatemala porque no hay. ¿Qué es lo que habría que hacer? Diría, lógicamente, comenzar por fortalecer las instituciones en calidad del gasto, o sea, en que se gaste bien. Sabemos qué hacer, o sea, de veras, aquí Guatemala, yo siempre lo he dicho, es el país más diagnosticado del mundo, porque todo está por escrito, todos sabemos lo que hay que hacer, todos sabemos las carreteras que hacen falta, todos sabemos qué hay que hacer en el puerto, todos sabemos qué hay que hacer en el, o sea, de veras, aquí uno, todo el mundo sabe lo que hay que hacer. Por eso es que ustedes escuchan a cualquier ministro, viceministro, no hablo de este gobierno, esto es la generalidad, a mí me tocó. Yo sé lo que hay que hacer, pero ¿qué es lo que pasa? Que cada quien desde su espacio no funciona con la eficiencia de que un equipo fuera hacia el mismo rumbo. Así que yo tal vez, ¿en qué es lo que tendríamos que hacer? Pues claramente alinear al equipo de gobierno, ser muy estrictos en la calidad del gasto, que el recurso se invierta bien. Y donde me dices por qué el banco funciona bien y tal vez otras instituciones no funcionan tan bien, es claramente porque tú tienes gente sumamente preparada en los puestos. ¿Qué es lo que pasa con los gobiernos acá? Repito, no estoy hablando de este gobierno, es otro tema de todos los gobiernos. Es que entra el presidente y cambia a todos. Después cambia a todos, viene el ministro y cambia a todos. Después viene el viceministro. Entonces, cambia todo. Resulta que dejan a la base igual, que son los que llamemos así, hacen trabajo operativo, pero cambian todo. ¿Y cuál es la estrategia política? Que todo lo que hizo el anterior no sirve. Sí. Entonces cambiemos y solo son 4 años. Y de esos 4 años, un año es electoral. Entonces pensemos que viene el gobierno nuevo, cambia a todos, vota todo lo que hizo el gobierno anterior, porque eso es lo que ofreció en campaña, te lo tiene que hacer, no importa que sea bueno, y al final del día, cuando por fin empiezan a aprender, y ya sabemos pues ya cómo hacerlo, es año electoral. Y cuando es año electoral, pues ya el objetivo es otro, ¿verdad? Ya se vuelve un tema político. Entonces, de veras, es un círculo vicioso en la política guatemalteca, y digo en todos los poderes del Estado, realmente, en donde qué es lo que hace falta. Realmente tiene que entrar un equipo ya conformado, con mucho liderazgo, gente demostrada que es honesta, que es ética y principalmente que sabe lo que tiene que hacer. En el Estado, de veras, hay gente, pero triple A. O sea, hay gente con mucho conocimiento, pero los dejan en niveles donde no son las tomas grandes de decisiones. Entonces, al final hacen su trabajo. Pero, repito, eso se tiene que permear, pensemos, no de arriba hacia abajo, sino de abajo hacia arriba.
1: Presidente, a ver, ¿cuánto tiempo dura un presidente del Banco de Guatemala?
0: Cuatro años.
1: O sea, usted termina en septiembre.
0: Yo termino en septiembre.
1: ¿No hay reelección aquí? O sea, ¿o sí se puede optar a una reelección?
0: Se puede optar una digamos que no es reelección, porque el presidente lo designa el presidente de la República.
1: O sea, se puede designar.
0: Entonces, el presidente, pues, designa al presidente nuevo, que es un año antes, ahí se traslapan las elecciones, entonces viene el presidente y él designa pues a alguien de su confianza como presidente y como vicepresidente. Claro que hay opción, pero pues hay que ser objetivos. Generalmente eso es difícil que suceda.
1: Rota.
0: Porque lógicamente el presidente pues tiene sus equipos de confianza. No hablo de este, pero de todos los presidentes. Generalmente ponen ellos pues a quien a criterio de él pues pueda seguir haciendo una buena función en la institución.
1: O sea, decide este presidente, así el nuevo
0: es,
1: presidente.
0: Así es.
1: Pero solo va a estar un año con él, ¿cierto?
0: Solo va a estar un año con él.
1: Ok, a ver, me voy a adelantar un poco. ¿Qué no se puede tocar en el Banco de Guatemala? O a nivel de Junta Monetaria, o a nivel país, en los tres niveles, para que usted me los diga, que podrían poner en riesgo la seguridad financiera del país. Si llega alguien y dice, no voy a quitar esto, voy a poner.
0: Yo diría que es la autonomía del banco. De veras, en las reuniones de Junta Monetaria, son reuniones solemnes, o sea, son reuniones muy formales, piden la palabra, hay exposiciones técnicas de cualquier tema que se quiera tratar, de gente muy profesional, como hablo gente en el banco, pues probablemente 80% de las personas tienen un título universitario, y de ese 80%, el 80% tiene maestrías, y de ese 80% con maestrías, probablemente el 40% tiene doctorados, y o sea, de veras es un tema que las decisiones que se toman están tan bien sustentadas que es difícil oponerse, ¿verdad? Entonces, si se mantiene la autonomía del banco en que esas decisiones sean las que emanan de la Junta Monetaria por las presentaciones de los cuerpos técnicos del banco, yo diría que no hay problema. Yo diría, este gobierno lo ha hecho conmigo. Yo no he tenido presiones del presidente, por ejemplo, en hacer cosas. Se ha respetado la autonomía del banco. Y el hecho de haber respetado la autonomía del banco, pues es la consecuencia que Guatemala, repito, sigue creciendo más que el mundo, más que América Latina, siguen creciendo las exportaciones, las importaciones, las reservas, estamos cerca del grado de inversión. Y yo puedo hablar mil maravillas, pero ahí voy a encadenarlo a tu pregunta, pues alguien que lo estoy oyendo y va en el carro entre el tráfico dice, bueno, pero si todo está bien, ¿por qué?
1: Bueno, pero yo no tengo
0: 4 horas. ¿Por qué abro la billetera? Pues si no encuentro el dinero.
1: Es que es la pregunta.
0: ¿No? Y ahí es donde no hay que revolver ni confundir la política monetaria, ¿verdad? Que es lo que ve el banco, con la política fiscal, que es cómo se gasta el presupuesto. Entonces nosotros podemos generar las condiciones como las estamos generando, que es una base para hacer, o sea, eso es lo primero. Yo no puedo tener un país, por ejemplo, que gaste mucho y le vaya bien si la economía no funciona. Nosotros tenemos una macroeconomía buena y mucha confianza en el país. ¿Qué es lo que hay que hacer ahora? Es que esa política fiscal de cómo se utiliza el presupuesto empiece a llegar realmente a todos los guatemaltecos.
1: Guatemala va camino al grado de inversión, ¿cierto?
0: Sí.
1: ¿Qué tan lejos estamos de alcanzarlo?
0: Pues literalmente estamos a un escalón. O sea, literalmente estamos a un escalón.
1: Cada año hemos ido subiendo.
0: Hemos venido subiendo, nos han
1: subido. ¿Puede ser este año o no?
0: Es difícil, es difícil este año porque ya los cambios que se requieren o las modificaciones o las mejoras.
1: Ya son de otro nivel.
0: En el 2020, cuando yo comencé a visitar las calificadoras de riesgo país, en conjunto con los, pues, con las bancas del sistema, íbamos con el presidente del banco y el ministro de finanzas, que era yo, íbamos con el superintendente, íbamos y les caímos a Nueva York a las calificadoras, decir, miren, súbanos, ¿qué hace falta? Y nos empezaron a dar, pues, ciertos tips de qué teníamos que hacer. Eso se fue haciendo, fuimos subiendo, pero ahora diría el gran desafío que tenemos ya no es un tema numérico. Ya no es un tema que nos digan, pues lógicamente, pues hay, tiene que haber más formalidad, etcétera. Son cosas que sí las mencionan, pero para efectos de ese grado de inversión, ya son temas, por ejemplo, de gobernanza, de rendición de cuentas, de lucha contra la corrupción, de aprobación de ciertas leyes. Entonces ya es un tema que trascendió lo numérico y se vuelven temas que son, diría, inclusive un poco más políticos, que se ha avanzado. Si ustedes ven, inclusive la percepción de transparencia de Guatemala ha mejorado. O sea, ellos ahorita, hace dos días, se fue la misión de Moody's que estuvo acá y de veras estamos tan sintonizados que casi que las discusiones ya no hay. Al principio eran horas de discusiones. Ahora decimos, miren, pues están claros. O sea, no hay mucho más que decir. ¿Y qué nos dicen ellos? Miren, van bien. Van bien. O sea, están avanzando. Pero aún les falta esa mía extra, por así decirlo, para poder llegar a ese grado de inversión, porque el temor de una calificadora de riesgo país, que son empresas, pues recordemos que también la credibilidad de su negocio, es decir, bueno, ¿qué pasa si yo lo subo y no estoy 100% seguro de que se pueda mantener? O sea, lo difícil no es subir, lo difícil es quedarse ahí. Entonces están siendo muy cautas porque conocen de veras a la perfección mucho esa problemática social, de gobernanza, de ley. Entonces todo eso lo toma en consideración. ¿Estamos bien? Nos ven bien, agradecen y valoran la mejora, vamos en el camino correcto, claramente, pero sí pareciera que nos falta todavía demostrar de que lo que les hablamos, pues efectivamente lo vamos a materializar.
1: Llegamos al punto donde entonces lo que entiendo es, ahora es, el reto es mantenerse y tratar de subir el escalón.
0: Así está, o sea, mantenerse, sí, efectivamente, y subir el escalón, o sea, y doy un ejemplo tan importante. Hay una iniciativa, ustedes la han escuchado, la 6593, que es la ley en contra del lavado de dinero y en contra del financiamiento del terrorismo, que es una ley que, de no aprobarse,
1: nos vamos
0: y Guatemala entraría en una lista gris a niveles, pensemos, Haití, Venezuela, etcétera, eso a nosotros sí nos bajaría en el grado, o sea, la calificación que tenemos, que es BB+, nos vendríamos para abajo. Nosotros, al estar en esa lista gris, en el Congreso hicieron un buen trabajo en la Comisión de Economía, se llegaron a consensos bien importantes, la ley ya está consensuada, o sea, ya hay consensos necesarios, va a pasar ahora, entiendo yo, ya.
1: Ya va.
0: Tuve oportunidad de platicar con algunos diputados que también están representados el Congreso en la Junta.
1: Si no era así, creo que se hubiera votado ya.
0: Era después de eso, era después de eso. Entonces esa ley tiene que pasar, pero las calificadoras también dicen, bueno, tenemos que pase. O sea, esperemos que pase, porque imagínense que nosotros ahorita damos grado de inversión y la ley no pasa, pues imagínense la falta de credibilidad que tendría una calificadora en el sentido de decir, lo subí, pero en seis meses bajó. ¿Y qué es lo que pasa? Que hay empresas de fuera, por ejemplo, hay inversionistas de fuera que su requisito es que solo pueden invertir en países con grado de inversión. Entonces nosotros tener ese grado de inversión, pues claramente va a abrir las puertas a una mayor inversión extranjera directa, etcétera, y también temas tan importantes que lo valoran las calificadoras de riesgo país, una ley de alianzas público-privadas, pues que esa ley no existía, pero no funcionaba. Ahora tenemos una ley que se está reglamentando, diría, sumamente robusta. Hay un presupuesto, diría, históricamente robusto, con recursos para la inversión, para carreteras, para infraestructura, para salud, o sea, ya está el presupuesto. Pensemos, hay una ley de insolvencias, hay una ley de mercado de valores que esperamos llegue rápidamente al Congreso. Entonces hay una serie de leyes, que es la ley de competencia, donde se creó esta superintendencia de competencia, también lo valoran positivamente.
1: Aunque no esté funcionando la superintendencia.
0: Aunque está en reglamento, hicieron un reglamento, ¿verdad? Que va avanzando. O sea, recordemos.
1: Ellos valoran los avances.
0: Valoran
1: y
0: los
1: comprenden
0: avances.
1: De que no de la noche a la mañana va a cambiar la cosa.
0: Así es.
1: A ver, termino con esta pregunta. Usted personalmente, y aquí le pido, yo sé que es imposible salirse del rol del presidente del Banco de Guatemala, pero como persona, cuando usted va fuera de Guatemala, escucha de que cuesta creer lo que está pasando en Guatemala, ve que le dicen, va bien, lo están haciendo bien, Y después regresa a Guatemala, habla con gente cercana y le dicen, pues no me alcanza la plata. ¿Qué se siente para usted como persona, habiendo pasado por la banca privada, siendo ministro de finanzas, siendo presidente del Banco de Guatemala? ¿No se frustra? ¿Qué piensa? ¿Enoja? ¿Cómo se siente?
0: Sí, efectivamente, uno tal vez solo eso de que no nos creen, diría yo que no pasa, y voy a decir por qué. Porque los tenemos a nosotros haciéndonos visitas constantes.
1: O sea, tal vez no nos creen, no es la palabra, tal vez es, les cuesta creer.
0: Yo creo que en el que afuere Guatemala, claramente nos valoran bien. ¿Qué es lo que pasa? Que, como digo yo a veces, aquí estamos, pues en este set, estamos pues tomando un vasito rico de agua, estamos platicando, estamos bien vestidos, pero estamos a 3 kilómetros en cualquier dirección de la extrema pobreza.
1: Sí.
0: Y eso no lo ven las calificadoras de riesgo. O sea, lo saben, pero ellos no se van a meter, claro. Pensemos a la reformita, o se van a meter a Lomas de Santa Faz, no se van a meter al puente. O sea, entonces, ¿qué es lo que pasa? Que yo creo que ellos nos ven bien, pero no ven, tal vez, lo que tú dices, cuando yo vengo a Guatemala y digo, voy a ir a la playa y tengo que salir a las 5 de la mañana para poder hacer 3 horas de camino, cuando yo recuerdo que en mis épocas mozas, ya pasaron algunos años.
1: Hora 15.
0: Yo salí el viernes en la tarde, así 1 hora y cuarto, 1 hora y media. Entonces sí es frustrante, pero es frustrante porque yo vengo de 20 años de la banca privada. Yo por eso es que tal vez es más frustrante, ¿verdad? Porque yo sí sé cómo funciona lo privado, pero estoy cumpliendo 20 años en el área pública también. Entonces también conozco cómo funciona el área pública, y tal vez la frustración, que es una frustración pues que se vuelve motivación más que frustración, es empatar cómo funciona una empresa privada en términos de proceso, de agilidad, de capacidad de hacer las cosas bien, y poder ir permeando eso al sector público en la posición que uno se desempeñe. Pero sí, claramente sabemos estos problemas y cae mal, porque esa es la realidad. O sea, a nadie nos gusta. Yo estaba leyendo que las personas invierten 53 días en el tráfico de un año. ¿Se imaginan? Usted está 53 días sí. Metido en un carro.
1: Está perdiendo más de un mes. Es casi un mes.
0: Calidad de vida, tiempo de familia, costo oportunidad. Pero tal vez yo ahí la invitación es a que miren, hay que participar. Y Guatemala de veras macroeconómicamente está bien. A muchas personas les va bien. Muchas personas tienen buenos trabajos. O sea, usted solo es pasar por aquí cerca y ver la cantidad de edificios, de proyectos. O sea, pero tenemos nosotros que llevar ese desarrollo, pensemos ese 56% de pobreza que hay en el país. ¿Y qué tenemos que hacer para eso? Invertir en infraestructura. ¿Qué infraestructura? Principalmente caminos rurales, carreteras, puertos y aeropuertos. Eso es lo que más rentable es para el Estado, y es fácil. Yo pues soy motorista. Cuando estaban haciendo el libramiento de Chimaltenango, pues no voy a ponerme a hablar de si es la calidad de la obra, pero ese libramiento es impresionante. Pero lo que iban haciendo iba el crecimiento atrás. 18 kilómetros. Y transformó la economía de Chimaltenango, de Tepán, de eso. O sea,
1: que no es mucho.
0: 18
1: ¿no?
0: kilómetros. Sí. Nosotros deberíamos estar haciendo 400 kilómetros al año.
1: Imagínense.
0: O sea, pero ¿por qué no? Si tenemos el dinero. Entonces, ¿qué pasa? Si estamos invirtiendo más en infraestructura, la gente va a tener trabajo. Si la gente tiene trabajo formal, va a pagar más impuestos. Si paga más impuestos, el gobierno va a tener más dinero. Si el gobierno tiene más dinero, pues va a poder invertir en más infraestructura, y se empieza a generar ese bienestar, que es cabalmente lo que le tiene que llegar, como tú bien dices, a esa micro que actualmente se está quedando, pues pensemos en una capa de la población que estamos bien, pero hay una gran cantidad de la población que está mal, y eso es, creo que, la meta de cualquier persona que está en el sector público. Esa es la razón de estar. O sea, no es fácil estar en estos puestos. Yo sé que a veces dicen que es sabroso. No, es difícil. Sí. Es difícil, son puestos complicados, recordemos, no es empresa privada.
1: ¿Le llevan a uno parte de la vida estos puestos?
0: Sí, yo creo que sí. A mí me tocó, por ejemplo, estar en el Congreso para la época del gobierno de Otto Pérez Molina, cuando estuvo la CICIG y todos estos temas. Ahorita uno lo recuerda y hasta se ríe un poco, pero son temas de mucha presión.
1: Imagino que hay un punto donde la familia dice ya.
0: Sí, bueno, más en mi caso, soy el único que estoy en política de toda mi
1: familia. ¿Pero ya le dijeron ya?
0: Yo creo que ya se aburrieron, pues tal vez ya después de
1: esos horarios.
0: Pero, por ejemplo, nosotros, cuando yo entré ministro de finanzas, a los poquísimos días de asumir, con una caja negativa, o sea, sin recursos, Recuerdan ustedes, vino la depresión tropical, sí, a Mandy Cristóbal.
1: Y no había plata para.
0: Saliendo de eso, nos vino el COVID, sí, en febrero, o sea, los pocos, no había pasado ni un mes o mes y pico, y llegó el COVID, un tema complicado. Cuando por fin hemos saliendo del COVID, vino ETA y OTA, sí, que fue tremendo. Sí. Cuando por fin con ETA y OTA vino Ucrania y Rusia. Sí. Entonces son temas.
1: Ahora viene Irán.
0: Y yo, pero aquí solo es la primera, o sea, sí, se cuenta nosotros ahorita, gracias a Dios, hemos tenido la bendición que no hemos tenido choques climáticos. O sea, no han habido, sí, en este gobierno. Y el primer problema, que esperamos que se acabe pronto, ¿verdad? Porque a nadie le conviene una guerra larga, menos Estados Unidos. Pensemos que es quien está atacando principalmente Irán, a él es el que menos le conviene. Vienen las elecciones de medio término, el presidente, etcétera. No hemos tenido mayores complicaciones, lo cual pues claramente es bueno, y a raíz de eso es que se ha avanzado, creo yo, bastante en aprobación de leyes, en tener un buen presupuesto, en tener una buena planificación. Ahora viene lo más difícil, que pareciera lo más fácil, pero lo más difícil es, bueno, ya tenemos todo, pues hagámoslo.
1: Claro, eso es lo difícil. Presidente, gracias por estar con nosotros.
0: Vale, gusto verte.
1: Al grano, hemos estado con el presidente del Banco de Guatemala y espero que con el ejemplo de los tomates, lo que hemos platicado de cómo la macro puede llegar a la micro y en general el bienestar a todos los guatemaltecos, pues a usted le ha servido también para entender lo que yo he entendido el día de hoy. Ahora ya sabemos cómo actuar y dónde hay que presionar.
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1: Nos acompaña en la Red 106.1 en Al Grano el viceministro del Agua, Ministerio de Ambiente y Recursos Naturales. Viceministro, gracias por estar con nosotros.
3: Mucho gusto. Gracias. Gracias por la oportunidad.
1: Viceministro, a ver. Desde el Ministerio de Ambiente y Recursos Naturales, ¿cómo ven la situación actual del agua en general a nivel país? ¿Cómo lo ven ustedes?
3: Miren, el agua es un tema primero importante para todos y para todos los sectores. Me refiero tanto a la población, las comunidades, los hogares, como para la economía. Somos un país en donde las principales actividades económicas dependen de poder tener como insumo esencial el agua, pero también para las otras formas de vida, que es un interés desde el Ministerio de Ambiente y Recursos Naturales. Digamos que los procesos químicos, biológicos, los mismos ecosistemas dependen del agua y de un agua de cierta calidad para poder funcionar. Entonces, el primer punto creo que importante es que el agua es fundamental para la sociedad, para la economía y para la naturaleza. ¿Cuáles son los grandes desafíos que estamos enfrentando? El primero tiene que ver con la posibilidad de disponer de agua. Somos un país donde llueve mucho, pero tenemos muy poca capacidad para almacenar, captar y para movilizar agua. Se estima que solo podemos hacerlo con el 2% del agua que está disponible en algún momento en el país, y eso implica que todo lo demás se va rápidamente al mar o se va a los países vecinos. Entonces necesitamos generar condiciones que nos permitan poder almacenarla y poderla distribuir. El segundo elemento importante es que la calidad se ha venido deteriorando, ¿verdad? Los procesos de contaminación por diferentes fuentes, las aguas residuales, los procesos de erosión de los suelos que llevan nutrientes generalmente de las actividades agrícolas como fertilizantes, y otros procesos, especialmente la falta de cobertura forestal y de bosque en áreas estratégicas, pues están generando condiciones de mala calidad del agua. Y el tercer elemento importante es que sobre esto se viene un fenómeno que a todos está afectando, que es el cambio climático. Cada vez tenemos que enfrentar sequías más prolongadas, temperaturas más altas, a veces eventos hidrometeorológicos de demasiada precipitación, y todo eso implica que tengamos que organizarnos para gestionar mejor el recurso.
1: Claro, viceministro, ¿cómo lograr la articulación de diferentes sectores y que eso trascienda a gobiernos? Y pregunto, porque el tema de ir a resolver el tema de captación de lluvia no se logra en 4 años. Uh-huh. El tema de grandes proyectos como el proyecto de Motagua en algún momento para el tema del área metropolitana no se logra en 4 años. El tema de concientización en el uso del agua a la población no se logra en 4 años. ¿Cómo establecer políticas públicas que involucren a todos los sectores, que trasciendan gobiernos? ¿Dónde está el reto? ¿Qué se puede hacer?
3: Sí, yo creo que lo que comentaste es fundamental. Nosotros evidenciamos 2 espacios importantes. Primero, la coordinación a lo interno del Ejecutivo. Y ahí este año, bueno, el año pasado establecimos y oficializamos un gabinete específico del agua que integra a 6 ministros y a 1 secretario de Estado y es presidido por la vicepresidenta. El principal producto que estamos moviendo ahí es sobre todo la Política Nacional de Recursos Hídricos. No contamos, no hemos contado nunca con una política que atienda básicamente los recursos hídricos. Y ahí la apuesta tiene que ver con armonizar las acciones, los programas, los presupuestos, los proyectos que las diferentes instituciones del Ejecutivo tenemos para que puedan optimizarse los resultados con criterios de agua. Yo creo que eso es elemental. Estamos trabajando en esa política. Esperaríamos que este año se pueda oficializar, terminar, para que en los siguientes años las instituciones tengan un marco común de acción que les permita mejorar la gestión del recurso. El otro es cómo nos vamos de acuerdo hacia afuera, ¿verdad? Aquí hay dos procesos importantes que estamos moviendo. Uno tiene que ver con la ley de aguas, una ley que es una deuda histórica de más de 40 años de acuerdo a la Constitución. Ese proceso ha implicado la posibilidad del diálogo con los diferentes sectores a nivel territorial. Estuvimos moviéndonos por más de 8 meses, yendo a los territorios, hablando con el sector productivo, el sector de pueblos indígenas, el sector de sociedad civil, intentando encontrar los puntos de acuerdo que nos permitan ahí sí que movernos hacia la posibilidad de contar con una ley de aguas. Y esperaríamos en los próximos 2 meses que el presidente de la República la pueda llevar al Congreso. Nos parece que es un elemento fundamental para poder ordenar mejor la posibilidad de acceder al recurso y sobre todo de manejarla bien. El otro tema que estamos moviendo es espacios de articulación y de gobernanza que nos permitan resolver problemáticas alrededor del agua. A estos espacios le llamamos mesas técnicas de cuenca. Por el momento tenemos 15 mesas técnicas en digamos, igual número de cuencas. Y ya tenemos casos de éxito en donde tanto el sector privado ha podido trabajar con las municipalidades, con el sector público, con las comunidades para resolver problemáticas muy concretas alrededor del agua.
1: ¿Cómo no volver el problema del agua a algo de agenda específica para un sector o ideológico o político? ¿Cómo llevarlo más allá y decir, es que este es un problema que nos puede pegar a todos, independientemente del color de bandera que usted lleve? ¿Qué hay que hacer para despolitizar el tema y quitarle agenda específica?
3: Sí, nuestra apuesta es generar procesos cada vez más participativos, tanto el proceso de construcción de la ley como las mesas técnicas de cuenca. Un elemento fundamental es que requieren de la participación de los mismos sectores y finalmente terminan siendo demandados por la sociedad, de manera que independientemente del partido que esté en ese momento, digamos en el gobierno, puedan continuar gracias al involucramiento de los diferentes actores. Y no me refiero solo al sector de la sociedad civil. El sector privado es un sector muy activo en estos procesos. Han entendido, o al menos una buena parte del sector privado ha entendido, la necesidad de trabajar colectivamente y conjuntamente en el tema del agua. Y eso tiene que ver con que el agua nos conecta. Ahora nace en la montaña, pero termina en el mar. Y en el proceso, digamos, de movimiento del agua, implica que muchos actores, que muchos sectores, que muchas actividades requieran, demanden el recurso y que de alguna manera se muestre o se evidencie la necesidad de ponernos de acuerdo entre los diferentes sectores.
1: Cuando nació el viceministerio del agua, no se me olvida que le pregunté al viceministro, bueno, ¿cuál es su estructura operativa? Su respuesta fue, soy yo y un asistente.
3: ¿Sí?
1: Y ahí fue donde entendí que el viceministerio había nacido acéfalo, no tenía forma, no tenía estructura. ¿Han logrado corregir eso?
3: Sí, desafortunadamente fue como lo recibimos también, ¿verdad? Una sola plaza creada, que era la
1: solo
3: plaza,
1: era una, ¿cierto?
3: La sí. Plaza del viceministro, en la estructura vinculada a despacho, ni siquiera con una estructura independiente. Afortunadamente ya le logramos dar estructura, logramos crear el programa específico del agua. Desafortunadamente, por el proceso de que el presupuesto no fue aprobado, tuvimos que retomar ese proceso este año porque ya teníamos el programa aprobado por finanzas, pero efectivamente le hemos dado estructura, tiene personal, tiene programa, tiene recursos financieros y todo eso nos está permitiendo movilizarlo con un poco más de efectividad y eficiencia. Pero es importante decir que fue un proceso de casi 20 meses lograr llegar a ese punto.
1: Claro. El tema de las alianzas público-privadas, ¿cómo se pueden aprovechar para el agua? ¿Se pueden aprovechar?
3: Claro, de hecho, dentro de la propuesta de ley de aguas que estamos moviendo desde el Ejecutivo, hay una sección que va encaminada a poder aprovechar este tipo de, digamos, de alianzas, especialmente en el tema de gestión y saneamiento de aguas residuales, como tanto en la parte, digamos, de captación de agua que nos permita mejorar la disponibilidad del recurso.
1: Claro. Última pregunta. ¿hacia dónde va Guatemala en el tema del agua en el corto plazo? ¿Qué decisiones son claves en este momento para no ir por el mal camino o ir por el buen camino?
3: Sí, yo creo que sentar las bases, yo creo que poder tener una ley de aguas es fundamental porque nos permite pues ordenar todo el tema de acceso al agua, de derechos de agua, asegurar sobre todo que el derecho humano al agua sea prioritario para todas las cuencas y sobre todo los usos. Yo diría que el segundo elemento importante es poder organizar y ordenar mejor a lo interno, el ejecutivo, todo el tema de la coordinación interinstitucional a través de una política de recursos hídricos. Y en tercer elemento yo diría que toda la necesidad de generar información para la toma de decisiones, para poderlo al servicio de todos los sectores y los actores, de manera a poder entrar a la negociación y la discusión en igualdad de condiciones, al menos en el acceso a la información.
1: Viceministro, gracias por estar con nosotros.
3: Gracias, muchas
1: gracias. Esta es la Red 106.1, al grano, con el viceministro del agua.
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0: Operation has been confirmed by the spacecraft.
1: MRO reports the Elytra radio is powered on, ready to receive signals from the lander.
0: We have confirmation of entry interface. Perseverance is currently going 5.3 kilometers per second at an altitude of about 120.
2: Febrero de 2021. La cápsula de aterrizaje que transporta al rover Perseverance ingresa a la atmósfera marciana. Hay una gran tensión en el centro de control. Es un momento crucial. Lo que suceda en los próximos minutos está fuera de su alcance.
0: We are starting the straighten up and fly right maneuver in preparation for parachute deploy.
2: Para los ingenieros de la NASA y la agencia espacial francesa ACNES, comienzan los llamados 7 minutos de terror. El Perseverance debe aterrizar lo más suavemente posible en el planeta rojo.

0: parachute has deployed, and we are seeing significant deceleration in the velocity. Our current velocity is 480 meters per second at an altitude of...
1: A bordo del Perseverance hay una docena de instrumentos sofisticados que, en una de las misiones espaciales más ambiciosas, ayudarán a buscar rastros de que hubo vida en Marte.
0: Perseverance has now slowed to subsonic speeds and the heat shield has been separated. This allows both the radar and the cameras to get their first look at the surface.
1: Ahora el rover se encuentra a menos de 2 kilómetros de la superficie de Marte. Es la fase final del aterrizaje y muy posiblemente la más arriesgada. La estación terrestre observa y espera. Las señales llegan a la Tierra con un retraso de 11 minutos. O bien la maniobra tuvo éxito, o el Perseverance se ha estrellado.

0: Esos 7 minutos fueron los más cortos y a la vez más largos de mi vida. El momento más emocionante fueron esos minutos después del aterrizaje, cuando obtuvimos la primera imagen de Marte. Mi robot, que hace 7 meses se encontraba aquí, está ahora en otro planeta.
1: Esta es una de las primeras fotografías enviadas desde la superficie de Marte. El rover Perseverance parece estar intacto y en pleno funcionamiento. El robot tiene la misión de desentrañar los secretos del planeta rojo.

0: millones de kilómetros de la Tierra, el Perseverance debe ayudar a responder una pregunta tan simple como apasionante. ¿Hubo vida en Marte? ¿Qué descubrirá este rover en su primer año de exploración? Marte ha fascinado siempre a los astrónomos. Sin embargo, la hipótesis de vida inteligente en el vecino planeta no se planteó hasta finales del siglo XIX, cuando Giovanni Schiaparelli descubrió lo que llamó canali, surcos de Marte. El astrónomo estadounidense Percival Lowell cartografió estos surcos y los interpretó erróneamente como canales, estructuras artificiales utilizadas para irrigar ciudades desaparecidas. Nace el mito de los marcianos. A partir de los años 60, se envían repetidamente sondas para explorar la superficie de Marte, sin éxito.
1: Las sondas Viking, por ejemplo, llevaron a cabo una intensa búsqueda de vida orgánica ya en 1976. Al no poder detectar nada, Marte quedó prácticamente en el olvido durante 20 años.
0: Desde entonces, varios rovers han vuelto a analizar el suelo marciano. Dio inicio la sonda Pathfinder con el pequeño robot Sojourner a bordo en 1996, seguida por Spirit y Opportunity. Ambos pudieron demostrar que alguna vez debió haber agua en Marte. En 2012 aterrizó allí Curiosity, el hermano mayor del Perseverance. Su misión era descubrir si el agua pudo haber propiciado la aparición de vida en el planeta rojo.
2: Curiosity debía averiguar si Marte pudo haber sido habitable hace 3.500 millones de años. Y el resultado fue, sí, pudo haber sido habitable porque reunía las condiciones. Ahora el Perseverance va un paso más allá y pregunta, si era habitable, ¿hubo vida en Marte?
0: Al igual que con Curiosity, la NASA hizo construir varios prototipos para el Perseverance en el Jet Propulsion Laboratory. Todos de diferentes tamaños y con diferentes perfiles tecnológicos.
2: El Perseverance es un modelo mejorado, desarrollado a partir de Curiosity. Pudimos construirlo sobre la base de muchos sistemas ya probados.
0: Aunque ambos parecen muy similares por fuera, el interior marca una nueva generación de rovers. Son robots de alta tecnología y alta complejidad, dotados de cámaras especiales, espectrómetros, láseres, un radar terrestre, así como un instrumento para obtener oxígeno y un brazo robótico capaz de tomar y almacenar muestras de rocas.
3: Hablamos de robots extremadamente versátiles. Tras un astromóvil marciano, hay unos 200 o 300 científicos.
2: Nos llevó 6 años construirlo y 7 meses más hasta su aterrizaje en Marte. Diseñarlo, construirlo y hacer pruebas requiere una inmensa cantidad de tiempo. Teníamos que probar que funcionaría en la atmósfera marciana.
0: En Marte las condiciones para la vida son hostiles. El mayor problema son las temperaturas extremas y el Perseverance, además, tiene que generar su propia energía.
2: Marte está mucho más lejos del Sol que la Tierra, de modo que se necesitaría una superficie mucho mayor de paneles solares para generar la misma cantidad de energía. Además, las tormentas de polvo en Marte ya han paralizado a algunos rovers. En el caso del Perseverance, un generador nuclear genera calor y lo convierte en electricidad.
0: Este generador debe garantizar que el rover y sus instrumentos puedan funcionar sin problemas en la superficie de Marte por muchos años.
2: Misiones como la del Perseverance nunca son puramente estadounidenses. Construimos el rover en el Jet Propulsion Lab, pero otras piezas provienen de todo el mundo. El SuperCam, por ejemplo, es un instrumento francés.
0: El SuperCam es el ojo del Perseverance. Entre otras cosas, dispone de un potente láser que vaporiza partículas diminutas de roca para analizar su composición. De este modo, en un radio de hasta 10 metros, pueden identificarse partículas químicas en el plasma generado por el láser.
3: Lo desarrollé junto a Roger Vince del Laboratorio Nacional de Los Álamos en Nuevo México. Nos planteamos cómo podríamos medir la composición química de las rocas y las superficies de Marte. Le pregunté, ¿qué saben hacer bien? Sabemos construir espectrómetros y analizar la luz. ¿Y ustedes? En Francia sabemos de láseres. Nos dividimos y 20 años después desarrollamos SuperCam.
4: SuperCam está integrado por un sistema de láseres o espectrómetros. Y con este telescopio podemos tomar imágenes extremadamente detalladas de la superficie de Marte. Los objetos cercanos se amplían con una resolución de unos 20 micrómetros por píxel. Esta es la primera toma del SuperCam. Todos los instrumentos pueden realizar análisis químicos y mineralógicos precisos, y quizás incluso detectar la presencia de materia orgánica.
0: Lanzarote. Varios millones de años de actividad volcánica han originado este paisaje único. Su naturaleza la convierte en el campo de entrenamiento ideal para las misiones espaciales, también para la exploración del planeta Marte. Las simulaciones ayudan a preparar misiones con robots y pronto, quizás, incluso con seres humanos. Charles Frankel es un geólogo experto en Marte y ha participado en varias simulaciones.
5: Esto realmente se parece a Marte. El paisaje es volcánico. Además, tenemos esta falla como en el planeta rojo y el suelo es rojo porque también está oxidado. Al principio, Marte y la Tierra eran muy similares porque tenían el mismo origen. Hubo un tiempo en que en Marte existieron ríos y lagos, así como un campo magnético, un escudo protector que impedía que la atmósfera fuera degradada por los vientos solares. Hace 3.700 millones de años se produjo un punto de inflexión en la historia de Marte. El campo magnético proveniente del núcleo marciano desapareció repentinamente. Marte era demasiado pequeño y su atmósfera fue arrastrada hacia el espacio. El planeta rojo se convirtió en un congelador. Se sumió en una era de hielo permanente de la que nunca logró salir y por eso es hoy un planeta muerto.
0: ¿Conserva Marte rastros de su pasado? Esa es al menos la esperanza de los científicos. Comienza la misión. Los equipos del CNES y de la NASA se ajustan a los horarios de Marte, ya que en el planeta rojo los días son más largos que en la Tierra. Cada día marciano, denominado Sol, dura unas 24 horas y 40 minutos. De modo que hay que sincronizar los relojes.
6: SuperCam is go for next planning. Over.
3: Ya hemos empezado. Tenemos un marco temporal de 3 años. Si el rover falla antes de eso, habremos fracasado.
6: Se realiza otro exhaustivo control para garantizar que todos los instrumentos a bordo funcionan.
2: Nuestro rover puede desplazarse de forma autónoma por la superficie de Marte. No es tan sencillo, ya que no hay ningún mapa ni teléfono con el que lo podamos orientar. El rover va tomando imágenes de lo que tiene por delante, con un radio de visión de 5 metros. Puede recorrer de 200 a 300 metros de forma autónoma todos los días. Y nosotros podemos decirle, conduce esta tarde 1 hora y media en tal o cual dirección. Nos vemos mañana.
6: La comunicación con el Perseverance se retrasa. Aunque las señales viajan a la velocidad de la luz, tardan muchos minutos en llegar al rover. Una orden desde el centro de control y el Perseverance se pone en movimiento a millones de kilómetros. Por la noche, el rover queda inmóvil. Entonces envía a la Tierra la información recopilada durante el día y recibe un programa con las tareas que debe realizar al día siguiente.
3: Cada punto se marca mediante coordenadas. Cuando le dices al rover que apunte hacia allí, sabe exactamente cómo debe girar la cabeza para alcanzarlo. Luego fija 5 puntos en esa dirección, con el láser, con el infrarrojo y con la cámara.
7: El primer morceau, on l'a fait, c'était la recette.
3: Los primeros 3 o 4 meses lo probamos todo. Nos fijamos en si funcionaba el brazo, están bien las ruedas, gira bien la cabeza. Después comprobamos si la Supercam podía disparar el láser 2 veces. Después al punto verde, luego al sol, al cielo. Aprendimos a manejar nuestro instrumento.
6: La Supercam captura incluso un eclipse solar marciano por primera vez, provocado por Phobos, satélite de Marte.

0: Ha llegado el momento. Ya puede darse inicio a la fase operativa. Primera tarea: analizar el suelo marciano. El rover aterrizó en el cráter Jezero, una enorme depresión creada por el impacto de un meteorito. La NASA lo eligió entre cientos de otros sitios porque allí la posibilidad es mayor de encontrar rastros fosilizados de vida.
1: Escogimos Jezero, un antiguo cráter de impacto, porque muestra huellas de un delta. Esto significa que allí, en algún momento, hubo un río que desembocaba en un lago, ya que un delta requiere de un río y un lago.
2: Era una depresión de unos 45 kilómetros de ancho con un largo de cientos de metros de profundidad, rodeado por un delta, con unos 5 kilómetros cúbicos de agua y una capa de sedimento de 70 metros de espesor.
3: Queríamos sobre todo diversidad. Rocas del fondo del lago, de las orillas, del delta. Por eso escogimos un lugar donde pudiéramos encontrar todo esto con la mayor proximidad.
0: Perseverance trabajando. Las cámaras del rover ya muestran que el área se compone de capas geológicas muy diferentes.
3: Un día el responsable de la cámara dijo: allí hay una colina, ¿y si la fotografiamos y así tendremos un punto de referencia? Y cuando llegaron los datos, nos dimos cuenta. Fantástico, estamos en el fondo de un lago, así que tenemos resultados.
0: Las fotografías son reveladoras, sin embargo, la exploración virtual del cráter tiene sus límites, de modo que el rover se dirige al delta. Por razones de seguridad, se mueve extremadamente lento.
3: En 200 días, recorrió unos 2,5 kilómetros. Solo unos metros al día.
0: Lo suficiente para trabajar con tranquilidad, pero no para explorar el enorme cráter Jezero a buen paso. Hace falta más velocidad. Precisamente para estas tareas lleva consigo al Ingenuity, un pequeño helicóptero.

0: Ingenuity debe lidiar con tres desafíos a los que se enfrenta un helicóptero en Marte. Primero, la atmósfera del planeta rojo tiene solo una centésima parte de la densidad de la Tierra, lo que significa que es muy fina. Segundo, por la noche hace hasta 90 grados bajo cero. Y tercero, la gravedad en Marte es un tercio que la de la Tierra. Para probar el helicóptero aquí en Jet Propulsion Laboratory, tenemos una cámara que puede simular la atmósfera, el entorno, la temperatura y la gravedad de Marte.
1: Ingenuity pesa poco menos de 2 kilogramos. Sus dos rotores contrarrotatorios giran 10 veces más rápido que los de un helicóptero convencional en la Tierra.
2: Para mí, uno de los momentos más difíciles fue cuando sacamos el helicóptero de la panza del rover y lo dejamos caer a la superficie de Marte. Dirigí la operación y era responsable de que nuestro pequeño amigo aterrizara sano y salvo.

0: Se elevó 3 metros y se mantuvo en el aire 39 segundos. Fue el primero de 5 vuelos en 30 días. Y después continuó funcionando perfectamente. De modo que decidimos utilizar Ingenuity para realizar vuelos de reconocimiento. Podemos hacer que sobrevuele una pared rocosa, que se introduzca en una cueva o explore un área interesante desde el aire. Desde entonces, este helicóptero explora el terreno para el rover.
1: Enviado como explorador, Ingenuity envía imágenes de alta resolución que ayudan al Perseverance a encontrar un camino hacia el Delta. En su vuelo de reconocimiento número 26, Ingenuity encuentra incluso el escudo térmico destrozado y el paracaídas de aterrizaje del rover. La ruta queda clara. Ahora el Perseverance puede comenzar con su verdadera tarea, la búsqueda de rastros de vida en Marte.
2: No buscamos un animal microscópico que ande por ahí. De ser así, nos habríamos equivocado bastante. Eso sería sencillo. No, buscamos rastros de vida que ya existía en la Tierra y quizás también en Marte. Bacterias primitivas,

0: Michel Vizeau es veterinario y trabaja como asesor científico para la agencia espacial francesa CNES. Es uno de los principales expertos del mundo en el campo de la exobiología.
1: Cuando hablamos de vida extraterrestre, nos centramos en la forma de vida microbiológica más simple, los microbios. De modo que si encontramos rastros de bacterias, habremos descubierto una nueva forma de vida en Marte. Cada rastro concreto, incluso un fósil, proporciona evidencia de que hay más

0: Evidencia de que hay más vida en el universo. Aunque de ahí no acabaran surgiendo marcianos.
1: Durante un periodo de 500 millones, tal vez incluso 1.000 millones de años, las condiciones en Marte fueron propicias para la aparición de vida. Pero, ¿fue eso suficiente? Yo diría que sí, porque las huellas químicas demuestran que la vida también surgió en los océanos de la Tierra hace 3.700 millones de años. Y me gustaría pensar que lo mismo sucedió en Marte. Y si hubo vida en Marte, ¿dónde está hoy?
2: Después de un viaje de 5 kilómetros, el Perseverance finalmente llega a su objetivo, el delta del cráter Jezero.
3: Si jamás...
4: Si alguna vez surgió la vida a partir de la química prebiótica, lo más probable sería que se produjera en un entorno de carbonatos y minerales arcillosos. Por eso buscamos especialmente eso.
5: Suponemos que ciertos organismos, que hoy se encuentran en lugares especiales de la Tierra, también podrían haber surgido en microambientes de Marte.
2: Purificación López García es especialista en microorganismos en hábitats extremos. La zona geotérmica del Dalol, en el norte de Etiopía, es sin duda uno de los ejemplos más impresionantes de este tipo de biosistema. Aquí no parece que pueda haber vida. Sin embargo, a pesar de las temperaturas extremas y la acidez, en algunas áreas pueden encontrarse allí organismos unicelulares.
5: En los márgenes del Dalol existen ecosistemas en los que se desarrolla la vida, especialmente en forma de arqueas, es decir, microorganismos unicelulares que se adaptan especialmente bien a temperaturas muy altas, de hasta unos 120 grados a valores de pH muy fluctuantes o extremadamente bajos. El estudio de estos organismos extremófilos nos permite definir con mayor precisión en qué condiciones podría haber surgido y persistido la vida en sistemas extraterrestres. Si en Marte surgió vida que pudiera adaptarse a estas condiciones, aún podría existir en estos sistemas, suponiendo que haya agua en estado líquido y una fuente de energía.
2: A diferencia de la corteza terrestre, la corteza marciana nunca se ha renovado mediante la tectónica de placas. Esto le permite al Perseverance estudiar minerales arcillosos muy antiguos. Y si alguna vez hubo vida en Marte, estos minerales quizás contengan aún componentes indicativos como nitrógeno o carbono.
1: Para encontrar moléculas orgánicas intactas, es mejor cavar un poco más profundo. Las perforaciones de rover, de unos pocos centímetros de profundidad, deberían bastar para penetrar en la roca en la que estuvieron protegidas durante millones o miles de millones de años.
2: Por primera vez, el Perseverance intenta tomar una muestra de suelo que posiblemente contenga rastros de material orgánico.
5: El sistema de recolección de muestras es tan complejo como todo lo demás en esta misión. Primero se debe tomar un testigo, que se introduce en un tubo y se coloca en el rover con ayuda del brazo robótico. Allí se toman fotografías y se realizan análisis inmediatos antes de sellar las muestras, ya que permanecerán en Marte por un tiempo. Posteriormente se depositan en la superficie de Marte.
0: Esperamos poder analizar estas muestras algún día en el laboratorio, ya que para un análisis detallado de sedimentos necesitamos un laboratorio con microscopios electrónicos y mucha química. Eso es imposible a bordo de un rover.

0: El Perseverance solo deposita una parte de los tubos de muestra. En lugar de apilarlos, los esparcimos por el camino como lo hacen Hansen y Gretel con los guijarros, para no correr el riesgo de perderlos a todos si la misión se interrumpiese abruptamente.
1: Posteriormente, el plan será recoger las muestras en Marte y llevarlas a la Tierra para analizarlas. Un proyecto ambicioso, sobre todo porque aún no está claro cómo exactamente se podrá hacer esto algún día.
2: Tomar muestras de roca en Marte y almacenarlas temporalmente, por sí ya no es una tarea fácil. Pero luego, además, hay que recoger esas muestras. Los equipos del Jet Propulsion Lab y de la NASA ya están pensando en posibles conceptos.
3: Sería la primera vez que lanzaríamos un cohete desde otro cuerpo celeste. Traer las muestras de forma segura a la Tierra nos enfrenta a desafíos que superan cualquier cosa que hayamos tenido hasta ahora.
1: Está previsto que el sistema de vuelo espacial para la operación de recuperación esté operativo en unos años. Sin embargo, los investigadores ya están trabajando en esta nueva tarea.
4: Los tubos de muestras podrían recogerse con un brazo de agarre. Los colocaría en una especie de cesta de la compra y los llevaría hasta el punto desde donde un cohete lanzaría el contenedor con las muestras a la órbita de Marte.
0: El cohete probablemente necesita su propio módulo de aterrizaje y tiene que descender exactamente cerca de los tubos. Si aterriza a 100 kilómetros, se acabó.
3: Actualmente estamos trabajando en un concepto para el Sample Retrieval Lander, que nos permita lanzar el cohete con las muestras desde la superficie de Marte al espacio, mediante una especie de lanzamiento aéreo. Esto tendría la ventaja de que no necesitaríamos una plataforma de lanzamiento para llevar el cohete a la posición deseada.
0: El cohete mide casi 3 metros de largo y pesa entre 400 y 500 kilos. Se lanza, se dispara y antes de que vuelva a caer, desaparece.
3: Cuando el contenedor de muestras alcance la órbita de Marte, allí lo estará esperando el Earth Return Orbiter para interceptarlo. Sin embargo, detectar un objeto del tamaño de una pelota a decenas de kilómetros de distancia no es fácil.
5: Interceptar con un orbitador una pequeña bola blanca que orbita alrededor de Marte es difícil.
3: Primero buscamos piezas de cohetes más grandes. La parte superior del cohete lleva incorporada una radiobaliza que nos indica la ubicación.
0: El contenedor interceptado se carga en la cápsula espacial que regresaría a la Tierra 6 meses después.
1: Si el plan funciona, algún día se llevarán las rocas marcianas a la Tierra. Entonces, habrá que asegurarse de que las muestras no hayan sido contaminadas por moléculas orgánicas que el Perseverance haya traído a la Tierra. Aunque este riesgo es mínimo, las consecuencias serían devastadoras.
4: Los primeros astronautas de los años 60 tenían una cosa clara en mente: la falta de preocupación de sus predecesores. La propagación de enfermedades durante el descubrimiento del Nuevo Mundo es un capítulo triste en la historia de la humanidad. En ambas direcciones, por cierto. Una contaminación biológica introducida desde la Tierra al entrar en contacto con una forma de vida en Marte sería irreparable. Lo mismo se aplica al revés. Supongamos que un astronauta se contamina con una especie alienígena desconocida. ¿Qué hacemos con él? ¿Lo traemos de regreso a la Tierra? ¿Lo dejamos ahí afuera para siempre? ¿Lo traemos y lo encerramos por el resto de su vida? Esto es material de una película de ciencia ficción.
1: Todavía queda un mar de preguntas sin resolver, pero el gran objetivo sigue siendo el mismo: que algún día los seres humanos lleguen a Marte. Pero ¿cómo sobrevivir allí? ¿Y cómo regresar?
2: Además de buscar rastros de vida en Marte, el Perseverance también debe recopilar datos para anticipar una posible llegada de seres humanos allí. Con ese fin, el rover lleva a bordo varios instrumentos, entre ellos una estación meteorológica que mide factores climáticos, como el viento o la densidad del polvo. También un radar que escanea la estructura del terreno más profunda. Si algún día quisiéramos construir en Marte, es fundamental conocer las características del suelo.
1: El francés Jean-François Clairvoy es ingeniero y astronauta. Ha participado en 3 misiones espaciales de la NASA y sabe lo importante que son los proyectos actuales con vehículos no tripulados antes de enviar a los primeros seres humanos a Marte.
3: Debemos ser capaces de ir a Marte y regresar de forma automatizada antes de enviar allí a seres humanos. Por eso es tan importante el programa de recuperación de muestras del Perseverance para decidir si participamos en vuelos tripulados a Marte. Para llevar a seres humanos a Marte, debemos poder extraer de ahí la mayor cantidad de recursos posibles para comer, beber, respirar, combustible, para no tener que enviar todo desde la Tierra.
1: Es imposible aterrizar en Marte con 30 toneladas de material a bordo, incluido oxígeno, y permanecer unos meses. Pero el Perseverance está ayudando ya a resolver el problema.
6: El Perseverance no solo analiza la geología de Marte, sino que también prepara la llegada de los seres humanos. El rover tiene, en su lateral, una caja de 17 kilos llamada MOXIE, que convierte la atmósfera marciana en aire respirable.
0: En la superficie de Marte, el aire es aproximadamente 100 veces menos denso que en la Tierra. Además, se compone en un 95% de dióxido de carbono. Sin embargo, cada molécula de CO2 tiene una molécula de oxígeno unida al carbono. Y la misión de MOXIE es dividir el CO2.
6: MOXIE aspira CO2 y lo conduce a través de una celda electrolítica que divide la molécula en un átomo de oxígeno y una molécula de monóxido de carbono que vuelve a liberarse. Los átomos de oxígeno recolectados se unen para formar moléculas de oxígeno que pueden inhalarse.
0: Usted y yo necesitamos de 20 a 30 gramos de oxígeno por hora para vivir. Hasta ahora, MOXIE ha estado 8 veces en funcionamiento en Marte y ha producido cerca de 50 gramos de oxígeno. Eso alcanza para casi 2 horas. Sin embargo, con una versión más grande de MOXIE, esperamos poder producir todo el oxígeno necesario para una misión tripulada a Marte.
3: Una vez que llegue a Marte, el ser humano es capaz de descubrir mucho más que un robot. La inteligencia artificial hace solo aquello para lo que fue programada. Un robot nunca gritará, ¡oh, mira esto! Anhelo el día en que los seres humanos, junto con robots y dispositivos altamente especializados, encuentren una respuesta a la cuestión de la vida extraterrestre.

0: La cuestión de los mundos lejanos y de la vida extraterrestre ocupa a filósofos, teólogos y científicos. ¿Estamos solos? Esto puede generar dos temores. Por un lado, el miedo a estar completamente solos. Esto puede resultar abrumador porque sería una gran responsabilidad. Si mañana desapareciéramos de este planeta, nunca volvería a haber vida en el universo. Pero quizás también nos dé miedo no estar solos. Supongamos que descubrimos otra forma de vida. Entonces tal vez ya no seamos los más bellos o los más inteligentes. Esto nos toca el ego. Aunque a algunas filosofías y algunas religiones les resulte difícil admitirlo.
1: Nuestro sueño es ir a Marte algún día. Y espero que se haga realidad. Este es el desafío del siglo XXI. Pero no en el sentido de, no pasa nada si destruimos la Tierra, hay otra esperándonos. No, solo hay una Tierra y tenemos que preservarla. Se trata sencillamente de explorar un planeta, y eso ya es bastante difícil.
0: No sé a quién se le ocurrió el nombre de Perseverance, pero creo que es genial, porque la perseverancia es una de las grandes cualidades de los investigadores. Todos los programas científicos deberían llamarse Perseverance.
2: El Perseverance continuará su búsqueda de vida en Marte. Este robot solitario no solo explora, sino que también contribuye a hacer realidad el sueño de la humanidad, de un vuelo tripulado a Marte.

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2: La República Islámica de Irán ha optado por la continuidad con el nombramiento como nuevo líder supremo de Mostaba Jamenei, hijo de Ali Jamenei, eliminado por Estados Unidos e Israel. Analizamos su perfil, el mensaje que los guardianes de la revolución están mandando y qué significa este nombramiento cuando la guerra en Irán se está instalando. Y lo hacemos con la analista en política internacional, Marta González Isidoro, experta en la región. ¿Quién es y qué se puede esperar de Mostaba Jamenei?
3: El nombramiento de Moqtada como líder supremo no ha sido una sorpresa. De hecho, ya desde 2024 la cuestión de la sucesión en la República Islámica era una cuestión urgente en la medida en la que crecía todas estas amenazas de guerra y además se agravaba la salud de Jamenei. Los partidarios de Moqtada buscaban ya entonces, en 2024, una garantía de sucesión de un líder o de un personaje cualificado, mientras que los críticos veían en él o señalaban en él precisamente su incapacidad para prevenir o gestionar las crisis nacionales o internacionales. Es un candidato propuesto por la Guardia Revolucionaria. Quienes conocen realmente a este personaje desde el interior del régimen le pintan como un ser fanático, apocalíptico, intransigente, muy vinculado a la represión de las protestas y con una reputación bastante alejada de cualquier tipo de compromiso. No sé si estamos hablando de una persona capacitada para continuar la República Islámica tal y como está planteada, porque su nombramiento lo que supone es el fortalecimiento precisamente de la Guardia Revolucionaria a expensas de antiguos miembros de la élite de la República, incluyendo a los sectores más moderados o sectores del clero. Es un serio competidor de Ali Larijani, que es precisamente el personaje que en la sombra ha dirigido los hilos del poder. Por lo tanto, no sé hasta qué punto le querrá tener cerca para controlarlo, para neutralizarlo o bien para compartir el poder, puesto que Moqtada no tiene el visto bueno de todos los sectores de la República en este momento. Su capacidad para ejercer mando y control en ese sentido, por lo tanto, es muy limitado. Y la Guardia Revolucionaria está muy mermada. Vamos a ver si es capaz de aguantar mucho tiempo con vida, porque es un objetivo tanto para Israel como para Estados Unidos. Efectivamente, su nombramiento indica que la Guardia Revolucionaria lo que intenta proyectar es supervivencia y desafío en lugar de compromiso. No sé hasta qué punto el régimen teocrático de la República Islámica, tal y como se diseñó en 1979, está garantizada con el hijo de Jamenei.
2: Esta guerra, que parece que va a durar, ya llevamos 10 días, Irán dice que puede aguantar 6 meses. ¿Qué capacidad militar tiene Irán?
3: La capacidad misilística y de drones que tiene Irán está seriamente mermada. De hecho, el objetivo de la guerra, de esta segunda fase de la guerra que empezó en junio del año pasado, es acabar con la capacidad nuclear y con la capacidad misilística de Irán. Irán tiene una capacidad muy elevada de misiles de corto y largo alcance que ponen en jaque a la región, pero está muy mermada. Lo que realmente preocupa es la capacidad, el programa de drones, que es uno de los más desarrollados fuera de las grandes potencias. Y este programa está diseñado precisamente para compensar su inferioridad en la aviación y en los misiles frente a las capacidades de Estados Unidos y de Israel. Son muy baratos, tienen largo alcance y más o menos tienen una capacidad en estimaciones, porque el régimen es muy opaco y no se sabe cuántos tienen, de más o menos alrededor de unos 10.000. 10.000 drones, según estimaciones que hizo en su día The Washington Post y The Times, que son los dos diarios que han trabajado este asunto. Tenemos ahora mismo que han usado en torno a 50 por día, por lo tanto la capacidad de tener hasta 6 meses es prácticamente imposible.
2: ¿Qué tipo de drones usa Irán?
3: Tienen 3 tipos de drones. Los que se llaman los drones kamikaze, que tienen un alcance más o menos de entre 1.000 y 2.000 kilómetros, que son los que están haciendo mucho daño ahora, son muy baratos, cuestan apenas entre 30 y 50 mil dólares cada uno, y es lo que se conocen como las bombas voladoras. Y son los más espectaculares porque son los del tipo Shahed y son los Amat. Esos son los más espectaculares. Luego tienen los drones de ataque reutilizables, que son muy poquitos en cuanto a almacenaje, a producción, pero son también muy espectaculares, que son los tipo Predator, los Reaper, muy parecidos a los Reaper norteamericanos. Son los Shahed 129, que son los más avanzados, los grandes, los Mujahideen 10, que son los grandes que vemos, y estos tienen un alcance ya más grande, más hasta entre 1.800 y 3.000 kilómetros. Son los que están poniendo en jaque a los países del Golfo, porque tienen una carga de entre 100 y 400 bombas, ¿no? O misiles. Una autonomía de 24 horas. Son como más potentes, pero también son más fácilmente eliminados por parte de las baterías antiaéreas de los países del Golfo y de Israel. Por lo tanto, su capacidad de repuesto es más complicada. Y luego están los drones de reconocimiento, que son mucho más pequeños, se usan sobre todo para la vigilancia. Y ahí tenemos también el Shahed 123, que tiene un alcance de unos 30 kilómetros, un máximo de 750. Pueden alcanzar, como digo, Israel, Arabia Saudí, las bases norteamericanas del Golfo, parte de Europa Oriental. Por lo tanto, el nivel de alerta temprana para todos estos países pues es muy, muy elevado, porque consiguen saturar a través de este enjambre de drones todas las defensas aéreas de todos estos países, provocan que incida en una guerra económica, porque interceptar todos estos enjambres de drones pues provoca la fractura económica y el colapso económico de todos los países afectados. Los ataques de precisión no son tan precisos como los misiles israelíes o norteamericanos, pero hacen su daño. Y sobre todo lo que provocan es daño psicológico en la población civil, interfieren sobre todo en la guerra electrónica y de vigilancia de los sistemas norteamericanos, israelíes del Golfo.
2: Una pregunta, ¿lo más lejos que pueden ir hacia Europa es Chipre?
3: Los drones sí, pero los misiles de medio y de largo alcance llegan. De hecho, Irán tiene posibilidades de lanzar misiles que llegan hasta las costas del Mediterráneo Oriental, cerca de España, llegan a las costas de España. Por lo tanto, el rango es muy elevado y el peligro para la detección temprana de ese tipo de misiles por parte de Europa, pues ahí lo tenemos.
2: ¿La guerra se puede alargar mucho?
3: Pues mira, va a depender de la voluntad. De la voluntad de las partes. Si nos centramos en la capacidad militar, Irán no tiene capacidad para aguantar una guerra prolongada porque tiene ya estrangulados los flujos de reposición de drones, misiles y materiales por parte de Rusia y de China, que son sus proveedores. Y luego el objetivo fundamental de este conflicto, de esta guerra, ha sido en la primera semana por parte de Israel y de Estados Unidos controlar los cielos y reducir la amenaza principalmente hacia Israel y hacia los países del entorno. Y por lo tanto han ido directamente a neutralizar las capacidades del régimen iraní en cuanto, ya lo hemos visto, pues a eliminar al líder supremo, la neutralización de los altos cargos del régimen, de la revolución, de la Guardia Revolucionaria, los operativos territoriales, a destruir todas las instalaciones gubernamentales y las fábricas de armas, el almacenaje de misiles y drones. Por lo tanto, es muy complicado que Irán pueda, el régimen pueda abordar una guerra sin reponer las capacidades militares, porque además hemos visto que también se ha reducido su flota naval al 30% y se ha destruido también la capacidad aeroespacial. Por lo tanto, es muy optimista por parte de los nuevos líderes pensar que va a aguantar desde el punto de vista militar. Ahora bien, tenemos que pensar también en los tiempos. Los tiempos de Estados Unidos están, o del presidente Trump, están ligados a que se cumplan los objetivos estratégicos en la región, que no tienen por qué coincidir con los intereses estratégicos de Israel. Estados Unidos, el presidente Trump, está ligado a la opinión pública norteamericana, que no es favorable a la guerra, a las elecciones de medio mandato el próximo noviembre, y que puede perder la mayoría en las cámaras, y por lo tanto tiene que determinar cuál es el objetivo estratégico que se ha marcado sobre Irán, si es mermar las capacidades misilísticas y la voluntad de seguir con el programa nuclear, o si apuesta por un cambio de régimen a medio largo plazo y mantiene la voluntad de Israel de ir a por todas, porque Israel está embarcada en una guerra que ellos llaman de resistencia, de liberación y de independencia, y que está de supervivencia, y que están apostando por una guerra que deje a las próximas generaciones lo suficientemente libre del miedo de tener que librar las siguientes generaciones otra guerra de carácter existencial como la que asumen que esta generación está viviendo desde el 7 de octubre. Por lo tanto, el tiempo corre en contra de Israel si Estados Unidos dentro de 2-3 semanas dice: mis objetivos estratégicos se han cumplido, paremos la guerra. De ahí que Israel está apretando tanto dentro de Irán para desmantelar cuanto antes toda posibilidad de recambio en el régimen que pueda librar una guerra en un futuro cercano, como para mermar las capacidades de Hezbollah y de Hamas en el Líbano y en Gaza, para neutralizar definitivamente esa amenaza que considera existencial.
2: Justamente, ¿cuál es la estrategia actualmente en Líbano de Israel? Ha habido, bueno, incursión terrestre, han depositado a soldados por helicópteros. Ya habían atacado a Hezbollah y habían también mermado su capacidad, Pero, ¿cuál es la estrategia? ¿Ahora ya es como la estocada final, lo que quieren o qué están haciendo?
3: Hezbollah ha cometido el error que Israel quería que cometiera. Israel ahora mismo está intensificando toda la presión contra Hezbollah mientras ayuda al gobierno libanés a tomar el control de las zonas que hasta ahora no se había atrevido, ya sea por falta de voluntad o por falta de capacidades de asumir. Hezbollah durante todos estos años había creado un estado dentro del estado libanés, y desde los ataques del 1 de marzo lo que Israel está intentando es destruir definitivamente las infraestructuras de Hezbollah. Esta vez está siendo muy implacable con los sectores del Líbano que están controlados por Hezbollah en todas las ciudades, en todos los poblados chiíes del país, incluidos los cuatro barrios del sur de Beirut. En este momento, las FDI, las Fuerzas de Defensa Israelíes, están ordenando en paralelo la evacuación de las zonas civiles para evitar daños colaterales, pero el objetivo, la vez que se marcó en 2024, que no se ha cumplido a medias, porque con la puesta en marcha del acuerdo con el acuerdo de paz, el acuerdo de tregua, creyó que el gobierno libanés iba a ser capaz de hacerse con el control de todas las zonas y de mandar a Hezbollah el norte del río Litani. Esta vez Israel está decidido a hacer desaparecer toda la red militar y financiera de Hezbollah en el Líbano, pero también de todos los gobiernos que controlan a Irán, en Irak, en Siria, en Líbano, y también el gobierno de Gaza. Por lo tanto, está empujando al gobierno libanés a que tome el control efectivo del Estado, al mismo tiempo que está creando con la incursión militar una zona, un buffer de seguridad que se va a prolongar hasta que el gobierno libanés tome la iniciativa de efectivamente desarticular a Hezbollah. No sé si será posible o no, si tendrá voluntad o no, pero mientras tanto Israel está decidido a tener un buffer de seguridad desde el norte del país de Israel hasta el sur del río Litani, para garantizar que todas las poblaciones de la Galilea Oriental y la Galilea Occidental, estén libres de los ataques de Hezbollah. De hecho, se han lanzado ya en esta semana 27 olas de ataques contra el Líbano, encaminados precisamente a destruir la infraestructura de Hezbollah en toda esa zona.
2: La organización de derechos humanos Human Rights Watch denuncia que Israel está usando fósforo blanco en el sur del Líbano. ¿Qué sabe de estas denuncias?
3: Pues que son infundadas, porque el uso de munición de fósforo con fines ofensivos está descartado. Supondría una violación del derecho internacional y de las leyes de guerra. Israel no utiliza ese tipo de munición porque se acoge al derecho internacional, pero ese tipo de munición sí la utilizan todos los gobiernos y todos los ejércitos del mundo como una forma de iluminar el escenario bélico, prebélico, antes de las operaciones. Y eso es lo que está haciendo Israel, hacer uso de la munición de fósforo como únicamente un medio para iluminar el escenario de combate, como hacen todos los ejércitos del mundo.
2: Y eso sí está autorizado por el derecho internacional.
3: Eso sí. Vale. Eso sí. Otra cosa es lanzar munición de fósforo contra la población civil. Y eso es lo que ni Israel ni ningún ejército del mundo, por lo menos democrático, hace.
2: Muchísimas gracias a Marta González Isidoro, analista política internacional, experta en Oriente Medio.
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4: La caída de FTX sacudió el mundo de las criptomonedas. La Fiscalía de Múnich busca a este hombre, Jan Marszalek.
5: Los mayores escándalos financieros de los últimos años. Millones de ahorristas e inversores despojados de su dinero y salidas a bolsa canceladas en el último minuto. ¿Cómo se llegó a este punto? Un hombre en la red. Comercia con criptomonedas. Todos los días transacciones millonarias. Cientos de miles de clientes le confían su dinero. Sam Bankman-Fried dirige la bolsa de criptomonedas FTX. La empresa es durante años un modelo de éxito. 32 mil millones de dólares de valor, más que el Deutsche Bank. Pero en el otoño de 2022, el cuento de hadas llega a su fin y el niño prodigio del sector es arrestado. Sam Bankman-Fried, en la primavera de 2023, quedó en arresto domiciliario a la espera de su juicio. El daño, al menos 30 mil millones de dólares. Se le acusa de fraude, lavado de dinero y soborno. Nassau, Bahamas. Playas paradisíacas, agua cristalina, puertos deportivos, un paraíso para turistas y también para los negocios. Autoridades fiscales y reguladores están lejos. Aquí empresarios tecnológicos y bancos tienen vía libre. Western Road, cerca de Old Fort Bay. Aquí se encuentra la sede de la plataforma de FTX. Un área cerrada. Acceso solo para empleados. Desde 2021, Bankman-Fried gestiona su empresa desde aquí. La bolsa comercia con criptomonedas como Bitcoin, Ethereum o Solana. FTX se convierte rápidamente en una de las plataformas más importantes del mundo.
4: Era una bolsa que con excelentes campañas de imagen consiguió clientes de todo el mundo. Con ello, la empresa se volvió cada vez más valiosa y atrajo más y más fondos.
5: Stanford, California. Aquí nació Sam Bankman-Fried, muy cerca de la universidad de élite. Un joven de buena familia. Sus padres, Barbara y Joseph, ambos profesores universitarios. A los 19 años, Sam comienza sus estudios en el prestigioso MIT. Se gradúa en física. Luego se muda a Nueva York. Son sus comienzos en el vertiginoso y agitado mundo financiero. Durante 3 años trabaja como corredor en Jane Street Capital.
6: Él provenía de un entorno muy elitista, muy mimado. Creo que se esperaba mucho de él. Le dijeron que lograría grandes cosas. Eso lo hizo temerario. Y esa autoconfianza es muy seductora para otras personas.
5: Muy pronto, Bankman se da cuenta de que las criptomonedas se negocian a diferentes precios en todo el mundo. Compra monedas a un precio bajo en Estados Unidos y luego las vende a un precio más alto en Asia. Las transacciones le reportan decenas de millones de dólares.
4: Los precios no están equilibrados como en el mercado de acciones, donde, por ejemplo, una acción de Daimler tiene el mismo precio en toda Europa. En Corea del Sur, a veces los precios del Bitcoin eran más altos que en otros países. Y si encuentras una forma de aprovechar eso, como hizo Bankman-Fried, puedes armar un circuito y obtener un 5 o 10% cada vez.
5: 2017. Bankman-Fried funda FTX y convierte la plataforma en un lugar de encuentro para aventureros. FTX se especializa en futuros. Los clientes apuestan por la subida o bajada de las criptomonedas. Es posible obtener enormes ganancias o perderlo todo. Bankman entusiasma a los inversores, aunque él es un novato. Y sí, Bankman-Fried es exitoso. 3 años después de su fundación, FTX ya tiene 1 millón de clientes y es la tercera bolsa de criptomonedas más grande del mundo. Bankman Fried avanza estratégicamente. Compra los derechos de nombre para la cancha de baloncesto en Miami. FTX se hace conocido como marca. Con publicidad costosa como esta, seduce a inversores.
7: Sue, Mark.
8: Are you in?
9: I'm in.
7: All right, this last one might be tough.
8: Nah, he loves you.
5: Con famosos como Giselle Bundchen y Tom Brady, entrar al mundo de las criptomonedas parece muy fácil. Esto funciona. En 2021, FTX mueve 20 mil millones de dólares al día. Muchos clientes son adinerados. Bankman tiene muchos usuarios de alto volumen.
10: El 90% de nuestro volumen de operaciones proviene de personas que operan al menos 100 mil dólares al día.
5: Bankman Fried hace una fortuna. A los 30 años posee 26 mil millones de dólares y se presenta como un defensor del medio ambiente. Quiere hacer la tecnología blockchain más ecológica. Su motor, reconocimiento. Su búsqueda de ganancias se la justifica con nobles objetivos. Es miembro de la organización benéfica Giving What We Can. Supuestamente, dona regularmente una gran parte de su fortuna para la lucha contra la pobreza en el mundo.
11: Todo su estilo de vida, el veganismo, su generosidad, el altruismo. No había altruismo. Él quería ganar tanto dinero como fuera posible en el menor tiempo posible.
5: Lugar soñado, Bahamas. Cerca de Nassau, en Lewis Drive, se encuentra la lujosa residencia Albany. Puestos de seguridad controlan el ingreso. Solo acceden los propietarios. Bankman Fried es uno de ellos. Así se promociona la colonia en su página web. Aquí, Bankman compró un penthouse por 30 millones de dólares. One Cable Beach, a pocos kilómetros. Aquí, FTX compró más propiedades. Departamentos para el círculo más cercano de ejecutivos. También hay casas de vacaciones para los padres de Bankman Fried y empleados de alto nivel. Valor total de las propiedades, más de 120 millones de dólares pagados con fondos de la empresa.
10: En ese caso, no había los controles clásicos que suele haber en las empresas. Una supervisión que verifica si el dinero se gasta de manera razonable. Eso no existía en su caso y se había obviado para que pudiera desviar dinero.
5: Con el dinero, Bankman Fried establece lazos con la política estadounidense. Antes de las elecciones de medio término, dona casi 40 millones de dólares a los demócratas. A los republicanos les transfiere, a través de testaferros, 19 millones. Trabajo de lobby con dinero en efectivo.
11: También financió, por decirlo de alguna manera, a políticos, pero oficialmente solo a demócratas, porque él decía, no, los republicanos no tienen buena imagen, los demócratas sí, son más sociales. Eso lo publicó, lo otro lo mantuvo en secreto.
5: Además de la plataforma FTX, Bankman Fried tiene desde hace años un segundo negocio, el Fondo Alameda. La sede de la empresa, Las Bahamas. Lo dirige la expareja de Bankman, Caroline Ellison. Entre ambos mueven millones.
12: This whole thing seems like weird.
5: Ellison es considerada un genio de las matemáticas y fan de Harry Potter. Su tarea, mantener la máquina de dinero en funcionamiento con arriesgados negocios.
4: La empresa hermana, Alameda Research, había tomado posiciones muy arriesgadas adquiriendo tokens incluso a crédito. Pero luego el mercado no se movió como se esperaba. Al contrario. Y entonces se taparon esas pérdidas con fondos depositados en FTX.
13: Einlagengeldern aus der FTX-Börse.
5: Bankman Fried mezcla las cuentas de ambas empresas y le da a Alameda créditos ilimitados. Se dice que transfirió dinero de clientes por casi 8 mil millones de dólares. Luego, se vuelve difícil para FTX. Noviembre de 2022. Los inversores de todo el mundo intentan retirar su dinero alarmados por un informe sobre balances financieros incompletos. Pero ya es tarde. FTX. Colapsa. Bankman Fried está en el ojo público. Se espera que responda a muchas preguntas. pero se muestra esquivo. Debe declarar la quiebra y dejar su puesto como CEO de FTX. Pocos días después le colocan las esposas. El rey de las criptomonedas es extraditado a los Estados Unidos.
4: Dijo cosas como: estaba abrumado, cometí muchos errores, no sabía lo que hacía. Y se trata de si uno le cree o no.
5: Los investigadores quieren entender lo sucedido. Revisan las transacciones, pero la contabilidad está incompleta y los acuerdos entre empresas hermanas no son comprensibles. Bankman-Fried afirma: hubo errores, pero no fraude.
4: Mi impresión fue: o es un mentiroso extremadamente bueno, el mejor mentiroso de todos los tiempos, o realmente no cree que haya cometido un delito.
5: Bankman-Fried dejó a 300 empleados sin trabajo y a 1 millón de inversores sin su dinero. Para ellos, el ex rey de las criptomonedas es un impostor que los engañó deliberadamente. Por fraude y malversación, el fundador de FTX fue declarado culpable. En 2024 se dicta la sentencia. Sam Bankman-Fried debe pasar 25 años en prisión. El siguiente caso: un hombre en un escondite seguro. Ian Marshalek, ex directivo de Wirecard. Desde mediados de 2020 es una de las personas más buscadas del mundo, especialmente en Europa, ya sea por la policía alemana o Europol. Pero los investigadores no logran atraparlo. En Alemania, sus antiguos compañeros de la junta directiva comparecen ante los jueces.
8: Marcus Braun, ex jefe de la ex empresa del DAX, ahora en el banquillo de los acusados.
5: Al igual que Braun, Marshalek podría enfrentar juicio y prisión. Jan Marshalek, nacido en 1980 en Viena. Desde junio de 2020, en paradero desconocido. Se dice que ha malversado al menos 1.900 millones de euros. Viena, capital de Austria. En las afueras, entre la placidez y el estilo de Viena, crece Jan Marshalek. A 15 minutos en coche está Klosterneuburg, una ciudad de 28.000 habitantes. Un lugar tranquilo y pintoresco. Verena Pochel también vive aquí. Conoció a Marshalek cuando era joven. Fue compañera de escuela. Compartieron aula. Recuerdos de principios de los 90.
8: Jan Marshalek era un estudiante muy tranquilo, muy bueno, un buen compañero, pero sin grandes amistades.
5: En la clase 5C casi no tenía amigos. Un solitario que evitaba las fiestas. No hablaba de sus padres. Prefería escribir programas de computadora. Un perfeccionista.
8: En cuarto grado, un maestro le dijo que su caligrafía no era lo suficientemente bonita. Y entonces empezó a escribir todo con regla. Después, su escritura parecía impresa. Era perfecta.
5: Jan es ambicioso y trabajador. En el aula se sienta en primera fila. Todos están seguros de que se graduará con buenas notas. Pero pocos meses antes del examen de bachillerato, lo deja.
8: Participó en una competencia de informática. La ganó y luego recibió una oferta de una empresa de Alemania para trabajar de inmediato. Eso fue 3 meses antes del examen y Jan decidió irse.
5: En el año 2000, a los 20 años, Marshalek se une a Wirecard como desarrollador de productos. La joven empresa se encarga del procesamiento de pagos en el lado gris de Internet, sitios eróticos y de apuestas. Al principio, Marshalek es visto como alguien raro en la compañía.
4: Recuerdo el primer encuentro con Jan. Tenía un corte de pelo militar, llevaba jeans rotos. En ese ambiente empresarial, era una figura muy inusual.
5: Los videos corporativos muestran un ambiente joven y dinámico. Wirecard desarrolla los pagos electrónicos al final del milenio. Solo escanea y paga. Wirecard convierte el pago sin efectivo en una nueva forma de vida. Comprar parece fácil. El procesamiento del pago ocurre en segundo plano y Marshalek hace carrera.
4: Se podía ver cómo Jan cambiaba con el tiempo, cómo empezó a usar trajes, cómo le agradaba convertirse en un hombre de negocios.
5: El jefe de Wirecard, Brown, apadrina a Marshalek. El visionario ha encontrado un aliado. La búsqueda de crecimiento y la inquietud los une.
10: Parece extraño que alguien que ni siquiera terminó la secundaria termine siendo CEO de una gran empresa. Para entenderlo hay que saber que las grandes carreras no se basan en primer lugar en las habilidades y destrezas de una persona, sino en las relaciones.
5: Jan es considerado un hallazgo y rápidamente entiende las reglas. Trabaja sin tregua durante la semana. Y los viernes, en el restaurante de lujo Keffer, fluye el champán. 350 euros la botella. El estilo de Marshalek es bien recibido.
4: Jan era el que en las fiestas anuales de Wirecard conversaba con los empleados, hacía chistes, era divertido, accesible.
5: Marshalek es encantador y comunicativo, pero su simpatía tiene un objetivo.
6: Parecía estar siempre muy interesado en las personas, pero en realidad solo tenía curiosidad hasta evaluar a la otra persona. ¿Me sirve? Y si no veía ningún beneficio, la otra persona dejaba de interesarle.
4: Jan era muy ambicioso y quería escribir una historia de éxito global.
5: En Ashheim, las luces nunca se apagan. Marshalek trabaja como loco en la central de Wirecard. En 2010, se convierte en Chief Operating Officer y entra a la junta directiva. Su oficina, 110 metros cuadrados. La decoración debía ser impecable.
4: Las sillas en la sala de reuniones debían estar a la misma distancia. Cuando te levantabas, tenías que dejarla igual. Le prestaba mucha atención a la simetría, a que las cosas fueran tan perfectas como él las imaginaba.
5: Marshalek viaja cada vez más al extranjero. Manila, Chipre, las Islas Vírgenes. Wirecard crece. Los negocios van de maravilla. En 2008, la facturación alcanza los 200 millones de euros. Singapur. La ciudad inteligente con sus sistemas de pago electrónicos es el lugar ideal para Marshalek. Aquí levanta su negocio con socios externos. Porque en Asia, Wirecard no tiene licencias propias. La empresa pone intermediarios, que son llamados adquirientes externos, entre los minoristas y ellos.
4: El negocio con terceros permitió ocultar pagos ilegales, como inversiones fraudulentas, sitios para páginas de póker ilegales.
5: En sus viajes de negocios, Marshalek disfruta de la vida. En 2016, por ejemplo, se hospeda en Singapur. Al fondo, el icónico Hotel Marina Bay Sands, con vistas al puerto. Marshalek siempre está viajando. Explora la metrópoli india de Chennai en rickshaw. O aquí, una reunión de ejecutivos en el Four Seasons de Bombay. Negocios millonarios, hoteles de lujo y restaurantes caros. Una vida vertiginosa. Múnich. También en Alemania, Jan Marshalek lleva una vida de lujo. En la calle Prinz Regenten, en el exclusivo barrio de Bogenhausen, está la Villa Alfons. Allí entra y sale Marshalek. Alquiler mensual, 50.000 euros.
4: Esa era básicamente su oficina externa, donde podía hacer todo lo que no podía hacer en la central de Wirecard en Ashheim. Un grupo muy selecto se reunía allí, una mezcla de ex empleados de servicios secretos de diferentes países.
5: Una oficina estaba equipada con paneles acústicos. Era una sala a prueba de escuchas. Justo enfrente de la villa está el consulado ruso. Expertos creen que Marshalek entabló temprano contacto con los servicios secretos rusos. Conexiones útiles. Años después.
4: Sabemos que tenía contactos muy buenos con Rusia y que conocía al cónsul ruso en Múnich. Ayudó a su hijo con su tesis de licenciatura. Tenía muchos contactos rusos, hasta los círculos de servicios secretos.
5: Marshalek tiene 6 pasaportes austríacos diferentes, además de un pasaporte diplomático. Es muy cauteloso. Usa varios móviles y nunca viaja a Estados Unidos. Hace que las fotos de él en internet sean borradas. Marshalek es un fantasma.
9: Para engañar con tanto éxito como Jan Marshalek, hay que ser muy inteligente. Uno debe entender y ordenar contextos muy complejos. Siempre hay que tener en cuenta qué mentiras se han contado y dónde.
5: Otoño de 2018. En el distrito financiero de Frankfurt, Wirecard disfruta sus semanas de mayor éxito. La empresa está valorada en unos 24 mil millones de euros y es incluida en el DAX. De repente, Wirecard pertenece a las empresas más valiosas de Alemania. Los gerentes de Wirecard están muy satisfechos. Han ganado miles de inversores. Han neutralizado las advertencias de periodistas británicos sobre los números falsificados. Y han silenciado a los especuladores que apostaron contra Wirecard. Marshalek es considerado el hombre detrás de estas acciones, un hombre con muchas caras.
10: Si uno lo observa, es un rostro que genera confianza, un rostro suavemente perfilado, y algo así, por supuesto, es útil para convencer a las personas.
4: La verdad es que Jan tenía millones en efectivo para pagar a gente para que hiciera cosas ilegales o legales. Dirigió un ataque a los críticos. Lo seguía, entraba en sus casas.
5: 18 de junio de 2020. Reina la calma nocturna sobre la sede de Wirecard. Pero el día que llega será una jornada funesta para la empresa. Wirecard quería presentar el balance anual, pero horas antes las auditoras se niegan a firmarlo. Faltan justificantes importantes. Marshalek sospecha lo que está por venir. Escribe a un confidente.

A 400 kilómetros, el Distrito Financiero de Frankfurt. A las 10:43, una alerta urgente de Wirecard llega a la bolsa.

0: Recibos sobre 1.900 millones de euros están falsificados. El valor de las acciones se desploma. En un día se esfuman más de 7.000 millones de euros. La empresa es un montón de escombros. Y Jan Marszalek pierde su empleo. En la mañana del 19 de junio, la junta directiva de Wirecard comparece ante los medios sin Marszalek. El jefe Marcus Braun asegura no saber nada.
1: No se puede descartar en este momento que Wirecard AG haya sufrido un fraude de gran magnitud.
0: Mientras, Marszalek logra una huida digna de película. Un confidente lo lleva en auto de Múnich a Austria, ya que Marszalek no tiene licencia de conducir. ¿El destino? El pequeño aeropuerto de Vestlokotinbrunn, a 30 minutos de Viena. Marszalek llega al aeródromo en la tarde del 19 de junio.
2: Solo llevaba una bolsa de lona y vestía Prada, chaqueta negra, zapatillas negras, pantalón negro. Sube a la avioneta y paga en efectivo alrededor de 8.000 euros. No quería recibo.
0: A las 20.03, el Cessna Citation Mustang despega. En ese momento aún no hay orden de arresto, por lo que la salida es legal. Incluso sus mensajes a personas de confianza son cortinas de humo. El sábado 20 de junio, Marszalek escribe:

0: En realidad, vuela a Minsk, capital de Bielorrusia. Con su pasaporte diplomático, pasa por la aduana sin problemas.
1: En Minsk, disfruta de un servicio VIP al llegar. Alguien lo había reservado. ¿Quién? Aún no se sabe.
0: Luego Marshalek sube a un Mercedes negro. La huida está minuciosamente planeada.
1: Suponemos que fue recibido, por así decirlo, por los servicios secretos bielorrusos. Luego lo llevaron a un hotel cercano. Y allí se pierde la pista de Marshalek.
0: Marshalek aún mantiene contacto con algunos pocos allegados y envía mensajes. Las preguntas sobre su paradero quedan sin respuesta. Nuevamente, da pistas falsas.

0: solo una escala. Los servicios secretos lo llevan a Rusia. Para cruzar la frontera no se necesitan documentos. Las pistas conducen a Moscú.
1: Tenemos imágenes suyas saliendo de un edificio de apartamentos en Moscú. Parece que allí tiene una amiga. Las autoridades investigadoras creen que esa persona es Jan Marszalek.
0: Se sospecha que desvió millones para pagar a los servicios de seguridad rusos. Las solicitudes de extradición hasta ahora han sido en vano.
1: No hay una dirección de Jan Marszalek y las autoridades rusas hacen oídos sordos.
0: Jan Marszalek, el escurridizo, el impostor de las mil caras.
1: Jan Marszalek es quizás para cada quien lo que cada uno quiere ver en él. Para la Fiscalía de Múnich era un interlocutor confiable. Para sus clientes en Rusia y en Asia Oriental, era el hombre de mundo. Y probablemente tal vez fue uno de los mayores estafadores de la historia económica de Alemania.

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2: En la Red 106.1, en El Grano, platicamos con una voz experta, panelista en el Foro del Agua. Gracias, Pedro, por estar con nosotros.
3: Guillermo, encantado.
2: Pedro, en la región latinoamericana, ¿cuál es el mayor reto que enfrenta nuestra región en el tema del manejo del agua y en general del agua como un tema global?
3: Yo creo, son varios, pero uno muy importante es la correcta canalización de los recursos. Que no se pierdan en esquemas de corrupción o que no se redireccionen a aspectos menos relevantes, porque el agua es vital, o sea, para la vida humana y para la actividad humana que genera prosperidad. Entonces, me parece que sería ese, una mayor inversión para precisamente el saneamiento. Estamos muy rezagados, toda América Latina, en saneamiento.
2: Claro.
3: Y bueno, también cobertura en agua potable, cierto, pero me parece que es mayor la cobertura en agua potable que la cobertura en saneamiento.
2: A ver, uno de los grandes retos que tenemos en Guatemala es el área rural versus el área urbana.
3: Sí.
2: ¿Esto se replica en todos los territorios latinoamericanos o son problemas muy propios de países como los nuestros?
3: No, más o menos sí. Más o menos sí. Más o menos en toda América Latina el territorio es similar, accidentado. En general, todos los países latinoamericanos son dispersos en su población y eso dificulta el llegar a ellos, el servicio a ellos.
2: En este momento, ¿cree usted que se está subestimando la importancia que tiene el agua para el futuro de la humanidad?
3: Es una buena pregunta. Creo que no. Es decir, creo que las nuevas generaciones, los jóvenes, están más conscientes de ello. Y ahorita hay un bono demográfico, ¿no? Se mencionó en el foro,
2: Por lo menos en Guatemala lo tenemos, ¿no?
3: Y en México también.
2: ¿Ah, sí?
3: Sí. Ahorita los grupos poblacionales de jóvenes son los más numerosos. Ahorita. Ya después, o sea, ya va a empezar a bajar la cantidad de jóvenes, pero ahorita son récord histórico.
2: Claro. A ver, si sí se tiene conciencia por una generación,
3: ajá,
2: ¿qué hace falta para que esa conciencia llegue a toda la población? Y tomando en cuenta algo,
3: sí,
2: los tomadores de decisión,
3: ajá,
2: no están siendo jóvenes.
3: Sí.
2: Son adultos que crecieron con otras prácticas.
3: Pero pronto lo serán, muy pronto.
2: Ah, no, claro, pero falta todavía, ¿no?
3: Sí, y las redes sociales ayudan,
2: ¿sí?,
3: para esta... es trasladar la información y la conciencia y la acción ciudadana y la urgencia va a ayudar en los políticos a tomar la decisión porque ya hay movilizaciones, ya hay violencia en México, en Chihuahua, por ejemplo, hace como 3 años los agricultores tomaron una presa por la cuestión del pago que se le debe a Estados Unidos cada 5 años cumplir una cuota y afectaba al agua para consumo humano.
2: Claro. A ver, uno de los grandes retos es entender si la humanidad, su siguiente gran guerra, no va a ser por petróleo, va a ser por agua, se ha dicho, ¿no? ¿Coincide usted con esa apreciación que hacia ahí vamos en el futuro del agua?
3: Yo no sería, o sea, la población civil no está tan en América Latina tan armada como para hacer una decisión así. Pero sí, conflictos sociales internos, sí, violentos, sí, que complican la gobernabilidad y complican la gobernanza y por ende, el progreso.
2: Sí. Usted, lo que ha escuchado de Guatemala, lo que ha podido apreciar y lo que ha hablado con otras personas que asisten a este Foro del Agua, ¿cuál cree usted o cuál considera, viendo rápidamente su diagnóstico, que son los principales retos para un país como el nuestro?
3: Yo ahí lo veo muy similar a México, o sea, a los dos igual, en el sentido de que ya ha sido suficiente de esquemas punitivos, ¿no?, para cumplir la ley, castigo. Yo creo que habría que probar esquemas de incentivar las buenas acciones y reconocerlas. Es decir, que los ciudadanos, ojalá, y es de verdad importante, nos organicemos para reconocer las buenas prácticas del gobierno y las buenas prácticas de la industria privada.
2: Pedro, termino con esta pregunta. ¿Hay algún país de la región del que podamos aprender un buen manejo del agua? ¿O tenemos que irnos más lejos?
3: Yo creo que hay casos muy, muy focales, muy localizados. Por ejemplo, creo que en Curitiba, Brasil, lo que es el manejo del agua y el transporte público. Y también el manejo del agua potable, el que se lleve a todo mundo, que llegue a todo el mundo y que se cobre lo justo y que no se pierdan fugas en la ciudad de Monterrey, en el noreste mexicano.
2: ¿Qué ha hecho bien Monterrey?
3: Lo que pasa es que es una región que escasea el agua, o sea, la lluvia, ¿no? Entonces la cuidan mucho, históricamente.
2: O sea, ¿vieron el valor del agua?
3: Sí, así es.
2: ¿Y eso nos hace falta a los demás?
3: En general, sí.
2: ¿Sí?
3: Sí.
2: Pedro, muchas gracias.
3: Sí.
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4: Tenemos un cerebro increíblemente complejo. Y gracias a esta complejidad hemos tenido el éxito que hemos tenido como homínido, éxito tecnológico, social, ¿no? Pero claro, es un cerebro que no se calla nunca. Yo suelo decir que al final somos monos inteligentes y tristes. Precisamente la inteligencia ha sido una de nuestra inversión evolutiva, pero nos ha conllevado esta angustia existencial que quien más, quien menos, todos sufrimos. Y de allí mi interés para poder unir estas dos perspectivas que raramente se ven integradas. Por un lado, el crecimiento personal, cosa necesaria a tener una calidad de vida decente, el crecimiento del individuo y la evolución humana. Creo que el primer paso, muy difícil, es darse cuenta que podemos ser más felices. La vida es a veces complicada, difícil. Entonces, el primer paso es darse cuenta que efectivamente podemos mejorar nuestra situación, sea cual sea. Creo que el problema principal es este. Muchas personas no saben tener un problema. No saben que pueden mejorar su bienestar por sí mismos, emprendiendo un camino de desarrollo, ¿no? Fíjate que muchas veces, cuando hablamos de salud mental, automáticamente todo el mundo piensa a aquellos casos que ya han pasado un umbral clínico, diagnóstico, ¿no? Ansiedad, depresión, ¿no? Estamos hablando de un umbral donde la persona ya no puede tolerar lo que está pasando, no es capaz de tolerar, de arreglarlo solo, ¿no? Pero, en realidad, este discurso vale para todos los demás, para todos los otros, para todos nosotros. Los que no hemos pasado este umbral clínico, los que toleramos, aún así, la mayoría de las veces, vivimos una vida donde, en diferentes medidas, pero siempre sufrimos cierta dificultad, insatisfacción, sufrimientos o desequilibrio emocional, no nos encontramos bien con el grupo, no nos encontramos bien con nosotros mismos. Así que, en realidad, cuando uno habla de salud mental, no está hablando solamente de los casos que ya han pasado este umbral. Estamos hablando de todos. Hay estimaciones que sugieren que las personas que están en una situación justo un poquito antes del umbral clínico, puede que sean el 80% de las personas. Es decir, decía Confucio que todos tenemos dos vidas y la segunda empieza cuando te das cuenta que tenemos solo una. Entonces, en este sentido, claro, este sufrimiento, esta insatisfacción, este desequilibrio emocional que más o menos perjudica nuestro bienestar, lo asumimos como normal. Efectivamente es normal, lo cual no quiere decir que no podemos trabajar en ello para mejorar mucho o poco nuestra condición. ¿Cuál es el punto? El punto es que si esta condición de insatisfacción, de dificultad, de inflamación psicológica, como la llamo yo, es el resultado también de una programación evolutiva, bueno, este camino es largo. Estamos intentando hackear la evolución, estamos intentando desprogramar 60 millones de años de evolución de primates. Entonces, está claro que hay cambios que podemos introducir rápidamente para ajustar problemas que podemos tener a nivel personal, emocional, en un dado momento, pero luego, si queremos que nuestra forma de pensar, nuestra forma de vivir la existencia vaya cambiando, esto tenemos que asumir que el camino evidentemente es largo, sin prisa, sin prisa, porque precisamente la verdadera meta es el camino.
5: Hola Emiliano, yo soy Rocío y quería preguntarte si de verdad somos tan inteligentes como dicta la teoría evolutiva.
4: Es una cuestión súper interesante. Bueno, primero recordar que la inteligencia no es necesaria a la evolución. Insisto, la mayoría de animales que han tenido mucho éxito en este planeta no son inteligentes en el sentido en que nos referimos a nosotros y entonces esto parece no dar ningún problema. Segundo, claro, la respuesta depende de a qué llamamos inteligencia. Hoy en día no tenemos una definición clara sobre qué es esta inteligencia. A nivel psicológico, hoy en día lo que hacemos para trabajar con ese tema es hacer test psicométricos que miden nuestras habilidades y a través de una puntuación intentan cuantificar cómo de bien se nos da una cosa u otra. Estos tests son, básicamente, están diseñados para resolver problemas. Son test totalmente distintos el uno del otro, pero el objetivo siempre es resolver un problema que se te da y tienes que resolver. Entonces, aquí se crea una circularidad entre el método y la definición. Es decir, hoy en día, muchas veces, más allá del debate si existe un factor que llamamos inteligencia o no existe, si este factor es un factor concreto o no, si se asocia a una capacidad específica o no, más allá de todo este debate, tenemos que reconocer que nuestra medición solamente utiliza un método que se basa en resolver problemas. Así que, finalmente, nuestra definición operacional de inteligencia es saber resolver problemas. Entonces, es una definición un pelín estrecha y yo diría un pelín triste, porque nos gustaría pensar que ser inteligente no es solo saber resolver acertijos. Tiene que haber algo más, ¿no? Entonces, ahí está también. Encontramos una frontera borrosa con un mundo lexical semántico difícil de manejar, ¿no? Yo, por ejemplo, hablo muchas veces de la sabiduría. Una persona inteligente es también una persona sabia. Sabemos perfectamente que hay muchas personas que al momento de puntuar demuestran ser súper inteligentes, pero hacen una vida súper triste. O tienen muchos problemas de desequilibrio emocional. Entonces, ¿cómo puede ser eso? Decía mi abuelo, vive bien el hombre inteligente. Pues si tenía razón mi abuelo, el hombre inteligente tiene que vivir bien. Si no vive bien, quiere decir que no es inteligente. Entonces, quizás vive bien el hombre sabio más que el hombre inteligente. Yo suelo decir que si la inteligencia es la capacidad de resolver problemas, la sabiduría es la capacidad de evitarlos. Que evidentemente cunde mucho más, porque si eres sabio, no necesitas ser inteligente. Entonces, hay una serie de problemas que al final muchas veces se superficializa ese tipo de debate. La verdad que muchas veces ser inteligente no es lo mejor que nos puede pasar. La verdad es que no tenemos una definición realmente completa de qué es esta inteligencia. La verdad que al final lo que nos debería de importar es la calidad de vida y el bienestar, y esto está visto que no depende de la inteligencia. En fin, es un pelín más complejo de lo que podemos abarcar a nivel cuantitativo. Está bien dar peso a la inteligencia, investigar sobre ese tema, pero evidentemente recordando que esto no es el objetivo final de nosotros como individuos, que necesitamos valores y principios que van mucho más allá de la capacidad de resolver problemas. Fijaros también una cosa. Siempre hablamos de la inteligencia como el máximo de, nuestro, de nuestras habilidades. Homo sapiens, sapientes de sabiduría, dicho sea de paso, no de inteligencia. De toda forma, homo sapiens, el ser inteligente. ¿Ya? Pero si uno hace un rápido recorrido a los últimos 200.000 años de historia, es suficiente los últimos 2.000 años de historia, pues toda esta inteligencia de Homo sapiens no se nota por ahí. La mayoría de la gente sufre, se mata, se roba, para no mezclar con temas políticos. No parece que 2.000 años o 200.000 años de historia de la humanidad delaten de verdad esta gran inteligencia, ¿no? Y además, fijaros una paradoja increíble. Siempre decimos que somos la especie inteligente. ¿Qué pasa cuando una persona es increíblemente inteligente? Que empezamos a mirar con ojo rarito y decimos, este no es humano. ¿En qué quedamos? Los humanos somos lo que fardamos de inteligencia, pero si una persona es demasiado inteligente, ya nos huele que no es humano. Esto delata que no tenemos bien claro, primero, qué es la inteligencia, y segundo, si nosotros somos de verdad todo lo inteligente que fardamos ser.
6: Hola Emiliano, soy Matrona, estudio neurociencias y te quería preguntar cómo puedo hacer para organizar mi cerebro y no agotarme con las tareas que tengo que hacer cada día.
4: Hoy en día ya tenemos muchos recursos para emprender un crecimiento personal, culturales, técnicas prácticas, la meditación, el mindfulness. En mi caso, creo que sea la herramienta más poderosa que tenemos para entrenar nuestra mente en este sentido. Pero es verdad que el camino personal es personal. Todos tenemos un cerebro muy distinto, increíblemente distinto, posiblemente más distinto de lo que pensamos. Entonces, al final no existe una receta única. Si tú hablas de nuestros quehaceres cotidianos, nuestros deberes cotidianos, muchísimas veces quien empieza un trabajo de desarrollo personal, precisamente porque ve que no puede con tantas tareas, bueno, la primera cosa que muchas veces te das cuenta es que muchas de aquellas tareas no son necesarias. muchas de aquellas tareas probablemente, bueno, alguien te ha convencido que son tareas que tú necesitas, pero igual descubres que no las necesitas. Descubres que menos es más. Descubres que es si tú consigues reducir el ruido, probablemente puedes empezar a ver un poquito mejor las cosas como son y a tomar decisiones de una forma evidentemente más libre. Evidentemente, en todo esto, a pesar de lo diferentes que somos, hay mínimos comunes denominadores que son importantes. La atención es una característica muy importante de nuestro sistema cognitivo. La atención nos permite, es como un foco que nos permite decidir lo que es importante y lo que no es importante. Observar de verdad, no con una vocecita dentro de la cabeza que te dice ya cómo están las cosas, no, aprender a observar las cosas. Entonces, desarrollar atención, desarrollar conciencia. Conciencia me refiero a la capacidad de darse cuenta. Fijaros que estas cosas en nuestro sistema formativo educacional todavía nunca han tenido una gran importancia y todavía hoy en día siguen sin tenerla. Nos enseñan muchas cosas que generalmente son conceptuales. O nos enseñan a desarrollar algunas capacidades que, bueno, siempre han tenido cierto respeto, ¿no? La capacidad de cálculo o la capacidad lingüística, pero raramente nos han enseñado a aprender a observar de verdad, a aprender a dirigir nuestra atención, a ser dueños de nuestra atención y no dejarnos batuquear como marionetas por un sistema cultural, social, económico, que decide dónde yo tengo que poner mi atención. Así que, a pesar de que la receta es personal y cada uno tendrá que vagabundear mucho antes de encontrar este horizonte que le puede aportar, que puede aportar claridad a su vida, pues la primera cosa es desarrollar atención, desarrollar conciencia, y esto se hace con, de verdad, es como ir al gimnasio. Si uno no ha ido nunca al gimnasio, pues posiblemente no tenga un bíceps muy poderoso. O si uno nunca ha estudiado guitarra, pues posiblemente no sepa tocar la guitarra. Y esto es lo mismo. Si la atención no se ha entrenado adrede, es posible que este músculo atencional no sea muy fuerte. Fijaros que en muchas tradiciones orientales, el budismo, se suelen separar las técnicas o las prácticas meditativas en dos bloques. El primer bloque se llama samatha, y samatha son técnicas útiles para bajar las revoluciones, calmarse, tranquilizarse, desapegarse, no dejarse llevar por emociones y sentimientos y pensamientos, alejarse de él toda aquella batalla que constantemente tenemos en la cabeza. Solo una vez que todo esto se haya logrado más o menos, de una forma más o menos suficiente, hay un segundo bloque que se llama vipassana, que es la visión clara, técnicas y prácticas que te pueden ayudar a, bueno, localizar cuáles son las preguntas verdaderas, las preguntas importantes, ¿no? Y luego poco a poco ir sondeando estas preguntas. Ahora bien, evidentemente las técnicas o las prácticas que podemos etiquetar como samatha se pueden evidentemente llevar a cabo por sí misma. Vienen bien porque entrenan tu atención, entrenan tu conciencia, entrenan tu capacidad de observación, de percepción, de desapego. Entrenan todo esto, así que por sí mismo te hace muy bien. Y se puede llevar a cabo este tipo de entrenamiento por sí mismo. Sin embargo, el otro tipo de entrenamiento, vipassana, descubrir las preguntas, explorar las preguntas, esto no se puede hacer si antes no has limpiado los filtros. Porque claro, si te haces preguntas y antes no has procurado desapegarte de todas tu personalidad, tus vivencias, pues nada, si no has hecho esto, cuando te vas a hacer las preguntas, las respuestas no valen, porque no te vas a contestar de forma sincera. El que va a contestar es tu ego, con toda aquella sopa de emociones y de pensamientos que evidentemente dan respuestas que son muy claras, muy tajantes y probablemente falsas. Así que, primero, desarrollar una capacidad de observación, de atención, de conciencia, y una vez que uno cree que en este sentido va bien, empezar a pensar cuáles son las preguntas que son realmente importantes para mejorar nuestro bienestar.
7: Hola, Emiliano, soy Pedro, soy biólogo y estudiante de neurociencia, y me estaba planteando si hoy en día es más complicado entrenar y controlar la atención, y si las nuevas tecnologías están interviniendo en estas complicaciones.
4: Todo esto requiere mediciones. Ya sabes, biólogos, científicos, necesitamos medir. Y todo esto requiere mediciones que hoy en día no tenemos. No tenemos la forma de medir de forma segura. ¿Qué quiere decir estrés? ¿Qué quiere decir ansiedad? Tenemos muchos índices que son muy útiles, pero certezas, evidentemente, pocas. Además, pensamos siempre en nuestra sociedad, pero hay muchas sociedades distintas, hay muchas culturas distintas. Nuestra sociedad representa un porcentaje menor del Homo sapiens que en este momento habita este planeta. Entonces, no tenemos ya una respuesta clara para lo que atañe a nosotros mismos en este momento. Siempre nos preguntamos de dónde venimos y a dónde vamos. Hombre, ahora por el momento lo importante es dónde estamos. Así que empecemos a preocuparnos si nos gusta o no nos gusta dónde estamos en este momento. Dicho esto, evidentemente podemos pensar que la forma de reaccionar a la tecnología siempre ha sido una forma difícil, un equilibrio difícil. La tecnología siempre va un paso más adelante de nuestras capacidades, con lo cual es siempre un poquito un pulso entre el avance y la costumbre y los hábitos, ¿no? Siempre, cada vez que se introduce una nueva tecnología, siempre hay conflicto, ¿no? Entonces, por un lado, tenemos que reconocer además que siempre hemos vivido, desde que hemos tenido este gran éxito reproductivo y hasta llegar a 8.000 millones de personas en este planeta, nuestras sociedades, nuestros grupos tribales se han ido conjuntando, se han ido juntando y finalmente hemos creado grupos sociales enormes, hemos tenido que introducir instituciones para gestionar tanta gente que no se conoce. La política, la religión, y sabemos perfectamente que tanto la política como la religión, bueno, nacen con buenas, con buenas propuestas, ¿no? La ideología y la espiritualidad, pero luego muchas veces acaban siendo el medio de manipulación de las personas, ¿no? Y esta manipulación, ¿cómo se lleva a cabo? Pues, la manipulación de la multitud, de la masa, siempre se ha llevado a cabo mermando la atención. Sesgando la atención, quitando a la persona una capacidad individual de crítica, de conciencia. Entonces, por eso te digo que al final yo creo que los problemas que tenemos hoy en día son los problemas de siempre. Recientemente se ha añadido el sistema económico. Nuestro sistema económico casi integralmente se basa en aprovechar como vampiros de nuestra capacidad atencional, de nuestra capacidad de autoconciencia. Cuanto más merman la autoconciencia, más venden, más nos volvemos clientes marionetas. Y además, el volverse cliente marioneta fomenta el sistema económico que vuelve a atacar otra vez. Vamos, nada nuevo, nada nuevo. Entonces, si añadimos a esto que probablemente tenemos un problema evolutivo, como os mencionaba, quizás nuestra falta de capacidad atencional, quizás nuestro batuqueo emocional se debe a una selección evolutiva, en fin. Yo no creo que hoy en día tenemos la seguridad de que estamos peor que antes. Probablemente tenemos el mismo tipo de desasosiego existencial, de dificultad que han descrito, pues eso, los budistas, los estoicos, los existencialistas. El mismo desasosiego existencial ha sido descrito por todas las culturas en los últimos 3.000 años. Así que no estoy seguro de que ahora mismo nosotros estamos empeorando. Esto sí, hay que tener cuidado porque es verdad que el sistema económico está aumentando como una burbuja exponencialmente, la tecnología aumenta exponencialmente, con lo cual hay que tener cuidado. Pero tampoco hay que tener miedo a la tecnología. La tecnología es nuestra especialización. Nosotros como humanos hemos inventado una cosa totalmente nueva. Hemos empezado a delegar funciones cognitivas mentales a elementos externos. Hemos empezado a pensar con elementos externos que llamamos herramientas, llamamos tecnología, y gracias a esto hemos alcanzado nuestra gran complejidad social, nuestra grande complejidad cultural. Así que esta es nuestra especialización. Esto hemos hecho como género homo en los últimos 2 millones de años. Un animal no puede tener miedo a su especialización. Imaginaros los pájaros. Su especialización es volar. Gracias al vuelo han alcanzado todos los logros evolutivos que han alcanzado. Ahora, volar es peligroso. Si te descuidas, pues puede que acabes estrellado contra una roca o contra un árbol y mueras. De hecho, es lo que pasa a muchos pájaros. Pero ahora tú te imaginas un pájaro que empieza a tenerle miedo a volar y por miedo a estrellarse, entonces empieza a no volar. Sería absurdo. Entonces, tan absurdo como para un ser humano empezar a tenerle miedo a su propia especialización, que es la delegación tecnológica, que es la extensión cognitiva a la tecnología. Insisto, esto no quiere decir que esto no conlleve riesgos, así que hay que estar atento, hay que tener cuidado, pero igual que hace un pájaro cuando está volando a 80, 90, 100 kilómetros por hora en un bosque. Así que a disfrutar del vuelo. con atención.
8: Hola Emiliano, yo soy psicóloga y estudio un máster en neurociencias y me intriga que en tu libro mencionas que nuestro principal objetivo en la Tierra es reproducirnos para asegurar la continuidad de la especie. ¿Por qué dices esto?
4: Bueno, en realidad no lo digo yo. Lo dijo un señor, amigo mío, se llamaba Darwin. Es la base de la biología evolutiva. Se supone que esta criba, la selección natural, trabaja con este único criterio, el éxito reproductivo. Muchas veces, bueno, se cuenta de forma más sencilla, ¿no? ¿Quién se reproduce más? El más guapo, el más fuerte, el más inteligente. Pues os puedo asegurar que si el más guapo no tiene hijos, si a la selección natural no le vale. Si el más inteligente no tiene hijos, pues a la evolución no le vale. La selección natural solamente razona con un criterio, es el éxito reproductivo. El individuo que más se reproducirá será el que más va a transmitir sus rasgos biológicos. Tampoco es tan sencillo porque los rasgos luego se mueven en grupos muchas veces, ¿no? Es raro que se transmita un rasgo por sí mismo, ¿no? En general vienen en paquetes, ¿no? De rasgos, algunos buenos, algunos malos, son como el ofertón del supermercado, ¿no? Cuando tiene que comprar todo el paquete y ahí hay algo que va bien y algo que va menos bien, ¿no? Pero al final es el que se reproduce más que evidentemente propagará sus rasgos. Así que la selección natural solamente va a valorar este criterio. Entonces, es un criterio que funciona, y de hecho así hemos llegado a nuestra biodiversidad, pero evidentemente es un criterio que satisface la exigencia del algoritmo de la selección natural, que es la difusión de la especie. ¿Este algoritmo satisface también el bienestar individual? Pues evidentemente no hay por qué. El criterio de éxito reproductivo, no hay ninguna razón para pensar que se asocia a un criterio de bienestar individual. De hecho, muchas veces incluso hay conflictos entre estos dos criterios. Por ejemplo, de vez en cuando, como os he mencionado, pues se cuelan en la selección natural rasgos negativos en el sentido que perjudican al individuo, bueno, porque están asociados a otros rasgos que para la reproducción son muy positivos. Otras veces, sencillamente, que el rasgo sea perjudicial para el individuo es que no tiene ningún efecto para la selección, con lo cual la selección es sencillamente sorda a ese tipo de caracteres. Entonces, precisamente ahí está el interés de integrar evolución y medicina. La evolución, la selección natural, pues cuida de las especies. La medicina cuida de los individuos. La selección natural puede pasar olímpicamente de la medicina. La medicina no puede pasar olímpicamente de la selección natural. Tiene que conocer cuáles son nuestras potencialidades y nuestras debilidades, nuestras fragilidades, incluso las fragilidades evolutivas. Entonces, si el criterio de la selección natural va a ser el éxito reproductivo, hombre, suponemos que el criterio del individuo tiene que ser una vida plena, una vida feliz, una vida provechosa, ¿no? En el momento que estos dos criterios van de la mano, fenomenal. En el momento que estos dos criterios chocan entre ellos, bueno, allí la selección natural, la evolución natural, ya ha hecho lo suyo y seguirá haciendo lo suyo. Nosotros tenemos que hacer lo nuestro. Tenemos que identificar estos límites evolutivos, biológicos que tenemos y decidir, evidentemente, si merece la pena malgastar nuestra calidad de vida en nombre del futuro de la especie o no. Primera noticia mala, pues esta especie se va a extinguir antes o después. Todas las especies sean extintas, pues también la especie humana antes o después se extinguirá como todas las otras, ¿no? Pero sobre todo, es muy improbable que nosotros como individuo podemos tener un peso en el futuro de la especie, para bien o para mal, ¿no? Entonces, son todas razones para pensar que efectivamente es mejor que nosotros nos cuidemos de nuestro bienestar y que la evolución se ocupe del destino de la especie. Además, sabemos perfectamente que todos estos rasgos que muchas veces halagamos, ¿no? La inteligencia y todas estas cosas, pues realmente, o sea, a la selección le da un poquito igual. Las especies que han tenido más éxito en este planeta no somos los humanos, son las cucarachas, las tortugas, las medusas. Vamos, que no hace falta ser inteligente para lograr un gran éxito en la reproducción.
9: Hola Emiliano, ¿cómo podemos evitar el deterioro de nuestro cerebro?
4: Bueno, me gustaría antes que nada comentar un tema importante. Yo soy entre los que piensan que lo que llamamos mente, lo que llamamos cognición, no sea el producto del cerebro, sino más bien un proceso que nace de la interacción entre cerebro, cuerpo y ambiente. Quien dice ambiente, evidentemente, en el caso humano, se refiere también a la cultura, a la tecnología. Entonces, bueno, esta es una posibilidad, ¿no? La cognición, la mente, no como producto del cerebro, sino como proceso, flujo de información entre cerebro, cuerpo y ambiente. Este tipo de aproximación suele etiquetarse como teoría de la mente extendida o de la extensión cognitiva. Y bueno, si este modelo está en lo cierto, si esta teoría es acertada, entonces ya tenemos que pensar que nuestros intereses a la hora de cuidar de nuestra mente tienen que ir más allá del cerebro. Es decir, no puedo pensar alcanzar un bienestar cognitivo, emocional, intelectual, solamente cuidando el cerebro. Tengo que entrenar el cerebro, tengo que cuidar el cerebro, pero también tengo que cuidar el cuerpo. Tengo que entrenar el cuerpo y también tengo que cuidar el entorno, el ambiente. Es muy difícil que trabajando en solo uno de estos componentes, pues logremos llevar a cabo un desarrollo integrado. Siempre habrá una pata coja en este camino. Entonces, es importante entrenar el cerebro, porque es un microprocesador que va oportunamente entrenado, pero también hay que entrenar y cuidar el cuerpo, porque es nuestra interfaz activa con nuestros pensamientos, nuestras emociones, lo que sucede, es nuestra unidad de medida, no solamente espacial, sino cronológica. El pasado, el futuro, lo medimos utilizando un muñequito que es nuestro cuerpo. Es medida social. Nuestro cuerpo es la medida con que nos relacionamos con el grupo. Y fíjate que es una medida también mnemónica. Nuestros recuerdos se basan siempre en un muñequito que se mueve y este muñequito es nuestro cuerpo. Entonces, cuidar el cuerpo y finalmente cuidar el entorno. Y muy difícil llevar a cabo un entrenamiento, un camino donde un entrenamiento del cerebro y un cuidado del cuerpo funcionen si el entorno es un entorno hostil, tóxico. Hay que cuidar de los tres elementos, poco a poco, integrar estos elementos entre ellos para alcanzar un bienestar y procurar tener esta higiene mental que se supone es necesaria para llevar a cabo una vida libre. No hay trucos, hay que currárselo todos los días, así como que hay que currarse las relaciones personales todos los días, así como hay que alimentarse bien, no solo después de Navidad, todos los días, así como que hay que, hombre, entrenar el cuerpo no solamente la semana antes de la playa, sino todos los días, este camino es un camino que se hace todos los días. En este sentido, insisto, yo creo que las diferentes y variadas prácticas meditativas te dan la oportunidad de cuidar los tres elementos. Cuidar el cerebro, cuidar el cuerpo, cuidar tu entorno. Todos cuando hablamos de meditación pensamos a lo que se llama práctica formal de la meditación, es decir, un momento de gimnasia mental donde tú te sientas en tu rinconcito y entras en tu momento de entrenamiento. La práctica formal de la meditación es un entrenamiento buenísimo, excelente. De verdad es un entrenamiento necesario en el sentido que tenemos todas estas capacidades mentales, la atención, la percepción, la capacidad emocional, somática, etcétera, no la tenemos entrenada. Así que no cabe otra forma, si queremos entrenarla, que sentarnos en nuestro rinconcito y practicar técnicas, ejercicios de meditación para fortalecer estos bíceps mentales que tenemos flacos. Pero luego hay otro nivel de la práctica meditativa y es el nivel del día a día, en el sentido que más allá del entrenamiento formal, uno puede practicar meditación en pequeños momentos desperdigados a lo largo del día. Y esto es utilísimo. Es utilísimo por dos razones. La primera, porque pequeños momentos tenemos muchísimos. Estamos esperando el autobús, estamos a la cola del supermercado o sencillamente en el coche, en un atasco. Tenemos muchos momentos donde en lugar de pensar en todos los problemas que tenemos, en lugar de mirar el móvil 400 veces, pues podemos hacer una pequeña práctica para fortalecer un poquito nuestro bíceps atencional. Además, insertando estas pequeñas prácticas a lo largo del día, hombre, te entrenas hacer precisamente lo que se supone querrás hacer a largo plazo, es decir, integrar la meditación en tu vida cotidiana. No solamente en el momento de práctica, sino en lo que haces en el día a día. Y finalmente hay un tercer nivel de práctica meditativa, que es realmente la actividad cotidiana, es decir, no utilizar los momentos de pausa entre actividades distintas, sino llevar a cabo aquella actividad con una aproximación al momento presente, a la atención del momento presente. Comer, hablar con una persona, escuchar o conducir el coche. Es decir, podemos intentar aplicar la gimnasia meditativa directamente en la acción que estamos llevando a cabo. Así que si uno quiere entrenarse, pues estos tres niveles, el nivel de práctica formal, el ejercicio, el nivel de pequeñas prácticas desperdigadas a lo largo del día a día y el nivel de aplicar una aproximación meditativa a tu acción, bueno, esto ya evidentemente no hay excusas como para decir que uno no tiene tiempo, porque realmente descubres que a lo largo de 24 horas las oportunidades son cientos y cientos y cientos.
10: Hola Emiliano, soy bióloga y estudiante de neurociencia y te quería comentar que parece que siempre estamos insatisfechos, incluso cuando conseguimos algo que queremos, enseguida pasamos a otra cosa. ¿Qué es lo que sucede en nuestro cerebro?
4: Esta insatisfacción es parte de nuestra naturaleza. Nuestro cerebro, lo hemos dicho, es muy complejo, nuestra mente es muy compleja y constantemente está proyectando el pasado y el futuro, está proyectando imágenes y palabras de mundos que no existen, ¿no? Ahí está el superpoder. Gracias a esta capacidad de proyectar pasado y futuro, hombre, gracias a este superpoder que solo nosotros tenemos, hemos sido capaces de desarrollar aquella complejidad tecnológica y social que nos ha llevado a este gran éxito evolutivo. Pero claro, este cerebro sigue proyectando las 24 horas. Siempre nos está diciendo cómo las cosas podrían ir peor. Y esto genera miedos, inseguridad, incertidumbre. Y cuando no nos está diciendo cómo las cosas pueden ir peor, nos está diciendo cómo las cosas pueden ir mejor. Y esto genera deseos, expectativas, y nunca estamos a lo que estamos. Siempre estamos ahí balanceándonos entre cómo las cosas pueden ir peor y cómo pueden ir mejor. Y esto genera esta insatisfacción constante. Ahora bien, tenemos que decir que a nivel evolutivo puede que esto haya sido un efecto secundario de nuestra gran capacidad de pensar. Nuestra gran capacidad conceptual de generar imágenes y palabras en la cabeza, imágenes, escenas y palabras, monólogos internos. Esta gran capacidad, bueno, puede que como efecto secundario haya dado, pues, esta, y yo la llamo Radio Sapiens, que está todo el día ahí dándonos por saco constantemente, ¿no? Entonces, puede que nuestra insatisfacción crónica sea un efecto secundario de tener un cerebro muy complejo, una mente muy compleja. La selección ha actuado. Evidentemente, lo que le ha gustado a la selección son todas las potencialidades de complejidad tecnológica y social de este cerebro, pero claro, como efecto secundario, pues nada, esta insatisfacción crónica. Pero como hemos dicho, tu insatisfacción crónica a la selección natural le da un poquito igual. Es un problema tuyo y lo tienes que resolver tú. Esta es una hipótesis. Hay una hipótesis que es un pelín más cruda, es una hipótesis que es un pelín más quizás frustrante, quizás. Puede que incluso el desasosiego, la insatisfacción crónica, puede que incluso esto le haya venido bien a la selección natural. Porque seamos sinceros, un simio tranquilo, desapegado, sereno, pacífico, sin ningún tipo de agresividad o de desequilibrio emocional, pues igual no se le produce mucho. Un simio compulsivo, obsesivo, agresivo, competitivo, con muchos deseos que no consigue frenar, este simio seguramente se reproduce muchísimo más que el anterior. Entonces, posiblemente, no solamente el desasosiego existencial, la insatisfacción constante, se debe a un efecto secundario de la evolución. A lo mejor ha sido seleccionada por la evolución. Y en este caso, evidentemente, el intento de desprogramar la ruta evolutiva es todavía más fuerte. La insatisfacción es la clave de muchos de nuestros deseos, de muchas de nuestras expectativas. ¿Por qué crónica? Porque lo que nos genera el deseo no es alcanzar algo que no tenemos, es el recorrido de alcanzar este algo. De hecho, sabemos perfectamente que cuando logramos satisfacer un deseo, ¿qué pasa? Que ahí viene otro, y luego otro, y luego otro, y luego otro. Como un cebo ahí enfrente al burro, que lo obliga a más, a hacer más, a producir más, a lograr más. A la evolución le viene de perlas. A nosotros acabamos con una vida estresante, con una cantidad de ansiedad profunda. Y evidentemente, si queremos, podemos dejarnos llevar por este programa evolutivo. Si nos parece que esto nos perjudica un poquito, podemos entonces sentarnos un momento y decir, bueno, vamos a ver si existe algún tipo de alternativa. En este sentido, hay que mencionar lo que yo llamo los amos del ego, de nuestro ego, ¿no? Nuestro protagonista. Este ego tiene básicamente tres amos que son fundamentales. Primero, lo hemos dicho, la evolución, la selección natural. La selección ha programado una serie de respuestas, de reacciones emocionales, y es muy difícil sustraerse a ese tipo de respuestas compulsivas emocionales. El segundo amo ya no es de la especie, sino del individuo. Es tu historia personal, tus vivencias personales. Todos tenemos cicatrices. Con los años todo vamos almacenando piedras dentro de la mochila. Y esta mochila año tras año se hace cada vez más pesada. Entonces, más allá de la evolución, también nuestra vida, evidentemente, añade vínculos que cada vez es más difícil quitarnos de encima. Y el tercer amo, pues el grupo social. Los primates son, el éxito de los primates como grupo zoológico es el grupo. Es el grupo. De hecho, fijaros que más importante que el éxito reproductivo del individuo, en realidad es el éxito reproductivo del grupo. Así que aquella programación de 60 millones de años, en realidad ha forjado un ser totalmente dependiente del grupo. La única cosa que nos da más miedo que de la muerte es la soledad. Un primate solo es un primate realmente triste y abandonado y desesperado. Estamos dispuestos a hacer lo que sea para el grupo, para cumplir con las expectativas del grupo. Y ahí se crea el gran conflicto entre las necesidades del grupo y la necesidad del individuo. Entonces, el amo de la evolución, el amo de tus vivencias personales, tu psicología, el amo de las expectativas del grupo, el grupo social, estos tres elementos pues te hipnotizan y te hacen reaccionar sin que tú te puedas dar cuenta de lo que está pasando. Cuanto más consigues, poco a poco, desapegarte de estos tres amos, más evidentemente serás libre de poder decidir, evidentemente, en función de tus verdaderas necesidades, de tus verdaderos valores. Y esto, inevitablemente, lleva a un bienestar asociado a una higiene mental y a un equilibrio mental que es el requisito fundamental para llevar a cabo una vida plena.
11: Hola Emiliano, soy Aralixe. Me gustaría preguntarte si para que nuestro cerebro se desarrolle correctamente es imprescindible estar rodeado de otras personas o por el contrario se desarrolla igual estando en soledad.
4: Esto nos lleva otra vez a hablar del grupo social. Fijaros que en los primates, y solo en los primates, el tamaño del grupo social es proporcional al tamaño del cerebro. Es decir, cuanto más grande el cerebro de una especie, más individuos se pueden manejar. Entonces, cerebro social un cerebro muy grande, grupo social muy grande. Me puedo gestionar con más personas. Esto vale para todos los primates. Todos. Si aplicamos esta ecuación de todos los primates al ser humano, resulta que con un cerebro de nuestro tamaño, 1.300 centímetros cúbicos más o menos, nos corresponde un grupo de 150 individuos. Bueno, hubo un antropólogo inglés, Robin Dunbar, que demostró que efectivamente todas las sociedades humanas, todas, se basan en grupos de 150 individuos. Que sean cazadores y recolectores, que sean campesinos, que sean empleados de una multinacional, pues tú puedes ampliar tu grupo social, la colectividad, pero al final tu cerebro va a ser capaz de manejar 150 personas, más o menos. Entonces, claro, ahí hay un problema porque si vives en una tribu, en un grupo pequeño, tus 150 se conocen todo entre ellos. Si vives en una ciudad de 5 o 10 millones de habitantes, este grupo empieza a desperdigarse. Tus 150 ya no se conocen entre ellos. Así que tú sigues pudiendo manejar solo 150 personas, pero este grupo ya no está estructurado, ya no funciona bien en su organización interna. Entonces, pero somos primates sociales, no vamos a ningún lado sin el grupo. Necesitamos el grupo. Entonces, ahí es donde se ha generado otro conflicto evolutivo. Imaginaros este primate que tiene todo su comportamiento organizado por y para funcionar con el grupo, ¿vale? Por y para el grupo. Todo nuestra programación.

Derroche, codicia y ansia de reconocimiento. Megalomanía es lo que subyace en las historias de Bankman-Fried y Marshallek. Y es probable que encuentre

hemos dicho, y conflicto entre las necesidades del individuo, conflictos entre los valores del individuo. Ya es difícil gestionar esto. Pero como hemos dicho, esto tiene mucho éxito, empezamos a reproducirnos muchos, hoy en día 8.000 millones de habitantes, ningún primate ha alcanzado este éxito brutal, con lo cual la evolución aplaude, pero claro, para hacer esto hemos tenido que empezar a juntar grupos, y claro, hemos empezado a vivir con gente que no conocemos, y esto sí que la evolución no lo había pensado, no estaba no estamos diseñados para vivir con desconocidos. Un pez está acostumbrado a vivir con millones de peces que no saben quiénes son ni le importa. Pero un primate no. Un primate sufre si no sabe nada de los 200 personas que están en el vagón de metro compartiendo espacio, ¿no? Entonces, ahí se ha creado, bueno, lo que Conrad Lorenz, el padre de la etología animal, llamó la horda anónima, ¿no? Ya no conocemos a esta gente, entonces, ¿cómo nos relacionamos con ellos, ¿no? Bueno, un problema más. Tenemos ya tres niveles: el nivel individual, el nivel tribal grupal y el nivel colectivo de la horda anónima. ¿Qué suele pasar? Que nadie nos ha enseñado a cómo gestionar estos tres niveles. Con lo cual pasamos de un nivel al otro sin entender dónde estamos, sin entender qué necesidades pertenecen a qué nivel, dónde estoy yo, cuáles son mis valores, cuáles son mis necesidades como individuo, ¿no? Y al final mezclamos estos tres niveles y el resultado es un dolor de cabeza increíble. El resultado es otra vez insatisfacción porque no logramos cumplir con todas las exigencias de estos tres niveles. El conflicto interno que se genera es bestial. Entonces, otra vez, ¿cuál es el entrenamiento? Primero, desarrollar una capacidad de conciencia atencional suficiente para entender lo que está pasando, para empezar a separar estos tres niveles, entender cuándo acaba uno y empieza el otro. Y luego, otra vez, ser libre de decidir. Solo si soy capaz de observar estos tres niveles y entender sus dinámicas, sus exigencias, seré libre de decidir yo cómo quiero participar a cada uno de ellos. Esto sí, recordando que el nivel individual es el más importante. Pero no por una cuestión de egocentrismo, es porque si no funciona el nivel individual, no funcionan los otros. No vas a poder aportar a tu tribu si estás en una condición de desequilibrio. No vas a poder aportar a tu colectividad si estás en una condición de desequilibrio. Tú puedes hacer un castillo hermoso y gigante, pero si el ladrillo está podrido, se viene abajo todo el castillo. Así que el ladrillo tiene que estar fuerte. Un tema muy interesante, crucial, es el tema de la soledad. Porque al final siempre asociamos la palabra soledad a algo negativo y lo es. Pero yo suelo decir que hay dos tipos de soledad. El primer tipo es la soledad que conocemos, la mala, la que me siento solo y necesito el grupo, necesito el respaldo del grupo, necesito el reconocimiento del grupo. Bueno, es mala por dos razones. Primero, porque estoy mal, porque me la paso mal, porque sufro, me siento solo. Y segundo, porque en aquel momento me acerco al grupo, pero me acerco desde la necesidad, me acerco desde la carencia. Me acerco al grupo como un drogadicto que necesita su chute de hormonas sociales. Entonces, si una persona se acerca a un grupo desde la carencia, desde la necesidad, desde el sufrimiento, probablemente aquella relación no se va a desarrollar muy bien y surgirán problemas. Sin embargo, tenemos la alternativa: aprender de esta soledad, aprender a estar bien conmigo mismo, aprender a bastarme, aprender a descubrir que yo soy un mundo y este mundo merece la pena ser vivido y ser explorado.
Paradójicamente se piensa que este segundo tipo

0: tipo de soledad se asocia a un aislamiento. Y es exactamente lo contrario. Porque cuando tú alcanzas esta independencia del grupo, allí te puedes acercar al grupo de una posición sana. Ya no te acercas al grupo desde la carencia. Te acercas al grupo desde la voluntad, desde la integración, desde la posibilidad de compartir con el grupo. Eres alguien que de una posición independiente ya puede aportar a este grupo de forma sana y de forma, sobre todo, de forma libre.
1: Hola Emiliano, te quería preguntar si existe algo que podamos llamar realidad o es más bien una fabricación nuestra.
0: Tenemos que reconocer que nuestro microprocesador que llamamos cerebro está encerrado en una caja a oscuras. No tiene idea de lo que hay ahí afuera. Nuestro cerebro utiliza una serie de impulsos eléctricos para hacerse una idea de lo que puede estar pasando ahí fuera. En este sentido, tenemos que admitir que la realidad existe, pero evidentemente nosotros probablemente no tenemos acceso a esta realidad. Tenemos más bien acceso a un modelo de esta realidad, un modelo que el cerebro forja a partir de chispas eléctricas y que el cuerpo, sobre todo, moldea con una retroalimentación constante en función de la percepción, en función de la experiencia perceptiva que hacemos en cada momento. Los girasoles no son amarillos, el cielo no es azul. Son mis lóbulos occipitales que, sin pedirme nada, sencillamente pincelan, colorean los girasoles de amarillo y el cielo de azul, y mi parte poética sufre sabiendo esto. Pero tenemos también que reconocer que esto es el mecanismo con que entrelazamos el mundo externo, la percepción corporal y la descodificación cerebral. Dicho esto, a mí ese tipo de aproximación me convence y me aporta, pero no me satisface. Es decir, me gustaría pensar que, bueno, el mundo es algo que va más allá de un cableado. Y a mí me gusta mucho un modelo que utiliza mucho la filosofía oriental, un modelo psicológico donde se encadenan las percepciones con las sensaciones, con las emociones, con los pensamientos. La percepción es la percepción, es lo que el cuerpo recibe en aquel momento. La sensación, bueno, la palabra sensación es un poquito ambigua, pero en este caso se refiere al tono de respuesta automático. O sea, me gusta, no me gusta o me da igual. Viene una sensación y me sienta bien. O me sienta mal, o la vivo como neutra y me da totalmente igual. A esto se refiere la palabra sensación. Esta sensación genera una emoción, claro, porque, hombre, si me gusta o no me gusta, esto genera una respuesta emocional, y esta respuesta emocional genera unos pensamientos. Se activa la radio sapiens ahí dándole la vuelta, ¿no? ¿Qué pasa? Que todos estos elementos retroalimentan los otros. Los pensamientos cambian la emoción. La emoción llega a cambiar la sensación. Y la sensación puede incluso cambiar la percepción. No solamente se retroalimentan y se influyen el uno con el otro, sino que además se amontonan. No hay tiempo, no hay forma, nadie nos ha entrenado a separar estos anillos de esta cadena, estos eslabones de esta cadena. Nadie nos ha entrenado a separar esto, se amontona todo y tú reaccionas de forma automática a lo que ha pasado. Claro, entonces, este mundo que está fuera, genera una respuesta, de una reacción de ese tipo, y mi interpretación del mundo no podemos pensar que no esté sesgada por todo este terremoto de percepciones, emociones, sentimientos. Y entonces, cada uno de nosotros recibirá esta información y procesará esta información de forma totalmente distinta. Tan distinta que probablemente es incomunicable a los demás. El amontonamiento de todo este flujo de información suele generar descontrol. Nadie ya controla su pensamiento, nadie ya controla sus emociones. Y esto evidentemente genera una situación donde tú no eres dueño de tu reacción. Otra vez, pasamos de la reacción a la respuesta. No quiero reaccionar como una marioneta. Quiero responder como un ser consciente. ¿Qué tengo que hacer para poder adquirir esta capacidad? Bueno, una vez más, entrenar mi atención, mi conciencia, mi capacidad perceptiva, que me permite hacer dos cosas. Primero, separar todos estos elementos, crear un pequeño espacio entre percepción y sensación, entre sensación, emoción, emoción y pensamiento. Un pequeñísimo espacio que, aunque sea pequeño, me pueda permitir ver dónde acaba uno y empieza el otro. Y acto seguido, la segunda cosa es saber observar esto que está pasando de una forma objetiva, desapegada, sin el rum-rum de mi radio sapiens que me está confundiendo en función de los amos del ego. Entonces, en aquel momento, yo puedo, me entreno a separar estos elementos, aunque sea conceptualmente, a poder razonar sobre ello y finalmente ver lo que me compensa y lo que no. Y evidentemente, una vez que yo llego a esta información, puedo decidir si seguir por un camino o emprender otro.
2: Hola Emiliano, soy estudiante de neurociencia y me gustaría que nos contaras cómo crees que será nuestro cerebro en el futuro.
0: Sí, esto es otro tema que nos interesa mucho. Como decía, seguimos muy preocupados por el pasado y por el futuro y cuando realmente nuestro interés debería de estar focalizado en nuestro presente. Pero tenemos esta ansiedad de saber cómo va a acabar la cosa. Queremos ver el final de la película, ¿no? Si tuviéramos la máquina del tiempo, yo estoy seguro que muchos de nosotros, pudiendo manipular la máquina del tiempo, pues la pondrían al máximo, al final, solo para no quedarse con la duda de cómo acaba esto, ¿no? Entonces, bueno, empecemos por decir una cosa que es muy importante. La evolución biológica trabaja con cambios genéticos. Se seleccionan rasgos biológicos que están vehiculados por, evidentemente, elementos genéticos. Y entonces hay una criba de elementos genéticos. Algunos tienen éxito a través de un éxito reproductivo, se van por el mundo, y otros, sin embargo, otros rasgos genéticos no tendrán futuro porque, no aportando ventaja reproductiva, pues nada, poco a poco se irán perdiendo. Todo este juego funciona casi integralmente en poblaciones pequeñas o especies pequeñas. Como podéis entender, para que este conjunto genético tenga éxito, tiene que tener tanto éxito que quien lleva este conjunto genético se reproduce mucho más. Si el grupo es pequeño, esto se va a notar enseguida. Cuanto más grande es el grupo, cuanto menos la probabilidad que esto vaya a tener algún tipo de efecto. Será una gota en el océano. Entonces, ya desde los años 70, la paleontología avaló las hipótesis sobre equilibrios puntuados, un modelo donde la evolución a menudo ocurre rápidamente en pequeñas poblaciones aisladas, precisamente por el motivo que acabo de explicar. Cuanto más pequeña la población, más rápido y más probable es el cambio. Cuanto más grande, más lento e improbable es el cambio. Por el momento, no hay cambio genético que sea tan poderoso como para desplazar la genética de 8.000 millones de grandes simios. Así que, en este preciso momento, nuestra evolución genética biológica está prácticamente a un punto muerto. No puede ir a ningún lado. Además, la evolución, la selección natural, actúa sobre el éxito reproductivo que depende del contexto, depende del ambiente. Y nosotros, humanos, vivimos en ambientes que son totalmente distintos el uno con el otro, tanto a nivel ecológico como cultural. Así que un rasgo que tiene una ventaja en un lugar, pues no lo tiene en otro. Entonces, no solamente somos demasiado como para poder cambiar genéticamente, sino que además vivimos en entornos demasiado distintos para que una regla general valga para todos. Si Homo sapiens evolucionará genéticamente, esto quiere decir que a un cierto punto ha habido un cuello de botella. De 8.000 millones nos hemos quedado 60.000 arrinconados en un punto del planeta. La cosa se ha ido de las manos y se han quedado un grupillo. Y ahí, allí, puede evidentemente arrancar el juego de la selección y de la evolución genética. Por supuesto, esto no quita que podamos evolucionar en otros aspectos. Evolución cultural, evolución tecnológica. ¿Os acordáis de la teoría de la mente extendida? Si nosotros somos el resultado, nuestra mente es el resultado de una interacción entre cerebro, cuerpo y ambiente, si cambiamos el ambiente, si cambiamos la cultura, si cambiamos la tecnología, cambiaremos nosotros. Entonces sí que tenemos un cambio que ya no es genético, pero es cultural y fisiológico. Fisiológico porque nuestro cuerpo, nuestro cerebro, nuestros sentidos suelen integrar, incorporar la tecnología. Cuando nosotros nos desarrollamos a nivel somático, el cuerpo y el cerebro, con un entorno tecnológico, este entorno tecnológico modifica nuestras neuronas, modifica nuestra percepción, y nosotros crecemos y nos desarrollamos canalizados por esta tecnología. Hay un intercambio constante. Somos cyborgs, ¿no? Muchas veces cuando hablamos de cyborgs pensamos a, ¿no?, un matón que le sale un bazooka desde el brazo. Pues el primer cyborg lo encontramos hace 2 millones de años, cuando un ser humano agarró una piedra, logró integrar esta piedra en su estructura corporal, automáticamente se integró esta nueva mano prolongada de sílex en su forma de pensar y en su mapa somático del cerebro. En aquel momento, aquel individuo descubrió que, extendiéndose en esta piedra, podía sentir diferentemente, podía hacer cosas diferentes, podía pensar diferentemente, podía actuar diferentemente. Desde entonces no hemos soltado aquella piedra, solo que antes era de sílex, hoy es de silicio. Pero seguimos siendo cyborgs. Nuestra ecología no está facilitada por la tecnología. Nuestra ecología depende de la tecnología. No podemos sobrevivir sin nuestra tecnología. Nuestra economía depende de la tecnología. Nuestra sociedad, nuestro nicho ecológico, social e incluso el nicho cognitivo, la forma de pensar, es estrictamente dependiente de nuestra tecnología. Así que somos cyborgs desde hace 2 millones de años y esta es nuestra historia. Vamos a ver, evidentemente, cómo acaba la historia del cyborg. Si acaba bien o si acaba mal. Si seremos capaces de seguir integrando oportunamente o a un cierto punto, como muchas veces se da en la evolución, entramos en un callejón sin salida donde ya no somos capaces de controlar nuestra propia especialización, acabando evidentemente con una extinción. En este caso es importante notar una cosa, que a nivel evolutivo, cuando en general se crean tendencias, con lo cual, por ejemplo, a lo largo de un periodo muy extenso se promociona una cierta habilidad, en general es el grupo zoológico que se canaliza en aquel sentido, no es un linaje. Muchos caballos ungulatos se han especializado en correr. Cada vez corrían mejor, pero no era la misma especie que iba mejorando su forma de correr, su anatomía del correr. Una especie mejoraba su capacidad de correr y luego se extinguía. Y luego venía otra que lo hacía todavía mejor y luego se extinguía. Y luego venía otra que lo hacía todavía mejor y luego se extinguía. No es el mismo linaje que va mejorando al infinito. Así que el cyborg humano no sabemos cómo acabará. Pero es probable que dentro de unos 500.000 años, 2 millones de años, no lo sabemos, es posible que habrá en este planeta una especie aún más compleja a nivel cognitivo que nosotros. Pero probablemente no habrá evolucionado desde Homo sapiens. Habrá evolucionado desde una especie con pocos individuos, un grupo de macacos o de delfines o de murciélagos aislado en alguna foresta. Pero esto ya es otra historia y no estaremos ahí para contarlo.

como conclusión de este viaje en las maravillas y las desdichas del género humano, yo creo que un mensaje importante es separar lo que es el destino de una especie y el destino de un individuo. El destino de la especie no es cosa nuestra, es cosa de la evolución, es cosa de la selección natural. Es inútil que nos empecinamos a pensar que nosotros tenemos esta carga a nivel de filogenia de homínidos. El destino del individuo sí que depende de nosotros. El destino del individuo depende de muchos factores que no podemos controlar, pero de otros factores sí que dependen directamente de nuestra forma de reaccionar, de decidir a lo que está pasando. Muchas veces no podemos decidir lo que está pasando, pero siempre podemos decidir cómo responder a lo que está pasando, cómo vivir lo que está pasando, ¿no? Más allá de todo el debate que hay eterno, infinito, sobre el libre albedrío, yo tengo que confesar que a mí me gusta la idea de libre albedrío. Primero, porque después de cientos y cientos de años de debate, pues no hemos llegado a una conclusión, no sabemos si existe este libre albedrío o no. Con lo cual, si no tenemos una conclusión firme, yo prefiero pensar que sí. Pero sobre todo, porque creo mucho que el destino, a gran escala, como el que puede ser el de una especie, o a pequeña escala, como puede ser el de un individuo, el destino funciona con la probabilidad. Es decir, es verdad que siempre hay una causa-efecto. Cada acción genera una reacción. Pero esta relación no es nunca tajante. Siempre deja un margen de incertidumbre. Así que cada acción probablemente genera una reacción. Este probablemente quiere decir que puede que sí o que puede que no. Aquel puede que no deja un espacio libre, deja un resquicio de voluntad donde yo puedo poco a poco empezar a desviar mi camino desde un camino preestablecido. El camino preestablecido es el camino de los automatismos, de las reacciones emocionales. Entonces, yo quiero creer que en esta probabilidad un individuo sí que puede poco a poco aprovechar para reorientar su barco. A lo mejor no sabe dónde va, pero sí que puede decidir orientar su barco hacia un horizonte u otro. Yo digo siempre que yo no soy persona de metas. A mí me gustan los horizontes. Nunca puedes alcanzar un horizonte. Cada vez que te acercas, se aleja. Pero el horizonte sí que te indica el camino constantemente. No me interesa llegar. Me interesa ir en una dirección provechosa, plena, que dé sentido a mi propia vida. Entonces, quiero pensar que en este juego de probabilidad de la existencia, cada uno de nosotros tenemos la posibilidad de hacer pequeños ajustes para cambiar la orientación del barco. A veces se trata de voluntad, otra palabra muy misteriosa, pero otras veces se trata solo de intención, tener la intención de hacerlo, y por ende hacerlo. Y poco a poco aquel barco empieza a tomar otra ruta. A los humanos que tenemos esta radio sapiens en la cabeza constantemente, no nos gusta el cambio, y esto es una lucha constante porque todo cambia. Gran parte de nuestra insatisfacción se debe a esto, al miedo al cambio. Nos gustaría que las cosas se quedarían siempre como están y posiblemente que estén bien, y nos apegamos a las cosas buenas. Y creemos que tenemos una individualidad independiente del resto. Sabemos que no es así. El ego,
Es así, el ego piensa ser independiente y el ego quiere que las cosas no cambien nunca. Pero detrás de un ego está un yo. Y este yo es una unidad cognitiva consciente que está conectada a todo el resto. Está conectada a todo el resto porque es parte de una red ecológica. La ecología nos enseña que ningún elemento es aislado. Siempre somos parte de una red. Flujo de materia y energía. Y en este flujo de materia y energía, un nodo de la red toma conciencia. Y este nodo que toma conciencia es mi yo. ¿Qué pasa? Que luego viene suplantado de un protagonista, de un personaje, que es el ego, que encierra este yo en una torre de marfil y no lo deja salir. Lo mejor, hacer un camino para empezar a que estos dos elementos, el yo y el ego, dialoguen entre ellos para mejorar nuestra calidad de vida. Pero para hacer esto tenemos que aceptar, primero, que todo cambia y, segundo, que todo está conectado con todo. Nosotros somos parte de nuestro entorno. Nuestro entorno es parte de nosotros, pero nosotros somos parte del entorno de otra persona. Así que no podemos pensar actuar individualmente como si el resto no existiera, y no podemos pensar que todo lo que somos se quedará siempre lo mismo. Y aquí viene una lección muy importante de la evolución. La evolución no la ha hecho mal, la evolución la ha hecho súper bien, ha cuidado de sus hijos, que son las especies. La evolución es una madre amorosa que cuida de sus hijos, de sus especies. Entonces, lo ha hecho súper bien. Nosotros tenemos que cuidar de nosotros como individuos, ¿no? Entonces, ¿qué podemos aprender de la evolución? Podemos aprender que todo cambia. Todo cambia siempre. ¿Y cuál es la mejor forma de aprovechar bien nuestra vida? Dando por hecho que todo va a cambiar. Uno, aprovechar del cambio, y dos, a ser posible, disfrutarlo. Muchas gracias.

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2: Al grano. Hoy vamos al grano con José Carlos López, presidente del Xelajú Mario Camposeco. Un equipo que al día de hoy está generando amor y odio. ¿Y de qué manera? Ya le voy a contar por qué. Recientes triunfos en la CONCACAF han llevado a este equipo a ser protagonista más allá de nuestras fronteras. Recientemente se ha enfrentado al Monterrey de México. Ya se habla de este equipo en México. Pero más importante, en el ámbito local, parecen incluso salir nuevos clásicos. Contra Cobán, ya el que se tenía contra Marquense, Comunicaciones y Municipal ya existía, y ahora rivalidad con Antigua. Y así van saliendo nuevos equipos. Parece que contra quien jueguen, todos quieren algo: que Xela no gane. Esto lo vamos a platicar con el presidente de Xelajú, Mario Camposeco. Bienvenido al grano, presidente. Gracias por estar con nosotros.
3: Muchas gracias, Guillermo, y a la orden.
2: Bueno, primera gran pregunta. Se da una noticia y se habla de un nuevo estadio. Y esto generó bulla a nivel nacional. ¿Cree usted que realmente se va a hacer el estadio tomando en cuenta la situación que se vive en Guatemala, donde vemos que las obras públicas no necesariamente se finalizan?
3: Creo que hay una situación importante, que es que el alcalde de la ciudad de Quetzaltenango pasó por el Xelajú y sabe lo que el Xelajú realmente representa en el área geográfica del suroccidente del país. Es una necesidad imperable el estadio en Quetzaltenango. Y él tiene los recursos suficientes para hacerlo, ya tiene la planificación. Nosotros estamos seguros que con todos los avances que se tienen y con lo que nosotros como club hemos colaborado, devolviendo el usufructo, que era importante para poderlo hacer, para que pudiéramos liberar la posibilidad de que ellos pudieran ejecutar la obra, creo que es un hecho que la obra se va a hacer. Empezaremos, según los datos de la municipalidad, en el mes de marzo. Esperemos que un año y medio esté finiquitado. Hay que hacer un sacrificio, porque lógicamente es una obra importante que se va a hacer, y creo que va a ser de gran logro para la ciudad de Quetzaltenango que esto pueda hacer, que se dé un hecho, y creo que va a ser también una pauta para el fútbol de Guatemala. O sea, Guatemala en el fútbol de lo que más adolece es de infraestructura, y es lo que debemos de ponerle un poquito más de atención para poder crecer.
2: Cuando pasa lo del Doroteo Guamuch, surge la duda de ojalá no lo dejen tirado. Ustedes en algún momento, cuando les dijeron, ¿saben qué? Vamos a remodelar el estadio, devuélvanos el usufructo, dijeron, no vaya a ser que por tratar de hacer la obra me dejan la obra media, si ya no tengo ahora dos graneríos completos. ¿Pasó por la cabeza de la Junta Directiva eso?
3: Antes de que pasara eso, pasó que nosotros íbamos a ejecutar de a poco el estadio. Uh-huh. Y creo que eso fue lo que empujó un poco más a la municipalidad de Quetzaltenango al poderlo hacer. Porque nosotros como club empezamos a hacer cambios a lo interno.
2: Cuando vio la municipalidad que ustedes se podían ir a otro municipio, ahí fue.
3: Ahí, y cuando empezamos a ejecutar obras que en el estadio no se habían hecho durante más de 50 años. Uh-huh. Un parqueo que había estado en el estadio Mario Camposeco en polvo por más de 50 años, desde casi la inauguración del estadio, y que nosotros empezamos a ejecutar por medio de gestión, con la iniciativa privada, el poder adoquinar una parte del estadio, el poder adoquinar un graderío que habían terminado, que le llaman nuevo en Quetzaltenango, pero que lo habían terminado hace más de 15 años y que nunca se terminó completamente la parte de abajo, y donde la gente caminaba entre charcos para ir a ver los partidos. Esos pequeños cambios mandaron mensajes claros de que nosotros como dirigentes queríamos hacer cosas diferentes. Y creo que eso invitó, eso impulsó a que la gente pidiera. Y creo que esa es la parte de la obligación del que está en el cargo del municipio, de responderle a la población con obras. Esperemos nosotros que sí. O sea, creo que sí se va a ejecutar el estadio y creo que va a ser importante.
2: Deme un detalle. El estadio no se cierra. Xela va a seguir jugando ahí. Cierto. Ok. ¿Qué se va a poner? ¿Se va a poner una manta gigante para tapar las obras que están atrás? ¿Cómo se va a hacer esa parte de seguridad de la construcción para que mientras se está construyendo no se ponga en riesgo la integridad de los jugadores, de los árbitros, de quienes tengan que andar por esas áreas?
3: Ahora hay una ventaja, que hoy en día casi todo es prefabricado, si ustedes se dan cuenta. Entonces pueden ejecutar las obras. Ya no es una obra que se haga completamente de concreto. Son obras hoy estructurales la mayoría. Entonces va a ser más el movimiento de tierras que va a haber y se va a ejecutar por fases. Son dos fases las que van a hacer en el Estadio Mario Camposeco. El lado del Graderío Norte y el lado de la 14 Avenida. Creo que iniciarán por el lado del Graderío Norte. Inclusive nosotros ya corrimos la cancha. Si ustedes vieron, ya la cancha está corrida. Ya se corrieron los metros necesarios para que ellos tengan el espacio suficiente para trabajar. Creo que eso no va a ser ningún inconveniente. Se van a tapar las áreas específicas para que el aficionado no circule sobre ellas y utilizar nosotros solo una parte del aforo. Por eso le decía al inicio sacrificar, porque lógicamente sabemos nosotros que eso va a mermar los ingresos por medio de aficionados al estadio. Sabemos que el aficionado va a tener que sufrir un año y medio también, porque la demanda en la ciudad de Quetzaltenango sobre la oferta que tenemos en el estadio difiere demasiado. Y entonces eso va a hacer que cueste mucho más aún en momentos de construcción, pero esperamos que sea un sacrificio para que cuando el aforo suba al 100% casi de lo que tiene hoy en día, sea una experiencia distinta volver al Estadio Mario Camposeco.
2: El aficionado en Quetzalteco, cuando se anuncia el estadio, empecé a ver este efecto. O estás con Xela o odias a Xela. Y no importa de qué equipo seas. O sea, no importa si sos crema, si sos rojo, si Xelajú ya no es querido por la mayoría de equipos de la Liga Nacional. Y esto genera muchos comentarios. Esto me llamó a mí la atención, porque hay una escena que para mí es muy evidente cuando hay un cántico. No somos chapines, somos quetzaltecos. Y esta frase se viralizó muy rápido. Aficionados de todos los equipos empezaron a comentar en contra del Xelajú Mario Camposeco. Y esto me parece, después de ver comentarios después del partido contra Monterrey, cuando Xela pierde el subcampeonato, creo que en muchas ocasiones había más gente apoyando a la Juelense que al propio Xelajú Mario Camposeco aquí en Guatemala. Xela ha generado esa antipatía, pero también ha generado, creo, nuevos aficionados. O sea, hay de las dos. ¿Qué está pasando con el efecto Xelajú Mario Camposeco y cómo lo ven desde la ciudad altense esto que está sucediendo alrededor de Xela?
3: Yo creo que en ese sentido hay que partir ciertos aspectos. Hay que dividir la parte de la afición.
2: Sí.
3: Y la afición, en cierto sentido, hay que reconocer que la ciudad de Quetzaltenango es una ciudad que históricamente ha generado mucho orgullo dentro de la población. Ha salido mucha gente importante de Quetzaltenango en todo tipo de campos. De repente alguien me dijo, vivimos mucho de la historia, por supuesto, pero la historia no la dejamos de recordar. Y eso es importante en el lado de afición, el orgullo que siente el quetzalteco. Pero en el lado mediático, nosotros como institución tenemos que ser muy inteligentes de saber aprovechar los impactos y los momentos. Y tenemos que saber que nosotros lo que vendemos no son resultados deportivos como club. Solo vendemos imagen.
2: Claro.
3: Vendemos impactos. Y entonces tenemos que sacarle provecho a esto. Hay que recordar que Xelajú siempre ha sido históricamente el equipo que más rivales tiene. O sea, siempre ha rivalizado con los equipos de la capital, siempre. Pero también siempre tuvo mucha diferencia con el equipo de Suchitepeques, que hoy en día ya no está en la Liga Mayor. Y después está con el equipo de Marquense, que tampoco estuvo mucho tiempo. Entonces, a veces hay que generar las rivalidades. Porque las rivalidades, al generarlas, lo que hacen es generar morbo y generar tráfico. Y lo que nosotros buscamos es tráfico. Que siempre haya un aliciente que haga que el aficionado esté pendiente. Recuerden que el fútbol es un espectáculo. Y es un show. Y dentro de ese show pasa esto que sucede, que es lo que se sucede con las aficiones. Creo que nosotros, yo he sido enfático en decir que nos estamos volviendo el equipo de moda en Guatemala. ¿Y por qué? Porque vamos a conseguir mucho adepto fuera de las fronteras nuestras, que sería la ciudad de Quetzaltenango, en todos los municipios aledaños, que siempre los hemos conquistado históricamente. Pero hoy en día estamos teniendo mucho adepto en la ciudad capital, mucho adepto en departamentos afuera, y mucha gente que no, que rivaliza con eso. Pero esto es parte del fútbol. Lo que necesitamos nosotros es generar tráfico, que se escuche cada vez más el fútbol, que se escuche cada vez la marca nuestra. Entonces lo que nos interesa es escuchar nuestra marca, y mientras se escuche el Xelajú Mario Camposeco y generemos tráfico de doble vía, nosotros como club beneficiados en eso. Creo que es parte de lo que se vive a nivel mundial, o sea, no es algo que nosotros estemos inventando. Simplemente tenemos que generar nosotros esta situación para ser atractivos para las marcas, porque acuérdense que lo que hay que hacer en esta parte que no se ha entendido en el fútbol, que es una industria, y que como industria debemos de nosotros generar ingresos para poder hacer cambios drásticos realmente en la base del fútbol de Guatemala, que es lo que nos ha hecho durante más de 50 años. Y por eso nosotros tenemos un rezago que es notorio y que otros países de Centroamérica nos han ido adelantando. teniendo menor cantidad poblacional y por ende menor impacto.
2: A ver, una de las partes que yo he dicho y lo sostengo, que hace mucho daño al fútbol nacional, es la participación de la política en el deporte. Hoy, el actual alcalde fue presidente del Xelajumero Camposeco. Francisco Santos fue presidente del Xelajumero Camposeco y después corrió para alcalde y para diputado. Es obvio que el Xelajumero Camposeco es utilizado en Quetzaltenango para hacer una plataforma política. ¿Usted aspira a la política?
3: Realmente le voy a decir algo que yo pienso personalmente. La política no es mala, es necesaria. En Guatemala lo malo son los políticos.
2: Sí, eso es cierto.
3: Eso es lo malo eso en Guatemala. Cierto. No, hoy en día José Carlos López no tiene intenciones políticas. No lo desea. Porque realmente una sola golondrina no puede hacer verano. Entonces yo con mis ideas en un sistema realmente que existe estructuralmente de una forma que no se puede modificar, difícilmente yo voy a poder operativizar ahí. Entonces no me interesa. Claro. No le negaré que tengo muchas propuestas, no le negaré que el impacto como imagen de persona que me da el Xelajú Mario Camposeco es exponencial. O sea, yo me sorprendo hoy en día aquí mismo en la capital, en un restaurante sentado y la gente llega y saluda. Y pues uno no los conoce. En Quetzaltenango ya se imagina, es diferente.
2: No, ahí ya no se puede.
3: Porque se come el Xelajú Mario Camposeco todos los días. Entonces uno tiene que vivir diferente. Pero no, creo que como le dije al inicio, la política es importante, es necesaria, pero en este país todavía la política tiene que surgir cambios como para que otro tipo de gente se pueda interesar en participar.
2: Uno ve al presidente, el que sale en las entrevistas, que da la cara cuando el equipo va mal, el que planea proyectos, pero muchas veces se olvida que detrás hay una persona que tiene que seguir trabajando, una persona que tiene familia, una persona que tiene dolores, una persona que tiene alegrías. Recientemente usted pasó por un dolor muy grande. Y yo cuando lo vi en la siguiente entrevista dije, ¿cómo este hombre puede estar ahí? Estar normal. Quizás por dentro deshecho, pero poniendo la cara a la cámara. Yo decía, yo no sé si hubiera seguido, de verdad, lo digo. ¿Ha valido la pena el Xelajú Mario Camposeco? ¿Lo que significa también el sacrificio a nivel familia?
3: Es difícil, le voy a ser honesto. Muy, muy difícil. La faceta que nosotros vivimos como familia creo que fue difícil más al inicio de un diagnóstico en el año 2021, que fue lo más difícil para nosotros como familia porque yo estaba llegando a ser presidente. Yo había estado en el Xelajú y llegué como un vocal con intenciones diferentes de desarrollar las fuerzas básicas. Y cuando veo que no hay una estructura como tal y que no hay una fuente de financiamiento como tal, cambio el giro del por qué llegué. Porque digo, ¿cómo voy a ejecutar proyectos acá si no hay recursos? Uh-huh. Primero se generan los recursos. Primero se generan las fuentes de ingreso como para poder proyectar. Y habíamos invertido plata nuestra como empresarios. Dijimos, esto es como una empresa. Hay que invertir al inicio.
2: O sea, usted puso dinero.
3: Nosotros pusimos dinero. O sea, digo nosotros como familia.
2: Usted.
3: Nosotros tú. Como familia.
2: Claro,
3: mi familia.
2: Porque usted estaba afectando
3: y
2: a su familia.
3: Sí, porque yo estoy jugando con el patrimonio de mis hijos.
2: Claro.
3: Y en ese entonces, internamente dentro de la misma familia, cuando recibimos un diagnóstico de un cáncer de mi esposa, es ella misma la que me dice, no te retires. Porque yo quise dejar en ese momento perdido lo que tenía por el Xelajú. Dije, no, es más importante mi familia. Pero ella me dice, no. Porque realmente esta es una situación que vamos a tener que sobrevivir todos en conjunto y no podemos vivir con la enfermedad y para la enfermedad. Debemos aprender a que tenemos que encontrar un propósito de vida y a qué venimos nosotros a esta vida. Y entonces dentro de ese propósito, el tuyo es servir. No podemos dejar de servir. Y vamos a luchar con esto como familia. Y realmente fue de un diagnóstico de 6 meses, 4 años y medio de vida que Dios nos regaló. Creo que fue importante, difícil. Como bien lo dice, internamente difícil.
2: Económicamente difícil.
3: Económicamente duro, pero le voy a ser honesto, agradecido con Dios, porque es ahí cuando uno da el valor del esfuerzo de años de trabajo. Porque esos 4 años de vida y medio más que ella tuvo, estoy seguro que otra gente en otras circunstancias se hubiera quedado en el diagnóstico de 6 meses. porque habían tratamientos de cada 15 días de 80 mil, 100 mil quetzales.
4: Claro.
3: Entonces son cosas diferentes, que lo hace a uno es ser agradecido con Dios y poder decir, valió la pena cuando nos esforzamos, valió la pena cuando ahorramos, valió la pena cuando generamos mayores fuentes de recursos y de ingresos y diversificamos nuestros negocios. Creo que eso fue importante. Nos quedamos hasta cierto punto dolidos, pero tranquilos con Dios, porque somos cristianos. Y al final sabemos que físicamente ya no la tenemos, pero espiritualmente siempre estará con nosotros. Y como familia aprendimos a vivir. Es parte del proceso. A nadie nos educan a que de último momento todos vamos a llegar a ese paso. Todos vamos a llegar. Lo que no estamos es preparados. Y pues gracias a Dios nosotros tuvimos la fortuna que esos 4 años y medio fueron de mucha unidad familiar, de hablar mucho de todo lo que podía pasar a futuro, de proyectar nuestra vida, tanto los que somos padres como los que somos hijos. Hoy en día pues ya soy yo abuelo también. Y entonces aprender de eso. Yo sé que a veces suena uno frío, pero a veces hay que entender, como le dije al inicio, el propósito de vida, a qué vino uno a esta vida, y saber que uno en cierto momento debe ir planificando los años que le quedan hasta llegar al retiro. Llegar a decir, bueno, a cierta edad yo dejo de trabajar, tanto para el club, tanto para las empresas. Delegarle a los hijos, delegarle a la gente que realmente trabaja con uno, para que uno encuentre realmente el camino correcto hasta el final de su vida.
2: No es cualquier cosa lo que ha hecho entonces en el Xelajú, porque entonces ya hay un ámbito familiar incluido en este esfuerzo que usted ha puesto. ¿Cómo cuidar y blindar ese esfuerzo para que lo que se ha hecho, porque el Xelajú seguramente en algún momento tiene elecciones, no necesariamente usted al rato va a seguir, cómo blindar eso para que institucionalmente sobreviva a los cambios y que no sea un golpe donde el siguiente que venga, tal vez su intención no sea la misma?
3: Le voy a ser honesto. Esa es una de mis mayores preocupaciones hoy en día. El cómo encontrar dentro de la gente que está alrededor del Xelajú, socios, de repente, porque son los que pueden llegar. Uh-huh. Sé que hay mucho, en Quetzaltenango hay mucha gente con capacidades distintas. Hay mucha gente con academia y mucha gente de empresa que podría tomar las riendas de esto. Pero pasa como en la política. La gente está decantada. Porque en el Xelajú se oía solo de pobrezas. Uh-huh. Antes de nosotros todo era pobreza en el Xelajú.
2: Sí, yo me acuerdo.
3: Todo era de que aquí la gente pone dinero para regalar. No, yo le voy a ser honesto. O sea, nosotros pusimos plata, ya la recuperamos. Pero tuvimos que trabajar y generar las condiciones para recuperarla. Es como en un negocio, usted necesita apalancamiento siempre. Uh-huh. Y ese apalancamiento es para poder crecer. Eso fue lo que nosotros hicimos con el Xelajú. Ya la inversión que nosotros dimos, que le conté hace 4 años, ya la recuperamos. Y ahora hemos otra vez vuelto a prestar y lo hicimos para el proyecto de las luces y ya se volvió a recuperar y ahora pensamos invertir en las pantallas LED y se va a hacer. Pero esa preocupación sí la tengo, porque si viene gente que no conoce de empresa, gente que no tiene la mentalidad realmente de ir hacia adelante y la capacidad de poder manejar grupos de trabajo, porque eso es lo que hace acá. A veces la gente me pregunta a mí, pero ¿cómo puedes estar en diferentes esferas? Yo soy directivo también de la Cámara de Comercio, que es Quetzaltenango. Uh-huh. Soy directivo acá del Comité Ejecutivo de la Liga Nacional de Fútbol. Sé que en todos lados de repente lo que voy es a prestar un poquito de las experticias solo para buscar el desarrollo. Pues entendí ahora que el propósito mío es buscar el desarrollo en el fútbol, pero principalmente en el Xelajú, que es mi fuente de realmente de ingreso al fútbol. Pero preocupa porque no hay gente que realmente quiera hacer una carrera de dirigente. Creo que el dirigente debe de hacer una carrera, se debe de preparar. No puede llegar a administrar algo tan importante como el Xelajú alguien que realmente no se haya preparado con anterioridad. Uh-huh. Y máxime hoy en día que se ha logrado establecer ya parámetros como una empresa, donde ya hay departamentos específicos que trabajan en el funcionamiento. Creo que hemos sido claros, enfáticos en decirle a los socios que quienes estén interesados en llegar a ser dirigentes de Xelajú, que se acerque. Creo que parte del éxito nuestro va a ser lograr dejar a la gente preparada para que esto que nosotros estamos logrando, que ha sido lo más difícil y que es lo que más cuesta, que es sentar bases. Porque recuérdese que hay mucha gente con capacidad, pero no se anima a sentar bases. ¿Por qué? porque a veces los resultados no los va a recibir él. Los va a recibir el que viene detrás. Y por eso es que hasta en la política cuesta. Nadie quiere hacer nada importante o proyectos importantes porque no los va a ejecutar probablemente y los va a cumplir en su tiempo. Y entonces por eso no avanzamos como país, porque no hay proyectos como de nación. En el Xelajú lo debemos de ver así. En el espacio nuestro son proyectos de club, son proyectos de institución. Y entonces debemos de buscar a la gente idónea para que ella llegue a tomar las riendas. Pero se deben de preparar, se deben de acercar.
2: Se ha hablado acerca de la posibilidad de una apertura, porque, por ejemplo, ser socio del Xelajú Mario Camposeco no es fácil. Incluso hay muchos impedimentos. Y yo recuerdo hace 3 años que incluso llegué a la decisión de ya no más intentarlo. Lo digo yo, ¿no? Y todo el mundo sabe que es un equipo al que yo, desde pequeño, desde muy chiquito, he seguido. La razón es porque incluso hay corazón de Del Monte metido en el Xelajú Mario Camposeco y la historia me ha llevado también ahí. Pero cuando he preguntado por los socios, también que me ha dado duda, porque dije, ¿cómo funciona el tema de socios? De verdad, es sumamente excluyente el proceso para poder ingresar. ¿Han ustedes pensado en reformas del código interno del club para poder que más gente, ahora que están tratando de crecer la base del aficionado, para que sea más democrático el proceso, no sea el mismo grupo el que opine, aporte, sino que sea un grupo más amplio de socios que después se conviertan en dueños del club?
3: Hoy en día hay una comisión ya formada y se fue formando en esta directiva. Hay que dejar claro, nosotros no estuvimos en la reforma anterior. Uh-huh. Hay muchas cosas que se hicieron que no estábamos de acuerdo. El simple hecho de dejar que un socio pueda estar un año pagando y confirmarse hasta un marzo de cada año no garantiza de que le van a decir que sí o que no. Y entonces eso desestima a la gente. Es como que usted invierta en algo, pero no sabe si lo tiene o no lo tiene. Entonces,
2: eso no pasa en ningún lado.
3: No lo va a hacer. Pero Xelajú también debe de buscar formas. Entonces nosotros buscamos alternativas. Yo me ponía a pensar, pero ¿cómo funciona en otros países del mundo? ¿Cómo hace el Real Madrid? ¿Cómo hace el Barcelona? Por supuesto, tienen 100,000 socios. Pero estos no vienen y no todos forman parte de la vida política y jurídica del club. O sea,
2: si no también, son socios
3: como adherentes.
2: Sí.
3: O socios como abonados, que fue lo que nosotros hicimos. Hoy en día el Xelajú cuenta como alrededor de 250 y 300 socios. Pero el socio que está ahí no tiene claro realmente por qué es socio. Entonces la palabra es incorrecta. Él lo que está buscando es beneficios del club para él. Uh-huh. Él no está ahí queriendo llegar a poner él como un socio capitalista para hacer crecer. Y eso es diferente. Entonces debe de saber diferenciar. Y nosotros hicimos un abonado que hoy en día va a más de 800 personas. Y la gente paga adelantado. Y a ese sí hay que darle beneficios. Uh-huh. Sí, porque ese está
2: poniendo
3: invirtiendo.
2: Plata.
3: ¿Me entiende? Entonces hay que saber diferenciar. Espero yo que esta comisión que está, he hablado con algunos de ellos y les he dicho que las manos del futuro de Xelajú están ellos. Que sean muy inteligentes. Pasa y sucede que en Xela, de repente, a veces el orgullo que tenemos de ser quetzaltecos también a veces raya la situación de no tener coherencia y congruencia en algunas tomas de decisiones. O sea, debemos de ser abiertos. No porque ciertos grupos tengan diferencias quiere decir que por eso no puedan trabajar en conjunto y buscar. Entonces, como las vertientes políticas, de repente va a haber izquierda y derecha, pero si quieren hacer proyectos de nación, van a tener que tomar decisiones en conjunto.
2: ¿Hoy Xela puede competir financieramente con Rojos y Cremas?
3: Yo creo que sí. Y creo que si seguimos trabajando como estamos, vamos a ser el primer equipo financieramente en Guatemala. Uh-huh. No tengo, pero ni la menor duda, porque tenemos un potencial diferente.
2: ¿Qué tan lejos está Xela de eso?
3: Hoy en día yo creo que no es mucho.
2: ¿No?
3: No es mucho.
2: Versus Centroamérica, ahora que le ha tocado ver otras realidades, versus un Deportivo Alajuelense, versus una Liga Deportiva Alajuelense, versus un Saprissa, versus estos equipos, ¿qué tan lejos estamos?
3: No es que estemos tan lejos. Donde estamos lejos es en infraestructura y en la parte organizacional de ellos. Ahí nos llevan mucha ventaja, mucha, mucha ventaja. Pero en cuanto a ingresos netos por marca, Guatemala ha ido mejorando.
2: ¿Sí?
3: Los clubes tienen que trabajar y crear sus departamentos de mercadeo, pero ver que los mercadólogos que trabajen entre ellos sepan de fútbol, porque no es lo mismo mercadear una empresa con activos diferentes como productos y servicios que en el fútbol es totalmente distinto, que aquí el producto importante es el recurso humano, el jugador. Hay que saber mercadearlo. Creo que podemos ser más grandes que ellos. Mm. 20 millones de personas, 20 millones de impactos, comparado con Costa Rica, que tiene 5 millones, pero cobra mucho más en televisión. Uh-huh. ¿Eh? Y no quiere decir que el rating sea mayor que el nuestro. Entonces, lo que significa es que ellos están haciendo una mejor venta de su producto. Nosotros a veces no conocemos ni siquiera el producto. Claro. Y entonces no sabemos qué salir a vender. Y entonces vienen las marcas y lo que quieren es darnos una dádiva como un regalo. No. Hay que saber diferenciar. Los clubes tienen que saber conocer cuáles son sus activos para poderle dar el valor del mercado y salir a comercializar con eso. Creo que esa ha sido la diferencia de Xelajú.
2: Vayamos al grano con algo que creo muchos aficionados del Xelajú quieren saber. Y seguramente aficionados también que no son del Xelajú. Si bien el estadio va a quedar a cargo de la municipalidad, y usted habló de las pantallas LED, ¿cuál es el siguiente gran proyecto al que el club está pensando embarcar, tomando en cuenta todo este escenario que ya le he descrito de estadio y pantallas?
3: Creo que en la búsqueda del desarrollo, nosotros seguimos claros en que lo que tenemos que buscar es un espacio para hacer un centro de alto rendimiento. Eso creo que sería el mejor legado que podríamos dejarle, no solo al fútbol de Quetzaltenango, sino al fútbol de Guatemala.
2: Eso lo vio con Alajuelense, ¿no?
3: Eso lo vi con todos los equipos a los que he viajado en todas partes del mundo. Uh-huh. Y creo que aquí no estamos claros todos los que somos dirigentes. El uh-huh. problema es dirigencial. El problema realmente es dirigencial. Uh-huh. Aquí lo que hay que saber es que el dirigente tiene que ser un gestor. Tiene que buscar las alternativas. Si no se puede en la parte privada, porque los clubes todavía no son autofinanciables completamente, entonces debemos de gestionar con la parte política o debemos de gestionar en conjunto y de haber un proyecto de nación como ha sucedido en Nicaragua, como ha sucedido en Costa Rica, porque hay proyectos como el Forward de la FIFA que ha apoyado en Costa Rica, como el gobierno de Nicaragua que ha ayudado a los equipos de Nicaragua, como el gobierno de Honduras que ya hizo 6 canchas híbridas en Honduras, como el gobierno de El Salvador que está construyendo un par de estadios para ellos. Creo que debemos de gestionar en conjunto. Entonces nosotros, esa es la búsqueda como club, de buscar un terreno y dejar entregado nosotros las canchas. Talento en Guatemala hay. Talento para trabajar como diamantes en bruto, tenemos que mejorar a los profesores, capacitarlos. Tenemos que capacitar al dirigente, porque el dirigente que llega al fútbol llega más porque le gusta el fútbol de una manera pasional, no porque llegue realmente con una expertise de desarrollo sobre el fútbol. Y creo que sobre eso vamos. Ese proyecto es el que nosotros buscamos. Lo que esperamos en Dios es conseguir los terrenos y poderlo ejecutar.
2: Xela casi para en Cantel. Estuvo muy cerca el equipo de mudarse a Cantel y hacer este proyecto. ¿Cuál es el error que no hay que volver a cometer para que pase lo de Cantel? Y ya tienen ustedes una posibilidad cercana, porque aquí lo que se necesita para un proyecto así es tierra, ¿no?
3: Realmente lo de Cantel aprendimos que la política no siempre va buscando el desarrollo. La política lo que va buscando con el club es la exposición de ellos. Uh-huh. Y entonces después no les interesa qué pudo haber pasado o no. Entonces, no creo que vamos a tener que buscarlo por lo privado.
2: O sea, un terreno propio.
3: Sí, un terreno propio. Sería lo idóneo. O usufructuado. Como hacen las grandes empresas.
2: Sí.
3: Usted viene y va y en un centro comercial. ¿Qué es lo que hacen desde el centro comercial? Yo soy el dueño de un terreno en Xela y tengo 40 cuerdas a la carretera. Yo no se lo quiero vender al centro comercial. Yo quiero ser parte del negocio.
2: Claro.
3: Y entonces invito al centro comercial que construya y se lo doy en usufructo por 40 años y que me pague una mensualidad. Pero no pierdo la propiedad. Entonces vamos a buscar terrenos en Quetzaltenango. Lo que tenemos que ser claros es que difícilmente lo vamos a buscar en el casco urbano.
2: Ahí no hay.
3: En el valle sí.
2: Sí.
3: En el valle puede ser San Juan Ostuncalco, puede ser San Mateo, puede ser Cantel, puede ser Olintepeque, inclusive puede ser San Cristóbal Tonicapán, porque está dentro del valle. Y tenemos que buscar la forma de crear un centro. Creo que eso va a cambiar, porque eso, al tener eso, vamos a tener condiciones diferentes, que es lo que nos llevan de mucha ventaja. Y de ahí, trabajar en la exposición y en la comercialización de nuestros jugadores. Sobre eso sí el club ha avanzado, como la salida hoy en día de Marcelo Hernández, un chico de 19 años, salido de nuestra cantera, que va directamente no a una liga que sea mucho mejor que la nuestra, pero sí una liga que tiene mejor vitrina que la nuestra.
2: Eso nos hace falta, ¿no? Vitrina.
3: Sí, y por eso es importante lo del partido de Monterrey.
2: Claro.
3: Que nosotros tengamos ese tipo de vitrina. Que nosotros como club, y a mí me causó un poquito de gracia, porque se le agradece a CONCACAF el puesto de abrir un espacio más para Guatemala, ¿no? Nos deberían de haber agradecido a nosotros como Xelajú. Si la participación nuestra de haber llegado a la final de Copa fue lo que abrió el espacio para que otro club más de Guatemala participe. Nosotros felices. Porque debemos de hacer que no solo nosotros como club crezcamos, que crezcan toda la liga, que crezcan todos los clubes. Porque si crece la competencia, a usted le va a exigir a seguir creciendo.
2: ¿Hoy es más fácil fichar? Se lo pregunto porque antes me acuerdo que una de las limitantes era los rangos salariales, la ciudad. ¿Es más fácil fichar hoy?
3: En el medio local es difícil. En el medio internacional es más fácil. Le voy a explicar las dos aristas. En el medio local, porque ya existe un monopolio de representación y es lo que ha hecho que se encarezca el fútbol de Guatemala. Está sobrevalorado el futbolista guatemalteco. Y por lo mismo es que él mismo se limita a la exposición. Pero no es porque el futbolista se sobrevalore. Es la gente que lo representa. Que lógicamente lo está viendo desde el lado del punto de vista financiero. Yo he hablado con algunos y les digo, bueno,

0: Algunos les digo, bueno, de repente yo estuviera en el lado de ustedes, soy muy hábil negociador, de repente estuviese en una forma distinta.
1: Claro.
0: Pero en el nivel internacional, para nosotros ha mejorado, porque hemos invertido en plataformas, hemos invertido en tecnología que se usa hoy en día a nivel mundial y hemos eliminado ese intermediario y hemos llegado a negociaciones más de club a club. Y entonces usted trae hoy jugadores como los que nosotros traemos de Ecuador, de Liga Mayor de Ecuador, a un costo realmente del mercado. Si no hubiéramos traído jugadores de segunda de Ecuador con el costo que nos estaban vendiendo hoy, que era lo que pasaba en Guatemala, que traíamos jugadores de cuarta división de Argentina, lógicamente porque por medio de un intermediario los costos se elevan.
1: Claro. Presidente, que esta sea la primera de muchas conversaciones.
0: No,
1: Gracias por
0: estamos siempre a la
1: acompañarnos.
0: orden. Muchas gracias por el espacio.
1: Le agradezco por estar en Al Grano. Y Al Grano, pues, ¿los ama o los odia? Eso es el Xelajú Mario Camposeco. Hoy platicábamos con su presidente.
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4: Como astronautas de esta nave espacial que es la Tierra, solo podremos resolver nuestros retos si trabajamos juntos y no luchamos unos contra otros. Por eso es el disparo de salida de una nueva era. Algunos módulos se construyeron en Rusia, otros en Estados Unidos, muchos en Europa. Comienza un nuevo mundo, nos estamos uniendo, hagamos algo juntos. Este es un momento prometedor. El mundo estaba unido. Pronto los misiles rusos ya no apuntarán hacia Estados Unidos, ni los nuestros hacia ellos. Con la situación geopolítica actual, es difícil imaginar que se vuelva a poner en marcha un proyecto tan grande. En lugar de construir armas en el espacio, los científicos rusos nos ayudarán a construir la Estación Espacial Internacional. Mientras nos preparábamos en el Centro Espacial Johnson, se colgaba un cartel de vez en cuando. 300 días para el lanzamiento del primer módulo. Luego, 200 días para el lanzamiento del módulo. Parecía que aún faltaba mucho tiempo, pero ahora han pasado 25 años y todo ha ido muy rápido. Esta es la máquina más valiosa que la humanidad ha construido jamás. Es la máquina más improbable que la humanidad ha construido jamás.

0: Comenzó una nueva era en los viajes espaciales. Un cohete ruso lanzó al espacio el primer componente de la Estación Espacial Internacional.
1: Y cuando fue lanzado el primer módulo, el 20 de noviembre de 1998, invité a toda la tripulación a mi casa. Cuando vimos que el cohete llevó a Zarya con éxito al espacio, supimos que también nosotros cumpliríamos una misión. Nuestro vuelo tendría lugar en 2 semanas. Hubo una gran alegría en mi casa. El lanzamiento de Zarya fue todo un acontecimiento.

Para mí era importante que entráramos en la Estación Espacial Internacional como una tripulación internacional. Esa es una cuestión que preguntan muchos. ¿Quién fue el primero en entrar? Pero nadie entró primero en la EEI. Yo tuve el privilegio de ser el primer estadounidense y Sergei fue el primer ruso, pero entramos juntos. Antes de que se abriera la escotilla, decidimos con Bob Cavana quién sería el primero, quién el segundo y por qué. Pero entramos juntos en el primer módulo y luego en el segundo. Entonces llegó todo el equipo y comenzaron las transmisiones televisivas. Es una tradición llevar un diario de a bordo. Fue correcto que el comandante del transbordador escribiera la primera entrada. Fue el comienzo del camino que recorremos juntos desde hace 25 años. Creo que mi primera entrada lo refleja bien. Todo el equipo lo aprobó. Las grandes cosas surgen de pequeños comienzos. Se trataba de nuestro futuro y de trabajar juntos. Y ese fue realmente el caso. Podemos seguir nuestros sueños de estrellas lejanas viviendo y trabajando en el espacio para beneficio científico y económico pacífico. Esta noche ordenaré a la NASA que desarrolle una estación espacial permanentemente tripulada y que lo haga en el plazo de una década.

0: 1, we have booster ignition and liftoff of the Space Shuttle Endeavour with the first American element of the International Space Station.
1: Cuando íbamos a entrar por primera vez en la estación espacial y abrimos la escotilla, le dije a Sergei, ven conmigo. Y ahí lo ven, entramos uno al lado del otro.

0: Entonces contactamos a los rusos, volamos a Moscú, hablamos con los rusos y les dijimos, escuchen, ustedes tienen su estación Mir, hagamos investigaciones conjuntas en la Mir. Y los rusos dijeron, por supuesto, vengan y únanse a nosotros. Y en pocos años llevamos a cabo varias misiones en estación Mir. La década de 1990 fue, por supuesto, ideal para preparar una colaboración de este tipo en muchos aspectos. La Unión Soviética se había disuelto. La idea era crear una estación sucesora de la estación Mir. Los estadounidenses querían hacer una estación espacial, así que estos factores por sí solos hablaban naturalmente a favor de esta colaboración, que afortunadamente se concretó. La estación Mir era, por supuesto, la referencia en aquel momento. El primer módulo viajó al espacio en 1986 y la experiencia que ya tenían los rusos con la estación Salyut y luego con la estación Mir fue, por supuesto, muy valiosa para el diseño, el funcionamiento y la construcción de la Estación Espacial Internacional. Los rusos siempre han sido una nación orgullosa y hacen buenos viajes espaciales. Eso se sabe. Tienen mucha experiencia en viajes espaciales. Tienen su cohete Soyuz desde los años 50. Han construido estaciones espaciales. Tienen mucha experiencia. Y entonces llegaron los estadounidenses y dijeron, no tenemos esa experiencia, pero tenemos dinero. Los rusos dicen, unamos nuestras fuerzas, nosotros aportaremos la experiencia, ustedes el dinero y ambos nos beneficiaremos mutuamente. La colaboración en la EEI es extraordinaria. Rusia, Estados Unidos, Japón, Canadá, la Agencia Espacial Europea y todos sus miembros. Todos trabajamos juntos en esto, a 400 kilómetros de altura sobre la Tierra, con un equipo allí arriba todos los días, sin interrupción. Eso es algo genial.
1: Cuando entro en un módulo de entrenamiento como este, me doy cuenta de que ahora tengo una visión completamente distinta. Antes de volar a la EEI, era una tecnología desconocida para mí, muy compleja. Y después de pasar un año allí, entro aquí y todo me resulta familiar. Veo los equipos de manera muy diferente porque he trabajado con ellos durante mucho tiempo. Y claro, se establece una relación personal incluso con una estación espacial. Es como estar en casa.

0: Estar en la cúpula fue muy especial. Nuestra tripulación tuvo la suerte de que la acababa de subir la tripulación anterior, y ellos concluyeron todas las operaciones externas para retirar los cascos protectores. Así que ahora podíamos mirar hacia la Tierra. Aún no había instrumentos instalados en la cúpula y simplemente podías flotar y mirar hacia abajo a la Tierra. Eso era genial. Es muy difícil mantener a los astronautas lejos de la cúpula.
1: Bienvenidos a la cúpula. Cuidado, ahora habrá mucha luz. Es la característica de la cúpula. Cuando llegas aquí desde la estación espacial y afuera hay mucha luz. De repente es todo muy luminoso. Hay que adaptar los ojos primero. Sin el módulo no tendríamos esta vista única del exterior, 360 grados a nuestro alrededor y 180 grados sobre la Tierra. Y eso es maravilloso. No hay otro lugar en la estación espacial que sea tan grandioso. Unos minutos antes de comenzar esta transmisión, mis colegas abrieron las cubiertas de la cúpula para mí. Es una vista impresionante con la que he soñado durante muchos años. Mira qué hermosa es la Tierra desde arriba. Qué fascinante, qué diferente es de lo que te imaginas. No es como cuando haces zoom en una imagen de satélite. Ahí todo se ve siempre igual. La estación espacial también se mueve. Los paneles solares se mueven. La nave espacial se acopla y se desacopla. La agarramos con el brazo robótico. Quería documentar todo esto de alguna manera y luego compartirlo con la gente de aquí abajo.

Otro salto. Y... oh, se rompieron muchas cosas. La cámara estaba flotando y la volvimos a coger. Al principio me costó un poco controlar mi cuerpo y chocaba constantemente con las cosas o volaba hacia mis compañeros. Era bastante divertido. Sí, ahora se espera que seas capaz de controlar tu cuerpo y que no golpees constantemente todo lo que está en las paredes.

0: Por primera vez, un equipo de mujeres realiza un paseo espacial. Es difícil de imaginar, pero la NASA ha hecho 221 intentos antes de arriesgarse a realizar un paseo espacial completamente femenino en la EEI. En marzo, el paseo de las astronautas estadounidenses Christina Koch y Jessica Meyer se canceló porque las mujeres no tenían trajes adecuados. Creo que es muy importante que las mujeres hablemos de esto. Celebramos ese paseo espacial que significó mucho, sobre todo porque los trajes espaciales no estaban diseñados para mujeres. Eran tallas masculinas de la mediana a la XL. Tampoco había trajes para hombres pequeños.
1: Hola, estación. Soy el presidente Trump. ¿Pueden oírme? Quiero felicitarlos. Lo que están haciendo es increíble. Gente valiente. Debo reconocer que yo no habría querido hacerlo. Pero ustedes son grandiosos. Un equipo femenino acaba de hacer la primera caminata espacial para sustituir una pieza externa de la EEI.
0: Creo que ha sido bueno que haya pasado esto, porque ahora estamos cambiando a nuevos trajes espaciales. Así se podrán ajustar diferentes tallas y más personas podrán trabajar con ellos.

Me permitieron mezclar hormigón allá arriba. El hormigón libera más CO2 en todo el mundo que toda la industria aeroespacial. Así que si mediante los viajes espaciales podemos optimizar este viejo material clásico, el hormigón, examinándolo allá arriba, en condiciones muy específicas y obteniendo parámetros que luego podamos incorporar a un modelo informático, entonces haremos una importante contribución a la lucha contra el cambio climático. Cuando los científicos querían construir satélites, la EEI era siempre esa cosa grande que costaba demasiado. Pero el hecho es que cuando la examinamos, su tamaño, la ciencia que se ha hecho allí, la comunidad internacional que ha logrado todo esto, es verdaderamente histórico. Uno de los grandes logros de la humanidad en la exploración espacial.

0: La escena tiene un trasfondo serio. Fue en Halloween, justo en la época en que yo era comandante.
1: Un astronauta y un cosmonauta sobrevivieron hoy ilesos en Kazajstán un lanzamiento fallido de un cohete portador ruso hacia la EEI. Su cápsula Soyuz aterrizó de emergencia en la estepa debido a un grave fallo de propulsión. El astronauta estadounidense Haig y el cosmonauta ruso Ovchinin debían reforzar la tripulación de la EEI bajo la dirección de Alexander Gerst.
0: Me di cuenta de que ahora era el comandante de una tripulación de 3 personas en la estación espacial. Y podía ser que esta misión durara mucho más de lo que habíamos previsto. Hablé con mi tripulación y les dije, nos van a preguntar cuánto tiempo podemos permanecer aquí arriba. ¿Están dispuestos? ¿En qué medida? ¿Cuánto tiempo se quedarían? Y ambos me dijeron, el tiempo que sea necesario para proteger este valioso vehículo. Y por supuesto teníamos que intentar mantenernos de buen humor en ese momento de incertidumbre, mantener la motivación y demostrar que nos llevábamos bien. No podíamos darle espacio a la frustración. Yo había traído el disfraz de Darth Vader porque tenía la sensación de que podía ser útil en algún momento, aunque no sabía para qué. Y para este caso fue perfecto. Mis dos colegas fueron muy creativos. Sergei era Elvis. Estuvo muy bien hecho. Ahora me da risa cuando lo pienso. Y Serena era la profesora loca. Realmente nos divertimos mucho.

Y ese fue el día más triste, con diferencia, de los 6 meses que pasé en el espacio. Desde el espacio no se puede reconocer la vida durante el día. Solo se reconoce la vida en la Tierra de noche por las luces de las ciudades. Y entonces llegó el 24 de febrero, volamos de nuevo sobre Europa, todo estaba muy iluminado, y de repente llegamos a un punto oscuro en medio de Europa. Y eso fue tan impactante que nos afectó mucho haberlo visto. Algo ha ocurrido en ese país. El país se ha quedado a oscuras. Solo la capital, Kiev, seguía siendo visible. Todo lo demás estaba a oscuras para no proporcionar objetivos a los ataques aéreos rusos. Pensamos, bien, este es un asunto que tenemos que abordar porque somos una pequeña familia aquí arriba. Y en esta familia solo podemos trabajar juntos de manera eficiente y solo podemos dominar las situaciones peligrosas, las emergencias, cuando se producen, si tiramos juntos de la misma cuerda. Entonces, en un momento dado, abordé a Anton y a su comandante y luego también a Piotr y a sus colegas rusos. Pero no pude iniciar una discusión más profunda porque enseguida me di cuenta de que el nivel de información es completamente diferente. Ellos arguyeron de inmediato que había que combatir a los terroristas en el país. Bueno, esa era la situación el día 24. En los días siguientes, por supuesto, las cosas se relativizaron.

Eso también pasó en parte debido a la prensa occidental. Sí, los nueve cosmonautas envían una señal a favor de Ucrania, pero creo que puedo corregir el error. Estos trajes fueron seleccionados y encargados un año antes del lanzamiento, así que fue pura coincidencia que fueran de ese color. En algún momento vi a Oleg flotando por la estación con una chaqueta. Entonces le dije, ¿no hace demasiado calor aquí con esa chaqueta? Él dudó un poco, pero al final dijo, solo tenemos pulóveres amarillos y ya no se nos permite llevar pulóveres amarillos. Instrucciones de la Tierra. Y entonces le di un pulóver azul para que no tuviera que seguir volando por la sala con la chaqueta. Durante las sanciones, por supuesto, también se bloquearon las tarjetas de crédito, las tarjetas de crédito rusas para servicios occidentales, y uno de esos servicios es Spotify, un servicio de música, un servicio online que usamos arriba. Hay varios que se nos permite utilizar arriba. Y de repente mis colegas rusos se encontraron sin música. Y por supuesto eso también repercute en el bienestar de la tripulación. Así que dijimos, sí, usen mi acceso. No es completamente legal, pero es muy importante que puedan seguir escuchando música y que se puedan relajar tanto como nosotros aquí.

0: La EEI nació por razones de cooperación, por muchas razones, pero esa fue una de las más importantes. Aunque el hecho es que seguimos teniendo una demanda muy alta de experimentos, de tecnologías, más que nunca. Así que estamos haciendo más experimentos que nunca antes. Y también tenemos más solicitudes de investigadores para esos experimentos. Solo que no habrá un sucesor de la EEI tal y como es ahora.
1: En la EEI pudimos poner a prueba las capacidades que necesitamos para adentrarnos aún más en el espacio. La estación no solo sirvió para probar la tecnología, sino también para estudiar la vida humana en el espacio. La lección que hemos aprendido es que tenemos el sistema adecuado para probarlo en la Luna. Y estamos aprendiendo lo que aún necesitamos para el paso hacia Marte.
0: Hay que decir que la estación espacial es algo grande. Es muy adecuada para experimentos científicos de gran envergadura. Se puede hacer cualquier cosa con ella, pero para fines comerciales es demasiado grande, demasiado cara. Mantener esta estación espacial es demasiado caro. Y por eso las empresas comerciales dicen que una estación espacial pequeña y fina es exactamente lo que necesitamos. No necesitamos miles de metros cuadrados de espacio habitable, con 200 o 300 nos basta. Y por eso están construyendo ahora una más pequeña. Tenemos contratos para ayudar a desarrollar estaciones espaciales comerciales. Llevamos misiones privadas a la EEI y necesitamos tiempo para pasar de la estación enorme a estaciones comerciales más pequeñas en las que Estados Unidos es uno de los muchos clientes, pero no es responsable de la estación. Porque entonces podremos centrarnos en la investigación en el espacio profundo, lejos de la Tierra.

0: Será mucho más exigente técnicamente que el fin del funcionamiento de la estación Mir, porque la EEI, con una masa de unas 420 toneladas, no se desmontará en partes, al menos no como están las cosas hoy en día, que luego sean traídas de vuelta a la Tierra individualmente, sino que habrá que traerla en su totalidad. La vida útil típica de una estación espacial es de unos 30 años. Es como un coche. Al cabo de 15 años, las reparaciones son tan importantes que es mejor hacer otra cosa. Y eso es lo que creo que ocurrirá con la estación espacial actual. Las reparaciones aumentarán. Las empresas comerciales no estarán tan interesadas, así que dejarán que las estaciones espaciales se consuman en la atmósfera. Hemos adquirido experiencia con la Mir sobre cómo sacar de órbita una estación. Me gustaría decir que no se trata de una tarea técnica sencilla. Es muy posible trabajar y, si es necesario, ayudar a mis colegas a tomar las decisiones necesarias para hacer frente a posibles situaciones inesperadas. Sin embargo, espero que esto no ocurra inmediatamente, aunque la estación ya lleva en el espacio más tiempo del previsto. Ya existen escenarios concretos. La NASA ya está trabajando en cómo hacerlo y lo ha modelizado. Ya saben exactamente qué aspecto tendrá, así que si la estación espacial tuviera que caer mañana, los estadounidenses sabrían exactamente cómo.
1: Si hay que derribarla, se hará en algún tipo de experimento de forma segura, para que podamos aprender de ello.
0: Hay planes para construir un vehículo, subirlo, controlar la EEI, empujarla, sacarla de su órbita y luego dejar que se consuma sobre un lugar definido, probablemente el Pacífico Sur de nuevo, donde ya se hizo descender a la Mir. Y luego unos cuantos elementos metálicos se estrellan en el mar. Es una operación compleja, así que no es algo que se pueda hacer sin más. Requiere una planificación muy precisa. Y, por supuesto, intervienen las agencias espaciales. Tal vez sea realmente un momento triste en cierto modo. Tuvimos los mismos sentimientos cuando se retiró de órbita la estación Mir. Pero creo que será especialmente triste porque la EEI no era solo un lugar de trabajo, sino también un lugar donde realmente vivíamos.
1: Cuando veo pasar la EEI por encima de mí, pienso en mis amigos de allá arriba y en cómo les va.
0: Hubo momentos en mi misión en los que los tres estábamos en la estación espacial y sabíamos que ahora, en este momento, hay 7.000 millones de personas ahí abajo, en ese planeta natal donde siempre han estado, y solo tres de nosotros, tres de esta especie, están justo fuera. Tienes la sensación de que eres la oveja que ha sido separada del rebaño, y entonces siempre tenía que sonreír porque pensaba, es una situación tan extrema, un privilegio tan grande.
1: La EEI es para mí colaboración e inspiración.
0: Creo que las futuras estaciones serán más pequeñas, diferentes. Quizás se realicen otros proyectos únicos como el vuelo a Marte, donde toda la humanidad se unirá y cooperará en un nuevo proyecto comparable a la EEI o incluso más ambicioso. Todos sabemos que solo podemos resolver los grandes retos a los que se enfrenta nuestro mundo trabajando juntos. Y la EEI fue el mejor ejemplo de que esto es posible.

0: Bienvenidos en Primera Plana, un programa de Radio France Internacional y de France 24. Bueno, llevamos tiempo tocando tangencialmente de una u otra forma el espinoso escándalo Epstein y hoy por fin vamos a dedicarle un programa entero porque si bien Irán marca la actualidad, este escándalo tiene tentáculos de magnitud aún imprevisible y con consecuencias políticas aún imprevisibles. Nos acompañan en este estudio, les presento Diana Buitrago, periodista reportera en el programa En Société de France 5, trabajó en el primer caso Epstein. Bienvenida.
1: Gracias.
0: Lisel Quirós es historiadora experta en historia de feminismos. Bienvenida.
2: Encantada.
0: Que nos va a hablar mucho del tema de las víctimas. Lola Parra Cravioto, periodista independiente. Bienvenida.
3: Muchas gracias.
0: Y Tomás Uxón es periodista independiente especializado en fake news. Bienvenido.
4: Qué placer estar con ustedes.
0: Gracias. Epstein, el escándalo sin fin. Hoy nuestro asunto en Primera Plana. Comenzamos. Se cumplen 3 décadas de la primera denuncia en Nueva York contra Jeffrey Epstein, que el FBI desechó en su momento. Ahora el caso del financiero pederasta es ya un escándalo de alcance global que llevó hace un mes al arresto en Reino Unido del expríncipe Andrés en el día precisamente de sus 66 cumpleaños. Recuerden que Epstein murió en su celda en 2019, en lo que el informe forense dictaminó como suicidio. Tejió una red de tráfico y abuso sexual con centenares de víctimas, muchas de ellas menores de edad, y una telaraña de vínculos con el poder y amistades que en muchos casos lo siguieron siendo después de que recibiera su primera condena en 2008. Las casas reales de Reino Unido y Noruega han sido golpeadas por las últimas revelaciones, pero también otros países, incluyendo Francia, las monarquías del Golfo, Rusia o Israel. Y de momento, pocas consecuencias de peso en Estados Unidos, aunque nadie da por sentado que este caso esté finiquitado por varias razones, ya se ha convertido en un rompecabezas para Donald Trump. Leamos la prensa. New York Post bautiza como príncipe de las tinieblas al príncipe Andrés, detenido hace un mes en Reino Unido. Aquí en Francia, Liberación centra esta portada en una dirección en París, el 22 de la avenida Foch, donde Epstein tenía una de sus mansiones de la cual vamos conociendo datos. El suplemento de The Guardian habla de un escándalo que no se irá, dice el rotativo británico. Los tentáculos del caso Epstein, como ven, se multiplican. Sabemos mucho, pero no todo. O quizás no sepamos todo lo que pensamos aún. ¿Cuánto sabemos del caso Epstein y, sobre todo, cuánto nos queda por saber, Diana?
1: La gran lección de este caso es que, en realidad, cada vez nos enseña que no sabemos más de lo que pensamos. Es decir, hoy ya han pasado más de 7 años de la muerte de Jeffrey Epstein y han publicado hace menos de un mes 3 millones de páginas de documentos. Sí, hay una imagen que habla mucho de esos 3 millones, que si imprimimos todos esos documentos, la talla de estos 3 millones de documentos sería 3 veces más grande que la Estatua de la Libertad. Y otro ejemplo que nos habla mucho es que el New York Times asignó 25 periodistas hace más de un mes nada más para estudiar todos estos documentos. Así que apenas estamos en el comienzo de toda una investigación que tomará tiempo.
0: Uh-huh. Lisel.
3: Absolutamente, yo creo que este caso nos muestra que estamos en frente a una red internacional con un gran peso en sí, con las implicaciones que tiene, y hay que pensar, creo yo, también en la magnitud de las víctimas, porque hasta el momento sabemos, ¿no?, más de 1,000 mujeres y jóvenes mujeres, muchas de ellas menores de edad, y esto es un impacto entonces global, ¿no? El caso nos muestra que estamos ante una situación verdaderamente internacional.
0: Luego vamos a profundizar en qué espacio se le está dando precisamente a las víctimas, como está señalando Lisel. Lola.
5: El espacio que se le está dando a la víctima ahora mismo, sobre todo en Estados Unidos, sí se le escucha un poco más. En Francia no se le escucha tanto, y también es cierto que cuando Epstein fue detenido y salió el primer carnet noir, donde estaban las direcciones, los contactos de las víctimas, se contactó a muchas víctimas francesas y nadie quiso responder. Entonces sí es cierto que con los documentos se le está dando mucho más énfasis a cómo pudo tejerse esa telaraña, si nos puede contar eso y quién estaba implicado. Uh-huh. No se olvidan las víctimas, pero sí es cierto que al menos lo que se está viendo en la prensa se está dejando un poco, no quiero decir en un segundo plano, pero bueno, es esa telaraña por ahora lo que se está enfocando.
0: Tomás, ¿cuánto nos queda por saber? Porque los demócratas siguen diciendo que lo fundamental, los documentos más espinosos, siguen sin ser publicados por el Departamento de Justicia.
4: Es lo que vamos a descubrir, lo espero, en las semanas y meses que vienen. El problema en el cual estamos aquí con este caso es que hay un problema de temporalidad. hay el tiempo de las redes sociales que va al instante y que incluso pueden decir falsas informaciones.
0: Sí.
4: Hay el tiempo de la investigación periodista. Lo dijiste, 25 periodistas en el New York Times y todavía no están al final de revisar todos los documentos. Hay el tiempo de la justicia y en esto hay un tiempo que nos falta siempre, que el tiempo para dar la justicia a las víctimas. Uh-huh. Y en estas cuatro tiempos distintos tenemos que manejarnos, tratar de entender y cuidarnos de creer cosas que queremos creer, pero por los cuales no tenemos hechos realmente para creer. Así que es muy difícil, muy complicado, pero vamos a seguir adelante y espero tener respuestas a nuestras preguntas legítimas en un caso real que no tiene nada que ver con los conspiracionistas que tú sabes que vigilo yo.
0: Luego vamos a apuntar a eso, cómo se están moviendo los conspiracionistas en este tempo y también todo lo que es la galaxia maga. Pero tan grave es la escala, la naturaleza, el carácter sistemático y el alcance transnacional de estas atrocidades contra mujeres y niñas. Así textualmente apuntan expertos de Naciones Unidas. La pregunta es, ¿cómo pudo asentarse durante tanto tiempo la impunidad de estos crímenes a escala mundial y sistemática? Porque hablamos no de unos años, hablamos de todo un sistema, que es lo que estamos descubriendo. ¿Cómo pudo durar tanto, Liselle?
3: Es que es la prueba que justamente estamos en un sistema patriarcal que embarga, que implica a diferentes países y en la escala mayor. Aquí lo que nos muestra el caso Epstein es que estamos en el cénit del poder y ese poder es tan fuerte que tiene esa impunidad. No se hubiese dado de la misma forma en países de América Latina, en países de África, y aquí, porque estamos en el centro del poder, la protección es mayor. Y es una protección que va desde el sistema policial, el sistema judicial, las redes internacionales de protección, y por eso creo yo que todos los dosieres, los legajos, no han salido, porque hay mucha gente que podría estar implicada y que tiene interés en que no se sepa más y inundar un poquito las informaciones, sacar hacia cómo en general se va a hacer en estos casos de sistemas. Hay una protección de los más poderosos y luego poco a poco van cayendo, digamos, los que están un poco en la periferia, ¿no? Entonces eso
0: es lo que vamos a ver. Hay algunos casos muy notables. Que caiga Andrés de Inglaterra no es algo menor.
3: No, por supuesto que no. Es que llega un momento en que el caso es tan crucial, es de tanta envergadura, que, bueno, ya no se puede ocultar, pero se va a tratar de hacer y va a haber todo un proceso. Ahora mismo no sabemos todo, pero pueden haber otras personas implicadas y van a aparecer.
0: El caso Epstein muestra el horror de un depredador y sus conexiones, algunas ligadas a violaciones, otras probablemente conectadas, digamos, a la telaraña Epstein, pero sin este tipo delictivo. Entonces, lo primero, habría que distinguir los que están implicados en lo que es la red de pederastia y los que se beneficiaron de sus conexiones poderosas. Lo que sí es que las revelaciones pasaron por el fango a las víctimas. Habría que distinguir, digamos, los de la pederastia con los de la red de influencia, ¿no, Diana?
1: Así es. Y para el caso Epstein, lo complicado es que por ahora no hay pruebas tangibles de quién estaba en el caso de pederastra. Hay en estos 3 millones de documentos, hay muchos cambios, son todos los emails que le envió, pero eso no prueba nada y eso es lo difícil de este caso. Por eso judicialmente por ahora hay muy pocas personas que podrían ser podrían estar en problemas judicialmente. Y yo creo que una de las cosas que Epstein lo protegió tanto, la impunidad de este caso, es por esa telaraña que él creó con personas de poder, con personas de dinero. Y él sabía que mientras más personas de poder y dinero están involucradas, más protegido
0: iba a estar. Muy interesante ese sistema. ¿Cómo funcionaba esa telaraña de poder, Lola o Toma?
5: Una cosa que acabé de decir, Diana, sobre los documentos. No es solo que es cierto que por el simple hecho de aparecer en esos documentos no quiere decir que estemos implicados.
0: Es importante.
5: Pero hay documentos que no están ahí. No todos los documentos han sido sacados. Y de hecho ahí viene la acusación de una mujer que dice que Trump abusó de ella, la violó cuando era menor. Es un documento que la prensa lo ha reclamado. Ha dicho, esto no está aquí. Hay que sacarlo. Y ahora, bueno, pues el ministro de la Justicia lo está revisitando. Hay otros documentos en los que está los nombres, pues se le ha puesto negro y no se ve. Habéis puesto antes una foto en la que se aparecen muchas caras negras. Yo invito a entrar en los documentos, es muy fácil, hay informes, 10 páginas, en las que todas las fotos se le ha puesto negro. No se ve nada. ¿Qué hace un periodista con eso? ¿Qué hace cualquier persona con eso?
0: El caso al que se refería Lola es el de la mujer que alegó que Trump la obligó a sexo oral y que lo mordió para defenderse. Estamos hablando de los años 80. Los documentos no muestran si los investigadores consideran creíble o no ese relato. Trump siempre ha negado tener que ver con esto, pero no sé si sabemos más datos sobre este caso y hasta qué punto puede afectarle a Trump.
5: Hay muchos documentos que no están corroborados. Entonces, claro, la prensa tiene que ir con mucha cautela. Claro. Por eso también es lento y es lo que hablaba Tomás, que es lo que siempre ha sido toda la vida, un juicio paralelo de
0: claro.
5: La investigación trabaja por una parte y los periodistas sacan de todo. Entonces, yendo con cautela, no se puede sacar cualquier nombre que aparezca en los documentos.
0: Pero entendemos que quizá la administración, la Casa Blanca, también está jugando a esto, ¿no?
5: Ha suprimido documentos también, ¿eh?
0: Tomás.
4: Seguramente que en los documentos que salieron hay una elección en lo que va a salir y lo que no va a salir. Y en lo que va a salir también hay la magnitud de documentos. Acuérdense de lo que decía Steve Bannon, un aconsejador de Trump. Decía que cuando no puedes contestar una pregunta o entrar en un debate, tienes que inundir la zona con, lo siento,
0: perdón,
4: mierda.
0: Por la expresión, el ventilador de mierda.
4: Eso.
0: Sí.
4: Y yo pienso que esta primera salva de documentos sirve un poquito por eso. Es decir, que en un momento en el cual la administración Trump tiene problemas políticos internos adentro de Estados Unidos, es una manera de traer la atracción mediática en otro tema. Y eso es muy interesante. Lo que hay que decir en este caso es que sí hay un caso de dinero, sí hay un caso sexual. Y entre los dos hay la revelación de lo que no es una teoría del complot, pero sí que un verdadero complot de Epstein y de sus seguidores, amigos cercanos, que se
0: se acomodaran
4: entre ellos para hacer dinero de una parte y crímenes sexuales de otra parte, quizás ambos, quizás de un solo lado, y vamos entrando en este ventilador para ver lo que puede salir, pero todavía es muy difícil distinguir entre los dos.
0: Y
4: no escuchamos lo suficiente a las víctimas y eso quizás es el más importante
0: de ello
4: ahora.
0: Vamos a hablar, pero se da vuelta de pausa aquí en Primera Plana. Hasta ahora.

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1: En primera plana, esta semana, analizando todas las derivadas del caso Epstein con tres periodistas en este estudio, Diana Buitrago, Lola Parra Cravioto y Tomás Uchón, y una historiadora, Lisel Quirós. Hablábamos justo antes de irnos a la pausa de las víctimas, lo dejaba ahí Tomás. Vamos a profundizar en el tema de las víctimas. Uno de los casos más significativos de víctimas ha sido el de Virginia Giuffre, quien se suicidó el año pasado tras denunciar a Andrés de Inglaterra por ser víctima en tres ocasiones de tráfico sexual cuando era menor. Llegaron a un acuerdo en 2022, pero Andrés no admitió su responsabilidad. No sé qué muestra en este caso en particular, Lisel.
2: En cuanto a las víctimas, lo que sabemos es que es un cuadro general de personas vulnerables, ¿no? Lo que buscaba el sistema era captar. Hay un perfil. Mujeres jóvenes, menores de edad o muy cercanas, ¿no?, a la minoría de edad, de clases populares, que no tenían muchos recursos, que no estaban muy conectadas, o sea, completamente desconectadas con relación al poder de sus hombres, que eran básicamente mujeres que respondían a criterios de modelos jóvenes, blancas, y que era ese es el perfil. Entonces, lo que podemos ver es cómo funcionan estos sistemas patriarcales de buscar, identificar a víctimas vulnerables para poder explotarlas. Y lo que también estamos viendo son los efectos, las consecuencias totalmente deshumanizantes, ¿no?, para estas mujeres, y el hecho que muchas de ellas se hayan suicidado, muchas de ellas hayan tenido que salir y que están hoy día con problemas psiquiátricos, nos muestra a qué punto estos sistemas no solamente son un tema de ejercicio del poder, sino también de efectos muy importantes para las mujeres, ¿no?, en términos de salud mental, de salud física, y esto es un problema global, social. La deshumanización de esas mujeres es algo más amplio que simplemente el caso Epstein, ¿no?
1: Diana, la deshumanización de las víctimas.
3: Las víctimas son las olvidadas de todo este caso. Las víctimas pasaron en un segundo, sino tercer plano en este caso. Hoy en día este caso se volvió totalmente político. Tenemos a los demócratas de un lado, a Trump, que como decía Thomas, intenta vender humo, soltar humo para que olvidemos este caso. Y algo muy importante en la posición de Trump ha sido la evolución de su discurso. Cuando Jeffrey Epstein murió en celda, él decía, bueno, sí, yo lo conocía, pero no éramos tan cercanos. Luego, durante su segunda campaña en el 2024, él prometió a todos sus seguidores, a sus electores, que si él era elegido presidente, él iba a desclasificar todos estos documentos. Y obviamente la base electoral de Donald Trump era la que pedía, era todos estos conspiracionistas que pedían pruebas. Y una vez elegido, silencio, radio.
1: Silencio.
3: No hubo nada que pasara. Por mucho tiempo los periodistas le preguntaban, insultaba a los periodistas cada vez que le preguntaban sobre este caso, y por una ley del Congreso fue que hoy en día pudo publicar 3 millones de páginas, pero que sabemos que faltan muchas.
1: Tomás, el universo MAGA, Trump tiene un problema con el caso Epstein.
4: Sí, y están descubriendo algo que se dice siempre, es que las promesas solamente comprometen a los que las quieren, el que las crean, lo siento. Y en el caso de los MAGA, de los QAnon, estaban siguiendo a buscando esta red de pedófilos que gobiernan el mundo en secreto, que se toman sangre de niños, en toda esta falsa que viene del Pizzagate hacia todo el tema QAnon, que nos llevó a hablar de la campaña Trump de una manera un poco especial. Hoy día lo que se muestra es que la persona que está la más metida en el caso Epstein es el presidente gringo, es Donald Trump. Y para los que creyeron que Trump iba a ser el salvador de estas víctimas, que iba a romper con ese supuesto sistema de pedofilios que gobiernan en secreto, bueno, se dan cuenta, o quizás no se dan cuenta, pero se van a dar cuenta que él está totalmente metido en el tema. Y va a ser muy difícil y muy complicado, y no sé cómo van a salir de esto. Otra cosa, cuando Trump niega ser implicado en un tema, les quiero recordar una cifra sola. Según PolitiFact, el más serio de los institutos de fact-checking en Estados Unidos, Trump es 3% de palabras ciertas y verdaderas en 2024. 97% del tiempo miente. Así que, ¿para qué lo íbamos a creer cuando nos dice que no estaba metido en eso? Es como si me dices, lo vamos a creer cuando dice que va a construir el muro que se separa de México y que este muro va a ser en Colorado, que es a 2.000 kilómetros de la frontera mexicana. Eso es un problema porque él siempre dice tonterías, falsas informaciones, y en ese tema necesitamos hechos, necesitamos cosas ciertas, porque es muy serio, es muy importante, y en un tema como este nos impacte mucho la postrealidad, la postverdad en la cual estamos viviendo hoy.
3: Le ha costado políticamente a Donald Trump, disculpa. Le ha costado políticamente a Donald Trump. Hoy en día, 3 diputados del campo MAGA no están de acuerdo y se han pronunciado públicamente contra Donald Trump. Eso es algo que había sido inédito en el lado de Donald Trump. Tenemos una diputada que renunció al Congreso porque se mostró del lado de las víctimas y tuvo mucha presión de la parte de Donald Trump.
1: Lola.
0: Yo creo que olvidamos que cuando empieza la conspiración era porque era una conspiración de que eran los demócratas los que estaban con Trump y los que estaban en esos documentos.
1: Era de Hillary Clinton, si recuerdo bien.
4: Era contra Hillary Clinton.
0: Y por eso él quería abrir esos documentos y prometió que se iba a abrir esos documentos, como lo prometió también que iban a ver esos documentos de Kennedy. Es algo que le encanta.
4: De la zona 51 y todo esto.
0: Sí, que luego no estuvieron todos, pero bueno.
1: Lo que se argumenta desde el Departamento de Justicia, que publicaba hace unos días nuevos documentos que incluyen informes del FBI, es que hay frases dentro de los documentos que pueden ser sensacionalistas, pueden no estar comprobadas, pero claro, la secuencia política es que nos lleva a unas elecciones de medio mandato en las que Trump se juega mucho y los demócratas confían en que si pierde la mayoría del Congreso puede haber un impeachment con la base jurídica que venga del caso Epstein. No sé si creen que esa posibilidad se puede dar, que ese cálculo.
4: Lo esperamos.
2: Quizás y pienso que va a haber un movimiento en ese sentido. ¿Logrará, conseguirán movilizar suficiente información, tener a jueces que estén dispuestos a lanzar el procedimiento? Esa es la pregunta que queda por responder. Vamos a ver qué es.
1: Volviendo al perfil de las víctimas, Lisel, es importante mencionar víctimas pobres, menores, vulnerables y blancas. Es decir, este caso tiene hasta el racismo incorporado.
2: Totalmente, pero eso es algo que es constitutivo del patriarcado. Es decir, el patriarcado no va disociado o no está separado del clasismo, del racismo, del validismo. También podemos decir que esas mujeres jóvenes también respondían a unos estándares, unos cánones estéticos particulares. Entonces, todo esto es lo que nos muestra el caso. Es que yo creo que hay que leerlo no como un caso aislado. Efectivamente, es como lo más impactante, lo más impresionante para nosotros porque implica personas, personalidades sumamente importantes. Pero lo que tenemos que ver es que es algo más general, ¿no? Estamos en un sistema que no es algo anecdótico, y lo que podemos ver es que puede seguir implicando y personas pueden encontrarse hasta hoy.
1: En la confección de ese sistema, una figura importante, Ghislaine Maxwell, ¿no?
3: Así es, Ghislaine Maxwell era la expareja, bueno, fue pareja durante muchos años de Jeffrey Epstein y era una mujer de una familia muy adinerada, una mujer que tiene 3 pasaportes británicos, estadounidense, francés, que tenía contactos, tenía toda esta red de personas con dinero, y ella fue la que introdujo a Epstein en este círculo, en esta red, y ella jugó un papel muy importante con las víctimas porque ella era la que buscaba esas mujeres vulnerables, la que iba alrededor de los institutos, a esos lugares donde habían familias vulnerables, a buscar este tipo de mujer específica que sabía que le gustaba a Epstein y a todo su círculo, y que le proponía de venir a hacer masajes a Jeffrey Epstein, y que luego desencadenaban otras consecuencias.
2: Sí, podemos agregar un pequeño, es que cuando estamos hablando de sistemas patriarcales no es únicamente hombres que funcionan entre ellos. También hay una alianza
1: con colaboradoras,
2: y en este caso el caso de Ghislaine Maxwell lo muestra bien, que son las que van a captar o las que van a preparar el espacio. Entonces hay una alianza también, el patriarcado es también una alianza con mujeres que están dispuestas a participar, integrarse por diferentes motivos, que pueden ser también de vulnerabilidad, sentimentales, pero en todo caso que no hay como una oposición hombres versus mujeres. ¿No?
1: Efectivamente. En cualquier caso, estos documentos publicados en masa, de cualquier manera, han sido un poderoso carburante para el complotismo. Tomás, Lola, la pregunta, claro, como periodistas además, ¿cómo trabajar esa materia y darle sentido sin caer en lo tétrico? Es decir, esta cantidad ingente de documentos, ¿cómo los periodistas nos tenemos que enfrentar a ella? A los dos os pregunto.
0: Lo primero de todo es evitar las redes sociales, y lo están haciendo muchos periodistas que trabajan en el caso, de evitar los juicios paralelos, solo meterse en los documentos, pero es una... es una masa, como ha recordado Diana, el The New York Times ha puesto 25 periodistas a trabajar en ello. Y muchos de los documentos tampoco revelan muchas cosas nuevas. Ya hay nombres que sabíamos que hasta que no salgan los documentos que faltan un poco, no, que le quiten la parte negra, tampoco podemos saber.
1: Toma.
4: Para mí hay una idea un poco falsa alrededor del caso Epstein, es que no se habló del tema. Lo que se puede decir es que no se habló suficientemente del tema, o que no se habló como nos queríamos que se hablara del tema, pero yo hice una búsqueda para ver cuántos artículos de prensa en francés, por ejemplo, han sido escritos desde 2019 sobre el caso. Son más de 200.000 artículos que provienen de 30.000 fuentes de información distintas. Es decir que la idea de los conspiracionistas que dice no se habló del tema no es
1: cierta.
4: La segunda cosa es que hay una distinta entre los que creemos y los que podemos comprobar. Y el trabajo de un periodista no es de hacer especulación, es de enfrentar los hechos y de los hechos de la investigación propia sacar conclusiones. Es lo que hizo, por ejemplo, el diario Mediapart cuando se salió la primera salva de 3 millones de documentos. Bueno, en una semana se acabó el tema de Jack Lang.
1: El exministro de Cultura francesa,
4: figura política bastante importante, no tan importante en el momento en el cual se conecta con Epstein que de los años 80, y es también algo que hay que tener en conciencia. Es que para mí, decir que hay un sistema Epstein es cierto. Decir que eso es el sistema es un poco más difícil. Le voy a hacer una pequeña comparación. Decir que Epstein es la prueba que todos los élites están comprometidos es como decir que los Simpson, el dessin animé, tienen la razón porque 53 veces en 800 episodios dijeron algo cierto. Sí, hay un problema, pero no podemos totalmente el sistema que estás roto, y eso es el peligro para mí, que se mandara a la democracia liberal en la cual vivimos, porque permitió eso, que la mandamos al fondo, y que eso no puede ser tampoco.
1: Se acabó, que no me queda tiempo para más. Muchísimas gracias a los cuatro, ha sido un placer, y a todos ustedes, hasta la próxima semana, aquí en Primera Plana. Gracias.

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1: 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El café es una de las bebidas más populares, pero el cambio climático amenaza los cultivos cafeteros que son cada vez menos rentables.
2: Los precios muchas veces no se corresponden con el trabajo que implica el cultivo del café. Tenemos que cambiar el enfoque.
1: ¿Cómo salvar el medio de vida de millones de caficultores y de tantas personas cuyo sustento depende de este negocio?

0: En la selva tropical de Ecuador, en el río Napo, encontramos a un empresario muy particular.
1: Hola, muy buenos días.
0: Andreas Felsen es un ejemplo de lo que puede ser una empresa volcada en las personas y no solo en los beneficios. ¿Quieres saber exactamente quién cultiva su café?
2: Este es el viaje que hay que hacer para llegar hasta las dos cooperativas asociadas en las tierras bajas de la Amazonía. Las visitamos dos veces al año. Lo hacemos para mantener una relación de confianza. Porque, como saben, los indígenas aquí han sido engañados durante 500 años por los blancos. Y al principio había muchos recelos.
0: Andreas Felsen entró en el sector hace 30 años con otras personas que compartían sus ideales. Querían cambiar el mundo del café. Por eso decidieron pagar a los caficultores por encima de los salarios de miseria habituales. Pagaban más incluso que los que ya practicaban, entonces el comercio justo. Su idea era comprar directamente a los productores sin intermediarios.
3: Bienvenido, Andrea.
0: Junto con Sven Ostendorf, visita la cooperativa cafetera Guayacuri, que significa oro verde en lengua quichua. La tribu indígena cuenta con una nutrida delegación para dar la bienvenida a los dos alemanes. La iniciativa fue fundada por Augusto Salazar y reúne a 120 pequeños agricultores que suman fuerzas para hacer negocios de forma diferente.
4: Los que ganan más son los intermediarios. Es por eso que nosotros primero asociamos poco para tener más.

0: ¿Cómo demostrarlo? Es algo que quieren hablar con sus socios de Alemania.
1: La Unión Europea no tiene la confianza. No tiene la confianza en ustedes como productores y por eso hacen leyes como
2: en los pueblos indígenas.
1: Sí, que no.
3: A pesar que tenemos la garantía de producir
2: sosteniblemente, ambientalmente. Sí.
0: La UE impone este tipo de normas para evitar lo vivido en las últimas décadas. La tala masiva de bosques, más de 100.000 hectáreas al año en todo el mundo. Las explotaciones extensivas de café permiten el uso de máquinas cosechadoras que sustituyen a cientos de recolectores. Por otro lado, los monocultivos requieren grandes cantidades de fertilizantes, perjudiciales para el medio ambiente. Además, una deforestación como la brasileña libera enormes cantidades de CO2. Los cafetales no pueden prosperar bajo el sol abrasador sin riego artificial, lo que también es devastador para el medio ambiente. Para una sola taza de café se requieren de media 130 litros de agua, casi una bañera llena. Cada taza libera 80 gramos de gases de efecto invernadero a la atmósfera, tanto como medio kilómetro en auto. Aquí en el río Napo, en el norte de Ecuador, los indígenas trabajan de forma muy diferente. Es el caso de Oscar Grefa.
4: Les invito para que...
1: Bueno, qué diferencia. Entrando en una chacra, el clima inmediatamente se ve que es suave,
3: fresco.
1: El fresco es súper bueno. La humedad y el sombra son una diferencia súper buena.
0: El sistema de cultivo de los quichuas se considera en todo el mundo una agrosilvicultura ejemplar. Árboles que dan sombra y biodiversidad como alternativa a los grandes monocultivos.

0: El cafeto se siente a gusto a la sombra de otros árboles. El aire es más fresco y el suelo más húmedo. Plataneros o cacaotales proporcionan sombra, además de suponer un ingreso adicional. Una determinada combinación de plantas garantiza un suelo rico en nutrientes que fortalece los árboles del café. Así necesitan menos abono, apenas agua y son menos susceptibles a las plagas. Un bosque sano almacena de paso mucho CO2 y conserva su biodiversidad.
1: Está aquí el morete que está al fondo, la palma. Aquí tenemos bálsamo, que es una especie maderable para muebles, para construcciones. Es una buena madera. Tenemos leguminosas también, otras leguminosas que son esporotillo, otras plantas que tenemos acá al fondo, y muchas especies más.
0: La comunidad posee 40.000 hectáreas en propiedad. Cultivan una mitad, mientras que la otra mitad sigue siendo selva virgen. Gracias a 60 cultivos diferentes, la comunidad es casi autosuficiente. Para Augusto Salazar, es una forma de combinar las tradiciones con la visión de futuro.
1: Todo esto nos ayuda a convivir, porque nosotros, el sistema chakra, es el hombre y la naturaleza. Nosotros sentimos, cada árbol tiene su vida, su espíritu. A través de la lucha de los pueblos indígenas está el derecho a la naturaleza. Ecuador es uno de los países pioneros en conservación.
0: Ecuador fue el primer país del mundo en recoger los derechos de la naturaleza en su constitución en 2008. Esto llevó a frenar la extracción de oro y cobre. Pero hay que ofrecer alternativas antes de exigir la protección de la naturaleza. Una opción es el comercio justo, como el que ofrece Andreas Felelsen. Este café del barrio berlinés de Charlottenburg tiene algo muy especial que ofrecer. En la trastienda, los aficionados al café como

0: Sophie van Leeuwen pueden vivir su pasión. No es la única que quiere aprender de Francis Bratz Lersch. ¿Está bien? ¿O tienen que ser exactamente 50 gramos?
1: Mejor 50 exactos.
0: Este experto en café dirige un espacio compartido de Tueste. Ofrece su tostadora y sus conocimientos a otras personas que se inician en el negocio del café, como Sophie van Leeuwen. No solo es un amante del café, sino también científica y empresaria. Además de mi trabajo científico, tengo una pequeña empresa de café. Es un hobby para probar cosas y, sobre todo, para aprender y enseñar más acerca del café y el cambio climático. Tostar tus propios granos está de moda, aunque preocupa el hecho de que el cultivo de los cafetales resulta cada vez más difícil por los efectos del clima.
1: Nos preocupa que en algún momento se acabe el café. Por eso apoyo todos los proyectos que se nos presentan para traer café sostenible y transparente al mercado alemán.
0: Sophie experimenta con distintos tipos de café capaces de soportar condiciones climáticas extremas. Uno de ellos despierta esperanzas en Uganda, un país cafetero. Solo podemos aconsejar a los agricultores que lo cultiven si sabemos que tendrá aceptación. Por eso el sabor es tan importante y por eso tenemos que ver qué podemos hacer para mejorar el sabor de la variante. Su objetivo es lograr un café apto para condiciones climáticas adversas que no pierda en sabor. En una cata comparan diversas variedades y especies. Si los vinos encierran unos 400 aromas y sabores, los cafés tienen el doble.
1: ¿Qué café te gusta más?
0: En nariz diría que el número 18. No sé, estoy intrigada.
1: Lo que se percibe en nariz es ese dulzor del retrogusto, es afrutado. Si tuviera que describirlo con más detalle, diría que el sabor a bayas es el que al final se impone en la primera impresión.
0: Ya, pero este lo que saboreas a la primera.
1: Sí, no está nada mal.
0: Sí, el 18. Algunos granos tienen todo lo necesario para ser una auténtica delicia cafetera. Con un poco más de experimentación podrían sacarse a la venta algunas de las variedades más inusuales. Sophie van Leeuwen es economista agrícola en el Instituto de Investigación del Impacto Climático en Potsdam. Estudia los efectos del clima en la vida de millones de familias campesinas que producen café. Esta peculiar planta ocupa un papel central en su vida. El café desempeña papeles muy distintos en mi vida. Por un lado, soy una gran amante del café y bebo mucho café, pero también investigo sobre el café porque más que cualquier otro cultivo es el que mejor refleja las consecuencias del cambio climático en la agricultura del sur global y porque necesitamos adaptar la agricultura en estas regiones. Todos tenemos algún tipo de conexión emocional con el café. Y nos preocupamos cuando escuchamos que esta bebida puede escasear. ¿Qué tipo de cafetos resisten mejor el cambio climático? La investigadora busca respuestas junto con David Abigaba y Sofía Baitushat en Uganda, en África Oriental. Aquí sí que hay una diferencia de altitud, así que aunque estas dos zonas estén cerca, probablemente la agricultura sea muy distinta. Los mapas nos revelan cómo el cambio climático tendrá un impacto negativo en la producción de café en Uganda. Por eso necesitamos estrategias de adaptación. Lo que estamos estudiando ahora es si el Ibérica, un tipo de café que también procede de Uganda, sería una opción para mitigar el cambio climático a gran escala en el país. El problema es que los dos tipos de grano más comunes, arábica y robusta, solo crecen en una determinada parte del mundo, el llamado cinturón del café. Necesitan un clima tropical estable. Para 2050, el cambio climático amenaza con acabar con la mitad de los cultivos.
1: Esto no solo tiene consecuencias para los consumidores de café, sino también para el ecosistema en su conjunto. Por un lado, la demanda de café aumenta, pero al mismo tiempo se pierden zonas de cultivo. Las personas que viven del café podrían tener que trasladarse a reservas naturales y bosques, y eso no sería bueno para los ecosistemas.
0: Entonces, ¿cómo salvar las plantaciones existentes para que esto no ocurra? La respuesta podría estar en Liberica, una especie de café silvestre. Parece ser más resistente a la sequía y a las plagas, pero los cambios requieren tiempo. Introducir nuevos tipos de café en el mercado mundial es un proyecto a largo plazo. Estamos hablando de un cambio de sistema que simplemente necesita tiempo y no es para menos. Tiene que pasar tiempo desde el cultivo hasta la primera cosecha y luego para que se establezca en el mercado mundial. Para impulsar el proyecto en Uganda necesita viajar allí. Ecuador también es parte del cinturón tropical del café. El importador Andreas Felsen, afincado en Hamburgo, visita regularmente a sus socios en Sudamérica. Recientemente su cooperativa de café invirtió en estas superficies de secado.
2: Casos hacemos el doble lavado del mismo rato y sí. Entonces la coloración queda así. Está un poco de miel todavía.
3: Sí, está un poco melado. Sí,
2: eso, en cambio, sí. Este es más fermentado.
3: Sí.
2: Eso pasaba y hasta así mi helada ha salido como sabor a chocolate.
3: Sí, es, tiene más dulzor también,
2: sí,
3: así.
2: Sí.
0: Alta calidad para lograr diferentes sabores y vender el café a un precio más alto. La colaboración entre ambos socios ha permitido a los caficultores duplicar sus ingresos.
1: Estamos en una carpa de ventilación. El aire puede circular por aquí bastante bien. Estos son redes de plástico sobre las que se seca el café. No hace falta gas ni electricidad. Se va secando de forma gradual y gracias a este lento proceso de secado, el café no solo nos llega de muy buena calidad, sino que además conserva su calidad durante más tiempo.
0: A diferencia de otros productores, la cooperativa cafetera no tiene que asumir sola los riesgos de estas inversiones. Andreas Felsen paga por anticipado 6 meses antes de la cosecha. Este año ha sido buena, más de 14 toneladas, es decir, 210 sacos.
2: 12, 24, 36,
4: 40.
5: Wow. Bueno, y unos 40, 50 más secando.
2: Sí.
1: Me enamoré desde un principio de este tipo de cultivo y estructura. Se corresponde con mis ideales de democracia y sostenibilidad. Por eso me complace tanto intentar actuar como el portavoz de esta gente y con la ayuda del café que cultivan, difundir sus ideas en Alemania, a donde llevamos el café.
0: Alemania es el segundo importador mundial de café. El grano de Ecuador va directamente a Hamburgo. La ciudad portuaria ha sido desde siempre un importante centro para el comercio del café. Andreas Felsen se inspiró en el idealismo de Don Quijote a la hora de bautizar su empresa.
1: El café es un producto colonial con todas sus connotaciones negativas. Hay trabajo infantil, explotación y precios que no se corresponden con el trabajo que implica. Tenemos que adoptar un enfoque completamente distinto.
0: Apenas el 10% de los beneficios se queda en el país de cultivo. El 90% se lo reparten las empresas de transporte, comercio y procesamiento, empezando por Nestlé. Los precios del mercado mundial fluctúan enormemente. El precio mínimo que establece el comercio justo por libra de granos de café arábica lavados es de $1.80. Ahora bien, el precio tendría que ser bastante más alto para cubrir los costes de vida. En Perú, por ejemplo, es de $2.50. Andreas Felsen paga $3.50 y el negocio funciona.
1: Hemos ido aumentando la producción una media de 10 toneladas al año para responder a la demanda. Sin embargo, la demanda siempre ha sido mucho mayor que nuestra capacidad de producción, así que nunca la llegaremos a satisfacer. Aparte del comercio directo que hacemos, de la transparencia que ofrecemos para demostrar que no somos unos soñadores, siempre ha sido fundamental para nosotros tener éxito económico.
0: Sophie von Leuven está en Uganda con Tony Mugoya, responsable de la Asociación de Caficultores. Quiere conocer más sobre el grano Liberica. Me gustaría conocer exactamente lo que rinde la cosecha. El 70% de los agricultores afirman que una de las razones para cultivar Liberica es el mayor rendimiento.
1: Sí, pero rendimiento potencial no es lo mismo que rendimiento real.
0: Tony Mugoya procede de una familia cafetera. Creó la Asociación Nacional de Caficultores de Uganda. Hoy es su director y, por tanto, la persona perfecta para responder las dudas de la investigadora. Me interesa ver la diferencia entre las dos variedades de Liberica. Quizás el agricultor nos lo pueda mostrar con los árboles.
1: Bienvenida al cafetal del presidente de la cooperativa. Seca el café en una lona especial como le recomendamos.
0: Visitan a uno de los caficultores más experimentados, Davis Kulova.
1: ¿Qué clase de café está secando?
4: Ah,
1: Liberica.
0: Este agricultor lleva años cultivando la especie que tanto interesa a la experta alemana.
4: Ajá,
0: Conocemos otras variedades de café silvestre que son muy prometedoras en términos de sabor y resistencia a la sequía. El problema es que todavía no se están cultivando de forma activa para el comercio. La variedad Liberica, como podemos ver aquí, ya se cultiva y es por tanto un café muy prometedor. O mejor dicho, más sencillo de introducir en el mercado mundial. Una de las razones que obligan a buscar alternativas puede verse aquí. Las plagas atacan cada vez más a la popular variedad robusta porque el clima ha cambiado notablemente.
1: Mira, esta planta de robusta tiene broca del café. La decoloración de los tallos jóvenes es un síntoma de la plaga.
0: Aquí mezclan Liberica con otros tipos de café y las ventas aumentan. Esto le permite al agricultor seguir pagando la escuela a sus 8 hijos.
1: Las variedades tradicionales sufren hoy más plagas y enfermedades. Ustedes mismos acaban de verlo. He cuidado bien las plantas, pero ahora se ve la broca en las ramas. Con el café Liberica, este de aquí, puedo sobrevivir. He invertido mucho en los otros, también en fertilizantes, pero la cosecha no será buena.
0: Sophie von Leuven y su equipo quieren conocer qué piensan los agricultores. Para ello comparan 800 explotaciones que cultivan diferentes plantas de café. Hay buenas razones por las que la variedad Liberica, pese a ser tan resistente, aún no ha conquistado el mercado.
1: Es muy arriesgado cosechar con una escalera. Si fuera posible, todos los agricultores podarían los árboles a esta altura para poder cosechar de pie en el suelo. Eso sería más seguro. Pero un árbol alto produce mucho más que uno podado. Por eso preferimos subirnos a una escalera para recoger el grano que tener una cosecha menor.
0: Sospechan que su tronco largo y grueso es lo que protege a la especie Liberica de la sequía.
4: Oh my God. This looks very dangerous.
0: No es nada fácil recolectar el fruto.
5: I have two ropes.
1: Aseguro la escalera con dos cuerdas. Si quiero cosechar por un lado, solo dejo un lado atado con una cuerda y uso la otra para tirar de la rama hacia mí. Así.
5: And I tie.
0: La Asociación de Caficultores de Uganda quiere obtener ayuda financiera para los cultivadores de Liberica debido a los desafíos que plantea esta especie. Su director, Tony Mugoya, ve en esta variedad silvestre un rayo de esperanza para todo el país.
1: El café es la principal exportación agrícola de Uganda. La especie Liberica nos permitiría que esto siga siendo así. Tenemos una gran variedad de cafetos que ofrecer al mundo. Arábica, Robusta y ahora Liberica.
0: La Asociación de Caficultores de Uganda quiere apoyar a agricultores valientes como Kuloba, pero sus planes van más allá. Su director, Tony Mugoya, invita a la científica alemana a una de las nuevas fábricas. Esta máquina limpia el café y lo prepara así para la exportación.
1: Esta parte elimina las piedrecitas que se cuelan durante el tamizado.
0: ¿Esta de aquí?
1: Exacto. Y aquí abajo hay un imán.
0: Invierten en el procesamiento del grano para que quede más dinero en el país. La asociación ofrece también a sus miembros condiciones más favorables para los créditos que necesitan.
1: Los agricultores se benefician de la molienda, la clasificación y la exportación. Cada etapa de la producción aumenta el precio y eso revierte en el agricultor. Se trata, pues, de un valor añadido para los agricultores.
0: Tienen que ver si los granos de Liberica pueden procesarse del mismo modo que las variedades anteriores. De ser así, no tendrán que invertir en nuevas máquinas. ¿Es esta variedad la esperanza para el futuro del café? Todo apunta a que el café Liberica puede procesarse con las mismas máquinas que el Robusta. Y eso es bueno, porque si los agricultores cultivan el café al más alto nivel y luego se procesa aquí con el mayor cuidado, entonces hay muchas posibilidades de que al final salga un café de alta calidad que además tenga un buen sabor. En Uganda se está escribiendo un nuevo capítulo en la historia del café, al que la científica de Potsdam quiere contribuir con sus investigaciones. Desde que se planta un cafeto hasta que se obtiene la primera cosecha, pasan entre 3 y 5 años. Un cafeto da fruto durante unos 30 años. Eso significa que el café que plantamos hoy es el que beberemos en 2050, una fecha que arroja predicciones climáticas aterradoras. Por eso es tan importante que actuemos ahora. La gente aquí quiere conservar su puesto de trabajo, el país, sus exportaciones y los aficionados al café, su cappuccino. El café sostenible de la cooperativa ecuatoriana tiene buena acogida en Alemania. El importador Andreas Felsen lo entrega personalmente.
6: Café aus Ecuador.
7: Ja, mega. Richtig gut.
6: Wir legen ihn hier vorne hin.
7: Okay.
6: So.
0: En este pequeño tostadero de Luneburgo apuestan por el comercio justo. Por eso optan por la importación directa a través de Andreas. El colectivo Avenir hace muchas cosas de forma muy diferente. Todos ganan lo mismo y comparten la gestión del negocio. Durante el tostado es cuando se generan los aromas. ¿Qué hueles?
1: En las primeras etapas de un espresso oscuro percibo sobre todo frutos secos caramelizados. La caramelización aumenta, el café huele cada vez menos dulce y afrutado y se vuelve más amargo. Huele más a malta y caramelo.
0: Para esta joven, el verdadero regusto amargo del café es que la mitad de los pequeños caficultores vivan en la pobreza. Espero que haya cambios fundamentales en el mercado del café, porque todavía hay muy pocos importadores que hagan comercio directo como Quijote Café, por ejemplo, demasiado pocos. Andreas Felsen ya ha ayudado a poner en marcha una decena de nuevas tostadoras con su empresa Quijote Café. Al empresario le gusta compartir sus conocimientos.
1: Para mí es importante poder mirarme al espejo todas las mañanas. Hace 30 años que empecé en el negocio y sigo sintiéndome orgulloso de lo que hago. Y para que esto sea posible en el futuro, tenemos que ser idealistas.
0: La industria está cambiando. Para garantizar el futuro del café son necesarias variedades más resistentes, cultivos sostenibles y relaciones comerciales más humanas.
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10: El Canal de Panamá, la conexión más corta entre el Atlántico y el Pacífico. El Canal de Panamá es uno de los pasos más importantes para el comercio mundial. Si aquí algo sale mal, el mundo entero se paraliza. Cada día, entre 30 y 40 barcos que transportan cerca de 1,5 millones de toneladas de carga atraviesan esta vía acuática única. Para Abdiel Bonilla, cada tránsito representa un desafío. Es operador de esclusas con 37 años de experiencia.
11: Montalo 25 pies más y está en posición.
10: Él es uno de los pocos calificados para supervisar el paso de estos gigantes del mar, incluidos los especialmente riesgosos superpetroleros.
12: Vamos a prepararnos para salir, para preparar la línea.
13: ¿Es un procedimiento delicado?
12: Sí, y riesgoso, porque el barco puede pegarse al muro y tenemos que tener cuidado de evitar que pase eso, pues.
10: Hace pocos años, un crucero chocó contra la plataforma al ingresar a la esclusa. El trabajo es arriesgado, especialmente en el momento en que el equipo, en su pequeño bote, entra en contacto por primera vez con el enorme buque de 180 metros de largo.
14: Un poquito más al centro.
15: Mantente en el centro.
16: Este buque tiene 106 de manga. Como la cámara tiene 110, solamente tiene 2 pies por cada lado del buque. PD-1, el barco es un PD-1, que es un barco extremadamente inflamable, así que hay que tener mucho más cuidado todavía.
13: ¿Por qué?
16: Porque cualquier roce, cualquier chispa puede provocar un incendio.
10: Para evitar una catástrofe, se necesita la experiencia de Armando. Él maneja una de estas pequeñas locomotoras.
17: Todos estos son los controles para operar la locomotora. Todo esto que está aquí, este es un sistema por si hay alguna emergencia, que una vez nada más me ocurrió y tuve que utilizarlo.
10: Armando debió saltar rápidamente de la locomotora luego de que un buque portacontenedores ingresara a la esclusa con un ángulo incorrecto. Accidentes como este ocurren rara vez. Sin embargo, hay una amenaza aún mayor.
17: Cada buque que pasa gasta aproximadamente de 80 a 100 millones de litros de agua. Dulce. Esa agua se perdía en el mar.
10: La enorme demanda de agua del canal se debe a su particular diseño. Para superar la diferencia de altura, las esclusas consumen una gran cantidad de agua proveniente de los embalses del país. En tiempos de sequía, el nivel del agua en las represas desciende y cuantos más barcos utilizan el canal, más baja.
16: Sí, definitivamente, porque eso nos reduce la cantidad de barcos que pasan a través de nuestra esclusa. Y si no hay suficiente agua, entonces tenemos que echar menos carga.
10: Cada tránsito conlleva riesgos enormes.
17: Hasta 30.000 libras tiene de tensión cada cable. El trabajo de la locomotora es mantener el buque para que no golpee. El piloto ahora mismo está tratando de mantener el buque lo más centrado. Ahí, como usted puede ver aquí, ya de la distancia del barco al muro.
10: A pesar del esfuerzo de Armando y sus compañeros, el tráfico en el canal ha disminuido un 40% en los últimos 2 años. Una sequía inusual ha dificultado el tránsito por el canal, con consecuencias a nivel mundial.
17: El canal de Panamá no es solamente de Panamá, el canal de Panamá es para todo el mundo. Aquí pasan barcos de Europa, de China, de todo lado del mundo. Así que hay que protegerlo.
10: Panamá tiene una ubicación geográfica única en el mundo. Es un punto estratégico clave justo frente a la puerta de los Estados Unidos, pero sobre todo, gracias a su canal de 82 kilómetros de longitud, representa un importante vínculo entre dos océanos. En 2023, por primera vez en la historia del canal, el tráfico se congestionó debido a la sequía.
14: Si en Panamá no llueve, obviamente el tránsito por la vía interoceánica se va a ver afectado.
10: Las autoridades están haciendo todo lo posible para mantener en funcionamiento la fuente de ingresos más importante de Panamá. Extraen la mayor cantidad de agua posible de los embalses de agua dulce del país para garantizar el funcionamiento de las esclusas. Este enorme desperdicio priva a la población de agua potable.
17: Nada. Hacemos un llamado al presidente o aquel que tiene el poder para ver cómo nos soluciona con el agua, por favor.
10: En el centro del país, el canal de Panamá se cruza con otra ruta, una de las principales vías de migrantes. Año tras año, cientos de miles intentan atravesar la selva entre Colombia y Panamá, el tapón del Darién. Entre ellos, Johan Mary y su hijo de 7 años.
18: Adelante.
10: El tapón del Darién es considerado una de las rutas migratorias más peligrosas del mundo. Es la única conexión terrestre en el camino de Sudamérica hacia los Estados Unidos. Aquí nos encontramos con un estado dentro del estado, traficantes de personas que operan a plena luz del día.
19: Samir, andate, vamos a la avión. Excelente. Vamos a la
10: caramelo. Y que explotan a gran escala a las personas más vulnerables.
19: Será un problema para ellos, pero nosotros ese problema lo convertimos en oportunidad.
10: Frente a la costa de Panamá, el calentamiento global amenaza a uno de los pueblos indígenas más antiguos del país. El aumento del nivel del mar está inundando a las islas San Blas. Como consecuencia, los habitantes de estas pequeñas islas caribeñas están siendo reubicados.
20: La única solución es abandonar la isla.
10: El país experimenta los efectos de la crisis climática de manera directa. En 2023, el nivel del agua del lago Gatún alcanzó un mínimo alarmante. Para evaluar la situación, el hidrólogo Nelson Guerra y su equipo se dirigen a los embalses de agua dulce del país. Con una superficie conjunta de 500 kilómetros cuadrados, los lagos Gatún y Alajuela son esenciales para el suministro de agua del canal.
21: Definitivamente que tenemos que conocer cuánta agua tenemos disponible en los embalses Alajuela y en el embalse Gatún. Entonces, por eso tenemos que saber cada río cuánta agua tributa dentro de cada embalse.
10: El canal fue diseñado hace más de un siglo con una dependencia absoluta del agua dulce. Para atravesar la cadena montañosa en el centro de Panamá, los ingenieros optaron por un sistema de esclusas en ambos lados. Primero, los barcos son elevados 26 metros. Luego cruzan Panamá, en unas 8 horas, navegando por el lago Gatún. Finalmente, son nuevamente descendidos en el otro extremo. Pero cada vez que se abren las esclusas, una gran cantidad de agua dulce fluye hacia el océano. Un enorme desperdicio. Si el embalse no tiene suficiente agua, el canal no puede funcionar correctamente. Y eso es lo que ocurre en periodos de sequía. Los diseñadores del canal, a principios del siglo XX, no tuvieron en cuenta el cambio climático.
22: Dale un poquito más. No, yo creo que es mejor aquí.
10: En 2023, las precipitaciones fueron un 30% inferiores al promedio.
23: Aquí, en la orilla del embalse, todavía podemos ver la línea de vegetación muerta y de rocas, que toda esa pequeña distancia o elevación también se puede llenar en agua.
10: La sequía ha cambiado el río. Se han formado nuevos rápidos y la navegación se ha vuelto peligrosa. Los bancos de arena o formaciones rocosas que antes estaban cubiertos por agua, ahora están cerca de la superficie. Las canoas pueden volcar fácilmente.

0: Se necesita una hora para llegar al punto de medición.
1: Allá enseguida se sabe, se conoce la descarga o cantidad de agua que está pasando en este momento a esta elevación del río. El río sube, el río baja. Y entonces es importante siempre hacer mediciones para conocer la descarga a diferentes elevaciones del río.
2: La posición.
3: Iniciamos. Dale.
0: Con la ayuda de una sonda flotante, el equipo puede medir el nivel del río y la velocidad de la corriente.
4: Podemos ver aquí, que ya tenemos el resultado de la primera ocasión. 430 pies cúbicos por segundo.
0: Al final de la temporada de lluvias, la corriente debería ser mucho más fuerte. Pero en julio de 2023, el nivel del lago Gatún cayó a un mínimo histórico de 24,1 metros, cuando normalmente alcanza los 29 metros. Nelson Guerra decidió reducir a 24 el número de barcos que podían cruzar el canal diariamente, un 30% menos de lo habitual. Esta decisión provocó un enorme atasco frente a la costa de Panamá. En el punto álgido de la crisis, en el otoño de 2023, más de 160 barcos se vieron obligados a anclar. Para los habitantes locales, esto fue una catástrofe, especialmente para la tripulación de este buque de abastecimiento y su capitán, Abraham Apolo.
5: Flamenco Signal, Flamenco Signal. Buenas tardes, Signal. Permiso para elevar ancla y proceder al buque BW Carina para hacer bunkering. Cambio.
0: El barco que debe repostar es un petrolero capaz de transportar hasta 54 mil toneladas de crudo. El Carina se dirige de Corea a Texas. Acaba de llegar a la entrada del canal y está aprovechando la parada forzada para recargar diésel marino.
6: Dale, dale.
0: El abastecimiento de combustible a los barcos en tránsito es una especialidad de Panamá, pero durante la reciente sequía, esta actividad se ha visto severamente limitada.
6: O sea, en realidad somos una gasolinera en el mar. Ahora mismo estamos atendiendo menos barcos. Vamos a ponerlo así, hace como unos 10 años, nosotros podíamos atender al mes 40 barcos.
7: ¿Y ahora?
6: Y ahora al mes no llegas ni a 12, 13.
8: Si en Panamá no llueve, obviamente el tránsito por la vía interoceánica se va a ver afectado. O sea, si menos barcos vienen a las costas panameñas, menos bunkering hacemos. Entonces el comercio marítimo es cambiante.
0: La falta de agua supone un gran problema para el transporte marítimo. Por eso, en épocas de sequía, cada vez más barcos prefieren eludir el canal de Panamá, aunque esto signifique un desvío de 15.000 kilómetros, bordeando la costa chilena, pasando por el estrecho de Magallanes y luego subiendo por la costa este de Sudamérica. Para quienes tienen prisa, existe otra solución. La autoridad del canal organiza subastas y vende franjas horarias para cruces urgentes.
9: Las subastas siempre han existido de unos años para atrás. El tema es que ante una gran demanda, el precio de las subastas por necesidad del cliente ha subido. Y eso se daba precios que no habíamos visto.
0: En septiembre de 2023, una naviera pagó 2,4 millones de dólares para atravesar el canal más rápido y evitar el atasco, 40 veces la tarifa estándar. Pero Panamá no es solo un centro clave del comercio mundial. También se encuentra en una ruta migratoria única, utilizada cada año por cientos de miles de personas. Cruzan Panamá y luego otros 5 países con la esperanza de una vida mejor en Estados Unidos. Sin embargo, antes de llegar a Estados Unidos, enfrentan una terrible prueba. Cruzar el tapón del Darién, la selva que separa Sudamérica de Centroamérica. En la selva no hay calles, solo una pista que serpentea desde Colombia hasta Panamá y luego hacia México. El trayecto se hace exclusivamente a pie y puede tomar hasta 10 días. Miles de personas intentan cruzar la frontera de manera ilegal. Aún así, el Darién se ha convertido en la principal ruta migratoria hacia Estados Unidos.
5: Por favor, se dejan guiar tranquilos.
0: Aquí nada ocurre en secreto. Maradona, líder de un grupo de tráfico de personas, opera abiertamente y con total impunidad.
5: ¿Cómo vamos?
0: Al escucharlo, parece que dirige una institución estatal.
5: Pues lo sacamos de la playa, lo sacamos de las calles y organizamos un albergue. Por eso cobramos. Y cobramos una suma moderada, accesible a todos ellos. Ellos son seres humanos, lo mismo que nosotros. Ni ningún tipo de gobierno nos ha... Entonces, será un problema para ellos, pero nosotros ese problema lo convertimos en oportunidad. Ok, ¿dónde va?
0: Maradona forma parte de una poderosa organización criminal conocida como el Clan del Golfo. El clan asumió el papel de administración local en esta región remota y ha construido varias casas para los residentes gracias al dinero obtenido extorsionando a los migrantes.
5: Se invierta no solo en migrantes, sino en la comunidad. Todo alrededor, de todo el pueblo, de todo el barrio, la hicimos nosotros. Eso no lo está haciendo el Estado, lo estamos haciendo nosotros, con esos recursos. ¿Sí? Entonces, ahí es donde entra el Clan del Golfo. Porque ellos son los que mandan aquí. Aquí no manda el Estado.
0: La mafia del narcotráfico ha alojado en este enorme campamento a todos los que desean migrar, facilitando el camino hacia la frontera. Se ha convertido en una pequeña ciudad independiente con su propia fuerza policial.
5: Y aquí ya hay control de todo lo que entra y todo lo que sale. Vamos, pues les muestro entonces. Alexander, ¿cómo vamos? Samir,
7: comandante.
5: Manda la vaina bien, ¿no?
7: Excelente.
5: Manda la cosa.
7: Melo, caramelo.
0: Incluso hay un servicio financiero.
5: Algunos que no traen dinero en efectivo, entonces llaman a los familiares para que los familiares les consignen por Junior, por Nequi.
0: Un boleto cuesta $350. El dinero es recogido por uno de los numerosos empleados del clan. En total, más de 3.000 personas trabajan bajo las órdenes de Maradona. Se estima que en 2023 la banda recaudó más de $150 millones. Aquí no hay forma de obtener un crédito.
10: Faltan $130. O sea, hablé para que me lo mandaran, pero tres días allá, de día de fiesta, y no me pueden enviar el dinero. Como no tengo celular, yo vendí mi celular y me dieron $50 para terminar de llegar hasta acá.
0: Mientras esperan su salida, los recién llegados pasan la noche bajo este gran techo. El alojamiento está incluido en la tarifa. La mayoría de ellos son venezolanos. Prefieren enfrentarse a la selva antes que quedarse en su país, golpeado por una grave crisis política y económica. Johan Mary, de 25 años, es una de ellas. Hace una semana dejó su país junto a su madre de 65 años y su hijo Alessandro. La familia de Johan Mary pertenece a un grupo que partirá mañana temprano. Pero otros tendrán que esperar más tiempo. Maradona acaba de ser llamado por un problema urgente. Una familia intenta convencerlo de que su hija está en condiciones de viajar.
11: Ya la operé, pero está mal. Ella ya la operaron, tiene marcapaso, pero está ella enérgica, nosotros estamos dispuestos a bañarnos con ella.
5: Pero usted sabe, o le han explicado,
11: sí, todo
5: de cómo es el camino.
11: Sí, señor.
12: ¿Y usted no le da miedo que le pase algo a la niña?
11: Pues en eso estamos, sobre eso, claro, la situación eso, pero nosotros estamos, ella entiende, ella camina bien, ella fue operada ahorita este año. Está bien, gracias a ellos, el tratamiento y todo, pero nosotros queremos prosperar porque la verdad no tenemos recursos.
13: Yo me hago responsable de mis hijos, de ella, mi esposo.
5: Esa es la parte que a mí no me gusta, porque ella es responsable, ella sabe para dónde va, pero ellos no.
13: No, pero en Venezuela no hay nada, mami, no hay nada, por eso yo me voy. No hay tratamiento para darle, no hay un chequeo para que ella la puedan ver, vea.
0: Maradona tiene la última palabra. Esta familia tendrá que esperar. Pero no es la salud de la niña lo que preocupa a Maradona, sino sus propios intereses financieros.
7: El problema es que si a esa niña le pasa algo, de aquí a la frontera, ¿tú sabes cuánto me cuesta a mí? Tengo que bajar, darle medicamento. Y esos niños chiquiticos. En estos días pasó una persona de aquí, de Burganá, iba para allá y me dijo que consiguió 7 muertos en el camino. Y entre ellos eran como 4 niños.
0: En 2023, oficialmente se reportaron 48 personas muertas o desaparecidas a lo largo de la ruta. Fueron emboscados por grupos armados, atacados por animales salvajes, sufrieron accidentes o se ahogaron. Los migrantes enfrentan innumerables peligros en su camino. Aún así, su número sigue aumentando. A la mañana siguiente, esto queda más claro que nunca.
14: Cuidado con los niños, por favor.
0: El primer grupo parte a las 5 de la mañana. La imagen es impresionante. Casi 2.000 personas están listas para partir ese día. En 2023, un total de 500.000 personas emprendieron este peligroso viaje. Debido a la sequía, muchos creen que la travesía será más fácil. Un flujo interminable de personas viaja por la ruta migratoria más peligrosa del mundo. Durante el primer tramo del recorrido, los hombres con camisetas amarillas, que trabajan para el Clan del Golfo, están por todos lados. La joven venezolana Johan Mary también ha comenzado su travesía. Viaja con su hijo y una docena de personas de su pueblo. Keima es su líder.
15: ¿Cuánto nos falta?
16: Lo de los niños, la muchacha de los niños. Ahí está, ahí están.
15: Ahí está, ¿estamos listos? Ya, avanzamos. Sí. Todos juntos.
0: Keima está mal equipado. Camina con sandalias de plástico. Aún así, confía en que juntos podrán superar las dificultades del camino.
15: Tenemos que cuidarnos uno al otro. Igual es las mamás, igual es las abuelas, los niños. Para poder atravesar esta travesía juntos. Y aquí vamos, por un futuro mejor.
0: ¿Saben realmente a qué se enfrentan? Una caminata de 62 kilómetros a través de una selva montañosa. Un verdadero calvario, incluso cuando los miembros del Clan del Golfo los acompañan y protegen durante los primeros kilómetros. Pero una vez que cruzan la frontera, estarán solos en su lucha contra los peligros de la selva. Cuando en Panamá hay sequía, no solo se ve afectado el comercio. Los grandes lagos del país no se utilizan solo para el tráfico marítimo. También suministran agua potable a alrededor de 2 millones de personas, casi la mitad de la población de Panamá. En los últimos 40 años, la población de Panamá se ha duplicado, pasando de 2 millones de habitantes a 4. Durante la sequía, el suministro de agua deja de funcionar correctamente. La presión en la capital no es suficiente para abastecer los distritos periféricos. Cuanto más lejos del centro, llega menos agua. Esto también afecta a esta comunidad construida sobre una pequeña colina. La jubilada Mercedes y su nieta Roselina han abierto todos los grifos de la casa.
17: ¿Dentro? No hay.
18: No hay nada.
17: No hay nada.
18: Y aquí les
17: hay poquitito.
18: Poquitito, miren, poquitito.
0: No hay más que un pequeño hilo de agua.
18: Eso es todo lo que sale.
17: Eso ya.
0: A veces la presión del agua es normal y la familia aprovecha para recolectarla y luego racionarla.
17: Por eso yo le echo cloros. Mi hermana le echo cloros aquí en ese
18: parque. ¿Se han enfermado?
17: No, gracias a Dios.
18: Allá sí.
17: ¿Sí?
18: Ajá, sí.
0: Roselina, de 7 años, ya ha aprendido a ahorrar agua.
19: Nosotros nos bañamos poquito para que los otros se bañen. No gastamos el agua tanto.
0: A pesar de ello, el país cuenta con un moderno sistema de abastecimiento de agua potable.
20: Principalmente nosotros estamos en esta parte del centro de monitoreo haciendo monitoreo de todas las redes. En realidad el monitoreo es para que logremos cumplir los procesos o los procedimientos en el tiempo más rápido, para que la población sufra menos en cuanto a algún impacto de falta de agua potable.
0: Pero estos esfuerzos no son suficientes. Panamá debe recurrir a una flota de camiones cisterna para transportar agua desde los barrios más bajos, donde es más accesible.
1: El hidrante se abre todo para que tenga una excelente presión y se pueda llenar carro a una cantidad de minutos.
21: Ajá, ajá. ¿Cuánto
1: cargo?
21: ¿5,000? Ya sé. ¿Y Abusén?
22: Que no tiene agua, tiene y le
21: no
22: corta.
21: No tiene agua.
22: No tiene.
0: En el barrio de Mercedes, el agua es llevada a este depósito que abastece a todas las casas de la zona.
23: ¡Abre la llave! ¡La llave de frente tuyo!
0: Pero los suministros son irregulares e insuficientes.
24: A veces llegan, ¿verdad? Por la noche, como a las 3 de la mañana.
25: 3 de la,
24: 3 de la mañana.
25: Hace tiempo estamos esperando para llegar a la casa. Y ahorita necesitamos agua.
0: Algunos barrios están aún peor. La comunidad de Santa Clara, en los suburbios de la capital, se encuentra a solo 5 kilómetros del lago Gatún, el mayor reservorio de agua del país. Sin embargo, aquí hay menos agua que en la zona de Mercedes.
26: Aquí está cerrada, aquí está abierta. Nada, nada. Sé que sí.
0: Los residentes, sintiéndose impotentes, organizaron un bloqueo. En el pueblo viven 3.000 personas en condiciones humildes. Están convencidos de que los barrios más ricos reciben prioridad en el suministro de agua.
27: Aquí tenemos 10 días ya de estar sin agua. 10 días.
28: 10 días, ya eso hace más de 2 o 3 años que están en ese mismo proceso. Dan el agua en el pueblo y aquí, en la comunidad de La Puente, La Reforma, no dan el líquido de agua.
27: El agua. Y con esa agua es que tienen que hervirla y comerla.
29: Y allá arriba hay una gallinera.
28: Allá nada más son gente, ¿nosotros qué somos? ¿Animales? No, por favor, aquí tenemos niños, tenemos todo.
27: Vamos a llegar a la quebrada para que usted va. Llévala ya,
28: imagínese. Y esta es una propiedad privada. ¿Qué pasó el día que el señor cierre esto? ¿Cómo vamos a hacer nosotros? ¿Ah?
29: Aquí a la quebrada nosotros que tenemos que tomar agua, imagínese eso.
28: ¿Ah? Esto es impredecible para un ser humano.
27: Mira la cantidad de muchachos que hay aquí.
29: Ni mis dedos, mira. Mira la profundidad de eso. Esto es un agua potable, porque eso viene un gallinero.
28: Sí. Le hacemos un llamado al presidente o a aquel que tiene el poder para ver cómo nos soluciona con el agua, por favor.
0: El bloqueo no representa ninguna amenaza, pero las autoridades de todos modos lo disuelven. Se ha llamado a un taxi para ayudar a un grupo de turistas varados.
30: Y ellos se ponen bravos que nosotros les cerramos la calle, porque nosotros no permitimos que los turistas suban, pero ellos, teniendo a su agua allá, ellos no les perjudica el agua acá.
0: La crisis ambiental fue un tema candente en Panamá en 2023. El país fue sacudido por grandes protestas. En noviembre, una tragedia ocurrió durante un bloqueo similar al de Santa Clara. Un conductor, atrapado en el tráfico, se enfrentó a los manifestantes. Hubo una discusión y el conductor sacó un arma para despejar la carretera. Pocos segundos después, disparó fríamente contra los manifestantes. Dos personas murieron. La tensión en todo el país sigue aumentando. El agua es cada vez más escasa. En el tapón del Darién es el recurso más valioso de todos. En los próximos días, la carga más importante para Johan Mary y su hijo Alessandro será este bidón de plástico. 5 litros de agua. Son 5 kilos de peso que deben cargar. Con el tiempo, el grupo se dispersa y avanza más lentamente. Pero pese a todo, la última hora de ascenso es una tortura.
2: ¡Misión cumplida!
3: ¡Frontera con Panamá!
2: ¡Frontera con Panamá, la bandera! Desde aquí a Panamá, Costa Rica, Honduras, Nicaragua y Estados Unidos, pues.
4: ¡Epa!
5: Con el niño. Comprarle una casa, más que todo.
0: A pesar de la alegría, Keima está preocupado. Tras cruzar la frontera, ya no estarán bajo la protección del clan. Keima teme un ataque de grupos armados que regularmente atacan a los migrantes.
2: Los riesgos son de más mayoritario, porque riesgo de robo, riesgo de abusos sexuales con muchas mujeres, hasta con los adultos. Pero realmente en mi grupo, que es la mayoría que estamos, y los que se quieran unir, nos vamos a proteger de esa manera, en grupo, hasta que lleguemos hasta la piragua.
4: ¡Vamos, vamos!
2: ¡Vamos, pues! ¡Vamos! ¿Messier? Ok.
0: Otra comunidad en Panamá también está a punto de dejarlo todo en busca de un futuro mejor. Sus miembros viven frente a la costa caribeña del país, en el archipiélago de San Blas, compuesto por 365 islas de coral. Por un lado, estas islas paradisíacas son un popular destino turístico. Por otro, sus habitantes están a punto de convertirse en los primeros refugiados climáticos de Latinoamérica. Sus islas están desapareciendo. El ascenso de las aguas amenaza sus hogares, construidos apenas unos centímetros por encima del nivel del mar. Según los científicos, en 20 años las islas quedarán completamente sumergidas. Pero a pesar de los riesgos, los residentes se resisten a irse. Edilmar Fernández, de 65 años, es uno de ellos. Para proteger su hogar, Edilmar trabaja con los recursos que tiene a su alcance. Con esta lanza de hierro extrae trozos de coral del arrecife que rodea la isla.
6: Mis abuelos ya usaban los corales para proteger la isla. Y no solo esta isla, utilizamos este método a lo largo de todas las islas de los alrededores.
0: Cuanto más grandes son los bloques de coral, más satisfecho está Edilmar.
6: Los trozos grandes de coral rellenan los huecos más rápido y luego rellenamos el resto con trozos más pequeños.
0: El jefe de familia hace 3 viajes al día con la esperanza de que el mar no se trague su casa. A pesar de todo, Edilmar quiere quedarse en la isla. Los Kuna que habitan el archipiélago son descendientes de los pueblos indígenas de Panamá que huyeron de los conquistadores hace 500 años. Hoy en día viven de la pesca. Su estilo de vida aislado les ha permitido preservar su cultura en términos de artesanía y medicina tradicional.
6: Hijo, ven aquí.
8: No puedo ir.
6: He preparado una medicina para su esposa, para que su embarazo transcurra sin problemas.
0: Las condiciones de vida en la isla son sencillas. No hay electricidad ni agua corriente. Edilmar vive aquí con sus 4 hijos y 8 nietos.
9: Uy, otro mi hijo ese. Ese es mi bebé. Ese es mi hija. No, yo tengo 2 hijas.
10: 2 hijas.
9: Y 2 varones.
0: 14 personas comparten un espacio de 45 metros cuadrados.
6: Al igual que nosotros, muchas familias en la isla ya no tienen suficiente espacio para todos. Vivimos apretados como sardinas en lata. La única solución es que algunos se vayan y abandonen la isla. Él tendrá que irse. Ya no hay suficiente espacio para todos.
0: A diferencia de los mayores, la nueva generación no está tan apegada al archipiélago.
6: Él come lo que le damos.
0: En especial porque el gobierno panameño les ofrece una solución: mudarse a tierra firme. El hijo de Edilmar, Joseph, será uno de los primeros en hacerlo. Hoy Joseph viaja en su taxi acuático hacia tierra firme. Lo acompaña uno de los líderes comunitarios de la isla. Quieren comprobar si la construcción de su futuro pueblo avanza. Después de un viaje en bote de 20 minutos y recorrer un camino de 15 kilómetros de tierra, llega

0: Las inundaciones. En este complejo habitacional, el gobierno construyó alrededor de 100 viviendas.
1: Aquí está el futuro hogar. Sí, el futuro casa acá.
0: Por primera vez en su vida, Joseph tendrá una habitación de sobra.
1: ¿Cuarto? Bueno, como son dos, puede ser yo y mi hermanito.
0: Electricidad, comodidades modernas. No tenía todo eso en su isla, pero el verdadero lujo para él está en otro lugar.
1: Pero igual nosotros tenemos terreno, todo eso. Todo eso, cada uno va a tener terreno grande para poder construir otra casa. Lo que uno quiera hacer. Es que ya uno después de eso, si quieren construir la casa, un piso, dos pisos no se puede. Nos dijeron así, así que solamente hasta un piso.
0: En la selva del Tapón del Darién, el pequeño grupo de Keima ya ha pasado dos noches en el campamento. Mientras unos preparan sus mochilas, otros se deshacen de lo que ya no es esencial para reducir la carga para la última etapa del viaje.
2: Raspado por el bolso. La niña también cargándola.
3: Muchas cosas.
2: Ya vengo botando bolso, boté bolso, suéter, pantalón, todo. Comida, botado, atún, todo. Hombre de Dios.
0: Hoy no tienen que escalar. El grupo caminará principalmente a lo largo de este cauce de río o justo al borde del agua. Pero Keima está preocupado porque ha comenzado a llover.
4: Hay muchas rocas que son un poco difíciles para atravesarlas
5: y no caigamos hacia abajo.
0: El grupo sigue el ejemplo de Keima y aumenta el ritmo. Pero con esta corriente es peligroso ir demasiado rápido.
6: ¿Qué le pasó? ¿Qué te pasó?
7: La rebota.
8: Aquí. Ahí se siente duele, papá.
9: Me duele, pero baja. Uf.
10: Me debe ser sangre, mamá.
11: Sí, pero fue un calambre que me agarró ahí y me caí de la piedra. Bueno, me sostuvo.
0: A pesar de su lesión, Keima sigue adelante, pues el destino está cerca. Por fin, el grupo llega al final de su etapa de hoy.
12: Es una victoria. Es un propósito, es un logro.
13: Aquí vamos, agotado pero con entusiasmo.
0: Detrás de él también van llegando sus amigos.
6: Un alivio, ¿no? ¿Qué? ¡Los conseguí!
0: Johan Mer y los demás compañeros de viaje han recorrido 62 kilómetros en 36 horas de caminata ininterrumpida.
14: $20.
15: ¿Pero por cuántas personas llevan?
14: 15. Tenemos que pagar para poder cruzar. Ya se están manifestando muchos paisanos que no tienen para pagar la piragua. Es una realidad de esta que se vive.
0: Las canoas llevan a los migrantes a un campamento de bienvenida que se ha instalado al borde de la selva.
16: Que Dios bendiga América.
0: Después de unas horas de descanso, continuarán su viaje hacia los Estados Unidos. Como el gobierno no quiere que se queden aquí, ha establecido un servicio de autobús sin escalas que los llevará al siguiente país, Costa Rica. En 2023, la escasez de agua obligó a los operadores del Canal de Panamá a reducir el tráfico de barcos.

0: blancos a un 36%. A pesar de la amenaza del cambio climático, Panamá hará todo lo posible para evitar que las navieras abandonen esta ruta. Una solución es que los trenes de contenedores aligeren a los buques portacontenedores más grandes.
1: Un barco con 5.000 contenedores no pueda transitar con los 5.000 contenedores, se vean forzados a bajar 1.000 para poder hacer el calado y transitar, y esos 1.000 son los que entonces vienen al ferrocarril.
0: Con menos carga, el barco puede pasar por el canal sin temor a encallar. Al llegar al otro lado, recogerá nuevamente su carga.
2: Tenemos más movimiento de contenedores. Nuevas navieras que han llegado al ferrocarril en los últimos días. También tenemos más volúmenes de contenedores refrigerados.
0: Aunque los niveles de agua comenzaron a subir a finales de 2024, la escasez de agua seguirá siendo un problema permanente para el canal. Los trenes de contenedores podrían ser, en el futuro, especialmente interesantes para los transportistas de productos perecederos que no tienen tiempo de recorrer el estrecho de Magallanes. En este sistema, un barco descargaría las mercancías de un lado del canal y otro las recogería del otro. Esta es una forma de mitigar los efectos del cambio climático y es una forma de mantener el vital suministro de agua potable para la población.
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4: Continuamos en la Red 106.1 al grano. Hablamos con el Instituto Fomento Municipal. Karen Esuba y nos acompaña. Gracias por estar con nosotros.
5: Muchas gracias. Bienvenida. Por la invitación.
4: Uno de los grandes retos es el involucramiento de las municipalidades en soluciones para la población. El tema es, ya tienen herramientas como posibilidad de alianza público-privadas, ustedes retomaron la posibilidad de créditos, o sea, hay herramientas, ¿no? ¿Qué le hace falta a la parte municipal para involucrarse en proyectos de gran envergadura que impacten a las comunidades de forma más de fondo y no tanto de forma?
5: Bueno, mira, faltan varias cosas, porque si bien la ley de alianza público-privada permite esos asocios, hay que llevarlo a esto un nivel operativo posible dentro de una municipalidad. Y eso implica desde capacitar a la gente para que pueda entender cómo se da una alianza, cómo se opera, qué significa para la MUNI, hasta poder tener la tecnología para darle el acompañamiento y poder tener carteras de inversión que se puedan poner a consideración de una alianza de ese tipo. Las municipalidades tienen retos grandes, no solo de parte financiera, sino también porque, por ejemplo, una MUNI puede tener perfectamente 100 comunidades a cargo. Y en los temas de agua y saneamiento, el asunto es que la inversión que se hace tiene que llegar al hogar. Tiene que llegar mínimo a la puerta del predio, de la persona o del hogar. Eso hace el trabajo muy minucioso, muy individualizado. Es distinto que, por ejemplo, hacer una carretera donde transitan todos. La gente llega a la carretera. En agua y saneamiento, uno tiene que llegar a la vivienda del sujeto. Entonces, es una complejidad mayor. Y lo otro es que hay, digamos, elementos más de orden de cómo entendemos el derecho al agua, ¿verdad? Por ejemplo, en donde si bien todos tenemos derecho al recurso, tenemos un desafío de la sostenibilidad financiera de los sistemas que nos llevan el recurso, de la calidad del agua que estamos consumiendo, y todos esos servicios hay que pagarlos.
4: Claro, la parte municipal ha sido, no voy a decir reacia, pero le ha costado enfrentar el reto del tratamiento, sí, de agua. Le ha costado el reto de atender a la población con la necesidad del agua. ¿Qué considera usted que han sido los factores determinantes para que sea tan difícil entrar a prestar este servicio de forma eficiente?
5: Mire, primero porque el servicio de agua y saneamiento es caro. La infraestructura que hay que montar por el hecho justo que uno tiene que llegar hasta la vivienda hace muy caro los sistemas para ponerlos. Pero después el mayor reto es el mantenimiento de los sistemas, ¿verdad? Ah. ¿Por qué? Porque una vez uno tiene un sistema o una planta de tratamiento, tiene que darle mantenimiento 24 horas, 7 días a la semana, por el resto de la vida útil. Si uno para la planta, tiene riesgo de dañar esa infraestructura. que no ha sido barata construir. Entonces a las munis generalmente les cuesta invertir en hacer la infraestructura porque los montos son sensiblemente grandes para un situado, digamos, que sirve para muchas otras cosas. Lo segundo es que hay que tener la capacidad técnica instalada, ¿verdad? Que hay que crearla, operarios, jefes de planta. Y la tercera es la sostenibilidad de los sistemas. Y ahí hay que asignar también presupuesto. Mientras más crece su red de distribución, pues tienen esta más cloro, necesita vigilancia, mantenimiento de la tubería. Entonces, todos estos mecanismos hay que ayudar a las munis para que lo puedan hacer cada vez mejor. Ese es mucho el rol del INFOM.
4: ¿Y ustedes han identificado si a través del INFOM puede haber una articulación mayor en tema de la colaboración entre el Ejecutivo, la parte municipal, el sector privado? ¿Cómo trabajar todos en conjunto? ¿Dónde están los retos para eso?
5: Mire, en eso estamos luchando. El primer reto es que vamos tan rezagados en nuestras coberturas que requerimos una inversión monumental como país que tiene que hacerse conjuntamente, ¿verdad? Entonces, el haber creado y aprobado la ley de alianzas definitivamente es un paso adelante. Pero el reto ahorita está en aterrizar esa alianza para que sea una alianza gana-gana.
4: Claro.
5: Una donde la MUNI sienta que también está percibiendo un beneficio, no solo el privado. Y eso requiere acuerdos, requiere conocer a los actores, requiere establecer mecanismos. Y todo eso es en lo que hay que trabajar para que se vuelva en realidad. Porque si no va a pasar como con la... cuando en el Código Municipal se metió el artículo de las concesiones. Además, muchas empresas, como empresas que son, quieren una ganancia. Y la ganancia topa cuando el ciudadano no puede pagar el servicio. Entonces, entender todo eso y crear un mutuo acuerdo requiere un Estado también que respalde, ¿verdad? Y ahí es donde estamos en este momento, en un embroque que tenemos que romper si queremos dar el salto cualitativo. Y es urgente porque el 90% de las fuentes de agua están contaminadas en el país.
4: ¿Cuál es el primer paso para romper ese cuello de botella que usted me habla?
5: Mire, yo creo que romper esta fractura que lamentablemente se ha dado entre no todos los gobiernos municipales, pero digamos entre los gobiernos municipales y el Estado. El Estado, por ejemplo, les ha aportado financiamiento extraordinario. O sea, hay dinero ahora, tal vez no para cubrirlo todo, pero para avanzar sosteniblemente en agua y saneamiento tienen más dinero que nunca. El reto ahí es que la autoridad municipal y su consejo decida destinar recursos. El CONADUR ya hizo su parte, el Consejo Nacional. Hay ahora una normativa que obliga a hacer 2 proyectos mínimo al año de agua y saneamiento. Entonces el Ejecutivo está trabajando, pero necesitamos que las munis también pongan esa otra contrapartida. Y nosotros estamos movilizando recursos adicionales, porque sí sabemos que aún con aporte extraordinario, para cerrar esas brechas se requiere muchísimo dinero, ¿verdad?
4: Muchas veces el tema del agua, de la infraestructura, se politiza, ¿sí?
5: Totalmente.
4: ¿Cómo se puede despolitizar el tema y que trascienda a gobiernos? Que no lo veamos como la obra del presidente A, sino que sea la obra del país.
5: Pues requiere madurez política de los actores y dejar de usar los bienes y servicios como en instrumentos transaccionales para el voto. O sea, es un tema de cultura política. Yo creo que el cambio generacional que hubo de autoridades municipales en este cambio de gobierno puede ayudar, porque tenemos cada vez alcaldes que ya tienen una visión de que reelegirse no es necesariamente clientelar, sino debe ser resultado de un mejor trabajo municipal. Entonces creo que es un tema de cambio de cultura política, de madurez de la ciudadanía, que no podemos esperar, si bien el agua es un regalo del cielo, de Dios, pero los servicios hay que pagarlos. Entonces requiere madurez ciudadana, requiere mucha comprensión, ¿verdad?, del riesgo que implica consumir aguas contaminadas para la salud, para los cultivos, requiere marcos legales. O sea, queremos avanzar y no tenemos ni ley que regule el tema. Entonces son un conjunto de temas que sí, la madurez política de los actores es la que puede hacer la diferencia en términos de decir, bueno, en este tema mejor no nos comportemos igual, ¿verdad?
4: Claro.
5: Pero ese es el reto.
4: Termino con esta pregunta. Sí. Desde el INFOM, ¿cómo se pueden involucrar ustedes en ser la entidad que pueda acelerar el proceso de discusión y dejar los marcos, no sé si legales, tal vez operativos, las guías, la enseñanza, lo que sea, para trascender de gobierno en la parte de la planificación de proyectos? Porque hablaba con el viceministro Agua y le decía, hacer un proceso de captación de agua no es de 4 años, hacer un tema de proyecto Motagua no es de 4 años. ¿Qué se tiene que hacer? ¿Qué pueden hacer ustedes y qué pueden aportar para lograr este objetivo?
5: Bueno, mire, desde Infom lo que estamos haciendo principalmente ahorita es recuperar la institución que perdió capacidades para hacerle el mandato que tiene.
4: Quedó ahí, ¿no?
5: Quedó abandonado, sí. Y fue vampireado, no sé cómo más decirlo. O sea, se quedó sin la capacidad para hacerla. Entonces, hemos trabajado estos 2 años en recuperar esa capacidad, en que se pueda volver a hacer ejecución de proyectos, en trabajar con actores y con otras alianzas para lograrlo, y también en movilizar más fondos para el tema. O sea, yo encontré una unidad ejecutora parada con 0 ejecución y con 8 millones de quetzales para invertir en agua y saneamiento.
4: En todo el país.
5: Es para una cartera. Entonces, así no se puede. Y por el otro lado, que el sector...
4: Que 8 no le cuesta ni una planta, ¿no?
5: No, una planta en promedio, dependiendo del tamaño, pero 10 a 20 millones, o sea, ni siquiera.
4: Ni siquiera una.
5: Entonces, no puedes trabajar de esa manera. No. Y por el otro lado, pues se requiere que las, digamos, el sector privado... Hay temas en los que puedes tener un lucro, y el lucro se entiende, ¿verdad? Pero que también debe haber un tema de compromiso social, de responsabilidad social, porque en las comunidades la mayor parte de la gente es autogestión. Entonces la gente en las comunidades paga su tarifa, pero es para mantener el sistema local. Y a veces el sector privado también tiene que entender que esos mecanismos tradicionales funcionan y no todo el mundo va a entrar en la economía de mercado. Entonces su margen de ganancia tiene que recalcularse, por decirlo de alguna manera. Es un tema bien complejo, Viera, y además a eso le suma el tema de la contaminación de las aguas por el manejo de los desechos sólidos. Entonces, que nosotros estamos tratando ahorita de manejar el tema de acceso a agua potable, de tratamiento de aguas residuales y de gestión de residuos y desechos sólidos, porque ya ahora la triada es lo que necesitamos invertir, lo cual hace el reto mucho más grande, pero llevarle agua que no es apta al consumo humano a la gente en un tubo no le va a mejorar la calidad de vida.
4: Entonces, al contrario.
5: Exacto, más bien lo ponemos más en riesgo. Sí. Entonces tenemos que trabajar en los 3 temas y acompañar a las munis. Hay muchas munis que sí quieren invertir. Entonces, en ese trabajo es que estamos nosotros impulsando.
4: Gracias por estar con nosotros en La Red.
5: Un placer.
4: En La Red 106.1, al grano.
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7: Andrés, gracias. Hablamos ahora de la cuenta atrás para la Agencia Espacial Estadounidense NASA, porque en tan solo unas horas lanzará a los primeros astronautas a la Luna en más de medio siglo. La misión Artemis II llevará a 3 estadounidenses y un canadiense a orbitar la Luna, estableciendo un nuevo récord de distancia para los seres humanos en el espacio. El despegue está previsto para esta noche desde el Centro Espacial Kennedy de la NASA en Florida.
8: Hace más de 50 años que un ser humano pisó la Luna por última vez. Fue en 1972 durante la misión estadounidense Apolo 17. I was rolling on the moon one day. Además de traer más de 100 kilos de tierra lunar, los 3 astronautas también tomaron la foto que cambió la forma de ver nuestro planeta. Pero los costes eran astronómicos y las prioridades políticas cambiaron, así que el programa lunar fue cancelado, pese a que ya se habían planeado más misiones Apolo. Ahora rearranca la carrera espacial. Los seres humanos se dirigen a la Luna con el programa Artemis, una serie de misiones multimillonarias dirigidas por la NASA, pero con importantes contribuciones de Canadá y Europa. Y no son los únicos que quieren enviar humanos a la Luna. China tiene como objetivo un alunizaje tripulado en 2030 e India planea seguir sus pasos en 2040. Tras los vuelos de prueba no tripulados, la misión Artemis II enviará ahora 4 astronautas a orbitar la Luna. Durante nuestra misión, antes y después de nuestra misión, durante Artemis III y hasta llegar a Artemis 100, sabrán que no solo estuvimos allí, sino que seguimos yendo. Enviamos gente allí porque somos seres humanos y queremos explorar. La misión Artemis II enviará a la tripulación a un viaje de 10 días. Tras orbitar la Tierra, la nave espacial se dirigirá hacia la Luna y volará a su alrededor, a 7.000 kilómetros sobre su superficie, antes de regresar a casa.
9: Durante el trayecto, la tripulación realizará algunas comprobaciones adicionales de la nave espacial. Y luego, mientras sobrevuelan la cara oculta de la Luna, la tripulación dedicará un día a la observación lunar. Así que, básicamente, pasarán el día realizando observaciones de la cara oculta de la Luna, partes de la cual son totalmente desconocidas.
8: El objetivo final del programa Artemis es que los humanos puedan aterrizar nuevamente en la superficie de la Luna. Se ha detectado agua helada en cráteres cercanos al polo sur de la Luna, una posible fuente de agua potable. Esto hace que la idea de que los humanos puedan vivir en la Luna resulte más realista. Hay planes para construir un asentamiento humano permanente para llevar a cabo investigaciones científicas, extraer recursos lunares y explorar cómo podríamos vivir en otro cuerpo celeste. También se planeó una estación espacial que orbitara la Luna como una puerta de entrada a su superficie y más adelante como una escala en el camino hacia Marte. Pero con los recientes cambios en el programa Artemis, su futuro es ahora incierto. Artemis 3 también ha cambiado, permanecerá en órbita terrestre baja para realizar más pruebas. Por su parte, está previsto que Artemis 4 lleva a los primeros humanos de vuelta a la Luna en 2028, más de 50 años después.
7: Y seguimos hablando de este interesante asunto con el señor Carlos Gómez Camacho, catedrático de la Escuela de Ingeniería Aeroespacial de Sevilla y también coordinador entre la administración y varias funciones en temas espaciales. Profesor, gracias por estar con nosotros. ¿Cuál es el propósito de esta misión? ¿Por qué la NASA envía a estos astronautas alrededor de la Luna?
10: Hola, muy buenas tardes y muchas gracias por contar conmigo. Mire, yo recuerdo en la Navidad del año 68 estaba yo con mi abuelo viendo el Apolo 8, que era algo muy parecido en cuanto a propósito general a la misión de Artemis 2. Yo creo que la diferencia fundamental es que todo el proyecto Apolo, empezando por el Apolo 8, era, empleando un símil, es como ir de acampada y localizar un sitio, pones una tienda de campaña, estás unos días y te vuelves. La misión del proyecto Artemis, entiendo que no es poner una tienda de campaña, no es acampar, es localizar un sitio donde estará un auténtico chalet para hacer una ciudad y para quedarnos allí a vivir. Ese entiendo que es la diferencia fundamental de objetivo, casi dos tercios de siglo después.
7: Bueno, decíamos que esta misión será enviada a la órbita lunar, pero ¿cuándo volveremos a ver astronautas sobre la superficie lunar?
10: No hace muchos años se decía que este año tendríamos astronautas sobre la superficie lunar. Mire, yo creo que la carrera espacial es un problema muy complejo. Es político, social, cultural, económico, científico, tecnológico, industrial y sobre todo de voluntad humana, el espíritu pionero al que apelaba John Kennedy a principios de los 60. No lo sé, sinceramente no creo que nadie lo sepa porque es algo muy complejo. Hay que tener en cuenta, por ejemplo, que la misión Apolo era una estructura muy jerarquizada, muy piramidal, mandaba la NASA y los presupuestos eran una cantidad muy importante, un porcentaje muy alto del PIB de Estados Unidos. Ahora es muy distinto. Hay digamos, la dirección es compleja, con muchos socios, con muchas empresas, entra fundamentalmente el sector privado, y esto que a largo plazo puede ser conveniente para abaratar costes y para facilitar todo tipo de aplicaciones espaciales, para los proyectos singulares, como de alguna forma esto, puede ser una dificultad. Yo creo que otro aspecto también importante es que los años, comparando de nuevo con Apolo 8, allí la idea fundamental era el espacio por el espacio, el espíritu pionero. ¿Por qué? Porque está allí. Ahora mismo la percepción del espacio en la sociedad ha cambiado. el espacio no es algo que depende de los gobiernos, fundamentalmente para defensa y para investigaciones científicas muy avanzadas. El espacio es algo que tenemos todos en nuestro bolsillo, con nuestro teléfono inteligente, en nuestra casa, con las conexiones de Internet. Entonces, esto significa que la percepción del espacio ha cambiado, el enfoque es distinto. Y a la pregunta, mire usted, yo creo que eso no lo sabe nadie, pero que llegaremos y que permaneceremos, eso es algo que estoy convencido. Y tampoco hay que tener muchas prisas. Más vale hacerlo bien y dar seguridad a esta tecnología apasionante que por prisa, por geopolítica malentendida o obligada por elementos exteriores, haga que no sea todo el planteamiento, todo lo correcto y lo eficiente que debiera ser.
7: Muy interesante, profesor Carlos Gómez Camacho. Muchas gracias por habernos acompañado.
11: El Kremlin dice ser aliado de Irán. ¿Por qué entonces, al verlo arder, no intervino? ¿O sí intervino sin admitirlo? ¿Quiere Rusia, y sobre todo, puede, acudir al rescate de Irán? Durante décadas, Irán y Rusia forjaron una alianza estratégica, pero era un vínculo cargado de desconfianza y sin valores comunes.
12: Las alianzas que tiene Moscú desde que cayó la Unión Soviética son siempre coyunturales, son siempre estratégicas, no son ideológicas.
11: Entre Rusia e Irán, el vínculo se ha visto fortalecido por los esfuerzos de ambos para sortear las sanciones occidentales y por su rechazo al orden mundial vigente.
12: No les une nada más que el deseo de hacer un frente común contra lo que todos consideran su enemigo, que es Estados Unidos.
11: Según fuentes de inteligencia occidentales citadas por el diario Financial Times, ya a los pocos días del inicio de la guerra de Israel y Estados Unidos contra Irán, Rusia pactaba el envío de drones, medicinas y alimentos al único socio que le queda en Oriente Medio. Aunque el portavoz del Kremlin calificó esa información de falsa, sí admitió el diálogo de Rusia con Irán y reconoció el envío de ayuda humanitaria. No obstante, Ucrania y Estados Unidos dicen tener pruebas de que la ayuda de Rusia a Irán va más allá. Afirman que satélites rusos fotografiaron bases militares estadounidenses que luego fueron blanco de Irán. Entre ellas estaría la base naval anglo-estadounidense de Diego García en el archipiélago de Chagos, según Estados Unidos, golpeada en marzo por dos misiles iraníes. Después de eso, el ministro ruso de Exteriores ya reconocía el envío de material militar a su socio, pero negaba categóricamente la entrega de información de inteligencia.
13: Mantenemos relaciones muy estrechas con Irán. Tenemos un acuerdo armamentístico. Hemos suministrado equipo militar a Irán, pero no podemos aceptar las acusaciones que se nos lanzan de que estamos pasando información de inteligencia a Irán.
11: ¿Pero por qué ese empeño de Rusia en negar que proporciona información de inteligencia a Teherán? ¿Intenta el Kremlin no enfadar demasiado a Donald Trump? Pocos días antes del desmentido de Lavrov, Estados Unidos tomaba una decisión que favorecía a Rusia y desconcertaba a los países europeos de la OTAN. Levantaba temporalmente sanciones sobre el petróleo ruso. Por primera vez desde la invasión rusa de Ucrania en 2022, Estados Unidos autorizaba la entrega del petróleo ruso que ya estuviera cargado en buques. Era la segunda concesión de Trump a Rusia tras la suspensión temporal de la ayuda militar gratuita a Ucrania, que el presidente de Estados Unidos cortó en 2025. Ahora Ucrania recibe equipamiento estadounidense comprado por Canadá y los socios europeos de la OTAN, pero Estados Unidos ya no se lo regala. Quizá por eso el Kremlin haya rechazado un apoyo claro al régimen iraní que podría molestar a Trump. El idilio entre Putin y Trump continuó en marzo de 2026 con el viaje a Washington de un emisario del Kremlin. Le siguió una delegación de diputados rusos que por primera vez desde la invasión de Ucrania viajaban a Estados Unidos pese a estar sancionados allí. Según fuentes del Congreso estadounidense, la delegación rusa entró sin previo aviso en las oficinas del presidente de la Cámara de Representantes, el republicano Mike Johnson, indignando no solo a los demócratas, sino también a diputados del partido de Trump. Uno de ellos, el legislador republicano por Carolina del Sur, Joe Wilson, rechazó cualquier cooperación con el régimen de Putin y dijo textualmente:
14: recibir a diputados rusos de la Duma es como recibir visitas del Tercer Reich.
11: Está por ver hasta dónde podrá Trump llevar su coqueteo con Putin sin que su partido o los votantes le pongan freno. Putin, por su parte, desde el inicio de la guerra contra Irán, se ha debatido públicamente entre una pretendida neutralidad y el respaldo al único socio que le queda en Oriente Medio.
14: Es un asesinato cometido con una cínica violación de todas las normas de la moral humana y el derecho internacional.
11: ¿Quién iba a decir que Vladimir Putin llegaría a ensalzar el derecho internacional?
12: Muchos periódicos de tirada nacional, de los importantes, de los que se consideran propagandistas del Estado ruso, han hecho artículos que solo habría que cambiar la palabra Estados Unidos por Rusia. Se comentaba que Estados Unidos había comenzado una guerra que no podía ganar, que pensaban que iba a ser una guerra relámpago de pocos días contra un enemigo mucho más endeble, que calcularon mal las capacidades del enemigo, en este caso el enemigo iraní, y que los iraníes, que el enemigo estaba demostrando una capacidad de resistencia mucho mayor de la que jamás los estadounidenses habrían imaginado. No hace falta ser muy listo para darle la vuelta, y esos argumentos valen completamente para explicar lo que le pasó a Rusia en Ucrania. Estos artículos han sido muy comentados dentro de Rusia, mostrando que hay aquí una hipocresía dirigida por las clases dirigentes rusas.
11: El ministro ruso de Exteriores ha llegado a pedir garantías de seguridad para Irán a la hora de negociar el fin de los ataques. Para Ucrania, sin embargo, Moscú rechaza esas garantías desde hace años. Lo mismo sucede con la alarma lanzada por Rusia ante los ataques estadounidenses contra la central nuclear iraní de Bushehr. El Kremlin alertaba de consecuencias humanitarias, psicológicas irreversibles en caso del impacto de un misil en la unidad de potencia número uno de esa central. Pero en Ucrania, en enero, bombardeos rusos dejaron temporalmente sin electricidad a la central nuclear de Chernóbil, que aún necesita energía para enfriar sus 6 reactores, aunque fueran desactivados tras la catástrofe nuclear de 1986. Lo cierto es que las preocupaciones de Rusia en Irán van más allá de la seguridad nuclear. En 2025, la corporación atómica rusa Rosatom llegó a un acuerdo valorado en $25.000 millones para construir 4 reactores en el sur de Irán. Pero tras un mes de combates, Rusia se vio obligada incluso a evacuar a más de 160 operarios rusos de la central de Bushehr. Antes de la guerra, la cooperación entre Rusia e Irán abarcaba también otros ámbitos. Ambos países diseñaron un ambicioso proyecto de infraestructuras. Se trata del Corredor Norte-Sur, una ruta comercial para alcanzar desde San Petersburgo la ciudad india de Bombay. Con respecto a la ruta actual, la ruta objetivo atraviesa Irán y recorta considerablemente el transporte, dando más opciones a las exportaciones rusas tanto por tierra como por mar. Aunque sea un plan amenazado por la guerra, Rusia seguirá apostando por él.
12: Porque el dinero es como el agua y siempre se termina abriendo paso. Es verdad que Rusia y la India han tratado de eliminar intermediarios, el intermediario chino o grandes rutas terrestres, y es cierto también que las rutas marítimas no dan para suplir todo lo que la India quiere consumir de hidrocarburos y de otras materias como madera por parte rusa. Con lo cual, la implementación de un corredor operativo que evite a China, que tiene unas relaciones muy complicadas con la India, pues seguramente es una idea que se retome una vez acabada la guerra.
11: Es muy probable que tras la guerra el Kremlin intente sacar provecho de un Irán devastado y aislado internacionalmente. Rusia buscará incrementar su influencia y sus derechos de tránsito en Oriente Medio ante los riesgos que China implica para regiones del este de Rusia.
12: Con zonas inmensas despobladas frente a un vecino chino altamente, densamente poblado. El miedo a que los chinos más pronto que tarde se hagan con ese territorio siempre ha existido en el imaginario colectivo ruso.
11: A eso se suma que China, y no Rusia, podría ser al final la gran beneficiada de la guerra contra Irán. Tras las primeras semanas de guerra, las cosas parecían distintas. El alza de los precios mundiales del petróleo y el alivio parcial de las sanciones estadounidenses al crudo ruso parecían convertir a Rusia en la principal beneficiaria del cierre del estrecho de Hormuz. Al mismo tiempo, China, que antes de la guerra adquiría el 90% del petróleo iraní, se vio muy afectada por la escalada de precios. Pero más allá de los titulares, la realidad es diferente, porque la bonanza petrolera de Moscú no aliviará los problemas fiscales del Kremlin. Los ingresos extraordinarios obtenidos del petróleo son solo un parche para un déficit fiscal que antes de la guerra contra Irán había alcanzado los $40.000 millones.
12: La economía rusa está en la cuerda floja. Grandes empresas, la más grande, Gazprom, está despidiendo de manera masiva y haciendo recortes realmente draconianos en todas las esferas de la empresa, en todos los rincones del país. La economía rusa ahora mismo está herida de gravedad, con lo cual mucho tendría que alargarse la guerra en Oriente Medio para que los precios sean altos durante todo este año para que Rusia pueda recuperarse.
11: Los ataques con drones de Ucrania contra la anticuada infraestructura petrolera de Rusia agravan los problemas del Kremlin. El puerto ruso de Ust-Luga está entre los blancos de esos ataques. Se trata de un puerto báltico clave para las exportaciones rusas de petróleo, gas líquido, fertilizantes y carbón. Según informaciones de Ucrania, coincidentes con datos de la agencia Reuters, los ataques contra Ust-Luga habrían destruido el 60% de las capacidades del puerto. Ucrania también se defiende de la agresión rusa a sus ciudades e instalaciones energéticas con ataques contra refinerías rusas. Ante los golpes de Ucrania, el Kremlin prohibió la exportación de gasolina desde abril hasta agosto de 2026. Mientras, pese al shock inicial, China sale reforzada del conflicto. Su apuesta por la electrificación, que representa un 30% de su consumo energético, deja al país mejor protegido que Estados Unidos y Europa del repunte de los precios globales del petróleo. Además, la guerra en Irán ha impulsado la transición energética mundial, beneficiando a las empresas chinas que fabrican casi el 70% de los suministros globales de tecnologías limpias. China también podría frustrar los planes de Rusia de ganar influencia en la región tras la guerra. Pekín puede actuar ya en la reconstrucción de los países del Golfo afectados por los drones y misiles iraníes, gracias a su iniciativa de la Franja y la Ruta, que ya funciona y no es solo un proyecto, como el corredor ruso Norte-Sur. Las empresas chinas aprovecharán esa ruta para destinar créditos a acero y grúas, a la reconstrucción de puertos, instalaciones energéticas y plantas desalinizadoras en la región. Mientras China expande sus vínculos internacionales, una Rusia depauperada ha visto caer una tras otra unas alianzas estratégicas que nunca estuvieron basadas en el entendimiento.
12: Rusia no es un socio fiable, porque Rusia abandonó su momento sin ofrecer apenas batalla y saliendo por piernas de Siria, abandonó a su aliado de más de 10 años, Assad, en Siria, abandonó a su histórico aliado armenio, con el que siempre se juraba lealtad y fraternidad eterna. Cuando las cosas se pusieron turbias en Nagorno-Karabaj, no movió un dedo, no pudo hacer absolutamente nada en el caso del secuestro, la toma de Nicolás Maduro por parte de fuerzas especiales, y no pudo hacer nada el anterior ataque israelí contra Irán del año pasado, y ahora mismo, pues evidentemente, es algo que es redundante. Rusia no tiene capacidad de proteger a sus aliados, y sus aliados ahora en todo el mundo, pues seguramente se piensen dos veces si ese aliado que les había prometido asistencia y apoyo, pues lo es tal o los ha estado utilizando todos estos años.
11: Parece que las cosas se complican para Rusia y para quienes se le acercan. Las guerras alteran el orden mundial, pero rara vez cumplen las expectativas de quienes las causan.
15: Un Dios que rechaza la guerra, que nadie puede usar para justificar la guerra, no escucha las plegarias de quien declara la guerra. Las rechaza diciendo: aunque multipliques las plegarias, no las escucharé, porque tienes las manos manchadas de sangre.

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2: Max Santa Cruz, gracias por estar con nosotros.
3: Guillermo, un verdadero gusto.
4: Muchas gracias.
2: Nos encontramos en algún momento en la campaña política. Nos encontramos en la cabina. No es un secreto para nadie que compartimos juntos acuerdos y desacuerdos.
4: Claro.
2: Pero hay una historia que nunca pude preguntarle a Max Santa Cruz y le pedí que me la contara hoy. Es la historia de cómo es desde adentro una campaña política. Porque creo que muchos hemos escuchado la campaña, pero no sabemos realmente qué pasa en las partes más internas de esas conversaciones que se tienen. Max, gracias por compartir con nosotros. Max Santa Cruz fue candidato a la vicepresidencia en el último proceso electoral. Creo que tu carrera política seguirá, eso ya es una decisión a futuro. Pero me surge la siguiente pregunta. ¿Cómo fue la campaña política? ¿Y qué nos puedes contar de lo que has vivido adentro de la política?
4: Bueno, es una pregunta que afuera pareciera ser, está rodeada siempre de glamour, porque Guatemala, siendo un país en donde no existen muchos los entornos de la fama y la farándula, pues la política se vuelve esa farándula que en otros lados, en México la comparten futbolistas, actores, escándalos, etcétera. Guatemala es la política. Pero la pregunta es interesante porque te puedo dar tres versiones. Una primera versión que fue acompañando el proceso electoral del 2003 con condiciones distintas de la política que hoy en día se practica en una fiesta, no digo democrática, sino que es una fiesta. Al final de cuentas, Guatemala carece mucho de esas celebraciones durante mucho tiempo, más que las celebraciones patronales en cada municipio. Y fue una buena experiencia en términos de que se pudo en ese entonces llegar a concluir con el objetivo que era que Óscar Breche fuera electo y Eduardo Stein fuera vicepresidente también electo de la República.
2: Ahí acompañaste, no fuiste tanto protagonista, ¿no?
4: Ahí acompañé, pero vi cómo se van tejiendo todas esas tramas que no creo que haya cambiado mucho hasta ahora y no cambiará, de clientelismos, de adulaciones, de personas que siempre se tratan de pegar, entre comillas, al máximo líder para poder ser parte de la jugada, pensando que el día de mañana eso les va a permitir tener una posición de privilegio, de cercanía o de oído al candidato. Y no siempre pasa.
2: Yo hablo así como voy a hablar ahorita, y debo decirlo, pero en Guatemala les decimos mamones, ¿no?
4: Seguro.
2: ¿Hay mucho mamón en la campaña?
4: Claro que sí, y hay gente que no sabe de dónde saca la plata para ponerse al lado de un candidato e incluso alquilar un helicóptero, un grupo para acompañarlo en todas las giras. ¿Cuánto te implica alquilar un helicóptero para estar acompañando al candidato que va en su helicóptero donado o conseguido por fondos de campaña?
2: Ah, ya te entendí, o sea, el helicóptero que acompaña.
4: Claro.
2: No el helicóptero del candidato.
4: No, entonces eso ya te lleva a pensar de que hay un interés. Y lo simpático o lo curioso, anecdótico o lo dramático de esto es que de todas esas personas que en su momento yo vi acompañando a un candidato, por ejemplo, un helicóptero, en cada gira que el candidato hacía, un helicóptero pagado por este grupo de personas, nadie llegó a un esquema de gobierno de confianza o cercanía. Entonces, no sabes si la apuesta verdaderamente es equivocada, pero la gente va sobre ese tipo de argumentos. La adulación está siempre presente, sos la mejor persona, sos el mejor, si estás cerca del poder, igualmente te salpicas de esto. Hay gente que le gusta administrar el glamour a partir de la cercanía del importante. Uno de repente ocupa una posición gatuna, por así decirlo, poco relevante, pero cercana al poder.
2: ¿Has visto que el candidato, a raíz de esta adulación, chapinmente dicho, de esta mamonería,
4: sí,
2: va perdiendo el norte y se va creyendo lo que le van diciendo de usted es el mejor, etcétera? ¿Has visto ese cambio en las personas?
4: Sí, lo he visto. Yo creo que la capilaridad para que esto a vos te afecte va a depender de tu amueblado intelectual. Si estás bien amueblado de la cabeza de ahí arriba, las adulaciones las entendés como tal y las dosificás, las administras, eventualmente las rechazas. Quien no está acostumbrado a esto y que es su forma de entender que es el momento de gloria de su vida, pues seguramente le van a encantar que las adulaciones estén presentes. Véngase para acá, ponga al candidato, traigan aquí, quítense, mucha una silla. Y ese tipo de cosas se dan permanentemente de todos los niveles. Y sí, sí hay gente que sin duda le encanta que le endulcen el oído, le dicen lo bueno que son, le dicen nuestro máximo líder. Y la expresión ya de máximo líder ya va determinada para decir aquí está el mejor y ay, le gusta a la gente y son las presentaciones en tarima y aquí estamos con el próximo presidente, la próxima presidenta, el próximo ministro y diputado. Ya a la gente le gusta mucho este tipo de endulzamiento de oídos, pero creo que al final de cuentas siempre hace un daño muy grande porque muchos llegan a perder verdaderamente la realidad, el contexto, el enfoque de por qué es que se metieron, si es que alguna vez hubo un enfoque y un interés verdaderamente genuino de participar y no otro tipo de interés, o que eventualmente sencillamente quieren participar o porque les permite granjearse algunos recursos propios de la campaña o porque quieren colgar en su currículum, evite la posibilidad de haber sido en su momento un candidato a la presidencia, aunque tal vez su posición final sea la del último lugar de la propia elección.
2: Contame algo que nunca hayas contado a nadie, contámelo, que te haya pasado en la campaña y que hayas dicho, esta es la parte que no me gusta.
4: A mí no me gusta y creo que estás pegando un poquito en la introducción antes, la misconería, la mamonería, es algo de lo que verdaderamente yo rechazo. Vi gente verdaderamente arrastrada cual serpiente, endulzando el camino del candidato, diciéndole cosas que no era el candidato, poniéndole en posiciones donde prácticamente casi que ubicaba un pueblo llorando y deseando que por favor, suplicando, esta persona fuera electa.
2: ¿Tan así?
4: Sí, así es.
2: ¿Y el candidato se lo cree?
4: En algún momento sí, porque es como la quinceañera que llega y tiene su fiesta y hay unas que de repente quieren bailar, quieren servir los tragos, quieren poner la música, quieren agarrarse golpes con alguien porque les cayó mal.
2: ¿Pero qué tan ajeno podés ser a la realidad para creerte que un pueblo que cada vez cree menos en la democracia te quiere urgentemente en el poder?
4: Sencillamente por la repetición de los conceptos y las ideas y tu entorno que te van de alguna forma alejando de la realidad. Llegas a una tarima en un municipio y te van a decir, bueno, aquí candidato, mire, aquí tenemos, mira la gente cómo está emocionada, vamos bien, te lo dice el que está coordinando el municipio, mira, ya vienen 4 o 5 buses de gente que estamos viendo si no tienen problemas, que les ha costado pasar por tal lugar, pero esperamos que vengan, aquí hay cerca de 3,000, 4,000 personas y vos vas contabilizando y de repente, no, aquí hay como 1,000. Pero te sacaron plata para los 5,000 tamales.
2: Ah,
4: o sea,
2: te cobraron.
4: Ah, sí, por supuesto. Entonces viene y todo el mundo
2: está
4: aquí.
2: Está el negocio del coordinador municipal.
4: ¿Qué es lo que dice? ¿Qué es lo que dice la gente? Ahí está el candidato. Démosle la bienvenida a nuestro próximo vicepresidente. La gente aplaude, la gente muy entusiasta. Van las arengas, el orden de los que van a hacer uso del micrófono, que va desde el local, queremos agradecer al grupo, habla el candidato vicepresidente. Finalmente, si es que acompaña al candidato presidencial, el presidente. Todo el mundo se despide, bueno, digámosle gracias, que sin duda el municipio tal es, de tal lugar es de tal partido, aquí es territorio tal, va, te vas. Al rato, una hora, la gente que está ahí, recogen todas las camisetas, recogen las banderitas, medio montan otra vez el set del escenario que comparten con otra agrupación política, van las camisetas, van otras banderitas, y vuelve a llegar otra vez otro candidato. Y aquí está tu pueblo que te recibe. Sí.
2: Y vuelven atrás.
4: A veces sí, o sea, a veces sí, porque al final de cuentas, para quedando bien unos con los otros, y así se va bien. No digo siempre que sea así.
2: La gente que va a los mítines, ¿realmente quiere ir? ¿O es gente que le ofrecen algo por ir?
4: Sí quiere ir, porque al final de cuentas, las elecciones representan ese momento de fiesta que tal vez en esta Guatemala, donde no hay estas celebraciones, se da. Te voy a contar una anécdota rápida. En la zona 6, cerca de un terreno municipal, un espacio municipal, cerca de la policía, hubo una reunión. Había una señora ya mayor, bastante mayor. Y los encargados de la organización de la reunión, que era la metropolitana, habían llevado pelotas de fútbol. Y yo veo a la señora, una ancianita. Creo que realmente no se podía parar a pedir la pelota y bueno, para su nieto, y que está ahí, vengo en cerco y le doy la pelota. Perfecto. Llego a una reunión a las semanas en San Miguel Petapa. Veo a la señora ancianita parada otra esquina y dije, pues chica, esta señora sí verdaderamente cree en el proyecto. Qué amable, ¿verdad? La saludo, me saluda, todo bien. Y de pronto, un mes después, dándole seguimiento a otras candidaturas de otros partidos, un candidato alcalde en este caso, veo a la misma señora sentada en la primera fila. Quiere decir que de pronto hay siempre estos grupos, no digo alquiler, pero así, tal vez como eventualmente en algunos velorios hay lloronas alquiladas para que vayan a llorar.
2: Hay aficionados políticos aquí.
4: Sí, seguramente, y lógicamente enternece ver el rostro de una persona mayor, pero ¿por qué van ahí? O porque les pagan algo que es lo básico, con el sustento de alguien que no tiene ningún recurso y que tiene precariamente la posibilidad incluso de subsistir, o porque le dan una pelota, porque le dan una bolsa de alimentos. Que si me preguntase, tal vez estuviera yo en las mismas condiciones, y es lo que muchas veces la gente critica, incluso sobre que, miren, en el interior del país la gente le regalan todo y hay condiciones en el voto. Es mentira. Si las elecciones se han decidido en el área urbana y la gente recibe esto, es porque las condiciones de vida de las personas son muy limitadas.
2: Aparte, ¿por quién vas a votar? Porque te regalan la bolsa uno, te regalan la pelota el otro, te paga el otro.
4: No importa. La gente va a votar no por el que le regaló más cosas, sino que por el que logró conectar emocionalmente con el candidato. Si a mí la candidata o el candidato me cae mal, aunque me regale una lámina, le voy a decir muchas gracias, pero voy a conectar con el que me cayó bien, con el que de repente me sentí que me enganchaba. Quiere decir que la gente llega verdaderamente a tener un espacio de oportunidad sobre las precariedades de sus propias vidas. Y desgraciadamente en los recursos hemos visto que se han, de las campañas, se han rifado o se han dado lavadoras, licuadoras, colchones, motos, lo que querrás, láminas, lo que se habla. Pero esos presupuestos van asociados al interés de generar el voto de los guatemaltecos.
2: En campaña, ¿qué es lo peor que has visto? ¿Lo que más te ha desagradado? De tu propia agrupación, no de las otras.
4: A mí lo que me desagrada tal vez y lo que más miedo me da verdaderamente es la incursión o el relacionamiento de estructuras criminales o de crimen organizado metidas en el quehacer de la política.
2: ¿Y que sí lo viste?
4: Sin duda, pero no de ahora, o sea, incluso hace más de 20 años, cuando de repente...
2: ¿Es directa esa incursión? O sea, sí, llega la persona y habla con el candidato.
4: Pero lo que pasa es que nadie se pinta como o se presenta como lo que uno presume que es. Pero,
2: si nadie llega y dice, no, más tarde yo soy el encargado de la organización criminal X.
4: Pero si te llegan a decir, por ejemplo, en Alta Verapaz, en Izabal, en su momento, hace más de 20 años, hubo un par de esas dos familias grandes asociadas al narcotráfico, que eso ha cambiado durante el tiempo, estamos hablando de los Mendoza y los Lorenzana, que eventualmente al candidato se le acercaron y dijeron, dice aquí, de aquí en adelante, los que nos entendemos sobre el tema de la seguridad somos nosotros. De lugar. Pero esto sucede hoy. Si te vas a meter a Limón o te vas a meter a Juana de Arco, en donde no puedes entrar a la colonia si no tener la autorización de la señora, de la matriarca o el patriarca de la zona, que es el que te autoriza a que vos puedas entrar, acompañado de un miembro de la Mara o de la clica o del grupo cercano, que es el que permite y que te acompaña para que o no pase nada o para que no te salgas de lo que debes de ir a hacer. Y eso es así. Lo que sucede es que mucha gente que entiende las campañas políticas control remoto, o las entienden en anuncios muy bonitos, y no entienden esa realidad de la profundidad. Cuando ve los tenis colgados en un alambre, no es una cuestión de...
2: Ahí dejaron perdidos sus zapatos.
4: Si son Nike o son Adidas, para que la redundancia de la marca, va a depender de qué grupo sos. Si sos Barrio 18, sos Salvatrucha. ¿Y cuál es su territorio? A mí me tocó en la campaña pasada irme a meter a una zona difícil, que le determinan en Maracaná, está en la zona 5, hasta abajo, y de repente en la entrada era un callejón donde el carro lo logré entrar, un callejón que no podías más que retroceder y salir de retroceso, en un espacio abierto, se notaba el ambiente tenso. Yo llevaba a una persona de seguridad que me habían facilitado. Yo en mi vida he andado armado, entonces llevaba a esta persona de seguridad. Me dijeron que había que ir. Había otra persona de seguridad y entre ellos estaban nerviosos porque habían identificado que en el entorno habían al menos dos o tres personas armadas que me dijeron que eran parte de los vecinos o de la estructura que estaba por ahí, que estaban viendo qué pasaba. Estos son momentos de tensión bien fuertes, porque ¿qué haces si en algún momento alguien decide que caíste mal en el mensaje, si alguien decide que lo que estás diciendo no me gusta o no va por acá?
2: Ahí te quedas, ¿no?
4: ¿Y qué pasa? O sea, ¿cómo salir de ahí? Ahora, ¿qué es lo que debes de hacer? Que eso es algo de lo que se va aprendiendo. Yo les dije, miren, señores, o sea, aquí tampoco se trata de construir mártires. Aquí busquemos y hagamos un análisis previo de qué, a dónde vamos, con quién nos reunimos, y tratemos en la medida de lo posible de tener un entorno controlado, ver con quién te reunís. No es únicamente abrir el escenario y abrirlo y sentarte por sentarte con quien sea, porque la situación primero es peligrosa, pero segundo, esta fotografía que antes, tal vez hace 20 años, no era visible porque no existían redes sociales y porque no habían capacidades de medios para poderla después pasar como parte de un testimonio de un momento, hoy en día cualquier celular te puede marcar incluso una elección. Y hay veces que, en serio, uno de candidato no sabes con quién te estás sentando en el entorno. En mi participación en esta, te sientan eventualmente en una silla donde atrás hay 20 personas que son parte de una planilla municipal, y no sabes si dentro de esa planilla municipal, que no tenés por qué saberlo, de repente te encontrás con una persona que después te señala: ah, miren, el que estaba señalado atrás es una persona cuestionada, es una persona asociada con tales cosas. Debería de entender que había un filtro primero, que es el que te permite tratar de llevar a las mejores personas, y que al final de cuentas no vas a tener ese tipo de problemas. Pero es mentira, no pasa.
2: ¿En algún momento lograste identificar que al candidato se le acercan con el objetivo de darle dinero?
4: Yo no lo vi directamente.
2: Pero sí te lo conta.
4: Seguramente, pero lo han derecho en un espacio público, lo han derecho, sin duda, en una reunión, en un despacho. Yo tuve la enorme suerte que en mis dos participaciones como candidato, en su momento fue con Adela Torreviarte, como candidato a diputado, encabezando el Distrito Metropolitano, no pasó nada, pero nunca, de hecho, empezando por ella, nunca me pidió un centavo por la candidatura. Además, en lo que pudo, apoyó ella de su propio recurso. Y con Edmond Mulet, más recientemente, tampoco nunca me pidió un centavo por la candidatura, pero tampoco jamás me dio un centavo para la candidatura. Entonces, al estar fuera de esa dinámica de manejo de recursos, que seguramente se han de haber llegado, y no sé si en proporciones o en qué formas, algunos en especie, otros en efectivo, otros en algún tipo de apoyos en vallas o en espacios publicitarios, con las restricciones que se tienen ahora dentro de la misma ley electoral, pues seguramente se ha dado. ¿Qué tanto de ese dinero, y hablo en términos generales, no únicamente mi experiencia, se registra o no se registra? No lo sé. Lo que pasa es que las modificaciones propias a la ley electoral que se hicieron no han llevado a necesariamente a favorecer o a transparentar los procesos electorales en términos de financiamiento.
2: Es que, a ver, ¿sabes por qué te lo pregunto? Porque siempre he tenido la duda de qué vive el candidato cuando no es candidato.
4: Mira, es difícil porque hay quienes sí dejan sus actividades.
2: Sí, no le tienes que dedicar.
4: Yo te voy a decir en mi caso qué pasó. Yo tenía en paralelo una consultoría que hacía sobre análisis de riesgo, análisis estratégico y gestión de riesgos, que lo hacía. La compartía con dos personas más. Y estos amigos me ayudaban eventualmente a sacar la tarea para presentar los productos de fin de mes y no dejar de recibir el ingreso sobre la consultoría. Pero a mí me tocaba también sentarme al regresar de mis actividades de proselitismo de una computadora y echar mis aportes, tal vez ya no como al principio en términos, en épocas normales, que tal vez teníamos un 60-40, 40-60, especialmente 2-3, pero ahorita tal vez yo llenaba el 20 y los otros llenaban el 80. O sea, sí había eso. Si tenés ingresos personales propios, por algún tipo de ingreso familiar, yo qué sé, alguna empresa, en mi caso no es así. Muchos de los candidatos sí viven de situar una cantidad que digan, bueno, ¿cuál sería tu costo de tiempo, de dedicación? Lógicamente, tal vez no tratando de equiparar lo que vos podrías hacer normalmente, pero que te permita por ende cumplir con las necesidades básicas. En mi caso, afortunadamente, mi esposa también trabaja, y entre ella y yo hemos compartido los gastos de casa, en educación, en alimentación, entretenimiento, lo que sea, desde el principio de nuestro matrimonio, hace casi 26 años. Pero había un buen apoyo en ese sentido. No sentí yo una grada de desatención en la parte familiar para poder sentir así un respaldo. Tampoco, interesante, recibí nunca un apoyo ni un centavo de parte de familia para decir: mira, aquí hay un recurso que te puede ayudar.
2: O sea,
4: ayudar.
2: Tu familia tampoco.
4: No, porque en mi caso, mi papá ya había muerto, mi mamá también, mi hermano, pues con quien no tenemos mucha relación, él vive en su propia vida y no tenía por qué tampoco estar obligado a apoyarme. Y de parte del lado de la familia de mi esposa, pues también tienen sus propias necesidades y sus propios requerimientos. O sea, en teoría, Tal vez hay mucha gente que puede aportar muchos recursos para tu día a día, pero en la práctica, en la realidad, es poco.
2: Pero de lo que has visto en tu caso, ya me lo contaste, pero de lo que has visto a quienes has acompañado o has visto, ¿de qué viven?
4: Bueno, en el caso de Adelita también me tocó verlo, si tenía ella sus recursos personales.
2: Ella sí tenía suficientes recursos.
4: Pero por ella, ni siquiera por su esposo.
2: No, es ella.
4: Por ella, sí, y ella fue la que financió en gran parte su campaña política.
2: Hasta el
4: financió. Sí, su campaña política la financió ahí. Y en el caso de Edmond, imagino que haber tenido también ingresos importantes generados a partir de su presencia o su incursión dentro de la política multilateral. Porque me imagino que estas misiones, que en su momento llevó 26, de haber sido complicadas, pero también de haber sido
2: remuneradas,
4: no creo de mala forma, al ser jefe de misión.
2: Hasta con buenas liquidaciones.
4: Me imagino con los riesgos, y me imagino que Naciones Unidas, que yo nunca he sido funcionario de Naciones Unidas, te debe dar una especie, mientras sos parte del equipo, no porque él sea, haya sido activo, pero algún tipo de condiciones de resguardo, el seguro de gastos médicos, seguro de vida, dependiendo el destino que tengas. No sé si eso era vigente en el momento en que te decidís incorporar a una contienda política, dejas, me imagino, de percibir ese tipo de derechos para no contaminar o comprometer a la propia organización. Pero seguramente sí. El resultado de eso, de haber tenido estos malos apoyos que directamente él, en lo personal, algunas personas dijeron, bueno, ¿saben qué? Tenga y vamos a darle esto para que le sirva en el día a día, y esto va a ir para el tema de campaña.
2: A ver, ¿se da mucha pelea de poder adentro del partido?
4: Sin duda, porque todo el mundo quiere decidir, todo el mundo quiere hacer, todo el mundo se ve ya en una posición de poder a futuro en donde los codazos empiezan a darse. Al principio todos se aman, todos se besan y todos están conviviendo para los objetivos y salen las lágrimas y un montón de cosas.
2: Pero, es un equipo de fútbol eso.
4: Sí, pero las máscaras se van cayendo en la medida en que los intereses van surgiendo.
2: O sea, cuando los partidos no se ganan, empiezan a salir los demonios.
4: O cuando de repente estás ocupando el mismo interés del espacio donde yo también quiero estar. Entonces ahí empiezan un poquito las descalificaciones, habrán los grupos de poder, y ojalá por acá, y ojalá más por allá. Yo lo sentí en lo personal. Yo sentí que mi incorporación a un proyecto político, del cual yo nunca fui, de hecho hay que decirlo, nunca fui miembro.

0: aquí vamos con pies suavecitos, a ver cómo caminamos, no llevo un entorno ni de amigos ni de familia a ocupar puestos de elección, iba solo con mi soledad, pero no habían todas las condiciones en donde esperabas que se den. El mismo día de la postulación, esperando que de repente en la presencia, en la primera presentación que se tenía en un espacio público, la gente sabía perfectamente quién era el candidato a la presidencia, pero querían saber quién era el señor que estaba parado al lado, para conocer de qué se trataba. Un amigo mío que yo lo había invitado, estuvo entre el público y me decía que veía que la gente agarraba el Google para preguntar, bueno, ¿quién es Max Santa Cruz? Alguna información salía de esto y de repente andaban viendo quién era. No hubo un comunicado de prensa que dijera, miren, este señor tiene tales características, es por acá, una ruedita de prensa para poder entrevistar. Desde ahí empezás a sentir como que no te facilitan el trabajo de manera sensible. Y después en eso, como te digo, al no contar con un centavo directamente de parte del partido político, ves cómo dentro de tu propio entorno sí generas algunos aportes de gente que dice, mira, te puedo ayudar con unas gabachas, te puedo ayudar con unos delantales, te puedo ayudar con la gasolina, te puedo ayudar con la organización, y a veces te montás en estructuras de la propia metropolitana, en mi caso, o departamental, en donde subías a la historia de lo armado para llegar vos y tratar de favorecer o fortalecer la presencia municipal del candidato. Pero a nivel nacional, te digo, es difícil porque hay gente que verdaderamente en una campaña electoral, por lo menos lo he visto, llegan a hacer turismo electoral en todos lados. ¿Y eso especialmente los listados nacionales?
1: ¿Y eso qué es turismo electoral?
0: Gente que se sube a un avión por estar o un helicóptero cerca al candidato, pero en lugar de estar echando punta al momento de la campaña, hablando con la señora del mercado, hablando con el señor de la carnicería, hablando con los líderes locales, en ese momento eventualmente se ponen a comer fruta o se paran hablando afuera y esperan que uno haga todo el chance con el candidato municipal o diputado, cuando ellos deberían de estar haciendo, especialmente en el listado nacional, que no ves gente echando punta porque creen que ya está merecido el trabajo por el hecho de ir en un listado nacional. El distrital saca su trabajo, el distrital se entrega muchísimo a eso. No digo que todos los del listado nacional sean así, seguramente habrá otras personas que lo entenderán como distrital y harán su propio trabajo como fueran tal, no pensando en que ya gané. Siempre existe ese gran temor y ese gran problema de que le puedes decir a tu candidato, decirle, mira, que hay gente que ya está contenta con lo que se ha hecho y que van a ganar independientemente que vos y yo perdamos, ya están asegurados. Es más, hay gente que de pronto prefieren que vos perdas antes de que ganes.
1: ¿Dentro del propio partido?
0: Seguro, que después hay posibilidades de manejo de poder de otra manera.
1: ¿Dentro del partido?
0: Sin duda. Y parte en eso lo hemos visto recientemente.
1: Un partido, ¿y que lo has vivido? ¿Un partido lo haces? ¿Lo compras? ¿Cómo funciona?
0: Hay varios. Yo creo que hay unos que se hacen, otros que se compran, otros que se adjuntan.
1: ¿En cuánto te ofrecen un partido?
0: Puede variar, pero un precio más o menos de mercado, por así decirlo, estará en unos, hacerlo posiblemente unos 4 millones de quetzales.
1: Hacerlo. 4 millones hacerlo.
0: Y comprarlo de repente porque te agregan que hay un poquito más de estructura y posicionamiento, dependiendo del símbolo, te pueden vender 7, 8 millones de quetzales un partido. Lo que a mí me sorprende es que aquí hay partidos y proyectos políticos que fracasan cada elección, y después vuelven a abrir un partido político. Estas mismas personas como que se hubieran puesto una carreta de chucos nueva cada esquina, cada 4 años.
1: Hacer partidos ya se volvió un negocio.
0: Sin duda. Es una cadena alimenticia la que funciona en ese sentido, de quien recoge las firmas, de quien se acerca a las comunidades, buscando que sean comunidades y firmas cercanas para que no estén dispersas en todo el país. Mira, al final de cuentas, ser un partido no es un ejercicio de fortalecimiento de la democracia. Es un trámite engorroso, caro, inútil en términos de cómo la ley lo contempla, porque lo que hace es no fortalecer la presencia ni ideológica ni conceptual, sino que buscar firmas dentro de un entorno que antes no se revisaban, y por eso que hay partidos políticos que se han quedado sin vida jurídica. Hay otros que seguramente están en las mismas condiciones, por ejemplo, lo que le pasó a Semilla, en las mismas condiciones, que no se lo revisaron, pero estarían en las mismas. Y hoy en día que la gente sí le pone un poco más de atención, pero esperan que todos los de la firma estén concentrados en un espacio territorial, porque es más fácil de poder verificar y es más fácil de poder llevar para asambleas y firmas. Eso hace que se abarate o que se encarezca un partido político. Hace más barato, más caro, si vos lográs recoger las firmas en época normal o en época de Navidad, porque el de Navidad está esperando que vaya acompañado de un tamal y a rato de una canastita con productos, porque así pasa. Todo depende, pero ahí hay abogados que en la cadena de necesidades y servicios van incrementando de poco a poco.

0: poco su posibilidad del costo del partido, porque resulta que fulano conoce al sultano que está en el Tribunal Supremo Electoral, no, porque el otro no, ese te la va a sacar rápido, no, si aquí hay un problema, yo tengo a mi compadre que sabe que por dónde va la cosa. O sea, ese tipo de cosas se dan, son por eso te digo, la elección para siendo una industria de muchas cosas, del que fabrica las camisas, las gabachas, las gorras, que monta los escenarios, que te ofrece el sonido, equipo de sonido, el transporte de camionetas, quien te lleva a la gente, quien da los tamales y los chuchitos y los hace, quien te ofrece un partido político para hacerlo. Todo ese tipo de cosas es una industria que mueve el país cada 4 años y que nos hace olvidarnos que el ejercicio de la política debe ser un ejercicio permanente sin necesidad de caer en un periodo electoral, que eso es lo que no pasa en Guatemala.
1: Si tuvieras a un candidato enfrente, ya no siendo tu persona candidato, ¿qué le dirías que tiene que tener cuidado en una campaña que no puede dejar de lado y que se tiene que cuidar?
0: Qué buena pregunta. Yo le diría que se cuide de la adulación, que se entiende que hay círculos de confianza que son los que te van a apoyar en los momentos difíciles, en los emocionales sobre todo, porque a pesar de que estás rodeado de un grupo de personas, siempre tu familia para siendo un soporte importante, pero no necesariamente entiende lo que estás haciendo. Es un soporte importante de las puertas de tu casa para adentro, el resguardo de la tranquilidad. Aunque te puede afectar tu vida personal y familiar, la contaminación del ruido que traes de afuera, en temas de que si tenés 3 hijos fuera de matrimonio, que si estás con fulana, con sutana, con mengana, si no estás preparado como pareja, eso puede ser difícil. Pero en tu entorno inmediato, pienso yo que tenés que tratar de buscar gente donde sepas absolutamente que vas a contar con la sinceridad de su compañía y la sinceridad de decirte, ¿estás bien? ¿Estás mal? Mucha gente no le gusta eso. Hay quienes tenés que hacerlo con alguien que entienda qué es lo que está pasando. No es alguien que te va a decir, ah, estás mal, porque no has ido por tal lado y no sabes ni de qué estás hablando y entonces te genera problema. Pero yo he visto mucha gente de adulación al lado, creo que eso es muy difícil, una. Dos, gente incapaz, que te la venden como que fueran los gurús sobre el tema de estrategia y no lo son. Gente oscura, que sepas o no sepas con claridad y justifiques, a pesar de no saber con claridad, de dónde vienen los recursos que se utilizan para aportarte en la campaña y en sus propias candidaturas. Y después te diría yo, por lo menos así lo entiendo, trata de evitar el acartonamiento, la soberbia moral, la superioridad académica frente a un electorado que tal vez lo que está buscando, dentro de toda la desconfianza de una democracia que no le está dado poco o nada, en términos generales, más que el concepto, la posibilidad de establecer una relación de confianza y ganarte o merecerte la confianza. Y si logras hacer todo eso, verdaderamente comprometerte en lo personal de que está tu nombre, que está tu legado, que está tu futuro e incluso a rato el reconocimiento o la crítica a tu entorno de familia de que lo que hagas o dejes de hacer está bien o está mal hecho. Hay gente que decía, es más fácil ganar una elección y es más difícil gobernar. Yo creo que más difícil incluso es llegar el 14 de enero de X año y llegar el 14 de enero 4 años después y decir cuál es el legado que querés construir y cómo querés ser recordado. Hay gente que no se pone a pensar cómo quieren ser recordados, sino que se les olvida. Creen que la fama, creen que el poder es eterno y es efímero. Yo lo he visto en gente que se ha metido sopapos en el suelo creyendo que el poder es eterno y es muy efímero.
1: Max, te quiero agradecer mucho.
0: Muchas gracias.
1: Una conversación muy sincera, ¿no? Queríamos conocer cómo es hacer una campaña y entender qué es lo que vive un candidato, visto desde adentro, visto desde un lugar donde normalmente no se ve. Porque vemos la campaña que llevan los regalos, que llevan los presentes, pero pocas veces vemos, y eso hay que resaltarlo, lo que pasa a lo interno del partido. Y ahí hay también una lucha de poder. Al grano. Gracias por estar con nosotros.
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0: Bienvenidos en Primera Plana, un programa de Radio Francia Internacional y de France 24. Esta semana ponemos los focos en Ecuador, un país que vive una tremenda crisis de violencia. Vamos a intentar analizar las causas, tanto factuales como también históricas. Nos acompaña en este estudio tres invitados que ya les presento. Gaspar Estrada, director ejecutivo del Observatorio Político de América Latina y el Caribe de Sciences Po. Bienvenido, Gaspar.
1: Hola, Carlos.
0: Emmanuel Sinardés, profesora directora del Centro de Estudios Ecuatorianos de la Universidad París-Nanterre. Bienvenida, Emmanuel.
2: Gracias por la invitación.
0: Y también nos acompaña la periodista de investigación Margot Loisolon. Loisolon, lo he dicho bien, de la rúbrica América Latina. Bienvenida, Margot.
3: Muchas gracias, Carlos.
0: La crisis de Ecuador, hoy nuestro asunto en Primera Plana. El asesinato de uno de los principales fiscales del país a plena luz del día, sin ninguna escolta a su lado, ha sido el último capítulo. La ola de violencia que padece Ecuador estos días tiene su epicentro en las cárceles bajo el poder de las mafias. En 2023 el país batió su récord de incautación de droga y asesinatos con una tasa de homicidios de 46 por cada 100.000 habitantes. En los últimos tres años se han sucedido motines en prisiones, asaltos, bombas en cuarteles y comisarías y asesinatos selectivos a políticos y candidatos presidenciales. El narcotráfico se ha erigido de forma silenciosa como un poder paralelo al estatal que controla jueces, generales y policías. Hoy en Primera Plana ponemos las luces de fondo para analizar la crisis de Ecuador con claves que expliquen la descomposición institucional y la conexión de su situación con la de otros países como Colombia, Perú o México. Repasemos lo que dice la prensa. Diario Excelsior, narcoterror en Ecuador, con estas imágenes que todos hemos visto del asalto a un canal de televisión en Guayaquil. Expreso, el conflicto armado interno, un camino fuerte y dudoso acompañado de una ilustración de una cárcel militarizada. Una crisis que repercute en vecinos como Perú. Titula El Comercio en portada, casi no hay puestos de vigilancia 800 kilómetros de frontera con Ecuador. Dice el rotativo que este territorio es la mitad de la zona limítrofe donde se concentran actividades como tráfico de drogas y trata de personas. Bueno, quizá la pregunta es, Gaspar, ¿cómo hemos llegado a este punto en Ecuador? Si pudiésemos hacer una ronda explicando las claves fundamentales.
1: Bueno, yo creo que el primer factor está ligado a las consecuencias de la pandemia en América Latina, pero en Ecuador en particular, un estado que no es fuerte tradicionalmente, históricamente, en el cual pues claramente el crimen organizado aprovechó la crisis económica, el aumento de la pobreza y la desigualdad para ampliar sus redes de influencia tanto en los territorios como a nivel institucional. En segundo lugar, yo creo que hay una transformación de las redes internacionales de los cárteles y una internacionalización de algunos nuevos cárteles, en particular de México, en Ecuador, que pasaron a hacer una serie de acuerdos con algunas fracciones criminales. Tres, el hecho que hay un cambio en las rutas de exportación, en particular de la cocaína, hacia Estados Unidos y sobre todo Europa, y en esta transformación de las rutas, los puertos, los terminales logísticos, y en particular pienso en el puerto de Guayaquil, tiene un rol fundamental. Yo diría que son estos tres factores que son explicativos de esta situación.
0: Emmanuel, ¿algún factor más que explique cómo hemos llegado a esta situación?
2: Efectivamente, el Ecuador no es un país productor de la droga. Esta droga procede del Perú y sobre todo de Colombia. Y un momento clave fue la firma de los acuerdos de paz en Colombia, que produjo un desplazamiento de las actividades narcocomerciales en el Ecuador.
0: Sí, Margot.
4: Yo agregaría algo. Yo creo que últimamente ha aumentado el consumo de cocaína en el mundo, por ende ha aumentado la producción de coca en Colombia y recientemente Ecuador se ha vuelto el país exportador. O sea, tenemos países productores. Ecuador se encuentra entre los dos países productores más grandes. Mientras en Colombia hubo algo de mejoración de la seguridad de los puertos. Y bueno, Colombia era un país de infraestructura pequeña para las cargas de coca. Guayaquil es un puerto muy grande, con contenedores enormes. La cocaína se mueve por rutas completamente obvias. Son los cargos que van de un puerto como Guayaquil hasta Ámsterdam. y la infraestructura ecuatoriana está en mejor estado que la colombiana, que también ha invertido en cierta forma de seguridad de sus puertos últimamente.
0: Luego vamos a ir también a ese contexto de los países vecinos de Ecuador, pero antes vamos a centrarnos en la imagen de esta crisis, que es la de las cárceles convertidas en centros de operaciones de bandas criminales. Les pregunto, ¿cómo ha conseguido el narco gestar este infierno en los centros penitenciarios de Ecuador? Gaspar o Emmanuel.
1: Bueno, yo pienso que la respuesta es muy simple, el dinero. El crimen organizado tiene un poder financiero extremadamente fuerte, importante, y el Estado no es capaz de darle una respuesta. Claramente los fenómenos de corrupción en las cárceles en América Latina no es un fenómeno reciente, inclusive en términos ligados al crimen organizado y el narcotráfico, ejemplos como el mexicano o el brasileño, dan muestra de que las cárceles muchas veces pues son el epicentro de acciones criminales. O pienso en el caso de Colombia, Pablo Escobar, por ejemplo, él desde la cárcel operaba y dirigía su cártel. Entonces no me parece que sea un fenómeno reciente. Lo que sí me parece, digamos, más importante en este contexto es que realmente en Ecuador es, por lo que entendemos al día de hoy, es que es todo el sistema penitenciario que realmente está, digamos, que hace frente a este fenómeno de corrupción, y lo cual hace que realmente tiene que haber una respuesta muy enérgica de parte del Estado para intentar recuperar el control de cárceles que en el fondo hoy son bases para el crimen organizado.
0: El asesinato de uno de los principales fiscales del país a plena luz del día, sin ningún escolta a su lado, ha desconcertado al gobierno, que parecía haber controlado algo la situación a principios de esta semana. Emmanuel, ¿quién era César Suárez, conocido fiscal anticorrupción?
2: Es un fiscal encargado de la zona de Guayaquil, donde efectivamente se concentra la violencia, y era el encargado de investigar este caso muy espectacular de una toma de rehenes en un plató televisivo en directo. Todos tenemos en mente estas imágenes. Y entonces fue asesinado ayer en plena calle cuando se desplazaba a un tribunal para seguir el caso, y hasta tal punto parece débil la protección a los fiscales que ayer la fiscal general Diana Salazar dijo que entonces estos encuentros se harían en adelante en videoconferencia para efectivamente permitir asegurar los desplazamientos y evitar los desplazamientos desde los hogares a estas cortes, estos tribunales.
0: Vamos a dar más claves a nuestros telespectadores, a nuestros oyentes. Por ejemplo, vamos a hablar de Guayaquil, porque las escenas de violencia se suceden a lo largo de todo el país, pero se concentran muy especialmente en Guayaquil. ¿Por qué, Marco?
4: Pues un poco como lo mencionaba en un principio, Guayaquil es un puerto enorme de donde salen contenedores con una ruta extremadamente legal que pasa por el canal de Panamá y que llega hasta Europa. Y es desde aquí donde es más fácil poner mercancías ilegales dentro de esos contenedores. Entonces hay muchísimas maneras de hacerlo. Hay una manera, bueno, ahí entra un poco la corrupción, ¿no? Para entender, voy a pagar a tal empresa que va a mover sus mercancías, por ejemplo, o voy a pagar a tal aduanero para que me ayude. Ahí empieza la corrupción, ¿no? Con agentes del Estado que manejan los puertos, o agentes comerciales también que manejan mercancías. Y bueno, luego ahí de lo que también pude escuchar es a veces los contenedores salen del puerto, ahí llegan barcos piratas donde pegan también mercancías en el buque desde afuera. O sea, digamos, hay muchas maneras. Hay también algunas veces ponen un poco de mercancía en tal parte del barco, muy obvia, para que haya pues para que se encuentre y dejar pasar la otra parte que está escondida en otra parte del barco. Pero sí, Guayaquil es un puerto desde la costa pacífica latinoamericana que tiene el flujo más grande hacia los puertos europeos, donde entra luego la mercancía. Hay otros casos como Manta, que es otro puerto cerquita de Guayaquil, pero aquí la cosa es un poco distinta, porque Manta no es un puerto de contenedores, es un puerto de pescadores. Entonces aquí hablamos de una contrabanda a escala un poquito más pequeña, con lanchas y con barcos de pescadores en el camino hacia Estados Unidos generalmente, o México, uh-huh. o América Central, perdóname, que van ayudando a dar más gasolina, por ejemplo, porque pues todo eso es una ruta un poco más complicada uh-huh. para llegar hasta las costas de Centroamérica, y hay una ayuda uh-huh. de ciertos pescadores. Y entonces ahí empieza una red de corrupción.
0: Muy interesante cómo funcionan estas redes. La fuga de Adolfo Macías, alias Fito, jefe de los Choneros, la mayor banda narco del país, es lo que puso en evidencia ese frágil control penitenciario. Vamos a explicar cómo operan los Choneros y quiénes son, Emanuel.
2: Es una de las pandillas dedicadas al narcotráfico, pero no únicamente. Uh-huh. Pensemos también en las extorsiones, en los secuestros. Y entonces los Choneros tienen un origen localizado en la costa, en la región de Manabí, pero desde lo local pactaron un acuerdo con diferentes carteles.
0: Con el cartel transnacional,
2: exacto. Pero son
0: para también exportar la cocaína a Estados Unidos, ¿no?
2: Sí, y no solamente, sino también para recibir como pago droga. O sea, no les pagan desde luego uh-huh. con dólares o moneda.
0: ¿Y esa alianza, perdona, cuándo se forja? Es decir, hablando de tiempo, ¿en qué año se forja esa alianza de los Choneros?
2: Recientemente. Sí, recientemente.
0: Que nos lo explicaba al principio Gaspar,
2: exacto.
0: sí.
2: Es un hecho además que no es continuo, mm. sino que una alianza se hace y se deshace
0: sí.
2: Según efectivamente la presión carcelaria y a veces el encierro de un nuevo jefe de pandilla cambia la situación y las relaciones de fuerzas mm. entre esos diferentes grupos.
0: Profundizando, personajes como Fito son producto del narco y del Estado al mismo tiempo. ¿Cómo funcionan sus alianzas con policías? ¿El haber dado poder a una policía corrupta en el control de centros penitenciarios es lo que ha debilitado aún más el sistema carcelario?
2: No solamente, es decir, que Emanuel. El narcotráfico invade todas las claro. esferas de la administración pública. Hace dos semanas...
0: En paralelo.
2: Sí, hace dos semanas la fiscal general, Diana Salazar, lanzó una gran operación llamada Metastasis. Mm. Todo está en esa apelación metafórica sí. y puso en evidencia cómo desde la cárcel uno de los capos del narcotráfico manejaba no solamente el sistema carcelario, sino la policía, la justicia, hasta su alto nivel y también la política, con corrupción de electos elegidos desde la diputación o incluso los municipios.
0: Vamos a hablar de esas responsabilidades políticas en toda la crisis de Ecuador, pero va a ser a vuelta de pausa. Hasta ahora.
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1: Seguimos en Primera Plana hoy con el foco puesto en la crisis de Ecuador. Nos acompañan Emmanuelle Sinardé, directora de Centro de Estudios Ecuatorianos de la Universidad París-Nanterre, Gaspar Estrada, director ejecutivo del Observatorio Político de América Latina y el Caribe en Sciences Po, y Margot Loas-Solón, es periodista de investigación de la rúbrica América Latina. Antes estamos dando un poco las claves para explicar el trasfondo, intentar buscar esas claves que expliquen la situación de Ecuador. Y en las claves que nombrábamos al principio, Gaspar nombraba la pandemia, ¿no? Vamos a profundizar porque no sé si la situación social que dejó la pandemia, no sé si sirvió de catalizador para que los jóvenes se enrolaran en pandillas. ¿Cómo funcionó ese episodio, Gaspar?
2: Bueno, la pandemia lo que provocó es un empobrecimiento general de América Latina, que fue una de las regiones más afectadas por la pandemia, tanto en términos de muerto, pero también por los problemas de respuesta estatal a la pandemia, con estados pues incapaces de proveer servicios y proveer respuestas a la grave crisis económica, que tuvo una traducción de aumento de la pobreza, aumento de la desigualdad. En este contexto, pues está claro que la juventud fue muy impactada, más que otros sectores sociales, por falta de oferta de empleo y una ociosidad ligada al hecho que en algunos países pues había fenómenos donde el Estado le impedía a las personas pues salir a trabajar. Entonces, en ese sentido, está claro que la respuesta que los jóvenes encontraron pues fue el crimen organizado, un crimen organizado que además no hay que olvidar, aprovechó este momento para diversificar sus actividades, no solamente reorientando las rutas de narcotráfico, pero también actuando en el secuestro, en la extorsión, y eso le permitió a estos cárteles aumentar sus fuentes de ingresos y tener otro tipo de vínculos con la sociedad y en particular la juventud, y eso es lo que le dio todavía más espacio en los territorios y en las instituciones al crimen organizado.
1: Descrito el escenario, vamos a hablar de lo que hay por delante. Los cancilleres de la comunidad andina van a tener una reunión en Lima por la crisis ecuatoriana. Manuel, ¿la cooperación contra el crimen organizado entre países de la región tiene fisuras?
3: Es decir, que tiene que consolidarse esta cooperación transnacional, regional, también con Estados Unidos, que de hecho ofreció sus servicios, porque el problema solo puede desplazarse. A corto plazo hay, de hecho, una militarización del Ecuador en la vida cotidiana que puede contener el fenómeno de la violencia, pero no puede contener a largo plazo esta economía ya basada en el narcotráfico.
1: Claro, los estados de excepción permiten la militarización carcelaria, pero tampoco esto ha frenado la violencia, y Ecuador ha estado en ese estado de excepción muchas veces en los últimos años.
3: Exacto, repetidas veces.
1: En las elecciones.
3: Exacto, 60 días de estado de excepción para permitir las elecciones y funcionó. Es decir, que fueron un momento de relativa tranquilidad, pero no se puede vivir siempre en un estado de excepción. La población está muy consciente de ello, y lo que quiere también y lo que le pide al presidente no es solamente medidas a corto plazo que permitan una restauración del orden y de la autoridad del Estado, sino profundas reformas, y fue elegido con este programa.
1: Luego hablaremos de las cartas que tiene encima de la mesa Noboa en el corto margen que tiene hasta las próximas elecciones, porque eso también es clave. ¿Cómo enfoca ese asunto de la cooperación,
4: sí,
1: Margot?
4: Vamos a ver qué pasa exactamente. No puedo leer el futuro, pero digamos que bien lo decía Emmanuel al principio, durante el proceso de paz de Colombia no hubo realmente algo que se hizo con Ecuador en este momento. Y por ejemplo, hablando ahora, bueno, de los problemas, la frontera entre Colombia y Ecuador es igual entre Ecuador y Perú. Son fronteras que desde un punto europeo es muy difícil imaginar. Son selvas, todo se hace por río, son terrenos que ya los mismos estados tienen muchísimos problemas por controlar. El terreno colombiano no está controlado por el mismo estado colombiano en todas partes. Entonces, ahora, hablando de una frontera donde hay que poner dos países de acuerdo y en un terreno extremadamente difícil de controlar, me alegra que se puedan reunir y buscar soluciones, pero pues la realidad es extremadamente complicada. Muchas mercancías se mueven por ríos. Es un mundo que es muy difícil imaginar desde aquí y pues podemos ver qué hace, pero qué van a hacer. Pero yo creo que falta muchísimo, muchísima plata para hacer todo eso también. No hay para cómo hacer esto. Estamos hablando de una cosa muy difícil de hacer, creo yo.
1: Estamos explicando lo factual, que también se explica por la historia, ¿no? Por lo que ha pasado durante los últimos años. Por ejemplo, datos como el Plan Colombia, un acuerdo entre el gobierno de ese país y Estados Unidos para combatir la delincuencia, que produjo una diáspora criminal hacia territorio ecuatoriano ya en tiempos de Rafael Correa. No sé si podríamos señalar esto, Emmanuel o Gaspar, como el principio de la situación que ahora encontramos en Ecuador, como un punto de origen, aunque podemos encontrar muchos.
2: Sí.
1: Gaspar.
2: Bueno, yo, o sea, lo que pienso es que lo que estamos viendo ahora es sobre todo un cambio en las rutas, del narcotráfico. Yo creo que ese es el punto central, porque hay algo que no ha cambiado es que Ecuador no es un país de producción de drogas, siempre ha sido un lugar de distribución. O sea, Colombia, Perú, Bolivia son países que producen cocaína. México sí es un país que tuvo un cambio de país de pasaje de trasiego, como es el caso de Ecuador, a un país no solamente de producción, sino también de consumo de drogas. Entonces, en este caso, México sí ha tenido un cambio en su relación con el crimen organizado ligado específicamente al narcotráfico. No me parece que sea el caso de Ecuador. En el caso de Ecuador, lo que sí ha habido un cambio es cómo los cárteles han diversificado su acción, no solamente en el trasiego de drogas, sino también en el secuestro, la extorsión, o sea, cómo se han diversificado y cómo han penetrado la sociedad.
1: Y a partir de ahí la pregunta de si hay un riesgo a importar el modelo Bukele a partir de las macrocárceles, la falta de garantías en los procesos, de importarlo a países como Ecuador. Manuel.
3: Efectivamente, es la pregunta que todos nos hacemos. El actual presidente Daniel Noboa no fue elegido en base a un programa de la mano dura. Claro. Había otro candidato, Topic, que defendía esta posición de militarización directa y bastante represiva, ¿no? Fue electo porque se pensó que podía resolver el problema con reformas institucionales, luchando contra la corrupción, con un programa dedicado a desarrollar la economía, el empleo y el acceso a los servicios públicos, ¿no? O sea que una mano más suave. Pero vemos el endurecimiento reciente de la semana pasada de esta posición del mismo presidente a raíz efectivamente de la fuga de Fito y también porque él tiene su propia agenda, esta perspectiva de una nueva campaña que se está acercando, tiene un mandato solamente de 16 meses y es importante, claro, para él presentarse como el candidato.
1: Es que es un periodo muy corto y si no ataja la violencia, la propuesta Bukele va a asomar. Es decir, es que son los tiempos de la política. Margot.
4: Quería agregar algo a lo que decía Emmanuel, es que hay que ver ahora que hay un estado de conflicto interno. Tenemos que esperar un poco a ver, primero que todo, si el ejército sigue a Noboa. O sea, Ecuador falta de recursos. Hay una falta de recursos. Hay una falta de plata para armar un ejército, primero que todo. Luego, ¿cuál va a ser la respuesta de los carteles frente a esto? Si él declara una guerra, tenemos que ver qué van a hacer los carteles, pues los grupos armados, si se van a rearmar. O sea, ¿cuál va a ser su reacción a este conflicto interno? Porque si estamos en guerra, pues cada uno va a ir armándose, ¿no? ¿Cierto? O sea, ¿qué viene para Ecuador? Es muy difícil decir esto. Entonces, ¿qué tal si el ejército sigue o no a Noboa? Lo que sí pasó en Ecuador es que Bukele tiene al ejército con él. ¿Qué va a pasar con el ejército ecuatoriano con Noboa? No sabemos. Mientras no está el ejército a su lado. Entonces, no puede seguir con esto.
1: La pregunta es, Gaspar, en 16 meses, ¿qué margen tiene Noboa? ¿Qué cartas tiene encima de la mesa?
2: Pues mira, la carta ya la está usando, que es la carta del ejército, que es algo que no se ha hecho hasta ahora. Me parece que la cuestión para mí central es qué es lo que se puede hacer más allá de esta política represiva, porque usar el ejército para reprimir el crimen organizado lo hemos visto en otros países de América Latina. Vimos el caso de México. En 2006 Calderón declara la guerra contra el narcotráfico poniendo al ejército en las calles y 15 años después nos damos cuenta que eso ha traído más muertes, más violencia y el mismo crimen organizado, hasta diría más, porque ahora está el fentanilo que está invadiendo Estados Unidos, que está invadiendo Canadá.
1: Pero en 16 meses y con el cortoplacismo de la política, poco plan a largo plazo me parece que vaya a surgir de ahí.
2: Estamos totalmente de acuerdo, pero yo creo que lo que sí está pasando y lo que estamos viendo, no solo en América Latina, pero en Estados Unidos también, es una reflexión sobre la pertinencia del modelo de lucha contra las drogas que ha sido implantado por Nixon en 71, lleva 50 años y que no ha dado frutos.
1: Ahí vamos, ¿no? Hay un problema a largo plazo de visión larga, ¿no? De lo que pasa es que, claro, esto choca completamente con lo que decía, con el cortoplacismo en política que se va reproduciendo como mal de nuestros días. ¿Cómo podemos analizar y tener una reflexión de pozo de lo que acaba de nombrar Gaspar maridando con el cortoplacismo en política y con la próxima campaña y con ese?
2: Te voy a dar un ejemplo. Hace unas semanas hubo una cumbre entre los presidentes López Obrador y Petro que ejemplificó bien esta gran paradoja.
1: Sí.
2: Los dos presidentes durante esta cumbre plantearon la necesidad de cambiar la política de drogas a nivel internacional. De hecho, el eje del discurso de Gustavo Petro en Naciones Unidas en la última Asamblea General de la ONU tenía este eje, es decir, tenemos que cambiar la política que ha sido llevada a cabo en los últimos 50 años. Sin embargo, en la práctica, ¿quién estaba alrededor de la mesa? Además de los dos presidentes, Petro y López Obrador, eran sobre todo generales de los dos ejércitos. O sea, en el fondo, estos dos gobiernos que, digamos, políticamente plantean un cambio en la política antidrogas, en los hechos siguen respaldando el mantenimiento de esta misma política. Entonces yo creo que ahí vemos cómo hay una gran dificultad para poder articular en la práctica el diagnóstico de que efectivamente hay que cambiar las cosas.
1: Margot, Emanuel, cortitas reflexiones porque se nos acaba el tiempo. ¿Algo que añadir?
4: No, a ver.
1: Es que la reflexión de fondo es complicada. Yo entiendo que sí.
4: Pues sin hacer mucha política, Petro propuso frente a las Naciones Unidas una legalización de la cocaína. Bueno, es que este problema es mundial. O sea, si no hay un consumidor en París, en China,
1: claro,
4: en Pekín,
1: también una oposición, o sea, ética de lo en Europa y en Estados Unidos aumentando la demanda. Es que claro, hay que poner todas las cartas encima de la mesa, ¿verdad?
4: El problema es finalmente es el consumidor también. Es una reflexión global que se tiene que hacer y que pues termina en una reunión regional. Se tiene que abrir, ¿no?
1: Ya venimos. Hemos intentado partir de lo factual en Ecuador para llegar a la conclusión de que efectivamente hay reflexiones que nos afectan a todos y que afectan a todo el planeta. Muchísimas gracias a los tres, ha sido un placer, y a todos ustedes hasta la próxima semana aquí en Primera Plana. Gracias.
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6: La economía mundial está cambiando y la carrera por las materias primas se acelera. Todo el mundo habla ahora de minerales críticos.
7: Critical minerals.
8: Critical minerals.
7: Critical minerals.
6: El líder indiscutible es China. Y para Estados Unidos se ha convertido en un asunto de seguridad nacional. Quien controla los metales críticos, controla el futuro. Ahora se abre otro nuevo frente de batalla, el fondo marino. Aquí yacen fuentes de minerales críticos, aún por explorar. Pero ¿quiénes quieren explotarlas y cómo planean hacerlo? ¿Es esta una buena decisión? Sumerjámonos en este tema en este nuevo episodio de Transformar la Economía. Las profundidades del mar parecen de otro planeta. Criaturas fantasmales nadando a través de una oscuridad infinita. Pulpos luminosos flotando entre chorros de agua caliente. Y también hay grandes cantidades de esto, los llamados nódulos polimetálicos. Para las compañías mineras, esta pequeña roca es como un cofre del tesoro lleno de minerales críticos. Contiene todo lo necesario para los autos eléctricos, las baterías y las turbinas eólicas. Podemos encontrarlos en varios puntos del planeta, en particular en esta área comprendida entre México y Hawái, donde se calcula hay por lo menos 21 mil millones de toneladas de estos nódulos, el equivalente a 10 veces el peso de todos los automóviles en este planeta. ¿Y saben cuánto valen los metales en su interior? Nada menos que 9 billones de dólares, más del doble de la economía alemana.
5: The most critical minerals for the clean energy transition typically includes copper, nickel, cobalt, and lithium.
6: Ke Wang, experta en energía mineral del Instituto de Recursos Mundiales, nos explica su importancia.
5: The International Energy Agency has projected that the demand of critical minerals by the clean energy transition will increase by 4 to 6 times by 2040 if we're sticking to the Paris climate goal.
6: Por esta razón, varios gobiernos y empresas se apresuran a asegurarse estos recursos minerales. A la cabeza se encuentra The Metals Company, una empresa canadiense que busca ser la primera en solicitar permisos de explotación minera a la Autoridad Internacional de los Fondos Marinos el próximo mes de julio. Su plan consiste en usar máquinas similares a las excavadoras, capaces de sumergirse entre 3.000 y 6.000 metros bajo del agua y de aspirar estos nódulos y todo lo que los rodea.
7: Now the advantage with them, of course, is that they sit on the ocean floor, like the one in my hand, unattached.
6: Gerard Barron es el gerente general de The Metals Company.
7: So our job is to pick them up with the greatest efficiency and the lightest impact.
6: En 2021, The Metals Company estaba valorada en $2,900 millones y cotizaba en el índice Nasdaq. Pero desde entonces no ha tenido un buen desempeño en el mercado de valores y su capitalización bursátil se ha desplomado hasta los $600 millones. Aún así, la empresa canadiense mantiene 3 licencias de exploración en la llamada zona Clarion-Clipperton, que no pertenece a ningún país y es regulada por la Autoridad Internacional de los Fondos Marinos. Eso la sitúa a la delantera en esta zona junto con la empresa china Conra. Recientemente, The Metals Company reveló estar en negociaciones directas con la administración Trump para realizar exploraciones conforme a la normativa de ese país que no hace parte de la Autoridad Internacional de los Fondos Marinos. ¿Pero quién otorga realmente los permisos de exploración? Lo veremos en unos momentos. Actualmente, la minería submarina se enfrenta a una creciente oposición. Más de 30 países han pedido una moratoria en las exploraciones hasta que se tengan datos suficientes sobre los daños en los ecosistemas marinos. La doctora Beth Arcot es una oceanógrafa especializada en la vida microbiana del fondo marino. Es una de las pocas personas de este planeta que ha explorado sus abismos.
8: One of the first things you notice is when you go below the area where the light goes away and it becomes total darkness. And if you keep all the lights off, you can actually see flashes of light in the water from all the bioluminescent animals and microscopic animals that live there, right? That's how they communicate. They communicate with light and chemistry.
6: Y esa química está ahora amenazada.
8: The deep sea serves many functions for life on Earth. So it provides nursery ground for important animals. It's very important for controlling the chemistry of our ocean.
6: Los océanos almacenan una cuarta parte de las emisiones de carbono anuales, proveen nutrientes que impactan la vida marina más allá del lecho oceánico y al igual que las selvas tropicales son fuente de biomoléculas que pueden salvar vidas, como por ejemplo la salinosporamida A, proveniente de una bacteria de las profundidades del mar que actualmente se usa en estudios clínicos como un posible agente anticancerígeno para tratar el mieloma múltiple. Y ahí está el problema. La minería no solo extrae los nódulos, también altera ecosistemas enteros que apenas conocemos. Y en esa batalla submarina, ¿quién es quién? China lidera la carrera con 5 licencias de exploración, seguida de Rusia y Corea del Sur. ¿Y qué hay de los Estados Unidos?
7: Think President Trump and the new American administration say what's on a lot of people's minds. And that is that critical minerals and security of supply of energy alongside critical minerals is really important. And so Trump being elected was very good news for us.
6: La Autoridad Internacional de los Fondos Marinos tiene 169 miembros, pero Estados Unidos no es uno de ellos. En la década de los 70, este país rechazó declarar los recursos submarinos como patrimonio común de la humanidad.
9: the International Seabed Authority. It is global socialism. It is world government. It is worse than the United Nations. This is an insult. Our American Navy can go anywhere we want on the high seas, and we don't need to ask some international authority.
6: Esta es la sede central de la Autoridad Internacional de los Fondos Marinos en Jamaica. Allí se toman las decisiones sobre quién puede explotar las profundidades de los océanos y cómo pueden hacerlo. Se supone que además deben equilibrar la extracción y la protección ambiental. Pero la cosa no es tan simple. Esta organización no está financiada en su totalidad por los Estados miembros. Depende de las contribuciones de las empresas mineras de aguas profundas, las mismas que esperan beneficiarse de las riquezas del fondo marino. Durante décadas, los gobiernos y las empresas han explorado la zona de Clarion-Clipperton con los permisos de la Autoridad Internacional de Fondos Marinos. Ahora están a la espera de que el organismo concrete las regulaciones. Entre tanto, hay un emprendimiento con un enfoque novedoso. Jason Gilham es el cofundador de Impossible Metals. Esta empresa asegura haber desarrollado un método que no implica excavar el fondo marino. Ya ha logrado captar inversiones por valor de $1,524 millones para ponerlo a prueba y escalar su producción.
10: We're using a fleet of these autonomous underwater vehicles to pick up the nodules from the seafloor, load them onto our vehicle while we're hovering over the seafloor, and then that fleet of vehicles brings the nodules onto the ship at the surface to continue to be used over and over.
6: Possible Metals hizo pruebas iniciales con brazos robóticos en aguas poco profundas. Y tras un resultado positivo, la empresa desarrolló el modelo Eureka 2. El año pasado completó pruebas en profundidades de 2,000 metros frente a las costas de Florida.
10: From an environmental standpoint, we're very focused on staying hovering over the seafloor and selectively harvesting. That allows us to leave a percentage of nodules undisturbed. It allows us to see life and avoid life that we see.
6: Su más reciente creación, Eureka 3, contará con 12 brazos robóticos y capacidad para transportar 4 toneladas. En lugar de arrasar el lecho marino, flotará sobre él. Pero su impacto ambiental sigue siendo un misterio. Para averiguarlo, se asociaron con el Instituto Alemán de Geociencias y Recursos Naturales. A principios de 2026, el equipo de Gilham probará el Eureka 3. Paralelamente, los científicos alemanes harán un monitoreo del lugar y rastrearán las alteraciones en los sedimentos antes de publicar sus conclusiones.
10: Once we are operating with a full fleet of vehicles, which is about 200 vehicles operating at the same time, we're collecting over 6 million tons of nodules per year.
6: ¿Pero puede tener fallas esta tecnología? ¿Qué dice la ciencia? La científica Beth Arcot se muestra cauta. Según ella, en cuanto los robots se muevan, harán que los sedimentos removidos sean difíciles de reconocer para la inteligencia artificial.
11: Yes, there could be technologies that are maybe causing less disturbance operationally and economically. They're less proven.
6: Gilham, en cambio, cree haber encontrado una forma de mantener la vista despejada.
10: The way that we'll be operating these vehicles is always into any current that is subsea, so we will always be getting any clear fresh water that is in front of us so that the cameras won't have to see through sediments in order to detect nodules and detect life.
6: ¿Es la minería en las profundidades marinas la mejor opción? Sus defensores aseguran que podría reducir la minería convencional que destruye las selvas tropicales y desplaza a las comunidades. Pero este argumento no convence a la doctora Arcot.
11: Thing we need to remember is that land mining won't go away because we have deep sea mining. It will actually compete with land mining. While land mining can be very impactful and have severe consequences, there are mitigation strategies. We have no evidence that we can restore or offset the impact that we cause in the deep sea. So the impact would be permanent.
6: Además, está el riesgo de perturbar los sumideros de carbón.
11: One of the most important things about carbon in the deep ocean is that it's buried and it stays down there. Nodule mining may disturb a significant amount of carbon and remobilize it into the ocean.
6: ¿Existen entonces alternativas a la minería submarina? Tony Dutzik es experto en política ambiental del Laboratorio de Ideas Frontier Group, Dutzig asegura que en el caso del cobalto y del níquel, la oferta podría ser más significativa. Pero la tecnología de las baterías está evolucionando y se desconoce cuál será la necesidad real de estos metales en el futuro. Las baterías de ferrofosfato son una buena muestra de ello. Su participación en el mercado crece y no necesitan ni cobalto ni níquel. Y a esto se suma que cada año desperdiciamos mucho metal que podría reciclarse.
12: What we know is that by taking a more conscious approach to critical metals management throughout the economy, we can reduce the pressure for mineral extraction around the world, and we can also ensure that we are not destroying vulnerable deep sea ecosystems for what might be an unnecessary reason.
6: ¿Qué tan beneficioso resulta explotar las profundidades marinas? Con tantos interrogantes abiertos, no hay una respuesta sencilla. Los defensores de la minería submarina aseguran que solo lo sabremos una vez que explotemos las minas a escala industrial tras observar las consecuencias de primera mano. Pero la historia demuestra que una vez se invierten miles de millones, dar marcha atrás resulta extremadamente difícil. ¿Y ustedes? ¿Cuál creen que sería la decisión correcta? Los leemos en los comentarios.
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14: La inteligencia artificial está evolucionando y de qué manera, ¿no? El hacer cortometrajes, incluso hacer películas con inteligencia artificial, está permitiendo que gente que antes veía lejano el poder hacer una producción de alto nivel, mágica incluso en algunos puntos, ahora nos lleve más cerca a esas realidades que tanto hemos querido explorar. La inteligencia artificial, Rubén, ¿cómo estás?
15: Hola, ¿cómo estás con nosotros? Bien, gracias. Gracias, Rubén, por tener esta conversación.
14: Un guatemalteco empezando a explorar la creación de cine con inteligencia artificial, ¿podemos llamarlo de esa manera?
15: Sí, sí se puede decir así. Para mí, el arte tiene diferentes manifestaciones y yo creo que se puede manifestar también con herramientas de tecnología.
14: A ver, en el tema del uso de la inteligencia artificial para la creación de videos, que nos está sorprendiendo a todos.
15: Sí.
14: Actualmente estás participando en un concurso, me parece muy interesante, donde han tomado una idea de llevar a un héroe nacional, a Tekun Umán, a ser el gran protagonista. Contanos un poco cómo estás participando y qué se trata.
15: Mira, justo como lo decís, el concurso lo que buscaba eran héroes, superhéroes, ¿no? Obviamente lo único que pedía el concurso es que no fueran superhéroes registrados, Marvel, ¿va?
14: Claro.
15: DC Comics, que inventaran un superhéroe. Y que las mejores escenas de acción iban a ser las premiadas, ¿ok? ¿Por qué escenas de acción? Porque es muy difícil hacer una escena de acción que no se vea IA, la verdad.
14: Okay.
15: Se pueden hacer deepfakes, podemos hacer incluso un podcast con inteligencia artificial.
14: Pero siempre tenés que el golpe se equivocó o algo por el estilo. Que
15: pero digamos, ¿qué pasa si el golpe traspasa el rostro de una persona? O sea, hay cosas que la IA todavía pues, necesita mucha guía humana. Entonces premian eso. Cuando salió esto a la luz, el festival, realmente al inicio no lo tomamos en cuenta, pero nosotros ya veníamos haciendo producción de inteligencia artificial para publicidad. De hecho, hay cosas en Guatemala que se hicieron con inteligencia artificial publicitarias que probablemente no saben qué es inteligencia artificial, porque ya llegamos a un nivel pues ya como mucho más, donde la brecha se hace más corta. Ahora, cuando vimos la convocatoria, dijimos, bueno, ya tenemos más de un año haciendo escenas, haciendo cosas, ¿qué pasa si nos retamos y hacemos y competimos? Y pensamos que mejor que un héroe nacional, revivirlo básicamente. Porque una cosa que pasa es que nosotros ya vimos Spider-Man en sus N cantidad de versiones, Iron Man, si lo que querrás, pero realmente un héroe que conecte culturalmente con nosotros no existe, o sea.
14: Y tenemos buenos personajes.
15: Y tenemos increíbles personajes.
14: Sí, es espectacular. Cuando uno ve todo esto, tiene una riqueza tremenda. O sea.
15: Total, y tenemos una riqueza cultural enorme que lógicamente no tenemos ni la atención ni los presupuestos de Hollywood para que podamos conectar con esas historias.
14: Y lo que me llama la atención es que, por ejemplo, ya que lo mencionas, es hemos aplaudido y hemos visto la mitología griega, la parte egipcia,
15: total,
14: todo.
15: Total.
14: Y nosotros incluso tenemos historias mucho mejores que esas.
15: No, incluso se habla, no quiero decir un número incorrecto, que en los comentarios que me pongan ahí, que estuve mal, pero digamos, se estima que era 10 veces más grande la civilización maya en la Danta que incluso Roma.
14: Imagínate.
15: Y no hay una película, no hay, o sea, no hay una película de eso. O sea, sí. Para mí es como, no puede ser. Sí. Y encima de eso, pues, tenemos una gran historia. Para mí es una historia conmovedora y que conmueve, que todo el mundo escuchó en la escuela, de la última batalla del príncipe Tecún, cuando el Quetzal se reposa en su pecho, y luego ahora el Quetzal tiene el pecho rojo por la sangre de Tecún. Me encanta. Espectacular. Y está buenísimo. Sí, sí. Pero gracias a que esta historia nos conectó tanto y es tan hermosa, se nos olvidó o creó esta sensación de que fue muy fácil.
14: Claro.
15: De que vinieron los conquistadores y en una semana vinieron y dijeron, ah, pues sí, espejitos, batalla, caballos y se acabó. No, fueron años de resistencia y realmente los conquistadores.
14: Y miles de muertos.
15: Y miles. Y realmente los conquistadores tenían mucho miedo, mucho miedo. Y los emboscaban y la jungla y la selva no la conocían.
14: Es una excelente trama, ¿no?
15: Es una excelente trama. Entonces, decidimos hacer una historia de una de las grandes, de una de las tantas emboscadas que hubo, y no la historia final. Uh-huh. Entonces, incluso al final del corto se ve al Quetzal que se pone en el hombro del príncipe Quiché y no tiene el pecho rojo, porque todavía no hemos llegado a esa parte de la historia de la última batalla. Uh-huh. Obviamente hubiera sido más lindo, más conmovedor ver esta historia que ya nos han contado, pero dijimos, no, démosle la vuelta, es un superhéroe, o sea, es un héroe, conectemos culturalmente, y me encanta, mira, en los comentarios, ya llevamos 500,000 de reproducciones en TikTok, y en los comentarios la gente dice, así me imaginé yo a Tecún, no derrotado, así,
14: un guerrero.
15: Grande, un guerrero. Entonces, mira,
14: no, yo no sé por qué tenemos la concepción equivocada, creo yo, siempre he tenido la concepción de que alguien que era atlético, que tenía que caminar, correr kilómetros, luchar, cargar piedras, o sea, seguramente su forma no era la que nosotros nos imaginamos.
15: Totalmente.
14: O sea, es otra constitución.
15: Totalmente.
14: ¿Lo lograron mostrar de esa manera?
15: Sí, sí, sí.
14: ¿Eso
15: sí.
14: es lo que ustedes querían lograr?
15: Eso es lo que nosotros queríamos
14: mostrar lograr. Al héroe de forma diferente.
15: Mostrar al héroe fornido, conectado con la naturaleza.
14: ¿Qué tan alto es el costo de hacer un cortometraje de inteligencia artificial, tomando en cuenta de que seguramente te desesperaste en algún momento y dijiste, me consumí
15: los créditos?
14: Los créditos. O sea, esa es la batalla ahorita, ¿no?
15: O sea, mira, realmente, o sea, no lo podemos comparar nunca con una producción real.
14: No.
15: En la vida creo que ese no es el marco de referencia. Ahora, ¿qué creo?
14: Y ya no va a ser el marco de referencia.
15: Ya no va a volver a ser el marco de referencia. Sí. Yo ayer tuve una reunión y yo les decía, miren, realmente, que quieren, ya tenemos la capacidad de hacer muchas cosas. Realmente es muy bajo el costo, aunque es engañoso, te sé decir, porque nosotros tenemos más de un año produciendo con inteligencia artificial y hemos vivido un proceso de aprendizaje, de curvas.
14: Optimización de uso de recursos.
15: Correcto, hasta llegar al resultado final que hoy vemos en un cortometraje.
14: Ahora, pero me imagino, a ver, ¿estás en los cientos o estás en los miles?
15: En los miles,
14: ¿Estás en los miles? Ya tomando el gasto como debe ser.
15: Sí.
14: Porque aquí ya estás trabajando de una forma muy profesional, o sea, ya no es cualquier prompt, o sea, aquí hay diferentes técnicas, ¿no?
15: No, incluso te cuento, sí tenés que tener conocimientos cinematográficos básicos, por lo menos. ¿Por qué? Porque nosotros elegimos el cuerpo de la cámara que queremos, si queremos una Red, si queremos una Panasonic. ¿Cuál queremos? Y luego el lente. O sea, primero el cuerpo. Ok, yo quiero la Red. Ok, perfecto. Ahora, ¿qué quiero? La Red, justo. ¿Eh? Ahora quiero lente.
14: Somos marca posicionada.
15: Está posicionada. luego el lente, que si es un 35 milímetros, que es un 700, si es un 200, si es un macro.
14: O vas cambiando por toma.
15: Entonces vamos, correcto. Entonces vamos y decimos, ah, ok, este es un primer plano del príncipe Quiché. ¿Qué pasa si es con un 35 milímetros, que es mi favorito, el favorito de muchos, que es lindísimo? Ok, 35 milímetros. Uy, creo que no se ve el detalle. ¿Qué pasa si el camarógrafo estuviera lejos y tiene un 700? Steady, que va. Entonces vamos jugando con eso y luego se juega con la apertura.
14: Escena.
15: Sí, luego se juega con la apertura. Ok, ¿qué apertura debería de tener? ¿Cuál sería el clima en ese momento?
14: Y tienes que tener una secuencia.
15: Y hay que tener una secuencia. Por ejemplo,
14: si no, tenés unos brincos horribles.
15: Yo solito me metí un problema y es que decidí que hubiera una tormenta tropical. en medio de la batalla.
14: ¿Y por qué eso es problema?
15: Porque la física del agua y de los truenos cambia muchísimo cada secuencia. ¿Por qué? Porque está lloviendo primero. Entonces, en el rostro de los personajes tiene que caer la lluvia, número uno. Número dos.
14: Ahí se pasa la lluvia de largo.
15: Y se pasa la lluvia de largo. La lógica del agua a veces es o pasa muy rápido o pasa muy lento. Entonces, no tiene mucho sentido. Ahora, están los truenos. Primero, cada vez que hay un trueno hay un relámpago, ¿no? Y el relámpago tira una luz que cambia la iluminación del set. Uh-huh. Entonces, cada vez que había un relámpago, teníamos que volver a hacer un frame que coincidiera y que se viera bien. De hecho, en un momento donde sale un jaguar y el jaguar empuja a un conquistador y hay un trueno, y entonces ilumina el jaguar, ilumina el piso, ilumina. Entonces, se toman en cuenta todas esas variables, la velocidad, la apertura, las condiciones climáticas, la iluminación.
14: Para alguien que quiere entrar a este mundo, una de las grandes discusiones que en este momento se tienen es cuál es mejor, que si ChatGPT, que si Claude, que si Gemini, en la parte de grandes modelos de lenguaje.
15: Sí.
14: En la parte visual, por ejemplo, que está Anana 2, que
15: Seedance, Soul.
14: ¿Cuál dirías? Ese es el que vale la pena, ese es el que me gusta, es una mezcla de varios. ¿Cómo está el mundo de la creación visual en la parte de la IA? Porque, a ver, a mí me encanta hablar de Claude, de ChatGPT, de Gemini, de DeepSeek, toda la parte del lenguaje. Eso es lo que a mí me gusta.
15: Sí.
14: Pero en la parte visual yo no

0: y la estructura de los centros delictivos de llamadas. Escarban entre montañas de archivos, identifican implicados y documentan casos de víctimas. Hablamos con un inspector.
1: Dos casos se me quedaron grabados. Uno fue el monto más elevado. El afectado perdió 5,5 millones de euros. Es propietario de una empresa mediana. Y hasta donde yo sé, el dinero se reservaba por si la empresa algún día atravesaba dificultades. El segundo caso le ocurrió a un hombre que ya había invertido 160 mil euros. Y los delincuentes lo convencieron para que transfiriera otros 170 mil euros. No pudo soportarlo psicológicamente. Se suicidó.
0: Los policías se dan cuenta de que se trata de crimen organizado. Combatirlo es un trabajo peligroso. Por eso no nos permiten filmar al equipo de investigación, sino recrear su trabajo. Los investigadores rastrean los centros de llamadas en Kosovo y la República Checa y localizan al presunto jefe de la organización. Mientras el trabajo de la policía se acelera, la máquina de fraude sigue funcionando. Ulrike Schneider se registró en TradingBest 90 en 2018 con un depósito de 250 euros. Un error con fatales consecuencias. Pero comprensible, según la psicóloga Helga Im. Analiza la relación entre estafadores y estafados. Nos habla de esa relación en el sitio donde delincuentes y víctimas suelen encontrarse por primera vez, en la sala del tribunal.
2: La necesidad de hacer dinero, de aumentarlo bajo ciertas circunstancias, tal vez también de invertir, no es en principio nada reprobable, lo compartimos todos. ¿Cómo puedo sacar un poco más de provecho de mi humilde situación?
0: Un deseo que puede arrastrar a las personas a una vorágine peligrosa. Un deseo de querer siempre más, que también cala en los defraudadores.
3: Necesitaba un coche, mejor ropa y esas cosas. Cuando eres joven, es lo que quieres. Además, tenía novia. Y para lograr una vida mejor, me uní a esa historia.
0: Según su declaración, fue aquí donde Adrian conoció a estos dos. Betim T, ahora de 34 años, y Asem S, de 30. Según los investigadores, eran los jefes del centro de llamadas, y uno de los dos ahora tiene que pagar por ello. De vuelta con Ulrike Schneider. Al principio obtuvo pequeñas ganancias, y cuando de repente eso deja de funcionar, recibe una llamada. TradingBest 90 le asigna un asesor telefónico, un broker.
4: Me dijo que sería bueno invertir más, porque así habría más opciones y se podría recuperar el dinero. Y eso fue lo que hice.
0: Schneider aportó 10 mil euros y en pocos días su saldo se disparó a 18 mil euros.
4: Pensé, genial, la cosa funciona. Y por supuesto, eso me hizo feliz. E intenté retirar una parte, pero el reintegro fue cancelado. Decían que yo lo había cancelado, pero yo no lo hice. Luego, como resultado, el saldo de mi cuenta bajó radicalmente. Tan rápido como había subido, volvió a bajar.
0: Comienza a investigar y encuentra a otros damnificados. Y se da cuenta, todo es un fraude sistemático, ingeniosamente diseñado.
4: Me daba vergüenza haber caído en la trampa, no vas por ahí contándolo. Y la pérdida de dinero es una cosa, pero haber sido estafada es diferente.
0: Y estas son las personas con las que Ulrike Schneider y otras víctimas probablemente hablaron por teléfono. Adrian y sus colegas, los agentes del call center del Zipline Group, que se hacían pasar por expertos financieros. Su objetivo, conseguir que los clientes inviertan en TradingBest 90, así como en portales llamados Option 888, SumTrader, TradoBest y XMarkets.
3: Para empezar, explicaba la plataforma. Aquí puede hacer su depósito, aquí están las acciones y así. Luego, proponíamos que el monto inicial mínimo fuera de 250 euros.

0: Cada agente tiene su propio procedimiento. Algunos dicen, por ejemplo, si apuesta más, obtiene un bono.
1: El agente de Ulrike Schneider no era Adrian, pero lo que le dijo en ese momento sonaba muy similar.
2: Me dijo que TradingVest 90 invierte en varios fondos, y si alguno no va bien, el dinero se asigna a otro que esté mejor.
0: Decíamos cualquier cosa, fueran ciertas o no, con tal de que el cliente hiciera el depósito. Improvisaba. Decía que había trabajado en la bolsa, en Inglaterra o algo así. Eran ocurrencias, no importaba lo que dijeras. Y el 90% de las veces, funcionaba.
1: El broker de Ulrike Schneider también logra convencerla con sus historias.
2: En realidad, todo me parecía muy creíble, especialmente porque él siempre estaba muy relajado y muy, muy seguro. La charla era en tono muy informal.
1: Tono informal, pero mentira, cada palabra. Las plataformas inventadas. Apuestas sobre el curso de valores bursátiles o de materias primas, fondos reasignados, todo ficticio. Nunca hubo posibilidad de ganar.
2: No lo sabía. ¿Cómo puede ser problemático recuperar parte de mi dinero?
1: El dinero de las víctimas desaparecía en canales turbios. Los empleados del call center, unos manipuladores.
0: En primer lugar, quería saber cómo pensaba el cliente. ¿Cuánto sabía? ¿Qué podía hacer para que invirtiera?
3: ¿Qué les decías?
0: Se lo ponía lo más sencillo posible. Esto va a ser así, va a ganar mucho dinero. ¿Qué tiene en mente? ¿Qué tipo de coche desearía?
1: Según los expertos, simple truco psicológico.
4: Se busca fomentar la tendencia afirmativa por parte de la persona objetivo. Seguro que piensa en su futuro. Le gustaría tener su propia casa, su propio coche, y también quiere hacer negocios serios y busca a alguien que le asesore. Y el cliente siempre responde que sí. 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La aceptación significa que hay disposición en invertir.
0: Todo estaba muy bien hecho desde el comienzo, desde el registro del cliente hasta el final. Todo perfecto.
1: ¿Perfecto? Solo para ellos, porque estafaron a inversores desprevenidos con mucho dinero y poco esfuerzo, y fingían que era un trabajo normal.
0: Me sentía como si trabajara de camarero. No me preocupaba mucho lo que les pasara a los clientes.
3: ¿Y el ambiente entre sus colegas era?
0: Siempre genial.

0: 1300 kilómetros en el Sarre, la policía alemana busca detener a los autores y desbaratar el fraude.
1: Tenemos una amplia gama de víctimas. Hay muchos perjudicados que perdieron sus ahorros o pólizas de seguro de vida, que volvieron a pedir préstamos y que también se han visto en la necesidad de asumir trabajos a tiempo parcial poco antes de jubilarse.
0: Oficina de Investigación Criminal del Sarre, Alemania. Desde aquí se persigue a los estafadores de cybertrading, junto con colegas de Austria, y si es necesario a través de media Europa, Kosovo, Bulgaria, República Checa. 35 redadas en 5 países, solo contra esta banda.
1: Basándome en las cifras de los últimos 2 años, puedo decir que el fenómeno del cybertrading ha causado unos daños en el estado de Sarre de unos 10 millones de euros. A escala de toda Alemania, son unos 800 millones. Y si añado los casos no registrados, estaríamos cerca de los 1.000 millones de euros defraudados.
0: La estafa sigue ocurriendo en innumerables plataformas. Muchas personas continúan perdiendo su dinero. Para Stefan Plans y su equipo, el trabajo comenzó en 2017, con un puñado de damnificados y unos 3.000 euros de daños. Pero rápidamente le queda claro que hay millones en juego. Se hacen cargo de las pesquisas en Alemania. Poco a poco, los investigadores van desentrañando la estructura delictiva y descubren que funciona como una corporación. Primero, publicidad manipulada en Internet. Por ejemplo, un artículo falso sobre la emisión de inversores, La Guarida del Dragón, sirve como cebo. Artículos nunca publicados por estos medios hablan maravillas de sus portales. Ese tipo de publicidad, por cierto, sigue existiendo. El investigador Stefan Plans sabe que una vez atraídos a las plataformas, muchos se registran y pronto reciben una llamada de uno de los falsos brokers.
1: Eran números de teléfono de centros financieros como Frankfurt o Múnich, pero en realidad eran llamadas desde Kosovo o la República Checa. En la primera conversación, los empleados del call center preguntaban cuánta liquidez tenía la persona damnificada. Y luego, cuando se determinaba cuánto estaban dispuestos a invertir, hacían algunas operaciones con ellos.
0: Cuando se transfiere la primera cantidad, se cierra la trampa.
2: El primer paso, eso parece, lo da la persona objetivo, porque entra en Internet y dice, ajá, soy trader, suena bien, altas ganancias, me atrae, despiertan mi interés, mi atención. Esa es una ventaja que los delincuentes tienen de su lado, porque no tienen que convencerme. Oye, esto es ideal si piensas qué hacer con tu dinero. No, yo ya vengo con esa decisión. El simple hecho de entrar en la página ya es una manipulación, pero la persona objetivo no lo sabe.
0: Uno de los investigadores se hizo pasar por inversionista.
3: Ya he depositado 250 euros, ¿y ahora qué?
0: El presunto broker quiere más depósitos. Anima al inversor. El policía sabe lo suficiente por ahora. Se da de baja. Pero para muchos otros, apenas es el comienzo.
1: Para atraer a las víctimas, al principio, los agentes dejaban ganar a los perjudicados, quienes veían que era algo bueno para ellos. Veían que el valor del depósito aumentaba y por eso estaban dispuestos a invertir más.
0: Además, los agentes generan confianza.
4: Charlábamos de cosas cotidianas. Preguntaba, ¿está casado? ¿Cuántos niños? Me inventaba algo por mi cuenta. Había casos en los que ayudaba a personas mayores a configurar WhatsApp o incluso con la televisión o algo así. Me enviaban un correo electrónico. Necesito tu ayuda. Me adaptaba a ellos. Me creían al 100%.
2: Estas son las consideraciones que los estafadores tienen que hacer antes de entrar en contacto. Necesitan generar simpatía. Y para ello, por supuesto, buscan retribuir de tal modo que se pueda construir este vínculo. Porque también dijo, hice mucho por la gente, configuré WhatsApp, he hecho esto y aquello. Y, por supuesto, hizo más de lo que habría tenido que hacer solo por el negocio puro del fraude cibernético. Hace tanto que, como persona, asume para la rutina diaria del cliente, para su organización semanal, una función emocional.
5: Además de los trucos psicológicos, hay uno técnico. En las plataformas se utiliza software de manipulación.
1: El software se desarrolló de tal manera que los precios reales del mercado de valores podían simularse y los empleados del call center podían decidir si el cliente perdía o no. Es decir, si el cliente ganaba o perdía, no se debía al comercio real, sino que el poder de decisión de quién ganaba o perdía siempre lo tenía el empleado del call center.
5: Los estafadores tenían otra táctica para ser más dependientes a las víctimas.
4: A menudo le decíamos al cliente, por ejemplo, de acuerdo, ¿le gustaría decidir por sí mismo qué hacer? El cliente decidía para que no nos echase la culpa. Decíamos, lo decidió usted y lo ha perdido. No podemos hacer nada, pero puedo ayudar. Deme un día, voy a investigar qué se va a revalorizar en un futuro cercano. Y luego, se nos ocurría algo con oro o lo que sea. Y les prometíamos a los clientes que funcionaba el 99,9% de las veces.
5: Adrian también describe la presión que él mismo sentía y cómo lidió con ella.
4: Me sentaba sin mirar a los lados y me concentraba en obtener la mayor cantidad de dinero posible. Comía por la mañana, empezaba con un aguardiente o algo así. Y tal vez una o dos rayas.
6: ¿Aguardiente y coca?
4: Sí, era interesante.
6: ¿Para ponerte a tu nivel de trabajo?
4: No necesariamente. Creía que tal vez podría hacer algo más. Pero era solo para sentirme mejor. O para quitarme el miedo de que iba a destruir un cliente o algo así. Destruir en el sentido de que no hiciera el depósito.
5: Anestesiarse y estimularse. Algo usual entre los perpetradores.
2: Es agotador, tengo que seducir a la otra persona, estar de buen humor, tener una excelente pronunciación, atraer a la otra persona, alabarla, escuchar de ellas cosas que no me interesan. No tenemos ese ánimo todos los días. Si me despierto por la mañana y estoy de mal humor, eso afecta a la calidad del trabajo. Y si no lo consigo, porque no soy lo suficientemente amoral o criminal, pruebo con cocaína o alcohol para estar de ánimo para interactuar.
5: Los agentes de los centros de llamadas presionan a víctimas como Ulrike Schneider para que hagan más depósitos.
7: Una vez solicité retirar dinero y recibí un mensaje muy desagradable. Me ha puesto en una posición difícil. Esto no debe repetirse. Si solicita un retiro sin decírmelo mientras estoy operando en su cuenta, puede haber consecuencias desastrosas. Hagamos el siguiente acuerdo. Transfiera los 60.000 euros ahora.
8: Tan pronto como llegue el dinero, nos reuniremos a través de Skype e invertiremos juntos el 20% del capital a largo plazo para recuperar las pérdidas. Dan cargo de conciencia, presionan, convencen a la gente con promesas vacías.
4: Así era. Si un cliente ordenaba un retiro sin avisarnos, lo atacábamos. Esperábamos algo así. El cliente tenía que sentirse mal por haber cometido un error. Por ejemplo, decíamos que por haber hecho clic en un sitio equivocado, el saldo quedaba bloqueado. Y ya no se podía usar durante meses o un año, y que había que ingresar más dinero.
5: Los brokers no tienen remordimientos ni escrúpulos. Al contrario.
4: Si juegas, puedes perder. Y si estás dispuesto a apostar algo, lo pones en juego y pierdes. Eso no me apena.
8: Le decían a la gente que había un 99,9% de posibilidades de ganar. No puedes decir que el que juega pierde.
4: En la bolsa hay alzas y bajas. Es impredecible. Solo un idiota cree que eso del 99,9% es verdad.
6: La gente era idiota.
4: Eso creo.
5: Muchos perdieron. Una experiencia así puede llevar a situaciones extremas. El inspector en jefe recuerda a la víctima que perdió más de 300,000 euros.
9: Se suicidó y en su carta de despedida dejó una lista de cifras. No pudo soportarlo.
5: En el lado de los estafadores, todo es diferente.
4: Se celebraba. Cuando se recibía una gran suma, había que salir a comprar cosas para todos. Dulces, para beber y esas cosas. Cigarrillos.
5: Por el momento, el call center de Kosovo seguía funcionando, pero los investigadores estaban reuniendo material para las primeras redadas contra la banda internacional.
9: En aquel momento, habíamos realizado registros simultáneos en 4 o 5 países, y uno de los principales éxitos fue en Bulgaria, donde encontramos la base de datos conectada a esta plataforma. Yo personalmente, al menos, no esperaba encontrar evidencias tan concluyentes. Y en el vuelo de regreso, los analistas nos dijeron que habíamos dado en el blanco, porque la base de datos nos decía todo.
5: Los investigadores encuentran el historial del fraude.
9: Nos sorprendió el registro detallado que hacían cuando dejaban que el cliente perdiera. Se decía quemar al cliente como un perro chino en la sartén. Era su contraseña cuando los clientes debían perderlo todo.
5: Lo siguiente en el foco de los investigadores, el call center de Kosovo. Entretanto, se había trasladado de la capital Pristina a la ciudad de Ferizaj, a 40 kilómetros de distancia. Allí también hubo una redada. Por primera vez, los investigadores ven el call center kosovar desde dentro, repartidos en 2 plantas, decenas de puestos de llamada. Aquí, un video de la redada obtenido en exclusiva por la ARD.
9: No podíamos imaginar que había pisos enteros de oficinas para estos centros de llamadas. Creíamos que serían call centers, donde en parte se hacían ese tipo de llamadas, o que era una especie de trastienda. Pero no podíamos imaginar empresas completamente organizadas, con 40 o 50 puestos, donde se hacían llamadas telefónicas para estafar a los damnificados.
5: Las oficinas estaban vacías durante la redada. Los implicados habían sido advertidos y dejaron un mensaje.
9: Sabían que íbamos a venir y nos enviaron un pequeño saludo.
5: Sin embargo, los investigadores pueden obtener suficientes datos y registrar la oficina de los 2 presuntos jefes del centro, Betim T y Asem S.
9: Gestionaban el call center en Kosovo y desde allí tenían una influencia considerable sobre todas las áreas, sobre las medidas publicitarias, la plataforma, la manipulación del software y, por supuesto, en el call center y los flujos de pago.
4: Nos cuidaban muy bien. Nadie estaba de mal humor. No podíamos estar de mal humor, de lo contrario no éramos productivos. A fin de año teníamos una fiesta, era genial. Había regalos para todos.

0: auto.
1: Regalaban autos a quienes habían hecho un buen trabajo. Hay que motivar al empleado.
2: Regalaban coches por buenas ganancias.
1: Lo que querías. Si querías un apartamento, entonces un apartamento.
3: Regalos en efectivo. Coches, un apartamento, además del salario, por supuesto. Ingresos mensuales de Adrián.
1: Casi 20,000 fue mi mejor mes. Y te olvidas de que estás haciendo algo malo. Si tienes mucho dinero, gente a tu alrededor, mucho que hacer, no puedes ocuparte de si le estás haciendo daño a alguien.
3: Dinero y símbolos de estatus para ocultar las dudas. Para la psicóloga no solo se manipula de esta manera a las víctimas, sino también a los victimarios.
4: El hecho de que me den un gran coche como recompensa justifica el hecho de que esté aquí. Y con eso puedo ocultar que lo que hago sea delictivo. Y de eso se trata, esos mecanismos que se utilizan para convencer a la víctima de que soy un buen negocio de inversión para ti. Aunque no sea cierto, también los aplica el jefe de una banda. Lo que hacemos aquí es bueno para nosotros. Tendrás un buen auto, admiración y buen estatus. Puedes ascender.
3: Presumir con el dinero de otros. Esto también muestran los gerentes del call center. Más tarde, este testificó que debía conducir autos de lujo para mostrar lo lucrativo que era su trabajo. Orden del jefe. Un jefe con debilidad por los símbolos de estatus. Coches de lujo. El jet privado alquilado listo para volar en cualquier momento. El guardaespaldas a su lado. V. Lenov. Para los investigadores, el jefe de la red de fraude. Nació en la región alemana de Sauerland. Despuntó como pionero de los juegos de azar por Internet. Nuestra investigación revela que en 2006 fue condenado a 3 años de prisión por fraude. Su botín, casi $500,000. Pero el gran dinero lo logró con los portales falsos de trading.
5: Hacia afuera, Uwe Lenov era un hombre de negocios, audaz, que vivía en la jet set. En mi opinión, era inteligente y con madera de líder, pero impuso su voluntad en gran medida con el dinero que arrebató a los damnificados. Trabajaba las 24 horas. Siempre pensando formas de ganar mucho dinero rápidamente y sin esfuerzo físico.
3: Y el cyber trading ficticio fue la oportunidad perfecta para Lenov.
5: También era muy controlador. Repasaba los números con regularidad y si no estaban bien, trataba de influir en sus socios o en sus cómplices para que metiera más dinero en el sistema. Después de todo, necesitaba grandes sumas para financiar su vida de lujo.
3: Ejercía presión, según las investigaciones, sobre ASMS y Betting T.
6: Los últimos días fueron horribles. La autocomplacencia es el primer camino hacia la pérdida del empleo. Díselo al equipo.
3: Los investigadores atribuyen 5 portales a Lenov. Él siempre lo negó. Para la policía, sin embargo, está fuera de discusión.
5: Uwe Lenov era, creo que lo dejamos claro, el jefe de la banda. Influyó en todas las áreas de ese modelo de fraude.
3: Y con medios drásticos, si alguien, por ejemplo, no alcanzaba el objetivo de 100K, es decir, 100,000 euros.
6: Si no llega a los 100,000 este mes, está fuera. Y nuestros amigos le dirán lo que no debe hacer cuando lo despidan.
7: Entiendo.
6: Díselo directamente.
7: Ok.
3: Vida de lujos con el dinero de miles de inversores incautos.
5: Le encantaba esa vida cara. Siempre procuraba presumir de su riqueza. Se permitía vehículos caros. No los compraba, los rentaba a largo plazo. Un Bentley o un Ferrari, por ejemplo. Y cuando viajaba, siempre se alojaba en hoteles caros. Pudimos comprobarlo en los extractos de sus tarjetas de crédito. A veces se cargaban 180 mil euros al mes por el estilo de vida tan exclusivo que cultivaba. Habíamos preparado el arresto de Uwe Lenov entre Navidad y Año Nuevo. El problema era que se movía mucho. Nunca se quedaba en un lugar más de unos días. Pero sabíamos que volvería a Neuschwitz a mediados o finales de enero.
3: Aquí, en este hotel 5 estrellas, Lenov era un huésped habitual. Había alquilado un apartamento de forma permanente. También solía alojarse en la suite principal. La pasaba bien. Todo indica que no era una persona ruidosa ni carismática. Pero cuando le gustaba a alguien, era generoso. Y aquí es donde cayó en las redes de la policía, a principios de 2019.
5: Lo recibimos frente a su apartamento cuando llegó en su Bentley azul. No se resistió a la detención. Se comportó como muchos estafadores. Lo negó todo. En ese momento, todavía suponía que su dinero lo ayudaría a salir del asunto, pero fue su último día en libertad.
3: Uwe Lenov entra en prisión preventiva en Austria. Es extraditado a Alemania en septiembre de 2019. El centro de llamadas en Kosovo continuó funcionando durante 6 meses, hasta la redada. Después, todo se acabó. También se acabó todo para el gerente del call center. Asem S. es detenido y procesado en Alemania en 2022. Es un proceso gigantesco. La documentación llena 866 carpetas. Son transportadas al juzgado en camión. Asem S. confiesa y pide perdón a las víctimas.
5: Creo que disculparse es lo mínimo que puede hacer. La cuestión es si algún día estará en condiciones de reparar el daño causado.
3: El caso de Ulrike Schneider es uno de los más de 100 que no se tienen en cuenta en el veredicto. Pero, ¿qué opina de la disculpa?
0: Para él, fue un trampolín para una vida de lujo, teniendo en cuenta la situación allí. La acepto porque no perdí una suma grande, pero si hubiera perdido más, probablemente lo dudaría.
3: En agosto de 2022, hace mes fue condenado a 12 años de prisión por fraude múltiple en asociación delictiva, una de las penas por fraude más altas de la historia alemana. Su compañero Betim T. también es acusado y buscado con una orden de arresto internacional. Según nuestras informaciones, sigue viviendo en Kosovo, pero el país no extradita a sus nacionales. Un juicio en su contra es improbable de momento. No pudimos ponernos en contacto con él. La mayoría de ellos están presumiblemente también en la mira de los investigadores. Si viajan al extranjero, podrían ser arrestados. Un riesgo calculable. De los 400 empleados del centro de llamadas, actualmente solo uno está en prisión preventiva en el Sarre. Paseo por Stuttgart. Ulrike Schneider da por perdido el dinero. Pero todavía no tiene paz. Personas desconocidas aún intentan aprovecharse de ella.
0: Se trata de correos electrónicos publicitarios. Aunque nunca he tenido nada que ver con esas empresas, probablemente tengan acceso a la base de datos de entonces. Me dicen que podría salvar aquel dinero invirtiendo de nuevo.
3: No está claro de quién provienen esos mensajes. Queda por saber cómo los remitentes se apoderan de los datos de Ulrike Schneider y de otros. Lo único que está claro es que se trata de ofertas dudosas.
5: No hay ninguna esperanza de que esos presuntos salvadores rescaten el dinero. Su único objetivo es sacar dinero.
3: Los investigadores están en ascuas sobre este fraude después del fraude. Su carga de trabajo es enorme. Devastador es este último fraude para las víctimas.
4: Erosiona sin duda la seguridad en sí mismos, la capacidad de sentirme dueño de mi vida. Se nos confirma que no tenemos nada bajo control. Al contrario, todo nos ha sido arrebatado. Y como existe la sensación de que lo dimos todo voluntariamente, nos surgen sentimientos muy profundos de culpa y de vergüenza. Los vecinos lo saben, la familia, la esposa me reprocha constantemente: ¿cómo pudiste hacerlo? Sí, ¿cómo pude? Yo mismo no lo entiendo, y esa vergüenza y culpa pueden conducir a trastornos mentales graves.
3: ¿Y Uwe Lenov? Aquí, el día de su detención, nunca fue llevado a juicio. Su historia termina trágicamente. Tras un año y medio de prisión preventiva, Uwe Lenov murió el 6 de julio de 2020 en su celda de Saarbrücken. Diagnóstico: sobredosis de medicamentos. Las circunstancias exactas no están claras. No dejó carta de despedida. Uno muerto, otro prófugo y otro detenido. ¿Valió la pena? Hace mes rechaza una entrevista. Adrián tiene una respuesta propia.
1: ¿Cómo decirlo? Él sabía que algo así podía pasar. También le pagaban por eso. Hay gente que dice: no me importa ir a la cárcel durante 10 años si recibo tantos millones. Yo no lo haría, pero tampoco es para tanto.
3: El resumen de Ulrike Schneider.
0: Es una vergüenza. Es triste que siga funcionando y que la gente siga perdiendo su dinero. Y por supuesto, también pienso en qué situación se encuentran los estafadores para tener que aceptar algo así.
3: Adrián no se arrepiente de su ingreso en el call center. Al contrario.
1: Nunca se sabe cómo estaría si no lo hubiera hecho. Pero sé que estaría mucho peor que ahora.
4: ¿Lo volverías a hacer?
1: Si estuviera en una posición de necesidad, lo haría. Porque, en el fondo, no estás obligando a nadie a hacer nada.
3: Los investigadores estiman que los daños ascienden a miles de millones de euros en todo el mundo. Las víctimas no tienen prácticamente posibilidad de recuperar su dinero. Un dinero que se filtra en redes de empresas, paraísos fiscales y los bolsillos de los estafadores.
4: No podemos controlar completamente el mundo como nos gustaría. Siempre hay algo de incertidumbre. En el fondo hay que vivir con cierto riesgo.
3: Ulrike Schneider y miles de personas querían más y lo pagaron caro.

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1: 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A continuación, pausa para el alma.
2: Uno de los mayores indicadores de nuestra propia madurez espiritual se revela en la forma en la que respondemos a la debilidad, a la inexperiencia o a las acciones potencialmente ofensivas de otros. En otras palabras, un signo de madurez es la capacidad de responder con comprensión cuando otras personas han hecho algo estúpido y te han dado la oportunidad de sentirte más fuerte o superior. Vamos a intentar comprender a los demás, porque el maduro es justamente esa persona que no se hace tanto líos, que no está señalando con el dedo todas las cosas que se han hecho mal. Al contrario, aprovecha para que los demás también crezcan, porque solo en un ambiente en el que todos crecen, las cosas son más armónicas, más sencillas, más amables. Te sientes mejor. Que no te dediques a señalar con el dedo, sino a dejar pasar esas cosas y a no sentirte superior, sino a saber que todos podemos crecer juntos.
3: Soy el padre Juan Carlos de HablarConJesús.com para la Red 106.1.
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7: Bienvenidos a nuestro podcast, soy Héctor Contreras. En el capítulo de hoy repararemos en la necesidad que tenemos los seres humanos de conocer mejor nuestro planeta y de los fenómenos naturales que azotan el lugar donde habitamos. Es por esta razón que la Administración Nacional de Aeronáutica y el Espacio de los Estados Unidos, la NASA, acaba de lanzar la misión PACE, con la que se pretende descubrir nuevos datos que ayuden a la comunidad científica a entender los cambios oceánicos y su impacto en el clima. Para ahondar en este tema, nuestro colega Anthony Belchi entrevistó a la científica de origen venezolano Laura Lorenzoni, quien pondrá en contexto esta misión espacial y su impacto en la vida de los seres humanos.
8: ¿Me podría explicar un poco en qué consiste este programa para, de alguna manera, ver o los cambios que hay en la Tierra de una manera que nunca se había visto antes, ¿no?
9: Es una excelente pregunta. Y la NASA... Es tan importante tener observaciones continuas de nuestro planeta para poder entender cuál es el cambio climático, que es el cambio a largo plazo. Entonces, esta misión PACE se une a otras misiones que han estado observando el océano ya por más de 2 décadas y va a continuar este legado que nuevamente es importantísimo para entender cuáles son los cambios oceánicos y sobre todo los ecosistemas marinos. Y ahí es donde entra las capacidades únicas que va a tener PACE. Porque hasta ahora hemos estado observando el océano simplemente con ciertos colores. O sea, es como que nuestros ojos únicamente pudiesen ver el azul, el verde, el anaranjado, un poquito de marrón, y eso es todo. Y el fitoplancton absorbe luz y emite luz en diferentes longitudes de onda. Es como una huella digital que nos permitiría entender qué tipo de especies están en el mar. ¿Veis? Va a ser capaz de hacer justamente eso, porque va a observar todo el espectro de luz visible en escaloncitos muy chiquititos. O sea que vamos a poder entender por primera vez desde el espacio cuál es la composición de las comunidades acuáticas, lo cual es importantísimo para las pesquerías, por ejemplo, porque no a todos los peces les gusta el mismo fitoplancton. Y es bien importante para cuando hay especies nocivas, como las mareas rojas, porque eso nuevamente cambia el color del agua. En maneras que visualmente sabemos que pasan, pero desde el espacio nunca habíamos sido capaces de detectarlo.
8: La marea roja, ¿no? Que es una de las cosas que quizás más preocupan a todo el mundo, ¿no? Científicos, pero también profesionales de la pesca. El hecho de poderlo identificar desde el espacio, ¿qué comporta eso? ¿Qué beneficios trae eso?
9: Bueno, el poder detectar cosas como mareas rojas desde el espacio es fundamental para poder prevenir daños de salud y daños económicos. La cantidad de plata que se pierde cuando hay cierres de playa por mareas rojas es inmensa. Y de la misma manera, los problemas de salud también son significativos. Y entonces, si podemos detectar dónde están las mareas rojas y junto con modelos entender hacia dónde van, podemos prevenir a esas poblaciones que van a ser impactadas por esas mareas rojas.
8: No me refería a las consecuencias que obviamente son más que obvias, sino el hecho de que estén en el espacio, o sea, hasta ahora, ¿qué es lo que pasaba y qué beneficios trae que se puedan observar desde el espacio?
9: Entonces, hasta ahora la tecnología que tenemos te dice hay fitoplancton, que es la base de la cadena trófica, o no hay fitoplancton. ¿Y cuánto fitoplancton hay? Eso es todo lo que podíamos decir hasta ahora. Si ese fitoplancton es tóxico o no, desde el espacio no se podía ver. Ahora vamos a poder detectar con certeza cuáles son las especies que están en esa comunidad, lo cual es una cosa única porque nuevamente podemos avisarle a las poblaciones, mira, eso es lo que está pasando, así que prepárense. Eso es lo que estabas...
8: Sí. Okay. Bueno, un poco la explicación de por qué es importante monitorearlo desde
9: el... y el beneficio de monitorearlo del espacio, o sea, el océano es más del 70% de nuestro planeta. No hay manera que podamos tener un sistema de detección tan robusto como si lo estás viendo desde el espacio. Sabemos, por ejemplo, en la costa de Florida y en el Golfo de México hay muchísimas mareas rojas. Pero, ¿qué haces? Vas con un barco y muestreas y es un punto mínimo. No tienes idea de qué tan extensa es esta marea roja. Y a veces cuando muestreas, ni siquiera tal vez la consigues porque es tan heterogénea. Verlo desde el espacio, estás viendo como la visión grande. Es como ir al cine y ver la pantalla grande en vez de tal vez una pantalla chiquitita de la computadora o de tu teléfono. Es de verdad la visión global, que no hay manera de obtenerla de ninguna otra manera sino volando un satélite y observando nuestra Tierra desde ese punto.
8: Cuando leía la nota que nos mandaron el otro día para hablar de esta entrevista, decía algo así como que este sistema, este proyecto, lo que pretende es monitorear los signos vitales de la Tierra. En un momento en el que con el cambio climático hay muchas preocupaciones, ¿de alguna manera se podrá... aportar con esta ciencia a monitorear, ver qué es lo que ocurre con el cambio climático, las consecuencias que pueden haber, que están ocurriendo ya?
9: Absolutamente. Y esos satélites que la NASA tiene orbitando el planeta, de verdad le toman el pulso al planeta día tras día, porque estamos viendo con unos sensores, estamos viendo la temperatura del planeta, la temperatura del océano, y con PACE vamos a poder estar entendiendo cuál es la salud del mar. Entonces es como todos los días sacarle una radiografía a nuestro planeta y entender cómo está cambiando a través del tiempo. Y es esa observación a largo plazo que nos va a permitir entender qué es lo que está pasando con los ecosistemas, dónde estábamos y sobre todo hacia dónde estamos yendo. Es como ser buen ser humano, ir al doctor todos los años a sacarte tu examen de sangre y a través del tiempo te das cuenta de que tu salud se ha mantenido o ha mejorado o ha empeorado. Eso es lo que estos récords están haciendo para nuestro planeta.
8: De alguna manera es analizar en tiempo real, ¿no?, cuáles son los cambios del planeta, ¿no? Y más en unos tiempos como los de ahora, ¿no?, que tanta preocupación, ¿no?
9: Hay cambios muy rápidos, por eso, y una de las cosas únicas también de esta misión PACE es que va a estar dándole vuelta a nuestro planeta y tomando una visión global cada uno o dos días, dependiendo de dónde estamos en el globo. Y eso es una cosa súper importante porque los cambios que están ocurriendo en nuestros ecosistemas están ocurriendo muy rápidamente. Por ejemplo, zonas de altas latitudes, los polos, están cambiando a una velocidad nunca antes vista. Y si no tenemos este tipo de visión espacial y este tipo de monitoreo constante, no nos damos cuenta de cuáles son las consecuencias y no nos podemos preparar para mitigar esas consecuencias, sea para nosotros los seres humanos o para nuestros ecosistemas, de los cuales dependemos.
8: Y doctora, ¿qué es lo que se va a poder hacer? ¿Se va a poder, no sé, medir la temperatura del agua, medir la erosión a lo mejor de los polos? ¿Qué va a poder hacer?
9: Es una muy buena pregunta. PACE no tiene un sensor de temperatura porque tenemos otros satélites que ya la miden, entonces no es necesario tenerlo en el mismo sensor. Space se está enfocando en la composición de fitoplancton en el océano, que es la base de la cadena trófica, y también está midiendo al mismo tiempo qué está pasando con las partículas atmosféricas, con los aerosoles y con las nubes. Entonces, esa conexión entre la atmósfera y el océano también es súper importante para la parte de dióxido de carbono, porque el océano es un reservorio de carbono enorme, o sea, es 60% más carbono en el océano de lo que tenemos, por ejemplo, en la atmósfera. Así que entender cómo el océano está, cómo es ese intercambio de carbono entre la atmósfera y el océano, del cual el fitoplancton es una pieza fundamental, y cómo esto está cambiando con el cambio climático, con nuestro planeta calentándose, es súper importante. Y es esa interacción que PACE nos va a facilitar para poder entender mejor cuáles son nuestras tendencias climáticas.
8: Y luego, doctora, ¿cuánto tiempo va a estar el satélite en observación, o ya se va a quedar ahí?
9: Excelente pregunta. Y la misión primaria de PACE son 3 años. Ese es lo que se llama su misión primaria, que es lo que se espera como mínimo de vida. Sin embargo, PACE carga combustible para 10 años. Y la mayor parte de las misiones de NASA generalmente sobreviven por muchísimo más tiempo de la misión primaria. De hecho, tenemos los sensores que hemos estado usando hasta ahora para mediciones del océano tienen más de 2 décadas orbitando nuestro planeta. Así que tenemos esperanzas de que PACE tenga una vida muy larga orbitando nuestro planeta.
8: Sí, ¿usted de dónde es?
9: De Venezuela.
8: ¿Cuánto tiempo está usted en Estados Unidos?
9: Tengo 23 años.
8: 23 años. ¿Y dónde estudió? ¿Y qué estudió?
9: En la Universidad Simón Bolívar, en Venezuela, fue donde hice la licenciatura. En Venezuela es licenciatura en biología, y después hice mi maestría en la Universidad del Sur de la Florida, aquí en Florida, y después mi doctorado en la misma institución.
8: ¿Y en la NASA cuánto tiempo?
9: Tengo 8 años trabajando en la NASA en el programa de biología y biogeoquímica del océano.
8: Fantástico, ¿sí? Pues nada, un gusto.
9: Igual, muchísimas gracias, un placer.
7: Gracias, Anthony Belchi, por esta entrevista con la doctora Laura Lorenzoni, científica de la NASA, quien compartió los esfuerzos que la comunidad científica viene adelantando para mitigar el impacto de algunos desastres naturales. A ustedes, estimados oyentes, muchas gracias por seguirnos en este episodio de nuestro podcast Conversando con la Voz de América. 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Los esperamos.
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2: El Congreso de la República. Ese es el lugar donde muchas veces se define el futuro del país, si no, la mayoría de veces. Ahí muchas de las voces que llegan en conjunto después se separan, o algunas que se separan llegan en conjunto, póngale como usted quiera. Pero el Congreso de la República es el centro de la atención de los guatemaltecos en muchas de las ocasiones en un año normal, no digamos en momentos claves del país. Hoy nos acompaña el diputado José Chic de la bancada Voz. Diputado, bienvenido.
3: Muchas gracias por la invitación.
2: Diputado, vamos a lo interno del Congreso de la República. Y yo sé que usted me va a contar cosas que tal vez los guatemaltecos no han oído y que todos queremos saber. ¿Cómo funciona realmente un Congreso de la República en Guatemala ahora que usted lo ha visto desde adentro, ya como diputado, no como asesor?
3: Bueno, mire, hoy tenemos un Congreso bastante atomizado. El tema es de que entramos 17 bancadas, de esas por decisiones judiciales se redujeron a 16, pero ya lo interno, después de ¿qué? Media legislatura, a partir de que muchas bancadas empezaron a fragmentar, a partir de que ya algunos diputados y diputadas están pensando en su reelección y ya no necesariamente en mantener la institucionalidad partidaria. Ahí encontramos bancadas como Vamos, que de 39 diputados pasaron a ser ahora ya formal como Vamos alrededor de 20, porque el resto de diputados empezaron a buscar diferentes partidos políticos para su reelección. Y encontramos también al oficialismo, digamos, este tema
2: también
3: de Semilla.
2: Dividido, ¿no?
3: Semilla por un lado 9 y por otro lado alrededor de 15 diputados que están formando un nuevo partido político y eso. Incluso nosotros mismos pasamos de ser 4 a pasar 3-1. Esto a partir de diferentes cosas. Entonces, ahí llegar a un consenso es un poco más complicado, porque ya no hay que hablar con 16 bloques. Básicamente hay que hablar como con 20, 22, porque cada quien quiere tener su propia cuota de poder. Eso ha complicado un poco llegar a algunos consensos, y por eso muchas veces el Congreso es bastante cuestionado en relación a la producción de legislación que ha habido. Yo, por ejemplo, el tema de todos los decretos del año 2025 no los celebro. Muchos de ellos son dañinos para el país. El 7-2025, este tema del gasto express, pero ahí usted encontraba desde los moderados hasta los extremos votando por esto mismo, que era básicamente un bolsón de corrupción. Y así ha habido una serie de decretos que se han ido votando a partir, no necesariamente del país, sino en función de intereses muy particulares.
2: Se dice mucho de que, a pesar de que uno se puede llegar a gritar en los pasillos del Congreso, decirse de todo en el Pleno, que después cuando se ven por separados se saludan y ahí llegó el problema. ¿Es tan así o realmente sí hay enemistades que nunca se logran recuperar después de lo que uno se dice en un pleno?
3: Mire, hay cosas que sí, hay gente que sí realmente lo agarra muy personal y se vuelven temas recías personales, ya ni siquiera un tema político, un tema ideológico.
2: ¿Pero de verse y no saludarse?
3: Sí, hay un montón, hay varios casos ahí, sí, eso sí. Incluso recuerde que ahorita, recientemente, hay incluso ya una diputada que solicitó medidas de alejamiento en contra de dos de sus compañeros de bancada. O sea, sí hay temas que transgreden lo político, lo del hemiciclo, al plano personal y al tema de ya no hablarse y ya no...
2: En el caso de ustedes, por ejemplo, con Karina, ¿se siguieron hablando o ya no? O mejor ahí la dejaron y ya...
3: Mire, yo creo que ahí había un tema de cada quien agarró su rumbo, un tema de coincidimos ahí en el pleno, pero ya un tema de comunicación, por lo menos yo en lo personal, igual nunca lo tuve...
2: Pero sí se decían buenos días.
3: Eso sí, pero...
2: ¿Y todavía o ya no?
3: No, ahorita ya no, porque Eva, de hecho, también ya buscó una curul ya más abajo, entiendo que con la gente con la que va a competir esta próxima elección. Yo me quedé en la curul que me asignaron desde el 2024, en esa misma permanezco, pero sí, pero ahí, digamos, no hay ningún tema personal, todo fue en el marco político, un tema de separación de bancada y hasta ahí, bueno, por particular hasta ahí.
2: Yo siempre he creído que el grupo político que usted representa tiene una tendencia que es ser los diputados tiktokers, les digo yo, porque van y hacen fiscalizaciones que tienen que ver con cosas que se vuelven virales en redes y después aparecen ustedes haciendo la fiscalización cuando tiene que ver con el orden público. ¿Es una estrategia que ustedes han definido? ¿Por qué toma la decisión de hacerlo así? Empezó, creo yo, desde la tendencia de Aldo Dávila haciendo mucho de esto. Uh-huh. Usted ha sido mucho de los que se involucra en temas que son virales y después seguramente José Chic va a tener citación y así pasa. ¿Es una estrategia? ¿Es una forma? ¿Es tema de por qué lo hacen?
3: Mire, yo creo que el tema de las redes sociales vinieron a generar un tema de información. Ahora tenemos población mucho más informada, población que exige más en ese sentido. Ya se rompió ese esquema de que solo la gente se enteraba si aparecía en la tele. Ahora usted sube algo y si
2: cualquiera
3: se viraliza y en 5 minutos eso puede llegar a millones de guatemaltecos y guatemaltecas. Creo que había un tema de un antes y un después de ser política y de ser funcionario. Hasta hace 2 legislaturas la gente se quedaba con lo que veía en la tele o lo que escuchaba en las radios. Ahora, después de empezar a hacer en vivo todo lo que está sucediendo, que la gente se entere, en el caso particular, que el objetivo es que la gente esté informada, que la gente sepa, que la gente no solo se quede con lo que escucha por terceros, sino que escucha al mismo funcionario. Digamos, en las citaciones que yo hago siempre la transmitimos, y es que la gente no tenga solo mi versión, sino que tenga la versión del funcionario, que tenga la versión de quien está ejecutando esta situación. No hay, en el caso personal, no es parte de ninguna estrategia, digamos, en este caso, más allá de informar a la gente y que la gente sepa realmente qué es lo que está sucediendo, incluso cuando los funcionarios llegan o no llegan, por ejemplo, con lo de la CDAG. Sí, sí. Nos ha pasado, digamos, hemos estado citando a la CDAG y no llega. Entonces, la gente está informada que la gente de la CDAG no llegó. Un poco también cuidando de que después no digan, ah, este está cuestionando aquí, pues a ver qué está recibiendo acá. Entonces es un poco para que todo eso quede claro y que la gente sepa qué es lo que está sucediendo más allá de eso.
2: En todo ese proceso de fiscalización, ¿cuál es la fiscalización más compleja que le ha tocado hacer?
3: Hasta este momento creo que lo del sistema penitenciario es un tema bastante complicado. Yo siempre escuchaba que el sistema penitenciario es bien complejo.
2: Cuando el director del sistema penitenciario lo confronta.
3: Sí, mire, aparte de todo eso, es todo lo que ha venido sucediendo. Es incluso en algunos momentos hasta frustrante, porque usted dice, ya casi estamos llegando a tratar de limpiar, pero cuando vemos que hay otra requisa más y en esa requisa vuelven a encontrar ilícitos, entonces uno siente que es un tema de un ciclo corrupto bastante fuerte dentro del sistema penitenciario.
2: Se habló mucho de que en esa situación ustedes casi se van a los golpes. ¿Es cierto o no fue tan así?
3: No, creo que no hubieran habido golpes, sino lo que hubo fue un tema altisonante, creo yo, en el sentido de que sí hay un tema de indignación. El tema de que cuando el gobierno dice vamos a tener una cárcel de máxima seguridad, le vamos a quitar los privilegios a esos privados de libertad que están ahí. Y después cuando vemos que hay refrigeradoras, estufas, hay microondas, que los muchachos pedían qué menú querían de fuera, entonces uno se pregunta, ¿era una cárcel de máxima seguridad realmente o nada más fue un centro para VIP para cobrarles más caro a esos que están ahí adentro? Y cuando el director dice, mire, es que sí, yo autoricé que eso ingresara y es culpa de los anteriores, pero en las anteriores gestiones él también era parte de esas administraciones. Él fue asesor, por ejemplo, de Sergio Vela, que fue uno de los directores de esta administración y que irónicamente fue el que fue a inaugurar Renovación 1. Entonces creo que todo ese tipo de cosas fueron los que sulfuró un poco el ambiente. No iba a haber golpes, pero creo que sí hubieron cuestionamientos muy serios al momento que yo le digo, mire, déjele recibir plata a los delincuentes. Hasta el día de hoy no me han demostrado que sea lo contrario, que no están recibiendo nada.
2: ¿Y sabe por qué se lo pregunto? Porque en el video lo que yo vi fue que saca pecho.
3: Sí.
2: O sea, y usted también le contesta. Entonces dije, bueno, tal vez esto sí estuvo mucho más tenso, ¿no? ¿En algún momento de alguna fiscalización usted ha sentido de que sí va a llegar más allá? O sea, sí se le ha ido de control y usted ha dicho, momento, esto no era lo que yo tenía planificado, y ya usted oye gritos, insultos y demás. ¿En algún momento alguna que no hayamos visto, que usted se acuerde, o la más tensa que ha tenido?
3: Mire, no, hasta este momento esta del sistema penitenciario. Todas las demás han sido, algunas sí muy fuertes, digamos, con cuestionamientos muy directos hacia los funcionarios, pero creo que lo que ha estado ahí es pedir respuestas. Por ejemplo, a esto que le decía yo al ministro de Gobernación, que también se viralizó, que le decía, mire, ministro, 3 meses después, ustedes me dicen que no tienen ningún resultado del tema de la fuga. Eso es un tema bastante fuerte, porque en un mes deberían de tener ya quienes estuvieron implicados, si hay gente política, gente ligada al tema empresarial. ¿Quién dejó ir a estos privados de libertad, esos 20 pandilleros? Han sido cuestionamientos bastante fuertes ahí, y el ministro supo responder. Quizás no son las respuestas que yo esperaba, pero al menos hubo un tema de interlocución. Creo que la mayor parte de las citaciones o la fiscalización ha sido un poco pidiendo cuentas. No es tanto el tema de querer llegar a agresiones o tirarse platos, como comúnmente se dice.
2: ¿Siempre fue su plan ser diputado o eso pasa en el momento en que usted ya ve que la figura Aldo Dávila empieza a ser cuestionada y no va a lograr participar? ¿Dónde es donde José Chica aparece y dice, ok, quiero ser diputado? Porque usted era asesor, ¿no? Si sí. No estoy mal.
3: Bueno, mire, sí había estado

0: Mire, la política a mí sí me apasiona, o sea, a mí sí me gusta la política y creo que la política lamentablemente ha sido desvirtuada del objetivo de la política. Con la política usted puede hacer cambios económicos, políticos, sociales en este país o en cualquier país del mundo. El problema es que la política se ha manchado y ha ido amarrada a la política de la corrupción. Entonces, el que se mete a la política es porque va a querer hacer plata y porque ahí va a salir millonario. Y lo que yo siempre he dicho en el Ministerio de Comunicaciones, hay ministros que llegan en camionetas alquiladas y salen en helicóptero, pero es por todo el tema de corrupción. Entonces yo sí me ha gustado la política, me apasiona el tema de la política, vengo metido en política desde hace un buen rato. El tema de la posibilidad de ser diputado, de hecho ya había sido candidato en la elección pasada con WINAC, que había estado ahí como candidato. Luego hay la partición de WINAC y nos vamos a vos juntamente con Aldo, y a partir de ahí ya había habido un acuerdo previo, incluso sin haber iniciado completamente la legislatura, que íbamos a hacer equipo en el mismo listado. Ya todo lo demás, pues ya es un tema meramente de represalias de parte del gobierno de Yamatei, pero, o sea, ya había un acuerdo previo, incluso dentro de iniciar la legislatura.
1: La vida como diputado dentro del Congreso, primero voy a hablar en general, después ya le pediré su caso, pero en general, ¿la vida del diputado ha cambiado? ¿Mejores carros, mejores casas, mejores lugares donde reunirse? ¿A raíz del incremento salarial usted lo ha percibido de esa manera?
0: Mire, no sé cómo esté el estilo de vida de todos los diputados. Porque
1: pero uno se da cuenta, ¿no? Sí, la ropa, el reloj, los zapatos.
0: Bueno, mire, yo les voy a decir que hay muchos compañeros que llegan así desde hace antes del incremento salarial, digamos. Hay gente que tenía sus carros, buenos carros, desde antes del incremento salarial. O sea, no sé si eso cambió de alguna forma el estilo de vida. Tampoco he logrado entender por qué, si hay gente que tenía un estilo de vida ya sin necesidad del incremento salarial, ¿por qué votaron necesariamente por ese incremento salarial? Es parte de las cuestiones que están ahí de por medio. Creo que hay gente que seguramente tendrá alguna justificación, pero creo que el aumento fue desmedido totalmente, pues fui de los pocos que accionó y somos de los pocos menos queridos por esa acción, porque hay gente que todavía, con lo que usted preguntaba hace un rato, hay gente que lo agarra personal, hay gente que sí agarró personal este tema del incremento salarial, irónicamente.
1: ¿Qué ha hecho usted con el dinero que se ha ganado?
0: Yo lo que he hecho es, como lo habíamos dicho en algún momento, si hay que devolverlo, pues lo devolvemos, pero lo que hemos hecho es apoyar en algún caso a las escuelas en el tema, sobre todo en el marco de la alimentación escolar. Ahí está la infraestructura, ahí se puede ir a ver y ahí están las cuentas de a qué escuela se ha ido. Por ejemplo, este centro CEMSAC, que es un instituto básico, estos reciben alimentación escolar, no tenían una cocina, y juntamente con el esfuerzo de padres de familia y el nuestro, levantamos la cocina, tienen ahora el espacio donde dar la alimentación escolar. En otras escuelas lo que dimos fueron alguna refrigeradora, porque no tenemos, sí queremos cocinar, pero no tenemos la refri porque el pollo nos lo traen a las 3 de la mañana, entonces no tenemos dónde tenerlo, entonces dimos ahí. Y en algunos casos, en algunas escuelas de Santa Rosa, lo que dimos fue todo el tema de implementos para montar los sanitarios, porque los estudiantes no tenían. O sea, todo ha ido en función
1: usted,
0: de
1: su
0: eso.
1: Casa sigue siendo la misma, el carro sigue siendo el mismo.
0: Sí.
1: No, y no lo va a cambiar, ¿no?
0: No. Incluso, mira, es bastante chistoso porque yo, mi primer carro lo acabo de comprar 2 días antes de asumir la legislatura. Es un carro rodado. Ahí les puedo pasar el nombre de la importadora porque ahí está. Pero sí, miren, es mi primer carro y ahí está todo. Lo compré cabalmente 2 días antes de tomar posesión en el 2024, porque si no me va a tocar ir en Uber.
1: Cuénteme algo que no vemos en el Congreso, que usted dice, esto debería ser público, que no lo vemos porque pasa en lo interno del Congreso, y que hasta el día de hoy no sea, que los guatemaltecos no lo vean, que no lo perciban, porque no tienen acceso a eso. Pero que usted diga, estas son las cosas que pasan en el Congreso que no deberían de pasar. Cuénteme algo que usted ha visto.
0: Bueno, mire, yo creo que las formas en que se hacen las negociaciones en el Congreso, en función de presupuestos, en función de algunas iniciativas de ley, creo que eso no se ve hacia afuera. Se ve el resultado en la votación y eso es lo que indigna a la gente.
1: ¿Cómo es ese proceso? ¿Usted que lo ha visto desde dentro?
0: Pues mire, el tema es bastante, digamos, en algún momento, no voy a decir qué bancada fue, pero con la ley antipandillas. Hay un artículo relacionado con el tema de las

0: nos llegan y dicen, miren, si pasan ese artículo, ya no votamos la ley y se queda así el decreto. Y efectivamente sí necesitábamos esos votos para poder pasar la iniciativa. Entonces, en algún momento se tuvo que sacrificar ese artículo, el tema de las cuentas, para pasar el resto del decreto 11-2025. Así, uh-huh, digamos, en este sentido.
1: Se habla mucho de los grandes almuerzos, las grandes juntas, para negociar estos votos. ¿Es así? ¿O realmente ocurren en las oficinas? ¿O cómo es este proceso?
0: Miren,
1: negociación?
0: Creo que eso ya es menos.
1: Ya no se da tanto.
0: Ya no se da tanto. Por eso le decía, el tema de las redes sociales ha cambiado mucho esa dinámica. Uh-huh. Ya no se da, digamos, con banquetes y eso, e incluso ahora lo de las instancias de jefes de bloques, sin almuerzo, sin nada, solo café a lo sumo, y ahí. En el tema de los plenos casi va siendo lo mismo, ya todos tienen que llegar almorzados y todo ese tipo de cosas. ¿Hacia dónde se está yendo ese dinero? Eso sí es una buena pregunta, pero ya no se da tan así, digamos. Muchas veces son pláticas así como estamos ahorita, o llegan alguna gente en la curul a decir, mira, necesitamos los votos de ustedes para pasar esta iniciativa, esto, e incluso si ustedes nos apoyan ahorita, nosotros vemos cómo apoyarles en la iniciativa que ustedes vayan a pasar. O sea, esa es la parte de negociaciones.
1: Eso es normal en una negociación,
0: sí,
1: política, ¿no?
0: Sí.
1: A ver, de todas las fiscalizaciones que en este momento usted ha realizado, quitándole al sistema penitenciario, que ya sabemos que es un problema que no podemos quitarle la vista, ¿cuál sería el otro punto clave que usted dice, aquí hay un foco de corrupción, o no solo un foco de corrupción, sino hay un foco de problema que la población no debería de quitarle el ojo todo el tiempo?
0: El Doroteo Guamuch, el estadio, el Doroteo Guamuch Flores, pero además del Doroteo Guamuch Flores, yo sumaría el tema del funcionamiento de la CDAG como tal, de la Confederación Deportiva Autónoma de Guatemala. Ahí siguen pasando un sinfín de cosas turbias. Yo lo que decía en la última citación que tuvimos, el Doroteo Guamuch Flores fue utilizado para un saqueo sistemático, porque cuando usted revisa todo lo que tiene que ver con el Doroteo Guamuch, encuentra un tema de fraccionamiento de compras. ¿Qué le es esto? Gasté 89,000 quetzales para pintar la sur. Gasté 89,000 quetzales para pintar la General Sur. Gasté 90,000 quetzales para comprar láminas para el palco. Gasté 80,000 quetzales para cambiar los baños en los palcos. O sea, ahí en el Doroteo Guamuch, además de lo de la gramía y además de lo de la pista, hay un sinfín de cosas más que se gastaron, pero que usted no ve el impacto ahí. Además de lo de las butacas, que ya iba para arriba ese evento, además de una serie de cosas. Entonces creo que la CDG y el tema del Doroteo Guamuch Flores es un tema al que la población guatemalteca no le debe quitar la vista. El otro tema es el sistema de salud pública en Guatemala. No nos debemos de resignar a tener un sistema de salud pública que no es funcional, y no es funcional no necesariamente por los salubristas, porque muchas veces le echamos la culpa al médico, a la enfermera, al que está ahí en el servicio.
1: Pero también son responsables.
0: Sí, ahí hay un tema de corresponsabilidad. Pero
1: de mucha gente.
0: Sí, por ejemplo, ¿qué pasa si hay un quirófano, si ahí está el médico, pero si no está el resto de implementos que debería proveer el Ministerio de Salud? Ahí es donde empieza a llegar los problemas, pero es un tema que tampoco había que quitarle de encima la vista.
1: Doroteo Guamuch, ¿se ha quedado tirado el estadio? ¿Podemos perder el estadio?
0: Yo creo que sí. De hecho, ahorita está tirado. Yo fui a hacer una visita hace 2 semanas y el estadio no hay ni un alma ahí. Lo que está es una cuestión potrero, todo lleno de piedrín. No hay alguien que le esté dando mantenimiento. Incluso encontré un foco, si no tienen cuidado, ahí se va a hacer un foco de dengue ya en unos días, porque es una pileta que tiene ahí como para los drenajes, pero ya acumuló agua, ya acumuló basura, ya es aguas negras, incluso ya apesta, y si no tienen cuidado, eso se les va a levantar como un tema de foco de dengue o cualquier otro tipo de cosas. O sea,
1: ¿qué dicen los administradores del estadio?
0: No dicen nada porque no aparecen. O sea, cada vez que usted lo cita, dice que no llegan porque...
1: Pero cuando usted llega, hay alguien que le abra la puerta, ¿no?
0: No, ya esta última vez que yo llegué, estaba incluso ya solo el guardia de seguridad estaba.
1: Y que ya entra uno.
0: Ya entra ahí como, vaya, mire qué es lo que hay, pero no hay nada, digamos. Porque sí debería haber un administrador, debería haber un tema de mantenimiento, debería haber algo, pero no. Y incluso a mí me dieron un amparo provisional para que hubiera un plan de mantenimiento y eso, Y la CDAG lo primero que hace es ir a apelar la resolución en lugar de hacer el plan de mantenimiento y de continuidad del proyecto. O sea, lo que usted, eso le quiere decir es que no tienen voluntad.
1: ¿Ha hablado usted con expertos en obras como para preguntarles, bueno, cuánto tiempo una obra puede estar sin mantenimiento, en desuso, para caer en abandono y después decir, bueno, perdimos el estadio?
0: Mire, algunos lo que indican es que como lo que no está claro aún, porque no hay documentación, ¿qué es lo, cuáles son los trabajos que realmente hicieron? Porque en su momento habían dicho que era el 34% porque habían hecho estos drenajes tipo francés y que no sé qué cosas más. Pero hay gente que lo que ha hecho, mire, en 6 meses eso, si no se le da un mantenimiento adecuado, o cuando vengan los inviernos, eso lo van a tapar y lo van a destruir. Y después... O sea, tendríamos este año básicamente para ver si se recupera el Doroteo Guamuch Flores o se pierde por completo a partir de esa...
1: Toda la parte de butacas, de baños, ¿lo logró ver? ¿Tampoco tiene mantenimiento?
0: No tiene mantenimiento, o sea, nada. O sea, ahí nada tiene mantenimiento ahorita. Ya incluso las butacas ya perdieron el color, ya algunas se les está empezando a levantar la pintura, se están... O sea, el estadio hoy por hoy está en un abandono y deterioro total. O sea, después de tener un estadio emblemático, lo que nos dejaron fue un potrero todo abandonado y sin mantenimiento.
1: Al día de hoy, ¿qué dicen las autoridades actuales de la CDAG? Las nuevas, porque esto hay que decirlo, ¿no?
0: No han querido asumir tampoco la responsabilidad. Miren, lo que sucede es que, por eso decía que la CDAG hay que poner mucha atención, pero no solo a la CDAG, al Comité Olímpico Guatemalteco.
1: Es que todo está conectado.
0: Sí, porque al final se turnan los puestos. Pancho Ardón era subgerente de comunicación social de la CDAG. El gerente Luis Madrid era su jefe en aquel momento. Ahora pasa a ser Pancho Ardón pasa a ser presidente, pero mantiene al gerente ahí. O sea, ahí al final del día era... Si había voluntad de hacer una limpieza desde el día 6 de diciembre, pues lo primero que hizo Pancho Ardón y toda la gente es irse de vacaciones, regresar hasta el 12 de enero, y desde ahí no han querido asumir esa responsabilidad que tienen.
1: ¿Qué viene ahora en la parte de fiscalización del estadio?
0: Bueno, ahorita está la resolución del amparo, esperamos que la CC no lo revoque y con eso haya una obligatoriedad de que la CDAG lo haga. En el caso, nosotros vamos a hacer algunas denuncias ya en contra del anterior comité ejecutivo, pero contra de este también, porque al final del día hay un delito de omisión de denuncia.
1: La obra no está judicializada. O sea que la pueden seguir trabajando.
0: No, es que ellos, esa la deberían de seguir haciendo. Incluso las denuncias que nosotros podamos presentar o las que se puedan presentar, no tienen ninguna implicación directamente en la obra, porque esa obra ya fue recepcionada, ya el contrato, ya hubo una rescisión de mutuo acuerdo, o sea, todo eso ya está regularizado, digamos. Al final del día, si hay una investigación...
1: O sea, excusas legales para terminar la obra no hay.
0: No hay ninguna.
1: ¿Y qué tienen que hacer? ¿Levantar un nuevo evento?
0: Levantar un evento que ya lo pudieron haber hecho. O sea, las pruebas se las tienen. O sea, todo la...
1: ¿Y cuál ha sido la excusa para no llegar?
0: Que tienen otras reuniones programadas con anterioridad.
1: Esa es la
0: excusa de siempre. Parece que ya tuvieran la carta hecha, solo la imprimen, la firman, y siempre la misma metodología. Están citados para el día martes a las 9 de la mañana. Ese martes a las 8:30 o 8:40 llegan con su nota para excusarse. O sea, pues es un tema de no tener voluntad. Ahorita esperamos que desde la Comisión de Deportes podamos ya sentarlos y que asuman ya esa responsabilidad. Y hay una obligatoriedad legal que tienen que dar a la Comisión de Deportes. Ya hay opiniones de la misma Corte de Constitucionalidad que indican eso. Entonces, hoy por hoy no se van a poder excusar de ya no seguir asistiendo al Congreso de la República.
1: Entramos a una segunda etapa del Congreso que es sumamente delicada, preelectoral. Cada quien por su lado. Cada quien defenderá su bando. ¿Ustedes cómo ven como bancada y usted como diputado, cómo ve el escenario político para el segundo semestre de este año?
0: Mire, yo creo que hay una... Bueno, en este segundo año, en este primer periodo del 2026, hay elecciones de segundo grado. Eso al final del día van a poner todos los reflectores ya en el Congreso de la República, magistrado titular y suplente de la Corte de Constitucionalidad, magistrados del Tribunal Supremo Electoral.
1: Eso ya está, ¿no?
0: Sí, pero digamos, al final del día, eso va a hacer que la dinámica del Congreso tratemos de mantener como ciertos acuerdos y generar ciertos consensos de cara a quienes se van a elegir.
1: Que entiendo que en eso van caminando.
0: Sí, porque al final del día, para la CC se necesitan más de 81 votos. Para el Tribunal Supremo Electoral es más complicado, están 107 votos. Uh-huh. Entonces ahí el nivel de consensos van a tener que ser mayores en este sentido. Y ahora, sobre todo con estos señalamientos de parte de la Embajada de Estados Unidos relacionado con que puede haber gente ligada al narco en ese listado. Entonces creo que esa dinámica se va complejizando, pero creo que este primer periodo del Congreso de la República, no se van a ver todavía los intereses preelectorales, va a ser el Congreso va a caminar, digamos, en función de cumplir los plazos constitucionales, se va a concentrar en las elecciones de segundo grado. Yo creo que el cambio va a empezar a partir de
1: junio,
0: a partir de junio, en el sentido de que muchos van a estar empezando a organizarse, y otros en julio, porque ya el Tribunal Supremo Electoral da el banderazo para poder empezar a hacer asambleas municipales, departamentales.
1: Incluso algunos ya empezaron, ¿no?
0: Sí, pero digamos legal. Realmente no se puede todavía hacer asambleas de proclamación.
1: Ah, ok.
0: O sea, a partir de julio ya son las asambleas de proclamación. Entonces
1: ya vemos candidatos con nombre y partido.
0: Entonces ya, digamos, Juan Pérez va a ser el candidato de la Municipalidad de Guatemala por el partido X. Ya. Entonces a partir de julio eso sí ya se puede.
1: ¿Eso cambia la dinámica del Congreso?
0: Yo creería que sí, porque ya las bancadas, muchas de ellas van a empezar ya abiertamente a quitarse una camisola y ya van a tener que ponerse la otra. Eso también, ya mucha gente, a ver si no el Congreso cae en un tema de estancamiento, porque si el diputado Juan deja su asamblea para un martes a las 9 de la mañana, ya no llega el pleno. Porque la sesión plenaria es el martes. Entonces eso puede ser que también la dinámica del Congreso vaya cambiando totalmente, porque ya van a tratar de responder a una línea partidaria y a una línea electoral, y ahí seguramente muchas de las cosas van a ir respondiendo a una estrategia electoral.
1: Ustedes internamente como partido también enfrentan su propia batalla.
0: Sí.
1: Vos, esa batalla los ha tenido ustedes inmersos en una lucha de poder. ¿Cómo va esa lucha de poder?
0: Yo creo que esa ya terminó. Ya el Tribunal Supremo Electoral ya reconoció la Asamblea Nacional. Ahorita es el diputado Flores, el secretario.
1: ¿Pero
0: pensás
1: que se ha quedado tranquilo?
0: Sí. Mire, seguramente hay algunas acciones en lo administrativo, pero que ya esas seguramente se van a tener que ir resolviendo.
1: ¿De quién era el partido?
0: Mire, en realidad el partido lo empiezan a constituir los diputados Blanco, Barreda, Flores, y ahí ya en esa dinámica ya empiezan a entrar las figuras de Aldo, las nuestras. Entonces ahí se fue confluyendo.
1: ¿Dónde atravesar ese entonces?
0: Fue a partir de un consenso de los compañeros de que él fuera el secretario nacional del partido. Luego.
1: ¿Pero él era llegado de dónde? ¿Ya venía con ellos trabajando como asesor?
0: Sí, ¿no? Él estaba fuera, pero ya venía, digamos, su comunicación era mucho más con los compañeros diputados actuales. Por alguna razón, después de todo el proceso electoral, ya, y por un tema de plaza que le dio la diputada Paz, ya él llega al Congreso de la República y su cuestión ya cambia a estar de ese lado. Pero creo que también a él entró, él en lo personal, creo que le entró también un tema de ser él el secretario y el poder dirigir por sí solo el partido político. Pero creo que tampoco era sano esa parte.
1: Vos, ¿quién lidera vos el día de hoy?
0: Ahorita la bancada está tratando de hacer esfuerzos de poder ir a articulando.
1: O sea, son ustedes cuatro los diputados los que se ponen de acuerdo.
0: Sí.
1: ¿Y se llevan bien?
0: Sí. Cada quien con sus temas, eso sí, con un nivel de respeto.
1: ¿Son amigos o están juntos en el Congreso?
0: Estamos juntos en el Congreso. Sí. Creo que
1: no hay un tema de amistad. No hay un tema de fuera del Congreso me junto, veo a mi familia con la otra familia, ¿no? Hasta eso.
0: No, hasta ahí no hemos llegado, digamos. Pero es por las dinámicas, es por los tiempos, es por todo lo que está. Cada quien está en su propia dinámica. Ahorita Orlando, porque ya es parte de junta directiva, entonces todas sus funciones cambian totalmente. En el caso mío, que ya me gusta ser más dinámico y andar de arriba para abajo, entonces todo eso es lo que
1: hace
0: que
1: no coincida. ¿Pero hay una estrategia consolidada del partido o realmente cada quien tomó su propio rumbo y dicen, bueno, vos te vas a junta directiva, yo soy más dinámico, cada quien por lo suyo? O sea, ¿funciona así?
0: Bueno, había una estrategia general que era básicamente hacer las cosas bien, no tratar de verse manchados e involucrados en un tema con estos sectores antidemocráticos pro corrupción, sino que tratar de ser una oposición muy responsable. ¿En qué sentido? Todo aquello que vaya en beneficio del país y que vaya en beneficio de poder dar los instrumentos necesarios para que el gobierno avance en el sentido de resolver problemas de la gente, ahí nos vamos a subir. Pero sin perder de vista el tema de que había que fiscalizar, que había que denunciar. Por ejemplo, los que más hemos denunciado corrupción del gobierno anterior hemos sido nosotros, mucho más que el gobierno incluso.
1: ¿En política puede haber amigos o no pueden haber amigos?
0: Muy pocos, la ¿sí? verdad, muy pocos.
1: De esos que uno dice, bueno, mira, te voy a llamar y si tengo un problema, se me quedó el carro, me vas a ayudar. Y de esos amigos de verdad, de los que uno defiende.
0: Creo que muy pocos, realmente muy pocos.
1: ¿Hay mucha traición en la política?
0: Y en este momento, sí.
1: ¿Sí?
0: Sí.
1: ¿Hasta el círculo más cercano?
0: Es que en política hay, no hay amigos, hay intereses en este sentido. Y eso al final del día provoca, digamos, un tema de disputas muchas veces, incluso internas. O sea, eso es común. El partido o el bloque que le diga que eso no pasa con ellos es casaquero, porque eso pasa en cualquier momento.
1: Claro, y le pasa a todos.
0: Y le pasa a todos.
1: ¿Ha tenido usted mejor relación con integrantes de otros partidos que con el suyo en algún momento?
0: No, yo he sido muy respetuoso, creo. Yo he tratado de relacionarme con la mayor cantidad de gentes con las que sí, definitivamente, ni saludito de cerca.
1: ¿Quién es su anticuerpo más grande en el Congreso de la República? Al que usted ve y si dice así, uno tiene a veces esos odios. No, no odios, ese disgusto jarocho, donde uno dice, no, esta persona sí, de verdad, pero ni a dos metros, prefiero.
0: Alan. Con Alan, sí. O sea, con él ni saludo siquiera. O sea, es un tema de que él por su lado, no, el caso particular por mi lado, hay ocasiones que ahí se saluda uno con otros diputados, hay algunos que pasan.
1: ¿Y estando hablando. Él ahí, lo evita?
0: Sí, sí, sí. Es un tema ya propiamente de no tener esa.
1: ¿Fue porque en algún momento ustedes hablaron y no coincidieron y sí tuvieron una discusión? ¿Usted dijo, no, yo no lo aguanto? ¿O fue por otras cosas que han ido pasando?
0: Lo que usted es que él es bien especial, digamos, en el sentido de que es muy altanero, es muy en el sentido de que se hace lo que él diga y en ese marco, pues yo tampoco voy a entrar, va. Y aparte de todo los antecedentes que tiene, va.
1: Pero no es mucho así el Congreso, porque a mí me han dicho que es mucho así, se impone lo que yo digo y la mayoría son así, ¿o no?
0: No tanto, digamos, hay gente con la que se puede hablar, digamos, y se puede decir, mira, puedes apoyarme en esto, podemos posicionar esto, y hay gente que te dice, si se puede, otra gente que dice, Nel, muchas de esos temas ya ni se lo metan. Por ejemplo, el tema de la alimentación saludable.
1: Sí.
0: En su momento hubo gente que le llegaba a decir a Jairo, mira, man, esa ni la metas vos. O le decía, mira, no te vamos a votar por esa, mejor, mira. O sea, sí, hay cosas de ese tipo, o sea, eso sí pasa.
1: Con Samuel, con la parte de oficialismo, ¿cómo se lleva?
0: Bien, o sea, que cabal, somos vecinos, están ahí enfrente de nosotros y hemos hablado para algunos temas, algunas cosas les consultamos, muchachos, ustedes van a ir en esta, van a ir en el otro, pero sí hay una buena comunicación.
1: Para finalizar, si mañana le ofrecieran una alianza, ¿con quién se haría una alianza? Siempre preguntan con quién no haría una alianza. Le pregunto con quién se haría una alianza.
0: Mire, creo que podría ser un tanto con el oficialismo, con WINAC.
1: ¿Con qué oficialismo? ¿El de raíces o el de semilla?
0: Creo que con ambos se podría. O sea, creo que ahí lo que hubo fue una necesidad de partido.
1: Pero son muy diferentes los dos grupos.
0: Sí, digamos, ya hay posiciones muy marcadas ahí adentro.
1: ¿Qué le da la diferencia?
0: Y un tanto eso y seguramente algunas otras interioridades, creo que no se
1: que
0: fueron.
1: No lo sabemos.
0: Que sí, hasta ahí no hemos llegado, creo que no se fueron muy bien, digamos, este grupo. Ahí creo que hubieron intereses también muy marcados. Hasta ahí no ha llegado, digamos, en ese tema de interioridades. Con WINAC creo que también se podría, y ahí podría irse viendo con otras expresiones.
1: Yo nunca he creído en el tema ideológico, pero izquierdas o derechas, centro, ¿dónde se ven ustedes como vos en este momento?
0: Un poco más en el centro, aunque para serle muy honesto, en el tema actualmente en el Congreso de la República no es que hayan ideologías.
1: Ahí no hay centro derecho ni
0: siquiera. Mire, ahí el tema es de que algunos quieren navegar con una bandera ideológica cuando en realidad en las prácticas son totalmente distintos. Uh-huh. O sea, creo que ahorita en el Congreso como tal, un tema ideológico no está. Ahí lo que hay es un tema de movimientos en función de temas muy particularizados, digamos.
1: Yo siempre he dicho que en el Congreso de la República hay intereses, no hay ideología, ¿es cierto?
0: Sí, así es.
1: Diputado José Chic, gracias por estar con nosotros.
0: Mucho gusto.
1: Es el diputado José Chic, es la realidad dentro del Congreso de la República, yendo al grano con lo que pasa en el legislativo.

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7: De 36 años, Argentina volvió a ganar un mundial, algo que produjo un estallido de felicidad en las calles de Buenos Aires. De 4 a 5 millones de personas se reunieron en el centro, demostrando que el fútbol en el país es importantísimo. Sí, aquí el fútbol es religión, posiblemente más que en cualquier otro lugar.
8: En casi ningún otro país del mundo el fútbol es, como aquí, una cuestión de vida o muerte.
7: Algo que confirmamos el día de la final de 2022 en Buenos Aires. Grandes emociones dominaron la ciudad e hicieron superfluo todo lo demás. ¿Por qué?
8: Viajé a Buenos Aires para averiguar más sobre esta pasión extrema.
9: El fútbol ha sido el vehículo por excelencia para, no solo para soñar, sino también para realmente escapar.
10: Para mí es lo único que estamos los hinchas por una sola cosa, ver a Argentina ganar.
8: Las hinchadas aquí son únicas. ¿Por qué la gente se fanatiza tanto con el fútbol? ¿Cuál es el auténtico poder del fútbol? Capítulo 1, el día de la final.
7: El día empezó tranquilo. Miles de personas se reunieron en los parques frente a grandes pantallas para ver la final. El primer signo de que el fútbol es religión aquí. Su líder espiritual es casi un mesías, Leo Messi. Muchos desean que gane Argentina por alguien en especial.
11: Más que nada por Messi, nosotros luchamos todo por Messi.
8: Me pregunto, ¿todo esto es por él o es por el equipo?
7: Messi, el mesías, atrajo ese día a aficionados de todas partes, por ejemplo a este australiano.
8: Da igual en dónde estemos, salvo en Francia, todos queremos que Messi gane.
7: O esta gente de Israel.
8: Tienen una camiseta de Messi. Es el dios del fútbol, es el corazón del equipo.
7: Parece que Messi solito es una religión, pero no fue así como se vio luego.
12: Todos empujando, todos esperando.
7: La gente canta el himno como si no hubiera un mañana.

0: Emoción absoluta. Penal para Argentina.
1: Está para pegarle Messi. Corta carrera, va Leo, Leo, Leo, Messi.
0: Euforia total. La pasión inunda todo. Pero luego, de la nada, Francia remonta un 2-0. Gente desesperada, sollozando, invocaciones vudú. De gritar de alegría en un instante a la sensación de una posible derrota inminente. Pero 3-2 para Argentina en el alargue y esta gente llora desconsoladamente. La pasión aquí no solo es real, sino que es hiperreal. Francia hace el tercero y van a penales. Suspenso infartante. Hasta que Montiel define. Argentina, campeona del mundo.

0: vamos hasta Buenos Aires, donde la celebración fue única.
1: El triunfo argentino dio lugar a festejos que parecían los de una revolución. Millones de personas se acercaron al obelisco en el centro. Era contagioso, uno quería cantar y abrazar a todo el mundo. Un día histórico. Surgía la pregunta, ¿cómo es posible que el fútbol produzca todo esto? La respuesta la tenían los argentinos. ¿Era aplicable al resto de la humanidad también?
0: Capítulo 2, el día después.
1: El transporte público volvía a funcionar al igual que la vida cotidiana. La fiesta se había acabado. Resaca colectiva.
0: Creo que este es un buen momento para preguntarle a la gente, ¿qué fue ese Armagedón de ayer?
1: Hablamos con una personalidad entendida del fútbol argentino, Marcela Mora y Araújo. Ella vivió los tres mundiales que el país sudamericano ganó hasta la fecha, 1978, 1986 y 2022.
2: Hay muchas líneas que uno puede perseguir para tratar de entender eso. Creo que la más obvia, la que más se repite, digamos, sociológicamente, es un país relativamente joven, relativamente nuevo como nación, con una población compuesta de inmigrantes de muchas partes del mundo, todos muy diferentes, y que a través del fútbol han logrado construir una especie de fantasía, si se quiere, de unión y de identidad nacional.
1: Argentina es el segundo país del mundo con mayor número de inmigrantes, superada por Estados Unidos y por delante de Canadá, Brasil y Australia. Argentina recibió masivas oleadas de inmigrantes en los siglos XIX y XX. El tango era el baile de los recién llegados, pero el crisol de culturas carecía de un denominador común. Y aquí es donde entra el fútbol como símbolo nacional de identificación, por excelencia en este país.
3: El fútbol para nosotros es todo. Para chicos, para grandes, para todo, humilde, gente que tiene y que no tiene, lo festeja igual. Entonces, lo vas a ver a cualquiera de la calle, siempre a veces con una camiseta. Que son los colores que llevamos todos.
4: Creo que genera una situación colectiva, un sentimiento colectivo de compartir algo que nos gusta a la mayoría, no todos, ¿eh? Porque hay gente que no, que siempre se respeta lo que no le gusta, pero a quienes nos gusta nos genera algo de comunidad.
1: Alegría y unidad, incluso para algunos que quedaron en el camino en Qatar. Por ejemplo, Emma de Francia, en Buenos Aires ahora. Su país perdió, pero ella igual cantó con los campeones. Los partidos previos a la final los vimos en Argentina. Todo el mundo cerró sus negocios. Daba la impresión de que era un feriado. Eran apenas los octavos de final. ¿Por qué hacían eso? Tenemos un punto bien claro. La pasión por el fútbol une a los argentinos.
2: Pero eso no explica por qué Argentina sí y Chile no. Otra línea que uno puede explorar es lo temprano que llegó el fútbol a este país, la creación de clubes, las ligas bien armadas. Y yo creo que finalmente una cosa que no podemos, digamos, no marcar la importancia que ha tenido es la cantidad de enormes jugadores que han salido de Argentina al mundo y conquistado corazones.
1: El fútbol llegó a la Argentina en la segunda mitad del siglo XIX de la mano de inmigrantes británicos. El primer campeonato data de 1891. Se trata de la liga más antigua del mundo fuera de Gran Bretaña. Figuras argentinas hípicas como Diego Maradona o Lionel Messi no surgieron de un país sin tradición futbolística. Pero al hablar con los argentinos también se escuchan otras explicaciones.
5: Un pueblo que ha necesitado siempre alegrías, que no ha tenido tantas, ¿no? Se nutre un poco de esto, ¿no? Y esta alegría que es real, auténtica y genuina, y que es del pueblo, como todo el mundo la pudo ver, es lo que nosotros necesitamos, ¿no? Para poder seguir adelante, ¿no? O sea, esto fue, vamos a recargarnos.
1: Hay muchas heridas abiertas en Argentina, como la dictadura militar que gobernó entre 1976 y 1983. Mientras la gente desaparecía, Argentina ganaba su primer mundial de local en 1978. Otra herida, las constantes crisis económicas que golpean al país y su gente una y otra vez. El fútbol ayuda a aguantar todo esto. La inflación argentina alcanzó en 2022 el pico más alto en décadas. Un problema que no es nuevo. Ya en 2001 hubo una grave crisis, con gente que salió a la calle o saqueó supermercados. Luego llegó el COVID y la guerra en Ucrania. La economía se resintió. Durante el Mundial de Qatar, 4 de cada 10 argentinos vivían por debajo del umbral de la pobreza.
6: Pueblo tan con tanta desgracia, tan tercermundista, que hayamos podido ganar una Copa Mundial frente a países del primer mundo, ¿no? Ganar algo tan importante. Y un poco de cambiar un poco el curso de la historia por un ratito.
0: Chapter 3. Tercer capítulo. Let's profundicemos. Deeper still, si es posible. If possible.
1: Los alocados festejos en Argentina luego de ganar el Mundial quizás sirvan también para preguntarse si ver a esos 22 locos corriendo detrás de un balón tiene un significado similar para el resto del mundo. Indagando un poco en la psicología humana, quizás la respuesta sea sí. Alemania, anfitriona del Mundial 2006, ilustra el rol de este deporte. 60 años luego del nazismo, el país vuelve a sentirse cómodo por primera vez ondeando su bandera gracias al fútbol. Francia, 1998, anfitriona y campeona del mundo, festejó su diversidad, la de un país de inmigrantes. Muchos jugadores tenían raíces africanas. Marruecos ahora en 2022. El equipo se convirtió en una fuente de orgullo para todo el mundo árabe, cautivando a toda una región del mundo. Pero tampoco idealicemos tanto al fútbol.
2: El fútbol refleja muchas cosas de la sociedad en la que existe, pero no es una herramienta transformativa, digamos. No tiene un significado más allá de su existencia. Lo que sí me parece, como cualquier expresión cultural de gran difusión, tiene la capacidad de, digamos, de llevar mensajes, de distribuir ideas y es un gran negocio además.
1: Un gran negocio, pero con momentos muy especiales para la gente. Un sueño breve, pero muy real. ¿No es así, Juancito?
7: La energía que hay es buena, ¿no? La energía positiva tira para adelante todo. O sea, no se puede ir en contra de eso, ¿no? Y hoy, ahora se siente. Hoy sentía conduciendo, ¿no? En el auto, no había agresión, no había... Estaba todo súper ok, ¿no? O sea, ¿qué pasó? Fútbol, increíble.

0: Imagina una autopista llena de goles. Nueve goles volando a toda velocidad hacia una sola ciudad, Budapest. Pero espera, no todos los goles llevan a Budapest. Uno de los dos se va a tener que quedar tirado en el camino y no estará presente en la final.
1: Bayern München versus Paris Saint-Germain.

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0: Bienvenidos en Primera Plana, un programa de Radio France Internacional y de France 24. Primer programa de 2024, un año eminentemente electoral en todo el planeta, y hoy vamos a hablar de los procesos electorales de 2024 en América Latina. Para ello nos acompañan tres invitados en este estudio que ya les presento. Jimena Reyes, directora para las Américas de la Federación Internacional por los Derechos Humanos, la FIDH. Bienvenida.
1: Hola, bienvenida. Gracias.
0: Jules Gerardet es encargado de la misión para Centroamérica de la ONG SSF de Terre Solidaire. Bienvenido.
2: Buenos días, gracias.
0: Pablo Osorio, politóloga especialista en Venezuela. Bienvenida.
3: Muchas gracias.
0: 2024, como año electoral, hoy nuestro asunto en Primera Plana. 2024, el año en el que medio planeta está llamado a las urnas. Más de 3.700 millones de personas podrán votar en elecciones en 70 países en los próximos 12 meses. Hay convocatorias tan trascendentales como las de Estados Unidos, la Unión Europea o la India, cuyos resultados tendrán un impacto global. También citas importantes en países de América Latina, como México, El Salvador, quizás Venezuela, ya veremos, Uruguay, Panamá o República Dominicana, y que dejarán consecuencias muy importantes. Muy probablemente por primera vez una mujer liderando México tras unos comicios que no perderán de vista la cita crucial de noviembre en Estados Unidos y la sombra de la vuelta de Donald Trump de la mano, de la que sin duda mucho vamos a hablar en este próximo año. Repasemos la prensa, hoy personificada en tres figuras. Portada del País Semanal, dedicada a Claudia Sheinbaum, favorita para suceder a AMLO en México. La revista Semana dedica esta portada a lo que denomina el milagro Bukele, que los salvadoreños podrían reelegir el 4 de febrero, no sin polémica. Le Figaro, María Corina Machado, dice la mujer que desafía a Maduro en Venezuela. Bueno, medio planeta llamado a las urnas en 2024. Jimena, no sé si podemos decir que el orden mundial puede reescribirse con esa, sobre todo con esa posibilidad de regreso de Donald Trump como factor quizá más determinante, ¿no?
1: Sí, efectivamente, dentro de todas estas elecciones seguramente la de Trump sea una de las más importantes, esperando que no sea electo, porque aquí no es una cuestión de republicanos, demócratas, sino un riesgo de entrar en una época racista, discriminatoria y tal vez dictatorial en Estados Unidos con una posible llegada de Trump. Entonces vamos a ver qué decide en algún punto la Corte Suprema sobre la posibilidad de que Trump se presente, y vamos a ver qué pasa en toda América Latina, ¿no? Porque pues obviamente México también son unas elecciones centrales para el continente y para los equilibrios entre países con un eje más progresista, y también países como Argentina que acaban de entrar en zonas turbias.
0: Luego veremos, porque además son elecciones conectadas, ¿no? De lo que pasa en México, pero no pierde de vista lo que vaya a pasar después en Estados Unidos, y además temas como la migración están completamente relacionados. Está previsto que 6 países de América Latina celebren elecciones presidenciales durante 2024. Primera cita de este ciclo, 4 de febrero en El Salvador. Bukele es acusado por sus críticos de haber concentrado el poder del Estado en su figura, controlando la justicia y de violar derechos humanos para aplastar a las pandillas que sembran el terror en el país. Pero esto es justo lo que le ha convertido en uno de los presidentes más populares del mundo. Jules, el ejemplo de Bukele nos pone ante el espejo del dilema cuando las democracias flaquean y los ciudadanos buscan otras recetas.
2: Sí, la situación en El Salvador es muy compleja. Una realidad es que los salvadoreños miden la democracia con la capacidad de las instituciones de mejorar su vida. Y lo que pasó en los 30 últimos años de democracia no han sido capaces de mejorar en nada, en términos de pobreza, de violencia, de marginalización. Y ahora, con la política de mano dura, de guerra contra las pandillas de Bukele, sí hay unos logros de recuperar territorios que eran dominadas por las pandillas y de tener un mejoramiento en términos de seguridad. Entonces, es cierto que Bukele es súper popular. Las diferentes encuestas mostraron que tiene un índice de aprobación súper alta, y todo indica, todo orienta que va a ser de nuevo reelegido, lo que es bastante polémico porque según la Constitución no tiene derecho de presentar de nuevo, pero como él tiene control del poder judicial, legislativo, ejecutivo, el Consejo Supremo aprobó su nueva candidatura. Entonces, probablemente va a ser elegido. Lo que no se sabe todavía es cuál va a ser el costo a largo plazo de esa política dura, en términos de no hay contrapeso institucional, no hay libertad de asociación, hay menos libertad de expresión y de prensa, hay restricción de derechos civiles. Entonces, con más de 70.000 personas encarceladas desde más de 2 años. Porque no hay que olvidarse que no estamos en un estado de derecho, está suspendido. Estamos en un estado de excepción, donde democracia como tal, en nuestros ojos, a veces de europeos, nos parece un poco extraño. Entonces, toda la parte invisible de esa política dura no la podemos ver. Y a largo plazo, yo creo que significa un declive democrático peligroso para la región.
0: Un declive que además a veces es complicado analizar con los ojos desde el punto de vista europeo, porque claro, para nosotros éticamente es complicado analizar, pero claro, es que la cuestión de la seguridad quizá para muchos salvadoreños pese más y estén dispuestos a sacrificar cosas que para nosotros serían insacrificables. Otro de los escenarios electorales más indefinidos del año en la región lo presenta Venezuela, donde se espera que el presidente Nicolás Maduro busque ser reelecto. Una de las grandes interrogantes es qué ocurrirá con la candidatura de María Corina Machado. Paula Osorio, ¿de qué depende?
4: Depende de la voluntad de una dictadura de llamar o no a elecciones. Yo creo que esa voluntad, depende simplemente del hecho de saber si Maduro va a buscar, digamos, por parte de la comunidad internacional, de volver a tener esa aprobación, porque a Maduro no le gusta ser llamado dictador, pero eso es lo que es. ¿Vamos a tener elecciones en Venezuela? No lo sabemos. Lo que sabemos es que en Venezuela tenemos 20 años de una mujer que quiere, y la única certitud que tenemos es que María Corina Machado es una demócrata que quiere tener esas elecciones, que lo ha hecho todo, incluyendo ir a unas primarias, a pesar de que esa es una certitud. En octubre, María Corina Machado obtuvo 2.2 millones de votos. 93% de las personas que votaron en esas elecciones votaron por María Corina Machado. Habían otros candidatos. Nunca se pensó que María Corina Machado, yo pienso que incluso a mí me sorprendió verla que estaba en las encuestas tan altas, María Corina Machado, porque no era, digamos, la candidata natural, estaba Enrique Capriles hasta que él se retiró. Y María Corina tiene hoy el apoyo del pueblo para poder presentarse elecciones. ¿Habrán elecciones en Venezuela? No lo sé, no lo creo. De todos modos, lo que sí podemos saber es que María Corina quiere ir a elecciones y que el tiempo del chavismo probablemente se ha acabado.
0: Luego te quiero preguntar sobre la diferencia entre María Corina Machado y otros candidatos de la oposición que ha habido en el pasado, como Juan Guaidó o como Enrique Capriles, y también la cuestión del Esequibo, de cómo puede influir en esta cita electoral, si la hay. De las pocas certitudes que tenemos en este año 2024 electoral en Latinoamérica es que México pasará a estar liderado por una mujer, por primera vez. Jimena, ¿quién es Claudia Sheinbaum? Que parte como gran favorito. Podemos hablar luego también de la candidata de la oposición. Pero Claudia Sheinbaum, cuéntanos, ¿quién es?
1: Sí, pues primero que todo es la alcaldesa Baguastase de Ciudad de México, ¿no? Pero pues también se conoció y creció al lado de López Obrador, estando en su gabinete, en la alcaldía, y también encargándose de temas medioambientales, porque es una científica, y esto tal vez hace la gran diferencia con AMLO, el hecho de que tiene una personalidad mucho más rigurosa, seguramente menos populista, menos estigmatizadora, como lo ha sido AMLO, que ha sido uno de los grandes defectos del mandato de AMLO, de López Obrador. Ahora, en términos de lo que va a pasar y de lo que está defendiendo como candidata, pues obviamente se está inscribiendo en la continuidad de lo que llaman la cuarta transformación. Entonces, pues este tema de la lucha contra la pobreza, que efectivamente ha tenido resultados, y una política económica de buscar megaproyectos como puede ser el Tren Maya, que tiene muchas críticas de la sociedad civil en términos de derechos humanos, pero la gran problemática que todavía ella no ha abordado es la problemática de la crisis de derechos humanos, el tema de la inseguridad en México. México desde mi organización lo consideramos el país con la peor situación en términos de derechos a la, de derecho a la vida. Tenemos 110,000 desapariciones forzadas, más de 4,000 fosas comunes que se han encontrado, más de 50,000 cuerpos. Este año otra vez más de 30,000 asesinatos. Y frente a eso la política de abrazos, no balazos, o de militarización de AMLO no ha dado resultados. Entonces, ahí yo creo que el debate va a hacerse mucho en torno a esta temática, porque la presencia del crimen organizado en todo el territorio y la violencia que despliega continuamente es algo obviamente que afecta a todos los mexicanos.
0: Ya ven, vamos saltando de país en país para intentar retratar realidades distintas. En el caso de El Salvador, Bukele podría ser el primer líder latinoamericano en lograr la reelección personal o de su partido en el gobierno durante 2024, algo extraordinario en los últimos tiempos para la región, porque ha habido muchos opositores que son los que se han hecho con el poder. Precisamente hablando de oposición, Jul, me gustaría preguntarte, ¿quién ejerce ahora mismo en El Salvador de contrapoder o de crítica hacia el poder? ¿Dónde está? ¿Dónde lo podríamos situar?
2: No, muy buena pregunta. La verdad es que, bueno, si uno mira el panorama a nivel latinoamericano, de las 19 elecciones, solamente dos fueron ganados por el mandato en el poder. Salvo Nicaragua, que es una farsa electoral, claro, no hay que mencionarlo, y Paraguay. Entonces, sí es un caso único, extraordinario. Bukele, bueno, hay que tener un poco de cuidado, no se sabe lo que puede pasar, pero de aquí a un mes probablemente va a ser elegido. Y es verdad que no hay contrapeso, no hay voz alternativa. La sociedad civil, las organizaciones sociales, los movimientos sociales tienen bastante miedo de hablar porque hay una restricción de los espacios civiles. Entonces es complejo, estamos en una situación de una autoridad total que concentra el poder. Y ahí su popularidad, como ya lo dije, es basado sobre su política de seguridad, pero sin derechos. Entonces, así comprar entre comillas, el voto y la aprobación de la gente que vive como un alivio esa situación nueva. Pero se olvida toda la parte de los derechos civiles y de libertad.
0: En un instante le voy a preguntar también a Paula sobre el tema del Esequibo, del que tanto hemos hablado en los últimos tiempos, y cómo puede influir en un eventual proceso electoral en Venezuela. Pero también de cosas que nos deja 2023 o arrastres electorales que se van a proyectar en 2024, por ejemplo, la figura de Milei o el caso de Guatemala. De ello hablamos a vuelta de pausa. Hasta ahora.

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1: En primera plana, primer programa de 2024, y lo que estamos trazando es un poco el mapa electoral que nos plantea este 2024 en América Latina. Lo hacemos con Jimena Reyes, directora para las Américas de la Federación Internacional para los Derechos Humanos, la FIDH, con Jules Girardet, encargado de la misión para Centroamérica de la ONG SSFD Terre Solidaire, y con la politóloga Paula Osorio. Estábamos hablando, antes de irnos a publicidad, también de Venezuela, porque el régimen de Maduro, si lo recuerdan, convocó en diciembre a un referendo no vinculante para reafirmar la soberanía venezolana sobre el Esequibo, un territorio reclamado a Guyana. Paula, ¿qué impacto creen que este capítulo podría tener en este año electoral en Venezuela? ¿Puede entrar en juego el Esequibo en campaña? ¿Es una jugada? Decirlo.
2: Es una muy buena jugada. Es
1: por
2: una
1: parte
2: muy
1: del
2: buena jugada.
1: De Maduro, ¿no?
2: De parte de Maduro, desde el 2004.
1: Astuta.
2: Es muy astuta. Desde el 2004, el chavismo había establecido que el Esequibo no era una cuestión de política internacional. Se había sacado como tema de discusión. María Corina Machado siempre, cuando ella era diputada, incluso fue en misión para afirmar, siempre lo ha afirmado, que el Esequibo es venezolano. Y justamente María Corina, que arrasa en las primarias, como lo decíamos antes, en octubre del 2023 y en diciembre del 2023, aparte, por supuesto, intereses económicos con respecto a las nuevas explotaciones y los nuevos descubrimientos de los yacimientos petroleros estratégicos que hay en el Esequibo, en esa zona de reclamación, se dice: Maduro, pues, uno, puedo ir a buscar eso que es estratégicamente electoral por, digamos, los votos de María Corina. Dos, con respecto a los intereses económicos que tengo ahí. Y tres, es una manera también de presionar a Estados Unidos, porque es el backyard, o sea, el patio trasero de los Estados Unidos. Si ya con, digamos, la complejidad estratégica y geopolítica que hay en este momento en el mundo, con tantas guerras, con tantos conflictos como Gaza, como Ucrania, si aparte Maduro va realmente a militarizar esta zona, Estados Unidos estaría muy preocupado y sería también un tema con respecto a la campaña que hay en Estados Unidos. Y solo por decir un punto con respecto a por qué para Estados Unidos Venezuela es un tema tan importante, es porque Venezuela, la situación ha estado tan mala desde hace tanto tiempo que los migrantes clandestinos en Estados Unidos que llegan son casi la mitad de los migrantes clandestinos que llegan a Estados Unidos. En Texas tenemos los albergues de refugiados que están llenos de venezolanos, y la administración Biden ha cambiado la política con respecto a Trump. Yo no estoy aquí para posicionarme con respecto a lo que sucede en Estados Unidos, pero Biden envía a los aviones llenos de refugiados venezolanos sin papeles, sin ningún tipo de remordimiento de conciencia, a pesar de que en Venezuela la gente no tiene seguridad alimentaria, la gente no tiene seguridad simplemente porque la situación en Venezuela es muy mala. Entonces pienso que esos son tres elementos estratégicos y el Esequibo es una estrategia para Maduro.
1: Venimos de un año 2023 que acabó en América Latina con la llegada al poder del ultra Milei en Argentina. No sé si los ecos de esta decisión también van a estar presentes en el inicio del año, porque vemos que hay cosas de 2023 electoralmente que sí que van a estar presentes en el inicio de este 2024. Otro caso es el de Guatemala, ¿no? Con el presidente electo Bernardo Arévalo, que asumirá el 14 de enero el poder en el país centroamericano en medio de enormes expectativas ante el cambio profundo que busca impulsar, y tras casi medio año denunciando un golpe de Estado en su contra. Jimena.
3: Sí. Lo que pasó en Guatemala fue una tentativa de golpe de Estado judicial con Consuelo Porras, la fiscal general, que trató de invalidar las elecciones pese a que todos los observadores internacionales dijeron que estas elecciones eran válidas. Entonces estamos todos esperando el 14 de enero a ver si efectivamente se va a dar ese traspaso de poder, con algo de esperanzas, porque recientemente la Corte de Constitucionalidad le dio el espaldarazo y reconoció, pues, la validez de estas elecciones, y entonces pues se espera que el Poder Ejecutivo efectivamente permita que llegue al poder este nuevo presidente. Pero quería comentar algo sobre Venezuela, si me permites, sí, rápidamente, siendo un poquito más positiva, de que tal vez sí se puedan dar las elecciones, pero reconociendo que el régimen es quien va a decidir.
1: Claro,
3: porque lo que está pasando también es que en este acuerdo parcial de Barbados entre Estados Unidos, la oposición y Maduro, pero donde Estados Unidos acordó el levantamiento de las sanciones de forma parcial. Tal vez si la economía se mejora y que el régimen de Maduro siente que tiene más chance de poder ganar. Uh-huh. O inclusive porque el mismo Maduro no se presenta, sino se presenta alguien más del chavismo. Entonces permitan, esa es mi esperanza, permitan que sí se den las elecciones. Uh-huh. Y ahí, pues a lo mejor podemos
1: siempre
3: entrar.
1: El régimen siempre se guarda la carta, ¿no? De sacar sí. lo del Esequibo para luego invalidar. O sea, siempre van a estar un poco con las manos.
3: Están claro. en control, no hay duda.
1: Bueno, volviendo al caso de México, bueno, aquí el oficialismo es quien tiene más posibilidades para continuar. No sé, ¿en qué se diferencia Sheinbaum de AMLO y en qué toma diferencias?
0: Sheinbaum tiene un perfil más tecnocrática, uh-huh. para decirlo así, sí. no tiene ese carisma que uh-huh. tiene AMLO, que viene más de la parte populista, sí. que tiene una base electoral desde los sectores más populares de la sociedad, uh-huh. así que hay una cierta diferencia. Lo que vamos a ver que uh-huh. por cierto, habrá una continuidad en las políticas públicas. Ella lo dijo, no es una copia de AMLO, pero sigue los mismos principios. Uh-huh. Lo que vamos
1: porque,
0: perdón, a ver.
1: A Xochitl Gálvez, la candidata de la oposición, que eso también llama mucho la atención, de una oposición que junta, recordemos, derecha, izquierda, sí. junta todo, para entender.

0: bastante complicado. ¿No le dan ninguna opción o lo tiene bastante complicado?
1: Pues, por ahora las encuestas muestran una ventaja grandísima de parte de Morena, entonces de Sheinbaum. Vamos a ver en seis meses. ¿No? Quedan seis meses.
0: Quedan seis meses, de acuerdo.
2: Mucho puede pasar.
3: Por lo menos hay fecha de elección, lo cual no es seguro en Venezuela.
1: Una diferencia, yo creo, sería la relación con la sociedad civil, con los movimientos sociales. Porque siempre AMLO tuvo esa, digamos, esa paradoja de ser apoyado por sectores populares, de sociedad civil, pero siendo súper crítico contra las personas que tienen críticas, incluso críticas que quieren construir algo y no lo sirve muy bien. Así yo creo que Sheinbaum tiene que cambiar un poco ese chip, esa forma de ser con sectores populares de la sociedad.
2: Sí, pues es que era indignante la actitud de AMLO. Es que hay que recordar que en México son más de un centenar de defensores de derechos humanos asesinados, más de 50 periodistas. Entonces no es lo mismo en todos los países, en un país como México con estas cifras, es estigmatizar al periodista, estigmatizar a la sociedad civil y a la defensa de los derechos humanos. Ahí realmente había toda una dimensión populista que hizo que creó una gran tensión con la sociedad civil.
1: Él estigmatizó a los movimientos sociales, a los colectivos feministas, a las familiares de desaparecidos, etcétera, etcétera. Entonces, en términos de derechos humanos, de sociedad civil, es un gran desafío y va a ver cuál será la relación con Sheinbaum, si es que ella es elegida.
0: Muchas veces, volviendo al caso de Venezuela, se ha criticado también la falta de unidad, la falta de organización de la oposición. ¿En qué se diferencia María Corina Machado de otros casos en el pasado, de otros opositores como Guaidó o el caso de Capriles?
3: Yo pienso que siempre hay que recordar que Venezuela es una dictadura. Digamos que luchar contra una dictadura no es fácil, estar unido no es fácil. Yo he trabajado con, digamos, todas las oposiciones porque me parece que la democracia tiene que ser la respuesta a la crisis y salir de la dictadura por vía democrática debería ser posible. ¿Qué diferencia a María Corina con respecto a los otros? La trayectoria, la seriedad, la confianza del pueblo. Porque esas cifras yo creo que no las hemos visto. Venezuela es un pueblo que está golpeado, que no tiene esperanza. Realmente yo con mi familia y con la gente con la que hablo, María Corina ha cambiado esa actitud porque es una mujer de firmeza y de convicción y que ha desafiado desde Chávez hasta Maduro diciendo realmente yo soy la solución y es el tiempo de la democracia.
0: Sí, Machado está inhabilitada de ejercer cargos públicos, la unidad de la oposición pues muchas veces se ha demostrado muy frágil en Venezuela y claro, ahora la voluntad del gobierno de Nicolás Maduro sigue siendo, digamos, la principal variable de toda la ecuación política de lo que pasa en el país.
3: Digamos, la inhabilitación de María Corina, por ser un poquito más técnico, gracias a la presión de Estados Unidos y la negociación, como por ejemplo la liberación de Alex Saab hace unos días, de la liberación de los presos políticos venezolanos y americanos, ha hecho que justamente María Corina no esté inhabilitado, digamos, su inhabilitación técnicamente ya no es un problema. Ahora, el hecho de no estar inhabilitada no quiere decir que sea candidata, porque no tenemos elecciones, no sabemos cuáles serán las condiciones para que María Corina sea candidata, pero yo estoy segura que María Corina lo logrará porque ya está armando sus comandos de campaña. El principal, digamos, problema para mí no es tanto que se puedan organizar las elecciones, sino que se puedan hacer realmente libres y que los venezolanos que estamos afuera podamos realmente votar. Ese es, digamos, esa es la clave de lo que se tiene que negociar de la parte de Estados Unidos y de la comunidad internacional entera, porque somos más de 7 millones de venezolanos que estamos afuera y yo pienso que por lo menos 5 millones podemos votar y por haber participado en muchas elecciones, 90% mínimo vota por la oposición.
0: Apuntamos sin duda a esa clave tan importante. El panorama luce más complicado para el oficialismo en Panamá y en Uruguay. En este último caso, bueno, habrá que esperar a las internas de los partidos en junio. No sé si creen que este año 2024 puede romper, hablando de forma general, esa tendencia en América Latina de que gane el opositor, sino que en muchos de los casos el oficialismo, por ejemplo, en el caso de México, ¿no? Que el oficialismo pueda seguir cambiando de cara, pero que siga Morena, ¿no?
2: Sí, es posible que en México, pues ya lo dijimos,
0: se rompa las cifras, esa tendencia
2: y también, pues hay que alabar esta tendencia. Fue la demostración del carácter democrático de las elecciones, no perfectas, pero pues el hecho de cambiar de partido es un ejemplo. Y como decíamos ahora, donde no se hizo, por ejemplo, en Nicaragua se tornó 2 años

0: después en dictadura y ahora en unas elecciones que son una nueva farsa. Entonces, no tenemos la bola de cristal para saber si en Bukele o Morena van a ganar. Lo que sí tenemos es la necesidad de recordar que si hay una reelección del mismo partido, es importante pues conservar una visión crítica y que se siga permitiendo los cambios, el multipartismo, lo que es obviamente un pilar esencial de la democracia. Comparado a otras elecciones también, los debates que se dan en Europa se dan un poco menos en América Latina sobre la desinformación, pero también es una también, de las ¿no? grandes, sí, también es una de las grandes líneas que tocará estar vigilando en todas estas elecciones, ¿no? Todas estas falsas noticias que circulan y que pueden cambiar el juego.
1: Porque lo de la ola de derechas y de izquierdas, que yo no sé si ya no se habla tanto, ya es más la ola opositora, no sé si en qué términos.
2: No, es interesante ese, porque en los años 2000 hablamos justamente de la ola izquierdista, después a mediados de 2010 de la ola de derecha y de nuevo la ola de izquierda. Yo creo que el escenario es un poco más complejo que eso. Lo que vemos en los votos es que la gente está descontenta y siempre hay el voto de castigo de forma sistemática. Y si puede hablar bien de la vitalidad de la democracia en América Latina, muestra sobre todo que las ciudades son súper polarizadas. Con el auge del populismo de extrema derecha, con sociedades súper divididas y con un descontento permanente de la gente. Entonces,
1: me quedo sin tiempo para más. Muchísimas gracias, Yul, Jimena, Paula. Ha sido un placer, y a todos ustedes les esperamos aquí hasta la próxima semana en Primera Plana. Gracias.
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0: Bienvenidos en Primera Plana, un programa de Radio France Internacional y de France 24. Esta semana ponemos el foco, bueno, en el escenario del que estamos hablando en informativos desde hace varios días, varias semanas, ese estrecho de Hormuz y la energía como arma de guerra en lo que estamos viendo en el conflicto en Irán. Nos acompañan cuatro invitados en este estudio que ya les presento. Jean Berger es consultora en acción humanitaria y relaciones internacionales. Bienvenida, Jean.
1: Gracias.
0: Juan Carlucho es economista, profesor en la Universidad de Surrey en Inglaterra. Bienvenido.
2: Hola, Carlos.
0: Sara Moya, consultora senior en geopolítica de la energía, especializada en riesgos soberanos y marcos regulatorios en sectores extractivos. Bienvenida.
3: Gracias, Carlos.
0: Y Luis Alejandro Ávila, investigador del Instituto Francés de Geopolítica. Bienvenido.
4: Buenos días, Carlos.
0: Hormuz, la energía como arma de guerra, hoy nuestro asunto en Primera Plana. Comenzamos. El cierre del estrecho de Hormuz, uno de los corredores más estratégicos del comercio mundial del petróleo y gas, ha revelado hasta qué punto la economía global depende de los combustibles fósiles. Esta vía, estrecha y poco profunda, transporta alrededor de una quinta parte del petróleo y gas natural licuado mundial. Trump es consciente de la amenaza que supone la estrategia iraní, especialmente en un año electoral. Un precio elevado del crudo encarece llenar el depósito de gasolina, dispara el precio de la cesta de la compra y hace casi imposible su ansiada bajada del precio del dinero antes de las elecciones de mitad de mandato que tiene en otoño. El estallido de la guerra de Ucrania en 2022 dejó varias lecciones a los gobiernos europeos, evidenciando la necesidad de garantizar la autonomía de suministros y además aceleraron la búsqueda de fuentes alternativas como las renovables. Veremos ahora qué lecciones sacamos de lo que está sucediendo en Hormuz. Repasemos lo que dice la prensa. Diario Liberación hace un juego de palabras inquietante en esta portada. Arde el gas, el mundo tiembla. El Kuguega International habla del nuevo choque petrolero por la guerra de Irán. Y The Guardian, en esta otra, dice Estados Unidos se dispone a desplegar tropas aerotransportadas al tiempo que los ataques se intensifican. Bueno, las lecciones que el mundo puede sacar de lo que estamos viendo estos días en Hormuz. ¿Qué lecciones vamos a aprender, Jean, Juan? ¿Va a acelerar la transformación energética, la autonomía de suministros, la menor dependencia de fósiles? Ya quizá no como un argumento de conciencia ecológica, si no se quiere, pero simplemente como un poder geopolítico, el hecho de estar menos expuesto. Jean.
1: Sí, claro. Pero para mí también es una lección sobre el hecho de que el derecho internacional ahora se cayó y que lo que vemos en Ucrania con Rusia lo vemos ahora en Gaza y en Líbano con Israel y en Irán con los Estados Unidos. Y me parece que para Francia, para la Unión Europea, la lección es que debemos entender que el mundo ha cambiado, que nuestros aliados han cambiado y que debemos desarrollar una política externa de energía también, de defensa también, con más independencia.
0: Eso pasó en Ucrania, a lo mejor otros países, otras regiones como Asia, que dependen un 40% del petróleo en Hormuz, también acaban aprendiendo ser menos dependientes de este mundo interconectado. No sé, Juan, ¿qué lecciones podemos sacar de Hormuz?
2: No estoy de acuerdo, digamos, me parece que esto evidencia que pasamos de una cierta idea de la globalización, en la cual estructuras muy especializadas nos permitían, digamos, ser más ricos y más productivos, pero con las mentalidades fueron evolucionando de a poquito. No fue Trump que vino a romper todo, eso se fue de a poquito, y Trump llegó a romper el orden tal que estaba, exactamente, quién es nuestro aliado, quién es nuestro aliado, y nos damos cuenta que estas herramientas de eficiencia son ahora herramientas de poder. Y la formación de grupos está como muy líquida ahora, digamos. Trump vino a romper con la forma con la cual, o sea, en Europa teníamos un aliado que era Estados Unidos, y ahora, digamos, no lo es más. Esto puede, de alguna manera, está abriendo una dialéctica de vuelta, tenemos que ir a nuevas energías y demás, pero es una situación muy difícil, lleva muchísimo tiempo hacerlo. Si hoy, por ejemplo, quisiéramos mañana poner paneles solares en todo París, ¿de dónde los tenemos que comprar? En China, porque esa industria no está hoy en Europa. Entonces también levanta preguntas que son muy complicadas y muy delicadas, en la cual Europa está tratando de pararse.
0: Sara, en cualquier caso, es paradójico que Trump, que ha puesto en tela de juicio tantas veces el cambio climático, ponga el acelerador ahora hacia una transformación hacia renovables. Eso tiene una paradoja, una lectura bastante paradójica con lo que estamos viendo. Sara, ¿qué lecciones podemos sacar de Hormuz?
3: Yo creo que hay dos lecciones. La primera, hay una interconexión que no podemos echar para atrás. Todo está interconectado. Y lo que hoy pasa en Hormuz puede tener una consecuencia en Camerún. Y eso pasa también en la industria, en los sectores económicos. Y lo segundo, no es un shock de petrolero, pero es un shock de flujo. Es decir, no es el acceso al recurso lo que está en cuestionamiento, es todo lo que está después. Es el transporte, es el flete, todo. Y como todo está interconectado, no es tan fácil hacer conclusiones.
0: Uh-huh. Luis Alejandro.
4: Sí, bueno, para abundar en este sentido que evoca Sara, este shock energético del cual estamos viviendo en este momento está dejando con cada día que pasa de ser coyuntural y más estructural. Un ejemplo bien concreto de esto es que recientemente hubo ataques sobre la terminal de South Pars del lado iraní, sí, con una respuesta iraní sobre el complejo de Ras Laffan. Mm-hmm. Y este Ras Laffan en Qatar es el que procesa este yacimiento de South Pars y es importantísimo para el suministro de gas natural licuado a nivel mundial, al punto tal de que Qatar está en el top 3, creo que es el tercer exportador mundial de gas natural licuado, y según Qatar Energy, o los responsables de esta compañía, han exprimido que las reparaciones y poder llevar la producción a los niveles óptimos necesitará un plazo de al menos 5 años, de 3 a 5 años, sí, para recuperar la producción. Entonces ya no estamos hablando de un golpe coyuntural, sino más bien estructural. Y bueno, hay otros puntos que seguramente iremos desarrollando.
0: Y claro, es que un dato que muestra la exposición es que 3/4 de la población mundial vive en países importadores netos de combustibles fósiles. No sé si la crisis iraní es un recordatorio brutal de que el petróleo, por mucho que podamos dar, sigue siendo el oxígeno de la economía global, aunque esté de capa caída, aunque estemos hablando de renovables, pero la dependencia está ahí, Juan.
2: Sí, me parece que es interesante que en esta época de inteligencia artificial, digamos, cosas muy, sí, intangibles, nos damos cuenta que lo más importante son cosas tangibles, que es la energía. Entonces, cuanto más vamos a una digamos, en economía intangible, vamos necesitando la energía. Es lo mismo que pasa con Trump. Por eso, Trump, por ejemplo, quiere estar en una guerra con China en cuanto a desarrollar la inteligencia artificial. Para eso necesita mucha electricidad, para eso necesita energía, petróleo y gas. Entonces, la suba de esos insumos también va en contra de eso. Digamos, por eso está de acuerdo con lo que hablamos antes de cuán incoherente puede ser esto. Y Trump está como tratando de agarrar muchos aspectos a la vez que son contradictorios.
0: Vamos a las medidas que se han hecho hasta ahora para intentar solucionar este asunto. La Agencia Internacional de Energía ha descrito Hormuz como el punto de choque de tránsito petrolero más importante del mundo. El crudo de Brent se ha movido por encima de los $100 el barril. Lo primero, ¿por qué esto no se ha podido corregir o sostener ni siquiera echando mano de las reservas que han liberado tantos países? Luis Alejandro, sí, ¿por qué no se han puesto en el mercado? Creo que es un 25%.
4: Sí, bueno, me imagino que lo que te refieres es el anuncio hecho por la Agencia Internacional de la Energía de una liberación de 400 millones de barriles
0: esto
4: de petróleo
0: no
4: del stock, que no ha llegado a... Porque, bueno, vemos que, si, creo que lo desbocabas en el principio, es que a través del Estrecho de Hormuz salen alrededor de 21 millones de barriles diarios, es decir, una quinta parte del petróleo consumido a nivel mundial, y esto no puede ser sustituido más allá de un cierto lapso de tiempo con estas reservas. Si me das el tiempo, te puedo decir qué estrategias se están utilizando para
0: subsanar. Breve, sí.
4: De estos 20 millones, hay dos puertos, dos terminales petroleros que permiten no a los navíos no atravesar el Estrecho de Hormuz, que son el terminal petrolero de Fujairah en Emiratos Árabes Unidos y el terminal petrolero de Yanbu.
0: Esas son las rutas alternativas, lo que llamamos las rutas alternativas, que son más costosas, ¿entendemos?
4: Bueno, son oleoductos que terminan, van hacia otros terminales. El de Yanbu está a 1.100 kilómetros de la costa árabe del Golfo Pérsico y permite una subsanar entre 5 y pero hasta 7 millones en teoría la exportación de por esta parte del Mar Rojo. El terminal de Fujairah puede transmitir alrededor de unos 1.5, 1.8 millones. En general, unos 7 millones más o menos pudieran ser exportados por ahí, pero estamos hablando de que quedan al menos 14 millones, 15 millones que quedan bloqueados. Y un último punto está hay una, algo que no se habla mucho, que es la parte norte del petróleo que sale de Kirkuk. Recientemente el gobierno regional kurdo manifestó estar en acuerdo con Turquía para exportar entre 170 hasta 250 mil barriles de petróleo de Arabia por el Mediterráneo Oriental, el puerto de Ceyhan.
2: Bueno, rápidamente, digamos, conceptualmente, sí. El precio del petróleo depende de la diferencia entre oferta y demanda hoy y del futuro. Entonces, el precio estaba, digamos, el precio de hoy va a depender de cuánto los agentes esperen que va a haber oferta mañana, y por eso que vos pongas más oferta hoy, como hay tanta incertidumbre que no se sabe exactamente lo que usted está diciendo, va a haber 1.000, 2.500 mañana, por eso está bajando, bueno, por eso estas acciones de reservas funcionaron, porque la anticipación de la oferta futura todavía no está muy clara, y por eso cuando Trump dice vamos a acabar el conflicto, boom, va a bajar el petróleo. Sí, va a seguir, sube.
3: Hay tres cosas importantes que incluso hay un estudio en el Instituto de Estudios Energéticos de Oxford que lo dice. Primero, el tema de los barriles fantasmas. ¿Qué es los barriles fantasmas? En esas reservas estratégicas están en la pantalla, pero y pueden existir, pero con todos estos cambios, esos barriles fantasmas no pueden ir al mercado, porque en esas reservas también estaban en las estadísticas, existían un concepto de barriles fantasmas que no vamos a explicar aquí. Pero es súper importante el tema de que estos barriles están para la OSDE, para los países de la OSDE. Los que están necesitando esos barriles son los países de Asia. Y el transporte toma tiempo y cuesta. Y por último, el tema de la seguridad. Y una vez más, no es un tema de, no es un problema de volumen, no es un problema coyuntural, es un problema estructural. Entonces, el problema no se puede resolver a través de solamente unos barriles.
0: Jan, querías decir algo más sobre las rutas alternativas, ¿por qué no funcionan tanto como la eficacia de las reservas?
1: Bueno, para mí no es mi tema de expertiza, pero lo que quiero decir es que vemos que eso va a tener consecuencias económicas muy difíciles, bueno, para todo el mundo, pero en particular para la región, para Irán, para Líbano, para Siria. Y lo que es importante entender aquí en Francia y en el resto del mundo es que en esta región ya hay crisis económicas y humanitarias muy importantes. Y la dificultad a buscar recursos, la aumentación de los precios, va a tener realmente en esta región un impacto muy, muy grave.
0: A vuelta de pausa les quiero preguntar por el funcionamiento de los mercados petroleros. Les quiero preguntar también si Putin puede ser el gran triunfador de esta crisis. Y les quiero preguntar también las políticas que estamos viendo de reacción. ¿Qué deberían hacer los países? ¿Qué deberían subvencionar o qué deberían no subvencionar? Se lo voy a preguntar a vuelta de pausa, aquí en Primera Plana. Hasta ahora.
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1: Seguimos esta semana en Primera Plana analizando las consecuencias de la crisis en el estrecho de Hormuz. Antes de pausa estábamos hablando del funcionamiento. Queríamos hablar del funcionamiento de los mercados petroleros porque funcionan en continuo movimiento, como había comentado Sara. Las refinerías, las plantas petroquímicas y las cadenas de suministro mundiales, bueno, pues están calibradas para lograr entregas estables a lo largo de rutas marítimas predecibles. Claro, un sistema que puede pasar del equilibrio al déficit y al caos si se interrumpe la cadena, ya que está basado, si está basado en un flujo constante, en el momento que hay una perturbación, ¿cómo funciona ese mercado petrolero, Juan?
2: No, hay que recordar, el petróleo es un bien que es bastante homogéneo, hay diferentes. Entonces quiere decir que el precio es más o menos parecido en todos lados, digamos. Pasó cuando hubo sanciones a Rusia que el precio del barril ruso bajó, pero eso fue una política muy específica. Pero en general, por más que, por ejemplo, sea Asia que compra el petróleo de esta zona, bueno, el petróleo sube en todos lados, entonces beneficia a exportadores de petróleo de Estados Unidos, por ejemplo, y le golpea entonces a Europa también. Entonces es un mercado que está muy integrado y al bajarse una parte de la oferta, los compradores de Asia van a buscar otros petróleos que va a hacer subir. Entonces, por más que esté fragmentado así, el precio siempre es uno, hay que verlo de esa manera. Y el precio se mueve de vuelta con la oferta de hoy, la demanda de hoy y de mañana. En general, por ejemplo, en los años 2000 el precio del petróleo fue mucho más alto inclusive que ahora, por buenas razones, porque había mucho crecimiento. China crecía mucho. Ahora está subiendo por malas razones, que es lo que llamamos un shock de oferta. De repente la oferta o va a ser destruida o no puede llegar, digamos.
1: Algunos analistas hablan de imperialismo fósil. Trump ha levantado sanciones al petróleo ruso. Claro, los europeos se han llevado las manos a la cabeza diciendo, pero, o sea, tanto trabajo para esto. No sé si podemos decir a nivel de la geopolítica, por lo menos en el corto plazo, Luis Alejandro, que Putin es el gran triunfador de esta crisis, al menos por el levantamiento de sanciones por su petróleo.
3: Bueno, en todo caso, es algo bien interesante de constatar que la administración de los Estados Unidos levantó sanciones a filiales de Rosneft en Alemania, filiales que son responsables por alrededor del 13% de la capacidad de refinación en ese país. En el contexto, si contextualizamos esto, en la guerra que existe en Europa desde el 2022, es un paso verdaderamente sobre el cual hay que pensar, porque a nivel de europeo hay unas sanciones a los hidrocarburos rusos que van a estar cayendo hasta el 2027 con un paro total de importaciones de hidrocarburos rusos, pero aún hoy en día se importa en Francia, en Países Bajos, España, gas natural licuado ruso, y vemos entonces la tensión que eso muestra, la tensión que existe en cuanto al acceso de este recurso energético, que está bien repetirlo y recalcarlo una vez más, constituye más del 80% aún hoy en día del mix energético mundial, es decir, es lo que mueve la economía aún hoy en día en el mundo.
1: Claro, los malpensantes dicen, usted analiza una crisis, ¿quién sale beneficiado? Y ahí tendrá la respuesta. Sara, ¿a quién más podríamos añadir en el campo de los beneficiados por todo lo que pasa en Hormuz?
4: A las petroleras, incluyendo Total Energy. Ayer las declaraciones del CEO de Chevron fueron muy interesantes en cuanto a lo que estaba hablando de qué es lo que dice la teoría y el mercado y la pantalla y lo que vive el empresario en el terreno. Y esto nos lleva a que son las grandes petroleras, incluyendo las de China, las que están siendo beneficiadas, porque gracias a esa subida de petróleo, que no es momentánea, no va a quedar en 100, pero tampoco va a bajar a lo que conocíamos antes de Irán, eso va a beneficiar.
1: Es decir,
4: esos
1: se estabilizará
4: proyectos
1: en un punto, pero que no baje tanto como lo conocíamos. De acuerdo. La volatilidad de los precios afecta primero a los más vulnerables. Por ejemplo, en Estados Unidos, los hogares de bajos ingresos pueden gastar hasta el 20% de su renta disponible en energía. Por tanto, a la hora de valorar medidas de choque, Jan, ¿cómo habría que proteger a los más vulnerables?
5: Bueno, depende de dónde. Para mí lo importante es entender que las víctimas ahora de esta situación están en Líbano, en Irán. Vemos que este conflicto es muy violento y lo que vemos es el desarrollo de realmente una nueva crisis humanitaria, y me parece de una crisis humanitaria que va a ser durable. ¿Por qué? Porque vemos en Irán, pero mucho más en Líbano, que hay muchos desplazamientos, porque las personas miran el conflicto, los bombardeos. Y cuando digo mucho, en Líbano es 1 millón, ahora es un poco más de 1 millón de personas, es una quinta de la población de Líbano que ahora está desplazada por este conflicto. Y esas están personas desplazadas en una situación de emergencia que no tienen nada y que se desplazan en zonas donde ya hay una crisis, donde ya hay millones de desplazados y personas que dependen de la ayuda humanitaria, porque la gente se desplazan en otras partes de Líbano y también en Siria.
1: La crisis de 2022, Juan, dejó varias lecciones a los gobiernos europeos, que ahora preparan medidas, muchos de ellos, para paliar lo que estamos viendo en Hormuz. ¿Cómo deberían ser esas medidas? ¿Cuáles son buenas? ¿Qué medidas de choque son ideales ante este tipo de situaciones?
2: Creo que una cosa que...
1: Si usted pudiera asesorar al gobierno y susurrarle al oído, ¿qué le diría?
2: No, primero diría que nos estamos olvidando que el gas, también hay una crisis de gas, sí. Estamos hablando de petróleo, y el gas es muy importante porque, primero, que se usa como forma marginal para producir electricidad, y fue la suba del precio del gas fue lo que llevó a los altos precios de electricidad en el 2022. Pero además se usa para hacer fertilizantes, que tiene impacto después, por supuesto, en los más vulnerables, porque aumenta el costo de los alimentos. Ahora, ya muchos gobiernos dijeron que hoy no pueden hacer la misma medida que hicieron en 2022, porque ya venimos del COVID, donde hubo una gran expansión fiscal, hubo mucha deuda. Del 2022, donde en Francia se hicieron medidas de para contener el precio de la electricidad, que funcionaron muy bien, pero no está ese espacio fiscal. Y aparte hoy, como esta crisis se siente que es inflacionaria, inflacionista, se espera que las tasas de interés aumenten en el futuro. Entonces los mercados ya descontaron eso, y hoy las tasas de interés que pagan los Estados Unidos y también los europeos son más altas, con lo cual pone más todavía en una situación fiscal difícil, más todavía presión. Entonces,
1: ¿qué pistas? Por ejemplo, subvenciones a combustibles fósiles hay que descartarlo de inicio, ¿no?
2: Fue lo que se hizo en 2022 para paliar la crisis. Obviamente eso tiene un efecto de largo plazo, que es malo, que es lo que querés evitar, que vos querés pasar a otra...
1: Es contradictorio con... ¿dónde hay que tocar? ¿Qué se puede hacer?
4: Tenemos que entender que para esas políticas no podemos... Por supuesto, tenemos que aprender del pasado, pero el choque no es igual. No es el mismo choque que en los años 70, porque en los años 70 era condición acceso a los hidrocarburos. No es lo mismo en el 2020, del 2022 en Ucrania. Es un problema de flujo. Y creo que donde hay que paliar, parece mentira, las pequeñas y medianas empresas de cada país. En España, en Francia, esas empresas van a sufrir en sus costos, porque es un problema de flujo, y esas empresas son las que hacen vivir la economía también y la que producen empleo. Entonces, pensar en esas pequeñas y medianas empresas sería un punto importante para los gobiernos.
3: Luis Alejandro, yo retomo esto de la noción de flujo. El presidente de los Estados Unidos confirmó que va a visitar finalmente China ahora en mayo, y podemos entonces inscribir este problema con el Estrecho de Hormuz en esta rivalidad entre dos potencias, que son las dos mayores consumidoras de energía del planeta, y pero con diferencias con respecto a su dependencia de Hormuz, porque si bien China depende de entre el 40 o 50% del flujo físico de la energía que sale por el Estrecho de Hormuz para su abastecimiento en energía, de Estados Unidos no necesita este flujo físico, pero sí necesita el flujo financiero que viene por producto de la venta de ese petróleo.
1: Es que está todo interconectado, claro.
3: Yo estaba viendo el top 5 de los fondos soberanos del planeta, los más grandes. Bueno, está el noruego histórico, el chino, pero hasta estaba viendo, está el de Emiratos Árabes Unidos, el de Arabia Saudita y el de Kuwait. Y estos fondos soberanos, que son alimentados con las divisas producto de la venta del petróleo, son invertidos masivamente en Wall Street, y lo que hace de estos países, de estas monarquías, actores estructurales del sistema financiero y económico de los Estados Unidos.
2: Juan. No, primero, los países van a estar afectados, digamos, de forma diferente. Pero en este sistema tan difícil fiscalmente, hay dos cosas seguramente que van a que se pueden hacer y van a pasar. Primero, vamos a ver de vuelta de medidas de racionar o de uso más inteligente de la energía. Eso es muy probable que pase, como fue. No hay, esta vez no hay tanto un problema de racionamiento, sino de precio, digamos. Pero, por ejemplo, ya se está hablando de poner límites a velocidad más bajos y demás, porque eso reduce la demanda y puede calmar el precio. Eso sería una. Otra forma de medida es, bueno, hay empresas que están teniendo beneficios, que es lo que se hizo en 2022, pensar en ponerle impuestos a esos grandes jugadores, que también es políticamente muy delicado. Esas son dos medidas que fiscalmente se pueden llevar a cabo. Las medidas de gasto fiscal van a estar mucho más restringidas, porque van a si las pones en marcha, van a generar inclusive más inflación, que es lo que se está tratando de evitar. Entonces, acá en los gobiernos es muy difícil. Vos querés bajar la inflación, ponés muy en dificultad a las pequeñas empresas. Entonces, es un trade-off en años electorales muy delicado.
1: Jan, no sé qué le parece de todas estas medidas.
5: No, bueno, para mí es un desafío, porque vemos que en la mayoría de los países, y es el caso aquí en Francia, tenemos un Estado que no quiere gastar más. Vamos a ver qué va a pasar con las elecciones el próximo año, pero para mí realmente va a estar un desafío de tener estados que están listos a gastar más y a ayudar más.
1: Claro, pero escuchando algunas medidas, poner límites a la velocidad, promocionar otro tipo, diversificar las fuentes, no sé si estamos ante una crisis que puede transformarse en una oportunidad para la transición, sobre todo en países que, por ejemplo, en el caso asiático. Puede ser esta crisis, de todas las crisis surgen oportunidades, eso es cierto, por mucho que lo veamos mal ahora mismo.
4: Sara. No es ser pesimista, un poco pragmático. Las renovables, de todas formas, dependen indirectamente de la petroquímica. Entonces, tenemos que tener en cuenta, por eso yo vuelvo a mi interconexión y a mi flujo.
1: Sí. No, yo creo que estamos todos en la interconexión, está.
4: Exacto. Sí. Y el humano, el común del ciudadano tiene que entender esto. O sea, estamos, como decías, ante un cambio estructural que estamos apenas empezando a ver, y que además en una época donde estamos llenos de tanta información, tenemos que ver lo que no se dice y los que realmente, cuáles son los actores que están detrás de las cámaras, que están ganando a costa de la mayoría. Y vuelvo e insisto en que lo que estamos viendo va a durar años. Y como decías, hay momentos electorales, no solamente aquí en Europa, en América Latina, y lo que creemos que Trump a veces no tiene planes, el 7 de marzo, no nos olvidemos ni antes del 7 de marzo, que estaba firmando Trump, y tiene que ver porque estamos hablando de lo que firmó con minerales que estratégicos.
1: Pues hasta aquí, muchísimas gracias, es muy interesante tenerles a los cuatro en esta edición, muy interesante, muchas lecturas, y a todos ustedes hasta la próxima semana aquí en Primera Plana. Gracias.

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7: Fue secuestrada en gran parte por oportunistas, defraudadores y estafadores.
8: El Bitcoin puede ser dinero como el oro, pero no por eso es una moneda.
9: La sociedad estará peor en todos los aspectos si hay una nueva burbuja especulativa del Bitcoin que si desaparece el fantasma.

0: El Zonte, un pequeño municipio de El Salvador donde viven unas 3.000 personas. Gracias a sus grandes olas, es punto de encuentro de surfistas de todo el mundo. Pero también es una de las zonas más pobres del país. En cualquier esquina se vende el plato nacional, las famosas pupusas, por pocos dólares. María Aguirre también acepta dinero virtual. Cobra en Bitcoin, la primera criptomoneda del mundo, a través de una aplicación en su celular.
1: Pues luego yo tenía un poco de miedo a aceptar a Bitcoin por ser una moneda virtual que uno no conoce. Pero hace aproximadamente quizás 2 años que yo acepté Bitcoin.
0: Al principio, María Aguirre obtiene beneficios cuando el precio del Bitcoin alcanza los 60.000 dólares. Pero en pocos meses llega a perder más de 2/3 de su valor. Ella y otros 50 comerciantes esperan volver a tener ganancias. Cualquiera que compre Bitcoin puede, en teoría, cambiarlos en dólares o euros de inmediato. Quien no cambie la criptomoneda por dinero real de inmediato corre un gran riesgo, puesto que su valor oscila mucho. A menudo se producen fluctuaciones a corto plazo de más del 10% al alza o a la baja. Algunos de los comerciantes de El Zonte asumen este riesgo. Pagan y cobran en Bitcoin, pero no vuelven a cambiarlos a dólares con la esperanza de que suba el tipo de cambio. Como María Aguirre, a quien a finales de 2022 sigue sin irle bien.
1: He perdido, pero espero que en un momento pues recupere lo que haya perdido.
0: Ahora el precio ha vuelto a subir. Una buena noticia para un proyecto social en El Zonte que se financia con donaciones en Bitcoin. Su objetivo es evitar que los jóvenes caigan en la delincuencia. Y es que las maras y los asesinatos también forman parte de la vida cotidiana. En este contexto se creó la iniciativa sin ánimo de lucro Hope House, Casa de la Esperanza. Aquí se apoya a los jóvenes para brindarles una mejor preparación para la vida. Se les ofrece educación, deporte y empleo.
2: Entonces, en el 2017, 2018, hay muchas personas que dejaron de ayudar el proyecto por diferentes dificultades, pero por otro lado hay personas que quieren ayudar. Pero en este momento, estas personas son nuevas y están usando Bitcoin.
0: Es un gran misterio quién le presta ayuda a Jorge Valenzuela. Nadie conoce al mecenas. Lo único que sabe es que procede de Estados Unidos. Ni siquiera la persona responsable del proyecto en El Salvador sabe, según dice, quién está detrás.
3: A lo largo de varios años se invirtió en la comunidad una suma de 6 cifras en dólares. Sin duda una cifra bastante sustancial. El mecenas no quería simplemente donar a un proyecto con bitcoins que se convirtieran de nuevo en dólares, como lo hacen la mayoría de organizaciones sin ánimo de lucro. Eso es lo más fácil. Buscaba proyectos dispuestos a adoptar el Bitcoin como medio de pago y creía que el hecho de usarlo era más importante que su valor monetario.
0: El proyecto lleva ya más de 3 años en marcha. Según los participantes, desde entonces ha disminuido mucho la delincuencia, entre otros motivos porque algunos habitantes del pueblo ya tienen un techo seguro. Renato Salazar los apoyó con bitcoins de varios donantes. Sin embargo, ahora las familias también tienen que pagar el crédito también en la criptomoneda.
4: Puchica, ya descansando, puchico.
5: Como ven, esto es concreto.
0: 122 casas sólidas en lugar de frágiles chozas de hojalata para 122 familias. Una cifra elevada, considerando los 3.000 habitantes que tiene el Zonte. Además de participar en la construcción, se los capacita para pagar en bitcoines con su celular. Y es que casi ninguno tiene cuenta bancaria.
3: No tienen cuenta en el banco, ni acceso a instituciones financieras, ni a préstamos. No tienen acceso a seguros, no tienen acceso a nada. No tienen ninguna posibilidad de acceder a una casa como esta.
0: Muchos consideran que el Zonte es un ejemplo del futuro del dinero. Cualquier persona, rica o pobre, puede ahora hacer negocios en un sistema monetario cerrado. Sin dólares, sin bancos, sin billetes. ¿Pero es el Bitcoin realmente una divisa mejor y más ética? ¿Puede sustituir a las monedas convencionales? ¿Es una solución a los problemas de los más pobres? ¿Es justicia lo que buscan los muchos influencers y mecenas que defienden el Bitcoin?
6: Lo hacen porque quieren hacer del mundo un lugar mejor, porque están convencidos de que el Bitcoin beneficia a la gente. Sinceramente, yo también lo entiendo. Hay muchas buenas razones por las que el Bitcoin puede ser muy positivo para las personas.
0: Alemania, Frankfurt del Meno. En este centro financiero, el desarrollo de las criptomonedas no se ve con tanto idealismo. El Banco Central Europeo en particular es muy crítico con el Bitcoin. A finales de 2022, el BCE publica en su blog un artículo muy duro con la criptomoneda, casi una declaración de guerra. Sus autores no ven en el Bitcoin innovación alguna. Solo una burbuja especulativa que libra su última batalla, a pesar de que los inversionistas siguen aferrándose a ella obstinadamente. Uno de los autores es Ulrich Winzheil.
7: La sociedad estará peor en todos los aspectos si hay una nueva burbuja especulativa del Bitcoin que si desaparece el fantasma.
0: Consideran inimaginable producir dinero sin el control del Banco Central. El único con derecho a imprimir tanto como considere económicamente necesario. E imposible prescindir de los bancos para hacer transferencias, pues debilitaría el papel de estos en nuestro sistema financiero. Los guardianes de la moneda no pueden aprobar el Bitcoin, moneda independiente y global, sobre todo porque también se especula con su revaluación.
7: El Bitcoin no es adecuado como medio de pago porque su valor es muy inestable. Y un medio de pago no debería ser al mismo tiempo una inversión especulativa. Aquí convergen ambas cosas y se anima a la gente a comprarlo con el argumento positivo de que su precio nunca dejará de subir.
0: Cada transferencia de Bitcoin se almacena como un código numérico en una cadena de bloques o blockchain. La particularidad es que toda esta cadena se almacena de forma idéntica en Internet en una red de miles de computadoras. Por eso es una moneda descentralizada, sin banco central ni de ningún otro tipo. Todo se programó y se plasmó en este documento en 2008. Su autor se llama Satoshi Nakamoto. Nadie conoce su identidad. Ni siquiera se sabe con certeza si se trata de una sola persona o de varias. En 2010, el primer tipo de cambio conocido era de unos 0,06 centavos de euro por Bitcoin. En 2021 superó los 58 mil euros. Así, quien había invertido 5 centavos al principio, 11 años después tuvo unos 5 millones de euros por un momento. La cantidad total de Bitcoin está limitada a unos 21 millones. No habrá más. Así lo estipula el programa. Por eso mucha gente cree que, a largo plazo, la previsible escasez hará subir el precio. Mientras que el Banco Central Europeo considera el Bitcoin un experimento altamente especulativo, en la vecina Escuela de Finanzas y Gestión de Frankfurt tienen una opinión muy diferente.
6: El señor Bin Zayl no tiene razón automáticamente por el hecho de trabajar en el Banco Central Europeo. El tiempo lo dirá. Sinceramente me sorprende que el BCE haya elegido el Bitcoin para hacerle mala prensa, porque, en mi opinión, no es necesariamente un contrincante del euro.
0: Los investigadores de esta escuela no consideran el Bitcoin un medio de pago convencional, sino una inversión. Del mismo modo que mucha gente invierte sus ahorros en oro y espera que suba a largo plazo, y consideran improbable que pueda llegar a funcionar como dinero global como ocurre en el Zonte.
6: El Bitcoin tiene una volatilidad relativamente alta. Hoy sube mucho y mañana baja mucho. De esta manera es imposible prever los precios, y hoy en día sigue sin aceptarse en la mayor parte de los comercios. Si sales a comer o vas a la gasolinera, puedes usar el euro en todas partes, pero el Bitcoin no.
0: Pero los últimos acontecimientos podrían jugar a favor de la criptomoneda. La principal tarea del Banco Central Europeo es frenar la inflación, pero no lo está consiguiendo. Todo se encarece y el valor del dinero cae.
6: Si esto se prolonga durante años, veremos que una parte de la sociedad tendrá verdaderos problemas si los costes aumentan, pero los salarios no, por ejemplo. Al mismo tiempo, creo que el Bitcoin puede seguir ganando peso durante este periodo.
0: Aún son pocos los comerciantes que aceptan bitcoins en Europa. Sus detractores creen que la criptomoneda abre el camino a la creciente delincuencia digital.
3: Adquirir bienes y servicios en una economía normal con una criptomoneda es difícil. Cuando se adquieren bienes y servicios con criptodivisas, detrás suele haber actividades ilegales. Si se trata de comprar software dañino, adquirir drogas o contratar un asesino a sueldo, el Bitcoin es fantástico.
0: Por eso la mayoría de los políticos están a favor de que no haya transacciones con criptomonedas. Para ponérselo difícil a los delincuentes, las grandes criptobolsas deben controlar las transacciones de Bitcoin, obligan a cada cliente a identificarse antes de poder comprar Bitcoin y tributar por los posibles beneficios. Y les abren una especie de cuenta conocida como cartera, en la que se depositan los Bitcoins que han cambiado por euros, por ejemplo.
6: Ahí es donde el Estado tiene acceso. ¿En qué criptobolsa meto cada euro? ¿Y a qué cartera va a parar? De este modo, si el Estado detecta un defraudador, puede dirigirse a la criptobolsa y preguntar: ¿tiene Bitcoin el señor o la señora X? Si es así, por favor, díganos su cartera. Tenemos que averiguar qué ocurre.
0: Los Ángeles. En California, lo singular forma parte de la vida cotidiana. Mucha gente adora las criptomonedas porque aquí se sigue practicando la idea básica del Bitcoin como divisa libre y no sujeta al control estatal. Lo marginal contra el sistema, los ricos contra los pobres, lo nuevo contra lo viejo.
8: Hey babes, multiple bank stocks were done on a global scale, not just in the U.S. Apparently there's manic drama at this. Two crazy things happened in crypto last night. Here's what you need to know, and one of them could involve Justin. FOMC update.
0: El boxeo y el Bitcoin se parecen. Al menos eso dice una de las cripto influencers más exitosas del mundo. Ambos son muy simbólicos. Quien quiera ser independiente y seguir su propio camino debe luchar por ello.
9: Se trata de que los desfavorecidos puedan controlar sus acciones y aprovechen el pensamiento crítico. Se avecina un cambio.
0: Pero esta imagen romántica de un criptomundo mejor se tambalea. En 2022, varias bolsas y aplicaciones de criptomonedas hundieron a sus usuarios en el abismo financiero. El mayor escándalo fue la quiebra de FTX, la criptobolsa dirigida por Sam Bankman-Fried. Se le acusó de malversar miles de millones de dólares.
9: No quiero defender a Sam. Hizo cosas terribles. Mintió y robó. Su comportamiento no fue ético, pero hay gente mala en todas partes. Así es la naturaleza humana, por desgracia, y se da en todos los sectores. Señalarlo solo a él, sin mirar lo que hacen algunos banqueros y funcionarios, sería un flaco favor a los estadounidenses y a todo el mundo.
0: Sam Bankman-Fried pudo esperar su juicio aquí, en casa de sus padres, tras pagar una fianza de $250 millones. Las acusaciones contra él son habituales en casos de quiebra bancaria.
5: Este colapso es como los de otras instituciones financieras que hemos visto en los últimos años. Se trata de una empresa que recurre en gran medida al apalancamiento, es decir, hace grandes apuestas y las cubre con más apuestas. Y cada vez que una institución se apalanca en deudas, acaba teniendo problemas.
0: En Estados Unidos, las criptobolsas dominaron el mercado durante mucho tiempo sin ningún control. Ninguna autoridad se sentía responsable del comercio con criptodivisas como Bitcoin o la número 2, Ethereum.
6: En Alemania hay alrededor de 8 millones de titulares de Bitcoin y Ethereum, y solo, entre comillas, 20.000 afectados por FTX. Esto demuestra que aquí la regulación funcionó de forma positiva. Diría que ahora en Estados Unidos la regulación es necesaria para que no se produzcan más daños.
0: La tentación de ganar mucho dinero, especialmente con el Bitcoin, es omnipresente.
7: Al final, yo diría que se trata de inversiones especulativas. Los tenedores de Bitcoin creen que su valor seguirá subiendo. Eso sugiere a muchos que se trata de una clase de activos en los que se puede invertir y que tienen un futuro brillante. Necesitan argumentar su posible utilidad y lo que dicen es que podría ser útil para las transacciones de pago.
9: Ulrich Finzel tiene derecho a opinar, pero a mí me ha ido bastante bien operando con Bitcoin y nadie me dijo lo que tenía que hacer. Como digo, es su opinión y no la comparto. Pero si nos fijamos en el sistema bancario de Estados Unidos, en los bonos e inversiones tradicionales tampoco le va tan bien.
0: Hay más de 8.000 criptomonedas que se ofrecen en innumerables criptobolsas, por no hablar de los innumerables oscuros proveedores en las redes sociales. Esta industria es un tanque de tiburones.
5: Fue secuestrada en gran parte por oportunistas, defraudadores y estafadores. Mucha gente perdió enormes sumas de dinero en estos mercados. Es una clásica burbuja, pero eso no significa que no se base en una tecnología realmente asombrosa.
0: En Estados Unidos también se ha producido un punto de inflexión. Ahora los usuarios de criptobolsas tienen que proporcionarles casi tantos datos personales como al abrir una cuenta bancaria. Se acabó la independencia.
5: Básicamente, hemos recreado un sistema bancario tradicional a base de estas criptodivisas. Y creo que la mayoría de las personas que las utilizan no se dan cuenta de que vuelven a recurrir a una institución muy similar a aquella de la que creen haber escapado.
0: Wendy O quiere hacer negocios al margen de los bancos. Por eso no se plantea recurrir a criptobolsas reguladas. Toma el camino técnicamente más difícil y negocia a través de su celular con otras personas. Como dicen los profesionales, una red entre pares.
9: Si utilizas bolsas como...

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Buenos días, es un gusto y un placer conectar con ustedes el fin de semana, es día sábado y se cumple hoy la penúltima etapa en cuanto al ciclismo se refiere de la Vuelta Van Trad en su quinta edición.

Ernesto Maldonado y este servidor de ustedes, pues los invitamos a partir de este momento para que durante toda la mañana nos acompañen en ese relato, en esos comentarios que les llevaremos pedalazo a pedalazo, minuto a minuto del desarrollo de esta carrera internacional, por donde quiera que se le mire, que se llama la Vuelta a Bantrad en su quinta edición. Ayer se cumplió circuito en la ciudad de Quetzaltenango, circuito muy pero muy emotivo, con cambios permanentes en cuanto hacía a la presencia de ciclistas que estaban en los primeros lugares de la clasificación general individual. Y hoy nos preparamos exactamente para esa cuarta etapa, como les decía, que tiene partida a las 9 de la mañana en el sector del Migrante. Estará haciendo un circuito en Salcajá. Una vuelta se cumplirá inclusive allí en esa primera vuelta, una meta volante en la gasolinera 1 en el kilómetro 28 a 123 de línea de meta. La etapa tendrá tránsito por, como les decía, el Migrante, posteriormente ascenderá a el punto denominado el techo prácticamente de la Vuelta a Bantrad, techo que ha sido también de la Vuelta a Guatemala, Alaska, con premio de montaña de primera categoría y una meta definitiva en Paisisí a 152 kilómetros, con un menú establecido de la siguiente manera: primera meta volante, kilómetro 28, 123 para línea de meta en la primera vuelta ahí en Salcajá, en la gasolinera 1. Posteriormente vendrá el premio de montaña de Alaska en el kilómetro 49, 102 para línea de meta, y es premio de montaña de primera categoría. No sé, pensamos que allí va a haber batalla, pensamos que ahí el lote se puede partir, pero de ese punto de Alaska a la línea de meta hay muchos kilómetros, pero muchos kilómetros. La etapa tiene 152, imagínense, y Alaska se pasa en el kilómetro 49, quedan 102 kilómetros después de ese premio de montaña de primera categoría a línea de llegada. Luego vendrá otra meta volante, la segunda del camino, que está instalada en el kilómetro 80 a 72 kilómetros de línea de meta. Será en San José, Chacayá. Ahí estará esa segunda meta volante. Luego otro premio de montaña en el Mojón 136, kilómetro 84 a 68 kilómetros de línea de meta, y es de cuarta categoría. Seguidamente en los encuentros, otro premio de montaña, kilómetro 93 a 59 kilómetros de línea de meta y premio de cuarta categoría. La última meta volante está instalada en Chupol, en el kilómetro 110 a 42 kilómetros de línea de meta. Y el último premio de montaña en Agua Escondida, en el kilómetro 120 a solo 32 kilómetros de la llegada, y es premio de montaña de segunda categoría. Así que con este menú nos vamos a ir yendo poco a poco en la información cuando ya hay preparativo aquí en el sector del Migrante, exactamente. El Migrante.

0: que básicamente de cuatro esquinas también, porque allí en el migrante se bifurca lo que es el ingreso a Salcajá para ir a Quetzaltenango, lo que es ir a Quetzaltenango también, pero por el periférico, lo que es también marchar de ahí, de ese sector del migrante hacia Totonicapán, tiene también la vía que lleva a San Francisco el Alto. En fin, es un punto de encuentro básicamente ese monumento que hay del migrante allí en el altiplano, en la parte alta de Guatemala, en Quetzaltenango. Pues con ese menú, como les decía, nos vamos a ir con esta etapa, y yo también voy saludando poco a poco a todos nuestros compañeros que nos acompañan. El relator a la limón, siempre estamos con Ramón Alberto Maldonado, así que mi estimado Ramón, muy buenos días, bienvenido, gusto en saludarlo. ¿Y qué está tomando?
1: Gallo, la mejor cerveza. Hola, ¿qué tal, Alfredo? Muy buenos días para usted, para todos los oyentes del ciclismo en Guatemala, en América y el mundo, que nos preparamos para esta cuarta etapa de la Vuelta Van Trapp con un menú, como usted lo detallaba, muy de fácilmente de cada uno de los premios intermedios que tiene del recorrido de la partida en el migrante. Pues indudablemente nos preparamos para una etapa exigente con premio de montaña de primera categoría, y hoy pues va a ser una dura rivalidad, y esperamos que hombres de Guatemala como Mardoqueo Vázquez, especialista en el ascenso, sea protagonista de primer orden. Todo el ambiente se va acomodando, se va adecuando la escenografía para la partida de esta etapa aquí en El Migrante, y en pocos instantes, sobre las 9:00 a.m, hora de Guatemala, tendremos la partida oficial de la cuarta etapa de la Vuelta Van Trapp 2026. Alfredo, ¿qué estás tomando?
0: Cayó la mejor cerveza, que como parte esta etapa, en cuanto a la clasificación general individual se refiere, está de la siguiente manera. El líder de la carrera se llama César David Guavita, es corredor colombiano al servicio del Bex PC, equipo ecuatoriano. Tiene 9:12:35. En el segundo lugar, Wilson Peña, corredor colombiano también del equipo de Siste Crédito, a 8:00. En la tercera posición, Yesid Pira, corredor del equipo Hino One La Red Suzuki, a 10:00. Cuarto lugar para Sebastián Castaño, del equipo Siste Crédito, a 11:00. En la quinta posición, Jason Reyes, del Orgullo Paisa, a 14:00. Sexto lugar para el mejor nacional, el mejor guatemalteco, Mardoqueo Vázquez, del equipo Hino One La Red Suzuki, a 23:00. Séptima posición para Kevin Castillo, del Orgullo Paisa, 26:00. Octavo lugar, Kevin Navas, del Vex PC, a 36:00. Noveno lugar para Edgar Pinzón, del equipo Siste Crédito, a 39:00. Y décima posición para Anthony Coque, del equipo del Vex PC, a 40:00 del Ecuador. El equipo Hino One La Red Suzuki tiene dos hombres metidos en el top ten de la carrera, que son Yesid Pira en la tercera posición y Mardoqueo Vázquez en el puesto número 6 de la general individual. Esto en lo que hace la clasificación más importante que tiene la carrera, y oportunidad que tengo yo para saludar y decirle buenos días, bienvenido Orlando Salazar. Sus comentarios, sus análisis los tenemos aquí en la red 106.1. Así que Orla, ¿qué tal? Buenos días, bienvenido. ¿Y qué está tomando?
2: Cayo, la mejor cerveza. Un abrazo, Alfredo, para usted, Ramón, para todos los compañeros, los oyentes, los internautas que están con nosotros a través de la red 106.1. 76 corredores aún están en lista en desarrollo de esta quinta vuelta Van Trapp. Se retiraron el día inmediatamente anterior 5 corredores y 2 más no tomaron la partida, entre ellos Dorian Monterroso, corredor guatemalteco, tampoco hizo su aparición para la etapa del día inmediatamente anterior, Jair Aparicio, corredor colombiano. Y se han retirado además los guatemaltecos Melvin Daniel Borón, Joel Nix, Cristian Acabal, Herbert Itzep y el ciclista Whitman Gómez. Las novedades que podemos registrar a esta hora, Alfredo, de la competencia ciclística que está lista para esta penúltima jornada de la Vuelta a Guatemala. Y quiero agregarle un dato que lo vamos a desglosar un poco más adelante, y es que 10 corredores están en un puñado de 50 segundos listos para la clasificación general individual. Así es que vamos a poner el foco en esos 10 corredores que están en menos de un minuto para disputar el título final de esta competencia ciclística en una etapa que hoy es vital, trascendental por la topografía que presenta Alfredo.
0: 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Planteada entonces la lucha en lo que corresponde a la clasificación general individual, les hacemos y naturalmente les contamos las posibilidades que tienen. El dominio por ahora definitivamente en cuanto a nacionalidades se refiere es de Colombia. Colombia domina, han venido 3 equipos de Colombia, ha venido un equipo de Honduras, que es el equipo del Renta Facatativá, es un mixto también donde hay corredores colombianos. Ha venido un equipo de México también que ha tenido protagonismo, pero que en la clasificación general individual, por lo menos en el top 10, no me aparece todavía ninguno de ellos. Así que si hoy es el día, pues básicamente tiene que ser hoy si es que quieren reacomodar corredores dentro de los 10 primeros, porque por ahora los únicos que tienen corredores ahí son los ecuatorianos, BPC, que tienen a Anthony Coqui, que tienen a Kevin Navas, que tienen también al líder de la carrera, César David Guavita, si sea colombiano, el Siste Crédito, y el Hino Juan Larred son los otros, Orgullo Paisa, que también tiene 2 corredores, Jason Reyes y Kevin Castillo. Así está distribuido por lo menos la clasificación general individual. Pasando a los premios de montaña, que hoy es importante por los puntos que determina el premio de montaña de primera categoría en Alaska y el premio de montaña de segunda categoría en Agua Escondida. Estos premios dan buen punto y pueden entrar a cambiar en algún momento lo que corresponde a la clasificación de la montaña, porque Nixon Rosero es el líder por ahora, tiene 10 puntos. Sebastián Castaño está en el segundo lugar con 7 puntos. Wilson Peñas, el tercero, tiene 3 puntos ya. Kevin Castillo tiene 3 puntos en el cuarto lugar y Edgar Torres tiene 3 puntos. Así que Orlando, es una clasificación general de la montaña que puede naturalmente moverse en el día de hoy por los puntos que están en suerte, los puntos que están en el camino. Orla, ¿qué estás tomando?
2: Gallo, la mejor cerveza, efectivamente, Alfredo, porque pues vamos a tener 4 premios de montaña hoy en desarrollo de esta etapa. Usted ya describía muy bien el término de Alaska como ese premio de montaña de primera categoría que va a estar sobre el kilómetro 49 y 700 metros, es decir, a 102 kilómetros de la línea de meta, pero va a ser importantísimo porque a partir de ahí se va a desgranar mucho el lote. Los corredores que tengan la intención de ser campeones de esta competencia ciclística, pues seguramente tendrán que pasar en el lote principal por el premio de Alaska. Desde que se cuelguen ahí va a ser muy complicado luego conectar con el lote, porque por supuesto vienen unos descensos, pero también empieza a inclinarse la montaña con un puerto de montaña de cuarta categoría, con un premio de montaña siguiente en los encuentros que también es de cuarta categoría, y como si fuera poco, pues la llegada que va a ser en un premio de montaña de segunda categoría que seguramente también va a determinar las clasificaciones generales finales de esta competencia ciclística. La montaña, entonces, ayer no hubo premios de montaña, pero hoy los escaladores tienen un gran menú de 4 premios de montaña sumados a las 3 metas volantes para seguir haciendo muy interesante esta competencia ciclística, Alfredo. Y también quiero pues resaltar un detalle. ¿Cómo han sido de importantes las bonificaciones que entrega la llegada de cada una de las etapas en la Vuelta Bantrap? Eso le ha puesto un poco más de picante, de dinamismo a la competencia ciclística. Una competencia tan corta en etapas, tan exigente en algunas jornadas como las de hoy, por ejemplo, pero también con una neutralidad en cuanto al rendimiento de los ciclistas con etapas como la del día inmediatamente anterior, pues determinan que las bonificaciones son importantísimas para tomar diferencia entre uno u otro corredor. Así es que me parece a mí que ha sido un acierto que estas competencias tengan esas bonificaciones, porque le pone un poco más de ingrediente y de picante a las competencias ciclísticas, Alfredo.
0: Señor, son tan cerradas lo que corresponde a tiempos en la clasificación general individual que tenemos 10 corredores en menos de un minuto. En menos de un minuto. El puesto 10, por ejemplo, está perdiendo 40 segundos únicamente. El puesto 9, 39 segundos. La posición 8 está perdiendo 36 segundos. Kevin Castillo, 26. Mardoqueo Vázquez está perdiendo 23 segundos. O sea, está metido ahí en la candela. En menos de un minuto, 10 corredores. Y esto es hablar básicamente de una carrera que tiene un gran nivel en el manejo, en lo que hace a cada uno de los equipos. Dentro de esos 10 primeros, la participación de Lino Juan Larrez Suzuki con dos corredores, como lo hemos dicho. El Orgullo Paisa con dos corredores. El Vex PC tiene tres corredores metidos ahí. El Siste Crédito tiene también tres corredores metidos en el top ten, que son los equipos que básicamente vienen dominando hasta el momento la carrera. Voy a decirle buenos días y saludar a nuestro Super Alan Paolo Carr. Una carrera que es hoy, o básicamente podríamos decir mañana domingo, será el paseo de la victoria en la capital de esta vuelta Bantrada en su quinta edición. Super Alan, ¿qué tal? Buen día, bienvenido. ¿Y qué está tomando? A ver, Super Alan.
3: Ahora sí, ya estamos aquí, Alfredo. Estamos pasando entre los carros que forman parte de esta caravana, viendo a los ciclistas. Y por acá nos estaban saludando desde muy temprano la gente del Vex PC. Así que, Alfredo, qué gusto saludarlo. Muy buenos días, Martín Toledo, como siempre. Una gran calidad en las transmisiones, por supuesto, a Orlando y Ramón Alberto. Ya estamos aquí listos para poder llevarles esta estupenda etapa. Con todo lo que ustedes han mencionado, pues siempre hay cosas importantes que mencionar, porque hablaban del tiempo. El tiempo es muy corto, pero también hablando la distancia, apenas unos milímetros separaron de Wilson Peña a que fuera el líder de César Guavita. ¿Por qué digo esto? Porque allá en San Rafael, pie de la cuesta, apenas fueron por milímetros en el photo finish. Si Wilson Peña hubiera pasado la rueda antes de César Guavita, estuviéramos hablando de otro líder. Pero no solo en el tiempo, sino también en la distancia. Así que estamos ya acá en El Migrante, una mañana estupenda, maravillosa. La gente siempre saludándonos, siempre siguiendo la red 106.1, lo que necesita saber. Donde quiera que ustedes estén, pues pueden enviar sus mensajes vía WhatsApp 58-58-1061 y acá lo leemos. El monumento al emigrante en Salcajá, ubicado acá en Quetzaltenango, pues este es un homenaje dedicado a los guatemaltecos que emigraron en busca de mejores oportunidades. Pues este monumento está acá donde se tomará la partida en esta carretera que conduce a Quetzaltenango. Pues bueno, tiene tanto significado el esfuerzo, el sacrificio, los sueños de toda esa gente que ha viajado a otros países, especialmente la gente que viaja a Estados Unidos. Nos han escrito desde Miami, desde Los Ángeles, desde Chicago, desde Nueva York, que extraña muchísimo Guatemala, desde Madrid, incluso gente que está en Sudamérica y que sigue la red 106.1, porque nosotros unimos ese pedazo de corazón que dejaron acá en nuestra tierra y que también están trabajando por los suyos afuera. Así que esto es importantísimo, poder estar acá en este monumento. Acá es donde se tomará la partida, en el monumento al inmigrante de Salcajá en Quetzaltenango. Bienvenidos todos ustedes. Y antes de seguir, pues ya estaba viendo que se estaban formando los diferentes competidores. Ya estaremos con la partida. Hoy no hay salida neutralizada. Hoy salimos de una vez. Y hoy es buen momento para conocer quiénes portan los suéteres líderes. En la clasificación general individual, pues el colombiano del Vex PC, César Guavita. En la líder de regularidad lo tiene Kevin Castillo, el del Orgullo Paisa, que ha estado ganando con dos etapas. La ganó la 1 y ganó la 3. El líder de la montaña, Nixon Rosero. Veremos hoy si Castaños y Peñas y el mismo Kevin Castillo logran quitarle ese suéter. El líder de la montaña, Nixon Rosero, del Vex PC. El líder de las metas volantes, ayer se convirtió en líder el guatemalteco Henry Sam, del de Corabaños. El líder sub-23, Kevin Navas, del Vex PC, está ubicado muy bien en el top 10 de la general. Y el mejor guatemalteco, Mardoqueo Vázquez, del Lino Juan Larrez Suzuki. Mardoqueo le lleva muy buena diferencia al segundo mejor guatemalteco. El segundo mejor guatemalteco es José Canastug, que está a 52 segundos de Mardoqueo Vázquez. Y el tercer mejor guatemalteco, también de Leca Electricidad, Nelson Panjog, que está a 1:07 de Mardoqueo Vázquez. Todos estos ingredientes, Alfredo, en el desayuno previo a esta etapa importantísima en la Vuelta a Bantrab. Regreso con usted. ¿Qué está tomando?
0: 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Vamos a ir a pausa, pero voy a dejar este pensamiento que yo creo bien vale la pena tocar el tema. Es el hecho precisamente de la progresión que ha tenido Wilson Peña, porque recordemos que en la primera etapa Wilson Peña no apareció entre los primeros 10 lugares de la clasificación general individual, donde estaba Kevin Castillo, estaba Hoyos, estaba Martínez, estaba Castaño, Guamá, Castelblanco, estaba Rodas, en fin, era un top 10 apenas de iniciación y no aparecía por ninguna parte, pero sí vino a aparecer Wilson Peña en esa etapa que básicamente marca las diferencias, detrás de César Guavita, que se puso líder en San Rafael Pie de la Cuesta. Wilson Peña quedó ahí a 4 segundos, a 4 segundos, y miren ustedes la variante, por esto de las bonificaciones de la cual hablaba Orlando y hablaba también Alan, que es que básicamente las bonificaciones han hecho cambiar esto. Estaba a 4 segundos Peña y ahora con las bonificaciones de ayer se ha puesto a 8 segundos Peña de César David Guavita. Quiere decir que con la etapa sensacional que hizo el líder ayer, entrando inclusive en el embalaje en el momento de la victoria del corredor colombiano, pues estaba también metido ahí el líder, y esto hacía que naturalmente se aumentara un poco la diferencia sobre sus diferentes rivales. El caso de Peña, que ya no está a 4 sino a 8 segundos, del mismo Yesid Pira, que está a 10 segundos, que perdió unos segunditos en lo que correspondió a la bonificación que ganó el día inmediatamente anterior. ¿Quién va de amarillo, vestido de líder de la vuelta? Vamos a marcar una pausa. Cuando regresemos, les estaremos dando ya la partida, porque los ciclistas se alistan en este momento para partir manera controlada, creo yo, los primeros metros a kilómetro cero, y nos iremos de manera definitiva al circuito que se va a hacer en Salcajá, donde tendremos una meta volante. Hacemos pausa, ya regresamos a la ruta de la vuelta. Va a entrar.

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Italia también, y a la Vuelta a España. Ahí estaremos en información de la red 106.1, todo preparado para la partida. 2 minutos se está indicando el juez de partida. Voy con el champion Ramón Alberto.

0: minutos para que se dé el banderazo inicial aquí en el sector del migrante, donde se estará haciendo el giro exactamente, así que voy con el Champion. Champion, ¿qué estás tomando?
1: Gallo, la mejor cerveza, mi estimado Alfredo. Estamos aquí en el migrante, todo dispuesto ya para la partida oficial de la cuarta etapa de la Vuelta Van Trapp. Se destaca la camisa amarilla de Guavita, el corredor que viste de amarillo con casco blanco, líder de la carrera, colocado sobre la parte central en la primera línea de lanzamiento, junto a los hombres que portan todas las camisetas que identifican cada uno de los liderazgos en esta Vuelta Van Trapp 2026. Todo está dispuesto, todavía no tenemos banderola ajedrezada arriba para la partida de la etapa número 4 de la Vuelta. Lampaolo, ¿qué estás tomando?
2: Gallo, la mejor cerveza, pues ya estamos listos que se dé el banderazo de salida. Estamos unos metros adelante de la rotonda del migrante acá en Salcajá. Estamos muy, muy cerquita de donde está la gasolinera en esta autopista de Los Altos. Acá empezaremos, daremos inicio de ya y así poder tener el banderazo de salida. Ramón Alberto, estamos a nada de iniciar. ¿Qué estás tomando?
1: Gallo, la mejor cerveza. Se baja la banderola, partido de manera controlada la cuarta etapa de la Vuelta Van Trapp 2026. Se pone el lote ya en movimiento en los primeros pedalazos en el accionar de una etapa que parte con una campana azul en el firmamento. Vamos a tener una temperatura bastante alta en el día de hoy. Está despejado totalmente el cielo. Ha lanzado ahora sí la carrera que ya toma su iniciativa por esta importante arteria vial en cumplimiento del recorrido que tenemos el día de hoy con premio de montaña de primera categoría a bordo. Orlando, ¿qué estás tomando?
3: Gallo, la mejor cerveza, etapa que tiene en el kilómetro 28 y 600 metros el primer punto caliente y es en la meta volante en la gasolinera 1. Allí se va a desarrollar la primera emoción de esta cuarta etapa de la Vuelta Van Trapp. Ramón Alberto, iniciamos con 10 corredores de los clasificación general individual, los 10 primeros de la clasificación general individual en un puñado de un minuto. El BESPC tiene 3 corredores en esa clasificación general individual: César David Guavita, que es el líder, Kevin Navas y Anthony Coque. El Sistecrédito tiene a 3 corredores entre los 10 primeros: Wilson Peña, Sebastián Castaño y Edgar Pinzón. El Hino Juan Larrey tiene a 2 corredores: Yesid Albeiro Pira y Mardoqueo Vázquez, que es sexto a 23 segundos. Y el Orgullo Paisa tiene a 2 corredores: a Jason Reyes y a Kevin Castillo entre los 10 primeros de la general individual. Y si ampliamos un poco más el espectro, 2 corredores de Leca Electricidad están a 1.15 y a 1.30, todavía con posibilidades de luchar por la clasificación general individual. José Canastud y Nelson Panjot, nombres que vamos a tener muy referenciados a lo largo de esta fracción, Ramón Alberto.
1: Está rodando la carrera, ya empezaron las primeras iniciativas, los primeros pedalazos buscando la posibilidad de armar una fuga, porque como lo reflejaba Orlando Salazar, pues tenemos proximidad de meta volante, por eso empieza a partirse el grupo con los interesados en esta modalidad para disputar la clasificación de los rápidos de la carrera. Etapa número 4, apenas 2 minutos de competencia. Transitamos los primeros kilómetros. Alan Paolo, ¿qué estás tomando?
2: Gallo, la mejor cerveza, y algunos ciclistas que ya empiezan a perder contacto respecto al grupo. Pues hemos iniciado ya con algunos ataques de algunos ciclistas, algunos que quieren ya marcar la pauta, y así ya veremos ese comportamiento. Pero bueno, es muy temprano para poder buscar una fuga que pueda llegar lejísimos, lejísimos. Eso sí, las metas volantes estarán muy interesantes hoy con el Henry Sam, lo de Christopher Díaz, que está a 2 puntos de Henry Sam, el mismo Kevin Castillo, que puede sumar puntos no solo en las metas volantes, sino también en el liderato de la regularidad. Y además, ¿por qué no buscar algunos segunditos? Wilson Peña, Yesid Pira, Sebastián Castaño, que les pueden servir ya al final de la etapa, así que esto estará muy interesante. Gracias, gracias a toda la gente que nos escribe. Ya está en sintonía el Beto Andrade desde Santiago. Buenos días, ya en sintonía para oír a los mejores en la narración del ciclismo en la cuarta vuelta a Guatemala por la red. Y vamos con uno de los mejores, Ramón Alberto. ¿Qué estás tomando?
1: Gallo, la mejor cerveza. Se ha partido la carrera sobre la parte frontal. Veo 2, 4, 5 corredores que ya vamos a tomar identificación para tener claridad sobre los hombres que han tomado la punta de competencia en esta cuarta etapa de la Vuelta Van Trapp. Una etapa muy larga, una etapa exigente que, reitero, tiene premio de montaña de primera categoría. Se está abriendo la brecha de estos corredores sobre la cabeza del lote. En este instante toma, viene uno, dos más, todavía pueden llegar, se puede conformar un lotecito de unos 7 corredores sobre la parte frontal para marcar diferencia y empezar a armar el camino hacia el paso del primer punto caliente, que será meta volante, primer puerto intermedio de esta etapa número 4 de la Vuelta Van Trapp 2026. Orlando, ¿qué estás tomando?
3: Gallo, la mejor cerveza. Los primeros 30 kilómetros serán en un terreno llano prácticamente. Ahí encontraremos esa primera meta volante sobre el kilómetro 28. Y luego vendrá un ascenso de 19 kilómetros a buscar Alaska, que es premio de montaña de primera categoría. Digamos que ese es el primer reto que tienen estos ciclistas, que en este instante empiezan a ser el protagonismo de la etapa de la Vuelta Van Trapp. 5 corredores, 2, 4, 5 corredores, un sexto ciclista intenta meterse en esa fuga que empieza a tener un poco de distancia frente al lote principal, entre ellos un corredor de Lino Juan Larred. Veo también a un ciclista del Sistecrédito. Creo que del BESPC también viene otro ciclista, ya los vamos a identificar, Ramón. Son corredores que empiezan a tomar una pequeña luz de ventaja frente al lote principal.
1: Sí, este grupito, este vagoncito de punta donde viene Edras Morales. Se ha metido allí el corredor del equipo de ECA Electricidad a tomar vanguardia en la punta de carrera. Observa una camisa de color verde del equipo del Team Sistecrédito, metido en el grupito ahí en el giro. Pasó haciendo la primera posición. Ya vamos a tener identidad clara sobre los corredores que hacen la punta de carrera. La etapa está rodando en sus primeros kilómetros. 5 minutos de competencia, minuto 5 desde que se bajó la banderola para la partida de la etapa. Alan Paolo, ¿qué estás tomando?
2: Gallo, la mejor cerveza. Hoy tenemos 2 circunvalaciones en este pequeño circuito. Pasamos por la rotonda del migrante, vamos hacia la bóveda marroquín. Hay un retorno en U que ya lo veíamos en la entrada a Cajá. Volvemos a pasar por la bóveda marroquín y en donde está la gasolinera 1, ahí está la meta volante. Pasaremos por esa gasolinera, pero cuando estaremos cumpliendo el kilómetro 28 de competencia, ahí vendrá la primera meta volante del día. Así que este es el circuito, 2 vueltas antes de dirigirnos exactamente hacia la carretera interamericana para ir buscando ya los siguientes pasos hacia Alaska, hacia los encuentros, hasta llegar allá a Patsisia, que seguro nos van a recibir con una gran fiesta en la caravana ciclista. Y ya lo intenta Edras Morales, el más combativo Edras Morales, lleva un maillot debajo de Leca y dice: yo soy el más combativo de las vueltas a Guatemala, de las vueltas Van Trapp y de cualquier evento que se haga acá. Así que ahí va Edras, vamos nosotros a la rueda de él. Ramón Alberto, ¿qué estás tomando?
1: Gallo, la mejor cerveza. Bueno, aquí tenemos ya que la brecha se abrió. Vamos a ver si nos permiten acercarnos un poquitico sobre el grupito de los corredores que se han venido en punta para tener la numeración respectiva y la identificación clara de quiénes son los que han tomado la iniciativa en esta cuarta etapa de la Vuelta Van Trapp. Se abre más la brecha, yo creo que estamos pasando ya sobre los 30, 35 segundos en la diferencia para los 5 corredores de punta. Orlando, ¿qué estás tomando?
3: Gallo, la mejor cerveza. Hoy salimos con el corredor Kevin Navas como el mejor sub-23 de esta Vuelta Van Trapp. Tenemos también a Mardoqueo Bases como el mejor ciclista de Guatemala, ubicado en la clasificación general individual, el hombre de Lino Juan Larred Suzuki. En la clasificación general por equipos, el ADD Quiche Fran Sport hace el primer lugar. Luego, en la clasificación general de la regularidad, está en Kevin Castillo. El líder de la montaña es Nixon Rosero y el líder de las metas volantes, Henry San. Me sorprende que este equipo de la ADD Quiche Fran Sport sea en este momento el líder de la clasificación general por equipos, fue el conjunto que sufrió tres bajas en la primera etapa. Y vea, fíjese, hoy por hoy es el primer lugar por equipos con tres ciclistas en competencia, Ramón Alberto.
1: Bueno, por ahora en número son seis corredores. Uno de ellos es Edras Morales, perfectamente identificado. Hay uno del equipo del Sistecrédito. Ya lo vamos a tener en claridad quién es el que se ha metido allí con la camisa de color verde cuando este vagoncito de punta transita sobre una larga recta en este momento en una arteria vial en perfecto estado. Veo una camisa de Lino Juan Larret también por allí metida. No sé si Díaz se entreveró también en este grupito. De todas maneras, no tenemos la proximidad que nos permita tener claros los números de los corredores. Ya nos vamos a acercar aquí un poquitico, vamos a ver si nos lo permiten para poner contexto de quiénes son los hombres que se han venido. Aquí está el número 63. Lo observo, Henry Sam, el corredor del equipo del Decorabaños, Edras Morales. Apenas alcancé a ver así con el rabillo del ojo al corredor Henry Sam, el pedalista del equipo del Decorabaños. Me quedan todavía cuatro por poner en el listín de corredores en punta. Lampaolo, ¿qué estás tomando?
2: Gallo, la mejor cerveza, y ahí vienen los ciclistas que van tomando la primera fuga del día. Y si no estoy mal, vamos a ver si sí, parece ser Torres, el de Lino Juan Larred, ya lo voy a identificar. Lo que pasa es que los comisarios todavía también calentando motores, no nos han dejado estar muy cerca de los ciclistas. Y eso que la carretera es bastante amplia donde estamos transitando en este momento. Así que la primera fuga del día son cinco ciclistas. Un ciclista del Sistecrédito, uno del Lino Juan Larred, y creo que se ha metido además de Henry Sam. Henry Sam lo identificamos no con el maillot del Decorabaños, él va con el maillot rojo que lo identifica como líder de la clasificación de las metas volantes. Nixon Rosero, si no estoy mal, también se metió por allí. Sí, veo a Nixon Rosero, el del BSPC, él es el líder de la montaña. Así que las primeras probaditas del día, calentando piernas, Ramón Alberto, ¿qué estás tomando?
1: Gallo, la mejor cerveza. Entonces tenemos claro que viene Nixon Rosero, que viene Edras Morales, que viene Henry Sam. Me quedan todavía tres en el lote de punta porque son seis los que han tomado la iniciativa de la carrera. Abrieron totalmente la brecha sobre la punta Orlando y se han venido a buscar el primer punto intermedio, el primer punto caliente, que es paso de meta volante.
3: Señor, cuando tenemos más 11 minutos exactamente en este momento de competencia ciclística, los corredores que van en la parte de adelante pues ya empiezan a tomar una importante ventaja frente al lote principal. El lote va relativamente tranquilo y los corredores que van en la punta de competencia pues empiezan a hacer hueco frente a los corredores que van en el grueso lote. De esta manera se está desarrollando esta jornada. Tuvo dificultades Wilder Estuardo Cali, es corredor marcado con el número 45 de Leca Electricidad, un desperfecto mecánico, y estaba esperando a que el ayudante mecánico le pudiera dar el auxilio para retornar al lote principal, Ramón Alberto.
1: Aquí tomando gallo la mejor cerveza, le indico que Juan Diego Hoyos es el corredor del equipo del Sistecrédito que viene en este vagoncito de punta. Está también el número 22, Cristian Bustos, el corredor de Cerámicas Castelli. Me queda uno pendiente por allí, mi estimado Alfredo, porque son seis en total. Sam Morales, está Nixon Rosero, viene Cristian Bustos, está el corredor del equipo del Sistecrédito, Juan Diego Hoyos, y me queda uno por identificar, a ver, lo busco por aquí. Ah, ya, César Nicolás Paredes, el corredor del equipo de Lino Juan Larred. Ahí están los seis en su totalidad. Reitero, Juan Diego Hoyos, César Nicolás Paredes, viene Nixon Rosero, está Henry San, está Edras Morales y está Cristian Bustos del equipo de Cerámica Castelli. Son los seis que se han tomado la punta de la carrera, que marcan diferencia sobre la cabeza del pelotón y van en busca de la primera meta volante de la etapa. Lampaolo, ¿qué estás tomando?
2: Gallo, la mejor cerveza. Y estas son muy buenas noticias para Henry Sam, porque no va Christopher Díaz, no va Kevin Castillo, no va David Gómez, no va Kevin Navas. Pues son los más prontos perseguidores de Henry Sam. Sí va Edras Morales. Bueno, Henry Sam tiene 13 puntos. Edras Morales tiene 6 puntos. Es el más próximo en la clasificación general de las metas volantes. Entonces, qué bueno que se metió a la fuga Henry Sam. Vemos a una unidad de Lino Juan Larred, como es Nicolás Paredes, que ya ha estado varios años acá con el equipo guatemalteco del Lino Wala Red Suzuki. Y Juan Diego Hoyos, que en dos ocasiones ha perdido el mano a mano ante el ganador de etapa, como lo es Kevin Castillo. Juan Diego Hoyos es el ciclista del Team Siste Crédito y lo pueden identificar con ese verde Metra, como dice Alfredo Castro, comandante Ramón Alberto. Ahora sí, bien identificados con carnet, con DPI, con todo, los ciclistas que van en la fuga. ¿Qué estás tomando?
1: Cerveza. Nos vamos camino de la meta volante. 6 corredores en punta: Juan Diego Hoyos, Nicolás Paredes, Cristian Bustos, Edras Morales, Nixon Rosero, Henry Sam. Los 6 que abren la etapa y el relato. Viene rodando con el comandante Alfredo Castro en la red. 106.1 para Guatemala, América y el mundo. Alfredo.

Sí, señores, para el pedalista número 52 es Byron Guamá. Comenzó a perder ahí, se acerca a los vehículos a ver si le llega asistencia al corredor del equipo del Team Best PC de territorio ecuatoriano, Byron Guamá, el número 52, que está teniendo inconvenientes.

camioneta volante en el kilómetro 28. La fuga, Hino, el trabajador para ganar dinero. Seis pedalistas ya ampliamente reseñados a ustedes. Edras Morales de Leca, Henry Sandel de Corabaño, Nicolás Paredes del Hino, Juan Larre Suzuki, Cristian Bustos del Castelli, Juan Diego Hoyos del Sistecrédito, Nixon Rosero, el ecuatoriano del equipo del Bex PC. Exactamente cuando se hace en este instante el giro, es el tránsito de la misma, se está aumentando la diferencia en relación.

0: pero siempre a veces llegan cartas. Y es que nuestro estadígrafo en los Estados Unidos, Freddy Valencia, la verdad, nos hace unas anotaciones verdaderamente increíbles. Le agradecemos su participación con la red 106.1, pero aquí me envía una nota histórica que no quiero dejar pasar de ninguna manera de mano. Me dice y habla de la dinastía Aquino Jalapaneca y sus logros internacionales a nivel de ciclo olímpico. Habla precisamente de Joel Aquino Arriaga, que en 1939 el bisabuelo participó en los Juegos Centroamericanos y del Caribe en San Juan. En 1966, contrarreloj por equipos, campeón nacional de ruta. En 1972, Donaldo Morales. 1967, abuelo, participó en los Juegos Centroamericanos y del Caribe en Mayagüez. En el 2010, Keirin como asistente técnico de José Alberto Sochón Gudiel. Johnny Eliu Morales Aquino, 1983, padre. Participación en los Juegos Centroamericanos en San Lucas, Zacatepeques, en el 2006. Contrarreloj individual, campeón nacional de ruta en el 2005. Ferlandi Eliu Morales García, hijo, en el 2007. Campeonato Centroamericano de ruta en Guanacaste, en Costa Rica, 2026. Prueba de fondo sub-23 y campeón nacional contrarreloj individual junior del 2025. Se han hecho muchas cosas a nivel panamericano, a nivel centroamericano. Otros familiares cercanos, tío abuelo, Óscar Alfredo Aquino Sandoval, en 1966, participación en los Juegos Olímpicos en Seúl. En 1988 corrió la ruta y fue séptimo en la vuelta ese año. Tíos, Dani Alexander Morales Aquino, 1984, campeón nacional de ruta en el 2012. Cindy Melinda Morales Aquino, 1988, campeona nacional de ruta. En el 2010, Londi Morales Aquino, 1989, corrió el Mundial Junior de Ruta 2007 en Aguascalientes, en México. Todos estos participaron en Panamericanos, en Campeonatos Panamericanos y en algunas de las ediciones de la Vuelta a Guatemala. Se clasificaron en el top 10 siempre con la dirección técnica de su padre, Donaldo Morales. Dato adicional del protagonismo de los Aquino y Morales en el ciclismo chapín. Hay que resaltar que en el historial de las 64 ediciones de la Vuelta a Guatemala, en total hay 8 ciclistas locales que subieron al podio en general final siendo subcampeones o terceros, pero sin en alguna vez ser campeones. Y 2 de ellos son precisamente de esta familia. Johnny Eliu Morales Aquino, subcampeón en el 2008 y creador de esta descendencia. Óscar Alfredo Aquino Sandoval, a quien podríamos llamar el Raymond Polidor, el francés que fue siempre segundo en el Tour de Francia, lo podrían llamar el Polidor Chapín, porque fue subcampeón en 1962, 1966, además tercero en 1963. Dato que no quería dejar pasar de ninguna manera. Lampaolo, te escucho, ¿qué estás tomando?
1: Gallo, la mejor cerveza. Datos importantísimos siempre de los ciclistas guatemaltecos que han tenido, pero una rica historia. No solo en la Vuelta a Guatemala, ahora con la Vuelta a Bantravi, también con tantas pruebas que se han disputado acá en nuestro país. Siempre hay apellidos y nombres ligados a nuestro deporte. Lo mismo de los Akpakajá, que corrieron casi todos. Por cierto, nuestro sentido pésame. No habíamos tenido esa oportunidad porque terminada la Vuelta a Guatemala el año anterior falleció Celso Akpakajá en un accidente de moto y fue un golpe muy muy duro para toda la familia Akpakajá, que ahora ya estando en competencia, pues ahí siempre honrando su nombre y su honor, el entrenador de Lino One La Red, en este caso Alfredo Akpakajá. Pero siempre importantísimos datos, Alfredo Castro, comandante. Antes de regresar con usted, no quiero dejar de saludar algunas personas que están conectadas desde Cocales. Henry López, saludos a la red, ya en sintonía de esta transmisión. Y muchísimas gracias también. Gustavo Contreras nos ayuda a pasar algunos datos, pero muchísimas gracias. Está escuchando la Vuelta, Gustavo Contreras, te agradecemos mucho. Recuerden, pueden enviar sus mensajes vía WhatsApp 58 58 1061. Alfredo Castro, comandante, ya conectó Cali. Así que, ¿qué está tomando?
0: Gallo, la mejor cerveza. Y en Cocales, saludar también a Carlitos León, nuestro motorizado de la Vuelta a Guatemala. Abrazo para él, naturalmente para toda la familia. Sabemos que los fines de semana siempre trabaja en su almacén de Cocales. El día sábado y el día domingo, a partir del lunes hasta el viernes, está en la capital en su taller mecánico. Así que para Carlitos León y toda su familia.

Hino, la primera emoción. Llevamos en ese grupito de la fuga Hino, el trabajador, para ganar dinero al hombre que es líder de esta modalidad. Así que va a intentar llevarse los puntos que precisamente el pedalista San. ¿Cuánto volvemos? Les tendremos nueva diferencia. 20 minutos de carrera hasta el momento. Ya volvemos a la ruta de la Vuelta a Van Trapp.

0: Imagina una autopista llena de goles. Nueve goles volando a toda velocidad hacia una sola ciudad, Budapest. Pero espera, no todos los goles llevan a Budapest. 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
4: Uno de los mayores indicadores de nuestra propia madurez espiritual se revela en la forma en la que respondemos a la debilidad, a la inexperiencia o a las acciones potencialmente ofensivas de otros. En otras palabras, un signo de madurez es la capacidad de responder con comprensión cuando otras personas han hecho algo estúpido y te han dado la oportunidad de sentirte más fuerte o superior. Vamos a intentar comprender a los demás, porque el maduro es justamente esa persona que no se hace tanto líos, que no está señalando con el dedo todas las cosas que se han hecho mal. Al contrario, aprovecha para que los demás también crezcan, porque solo en un ambiente en el que todos crecen, las cosas son más armónicas, más sencillas, más amables. Te sientes mejor. Que no te dediques a señalar con el dedo, sino a dejar pasar esas cosas y a no sentirte superior, sino a saber que todos podemos crecer juntos.
5: Soy el padre Juan Carlos de HablarConJesús.com para la red 106.1.

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establecida exactamente esa primera meta volante a 123 kilómetros de línea de meta de esta gasolinera 1, que es donde estará esa primera emoción de la ruta. Un pelotón que no merma naturalmente su trainer de carrera, que tiene una punta del iceberg manejada por la gente del equipo del Ecuador. Aquí hay desperfecto mecánico para un hombre del equipo ECA. Electricidad sobre la parte derecha, automáticamente llegan para el cambio de rueda de su bicicleta, parte trasera, exactamente donde tuvo ese respectivo pinchazo. Pero les decía, quien maneja la carrera siguen siendo dos.

0: Exactamente, el verde que te quiero verde. Nicolás Paredes del equipo Hino One, la red Suzuki. Cristian Bustos del Castelli, Ópticas de Luz, Ebras Morales. El corredor de ECA, Seguros Bantrada, Nixon Rosero del Vespesei, Henry San, el que porta la camisola roja, que lo distingue como el líder hasta el momento de esta clasificación de las metas volantes, Alan Paolo Car. Super Alan, ¿qué estás tomando? Estamos en la segunda vuelta ya, Super Alan.
1: Bueno, Alfredo, estoy tomando Gallo, la mejor cerveza. Hablábamos de Wilder Cali, que había perdido contacto y llegó y pegó de nuevo con el pelotón. Pues muy bien, el de ECA Electricidad, él está en el puesto 17 a 1.39, pero eso es en cuanto a Cali. Cuando estamos pasando en la entrada de Salcajá, acá vienen trabajando estos seis ciclistas que llaman, han mantenido la fuga, la primera fuga sostenida del día. 1.40 de 1.10 subió a 1.20, ahora 1.40 se mantiene la fuga de los seis ciclistas que lo han intentado al principio. Y diferentes situaciones, el mejor ciclista ubicado en la clasificación general de estos que van acá es Cristian Bustos, el colombiano del Castelli Deluxe. Él está a 2.18 del líder César Guavita, así que hasta el momento nada que amenazar, simplemente se van a buscar los puntos en las metas volantes. Y creo que Henry Sam tendría que marcar condiciones y no debería tener oposición o problema alguno, por lo menos para sumar puntos, ya sea en el primero o segundo lugar, porque ya hablamos que no viene Christopher Díaz, que es el inmediato perseguidor del ciclista guatemalteco. Así que Alfredo Castro, comandante, 1.40 está la fuga, ya nos acercamos a la primera meta volante del día, meta volante que está ubicada en el kilómetro 28.6, y después nos iremos hasta el kilómetro 80 para disputar la otra meta volante ahí en San José Chacayá. Alfredo Castro, comandante, ¿qué está tomando?
0: Gallo, la mejor cerveza. 30 minutos llevamos en tiempo de carrera, 30 minutos, hacemos la segunda circunvalación y ya buscamos la cercanía sobre la meta volante. 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Aquí hacemos el giro en el rompoint, redoma, como lo quieran establecer, del sector del migrante y volvemos a tomar prácticamente la ruta que nos lleva a la ciudad de

0: Exactamente que sí lo hace en este instante. La gente del grupo principal, los hombres donde viene el líder de la clasificación general individual. Escucho el comentario de Orlando Salazar. Orla, ¿qué estás tomando?
1: Gallo, la mejor cerveza. Sorprende, Alfredo, y amables oyentes, internautas de la red 106.1, que el orgullo paisa no tenga corredores en la fuga entre estos 6 ciclistas que van adelante. Y sorprende porque, pues, el orgullo paisa, a través del ganador de 2 etapas de esta competencia ciclística, del ciclista Kevin Castillo, está tercero en la clasificación de las metas volantes. Podría incluso optar por esa meta volante, pero veo que dejó que la fuga se consolidara y no hizo méritos por tener algún corredor en la parte de adelante. También podría interpretarse de que Kevin Castillo, siendo un ciclista escalador, pues está reservando para lo que viene ahora en Alaska. Y tampoco está el segundo de la clasificación general individual de las metas volantes, que es el corredor Christopher Díaz, marcado con el número 112. Así es que le dan servido a esto a Henry San para que obtenga los puntos y se consolide en esta clasificación de las metas volantes. Alan ya decía que Cristian Bustos, de Cerámicas Castelli, está en el puesto 20 de la clasificación general individual a 2 minutos 18 segundos. Es el mejor ubicado de los 6 que van en punta de competencia. Y el segundo mejor ubicado es Nixon Rosero, del Best PC, que está en el puesto 24-331. Y referencio a Rosero porque inmediatamente se conformó esta fuga. Rosero y el Best PC pusieron ahí a un corredor para ir también marcando territorio, y la defensa de la camiseta amarilla que la tiene en este momento su compañero de equipo, el corredor colombiano Guavita, Alfredo.
0: Terreno de ascenso en este momento, es terreno de ascenso, puesto que esta circunvalar tiene ese tipo de repechos, toboganes y además ascensos, así que cumplimos terreno de ascenso en este momento en la segunda vuelta, en busca de nuevo del sector de Salcajá. Allí tendremos esa expectativa de las beta volantes, con Juan Diego Hoyo, con Nicolás Paredes, de Lino Juan Larrez Suzuki, de Cristian Bustos, de Edras Morales, de Nixon Rosero, Henry San. Uno de los que más se pone al frente es el pedalista del equipo del Castelli, lo estamos observando. Hablamos exactamente del pedalista colombiano Cristian Bustos, que en alguna oportunidad perteneció por algunos años al equipo Lino Juan Larrez Suzuki. Fue su primera pasantía de trabajo exactamente en territorio guatemalteco. En el rotativo ahora le corresponde pasar al hombre que porta la camiseta roja de líder, que es San. San le da el paso para que vaya Edras Morales. Están haciendo perfectamente la bolita, la rondita, como regularmente se dice cuando hay una fuga. Son 6 los que están al frente y esto puede ir en aumento. Ya va cercano a los 2 minutos. La diferencia, sí, señores, cercano a los 2 minutos. Y no pasaría de castaño oscuro porque vienen atrás buenos escaladores y por delante. Una vez se cumpla esta meta volante del kilómetro 28, unos

0: Comenzaría el ascenso definitivo al sector denominado el techo de la Vuelta Van Trapp, que es precisamente Alaska, en el alto de Alaska, donde pega un frío, válgame Dios. Alan Paolo siempre tiene que protegerse en la moto ahí en esa parte alta porque el frío pega de una manera constante. Además, tiene el más espectacular mirador que se pueda obtener sobre ese lago de Atitlán en la parte baja, exactamente. Un lago maravilloso que se observa desde esos miradores. Así que, bueno, la diferencia enmarcándose en este momento por encima del minuto, menos de 2 minutos. Es lo que se tiene, pero ahí está el lote todavía transitando en este terreno totalmente llano. Te escucho, Alan Paolo Car, en el comentario que estás tomando.
1: Gallo, la mejor cerveza, Alfredo. 10 segundos ha recortado el pelotón respecto a los ciclistas que van en fuga. 1:30 ahora. Y ahora también, pues nos preguntábamos por qué va Nixon Rosero en esta fuga metido para buscar la meta volante. No. Lo que va buscando Nixon Rosero, que eso parece ser el premio de montaña que vendrá a continuación, porque será el premio de montaña de primera categoría en Alaska. Me refiero a continuación de la meta volante, que todavía no la hemos pasado. Meta volante, kilómetro 28.6. Pero el premio de montaña en Alaska será 20 kilómetros después. Y él, al igual que hace un par de etapas, querrá tomar esa fuga en donde logró buena cantidad de puntos para poder ser el líder de la montaña. Así que Rosero, más que ir viendo la meta volante, va viendo ya allá Alaska. En ese lugar, al primer lugar, le dan 10 puntos. Ahí suman puntos los 6 primeros ciclistas que pasen por ese sector. Y siempre recuerdo, Alfredo, le mando un saludo, un fuerte abrazo al gran Paco Lechuga. Nunca se me olvida la primera vez que me llevó Alfredo y que estuvimos ahí en Alaska porque pasaron los ciclistas. Dijo Lechuga, Paco Lechuga, acá estoy tocando el cielo con las manos. Nunca se me olvida. Así que un fuerte abrazo, amigo. Siempre, siempre un gusto poder platicar con él de ciclismo. Ya estamos en la cercanía de la meta volante. Alfredo Castro, comandante, ¿qué está tomando?
0: Gallo, la mejor cerveza. Pues reitero ese saludo para Paquito Lechuga. Como no, ni más faltaba, gran amigo, gran personaje chapín y guatemalteco con el que tuve la oportunidad, eso sí, para Guatemala, de ser el primer chapín en hacer cobertura en vivo y en directo de un Tour de Francia, señoras y señores. Eso no es cuento. Después estuvimos ahí, o antes habíamos estado exactamente con el mister Sergio Alcázar, pero en esa oportunidad nos acompañó Paquito Lechuga en ese Tour de Francia. Así que abrazo y saludo cordial por allá en San José Pirula, que es precisamente donde se encuentra. Ya comienza a prepararse lo correspondiente a la meta volante. Observamos 3 comisarios en el punto de meta volante, una bandera ajedrezada en lo alto que comienza a moverse para todo el que se vaya acercando, exactamente, y tendremos ese relato de expectativa. Todos esperamos naturalmente que esté Henry San apareciendo para llevarse los puntos, los 3 puntos respectivos de la primera posición, y de esto mantenerse ausentando en la clasificación de quienes están cerca en una clasificación general individual que por ahora, como les decía,

0: se los va a llevar definitivamente uno de los corredores de los seis que llevamos aquí, o Edra Morales, que no creo que vaya al embalaje. Edra estará aquí en Rizán, estará en el embalaje también, creo más bien en Nixon Rosero, creo que va a intentar Rosero, el ecuatoriano del Bepexé, de arrasarle exactamente esos tres puntos que son los que más ganan exactamente en esta meta volante. Te escucho, Alan Paolo Carso Peralan, ¿qué estás tomando?
1: Gallo, la mejor cerveza, ya estamos muy atentos para poder definir quiénes son los primeros tres puestos en esta meta volante. Quienes van llegando al ciclismo, las metas volantes, pues da 5 puntos al primero, 3 puntos al segundo y 1 punto al tercero. Un saludo desde Alabama, dice, ustedes le ponen emoción al ciclismo. Gracias por compartir un poco de todo. Así trabajamos con más emoción. Saludos a todos ustedes en la red. Soy Juanito, siguiendo desde Alabama. Muchas gracias, Juanito. Te agradecemos siempre por tus palabras y toda la gente que dice, pongamos la red, escuchemos la vuelta de entrada. Fredo, ¿qué está tomando?
0: Gallo, la mejor cerveza. Comienza entonces la expectativa. Está nervioso el hombre de la bandera, que adresada, aquí lo estoy observando.
1: Está practicando.
0: Sí, señor, muy de cerca estaba practicando, a ver, pero tiene la bandera abajo, está un poquitico nervioso, sí, porque comienzan a pasar los vehículos que abren la caravana, vehículos también de seguridad, comisarios y jueces que van en la parte frontal, pero aquí estamos.

0: impuesta en la localidad de Salcajá. Se cierra la segunda vuelta, y cerrando la segunda vuelta es que viene precisamente, se cumplen 28 kilómetros y viene lo correspondiente en este instante a la primera meta volante del camino. Siguen pasando motorizados vehículos que abren la caravana, y yo observando que me aparezcan aquí los seis de punta, y de esa manera estaremos dando exactamente el primero, segundo y tercero para tener la puntuación de la meta volante. Corto, voy rápido con Orlando Salazar. Orla, ¿qué estás tomando?
1: Calle, la mejor cerveza. Para decirle, Alfredo, que tres de los seis corredores que van en punta de carrera tienen puntos en las metas volantes: Henry San, Esdras Morales y Nixon Rosero, y con ellos nos alistamos para este paso intermedio, Alfredo.
0: Porque el otro que tiene es Navas, pero no aparece aquí entre los hombres de punta, tampoco aparece David Gómez, no está Kevin Castillo, no está Christopher Díaz, si viene Henry San, que es el líder de esta modalidad. Se agita la banderola, señores, se va a venir en este momento cuando toman un pequeñín repecho, enderezarán en la curva y después posteriormente ya afrontarán lo que va a ser en este pequeño descenso, cuando por delante está el hombre del equipo del Sistecrédito manejando la carrera. Edras Morales hace la segunda posición. Bueno, se cubre Edras Morales detrás de ese cuerpón que lleva por delante, porque tiene, es longilíneo, muy alto, definitivamente Hoyos, el corredor del equipo de Sistecrédito, y ahí queda como un niño que fuera en triciclo, precisamente Edras Morales pegadito a esa rueda. Haciendo la tercera posición está el colombiano Cristian, exactamente, Cristian haciendo la tercera posición, cuarto lugar por ahora. En cuanto hacia el desarrollo de carrera, no han pasado todavía por la meta volante, sino las posiciones que van llevando, porque se enfilan de uno en fondo. Adelante Hoyos del equipo Sistecrédito, segundo lugar para Edras Morales en este momento en el ritmo de carrera. Tercera posición para el hombre del equipo de Lino, Juan Larrede Suzuki, que es precisamente Nicolás Paredes, haciendo la tercera posición. Así que mientras se agita la banderola, aquí comienzan a mirarse uno por encima del hombro del otro, comienzan a mirar a ver quién toma posición para el embalaje, porque apareció la pancarta ya del último kilómetro, exactamente, dice un kilómetro exactamente en este momento, o sea que ya transitan ese último kilómetro para la meta volante. Tengo tiempo de escuchar a Alan Paolo. Carlos Superalan, ¿qué estás tomando?
2: Cae la mejor cerveza. Ya estamos viendo entonces los movimientos de los ciclistas que buscan los puntos. Algunos ciclistas con problemas de su bicicleta se han quedado atrás, incluso el líder sub-23 se había quedado. Alfredo, ¿qué está tomando?
0: Cayo la mejor cerveza con el Volcán Santa María en el marco. Se viene y se levanta el embalaje, todo listo, señoras y señores, bandera ajedrezada en lo alto. Esperamos que sea Henry San el hombre de la camiseta roja para que siga aumentando en puntaje, pero viene Rosero, primero San, segundo pasó Edras Morales, segundo Edras Morales, primero pasó San, señoras y señores, en la primera meta volante. Se han cumplido en 42 minutos 28 kilómetros, restan 23, 123 para línea de meta. Se ha cumplido la primera emoción de la carrera, primero y segundo, primera posición, sí señores. Para el tercer lugar entró Nicolás Paredes, el corredor del equipo de Lino Juan Larrede, se lo ratifico, primer lugar para el pedalista Henry San, segundo en el paso para Edras Morales y tercero en la meta volante para Nicolás Paredes del equipo Lino Juan Larrede Suzuki. Superalan, ¿qué estás tomando?
2: Gallo, la mejor cerveza, así que Henry San ratificando que es el ciclista que más vuela, que más sprinta y que mejor velocidad tiene en esta vuelta Van Trapp. Ha pasado de primero Henry Sam, suma 5 puntos, tenía 13, ahora tiene 18. Segundo lugar, Edras Morales, suma 3 puntos, tenía 6, ahora tiene 9. Y Nicolás Paredes no tenía puntos, suma su primer punto y además bonificación en cuanto a los segundos. Así que Henry Sam ratificando su supremacía en las metas volantes. ¿Cómo queda la clasificación general de las metas volantes? Primer lugar, Henry Sam, 18 puntos. Ciclistas del Decorabaño. Segundo lugar, Christopher Díaz, con 11 puntos. El equipo Renta Car. Tercer lugar, Kevin Castillo, con 9 puntos. No disputó Kevin Castillo, el del Orgullo Paisa, puntos ahora. Cuarto lugar se coloca Edras Morales, que empata con Kevin Castillo en puntos, tiene 9. Y quinto lugar está David Gómez. Próxima meta volante será hasta el kilómetro 80, en la pasarela, en la entrada a San José Chacayá. Ahí estará. Pero a continuación, el premio de montaña de primera categoría, el premio de montaña de Alaska. esperado por muchos aficionados. Eso viene a continuación. Alfredo Castro, comandante. Henry Sam, más líder que nunca en las metas volantes. ¿Qué está tomando?
0: Gallo, la mejor cerveza, sí señor, afianzándose el hombre del Decolabaños en ese primer lugar. Orlando Salazar en el comentario. Orla, ¿qué estás tomando?
1: Gallo, la mejor cerveza, pues Alfredo, ya evacuado esta meta volante, ahora sí los corredores empiezan a pensar en los 19 kilómetros que habrá de ascenso hacia Alaska, premio de montaña de primera categoría, y no solamente los que van adelante, los seis que van adelante, sino todo el paquete pensando en ese premio de montaña. Seguramente los ciclistas que van a quedar lejos de la general individual, que no vayan a disputar la etapa, pues van a ser aquellos que decepcionen por fuerza, por agotamiento de sus fuerzas, porque no creo que haya algún tipo de batalla en la parte del lote principal, toda vez que todavía faltarán muchos kilómetros para concluir la etapa. Así es que pues seguirá desgranando el lote en la medida en que las fuerzas no acompañen a estos corredores. Y como dice usted, Alfredo, chequeo cruzado. Nos preparamos para Alaska, el techo de la Vuelta Bantrat 2026.
0: Señor, pues nos vamos preparando con ese marco que al fondo nos tenían. El volcán Santa María entre la bruma y el volcán Santiaguito entre la bruma de Quetzaltenango, que va despertando poco a poco y que va levantando una mañana donde se ha tenido ese día de asueto que ha encadenado prácticamente el puente del final de semana entre viernes, sábado y el domingo. Así que la gente, pues se han tomado muchos la posibilidad de viajar, de aprovechar el fin de semana, de sus trabajos, de ir a visitar sus familiares en el interior del país. Es mucho el desplazamiento que se tiene aquí también hacia las playas, hacia el puerto de San José, playas que hay arriba por sectores realmente bellísimos, hermosos que hay en esta zona del Pacífico, y por qué no decir también en el sector del Atlántico, por Río Dulce, por Puerto Barrios, que tiene también muy cercano allí unas playas verdaderamente sensacionales de arenas blancas como son las arenas del mar Atlántico en toda su extensión. Pues aquí estamos, comienza ya a aparecer la montaña, comienzan a rascarle la espalda a San Pedro aquí para arriba, a buscar, señoras y señores, el cielo, el techo de la vuelta, que es Alaska. Y comenzamos con esos seis hombres, de los cuales no se va a quedar por ahora ninguno, porque entre ellos, cual más, es escalador, el pedalista Edra Morales del equipo ECA, el número 44, que tiene gran condición para el ascenso. ¿Qué decir también del corredor colombiano Cristian Busto del equipo del Castelli, Ópticas de Luz, muy buen escalador también? Hay que también ratificar a Juan Diego Hoyos como escalador, el mismo Nixon Rosero del BPC. Así que la carrera está bonita por todo lo que llevamos aquí en la parte frontal. Al relato el champion Ramón Alberto Maldonado, que más adelante tendrá el gran compromiso de relatar ese paso del premio de montaña de primera categoría de Alaska. Trabajan bien los seis hombres de punta, mi estimado champion Ramón Alberto. ¿Qué estás tomando?
3: Gallo, la mejor cerveza. Señoras y señores, cambia el decorado de la carrera, pero no los protagonistas, porque siguen siendo los corredores del grupito de punta los que hacen la primera posición en la etapa, que han venido marcando casi desde que se dio el banderazo inicial de la carrera. Empezaron su protagonismo allí el grupito de Nicolás Paredes, de Cristian Bustos, de Edran Morales, de Nixon Rosero, que son parte de este grupo de punta, cuando ya iniciamos el camino del puerto de montaña. Alaska nos espera, Alan Paolo, puerto de primera categoría. ¿Qué estás tomando?
2: Gallo, la mejor cerveza. A mí me emociona muchísimo, porque normalmente cuando vemos diferentes pruebas europeas, sudamericanas, pues hablamos mucho de esto de puertos para coronar, y aquí se mira quién es quién en la montaña. Aquí aparecen los mejores escaladores. Pues llegamos a una altitud de más allá de los 3000 metros sobre el nivel del mar. Y desde acá que pasó la meta volante, pues buscamos entre 18 y 20 kilómetros. Esa es su longitud, un nivel de nivel positivo entre 900 y 1000 metros. Esto es excelente. Y la pendiente media está entre el 6 y 7%. Lugares hermosísimos que vemos por acá. Es un puerto largo, es constante, de mucho desgaste para los ciclistas. Típico de la alta montaña centroamericana y especialmente de Guatemala. ¿cuántos ciclistas no han pasado por este puerto? Así que iremos a coronar Alaska, sensacional. Y algunos de los ciclistas han saltado del pelotón en busca de los fugados. Eso sí, Nixon Rosero es el que le conviene mucho más que trabaje este grupo para buscar los puntos de la montaña. Ramón Alberto, ¿qué estás tomando?
3: Gallo, la mejor cerveza. Señoras y señores, rueda la carrera de manera tranquila. Por ahora ya la carrera empieza a inclinar, o la carretera empieza a inclinarse un poquitico. Esto va a ir picando poco a poco para arriba. El gradiente va a ser cada vez más exigente, colocado al frente del grupito de punta. Nicolás Paredes viene rodando. Nicolás al frente es el que ha hecho el relevo respectivo para rodar sobre la punta de carrera. Luego está Rosero un poquito más atrás. Lo viene haciendo Henry San, rueda Edras Morales, viene el dorsal número 22 haciendo la cuarta posición en este momento en el tránsito. Cristian Bustos, el equipo del Castelli, son los cinco que hacen la cabeza de carrera en este instante. Se va inclinando esto poco a poco, se va inclinando, se va mostrando un poco más hacia arriba en este grupo que inicialmente tuvo seis, pero del cual quedó, pues, fuera de este grupito de cinco, Juan Diego Hoyos, el corredor del equipo del Sista Crédito. Orlando, ¿qué estás tomando?
1: Gallo, la mejor cerveza. La última diferencia que teníamos era de 1:30. Vamos a hacer un nuevo cronometraje para establecer si les ha rendido o no a los seis hombres de punta. El lote lo vemos tranquilo, realmente no hay movimientos importantes en ese grueso paquete que lleva el líder Guavita, el corredor que pertenece al equipo del Best PC. Entre los seis que van adelante, reiteramos, Cristian Bustos de Cerámicas Castelli ocupa la casilla 20 a 2:18 y es el mejor ubicado en la clasificación general individual. Y el que más lejos está de la general individual de los seis de adelante, Henry Sandel de Corabaños, puesto 63 a 40:09 en la clasificación general individual. Empieza a insinuarse la montaña, a hacerse un poco más difícil y agreste este momento para los corredores que van en esta etapa penúltima de la Vuelta Bantrap, Ramón Alberto.
3: 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Se ha colocado Nicolás Paredes al frente del quinteto de punta. Van rodando sobre la parte central de la calzada. Hacen relevos cortos en terreno de ascenso. Esto se va inclinando en cada momento más hacia la búsqueda del puerto de montaña de Alaska. Va rodando la carrera, la etapa número 4 de la Vuelta Bantrap. Grupito de 5 replegados sobre el carril derecho de la calzada. Reiteramos, dorsal 15 para Nicolás Paredes del Timino Juan La Red. Cristian Bustos del Castelli, dorsal 22. El 44 para Edras Morales de ECA. Seguros Bantrap, el 53 para Nixon Rosero del Best PC. Y el 63 para Henry Sam del equipo del de Corabaños. Son los corredores que hacen la cabeza de carrera a la altura de los 52 desde que se bajó la banderola en el sitio de partida de esta cuarta etapa de la Vuelta Bantrap. Se repliegan ahora por el carril izquierdo de la calzada, cambian a la derecha, van a girar aquí en la curva los cinco corredores encabezados por el pedalista número 53, el corredor Nixon Rosero, el hombre que identifica los colores del Team Best PC. Así van transitando los cinco de punta. Lampaolo, buscamos nuevo cronometraje, a ver si le rinde más a ellos o al grupo del líder de la carrera. Guavita, Lampaolo, ¿qué estás tomando?
2: Gallo, la mejor cerveza. Se han quedado algunos ciclistas como Leonardo González de la Asociación de Chimaltenango, Henry Winack de Kisi, un saludo para Dani Kisival, que va al frente de este equipo. Así hicimos un recorrido pasando por los ciclistas que han dejado ya el pelotón principal. A cola del pelotón veíamos a Argus de los Santos, el mexicano que corre con los fronterizos, y directamente aceleramos nosotros y nos vamos hacia adelante esperando que la chismosa nos cuente cuál es la diferencia. Pues diferentes tramos, porque los primeros kilómetros en este ascenso es un falso llano ascendente, pendiente suave de 3-5%, el ritmo pues es controlado y hay algunos gregarios trabajando como lo está haciendo ahora el BSPC, trabajando para su líder. ya en la zona intermedia, acá es donde la pendiente va elevándose en un 6-7%. Hay que mantener un pedaleo constante y acá los descansos son muy, muy breves. Ya empieza a hacer daño la altitud, casi 2,500 metros sobre el nivel de sobre el nivel del mar. Y ya llegando al tramo final, ahí sí, ahí se mira quién es quién. Hay una sensación de dureza, se reduce el oxígeno y hay sensación de que no se escala, de que se avanza, pero no se escala. Llegando hasta el 8-9% en estos ascensos explosivos sostenidos. Así que será interesante. La chismosa se nos fue hacia un ladito, pero qué bueno lo que está haciendo también Henry Sam, que está escalando y está atacando. Y Yesir Pira va en busca de los puntos. Ramón Alberto, ¿qué estás tomando?
3: Gallo, la mejor cerveza. En el quinteto de punta se coloca ahora al frente Cristian Bustos a llevar el ritmo de carrera. La parte posterior va Edras Morales, el que va adelante es Bustos, cerrando el paquetico de cinco, Edras Morales. Estamos sobre terreno de ascenso, nos vamos poco a poco buscando el puerto de montaña de Alaska, de primera categoría para la cuarta etapa de la Vuelta Van Tram. Ahora que se inclina más la carrera, mucho corredor viene a la parte posterior, se van quedando, pierden el paso, ya la inercia de la carretera se los va tragando, empieza la aspiradora a chupar de atrás hacia adelante y en cualquier momento vamos a tener el lote bastante reducido, porque ya empieza a hacer mella el esfuerzo de los corredores a esta altura de la etapa. Orlando, ¿qué estás tomando?
1: Gallo, la mejor cerveza. Atención, que si Yesid Pira intenta salirse del lote principal, es un corredor muy bien ubicado en la general individual, pues nada, es nada más y nada menos que el tercero y está a 10 segundos. Así es que hay que ponerle mucho cuidado por parte del BSPC y también de los equipos llamados a buscar el título de esta carrera ciclística a las intenciones del corredor del Hino One, la red Yesid Pira. Entre tanto, cinco corredores en la punta de competencia que siguen tomando una serie de ventajas frente al lote principal, Ramón Alberto.
3: Sí, señor, se está ascendiendo en este momento, vuelve a colocarse Bustos al frente, a la rueda, allí va haciéndole el corredor Nicolás Paredes, luego está Rosero, se va ascendiendo, viene Sam a la parte posterior, es el que va perdiendo un par de metros sobre el grupito, no, vuelve y conecta, no tiene problema por ahora, Henry Sam sobre la punta, mientras que atrás, de atrás hacia adelante, viene con todo, con una rama en la mano, el corredor del equipo del Hino One La Red, Yesid Albeiro Pira, el dorsal número 12 en solitario, se vino del grueso del paquete, ha tomado la de Villadiego y va a buscar a los corredores de punta. Yesid Pira viene con paso redondo, lo vemos acompasadito allí al corredor del equipo del Hino One La Red, que rueda replegado sobre el carril izquierdo de la calzada, perfectamente acomodado en el sillín de la máquina, lo va haciendo ahora el tránsito sobre la parte central, se cambia de carril, va ahora a la derecha para buscar el eje de la curva, ganar un poco de distancia con el recorte que quiere hacer sobre los corredores de punta de carrera. Lampaolo, ¿qué estás tomando?
2: Esa Gallo, la mejor cerveza. Había perdido contacto, en este caso Yesid Pira, y ahora buscando llegar a donde están los ciclistas que van en fuga. Qué interesante, porque Nicolás Paredes y Yesid Pira a trabajar juntos. Ya botó el paso ahora el ciclista Henry Sam. Imposible, sí, ya en esta zona intermedia era lo que hablábamos. Aquí es donde ya se van quedando muchos de los ciclistas. Así que Henry Sam simplemente ve pasar a Yesid Pira, que va en busca de los puntos de la montaña. Y no solo eso, buscar el Hino One La Red, una etapa histórica. Recordamos cómo está la clasificación de la montaña. Nixon Rosero, 10 puntos, va en la fuga. Sebastián Castaño tiene 7 puntos, no va en la fuga. Wilson Peña tiene 3, Kevin Castillo tiene 3, Edgar Torres tiene 3, Edran Morales tiene 3, sí va en la fuga. César Guavita tiene 2, Christopher Díaz 2, ninguno de los dos va en la fuga. Byron Guama 1, Jason Reyes 1, Bernardo Suaza 1 y Henry Sam 1. Henry Sam ya lo quitamos de la ecuación, así que Nixon Rosero, Edran Morales pueden sumar puntos importantes para la montaña. Ya casi conecta Yesid Pira y ahí van dos unidades del Hino One La Red. Entonces, si logra conectar Yesid Pira, Ramón Alberto, ¿qué estás tomando?
3: Gallo, la mejor cerveza. Se ha colocado al frente del cuarteto de punta Nicolás Paredes, va llevando el ritmo de competencia. Rosero va a la rueda, van transitando allí Cristian Bustos, el otro que integra este vagoncito que quedó reducido solo a 4 corredores en la punta de la carrera. Se ha quedado un poquitito ahora atrás Nicolás Paredes, que mira, busca la proximidad de su compañero de equipo de Yesid Pira, que le puede llegar, lo va a esperar, le va a dar la mano y van a ir en una dupleta del equipo guatemalteco a buscar los tres que están por delante en este momento. Pira que mira hacia atrás, Nicolás Paredes que mira hacia atrás, ve ya la proximidad de Pira, lo va a esperar para irse en la dupla de Lino Van la Red a buscar la punta de carrera. Orlando, ¿qué estás tomando?
1: Gallo, la mejor cerveza. Qué interesante situación de carrera la que se estamos viendo en este instante en el ascenso hacia Alaska. Dos corredores de Lino Van la Red, uno de ellos muy importante en la clasificación general individual. Podría aquí estarse jugando la etapa y la vuelta Van Trad, porque el corredor Yesid Pira, reitero, está tercero a 10 segundos en la general individual y es muy importante saber qué diferencia hay entre estos corredores y el lote principal para determinar si el BSPC ha movido el grupo, si el equipo del Orgullo Paisa también ha querido moverlo o si les van a permitir la huida, la fuga a estos ciclistas que van en la parte de adelante, Ramón Alberto.
3: Bueno, en el lote se trabaja diente apretado porque ven que se fueron dos corredores del equipo de Lino y aquí no son fáciles porque son escaladores, son corredores que tienen condiciones para el terreno de ascenso y esta etapa pica para arriba. Ha quedado el grupo en punta con Nicolás Paredes, Cristian Bustos, Edran Morales, Nixon Rosero y Yesid Pira. Son los 5 de punta, pero aquí la superioridad numérica la tiene el equipo de Lino Van la Red. Vamos en la búsqueda del premio de montaña de primera categoría. Alaska nos espera. Alfredo lo relata en la red 106.1 para Guatemala, América y el mundo. Comandante, ¿qué estás tomando?
0: Gallo, la mejor cerveza. ¿Qué tapaza la que estamos viendo, señoras y señores? ¿Qué tapaza? Alaska, señores, va a sentenciar la vuelta. Alaska sentenciará la vuelta. La diferencia que comienza a marcarse en este momento es debido al gradiente que tiene. Está entre el 8 y 12% en determinado instante el gradiente para ascender aquí. Como una moto al frente se ha puesto Nicolás Paredes, el hombre que ganó, recordemos, en la pasada vuelta a Guatemala una etapa en Fraijanes. A su rueda se pone Yesid Pira, le cuesta inclusive a Edran Morales, le cuesta a Rosero el ecuatoriano, le cuesta a Cristian también el colombiano del equipo de Castelli pegar, hacer la goma en este momento, porque Nicolás Paredes prendió la moto y se montó en la parte de atrás de la moto Yesid Pira. Y qué manera de ascender, señoras y señores, tan impresionante. Se había quedado antes Juan Diego Hoyos del equipo Sistecrédito. Fue el primero que perdió la rueda de los 6 hombres que iban en punta. Por ahora quedamos con 5 en un espectáculo que nos muestra el fondo. Ese volcán Santa María como una postal en la ciudad de Quetzaltenango. 1 hora, 2 minutos de etapa, Lampaolo Car Super Alan, ¿qué estás tomando?
2: Gallo, la mejor cerveza, y qué situación tan interesante, me gusta este momento de la etapa. Y Nixon Rosero dijo, bueno, aquí nadie me colabora, Edras Morales, pues no me va a colaborar, mejor espero a los dos ciclistas de Lino Juan Larreda, los dos colombianos, ellos parece que van a escalar y van en busca de la fuga directamente hasta llegar a Patsicía, ¿por qué no? Y por eso los esperó y va a rueda de ellos, se va a tratar de beneficiar del trabajo de los ciclistas de Lino Van la Red, de César Paredes y de Yesid Pira. Y fue claro cómo los esperó, pasaron y se fue a su rueda. Así que buscando beneficiarse de ese trabajo para poder llegar y coronar acá en Alaska. Recuerden, acá en Alaska 10 puntos al primero, 8 al segundo, 6 al tercero, 4 al cuarto, 2 al quinto y 1 al sexto. Así que van a sumar puntos los que van en la fuga. Poco a poco vemos algunos ciclistas que pierden contacto. Ahí veíamos a uno del Pío Rico, nosotros pasando directamente por el pelotón. Sufre el team BSPC, se quedó Anthony Coque y Kevin Nava se fue adelante simplemente con Jimmy Montenegro y también con César Guavita. Alfredo Castro, comandante, ¿qué está tomando?
0: Gallo, la mejor cerveza. 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La fuga Hino, el trabajador para ganar dinero. Hombres de punta 5 que se mantienen 38 kilómetros recorridos hasta el momento. Buscamos el kilómetro 49, donde está el punto de Alaska de primera categoría, a 102 kilómetros de línea de meta, con paso extraordinario. La situación de la fuga Hino One, la red Suzuki, precisamente la fuga que lleva Nicolás Paredes, y en este momento Jason Pira, el representante colombiano al servicio de esta escuadra, en primero y segundo. El tercero se está pegando Nixon Rosero, el que porta la camiseta blanca de lunares azules, que lo distingue.

0: Orla, ¿qué estás tomando?
1: Gallo, la mejor cerveza. En física se dice que toda acción tiene su reacción. Y aquí estamos esperando que el lote principal, algunos corredores del BESPC o del Orgullo Paisa o también del equipo del Sistecrédito, hagan algún intento por capturar al corredor Yesid Pira, o por lo menos a los corredores que van en punta de competencia. Yesid Pira está poniéndole un poco de sazón a esta competencia ciclística. Aquí se está definiendo gran parte de la carrera. Son dos ciclistas de Lino Juan Larreglos que van en la parte de adelante. Están trabajando muy bien ambos ciclistas, amplían la diferencia de manera constante y esto está permitiéndole al corredor colombiano, al servicio de Lino Juan Larred, ser el líder transitorio de la carrera. Falta todavía mucho terreno, pero estos corredores tienen muy buen rendimiento tanto en la parte de la montaña como en el descenso, y eso les puede dar un hándicap para pensar en la victoria de etapa y en el liderato de la carrera cuando estamos ascendiendo a Alaska, Alfredo.
0: Señores, ahora pasó en la rotación de ascenso Pira, la parte frontal es el que va poniendo paso, tomado de la parte baja del Manilar. Buena acción en su máquina, buen movimiento, buen ritmo de carrera, no haciendo el dancé, sino sentado todavía en el sillín. No hay necesidad de pararse cuando venga.

ecuatoriano en la montaña, que es precisamente Rosero, y se aguanta también. ¡Qué manera de hacerlo! ¡Qué forma para Edras Morales, el corredor del equipo de Leca Electricidad!

0: mundo.
1: Gallo, la mejor cerveza. Alfredo, qué situación también para el Team BSPC, porque debería estar tirando el pelotón y no, simplemente viene Kevin Navas, él encabezando el pelotón, y a su rueda César Guavita, y atrás el Team Siste Crédito, viene Wilson Peña, viene Sebastián Castaño, viene Felipe Toro, viene Edgar Pinzón, además los ciclistas del Orgullo Paisa y Mardoqueo Vázquez, ahí cuidando a cualquiera de ellos, 25 segundos es la ventaja, así que desgastando, en este momento también es desgastante para Guavita con todo el trabajo que viene realizando. 25 segundos en la diferencia. Alfredo Castro, comandante, ¿qué está tomando?
0: Cayó la mejor cerveza, y es que va quedando todavía mucho terreno de ascenso. Sí, señores, en el camino, recuerde que está Agua Escondida más adelante, inclusive de segunda categoría. Por ahora seguimos acompañando a los 2, 4 ciclistas, 5 que hacen en este momento la parte frontal. Nadie aporta, solo los hombres del equipo Hino One La Red, los que están llevando la responsabilidad de la fuga. Hino en este momento, el trabajador para ganar dinero, situación de carrera. Al frente se pone Paredes, a su rueda de Paredes está Pira, la rueda de Pira, está Rosero, el ecuatoriano, a la rueda de Rosero viene pegándose Edra Morales, a la rueda de Morales está el colombiano Cristian, sí señor, del equipo Castelli, metido en esa posición de 4 en el ascenso Cristian Bustos, y es como se viene dando la carrera. Mire usted, quedan 6 sobre la bicicleta, la que está haciendo en este momento Paredes, pegado a la rueda.

0: Orlando Salazar, Orla, ¿qué estás tomando?
1: Gallo, la mejor cerveza. Sin embargo, hay que tener en cuenta que 25 segundos no es una diferencia que, digamos, inquiete bastante al lote. Por ahora esos 25 segundos pues tienen alguna forma de que el lote reaccione y el lote los lleve ahí controlados a estos ciclistas que van en punta de carrera. Y la responsabilidad no solamente debe ser del BSPC que tiene a su líder, Aguavita, porque también cabe responsabilidad en perseguir, por lo menos en mantenerlos ahí a una distancia prudente, a los corredores del Sistecrédito, que tienen al segundo de la general individual y tienen al cuarto de la general individual, y también le corresponde al Orgullo Paisa, que tiene al quinto de la general individual y al séptimo. Así es que, pues, si estos equipos se ponen de acuerdo, seguramente van a capturar a los hombres que van en punta de carrera. Y de acuerdo con Alan Paolo, este es un gran desgaste para el equipo del BSPC y para los implicados en la clasificación general individual. Se están cortando las piernas, que seguramente les puede pasar factura en los próximos premios de montaña.
0: Aumenta a 30 segundos la diferencia ahora. Va en aumento, que lo importante, cuando hay terreno de descenso, descuentan. Cuando hay terreno de ascenso, aumentan. Quiere decir que es mejor el ritmo de los cinco hombres que van en punta. En el ascenso, en la fuga, Hino, el trabajador para ganar dinero. Alan Paolo Car, Super Alan. Llegó el agüita bendita. Super Alan, ¿qué estás tomando?
2: Gallo, la mejor cerveza. Otra vez trabajando los dos ciclistas del Hino One, la red. César Paredes llevando a Jesse Pira a la rueda de Pira. Ahí está entonces Nixon Rosero. Ahora son 30 segundos, acaba de pasar la chismosa, acá lo vemos en el sector de la izquierda, y gracias, gracias, ya nos enseñaba la pizarra, muchísimas gracias, 30 segundos, Yesid Alberto Pira, ciclista que llegó en la temporada 2025 al Hino One La Red, había estado en Europa, en el Caja Rural, equipo que normalmente lo vemos en las clásicas españolas y en la Vuelta a España. Pues Yesid Pira, en la etapa de ayer, para mí atacó muy temprano, ya después ya no pudo llegar a poder ganar la etapa, pero eso sí, todavía entró en la quinta posición, entre cuarto y quinta posición, junto al mexicano que lo perseguía, y ahora intentándolo. Es que no hay mañana, y así tiene que ser el ciclismo, eso es lo que nos encanta, los ataques, los contraataques, de intentarlo, de buscarlo, y no decir, es que no lo intentaron, sí, lo están intentando, y ahora el Hino One La Red, buscando la estrategia de Alfredo Agpacajá, y la gente que ha salido acá a aplaudir a los ciclistas, este es un buen tramo para poder ver la velocidad que llevan, que no es mucha, es un ascenso, buscando coronar el premio de Alaska. Alfredo Castro, comandante, ¿qué está tomando?
0: Gallo, la mejor cerveza. Marcamos pausa, cuando regresemos les tendremos nueva diferencia. Cuando regresemos les contaremos quién es el hombre que intenta partir del lote ahora y buscar los hombres de punta. Ya volvemos a la ruta de la vuelta.

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0: punta de la carrera. La diferencia los ponen en la mira. Los del lote los ponen en la mira, pero diferencia es diferencia y así se aguanta. Todavía Paredes echándose la responsabilidad en este momento de lo que es la fuga Hino, el trabajador para ganar dinero. Escucha el comentario de Alan Paolo Caro. Super Alan, ¿qué estás tomando?
1: Gallo, la mejor cerveza. Así que se ha sumado Edgar Pinzón, el noveno en la clasificación general individual. Pinzón del Sistecrédito está a 39 segundos de César Guavita. Es que el Sistecrédito tiene a Wilson Peña en la segunda posición, a Sebastián Castaño en la cuarta posición y a Edgar Pinzón en la novena posición. Tres bien ubicados. Habrá cacería, no, ya el pelotón ya ve a los ciclistas allá que van en fuga. Entonces, vamos a ver si tendremos una llegada ahí en Alaska con el pelotón ya compacto. Pero Alaska, Alaska no te mata de golpe, te va cocinando a fuego lento. Es un puerto de piernas, de pulmón, de cabeza. Es un puerto bastante largo que acá también va dejando a muchos ciclistas regados. Alfredo Castro, comandante, seguimos con los fugados.

0: estás tomando?
1: Gallo, la mejor cerveza. Puerto de Montaña, Alaska nos espera. Primera categoría para la etapa número 4 de la Vuelta Mantrap, que va en terreno de ascenso. Con este grupito será Nicolás, será el pedalista representante del equipo del InnoOne La Red. Yeside Pira será el dorsal número 22. Cristian Busto será, bueno, usted lo verá y se lo relataremos aquí cuando le llega la sexta unidad. Se conforma entonces una posibilidad más para equipo colombiano, que empieza a ver la hora con el hombre del Sistecrédito, con Edgar Pinzón, como ustedes lo reflejaban, y pudiera ser una carta para jugar en el terreno de ascenso. Nos vamos aproximando al puerto de montaña. Ya esto se va moviendo más y más, camino del premio de Alaska de primera categoría con los 6 corredores de punta. Lampaolo, ¿qué estás tomando?
2: Cayo, la mejor cerveza. Pues bueno, un trabajo bastante fuerte el que venía haciendo Yesid Pira junto a su compañero Nicolás Paredes, pero es el mismo ciclista que es Yesid Pira, quien ahora va a la rueda del ciclista del Sistecrédito, que llegó Edgar Pinzón. Edras Morales a cola de este grupito impresionante, y Alfredo lo mencionaba, un guatemalteco en medio de colombianos y ecuatorianos. Sí, y ayer lo mencionábamos con Orlando, hay que darle un suéter de compatibilidad a este muchacho, siempre está en las fugas. Edras Morales, sensacional, del ECA Electricidad. Ramón Alberto, ¿qué estás tomando?
1: Gallo, la mejor cerveza. Acompañamos a los 6 corredores de punta. Están Pira y Nicolás Paredes ascendiendo, son los que hacen las 2 primeras posiciones. Luego rueda el dorsal número 44, que hace la tercera posición, Edran Morales. Después está Bustos, sigue Nixon Rosero, y está cerrando el corredor del equipo del Sistecrédito, Edgar Pinzón. Así van los 6 de la punta, camino del puerto de montaña. Orlando, ¿qué estás tomando?
3: Gallo, la mejor cerveza. La planimetría de esta etapa es bastante compleja, bastante difícil. Primero, este ascenso que estamos superando en este instante, que es Alaska, está en el kilómetro 49 y 700 metros. Cuando pasen los ciclistas por este premio de montaña de primera categoría, vendrá un descenso bastante vertiginoso. 11 kilómetros básicamente de descenso para llegar al kilómetro 61, y de ahí en adelante habrá una travesía por lo menos de 10 kilómetros buscando la meta volante, que sigue la segunda del día, antes de comenzar otro premio de montaña que será de cuarta categoría. Y de ahí en adelante hasta el kilómetro 152, donde culmina la etapa, pues habrá un sube y baja de manera constante. Así es que es una etapa como la de inmediatamente anterior, catalogada como rompepiernas, sube y baje de manera constante para estos ciclistas. Reitero, hasta el kilómetro 152, que será la línea de meta de la penúltima jornada de la Vuelta Bantrap 2026, Ramón.
1: Va colocado Cristian Bustos al frente en este momento. Asciende llevando el ritmo de competencia en la punta de carrera. Ahora pasa Nicolás Paredes. Se va trabajando de manera armónica con los 6 corredores. Cabeza de carrera en la cuarta etapa de la Vuelta Bantrap, cuando vamos hacia Alaska. Edgar Pinzón, del equipo del Team Sistecrédito, tiene la camisa de color verde. 2 del InnoOne La Red. Yesid Pira, dorsal número 12. Y César Nicolás Paredes, el 15. Son los de rojo y blanco del equipo del InnoOne La Red. Cristian Bustos, el de Cerámica Castelli, lleva el dorsal número 22. Está el 44, que es el corredor que viste de azul, del equipo de ECA Electricidad, Edras Morales, y el número 53, el hombre que porta la camisa de líder de la montaña, Nixon Rosero. Son los 6 de la punta que van por el premio de montaña. Buscamos nuevo punto de cronometraje. Todavía nos queda un trecho para llegar al puerto de primera categoría. Orlando, ¿qué estás tomando?
3: Gallo, la mejor cerveza. Estos corredores hacen un gran esfuerzo para superar al lote principal. Yo quiero decirle que los 2 corredores del InnoOne La Red que van en la punta de la competencia, Yesid Pira y el corredor César Nicolás Paredes, son los que más hacen por la fuga. Se están relevando de manera constante. Les están diciendo a los demás integrantes de la fuga, es decir, a Bustos, a Rosero, a Morales y a Pinzón, que los releven para que pueda tener, o sea, más próspera esta fuga de los seis corredores. Sin embargo, son los dos de Lino Juan Larred los que tienen a sus espaldas el trabajo constante para tratar de distanciar más al lote principal.
1: Son los dos que hacen todo el gasto sobre la punta de carrera. Cuando no es Paredes, es Pira, pero son los que más le ponen el pecho a la brisa sobre el terreno de ascenso. Por ahora va trabajando, allí está Nicolás Paredes, Bustos a la rueda, luego lo hace Edgar Pinzón, el equipo, el corredor del equipo del Sistecrédito. Cuarta posición para Pira en el terreno de ascenso, quinta para Rosero, está cerrando Morales, el corredor del Eje Electricidad. La carretera se va inclinando más y más en el terreno de ascenso, camino del premio de montaña, con los seis corredores de punta. Ya tomaremos nuevo cronometraje, pero esto va creciendo, me parece, por la forma como están rodando aquí en la punta y el accionar que le observábamos al grueso del paquete. Ya vamos a tener la proximidad del puerto de montaña, vamos a llegar nosotros aquí un poquito adelantados para colocarnos en el sitio donde está el juez con la banderola ajedrezada a cuadros negros y blancos para el paso del puerto de montaña. Dan Paolo, ¿qué estás tomando?
2: Cayo, la mejor cerveza, pues bueno, acá en este puerto largo, largo, como lo mencionábamos, más de 15 kilómetros sostenidos, ascensos que realmente son muy, muy desgastantes. Acá no se va a determinar quién pueda ganar la etapa o quién pueda ganar la vuelta, eso sí, se va a seleccionar el grupo que va a estar en busca de los siguientes premios intermedios, las metas volantes, los premios de montaña y quién pueda ganar la etapa de hoy. Eso sí, pero no se va a determinar quién pueda ganar la vuelta. Eso con mucha cabeza va el líder ahí, Guavita, porque va ahorrando energías. Termina el puerto de Alaska y de repente te quedas sin piernas. ¿Y de dónde? Recordemos que también el oxígeno acá tiene mucho que ver y acá este es un sitio ideal para esos escaladores que tienen una muy buena resistencia, que no tienen explosividad, pero sí una buena resistencia y mantienen un ritmo constante. Nos estamos acercando entonces a este premio de montaña de primera categoría. El que corone primero suma 10 puntos. Ramón Alberto, ¿qué estás tomando?
1: Gallo, la mejor cerveza. Rueda la etapa, 1:24 de carrera. 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Se agita la banderola, se va a venir el paso del puerto de montaña. Observo los corredores. A ver, se lanzan en su accionar. Aquí se viene con todo. Está en el paso, observé la camisa con el vivo blanco para el primer lugar en el puerto de montaña, que les voy a confirmar, porque fue muy cerradito, fue muy rápido el paso del puerto de montaña en este grupito de los seis corredores de punta. Ritmo acelerado, se entreveró allí la camisa con el vivo blanco para ganar este puerto de montaña. Nixon Rosero, el hombre de la camisa blanca con los puntos de color azul, gana el puerto de montaña. Segundo creo que fue Edras Morales y el tercero para Edgar Pinzón, el corredor del Sistecrédito. Muy cerrado el paso en el embalaje con un Rosero que se lanzó por el centro de la calzada con la camisa blanca de los puntos azules para coronar el puerto de montaña en Alaska en la etapa número 4 de la vuelta. Alan Paolo, ¿qué estás tomando?
2: Gallo, la mejor cerveza, así que Nixon Rosero acaba de marcar ese golpe de autoridad. Somata la mesa y dice, yo soy el rey de la montaña. Pasa primero Nixon Rosero, suma 10 puntitos y ahora tenía 10 y suma 20 en total. Super líder de la montaña. Segundo lugar pasó con el 44 Edras Morales. Lo intentó Edras, como siempre, como toda la vuelta y como toda la vida. Lo intentó día a día. Edras Morales sigue mostrando esa calidad. Sumó 8 puntos. Edras Morales tenía 3 y ahora tiene 11. Mientras que en la tercera posición pasó Edgar Pinzón. Edgar Pinzón pasó en la tercera posición. Él no tenía puntos. Suma 6 en la clasificación general de la montaña. En la cuarta posición pasó Cristian Bustos. Cristian Bustos, el del Cerámicas Castelli. Él pasa en la cuarta posición. Tampoco tenía puntos. Ahora suma 4 en total. Ya les confirmo, pero sí, creo que César Nicolás Paredes pasó en la quinta posición, 2 puntitos. Y el último sería Yesid Pira, que suma 1 puntito. ¿Cómo queda la clasificación general de la montaña? Primer lugar, Nixon Rosero, el ciclista del team BSPC, 20 puntos en total. Segundo lugar, Edran Morales. Edran Morales de Leca Electricidad tiene 11 puntos. En la tercera posición, Sebastián Castaño, que no peleó los puntos de La Montaña, tiene 7. Y en la cuarta posición, con 6 puntos, ha quedado su compañero de equipo Edgar Pinzón. Próximo premio intermedio, Metavolante en la pasarela, en la entrada San José Chacayá, ahí en el kilómetro 80 de competencia. Y el próximo premio de montaña será 4 kilómetros después de la meta volante, en la pasarela Mojón 136 de primera categoría. Así que Nixon Rosero, en busca del título de la montaña. Alfredo Castro, comandante, a Ramón Alberto. Vamos con Ramón Alberto. ¿Qué estás tomando?
1: Gallo, la mejor cerveza. Emocionante el paso del premio de montaña. Ratificación para el corredor Nixon Rosero, el pedalista que porta la camisa de líder de la montaña. Ratificó su condición de escalador en este puerto de primera categoría en Alaska. La información se va en el rotativo en la red 106.1 para Guatemala, América y el mundo, con el comandante Alfredo Castro. Lo relata Alfredo. ¿Qué estás tomando?
0: Gallo, la mejor cerveza. Cerramos el libro de la montaña por ahora, hasta que venga Agua Escondida y venga el premio de montaña del kilómetro 136 en el kilómetro 84, que será de cuarta categoría, donde solo puntúa uno. Por ahora, el de primera categoría se cierra exactamente en Alaska con el dato entregado, el paso, y naturalmente lo correspondiente a la clasificación, con 20 puntos al frente del ecuatoriano Rosero. Está diciendo: la montaña es mía y me voy a llevar estos premios de montaña. Por eso sigue dándole al frente y es el que más contribuye, además, porque Cristian ha estado ahí muy resguardado, lo propio Edran Morales, que está teniendo algún pequeño inconveniente en este momento, quedándose de los hombres de punta en la diferencia que se marca por ahora. De aquí en adelante, muchos toboganes vamos a tener en la ruta, demasiados toboganes, algunos pequeños ascensos, pero en su mayoría esta carretera de aquí en adelante tiene mucho descenso. Son 120 kilómetros, naturalmente son 100 kilómetros lo que en este momento restan para línea de llegada. Hemos completado 49 en el premio de montaña de Alaska, y estos 100 kilómetros en su mayoría, un 60-70% es terreno de descenso. Nos quedarían únicamente los dos premios de montaña, como les dije, del Mojón 136 y también de Agua Escondida en el kilómetro 120 a 32 kilómetros de línea de meta. 1:30 de carrera. Lampaolo Car Super Alan, ¿qué estás tomando?
2: Gallo, la mejor cerveza. Así que, Alfredo, solo quería confirmarle, Nixon Rosero es el campeón de la montaña de la Vuelta Van Trav. Resta un premio de montaña de segunda categoría, pues Edra sumaría ahí, si lo gana, 16 puntos y después un par de cuarta categoría. Así que Nixon Rosero, el campeón de la montaña de la Vuelta Van Trav, él es el ganador de la montaña.
0: Primer campeón que tenemos de la montaña, Orlando Salazar. Orla, ¿qué estás tomando?
3: Gallo, la mejor cerveza. Pues así es, primer campeón de premios de montaña. Qué buen trabajo para el corredor Nixon Rosero, que se convierte en el que tiene el honor de ganar este premio de montaña, que es bien importante, el techo de la Vuelta Van Trav 2026, así como lo hizo en su momento el corredor Ardila, un ciclista colombiano que en la Vuelta a Guatemala de hace 2 años fue quien pasó primero por esa etapa, el ciclista colombiano Andrés Ardila, que finalmente ganó la etapa ese mismo día hace 2 años en Vuelta a Guatemala. Es un honor para los ciclistas ser el primero en ese alto bien importante de la topografía guatemalteca. Los corredores de uno en fondo, cuando pasaron por el premio de montaña, tomé diferencia, Alfredo, y eran 17 segundos frente al lote principal. Esperemos cómo se comportan los 6 que van adelante frente al lote principal para saber si aumenta o disminuye esa diferencia. Por ahora el lote, digamos que mantiene controlada la fuga, a una diferencia sostenible, a una diferencia manejable entre el lote principal y los 6 que van adelante, Alfredo.
0: Sí, señores, transitamos en la penúltima etapa de la Vuelta Van Trav en su quinta edición. 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Cuando regresemos, les vamos a contar si hay cacería sobre los hombres de punta, porque únicamente marcó en el premio de montaña como lo marcó Orlando 16 segundos y puede haber cacería de un momento a otro. Por ahora se están en la parte frontal separando unos de otros, no hay mancomunado trabajo, terreno de descenso, alguna peligrosidad en el mismo, pero se desciende aquí a tumba abierta en determinado sitio. Cuando volvemos, les entregaremos más detalles de lo que viene pasando en esta, la penúltima etapa de la Vuelta a Mantral. Ya volvemos a la ruta de la Vuelta.

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0: Álvarez pedaleando en tránsito de esta, la cuarta etapa de la Vuelta de Entrada. En su primera edición no hay cacería todavía, pero trabajan bien los ecuatorianos, los del BPC en la parte frontal, inclusive el propio hombre que pasó primero por Alaska, que es precisamente Rosero. Pasó, ganó los 10 puntos, es campeón de la montaña y se ha quedado a trabajar para el equipo, señores, a trabajar en la persecución del único hombre peligro al frente, que se llama Yesid Pira, el hombre que está con esta pequeña diferencia inclusive que va llevando, está transitando como líder transitorio de la Vuelta a Entrada, porque él partió a escasos segundos exactamente del líder Guavita y por ello se está modificando, repito, transitoriamente hasta el momento. Alan Paolo Carte, escucha en el comentario, Alan, ¿qué estás tomando?
1: Gallo, la mejor cerveza, ya campeón Nixon Rosero, pues bota el paso y va directamente a ayudar a sus compañeros del BSPC para llevar a Guavira hasta la primera posición, o por lo menos defender el suéter líder, a Guavita a defender el suéter líder terminando la etapa. Ya hizo el trabajo que necesitaba, ya también los otros equipos lo consintieron y el Team Siste Crédito entrega la corona de la montaña, porque el año anterior el ganador fue Castaño, el ganador de la montaña, y ahora es el ecuatoriano Nixon Rosero, que repetimos, botó el paso, llega directamente a ayudar a sus compañeros tirando del pelotón. 5 son los fugados, los 2 ciclistas del Lino One La Red. Ahí veo a Yesid Pira, Nicolás Paredes, a la rueda de ellos dos va el colombiano que corre para el Castelli. Estamos hablando de Cristian Bustos, que también vienen buscando hacer el trabajo. Edran Morales, que busca llegar a Patsy Cía para poder ganar la etapa. La primera etapa que él ganó en una Vuelta a Guatemala fue llegando ahí a Pachicía, ahí a su hogar, con los suyos, con su familia. Fue un momento emocionante. Y el otro que va acá es Edgar Pinzón, del Team Siste Crédito. Son los 5 fugados hasta el momento. Ya en breve tendremos la referencia de la diferencia respecto al pelotón. Alfredo Castro, comandante, ¿qué está tomando?
0: Gallo, la mejor cerveza, porque por ahora nos están faltando todavía 25 kilómetros para la siguiente emoción de la carrera, que es en el kilómetro 80, la meta volante de San José Chacayá. Acompañamos los 2, 4, 5 de punta. Siste Crédito trabaja ahora, se pone al frente Edgar Pinzón, metiendo paso también y contribuyendo un poco con la pequeña fuga. No es mucha la diferencia, el lote tiene controlada básicamente la fuga. Hino, el trabajador para ganar dinero, que lleva Nicolás Paredes y Yesid Pira, equipo Hino, Juan Larred, exactamente Juan Larred, Suzuki, Cristian Bustos del Castelli, el pedalista Edgar Pinzón de Siste Crédito y Edras Morales del equipo

0: la que estás tomando.
1: Gallo, la mejor cerveza. Hay una novedad importante, Alfredo, para destacar entre los seis hombres de punta. Y es que ya se están haciendo relevos. Ya hemos visto cómo Cristian Bustos de Cerámicas Castelli va al frente de ese vagoncito. Lo hace también en su momento el ciclista del Sistecrédito, Edgar Pinzón, y la responsabilidad ya no es exclusivamente de los dos hombres de Lino Juan Larred. Esto podría generar que haya una ventaja importante de los hombres de punta frente al lote principal. Se están haciendo relevos constantes y eso les va a marcar una diferencia más provechosa frente al lote que sigue comandado por el BESPC, Alfredo.
0: Me preguntan a qué hora podría estar terminando la etapa. Bueno, al promedio que vamos, yo creo que 12:20, 12:30 del mediodía estaremos llevando exactamente la etapa, o será el final de la misma. Recordemos que a las 12:30 comenzará la previa del partido del Barcelona, que juega en el Sadar hoy frente a los Osasuna. Visita precisamente a los Osasuna el Barcelona, partido que se escenificará en el estadio El Sadar a partir de la 1:00 p.m. Así que aquí usted no mueva su frecuencia del 106.1, que tiene absolutamente toda la actividad deportiva, tanto nacional como internacional, en lo que hace al ciclismo en la mañana, en lo que hace al fútbol después del mediodía. Pues ahí estamos siempre permanente con toda esa audiencia que nos acompaña siempre con la actividad en vivo y en directo, como tiene que ser. El comentario con Alan Paolo Carso. Pero Alan, ¿qué estás tomando?
2: Gallo, la mejor cerveza. Luego de la cumbre de Alaska, pues vamos descendiendo muchas curvas por este sector, pasando por Nahualá, esta es la carretera interamericana, ya buscando esa meta volante. Vemos algunas reservas naturales como la del corazón del bosque en el Novillero, así lugares hermosísimos por este sector, mucho verde que te quiero, como dice Alfredo, ya buscando entonces ese premio montaña que será en el kilómetro 80 de competencia, en la pasarela, en la entrada San José Chacayá. Ahí estaremos ya llegando a la meta volante. Nos saludan desde San Juan Zacatepeques, Juan Diego Zuruy. Saludos especial para todos ustedes, los mejores de Guatemala, los de la red. Saluda a Alfredo, saluda a Martín, saluda también a Ramón Alberto, a Orlando, a mi persona. Muchísimas gracias, Juan Diego Zuruy. Y nos pregunta, ¿quién es el mejor ciclista de la Vuelta Bantrap de Guatemala? Es Mardoqueo Vázquez. Es el mejor en la clasificación general. Mardoqueo está en el puesto 6, a 23 segundos del líder César David Guavita. Y también nos saluda Alejandro. Alejandro siempre pendiente, Alejandro Oliva. Y nos dice, ¿cuál sería la cima copia de Guatemala con el premio de Alaska en la Vuelta Bantrap? Y muy pendiente del Tour de Romandía en el área franco-suiza. Ahí quiero ver a Tadej Pogačar y ya listo para escuchar el Giro a través de la red. Éxitos y abrazos a Alejandro Oliva. Gracias, Alejandro. Alfredo Castro, comandante, ¿qué estás tomando?
0: Gallo, la mejor cerveza, pero Poggi no corre el Giro, Alan.
2: No, él hablaba del Tour de Romandía.
0: Ya. Él se está preparando básicamente para el Tour de Francia, como regularmente lo hace. El Poggi no estará. El que sí estará por Latinoamérica es Egan Bernal, que viene de hacer estupendas carreras. La Lieja-Bastogne-Lieja se metió octavo lugar, ¿no?
2: Sí.
0: En la Lieja-Bastogne-Lieja, que es una carrera monumento de tanta, pero de tanta tradición, así que los corredores van preparando su caminito a las carreras y quiere intentar ganar una vez más el Giro de Italia, el colombiano Egan Bernal, que ya ganó un Tour de Francia y ya ganó un Giro, entonces se postula como uno de los hombres importantes. Claro que no todo está a pedir de boca, porque el equipo de Emiratos Árabes Unidos llevará un equipón, como se dice, a el Giro de Italia, así que hay una gran expectativa en la misma. Hay quien pregunta, mi estimado Super Alan, porque pues nosotros relatamos aquí la fuga que en este momento mantienen y sostienen los dos hombres del equipo Hino Juan Larrey, que son Jessy Pira y el pedalista colombiano Nicolás Paredes. Atacaría muy temprano, les tengo la consulta y la pregunta misma es para Alan y para propio Orlando en su opinión, porque hay opiniones aquí ya en las redes sociales que dicen que atacaron muy temprano, que habiendo un puerto de montaña como Agua Escondida más adelante de segunda categoría, para la diferencia que tiene Pira podría ser atacante, pero atacaron muy temprano o las cosas se dieron de esa manera. ¿Qué opinión tiene? Comienzo precisamente con Alan Paolo. Alan Paolo, ¿qué estás tomando?
2: Gallo, la mejor cerveza. Pues pareciera que sí, un ataque tempranero. Sin embargo, hay que intentarlo. No hay de otra. Buscar ante los equipos fuertes que vienen a la vuelta. El Team Siste Crédito, a la vuelta Van Trapp. El Team Siste Crédito, el Orgullo Paisa. El Team BSPC. No solo son los colombianos, sino también los ecuatorianos. Entonces, intentándolo, vuelvo a repetir. Ayer lo de Pira, sí, para mí atacó muy temprano. Y ahora intentando una fuga que sería larguísima, pero queda mucho. Lo de Alaska es desgastar, no tanto que se define precisamente la vuelta Van Trapp, sino queda un tramo larguísimo. Recuerdo que sí, Alaska definió alguna ocasión cuando Román Villalobos le ganó a Manuel Rodas, pero terminaba en Sololá, terminaba relativamente cerca. Ahora tenemos que ir hasta Patsisía y será un tramo bastante largo en donde las condiciones van a cambiar. Lo está intentando de esa forma, pero igual esto se agradece, el espectáculo. Así que para mí sí, un poco temprano, pero ahí vamos viendo espectáculo, Alfredo. ¿Qué es lo que nos gusta del ciclismo? ¿Qué está tomando?
0: Gallo, la mejor cerveza. Cuando dice usted muy lejos, muy distante, les cuento que estamos a 85 kilómetros de línea de meta, 85 kilómetros. Ya superamos por lo menos el comenzar el descuento de los 100 kilómetros, de los 152 que ha tenido esta carrera, así que poco a poco estamos comiendo kilómetros. Tenemos que pasar todavía por Encuentros, tenemos que pasar por Tecpan, luego viene la recta de Paisicía, así que queda mucho, pero mucho kilometraje vía Interamericana. Esta es la autopista que de doble vía une la capital de la República, la ciudad exactamente ciudad de Guatemala con Quetzaltenango, la segunda ciudad del país y quizás una de las vías más transitadas de el país, aunque la carretera al Atlántico realmente es súper, súper transitada también allá por el Rancho, por Retauleu, por Tom Morales, en fin, por toda esa zona es bien transitada de terreno vehicular. Se está pidiendo a gritos una doble vía hacia el Atlántico como esta que tiene el ir al sector occidental precisamente del país, ¿no? Se pide, se solicita, porque de verdad hay demasiado tránsito de camiones, sobre todo, puesto que los dos puertos, tanto Puerto San José que está en el Pacífico, como el puerto del Puerto Barrios que está sobre el Atlántico, unen demasiada mercadería entre puerto y puerto por aquello de los barcos que llegan a estos puertos importantes que tiene territorio guatemalteco. Es por ello que les decimos, resta mucha carretera, pero es una carretera que la tienen en solitario para ellos, porque la doble vía da para que eso se permita. Tránsito tranquilo, sin ningún inconveniente, de la capital hacia Quetzaltenango. Tránsito un poco refrenado porque la carrera viene y se va diseminando prácticamente algunos de los ciclistas que se quedan, y todo esto hace que el carro escoba, que es el que va de último, pues vaya controlando, además con policía, con gente de metra, para que no se pasen los vehículos, ¿no? Para que no pongan en ventaja. Mire, usted comentó a 40 segundos la diferencia. 40 segundos la diferencia de la fuga Hino, el trabajador para ganar dinero. Te escucho en el comentario. Orlando Salazar, ¿ataque muy temprano o no? ¿Qué piensa Orlando?
1: Ante su pregunta, Alfredo, a mí me parece que había que intentarlo. Peor sería que ante un premio de montaña de esta magnitud y con corredores de tanta categoría como los del Hino Juan Larred, pues se quedaran de brazos cruzados. Había que intentarlo y eso pues daba para varias interpretaciones. Primero, si la fuga tenía algún tipo de resultado, pues ahí iban a mover mucho más la competencia, la carrera. Y lo otro es que hay que desgastar a los rivales. Y con dos ciclistas de Hino Juan Larred en la parte de adelante, con esa posición de privilegio en la clasificación general individual, pues el lote tampoco podía quedarse con los brazos cruzados, y por eso la diferencia es escasa de 40 segundos, porque atrás han tenido que trabajar mucho y ese trabajo implica desgaste, porque más adelante vienen más premios de montaña y porque el Hino Juan Larred en este momento tiene una gran ventaja, dos corredores en la parte de adelante con la opción y la posibilidad de que más adelante, cuando se esté llegando a la fracción, podría haber un ataque del corredor Mardoqueo Vázquez. Seguramente eso es lo que está pensando el director técnico del Hino Juan Larred con estos dos ciclistas que van en punta de competencia, Alfredo.
0: Estupendo, Orlando, cómo no, pero mire usted que está dando mejor resultado en tiempo, en diferencia, este terreno que tenemos de toboganes hasta el momento, después del premio de montaña de Alaska, de lo que significó el ascenso a Alaska, porque eran 17 segundos, usted lo marcó, Orlando. Mi estimado Alan, marcó 17 segundos cuando llegaron al premio de montaña los del lote que persiguen la fuga Hino, el trabajador, para ganar dinero. Y ahora ya son 47 segundos. 47 segundos. O sea que está dando más resultado la fuga en este terreno de toboganes, mi estimado Alan Paolo, de lo que significó el ascenso a Alaska. Alan, ¿qué estás tomando?
2: Gallo, la mejor cerveza, sí, Alfredo, también dosificando energías. Hablábamos que después de ese puerto, después de coronar, viene el desgaste también, las piernas van resintiéndose de otra forma. A mí me queda la duda algo. Bueno, Mardoqueo Vázquez creo que no va a perder el liderato de mejor guatemalteco. Óyame, le lleva 52 segundos a Canastú.
0: Óyame, Alan, Mardoqueo lleva una camiseta rosada o roja.
2: Es medio rosada, así intensa.
0: Medio rosada, medio roja.
2: Sí, porque ese representa el mejor guatemalteco, así rosado intenso, dígale.
0: Correcto,
2: dígale,
0: sí. Es que me estaban preguntando aquí las redes exactamente que, porque es que ven uno pequeñito que va de rojo ahí, rosado, ¿quién es? Bueno, ese es Mardoqueo. No viene con la camiseta de lino, normalmente la blanca que tiene lino, que destaca el blanco y el rojo en el pecho y la espalda de Hino Juan Larrez Suzuki, sino que viene con la camiseta como mejor guatemalteco, como mejor chapín, Alan.
2: Exactamente, Alfredo, esa es la camiseta del maillot que lleva Mardoqueo Vázquez. Y esta situación, pues les decía ahora que estamos muy cerca de Nahualá, pues les decía que tiene una buena diferencia respecto a José Canastú, 52 segundos. Ahí creo que no hay pierde, no va a perder el mejor guatemalteco. Y el tercer mejor guatemalteco es Nelson Pankhoj, a 1.7. Entonces, en este caso, era como mandar a Mardoqueo Vázquez junto a César Paredes para dejar en el pelotón a Yesid Pira. Y Yesid Pira, ya después, en el último tramo de la competencia, ahí sí atacar de forma diferente. Pero son situaciones que el técnico lo sabe muy bien. Alfredo Pacajá conoce muy bien sobre el ciclismo, sobre este terreno. Así que ellos decidieron de esa forma, que fuera Yesid Pira y que fuera César Nicolás Paredes. Repito, ni Mardoqueo no va a perder el mejor guatemalteco, pero sí era una buena oportunidad para irse ahora y dejar en el pelotón a Yesid Pira. Pero será interesante cómo se define esto. 71 kilómetros de competencia hasta el momento, ya llegando a esta zona de Nahualá. Nahualá, después estaremos ya pasando por la pasarela de El Novillero. Estamos a 9 kilómetros de la meta volante, Alfredo. 9 kilómetros nos restan para llegar a la meta volante, y en donde tampoco va a pelear ahí, en este caso, Henry Sam, porque Henry Sam iba en busca de la primera meta volante. Las siguientes van a estar muy, muy complicadas. Mantendrá el suéter líder Henry Sam. Alfredo Castro, comandante, ¿qué está tomando?
0: Gallo, la mejor cerveza. Puede luchar por la meta volante Pira, por aquello de los segundos. Porque estaría ganando, si es que Pira gana la meta volante, se estaría ganando 3 segunditos.
2: Claro.
0: Y esos segundos de cara a la clasificación general individual que tiene Pira, que partió precisamente a 10 segundos, ¿no?
2: Sí, a 10 segundos.
0: A 10 segundos quedaría a 7 en la clasificación general individual. Es que esto es lo que va a contar, señores, los segundos de las metas volantes es lo que va a contar, porque nos quedan todavía 2 metas volantes. Nos queda la de San José Chacayá, que es la que viene ahora en el kilómetro 80, que dice Alan, quedan 9 kilómetros para pasar, y nos queda la meta volante de Chupol, que son otros 3 segundos. Es por ello que están luchando mantenerse ahí en la parte frontal, tanto Paredes como el propio Pira, porque él sabe que descontando 6 segundos quedaría muy, muy, muy pegadito, a solo, quedaría a solo 4 segundos, ¿no? Quedaría,
2: claro.
0: Si descuenta 6, quedaría 4 segundos, pero eso sí tendría Pira que ganar exactamente las 2 metas volantes que vienen en camino. Está interesante la carrera con esto de los segundos, Alan.
2: Sí, Alfredo, esto es, que usted menciona, pues es un punto muy, muy importante. Él va a buscar los 5 puntos o pasar de primero. Más que los puntos, busca esa bonificación, porque ahí estaría recortando en la clasificación general individual. ¿Y quién le va a pelear esos segunditos? Pues Edgar Pinzón le va a pelear esos segunditos a Yesid Pira, porque recordemos que el Team Siste Crédito, el segundo lugar es Wilson Peña, y si Yesid Pira llega a sumar esos segundos, pasaría directamente a la segunda posición porque no va a Wilson Peña. Entonces, quien le va a luchar esos segundos, ya no puntos, sino segundos, será Edgar Pinzón. Este momento es importantísimo para determinar estas metas volantes, porque ganar la etapa no está fácil, ya lo vimos. Hemos tenido diferencias muy, muy cortas. Hemos tenido ciclistas que han ganado, pero que no han logrado sumar o avanzar en la clasificación general individual, como lo hace Kevin Navas o el mismo ganador de las dos etapas anteriores. Nos referimos a Kevin Castillo. Alfredo Castro, comandante, súper interesante esta etapa. ¿Qué está tomando?
0: Cayó la mejor cerveza en nuestro rotativo de narración. Penúltima etapa de la Vuelta Bantrado en su quinta edición. Está el campeón Ramón Alberto Maldonado. Champion, ¿qué estás tomando?
3: Gallo, la mejor cerveza. Esto nada que cambia definitivamente. Los cinco de la punta hacen el mejor tránsito, aunque en el lote se van colocando estiraditos de uno en fondo. Ahora los corredores del equipo del Sistecrédito trabajan en la parte frontal. Allí hacen un relevo constante con los corredores del equipo del Orgullo Paisa y algún otro equipo que pudiera interesarse en la persecución con los cinco de la punta, porque la zaranda la está poniendo el equipo del Lino Wanda Red, que lleva dos corredores que son sumamente peligrosos en las aspiraciones por el título de la Vuelta Bantram 2026. Por ahora hay bandazos a la izquierda, bandazos a la derecha en el lote, que se repliega ahora estirado de uno en fondo sobre el carril derecho de la calzada San Paolo, lo cual es síntoma inequívoco que han aumentado el ritmo de competencia para buscar recortar la diferencia con los hombres de la punta. San Paolo, ¿qué estás tomando?
2: Gallo, la mejor cerveza. 30 segundos es la diferencia ahora, Ramón Alberto, y estaba pidiendo colaboración el ciclista del Sistecrédito, pero no le van a dar. Ni Bustos ni Edras Morales van a trabajar para él. Aquí los únicos que trabajan son los dos ciclistas del Lino One La Red. Ya repetíamos lo de Jesse Pira, que lo han mandado adelante, no tanto para lo del premio montaña, sino para buscar los segundos en las bonificaciones, en las metas volantes, porque en la llegada a meta, que son 10, 6 y 4 a los ganadores, se ha tornado un tanto complicado. Pero ahí vemos entonces la fuga sostenida ya muy cerca de la meta volante. Ramón Alberto, ¿qué estás tomando?
3: Gallo, la mejor cerveza. Nos aproximamos al próximo punto caliente. Se transita sobre terreno de descenso con Paredes y Pira, que hacen las dos primeras posiciones en el vagón de punta de la etapa. Luego está rodando Morales, Bustos y el corredor Pinzón del equipo del Sistecrédito, los cinco de la punta, haciendo posición aerodinámica en la máquina en el terreno de descenso de la cuarta etapa de la Vuelta Bantrap. Orlando, ¿qué estás tomando?
1: Gallo, la mejor cerveza. Pues parece, Ramón Alberto, que la intención del lote es capturar a estos corredores antes de la meta volante para impedir que haya esa bonificación para el mejor ubicado de la fuga en la clasificación general individual, que es el corredor Yesid Pira. Y hay dos equipos que por ahora no se han mostrado, dos equipos que en mi parecer han pasado inadvertidos y están un poco agazapados dentro del lote. Uno es el equipo de Rentacar Facatativá, tiene muy buenos ciclistas ahí, seguramente pues intentarán un poco más adelante algún protagonismo. Y el otro equipo que ha pasado inadvertido en estos primeros kilómetros es el equipo del Orgullo Paisa, y el Orgullo Paisa tiene a varios corredores en la clasificación general individual metidos ahí con gran posibilidad de victoria de etapa y de vuelta. Jason Reyes, que es quinto a 14 segundos, y Kevin Castillo, que es séptimo a 26 segundos. Así es que, pues esperemos a ver qué va a suceder con estos dos corredores cuando nos aproximamos a la meta volante, Ramón Alberto.
3: Estamos marcando 1:58 de carrera en el tiempo de la cuarta etapa de la Vuelta Bantram. Vamos camino del paso de la meta volante, será el próximo punto caliente. Allí va cerrando en este momento el corredor Pinzón del equipo del Sistecrédito, el grupito de punta. Ahora pasa a la última casilla Yesid Pira. El que pone ritmo es Paredes del equipo y no van la red. Vamos aproximándonos al punto caliente y el relato vuelve con el comandante Alfredo Castro, que tendrá la reseña informativa, la cámara enfocadita sobre la raya de sentencia para la disputa de este punto caliente, el siguiente puerto intermedio de la etapa. Alfredo, ¿qué estás tomando?
4: Gallo, la mejor cerveza, comienza a quitarse la banderola, se va a venir, señoras y señores. La meta volante, se levanta el embalaje en este momento. Mucha atención a ver cuál es el primer hombre en pasar aquí. Vamos a ver, Edran Morales se acomoda para el paso primero. Está pasando Edran Morales. Primero pasa Edran Morales, señoras y señores. En el trailer de carrera pasó y metió con golpe de riñón y absolutamente todo. Se llevó el primer lugar. El pedalista Edran Morales, señores. Exactamente, con un golpazo perfecto, una banderola ajedrezada que se agitó para los primeros hombres, y ratificamos a Edran Morales como primero. En el segundo lugar Pira, segundo lugar Pira, tercero entró el pedalista de Sistecrédito, Edgar Pinzón. Es el paso, entonces gana los tres segundos y gana los tres puntos Edran Morales en el primer lugar. En el segundo lugar alcanza a descontar algunos segunditos Yesid Pira, y en el tercer lugar Edgar Pinzón. Está en el comentario cómo queda esta clasificación. Alan Paolo Carsuper, Alan, ¿qué estás tomando?
2: Gallo, la mejor cerveza. Alfredo, qué interesante, me encanta esto. Edran Morales dice: muchachos, recuerden que yo también tengo invitación a la fiesta. Y se mete de primero cuando venía Yesid Pira y también venía Edgar Pinzón por los segundos de bonificación. Pero se mete Edran Morales. ¿Por qué? Porque Edran también está en la pelea de las metas volantes. Todavía resta una meta volante por disputar. Y mañana tendremos tres metas volantes. Así que Edran Morales intentándolo. Fantástico lo de este ciclista guatemalteco de Eleca. Pasa primero. Primero, el orden de paso en este kilómetro 80, meta volante, la segunda del día. Edras Morales pasa primero, suma 5 puntos. Edras tenía 9 puntos, ahora llega a 14. En la segunda posición pasó Yesid Pira. Yesid Pira, pues sumando 3 puntos, no le interesa esa clasificación. De hecho, son sus primeros 3 puntos. Eso sí, tiene bonificación. Bonificación de 2 segundos, Yesid Pira. Y con esto estaría igualando a Wilson Peña en la clasificación virtual de la Vuelta Van Trav. Y en tercera posición pasó el ciclista Edgar Pinzón. Edgar Pinzón, lo mismo, no tenía puntos, suma su primer punto. Eso sí, suma un segundito de bonificación. Ahora se coloca a 2 nada más de Kevin Navas, el del BPC Ecuador. Próximo paso intermedio. Antes de ir al próximo paso intermedio, ¿cómo queda la clasificación general de las metas volantes? Primer lugar, Henry Sam, del de Corabaños, con 18 puntos. Segundo lugar, de Leca Electricidad, Edran Morales, a solamente 4 puntitos. Edran Morales. Tercer lugar, se queda Christopher Díaz con 11. Y en la cuarta posición, Kevin Castillo con 9. Próxima meta volante, kilómetro 110 en la pasarela Chupol. Y si imagínense ustedes, Edran Morales pasa primero en esa meta volante, será el nuevo líder de las metas volantes y todo quedará para definirlo mañana. Esto está a color de hormiga, está buenísimo. Alfredo, estamos muy cerca del premio de montaña de cuarta categoría en la pasarela Mojón 136, pero ya Nixon Rosero es el campeón. Alfredo Castro, comandante, ¿qué está tomando?
4: Cayó la mejor cerveza, sí, señores. Tenemos empate en el segundo lugar de la clasificación general individual a 8 segundos. Aparecen ahora el pedalista Wilson Peña del Sistecrédito y Yesid Pira del equipo Hino One, la Red Suzuki. Su opinión, Orlando Salazar. Orla, ¿qué estás tomando?
1: Gallo, la mejor cerveza. Pues eso lo que ratifica es lo que habíamos dicho al principio de esta transmisión, Alfredo. Lo importante que son las bonificaciones. Fíjese cómo se está cada vez más estrechando esa clasificación general individual y las bonificaciones son determinantes. Quiero decirle, Alfredo, 44 segundos, la diferencia de los punteros frente al lote en el paso por la meta volante.
4: señores, la diferencia de la fuga Hino, el trabajador para ganar dinero. El número 44, Edras Morales, de Leca Electricidad. El número 15, Nicolás Paredes, del equipo Hino, Juan Larre Suzuki. El número 22, Cristian Bustos, el colombiano, del equipo del Castelli. Ópticas de Luz, Red Hood, exactamente. Está Jessy Pira, el número 12 del equipo Hino, Juan Larre Suzuki, y Edgar Pinzón, el número 3 del equipo de Sistecrédito. Esta es la fuga que se mantiene por encima de 40 segundos la diferencia en el lote 2, 4, 6, 5 hombres del equipo representativo del Bex PC, poniéndose al frente, llevando la locomotora en este momento, la maquinaria principal de la locomotora, haciendo una.

mar, precisamente por encima de los 2000 metros. Aquí el aire es el que cuenta, el viento es el que cuenta y también la resistencia que puedas tener en la parte pulmonar para aguantar esta altura y llevar el ritmo de carrera que por ahora están marcando, que supera inclusive los 37 kilómetros por hora. Es un rodaje fuertísimo, sabiendo que acabamos de pasar por un premio de montaña de primera categoría. En el comentario, Orlando Salazar.

0: decidido, porque hay bonificaciones en el camino, porque hay etapa que da 10 segundos en la parte final, y porque hay dos corredores que están a 8 segundos de Guavita, y porque hay otro que es Sebastián Castaño de Sistecrédito, que está a 11 segundos, y Jason Reyes está a 14, y Mardoqueo Vázquez está, no, a 23. Esto está caliente, calientísimo. Está en el comentario Alan Paolo Car. Alan, ¿qué estás tomando?
1: Gallo, la mejor cerveza, y poco a poco siguen avanzando los kilómetros, y nosotros emocionados con esta etapa fantástica que seguimos a través de la red 106.1, lo que necesitas saber. Ahora que pasemos por el mojón 136, premio de montaña, restarán 68 kilómetros, porque también viene el premio de montaña en los encuentros. Ese es lo que viene, el premio de montaña en los encuentros después de esta este premio de montaña de cuarta categoría. Poco a poco avanzando, así que Alfredo, pasando este premio de montaña, restarán 68 kilómetros para terminar la competencia. Estamos muy cerca de ese premio de montaña, pero lo importante, el comportamiento del pelotón sigue tirando ahora el BSPC. Ahora está un poco más agrupado. Nos decían, ahí va uno de gris, ¿y ese quién es? Bueno, es el líder de la sub-23 y es también ecuatoriano del team BSPC. Se trata de Kevin Navas. Alfredo Castro, comandante, ¿qué está tomando?
0: Gallo, la mejor cerveza. 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Tránsito en este momento por parte de los ciclistas en el itinerario que tenemos de esta cuarta etapa, que partió muy temprano, para contextualizarle a toda nuestra audiencia. En el sector del Migrante, que tuvimos un circuito de dos giros en Salcacá que sirvieron para una primera meta volante del camino. En la gasolinera, exactamente uno ahí en el kilómetro 28, a 23 kilómetros de línea de meta, que la carrera ha transitado por el sector de Alaska con premio de montaña de primera categoría, que vamos camino de Paisicía, 152 kilómetros, tierra que vio nacer al tractorcito Moog, extraordinario ciclista chapín, ganador de una Vuelta a Guatemala maravillosa. El pedalista, el tractorcito Luis Rodolfo Mood, a quien queremos saludar, siempre está vinculado exactamente con el tema del ciclismo, muy cerca de Kisi, ¿no? Él se mantiene muy cerca de Kisi. Con Kistival.
1: Sí, exacto. 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Exacto. 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
0: Hacen equipo, sí señor, con la señora de Kisi, la mamá de Cristian, en fin, hacen equipo ahí para el trabajo que tienen que hacer. 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Miramos a ver, porque se va a venir el premio de montaña del mejor 136, y todo preparado para el mismo. Nos preparamos entonces, una clasificación que ya está decidida, no hay absolutamente nada que hacer, clasificación ya decidida, hay un campeón de lo que correspondiente a la montaña, y vamos a ver quién me aparece aquí, si puede ser Pinzón. Sí, Pinzón, primero pasa Pinzón en el premio montaña, segundo está pasando el pedalista colombiano Nicolás Paredes, tercero pasó Pira, cuarto lugar estuvo pasando Edran Morales, es el paso, quinta posición para Cristian Bustos, el corredor colombiano, es el paso y cumplimiento del kilómetro 84 de la ruta, a 68 kilómetros de línea de meta, premio de montaña de cuarta categoría, pero aquí solo puntúa uno. Te escucho, Alan Paolo Car. Super Alan, ¿qué estás tomando?
1: Gallo, la mejor cerveza. Desde acá empiezan nuestras referencias con los fugados. Pues ya nuestro cronómetro está avanzando para poder determinar en cuánto se mantiene la fuga. El pelotón todavía no pasa por este sector, así que ha ganado Pinzón, ha ganado Edgar Pinzón este premio de montaña de cuarta categoría en el kilómetro 84.5. Ahora vendrá premio de montaña de cuarta categoría en el kilómetro 93. Ahí estará el premio de montaña. Y atención, Alfredo, porque ya vamos teniendo 27 segundos. 27 segundos es la diferencia que le llevan los fugados respecto al pelotón principal. Eso es lo que acabamos de determinar. 27 segunditos. un poco más allá, un poco más acá, pues también se mantiene entre los 25 y 30 en los últimos kilómetros. Alfredo Castro, así que Edgar Pinzón ha sumado, solo sumaba el que pasaba de primero por aquí, es de cuarta categoría. Y el siguiente, que serán los encuentros, que seguro estaba rotado, ya teníamos esa referencia, también será de cuarta categoría. El campeón Nixon Rosero es de la montaña, él ni siquiera iba a pelear acá, él está trabajando para su equipo y para su líder, Alfredo Castro, comandante, ¿qué está tomando?
0: Gallo, la mejor cerveza, 2:09 de etapa. Escucho el comentario de Orlando Salazar. Orla, ¿qué estás tomando?
2: Gallo, la mejor cerveza, Alfredo, siento muy cómodo al lote, con la diferencia que tienen ahora frente a los hombres que van en punta de carrera, una diferencia que no supera por ahora, de acuerdo con el cronometraje de nuestro compañero Alan Paolo Carr, los 30 segundos, una diferencia que es bastante manejable en un terreno de sube y baja, como usted lo denominó, de toboganes que hay de aquí en adelante. Por ahora eso les va a permitir a los corredores del BSPC que mantienen la camiseta amarilla de líder a través de Guavita, pues ser o controlar mejor la competencia en los kilómetros que faltan. Seguramente habrá ataques y contraataques un poco más adelante, pero por ahora han trabajado muy bien los corredores del BSPC para impedir que esta fuga tenga mucho más vuelo y que amenace realmente la camiseta amarilla del líder, Alfredo.
0: Sí, señores, pero es que en el momento también Orlando y Alan, en el momento con esta diferencia de 30 segundos, Pire está montado en el primer lugar de la clasificación general individual transitoriamente, hay que decirlo, porque en propiedad lleva ese liderato, como lo ratificaba Orlando, Guavita, ¿no? El corredor del BSPC, pero transitoriamente por la diferencia, es más, inclusive 15 segundos que llevaran, pues Pira va a mantenerse como líder transitorio de la carrera. Y es lo que van manteniendo, porque los segundos aquí están tomando una importancia inusitada, como regularmente decíamos, y aquí están apareciendo esos segundos de las metas volantes que benefician inclusive a corredores o a corredor Pira para la clasificación general individual. Inclusive acabo de ver pasar aquí en la parte frontal el vehículo de Alfredo Alpacacá, que es el técnico del equipo de Inowan, la Rey Suzuki, a dar algunas instrucciones en la parte frontal. Seguimos en ese terreno de cortos ascensos, de toboganes largos, en fin, es la ruta que tenemos, perfecta la ruta en este momento, en la vía interamericana que une la capital con Quetzaltenango, y donde el lote pues básicamente ha ido marcando, a veces reduce, a veces aumenta, en fin, pero se ha mantenido ahí en ese tira y escoge, exactamente de lo que a tiempo se refiere. Se queda un poquitico de Edras ahora, no sé si está teniendo desgaste o no, pero bueno, ahí está haciendo la goma y va a conectar una vez más a la rueda del corredor Pinzón del equipo del equipo de Sistecrédito. Viene aquí pie en tierra. Había pasado el vehículo, es porque estamos en zona de alimentación en este momento y la mayoría de los vehículos de los que van en la parte frontal superaron a los ciclistas, se detuvieron y pie en tierra cada uno de los alimentadores, se está entregando, inclusive acaba de recibir Cristian Bustos ahora el bidón o el pachón o la caramañola, en fin, que le entregó su asistente de alimentación para refrescar y tener ahí cómo hidratarse. A veces entregan, o lo están haciendo últimamente, Alan, lo he visto en la mayoría de las carreras, que al pachón le pegan con una cinta pegante, una barrita energética, o sea, o dos, o tres barras, para que cuando reciba el señor, no solamente reciba el pachón de agua o de líquido o hidratante lo que lleva, sino que vaya algo de comida también y no tengan que estarla cargando en la bolsa permanentemente. Alan, ¿qué estás tomando?
1: Gallo, la mejor cerveza, son todas esas cosas que van cambiando también en el ciclismo, Alfredo, pues hemos visto algunas protestas de vez en cuando a la hora de recibir el bidón, que muchos ciclistas toman un jalón especial con sus automóviles, me refiero con los directores técnicos que les entregan, todo ese tipo de cosas que se va platicando, que al final de cuentas algunos ciclistas son sancionados, otros no, otros lo hacen muy bien. Veía a Byron Guamá, una coordinación perfecta. Hay que tener una muy buena coordinación para evitar caídas, para evitar accidentes. Los ciclistas, quiera que no, esto también se practica durante los entrenos. Alfredo, estamos muy cerca de San Juan Argueta, acá cerca del caserío Cochón, Argueta y muy cerca de María Tecún. Ayer platicábamos con Orlando de victorias de guatemaltecos en la Vuelta Van Travi. Sí, Orlando, pues nos recordaba que la victoria de Mardoqueo Vázquez en la edición 2022 fue llegando exactamente ahí muy cerca de esa región donde conoce muy bien Mardoqueo, que fue en María Tecún. La diferencia, 30 segundos, Alfredo, 30 segundos es la diferencia y esta es la referencia en donde estamos transitando en esta carretera interamericana. Alfredo Castro, comandante, ¿qué está tomando?
0: Cayó la mejor cerveza, ahí está la chismosa. Y cuando decimos la chismosa, no se ofendan, por favor, de ninguna manera. Es que la chismosa se le dice a la tablita que va marcando los tiempos en la carrera. A veces la lleva un caballero, a veces la lleva una juez, en fin, pero decimos la chismosa porque a esa tablita se le denominó así desde hace muchos años, entonces porque es el que lleva el dato, pone la diferencia. ¿Y con qué objetivo? Con el objetivo de irle mostrando a los ciclistas la diferencia que llevan en relación con el lote. Entonces constantemente es un personaje, la chismosa, que va, toma tiempo y viene y le muestra la tabla a las que van por delante. Eso también en el tema de, por ejemplo, que aquí no se utiliza el pinganillo, ¿no? Que es el audífono, se le dice pinganillo en España, que es un pequeño audífono donde los ciclistas y un micrófono instalado también en su camisola para poder hablar con su técnico o recibir instrucciones de su técnico. Entonces, como no hay la manera de irse enterando, porque yo voy aquí en la punta dando pedazos, pero no sé el de atrás a cuánto viene, entonces pasa la chismosita y me lo dice, Alan.
1: Alfredo, la otra vez un amigo me decía, ¿pero por qué no le dicen el chismoso? No, es que es la pizarra, entonces el artículo es femenino, la pizarra, entonces por eso es la chismosa, la pizarra, por eso, por esa situación. Esto de tantas cosas y como usted dice, pues no es de enojarse en todo, al final de cuentas es un registro muy bueno que tenemos en las competencias, Alfredo.
0: Es de evaluarlo si hay más chismosos o más chismosas, de todas maneras no sé, a mí me parece que hay 50 y 50, no hay 50 y 50. Me voy con Martín Toledo, marcamos pausa. No, vamos a esperar un instante porque viene el premio de montaña, sí señor, y es el premio de montaña de encuentros que está en el kilómetro 93. Mire, aquí, exactamente, aquí se divide la vía. Aquí se divide la vía porque a mano derecha, Ramón Alberto Maldonado, se divirtió mucho, le encantó. Además, quería quedarse a vivir en Panajachel. Ahí se desciende hacia Sololá y de Sololá un poco más abajo está Panajachel, que es una población encantadora definitivamente, donde hay un paisaje de un lago que parece un mar. El otro día se rieron porque yo dije que era un mar. No, es un lago que se parece un mar, que realmente tiene dos volcanes al fondo, uno de ellos humeante, el otro no. Es una verdadera postal que no se ve sino ahí. Así que Ramón Alberto pasó encantado en ese momento. Recuerdo en la Vuelta a Guatemala cuando descendimos con una etapa a Sololá y dormimos allí en Panajachel. Así que ahora aquí transitamos, kilómetro y medio más o menos me están faltando para el paso del premio de montaña de los encuentros, que además se le denomina encuentro porque es el desvío hacia las poblaciones de Quiché. Antes hay que pasar por un pueblo pequeñito también, un pueblo bien hermoso que se llama Chichicastenango. ¿Ha estado ahí?
1: Sí, hermoso, Alfredo.
0: Ha estado ahí, bellísimo, hermoso. Bellísimo Chichicastenango. Y después de Chichi, usted va hacia el Quiché, aunque ahora hay una carretera que ya con Alan Paolo la probamos, una tremenda carretera para salir del Quiché sin tener que venir a los encuentros. Usted sale por esa carretera del Quiché y viene a salir ahí al sector donde están los
1: restaurantes. El Rincón Suizo.
0: El Rincón Suizo, ahí que viene a salir. Una carretera maravillosa también.
1: Y Alfredo, unos jocotes que venden ahí.
0: Usted me quitó la palabra. Sí, señores, compré como 10 docenas de jocotes ese día que pasamos por ahí con David Gallardo, que a propósito vaya nuestro saludo para el David. Seguimos aquí, señoras y señores, transitando ya sobre 2 horas 18 minutos. Esta es la cuarta etapa de la Vuelta Van Trav en su quinta edición. 30 segundos, la última diferencia marcada.

0: Cacería no les va a alcanzar para llegar al kilómetro 110 en Chupol, que es la siguiente meta volante y donde hay bonificación. Se va a venir el premio. Vamos con Ramón Alberto Maldonado para que nos narre este premio, sí señores, de montaña, en el kilómetro 93 a 59 de línea de meta. Solo puntúa el primero, el que pase, porque es premio de cuarta categoría. Así que tiene el relato, mi estimado champion. ¿Qué estás tomando?
1: Gallo, la mejor cerveza. 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Marcamos 2:19 de carrera. Hay una pequeña diferencia apenas para los hombres de punta. Ronda los 25 segundos aproximadamente cuando nos preparamos para el próximo punto caliente, donde, como lo reiteraba Alfredo, solo puntuará el primer corredor que pase por el sitio de este premio intermedio. Alan Paolo, ¿qué estás tomando?
2: Cayo, la mejor cerveza, 25 grados centígrados acá en este sector, ya llegando muy cerca de Sololá y buscando los encuentros, así que 25 grados centígrados, 25 también es la ventaja que llevan los fugados respecto al pelotón principal. Y Ramón Alberto, ahora que mencionaba la hora, la etapa está para terminar como las 12 del día con 50 minutos y un poquito allá, más o menos por ahí estaría terminando la etapa. Ramón Alberto, ¿qué estás tomando?
1: Gallo, la mejor cerveza. Pues la temperatura ha sido muy agradable, la situación climatológica bastante benévola, un sol radiante, pero temperatura agradable, y nos preparamos nosotros aquí para el paso de este próximo punto caliente con los corredores de punta. El juez motorizado que todavía no agita la banderola, cuadros negros y blancos, para el paso del punto caliente, punto intermedio, en esta cuarta etapa de la Vuelta. Orlando, ¿qué estás tomando?
3: Gallo, la mejor cerveza. Pasado este premio de montaña, nos quedarán 60 kilómetros para la línea de meta. Este puerto de montaña está ubicado, es de cuarta categoría, ya los corredores van camino de él. Es el premio de montaña que está en el kilómetro 93 de la competencia ciclística. Démosle un repaso a los ciclistas que van en punta de competencia: Juan Diego Hoyos, Cristian Bustos, César Nicolás Paredes, está Esdras Morales, Yesid Pira y Edgar Pinzón. Los corredores que van en punta de competencia, Ramón Alberto, y que usted los va a tener un poco más adelante para disputar el premio de montaña de cuarta categoría, con el que se cierran los premios de, bueno, no, quedaría faltando uno, el de Mojón. Este es el penúltimo premio de montaña del día.
1: Será el próximo punto caliente de esta cuarta etapa de la Vuelta Van Trapp. En el lote se rueda paso sobre terreno de ascenso. Algún corredor que vaya a la parte posterior. Observo a Casallas, el corredor del equipo de Lino One La Red, que va a la parte posterior del grueso del paquete, al igual que el dorsal número 73, Fabricio Martínez, del equipo Arenas Tracks de México. Nosotros aquí nos ubicamos ya sobre el punto caliente, sobre el premio de montaña, para el paso del primer corredor en este sitio de meta intermedia. Alan Paolo, ¿qué estás tomando?
2: Cayo, la mejor cerveza. Impresionante la cantidad de gente que está acá en los encuentros. Nosotros vamos acá en la unidad siguiendo a estos dos ciclistas. Va hacia adelante Yesid Pira y a su rueda va Edgar Pinzón, que le va a adelantar. Ya lo veremos a continuación, Ramón Alberto. Viene el premio de montaña. ¿Qué estás tomando?
1: Gallo, la mejor cerveza. Se va a venir el paso para el primer corredor. Por ahora se adelanta un poquito el corredor del Siste Crédito, Edgar Pinzón, el que ha tomado una ligera ventaja sobre la cabeza de la carrera para buscar el puerto de montaña en la etapa número 4 de la Vuelta Van Trapp 2026. Se agita la banderola, así aparecen los vehículos motorizados por delante, los que van abriendo seguridad en la carrera. Vamos a tener el paso de los corredores que van a venir para el puerto de montaña. Se lanza el corredor Pinzón definitivamente para pasar en la primera posición. Pasa Pinzón primero, Paredes segundo. Son los que han distanciado, se han salido de la horma del paquetico de punta. Primer lugar para Pinzón, que es el que puntúa en este puerto de montaña. Alan Paolo, ¿qué estás tomando?
2: Cayo, la mejor cerveza. Así que Pinzón ha pasado en la primera posición. Segundo pasó Yesid Pira, pero igual solo puntúa el primero que pase en este premio de montaña de cuarta categoría. Vamos a ver la diferencia respecto al pelotón. serían 25 segundos. Se mantienen constantes, un poquito más allá de los 25, pero trabajando entonces Yesid Pira junto a Pinzón. 30 segundos exacto, eso nos ha dado nuestro cronómetro, la diferencia que llevan estos dos ciclistas. Desde ahora se empieza a seleccionar, porque ya no vemos a Cristian Bustos, ya no vemos a Edras Morales y tampoco vemos a César Nicolás Paredes. Han dejado que se vaya Yesid Pira y también Edgar Pinzón. El mano a mano entre Lino Wanna-Red y el Team Siste Crédito y el pelotón que viene a 30 segundos. Desde este momento se puede seleccionar la carrera. No hay bonificaciones en los premios de montaña, así que no pasa nada con los segundos. El próximo paso intermedio será en el kilómetro 110 en la pasarela Chupol. Ahí sí hay importancia porque estos dos ciclistas van adelante, porque sin duda alguna, Yesid Pira va por los segundos, no por los puntos, en las metas volantes, y lo mismo del ciclista Edgar Pinzón del Team Siste Crédito. Eso será aproximadamente dentro de unos 15 kilómetros para poder llegar a esa meta volante. El campeón de la montaña se llama Nixon Rosero. Ramón Alberto, ¿qué estás tomando?
1: Gallo, la mejor cerveza. Se conformó entonces dupla en punta de carrera luego del paso del premio de montaña con el representante del equipo del Siste Crédito, Edgar Pinzón, y el corredor Yesid Pira, que por ahora hacen las dos primeras posiciones de la etapa. Tratan de mantenerse en la fuga, Orlando, para tratar de consolidar una posibilidad de pelear la etapa, pero todavía restan bastantes kilómetros para el final de la misma. Orlando, ¿qué estás tomando?
3: Gallo, la mejor cerveza. ¿Tendrá éxito esta fuga de estos dos corredores en la medida en que trabajen de manera mancomunada? Aquí vienen el tercero de la clasificación general individual, que es Yesid Pira de Lino Wanna-Red, y está a 10 segundos, y viene el noveno de la general individual, que es Edgar Pinzón del Siste Crédito, a 39 segundos. Esto quiere decir que son dos hombres claves, importantes, de cara al título de la carrera, y para que esto tenga prosperidad, para que haya una posibilidad de que los ciclistas aumenten la ventaja, pues tienen que trabajar de manera mancomunada, o si no, el lote tendrá que ponerse a trabajar, porque son hombres importantes de la general individual, Ramón Alberto.
1: Se mantiene la dupleta entonces con Pinzón y Pira al frente de competencia, los dos corredores colombianos, el uno con el Siste Crédito, el otro con el Lino Wanna-Red. Hacen relevos constantes sobre la parte frontal de la carrera en este instante, sobre terreno de descenso. Hacen el giro sobre la curva a la derecha en este instante, los corredores que abren el camino de la cuarta etapa de la Vuelta Bantrap. 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Alan Paolo, ¿qué estás tomando?
2: Gallo, la mejor cerveza. Estamos cerca del mirador del lago, acá donde mencionó Alfredo lo de los volcanes. Vemos al volcán San Pedro, al volcán Atitlán, al volcán Tolimán. Hermosas imágenes que estamos viendo acá. Nosotros descendiendo, viendo también, tener todo el cuidado posible, viendo cómo descienden estos dos ciclistas que van en fuga. Y de repente, cuando hay un pequeño llano, podemos voltear a la derecha. Y ahí están estos hermosos volcanes junto al lago más hermoso del mundo, el lago Atitlán. Pero vamos a cola de estos dos ciclistas que van rodando en la fuga, Edgar Pinzón, el del Team Siste Crédito, y también Yesid Pira, el ciclista del Lino Wanna-Red. Ramón Alberto, ¿qué estás tomando?
1: Gallo, la mejor cerveza. En terreno de descenso con la dupleta de punta, el que más se pone paso es el hombre que viste de verde, el del Siste Crédito, haciendo posición aerodinámica en la máquina. Va ganando la curva a la derecha, se libre allí sobre la bicicleta en este momento. Deja la curva atrás, se mete en la recta, pero clavado, mordiendo manubrio, y a la rueda va Yesid Pira en punta de competencia. Orlando, ¿qué estás tomando? Gallo, la mejor cerveza. 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Gallo, hay que disfrutar, Gallo, este fin de semana largo que arrancó ayer con el Día del Trabajador. Reiterada la felicitación para todos los trabajadores que nos sintonizan a través de la red 106.1. Para Guatemala, América y el mundo, vuelve el relato del comandante Alfredo Castro en terreno de descenso con dupleta de punta. Buscamos nuevos cronometrajes, nuevas diferencias sobre la parte posterior, sobre el lote de Guavita, el líder que viste de amarillo y los hombres que le acompañan en el el grueso grupo de corredores, comandante. ¿Qué estás tomando?
0: Gallo, la mejor cerveza. Intentando Yesipir a llegar a toda costa a la meta volante de Chupol en el kilómetro 110, sobre el cual transita en este momento. Les están restando 8 kilómetros para pasar por ahí. Vamos a ver si aguantan con la diferencia, porque hemos quedado con dos hombres de punta: Yesip Pira del Hino Juan Larre Suzuki y Edgar Pinzón del equipo de Sistema Crédito. Es la fuga Hino, el trabajador para ganar dinero. Cuando regresemos, le vamos a contar ya la cercanía sobre la meta volante de Chupol y además nueva diferencia entre los dos hombres de punta y el pelotón principal. Hacemos pausa, ya regresamos a la ruta de la vuelta.

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también ahí energética, que le va a ayudar para un poco más adelante, porque aquí hay que aguantar, señoras y señores. Por ahora, los dos hombres que hacen la fuga, Hino, el trabajador, para ganar dinero, están resistiendo exactamente en la punta de carrera. Son ellos, Pinzón, el representante del Sistecrédito de Colombia, y Yesip Pira, del

0: la meta volante, que es donde estaría mayor beneficiado Pira, pero Pinzón sabemos que no va a querer que gane Pira por aquello de que está en el segundo lugar de la general su compañero Wilson Peña, y los dos están empatados en este momento a 8 segundos. Alan Paolo Car, Super Alan, ¿qué estás tomando?
1: Gallo, la mejor cerveza. Esto se está poniendo interesante. Casi 50 kilómetros para terminar esta etapa. Pues quiero mandar un saludo al coronel Manuel Chávez. Gracias, coronel. Sintonizando, amplificando la red 106.1 en casa, todo volumen, para que toda la familia pueda escuchar esta hermosa transmisión de la red. Fuerte abrazo y muchísimas gracias al coronel en todo, con su queridísimo Aurora, con su queridísimo Marquense, por supuesto, en el ciclismo, en el boxeo, en donde haya deporte, él está pendiente en la red 106.1.
0: El coronel sí tiene a quien le escribe.
1: Exactamente, y sí tiene quien le narre la vuelta Van Trave de

0: Alberto. Así que muchas gracias, coronel, siempre pendiente de nuestras transmisiones en el 106.1. Pues esto será interesante, lo de Yesid Pira. Ganó 2 segunditos de bonificación en la meta volante anterior y con esto, ya mencionaba Alfredo, en la carretera o en esta situación virtual de competencia, pues se igualó a Wilson Peña. Wilson Peña y Yesid Pira en estos momentos están a 8 segundos de César Guavita. Imagínense que Yesid Pira logre pasar primero, ganaría 3 segundos de bonificación y estaría a 5 de César Guavita. Y si en caso Yesid Pira gana la etapa, porque ya no quedarán más metas volantes, le darían 10 segundos de bonificación, esperando que no pase en la segunda posición César Guavita. Toda esta serie de números los vamos llevando con Orlando, con Ramón Alberto, con Alfredo y acá con Martín también, que cada vez que nos da el paso, ahí tenemos toda esa referencia. Alfredo Castro, comandante, continúa Pinzón, continúa Pira en la fuga entre 20, 25, 30. Sí se ha estirado, no ha pasado más de 30 segundos. ¿Qué está tomando?
1: Gallo, la mejor cerveza se mantiene ahí en esa goma. Estira y encoge, estira y encoge. La diferencia, pero ahí está la fuga. Ahí no el trabajador para ganar dinero con los dos, que prácticamente se distinguen sin ningún problema para los aficionados que están en la ruta. El deber de Espinzón, corredor paisa del equipo de el Sistecrédito, y el que va vestido precisamente de blanco y pantalón rojo es Yesid Pira. El pedalista, sí señor, capitalino de territorio colombiano, que viene haciendo una extraordinaria actuación este año ya con el equipo continental. Recordemos, hace poco participaron en la Vuelta a República Dominicana y ganó una etapa Pira, ¿no?
0: Sí.
1: Ganó una etapa en República Dominicana, correcto, este año. Es que se comienza a sumar puntos por aquello de ser equipo continental. El equipo Hino One, la Red Suzuki, le da la posibilidad de estar en carreras internacionales como invitado en muchas ocasiones y en muchas oportunidades. Es lo que se tiene en el momento. El paso de ellos no decae. Lo que pasa es que el trainer del pelotón ha sido también tenerlos ahí en menos de un minuto siempre. No les han dejado superar el minuto ni cuando estaban 6. Exactamente, siempre oscilaba entre 50 y 55 segundos. Ah, hubo una vez que estuvieron a 1:05, pero para de contar, de ahí en adelante siempre han estado en medio de un minuto, en menos de un minuto, los dos hombres que vienen haciendo la punta de la carrera. Contribuye y está trabajando al frente, quiere la etapa, quiere decir eso, que Edgar Pinzón quiere llevarse una etapita en su bolsa, quiere llevarse una etapita, sí señor, y lo veo trabajando con Pira mancomunadamente. Los dos hacen el rotativo, un ratito yo, un ratito usted, y así de esa manera no dejamos que el pelotón nos alcance. El comentario lo tiene Alan Paolo Carso. Pero Alan, ¿qué estás tomando?
0: Gallo, la mejor cerveza. Y hemos hablado mucho de Yesid Pira, pero también lo de Edgar Pinzón. Edgar Pinzón está en la 9ª posición. Ayer ganó un puesto, lo perdió Anthony Coque, el ecuatoriano, pero Edgar Pinzón ganó un puesto. Está a 39 segundos. Logró un segundo de bonificación ahora. Está muy cerca ahora de Kevin Navas en la 8ª posición. Pero de repente que dejara a Pira, que lograra la victoria, que lograra el primer puesto ahora en la meta volante, podría sumar hasta 13 segundos de bonificación. Es que Guavita y el BSPC Ecuador pues vienen con la mirada en Wilson Peña, vienen con la mirada en Sebastián Castaño, que son los mejores hombres en la general de ese equipo. Pero de repente Pinzón también busca una sorpresa para poder quedarse con el suéter líder. Interesante momento de la competencia. Y saludo a Borghetti Hernández, un seguidor de la red. Él se encuentra allá en Los Ángeles, nacido en Totonicapán, conoce muy bien estos lugares. Gracias, Borghetti. Alfredo Castro, comandante, ¿qué estás tomando?
1: Gallo, la mejor cerveza. Observando parado sobre sus pedales Pinzón, el de Sistecrédito, acomodado en su sillín. Pira es mejor escalador, Pira definitivamente, que Pinzón, pero a la hora de la verdad, a la hora del remate, Pinzón le veo más polente, más corpulencia, y ello conlleva que de pronto en el sprint pueda batir exactamente a Pira. Sin embargo, son condiciones que se vienen dando por ahora. Chupol es precisamente el horizonte que lo lleva en el kilómetro 110 a 42 kilómetros de línea de meta, y que está muy cercano con esa bonificación. Como decía un amigo mío, la Biblia del ciclismo, el señor Julio Rastía Brica, fallecido ya y gran comentarista argentino colombiano del ciclismo, Julio Rastía decía: estos dos van a correr pibe a cara de perro. A ver, que están ahí en

ofende. Van a correr a cara de perro, ponerle cuidado, que eso es así. Y bueno, ahora hace un estiramiento para aliviar el tema pulmonar. El pedalista Pinzón se va hacia atrás en su sillín para tomar un respiro, enderezar un poco, como se dice, la espalda, por el tema de descansar un poquitín. Aquí a un juez, hay un vehículo detenido, sí señor, sobre la parte derecha. Tuvo inconveniente mecánico, tuvo que detenerse y ahí está bien controlado exactamente. Está un juez, está un hombre de la policía de Metra exactamente haciendo...

0: de Orlando Salazar. Orla, ¿qué estás tomando?
1: Gallo, la mejor cerveza. Dos corredores colombianos que hacen el protagonismo de esta etapa, el corredor Yesid Albeiro Pira Parada. Es un corredor, Alfredo, que tiene 26 años y un ciclista que ya estuvo por el ciclismo europeo en España, integró el Caja Rural Seguros RGA. Es un ciclista de 26 años, reitero, Yesid Pira, que nació en Siachoque, en el departamento de Boyacá. Y adelante va otro corredor colombiano, Edgar Pinzón. Edgar Pinzón es de los ciclistas de mejor rendimiento en lo que va del año 2026 en Colombia. Ganó la Vuelta al Tolima y ganó la competencia que se llama la Clásica Anapoima. Ambas carreras se las ganó al corredor Óscar Santiago Garzón, que fue segundo en cada una de estas dos competencias ciclísticas. Y es un corredor que va muy bien al sprinter. Este ciclista ha ganado una etapa en la Vuelta a Colombia. La ganó en el año 2025, en el cierre de la Vuelta a Colombia, en la capital de la República. Hablo de Edgar Pinzón, nacido en Soatá, Boyacá. Es un ciclista de 25 años, un corredor que además hizo décimo lugar en el Tour del Avenir en territorio francés, una de las grandes promesas que tiene el ciclismo colombiano y que para este año cambió de equipo y hoy por hoy pertenece al conjunto del Siste Crédito. Así es que son los dos corredores que van en punta de carrera, Alfredo, y así como Alan saludó al coronel Chávez, yo saludo al capitán Benedetti, Javier Benedetti, que le envía también muchos saludos. Alfredo, esta semana estuve hablando con el Capi y está haciendo parte de esta caravana ciclística de la Vuelta a Bantraf.
0: Sí, señor, por ahí está en la ruta. Me decía usted, Pinzón de Siachoque o de Soatá.
1: Pinzón es de Soatá y Pira es de Siachoque.
0: Correcto, Soatá. Es que acabo de estar ahí en Soatá, que tuve un inconveniente con el vehículo. Iba viajando entre Duitama y Cúcuta por esa vía que pasa uno por Soatá. Y va a salir a Pamplona, exactamente, es una vía que recorta bastante, y venía y me quedé sin clutch en el carro y tuve que esperar ahí casi 2 días exactamente mientras traían el repuesto para poder recuperar el carro ahora en el mes de febrero, después de regresar de la Vuelta al Táchira. Estuve a propósito en un hotel muy hermoso que tiene Alberto el Toro Camargo. Recuerda aquel ciclista usted de Postobón y del equipo de Café de Colombia, Alberto el Toro Camargo. Ahí en Duitama, en el corazón de Boyacá, tiene un hotel precioso. Sí, señores, y bueno, como le decía, en Soatá tuve ese pequeño inconveniente recuperado. Bueno, cercanía aquí, señoras y señores. Cercanía ya sobre Chupol. 110 kilómetros estaremos cumpliendo meta volante. Nos vamos a poner a la vista de la meta volante para poderles relatar a ver quién es el que pasa primero y quién gana. No solo los 3 puntos que vaya y venga, es la bonificación la que cuenta aquí para Pira, porque quiere luchar para seguir descontando segunditos de cara al título. La carrera no termina todavía, señores, la carrera termina mañana. Y mañana hay metas volantes, y esas metas volantes tienen bonificaciones. Así que esto está muy, pero muy activo, muy caliente. Alan Paolo, te escucha en el comentario. ¿Qué estás tomando?
2: Cae la mejor cerveza, Alfredo. 300 metros casi para llegar a la meta volante. Así que será Pira, será también el ecuatoriano Pinzón, el colombiano Pinzón. Ya lo veremos a continuación. Ya vienen después de esta curva. Van a aparecer, Alfredo. ¿Qué está tomando?
0: Cayo.

0: Los tengo a la vista, señores. Pira, pira, pira, pira, pira. Gana Pira la meta volante. Se gana los 3 segundos el hombre del equipo Dino Wanderers Suzuki. Primero Pira, segundo pasa Pinzón, el desiste crédito. Logró Pira aquí ganar prácticamente con golpe de riñón de una manera extraordinaria esta meta volante de Chupol. Pareciera que fuera el final de la etapa, pero no lo era. La verdad que había demasiado empeño y qué velocidad la que impuso Pira para ser el vencedor de esta meta volante. Superalan, ¿qué estás tomando?
1: Gallo, la mejor cerveza, y también empezamos a tomar referencias en cuanto a lo que viene el pelotón atrás. Pero qué manera de poder sprintear y poder ganar ahora para Jesse Pira. Pues le gana en ese cierre, se había adelantado, habían estado haciendo relevos y parecía que lo podría madrugar Pinzón, pero al final de cuentas no fue Jesse Pira. 5 puntos para Jesse Pira. Jesse Pira tenía 3, ahora suma 8 en total. Edgar Pinzón tenía 4, sumó 3 y llega a 7. Todavía no vemos quién pasa el tercero, ahora está pasando el pelotón. Hay alguien ahí de Leca Electricidad. Así que la referencia se ha ido incrementando, Alfredo, porque son 40 segundos la diferencia. 40 segundos es la diferencia que ha tomado estos dos fugados respecto al pelotón. Se incrementó esa diferencia. ¿Cómo queda la clasificación de las metas volantes? Ya no hay premios intermedios de metas volantes durante el día. Henry Sam mañana saldrá con ese suéter que lo identifica como líder. 18 puntos en total. Segundo lugar, creo que era Edran Morales que estuvo buscando ese puntito. Ya lo vamos a confirmar, porque Edran Morales está segundo. Sí o sí, haya pasado él o no, tiene 14 puntos. Si sumó uno, llegaría a 15. Estaría a 3 de Henry Sam. Pero ya lo vamos a confirmar. En la tercera posición, Christopher Díaz. Hoy no peleó nada de las volantes. Se queda con 11. Y ahora está Kevin Castillo cuarto y quinto David Gómez y Jesse Pira con 8 puntos. Pira en las bonificaciones, en los segundos, tiene 3 y 2, 5 segundos de bonificación. Virtualmente es el segundo lugar de la clasificación general individual. Tiene 5 segundos nada más César Guavita sobre el ciclista de Lino Wanlarreda. Alfredo Castro, comandante, vendrá al kilómetro 120 de premio de montaña, segunda categoría. ¿Qué está tomando?
0: Gallo, la mejor cerveza. O sea, mi estimado Orlando, que Pira partió hoy a 8 segundos de Guavita, el primero de la general, y en este momento está quedando a 5 segundos. El hombre del equipo Hino Wanlarreda Suzuki. Orlando, ¿qué estás tomando?
2: Gallo, la mejor cerveza. Se siguen acortando estas diferencias y yo creo que ya es hora de que el lote empiece a pedirles la factura de captura a estos ciclistas que van fugados. Estamos en una etapa de mucha travesía, Alfredo, de sube y baja constante. Tendremos en la pasarela Chupol, en el kilómetro 110, la próxima meta volante, y luego nos enrutaremos hacia el kilómetro 120 con el premio de montaña de segunda categoría.
0: Orlando,
2: por ahora, adelante.
0: Orlando, ya pasamos por Chupol, Orlando. Ya pasamos por ahí. Ganó Pira y se ganó 3 segundos exactamente. Por eso se pone a 5 en la general y solamente nos queda por delante Agua Escondida, un premio de montaña en el kilómetro 120 de segunda categoría. Orla.
2: Escúchame, estaba aquí confundiendo entre los términos, Alfredo. Vamos para el Mojón 100 Aguas Escondida. Premio de montaña de segunda categoría en el kilómetro 120 que va a determinar, pues ya no determina nada en la clasificación general individual, porque de la clasificación general de los premios de montaña, porque ya hay un campeón de esta modalidad, pero que sí va a determinar qué va a hacer el lote frente a estos corredores. Pasamos nosotros el premio de montaña de segunda categoría al que les estoy haciendo referencia y luego viene un descenso de aproximadamente 30 kilómetros para llegar a la línea de meta, Alfredo.
0: Pues sí, señor, ese descenso se estará dando, Orlando, después de este premio de montaña de Agua Escondida. Ese descenso se estará dando hasta Tecpan, poquitico adelante de Tecpan. Ahí en adelante ya comienza terreno plano, terreno llano, que son unos 15, 16 kilómetros que nos llevarán a por la recta, porque se le conoce así, la recta. Se pasará por la aldea El Camán, se pasará, en fin, es una zona que se utiliza mucho por parte de la Federación Guatemalteca de Ciclismo en la práctica de las diferentes competencias nacionales que se hacen en el altiplano, exactamente de territorio Chapín. Así que comienzan a mirar aquí un poquitico para atrás Pinzón, mira también para atrás Pira, a ver qué es lo que pasa, pueden tener cercanía. Sin embargo, Pira sigue empeñado en que no, yo voy aquí adelante, yo intento buscar algo. Comienzan a pasar vehículos de la seguridad a la parte frontal. Es como vamos llevando la carrera. Te escucho en el comentario, Alan Paolo Carso Meralan, ¿qué estás tomando?
1: Gallo, la mejor cerveza. Y confirmamos, Alfredo, la tercera posición en ese premio de meta volante en la aldea Chupol o en la pasarela Chupol. Edran Morales pasó tercero, Edran Morales. Así que Edran Morales llegando y sumando un puntito más, 15 puntos. Está a 3 de Henry Sam. Esto no se ha decidido. ¿Y ahora qué? A botar el paso. Serán casados, el pelotón llegará. Dijo Yesid Pira, bueno, ya conseguí las bonificaciones que yo quería. Ya conseguí los segundos que necesitaba. En total, consiguiendo 5 segundos en total. 2 en la primera meta volante, pasó segundo lugar, y 3 en la última meta volante. 5 segundos para Yesid Pira es lo que estaba en la planificación con Alfredo Akpakajá. Y todo se va a decidir en la meta final.
0: Alan, están botando el paso en este momento. Estoy observando exactamente que mira para atrás Pira permanentemente, mira también Pinzón. Ven que la diferencia, el lote no les llega. Bueno, llegan, hombre, lleguen a ver, alcancen. Ellos le están permitiendo, miran para atrás y nada que llegan. Si hubieran seguido con ese ritmo de carrera, a lo mejor no quieren hacer más desgaste, quieren que el tema quede de la siguiente manera, como está, el premio de montaña no cuenta porque ganarían, bueno, el primero, segundo, tercero, apuntarían ahí, pero de nada vale, porque ya hay un campeón de los premios de montaña establecido. Así que mire usted, a pesar de que los dos que van adelante botaron el paso, nada que les llegan, nada, no han podido, todavía están por encima de 20 segundos. Ahora sí me aparecieron en la curva, ahora sí apareció el grupo en la punta. A que te caso, ratón, a que no, gato ladrón. Viene el equipo, sí señores, de el Ecuador, el Bex PC, llevando el ritmo de competición en la parte frontal. Y en el relato, en nuestro rotativo, está el champion Ramón Alberto Maldonado. Champion, ¿qué estás tomando?
3: Gallo, la mejor cerveza, mi querido Alfredo. Empieza a moverse el lote porque definitivamente aquí no va a haber tregua para nadie. Ya no van a dar más libertades. La etapa va entrando en su parte crucial. Llevamos ya 2:53 exactamente de carrera. El Hino One La Red es el que pone condiciones por ahora en esta etapa. Alan Paolo, ¿qué estás tomando?
1: Gallo, la mejor cerveza, ya ha capturado los dos ciclistas que iban en fuga, Edgar Pinzón y también Yesid Pira, así que han regresado al pelotón principal, cada quien con sus intereses, porque Pira a guardar piernas para la fase final o la parte final de esta etapa, mientras que Pinzón a trabajar con el Siste Crédito. Sin embargo, han saltado 3 ciclistas de este pelotón. Vamos a ver si es el combativo Edras Morales. Y ahora la referencia, Ramón Alberto, cuando pasaremos por el Rincón Suizo restarán 26 kilómetros, cuando pasemos por la entrada Tecpan restarán 21 kilómetros, y así poco a poco iremos descontando los kilómetros para llegar a la meta final frente al parque, la municipalidad de Patsicía, que siempre agradecidos con todas las atenciones de allá. Así que 2 hombres han tomado la punta, uno el Siste Crédito, otro el ECA. Ya los vamos a identificar, que ya no nos dejaron pasar porque vamos atrás de pelotón. A cola de pelotón, Ramón Alberto, ¿qué estás tomando?
3: Gallo, la mejor cerveza por ahora. Observamos la camisa azul del ECA y la verde del equipo del Siste Crédito. Por delante en la etapa son los nuevos fugitivos, los nuevos corredores que toman la iniciativa a esta altura de la carrera con 2:54 de competencia. Ya vamos a tener claridad sobre quiénes son exactamente estos dos corredores que vuelven a protagonizar fuga en la etapa luego de la cacería de ese largo trecho donde fueron protagonistas Yesid Pira, entre otros, en compañía de Edgar Pinzón del equipo del Team Siste Crédito. Pero el Siste Crédito es el que en este momento protagoniza el estironazo en el paquete. Creo que le van a llegar a los dos que tomaban la iniciativa. El pequeño ascenso permite que se presenten estironazos. Orlando, el lote se coloca de uno en fondo y aquí el que no lleve fuerza en la pierna se va a quedar totalmente colgado.
2: Señor, capturados los dos hombres que iban en punta de competencia, me daba la impresión que era Gerson Tok del equipo de Leca Electricidad. Capturado también el hombre de el Siste Crédito. Siste Crédito siempre está marcando cualquier tipo de fuga. Están muy atentos estos corredores, posiblemente porque están trabajando la etapa y la clasificación general individual para su líder, Wilson Peña, que fue el campeón el año pasado de esta carrera, Ramón Alberto.
3: Está rodando la etapa, señoras y señores, en cumplimiento de la cuarta de la vuelta, Bantrap 2026, se reagrupa un poquitico el lote otra vez sobre la punta. Por ahora no hay fugitivos, pero siguen las intentonas, siguen los movimientos, corredores que se van insinuando en este trayecto. Aquí en el giro de la curva, se vuelve a mostrar otra camisa con vivo rojo y blanco por delante. Vamos a ver si es de Lino Juan la Red, que ha sido el gran protagonista de la etapa de hoy, que no quiere aflojar absolutamente nada, que no va a dar ninguna tregua en el desarrollo de la etapa. Lampaolo, ¿qué estás tomando?
1: Gallo, la mejor cerveza, y ahora se puede seleccionar quién pueda ganar la etapa. Ya el top 10 de la competencia va quedando en ese pelotón principal. Se está quedando Jimmy Montenegro, campeón de la Vuelta de Ecuador en el 2022. Y Byron Guamá también se está quedando. Y esto habla de que el líder se está quedando solo ante los ataques que tiene el Siste Crédito. Wilson Peña, Juan David Hoyos, Edgar Pinzón y José Urián son los que vienen tratando de ayudar para que el Siste Crédito pueda robar el suéter líder. 35 kilómetros a meta, ataques contra ataques. Así que muy pendiente el Orgullo Paisa, igual con Jason Reyes. Muy pendientes con Kevin Castillo, porque también tienen opción los ciclistas del Orgullo Paisa. Esto se está poniendo buenísimo. Veíamos a Mardoqueo incluso intentándolo, pero acá nadie puede salir. Rápidamente van a la cacería y sí, se han quedado. Ya mencionábamos lo de Jimmy Montenegro y Byron Guamá. Está perdiendo unidades. César Guavita, Ramón Alberto, ¿qué estás tomando?
3: 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Ha vuelto la tranquilidad al lote en este momento. Transita de manera más tranquila. Han colocado los corredores del equipo del Siste Crédito casi todas sus unidades en la parte frontal, así que van muy a la expectativa de lo que pueda pasar en este grueso del paquete, con los hombres de Lino que se van entreverando allí también en la vanguardia de la carrera. El líder de la carrera que viene ahí protegido sobre la parte central de la calzada, y todo marcha en este momento con buen ritmo de carrera. Etapa número 4 de la Vuelta Bantrap 2026. Orlando, ¿qué estás tomando?
2: Gallo, la mejor cerveza. Se quedan dos hombres importantes del BESPC, el número 51 y el número 52. Uno de ellos, Byron Guamá, y el otro corredor es Jimmy Montenegro, el líder del BESPC. Dos corredores importantísimos en la tarea de trabajo para César Guavita. Se queda sin dos gregarios importantes Guavita en este instante. Esperemos a ver si toman un segundo aire y logran conectar, pero se les ve pedaleando con bastante dificultad a estos dos ciclistas del equipo del BESPC. Hombres importantes que se le quedan al líder. Entre tanto, adelante, apura el paso el Siste Crédito. Sabe que se están deshaciendo de dos corredores importantes de un equipo rival como es el BESPC.
3: Pues por ahora, señoras y señores, la carrera rueda de manera tranquila. En este instante maneja el grueso del paquete, el ritmo de competencia con los hombres del Siste Crédito y los de Lino Buena Red, que van llevando un movimiento en la parte frontal con buena velocidad, con buen golpe de pedal. Se muestran nuevas intentonas de fuga. La carrera no está definida porque apenas estamos en la parte culminante y ya toda la zaranda se va armando camino de los kilómetros finales de la etapa. Lampaolo, ¿qué estás tomando?
1: Con cerveza, y saltó del Team Siste Crédito Wilson Peña, y también iba Jason Reyes y por supuesto César Guavita, pero ahora se calmaron, se quedaron viendo, y es Mardoqueo Vázquez quien lo empieza a intentar. El guatemalteco va en busca de la victoria de etapa, así que Mardoqueo aprovechando esa situación de que los ciclistas se van cuidando, principalmente los primeros del liderato. Mardoqueo Vázquez, puesto 6 6 en la clasificación general individual, a 23 segundos, buscando la hombrada, buscando la hazaña. Ramón Alberto, ¿qué estás tomando?
3: Gallo, la mejor cerveza por ahora. El paso lo pone Mardoqueo Vázquez atrás en el fondo, unos 40, 50 metros atrás el lote con todas las camisas del equipo del Siste Crédito. La mancha verde que se coloca sobre la parte frontal de la cabeza del paquete, mueven el accionar, bueno, el movimiento, el golpe de pedal para los corredores del Siste Crédito, que no quieren permitirle ninguna libertad a Mardoqueo Vázquez en el terreno de ascenso. Orlando, ¿qué estás tomando?
2: Gallo, la mejor cerveza. Se defiende muy bien el líder César Guavita, está tratando de hacerse un lote de 5 corredores. El impulso de Mardoqueo Vázquez ha seleccionado un poco el lote, ya vuelven a conectar todos estos corredores, pero ahora es el equipo del Siste Crédito el que pone más unidades, y el Orgullo Paisa tiene a 2 corredores ahí entre esos que hacen el primer lugar de la etapa momentáneamente, Ramón Alberto.
3: Estamos a través de las redes 106.1 para Guatemala, América y el mundo, el Siste Crédito, que pone a trabajar allí al frente a Juan Diego Hoyos, a Felipe Toro y a Sebastián Castaño. Son los que hacen el gasto sobre la parte frontal para tratar de llegar sobre la proximidad del corredor Mardoqueo Vázquez. No le van a permitir libertad al corredor guatemalteco, un gran favorito para la carrera en una etapa con terreno de ascenso. Alan Paolo, ¿qué es? ¿Estás tomando?
1: Gallo, la mejor cerveza. Pues nadie quiere atacar. Mardoqueo iba hacia adelante, de repente también botó el paso y fue absorbido por este pequeño grupo. Ya ha seleccionado el grupo de los ganadores, de los que van en busca de la victoria. Estamos muy cerca del premio de montaña de agua escondida en el Mojón 100. Cuando pasemos el premio de montaña, restarán 32 kilómetros para terminar la etapa. Pero como ya no hay puntos por disputar, ya Nixon Rosero es el campeón, pues nadie quiere atacar en estos momentos. Así que una tensa calma, vigilándose, viéndose a los ojos nada más y buscando alguna reacción a la acción que venga de algunos de los ciclistas. El Team Siste Crédito ha sido de los que más lo han intentado, pero nadie quiere atacar. Ataque contra ataque. Seguimos entonces, Ramón Alberto, muy cerca del premio de montaña de segunda categoría. ¿Qué estás tomando?
3: Gallo, la mejor cerveza. Por ahora nos vamos aproximando al puerto de segunda categoría. Nuevamente hombre del Siste Crédito al frente del paquete que se rueda sobre la parte derecha de la calzada. Lo observamos aquí en la recta, unos 60, 70 metros que tenemos en la visual cuando vamos camino del próximo punto caliente de la etapa. Ya tenemos aquí la banderola ajedrezada a cuadros negros y blancos para el paso de los corredores en el puerto de montaña. Todavía no se insinúan, vamos a ver. Observo camisa, el propio líder, allí lo veo metido en la parte frontal. Aquí se lanza hombre del Siste Crédito, se le lanza por delante, creo que Siste Crédito fue el primero para el paso del puerto de montaña, que fue muy cerradito frente a un líder que no afloja en su empeño en el terreno de ascenso. Alan Paolo, ¿qué estás tomando?
1: Gallo, la mejor cerveza. Así que, si no sé mal, creo que sí logré distinguirlo, pero ha pasado Edgar Pinzón como primero. Él había sumado puntos en las anteriores clasificaciones del premio de la montaña, así que Edgar Pinzón pasaría primero en este premio de montaña de segunda categoría. Sumaban los primeros 4 que pasaran por este sector. Ya mencionábamos lo de Rosero, fue el ganador. Así que Edgar Pinzón pasa de primero. En la segunda posición ha pasado con el 46 Nelson Panhoj, que está muy bien ubicado. Nelson Panhoj, puesto 2 en la clasificación general. En la tercera posición pasó con el 55. Ha pasado Kevin Navas, el ecuatoriano, el mejor sub-23 de la prueba. Y en el puesto 4 ha pasado con el 112 Cristian Díaz, Christopher Díaz. Así que Pinzón, Panhoj, Kevin Navas y el 112 que es Christopher Díaz, porque son 4 los que suman, no solo 3, sumaban 4 en este premio de montaña de segunda categoría. El campeón, Nixon Rosero, campeón de Alaska, desde el premio de montaña, y coronó primero y se convirtió en campeón. Se terminó la montaña, ya no hay más montaña en la Vuelta a Bantram. Ahora nos dirigimos directamente hacia la meta. Ahora será buenísimo esto porque nadie se lo quiere perder. Casi, casi, llegando al rincón suizo, restarán 26 kilómetros para terminar la competencia. Ramón Alberto, ¿qué estás tomando?
3: Gallo, la mejor cerveza, dejamos atrás la montaña, ahora hemos tomado terreno de descenso con un lote que va allí en posición aerodinámica en una larguísima recta, picando hacia abajo la carretera en este instante, y vamos a ver cómo se presenta en el descenso, porque a veces las diferencias que no se consiguen en la montaña, se consiguen bajando, Orlando.
2: Sí, señor, alrededor de 20 ciclistas hacen parte de este lote que está en este momento haciendo el primer lugar de la etapa. Lo que usted dice es cierto, algunos corredores son temerarios y afrontan estos descensos a muy buena velocidad, tienen mucha habilidad para tomar curva y contracurva, y por eso les puede dar alguna posibilidad de sacar alguna ventaja, pero están muy atentos todos los corredores. Hasta el momento se defiende muy bien Guavita, el líder de la competencia, el ciclista colombiano del equipo del BESPC.
3: Está rodando la carrera, marcamos exactamente 3:09 desde que partió la competencia. Vamos haciendo tránsito en terreno de descenso, ritmo vertiginoso, el zigzag respectivo entre curva y curva, con un lote que se estira sobre la parte frontal y un relato que llega en punta de carrera con el comandante Alfredo Castro en la red 106.1 para Guatemala, América y el mundo. Alfredo, ¿qué estás tomando?
0: Gallo, la mejor cerveza. Metidos en un nuevo tobogán, porque podríamos marcar aquí ahí en terreno llano un 40%, en terreno de descenso un 60%. Vamos buscando, señoras y señores, el sector del Chalet Suizo, restaurante que hay sobre la parte derecha, muy visitado los fines de semana. Pasaremos por Tecpan, tierra naturalmente ciclística por excelencia. En Tecpan le gusta el ciclismo absolutamente a toda la gente. Ahí son radios encendidos que tenemos de la red 106.1, además una región de donde se han extraído grandes pedalistas del ambiente nacional y viven el ciclismo con mucha, pero con mucha altura. Así que vaya nuestro abrazo y nuestro saludo. Os estoy observando aquí al comisario dando algunas pequeñas instrucciones, salido en la parte alta. Sí, señores, el comisario Reiner Müller, que es el comisario de la Unión Ciclística Internacional, nombrado en esta oportunidad para estar en vigencia todavía, a pesar de que ruedan las bicicletas, ruedan naturalmente los minutos y los segundos en los cronómetros y el reloj de la vida, y ahí se mantiene este comisario. Recientemente estuvo también como comisario en una carrera que tuvo muchas complicaciones en territorio ecuatoriano. Lo vimos ahí con mucho inconveniente, mientras que en Guatemala, Dios mío, se le trata bien. Las carreras se desarrollan de una manera profesional sin ningún problema. Hay el apoyo respectivo principalmente de los aficionados que hay en Guatemala, que les encanta la bicicleta, que les encanta el ciclismo, y todo eso contribuye. Hay países, por ejemplo, como el nuestro, que es un país inclusive ciclístico por excelencia, como Colombia, donde ya las carreteras son intocables. Ya que te preste el Ministerio de Transporte, que te preste exactamente, o de comunicaciones, se le dice aquí de comunicaciones en Guatemala, en Colombia, se le dice Ministerio del Transporte, pues que te presten una carretera ya es completamente complicado, ¿no? Por la escasez de vías y porque el país no se puede paralizar por un evento deportivo. Así que se tienen que escoger muy bien los sitios donde no interrumpas tanto para poder hacer la práctica. Y eso que, como les digo yo, es un país que le ha entregado a Latinoamérica, a Sudamérica, un campeón de un Tour de Francia, un campeón de Giro de Italia, un campeón de Vuelta a España. Bueno, yo diría uno, tres campeones, dos campeones de Vuelta a España, como lo fueron Nairo Quintana y como lo fue también Lucho Herrera en su determinado momento en 1987. Así que países que realmente uno dice, no, las carreteras son libres para el ciclismo, nada, complicado. Realmente complicado. Y aquí, por ejemplo, que estamos utilizando o se está utilizando una vía, una arteria realmente complicada de tráfico siempre toda la semana, que es la Interamericana, que une la ciudad capital con Quetzaltenango, la segunda ciudad del país, pues con mucha más razón. Pero puede más, como les digo yo, esa afición del ciclismo que hay sobre esta zona del país, la que conlleva a que todo el mundo contribuye, colabora, los vehículos se detienen, dejan pasar la caravana, todo marcha sin ningún inconveniente, y es lo que estamos prácticamente observando. Marcamos en este momento 3:09 de etapa extensa. Claro, 152 kilómetros. que partió en el migrante y va a terminar en Paisicía. Te escucho, Alan Paolo Car, en el comentario. Alan, ¿qué estás tomando?
1: Gallo, la mejor cerveza. Acabamos de pasar el Rincón Suizo. Restan 26 kilómetros para línea de meta. Cuando lleguemos a la entrada de Tecpan, restarán 21 kilómetros. Ahora, después de una calma que había, ahí habían firmado un poco de paz, el Team Siste Crédito está atacando, pero también lo hace un hombre del de Corabaños. Ya veremos quién es el ciclista que empieza a atacar de parte del Doctora Baños. Y el Team Siste Crédito va a la rueda de este ciclista. Veremos si es Julius Pache, porque al final de cuentas el Siste Crédito no quiere ninguna sorpresa. Quiere ganar las bonificaciones en la llegada. Pasando por este lugar, ya hubo un relevo. Ya salió Martín Toledo. Martín, gracias por todo ese trabajo. Y en el relevo, David Pablo. A continuación tendremos el partido entre el Osasuna y el Barcelona. A partido que inicia a las 13 horas. Y después tendremos el Deportivo Misco ante Cobán Imperial, de los partidos que tendremos durante esta jornada de la Liga Nacional.
0: ¿Te comiendo algo, Alan?
1: Sí, Alfredo.
0: Unos chicharroncitos, hombre, de allá de Misco, unos chicharroncitos.
1: Con mucho gusto, Alfredo. Cuando me vaya para allá, termina la etapa, me voy directamente para allá. Los voy a pedir y con mucho gusto. Yo se los voy a llevar donde usted me diga. Y allá adelante ya veo a un ciclista del Orgullo Paisa. Mardoqueo voltea a ver para ver cómo es el comportamiento. Está viendo dónde está Yesid Pira. Porque Yesid Pira es el hombre más importante ahora para el Lino Guadalajara en la clasificación general. Sin embargo, si no estoy mal, por ahí vi a Kevin Castillo, el Orgullo Paisa, al igual que Wilson, no era Wilson Peña, parece ser al final de cuentas Sebastián Castaño. No nos dejan pasar, vamos a cola. Esta veintena de ciclistas se quedó al top 20 prácticamente, Alfredo. ¿Qué está tomando?
0: Gallo, la mejor cerveza, 25 kilómetros, marca la pancarta para línea de meta. 25 kilómetros en este momento.
1: Alfredo,
0: tomando terreno de descenso. Dígame.
1: ¿Chicharrones con una gallo en frío o no?
0: Sí, claro.
1: Mucho gusto.
0: Eso no puede fallar. Buena yuquita, buen chicharrón, ¿no?
1: Está bien, Alfredo.
0: Buena tortillita, unas tortillitas calientitas así, recién salidas del comal.
1: Calientitas. Ya me dio hambre.
0: A ver, Orlando Salazar. Le picamos aquí la lengua a don Orlando Salazar. Orla, ¿qué estás tomando?
2: Gallo, la mejor cerveza, Alfredo. He identificado a algunos de los corredores que van en la parte de adelante. Ahí vemos a David Gómez del Orgullo Paisa, está Edgar Pinzón, está el corredor Kevin Castillo, número 32, Julián Alarcón del Pío Rico Cycling, Nelson Panjó, el número 46 del ECA Electricidad, aparece César David Guavita, el líder de la competencia del BESPC, Mardoqueo Vázquez, número 11, está Yesid Pira, el número 12, Miguel Flores del equipo mexicano Arenas Tlax. Van cuatro corredores del equipo del Siste Crédito entre los ciclistas que van en la punta de carrera. Como dice Alan Paolo, realmente aquí vienen los 10 de la, los 20 de la clasificación general individual, comandante.
0: Sí, señor, se quedó el top 20 aquí de la clasificación en la parte frontal. Poco a poco va cayendo el descenso. Buscamos la localidad de Tecpan. Ahora buscamos a Tecpan. Después del paso de Tecpan ya nos iremos sobre terreno totalmente llano. Una recta interminable, que es esa recta de Paisicía, sí señores, donde está la aldea Alcamán también. Y es una zona que se transita, como les decía yo, para la práctica del ciclismo permanentemente, porque tiene esas condiciones de buenos repechos, buenas subidas, buenos descensos. Así que la velocidad se impera en esta zona, de donde se extrae también mucha, pero mucha fruta, aparte de otras cosas que se cultivan y que son exportadas casi en su mayoría. Sirven para la comida diaria del chapín del guatemalteco, sí señores, pero también se exporta mucho en el tema agricultura que hay en esta zona del país, porque son extensiones grandísimas cultivadas las que se tienen aquí para sacar esas verduritas, para tener exactamente todo bien fresquito. Y es una zona llamativa por eso, ¿no? Además, porque es una zona de frío. Aquí esto está por encima de los 1700 metros sobre el nivel del mar, casi llegando a los 2000 metros, y eso hace de que la temperatura sea, además, para cultivar mucha papita, como se cultiva en el departamento de Boyacá, en Colombia, también en el departamento de Nariño, que sale buena papita. Señoras y señores, terminando poco a poco el descenso, ese tobogán gigante que teníamos, tres hombres, un Siste Crédito, un hombre de orgullo paisa y un pedalista del equipo de Quetzaltenango, desde Corabaños, haciendo la fuga a Hino. El trabajador para ganar dinero, Alan Paolo Car Super. Alan, ¿qué estás tomando?
1: Gallo, la mejor cerveza. Ahora, llegando a la entrada de Tecpan, esta es la referencia de situación de carrera. Estamos pasando exactamente por la entrada de Tecpan. Restan 21 kilómetros para terminar la competencia. Y Alfredo, antes de llegar a Patsisía, pasamos San José Chirijuyú. No sé si van a haber empanadas, no sé si me va a dar tiempo, pero sí, lo que quiero es llegar a los que van ahora en fuga, porque quería mencionar que son dos rectas prolongadas y pega viento lateral por acá, así que veremos estas dos rectas grandísimas antes de poder llegar hacia Patsisía y poder tener la meta final frente al parque de Patsisía. Por el momento, Jesse Pira platicando constantemente en los últimos kilómetros, esperando que llegue el carro del Team Hino Wanna Red Suzuki, alguna indicación, alguna también hidratación que deba tener, ya lo último para poder terminar esta competencia. Y sí, ahora sí veo a José Urián, el colombiano del Team Siste Crédito. Me falta identificar al del Orgullo Paisa y también al de Corabaños, pero sí, ya identifiqué a José Urián allá a lo lejos. El otro que veo es David Gómez. David Gómez con el 34, el del Orgullo Paisa, que vienen trabajando y vienen acelerando en estos momentos. Alfredo Castro, comandante. Ah, el otro, Edwin Sam. Edwin Sam también se suma a la fiesta, el hermano de Henry. Henry es el líder de la clasificación de las metas volantes, y el de Corabaños que va acá se llama Edwin Sam. Alfredo Castro, comandante, la situación hasta el momento, tres ciclistas en fuga. ¿Qué está tomando?
0: Gallo, la mejor cerveza, ese número 62, Edwin San. Conformada entonces la fuga de los tres que tenemos: Edwin San de Corabaño Pantrada, tenemos a José Urián del Siste Crédito y a David Gómez del equipo del Orgullo Paisa, que buscan la etapa. Les queda mucho recorrido todavía, el lote los tiene allá sobre la mira. A la distancia no son 20 segundos, 25 segundos la diferencia. Sin embargo, aquí se desarrollan altas velocidades, se corre casi a 50, 53 kilómetros a la hora, lo permite el terreno para hacerlo. Bien apilado el hombre de Siste Crédito, que se llama José Misael Urián, exactamente haciendo la segunda posición, cerrando el grupo, sí señor, el número 62, establecido como Edwin San, el hermano del campeón de la montaña de esta vuelta. Bantrap, te escucho en el comentario. Orla Salazar, Orla, ¿qué estás tomando?
2: Gallo, la mejor cerveza. El mejor ciclista de los que va adelante, ubicado en la general individual, es David Santiago Gómez, el número 34 del Orgullo Paisa. Pierde 1:35. Ese es el ciclista mejor ubicado, Alfredo, 1:35 de desventaja de el corredor del Orgullo Paisa. Los corredores que van en punta de competencia, entonces lo reiteramos, con José Misael Urián del Siste Crédito, David Santiago Gómez y Edwin San. San del de Corabaños es el corredor representante de Guatemala que va en esta punta de carrera, Alfredo.
0: Sí, señor, que va metido en la fuga y no el trabajador para ganar dinero. 25 segundos marca la última diferencia. 25 segundos de los tres de la fuga Hino. Están mirándose uno a otro, conversan un poco. Lo está haciendo el hombre de Siste Crédito, Urián. Le está diciendo algo a Gómez. También se coloca ahora en el segundo lugar el pedalista Edwin San. Son los tres que van buscando la etapa, pero 25 no son de ninguna manera definitivos para decir aquí tenemos al ganador de la etapa. Resta mucho kilometraje todavía para la línea de meta, y eso se va a establecer ya en la parte final, en el cierre, en la localidad de Paisisía, donde termina esta, la penúltima etapa de la Vuelta a Bantrada en su quinta edición. Alan Paolo Car en el comentario. Alan, ¿qué estás tomando?
1: Gallo, la mejor cerveza. Pues me faltaría un elemento acá del Hino Wanna Red, porque va uno del Siste Crédito y va uno del Orgullo Paisa, y además uno del de Corabaños. ¿Y por qué uno del Hino Wanna Red Suzuki? Pues precisamente para ir controlando esta parte de la carrera. Han mandado, el Siste Crédito ha mandado a José Urián, puesto 25, a 3:56. Pues por supuesto, el Orgullo Paisa ha mandado a David Gómez, puesto 14, como lo mencionaba Orlando, a 1:35. Y Edwin Sámez en el puesto 26, a 4 minutos. Pues dentro del reparto, para poder definir esta etapa, estos tres ciclistas no están dentro del reparto principal. Sí, veremos más adelante el ataque del Siste Crédito, el orgullo paisa. El Siste Crédito tiene a Wilson Peña a 8 segundos y el mejor del orgullo paisa, Jason Reyes, está a 14 segundos. También Kevin Castillo está a 26 segundos, el ganador de las etapas 1 y 3. Y por supuesto, Yesid Pira virtualmente está a 5 segundos de César Guavita. Vamos a ver más movimiento, 25 segundos se pueden reducir en cualquier momento. Alfredo Castro, comandante, ¿qué está tomando?
0: Cayo, la mejor cerveza, no sé, pero me da mala espina esto de Gómez. El paisa, el del orgullo paisa. ¿Un minuto qué? ¿Es la diferencia? ¿Un minuto
1: 25
0: cuánto?
1: Segundos será.
0: Un minuto.
1: Ya, se creció.
0: No. Digo yo la diferencia que tiene perdida en la General Gómez.
1: Un minuto 35, Alfredo.
0: Un minuto 35, de los cuales ya se ha quitado 25. O sea que está a 1:05 de poder ser líder transitorio de la carrera. Así que comienza a ponerse interesante esto. Si se aumenta la diferencia y le veo que tiene buena lámina. Mírelo usted, va echando línea en la bicicleta sin ningún problema. Es bien delgado, larguirucho, como se dice. Bastante alto el corredor, la estatura. Y miramos también su bicicleta, un marco 57. Y su sillín está bastante levantado también, para poder soportar la posición que tiene sobre su máquina el corredor Gómez, que viene aquí, que es el que trae la combinación de verde y negro en cuanto a su color de camisola, porque el que trae el verde encendido, el verde Metra, es precisamente el del Siste Crédito Uría, mientras el que trae la combinación de más negro que amarillo, inclusive, es Edwin San, los que vienen aquí haciendo Alfred. Exactamente. Dígame, le escucho.
2: Este David Gómez es el ciclista que usted envidiaba ayer. Fue el corredor que les conté el detalle de los 10 días que duró sin despertar por ese golpe de calor que sufrió en esa carrera aquí en el departamento de Antioquia, en la Vuelta Marinilla. David Gómez, que hoy vuelve a ser protagonista al lado del corredor del Decorabaños, del corredor Edwin San y de José Miguel Urián del Siste Crédito.
0: Tenemos oyentes diferentes a lo mejor hoy. Orlando, cuente por favor la anécdota de este chico Gómez que va aquí. ¿Cómo fue el tema de él?
2: Sí, este deportista estaba compitiendo en una carrera, la Vuelta a Marinilla, la terminó y su sitio de residencia quedaba muy cerca de donde terminó la Vuelta a Marinilla, se fue para su casa y cuando llegó, pues en ese recorrido, ya él se sentía exhausto con debilidad en el cuerpo. Cuando llegó, el muchacho entró en un sueño profundo, literal. Duró 10 días sin despertar. Obviamente, al segundo o tercer día, pues ya su familia entró en zozobra y lo llevaron a un centro asistencial. Parecía que tenía algo de alguna bacteria o algún elemento que le hubiera podido causar esto, pero determinaron que fue un golpe de calor. Eso lo internó un mes durante un mes en la clínica y por fortuna, pues este ciclista pudo salir adelante de esta situación médica que se le presentó. Pero es una situación que es muy, digamos, común en los ciclistas, darles un golpe de calor por la intensidad de los climas que ellos soportan a lo largo de las competencias, Alfredo.
0: Sí, señor, pero muy anecdótico el tema de que el hombre se quede dormido 10 días. Por eso decía Orlando que yo lo estaba envidiando. Claro, no, solamente le estaba pidiendo la fórmula para dormir 10 días, ¿no? Y a los 10 días levantarse, qué rico desayunar, buen hambre, en fin, comenzar de nuevo, sería maravilloso, sería fantástico. Pero bueno, esa es la anécdota que quise que lo contara de nuevo. Ayer lo contó Orlando exactamente en el historial de este chico Gómez. Pero como hay nueva sintonía, nueva gente dirá de qué están hablando. Bueno, ahí lo aclaramos, lo pusimos en contexto exactamente de los tres hombres de punta y uno de ellos de apellido Gómez del departamento de Antioquia, porque si es de Marinilla, naturalmente de esa zona de Marinilla, pertenece a ese departamento pujante que tiene Colombia, que es el departamento paisa, el departamento de Antioquia. Como dicen allá, les gusta el hablado cantadito, María, no me hagas eso, hombre. No, hablan bien, pero bien cantadito hablan. Mire usted el tránsito que estamos teniendo en este momento. Qué buenos planos, la verdad, que qué bicicleta la que va portando el de Siste Crédito. Bueno, los tres están armados hasta los dientes, no hay ningún problema en cuanto a su máquina se refiere. Última tecnología en la parte electrónica, todos llevan su computadorcito ahí en la parte del manillar del volante de el manubrio, si se quiere decir, y les observo que tienen freno de disco los cuatro, que es lo último en tecnología, de que Shimano ha metido mucho la mano en el tema de los cambios. Vemos bastante estirado un poco abajo el tensor precisamente de la cadena que une el plato central con los piñones en la parte de atrás, con la caja de cambios, que también se le dice de esa manera. Así que situación técnica perfecta, hombres más espigados para el Chapín. Es una bicicleta bien, bien reducida, puede ser marco 53, por ahí máximo, marco 53 en cuanto a la dimensión se refiere. Tira cayendo hacia la parte de atrás el marco del mismo, donde se une

0: 25 minutos y que me voy en el rotativo del relato con el champion Ramón Alberto Maldonado. Champion, ¿qué estás tomando?
1: Gallo, la mejor cerveza, mi estimado Alfredo. Aquí marchamos con la tripleta de punta, la de Urián Gómez y el corredor Sam, que son por ahora los tres que manejan la cabeza de carrera en este instante sobre terreno de descenso, con buen ritmo, con buen accionar sobre la parte frontal de la etapa. Se coloca Gómez, lo veo muy fresco al pedalista colombiano del equipo del Orgullo Paisa. Son cortos los relevos que están haciendo los tres corredores en la parte frontal de la etapa. Ahora pasa Urián a llevar el ritmo de competencia, Sam a ser la segunda posición, ganan en el eje de la curva, rodando sobre la derecha los tres corredores de punta de etapa. Lampaolo, ¿qué estás tomando?
2: Gallo, la mejor cerveza. Ya nos estamos acercando al restaurante Chichoy. Lo menciono porque es un lugar donde muchas veces hemos tenido metas volantes, y porque cuando pasemos en ese punto, estaremos a 10 kilómetros de terminar la etapa. Es la referencia que tienen algunos directores técnicos de los diferentes equipos para poder concluir la prueba. No terminaban de ponerse de acuerdo acerca del trabajo que tenía que hacer cada uno de estos tres ciclistas que están fugados. Me refiero al poder hacer los relevos, el poder trabajar, el poder mejorar el tiempo para poder tener mayor diferencia respecto al pelotón. Así que ya estamos casi a 12 kilómetros para terminar esta etapa. Ramón Alberto, ¿qué estás tomando?
1: Gallo, la mejor cerveza. Rodamos sobre el terreno de descenso. Se ha colocado una vez más Gómez al frente. Posición aerodinámica en la máquina para el corredor del equipo del Orgullo Paisa. La rueda viene Urián haciendo la segunda posición. Sierra Edwin Sam, ahora pasa al frente Urián, el corredor del Siste Crédito, y viene a la parte posterior de la tripleta David Gómez. Todos acomodados en el sillín de la máquina, ruedan con buen ritmo de competencia, van haciendo tránsito, los relevos los hacen aproximadamente cada 200 metros. A ver si le rinde, buscaremos Orlando nuevo punto de cronometraje para ver si ya no son 25 segundos, si es más o es menos lo que traen los tres de punta. Orlando, ¿qué estás tomando?
3: Gallo, la mejor cerveza. Ramón Alberto, a mí me parece que este es el momento ideal para el equipo del BESPC, para el equipo del líder. ¿Por qué? Porque esos tres corredores, si bien están muy cerca de la general individual, pues los han mantenido ahí controlados en una diferencia que no supera el minuto por ahora. Si estos corredores entran a disputar la etapa, se van a repartir entre ellos las bonificaciones y el líder no va a tener dificultad con sus más inmediatos rivales que amenacen la clasificación general individual. Pero esto será un momento ideal en la medida en que el lote y el BESPC controle esta fuga y no le deje superar arriba del minuto a los tres hombres que van en punta de carrera. Les recuerdo que el mejor ubicado es David Santiago Gómez, le dicen Salami, está a 1:35. El segundo mejor ubicado es José Miguel Urián del Siste Crédito, está a 3:56. Y Edwin Sand del de Corabaños está a 4:01 en la clasificación general individual. De llegar esos tres corredores a la línea de meta, el ciclista David Gómez es el que mejor punta de velocidad tiene.
1: Bueno, por ahora transitamos sobre terreno llano, ya en la parte final una ligerísima inclinación al ascenso. Se coloca Henry Sam al frente a llevar el ritmo de competencia en la tripleta de punta. Atrás no tenemos visual sobre la zona del lote, pero el control viene siendo por parte del equipo de Lino One La Red. El cuadro donde viene Mardoqueo Vázquez, donde está Yeside Pira, Nicolás Paredes en el equipo de Lino Van La Red, hace el manejo y el control del lote para mantener la diferencia de estos tres de punta que van camino de la parte final de esta etapa número 4 de la Vuelta Van Trap 2026. Alan Paolo, ¿qué estás tomando?
2: Gallo, la mejor cerveza. Contando los metros, contando los kilómetros, contando el tiempo, ya casi muy cerca de las 3:30 de competencia. Ahora que pasemos por el paso SAT, con quedarán 7 kilómetros para llegar a la meta final allá en Patsicía. Todo esto lo van viendo los diferentes equipos. Pues yo esperaría que vayan saltando ya del pelotón principal y que vengan los ataques, especialmente de Wilson Peña y Jessy Pira, de Sebastián Castaño. No hay mañana. Mañana se corre la etapa en la Avenida de la Reforma. ahí se estará corriendo. A muchos, muchos le llaman en la etapa o el paso de los campeones. A mí no me gusta esa definición, porque mañana hay bonificación también en la meta volante y en la meta final. Así que se juegan muchas cosas todavía en la etapa de mañana. Y si no, hagan etapas de 4, no de 5. Por eso que mañana para mí no es paseo de los campeones. Pero sí, espero reacción ya de los ciclistas, movimiento en el pelotón para poder buscar un poco más acerca de la victoria. Entonces sí, ya pasamos por el paso SAT, 7 kilómetros para meta. Ramón Alberto, ¿qué estás tomando?
1: Bayo, la mejor cerveza. Va cayendo el telón de la cuarta etapa de la Vuelta Van Trapp. Tripleta en punta, diferencia. En el último cronometraje estaba sobre los 25 segundos. Vamos a ver, porque no tengo visión aquí sobre la parte posterior para el grueso del lote, para ver cómo viene trabajando. Un paquete que sigue siendo comandado por el equipo de Lino Juan La Red. Rotativo en la señal de la red 106.1 para Guatemala, América y el mundo. Con el comandante Alfredo Castro en el relato. Alfredo, ¿qué estás tomando?
2: Está tomando Gallo, la mejor cerveza, Ramón Alberto. Ya ahora viendo la situación de final de competencia, colocándose en un lugar estratégico para poder tener la llegada. Siguen estos tres ciclistas realizando ese movimiento en busca de la victoria de la etapa. Y si ellos tres llegan, pues no habrá movimiento. Prácticamente atrás, César Guavita es el primer lugar de la competencia. Wilson Peña está a 8 segundos. Yesid Pira empezó a 10, pero ganó 5 segundos en las bonificaciones de las metas volantes. Está a 5 segundos. Sebastián Castaño a 11. Jason Reyes a 14. Mardoqueo Vázquez, que nos preguntaban, está a 23 segundos. Vemos hacia atrás. Ahí se están acercando unos ciclistas. Van a topar a los fugados. No los podemos identificar porque el comisario, avance, avance. Vamos para adelante, pero ya. Ya volteé a ver y vienen unos ciclistas en busca de los fugados. Ramón Alberto, ¿qué estás tomando? Está tomando Gallo, la mejor cerveza.
1: Claro, bueno, aquí estoy con una Gallo, mi querido. Ah, bueno. Alan Paolo Carr, Gallo, la mejor cerveza. Le pueden llegar corredores a la punta de carrera, señoras y señores. Transitan todavía los tres de punta. Urián, Gómez y Sam siguen siendo la tripleta que hace el camino de la carrera. Nos vamos acercando poco a poco para el sitio de meta. Voy a intentar nuevamente la conexión con el comandante Alfredo Castro. Alfredo, ¿qué estás tomando?
0: Gallo, a ver, me tomo la mejor cerveza. Sí, señores, kilómetros finales. Ambientación propia la que se viene dando ya sobre lo que son estos kilómetros de cierre para José Uría, para David Gómez, para Edwin San. Los dos postulados, o los tres postulados, naturalmente, para poder obtener el título de la carrera. Aquí tenemos la visión que me gusta. La recta de Paixixía y al frente los dos volcanes, uno de ellos el volcán de agua, el otro el volcán de fuego, el más humeante de todos. Es la postal que tenemos en este instante.

0: hacer el ingreso a mano derecha sobre país. Y sí, escucho el comentario de Alan Paolo Carsuper. Alan, ¿qué estás tomando?
1: Cae lo mejor cerveza, 27 grados centígrados, 27 grados centígrados acá en esta región. ¿Se recuerdan? Alaska, pues subimos y escalamos y coronamos allí donde Nixon Rosero se coronó como campeón de los premios de la montaña. Y acá ya estamos en los 27 grados centígrados. Vamos a pasar la gasolinera Puma que veremos próximamente y eso nos da la pauta para marcar 3 kilómetros para la línea de meta. 3 kilómetros faltarán para la línea de meta. 40 segundos es la diferencia. Le va a alcanzar a los ciclistas que vienen buscando no solo el setter líder, sino buscando también posicionarse en los primeros lugares. Ya lo veremos, pero estos tres van con un buen ritmo, buena cadencia en el pedaleo. Alfredo Castro, comandante, ¿qué está tomando?
0: Gallo, la mejor cerveza, 3 horas 34 minutos. Va marcando el cronómetro. Qué buen trainer de carrera tomado de la parte baja de su manillar. Chamal delantera, chamal trasera también. La bicicleta que lleva el hombre del equipo del Sistecrédito. Su número 2 viene enmarcado exactamente. Mire usted la rotación que va haciendo con el paisa, con el antioqueño Gómez. Ahora entra a contribuir en esa bolita.

0: marcados para hacer el cierre de una etapa que viene de lejos, una etapa que viene desde el Migrante, el monumento que está en Salcajá, muy cerquita ahí a Quetzaltenango. Y pues prácticamente tenemos que pasar una gasolinera. Una vez pasemos la gasolinera, ya prácticamente quedarían 2,5 kilómetros para el final de la etapa. Es el cierre que estamos haciendo, termina etapa, cerraremos nuestra información del ciclismo y nos meteremos en el partido Osasuna-Barcelona, fecha 34 de la Liga de España, partido que se va a celebrar en el Estadio El Sadar, en la ciudad de Pamplona, al norte de territorio ibérico. Escucha el comentario de Orlando Salazar. Orla.
1: Alfredo, estos tres corredores tienen una ventaja de 40 segundos y prácticamente con estos segundos de ventaja que tienen van a poder disputar la etapa. El lote no está interesado en capturarlos. Saben que estos ciclistas pueden arrebatar los segundos de bonificación que hay en la línea de meta y que con esos segundos pues no van a afectar la clasificación general individual de mayor momento. Así es que pues por ahora está bien interesante el planteamiento del equipo del BSPC. Lo que tienen que hacer en la parte de atrás los del BSPC es cuidar que no salte ninguno de los hombres de la general individual tratando de hacer algún hueco en una clasificación general individual que está bastante estrecha. A esos tres corredores les rinde bastante, se están haciendo relevos de manera permanente y el que pasa adelante en ese instante es José Miguel Urián, el ciclista del Sistecrédito. Luego hace el relevo Edwin Sandel de Corabaños y así se están yendo camino de la línea de meta, Alfredo.
0: Sí, señor, porque cercano a la general se estarían robando prácticamente los segundos, los tres hombres que traemos en fuga. Ya no pasaría absolutamente nada en la clasificación general individual. Se mantendría con Guavita primero, con Pira segundo. Y en la tercera posición estaría quedando un hombre que partió hoy con grandes deseos de sostenerse ahí en esa segunda posición de la clasificación general individual.
2: Wilson
0: Peña. El representante del equipo de Sistecrédito, Wilson Peña. Así que queda tercero Peña, ¿no? Al final del tiempo, por las bonificaciones obtenidas que ganó Jessy Pira, el corredor del equipo Hino One, la red de Suzuki. Por ahora, todo enmarcado para que la bonificación se la lleven los tres que vienen en la punta, señores. Últimos 3 kilómetros. Últimos 3 kilómetros para la terminación de la etapa. Lampaolo, Car Superalan, ¿qué estás tomando?
2: Cayo, la mejor cerveza. Cuando demos el cruce hacia Patzicia, nos quedarán 1,200 metros para poder terminar la etapa. Alfredo, yo mencionaba que estos tres ciclistas como que son actores de reparto. Los actores principales vienen atrás. Esperaba una reacción de ellos. Y ahora esperaba una reacción, por ejemplo, de Lino Wan, la red Suzuki. ¿Por qué motivo? Porque habían mandado a Nicolás Paredes y a Jessy Pira a atacar desde Alaska y parecía que tenían las bonificaciones de las metas volantes y a atacar ya de último. Pues no había mañana. Pero de repente vimos a Jessy Pira que botó el paso junto a Edgar Pinzón, fueron absorbidos por el pelotón. Pero habría que terminar la faena. La faena no se termina acá, solo con esas bonificaciones en las metas volantes. Hay que buscar la victoria. Estos equipos tienen que buscar la victoria y por eso esperaría todavía un ataque, una reacción y que estos tres ciclistas que van en fuga pues robarse las bonificaciones de 10 al primer lugar, 6 al segundo y 3 segundos al tercer y 4 segundos al tercer lugar. Pues esta es la situación de competencia. Esperaba una reacción un poco más también de Lino Wallaret Suzuki con sus elementos en busca de la etapa para buscar lo que habían hecho al principio de la etapa. Alfredo Castro, comandante, ya está. Estamos por entrar para enfilarnos hacia Patzicia. ¿Qué está tomando?
0: Gallo, la mejor cerveza. Sí, señores. Una miradita a la cámara de Uría, el pedalista del equipo del Sistecrédito, se para sobre sus pedales. Es que esto es picando un poquito para arriba antes de tomar a mano derecha, porque ya en un instante, ya creo por ahí en unos 300 metros, estarán girando a mano derecha. Va a venir el peatonal un poco más. Aquí está el peatonal. Sí, señor, pasamos el sector del peatonal y ya se van a abrir para entrarse en la población de Paisicía y hacer el remate. Entrarían al último kilómetro, 200 metros. Remate que es esperado. Alan Paolo Car va terminando la etapa.
2: Y ahora vamos a ver cómo le va a Henry Sam, a ver si logran. Bueno, no es Henry, es Edwin Sam. Edwin Sam es el hermano de Henry. Henry es el líder de las metas volantes. Él viene de rojo con ese maillot que lo identifica como tal, mientras que Edwin es del de Corabaños y va en busca.

0: Así que, Alfredo, ya hemos cruzado, dejamos la carretera interamericana y ahora vamos con los ciclistas que van en fuga tomando diferencias porque el pelotón no viene. Ya pasaron 20 segundos y acá estamos parados nosotros esperando que pase el pelotón. Será inminente la victoria de estos tres, de alguno de estos tres que van en fuga. Ahora sí, vi a alguien de Leca Electricidad. Es Edrad Morales que busca también la victoria en casa. Alfredo Castro, comandante, ¿qué está tomando?
1: Gallo, la mejor cerveza, sí señores. Creo que tuvimos una llegada en este mismo punto, mi estimado Alan, en el Tour por la Paz. Creo que tuvimos una llegada en este mismo sitio, en Paisicía. Exactamente, han colocado la meta en el mismo sector ahora que nos adelantamos para poder observar el remate de los corredores. Son tres que vienen para el final. Hay una curva inclusive. Uy, uy, uy, Firulay se metió aquí al embalaje. Viene Firulay para ganar la etapa en este momento aquí en línea de meta. Sí, señor. El público que se atraviesa, todo el mundo está ahí. A ver, estaba a espera de la respuesta del champion Ramón Alberto Maldonado, pero no. Estaremos entonces en el remate.
2: ¿Cómo?
1: Dígame.
2: No me decía, Alfredo.
1: No, Ramoncho, metidos ya en el último kilómetro los corredores. Vamos al relato, Ramón, ¿qué estás tomando?
2: Gallo, la mejor cerveza, señoras y señores. Se viene el final de la cuarta etapa de la Vuelta Bantrap 2026. Público en la vía o al lado y lado de la vía para el remate de la etapa, una etapa que se prepara con tres corredores, con Urián, con David Gómez, con el corredor Edwin Sam. Se agita el público, Alfredo, se viene el final de la etapa, va a caer el telón, se vienen los corredores, salta Urián por delante, se viene Urián, Urián, Urián, Urián, Rigo, el corredor Urián, el colombiano, gana la etapa. Urián pasa primero en el sitio de meta, segundo David Gómez, tercero Edwin Sam. Remate sensacional para el corredor del equipo del CIS de Crédito. Urián se gana la cuarta etapa. Llega el lote, va a llegar el líder y la diferencia será importante. Alan Paolo, ¿qué estás tomando?
0: Gallo, la mejor cerveza, prácticamente el top 10 llega compacto, lleva junto los primeros 10 de la clasificación general, van a tener el mismo tiempo, así que no hay bonificaciones. Eso sí, ha ganado el CIS de Crédito porque gana ahora con uno de sus ciclistas, el colombiano que ha ganado, ahora se llama José Urián, colombiano que fue sexto el año anterior en la Vuelta Bantrav y ahora consigue la victoria de etapa. Segundo lugar, David Gómez, lo intentó David Gómez, pero no pudo. 1.35 tenía el de diferencia, ganó 6 de bonificación y el pelotón pues tampoco entró muy atrasado, así que seguirá en primer lugar el colombiano que corre para el Team BSPC César Guavita. En tercer lugar entró Edwin Sam, no le alcanzó a Edwin Sam, así que el de Corabaño subirá al podio para este tercer lugar de esta etapa. No hay modificaciones en la clasificación general. César Guavita, primer lugar. Segundo será Jessy Pira, estará 5 segundos. Wilson Peña, del CIS de Crédito, terminará tercero en la clasificación general a 8 segundos. Me pareció muy extraño el comportamiento del pelotón de los tres equipos que iban en busca del suéter líder. No pasó mayor cosa. Así que, Ramón Alberto, ¿qué estás tomando?
2: Gallo, la mejor cerveza, buena definición, buen remate para el corredor del equipo del CIS de Crédito, Orlando, que al final tuvo más polenta para definir sobre la raya de sentencia esta cuarta etapa de la Vuelta Bantrap. Orlando, ¿qué estás tomando?
3: Gallo, la mejor cerveza, con mucha contundencia, José Michel Urián del CIS de Crédito gana esta cuarta etapa de la Vuelta Bantrap 2026. Es la etapa número 19 que ganan los corredores colombianos en desarrollo de las 5 ediciones de la Vuelta Bantrap. Y el equipo del BSPC pues tuvo una actuación, diríamos, muy buena, controlando la competencia, controlando los ataques de manera constante y conservando hoy la camiseta amarilla de líder para su corredor, para el corredor César David Guavita, que siempre estuvo ahí pendiente de los hombres importantes y pese a haber perdido algunos hombres valiosos para colaborarle en el tramo final, pues el ciclista Guavita logró sostener esa camiseta amarilla de líder, Ramón Alberto.
2: Bueno, perfecto. Es el micrófono de la red 106.1 para Guatemala, América y el mundo. Ha concluido la cuarta etapa, no hay cambios en la clasificación general, por lo menos en lo que al liderato se refiere, con un corredor Guavita, Alan Paolo, que sigue mostrando excelentes condiciones, que asumió el liderato con mucha tranquilidad. Y cuando ha tenido que responder él a título individual, pues lo ha hecho ante la posibilidad de que pudieran quitarle la camiseta a Alan Paolo. ¿Qué estás tomando?
0: Gallo, la mejor cerveza. Es una muy buena definición, Ramón Alberto, esto porque nunca perdió la calma. Se había quedado Jimmy Montenegro y Byron Guamá. Venía Nixon Rosero junto a Kevin Navas. Así que Guavita venía con dos buenos elementos y con esto logra mantener el suéter líder. Espero más movimiento mañana. Espero que esta última etapa, que sea mañana, no sea paseo de los campeones. Que haya disputa en cada meta volante y especialmente en la meta final para tener las bonificaciones. ¿Lo buscará Jessy Pira? Pues no lo intentaron ahora en la meta. Espero que lo intenten mañana. Ramón Alberto, César Guavita, el colombiano del Best PC Ecuador, mantiene el suéter líder. Él está de líder. ¿Qué estás tomando?
2: Gallo, la mejor cerveza. Así vamos cerrando nuestro ciclo informativo de esta cuarta etapa de la Vuelta a Bantrap. Ya se viene el Osasuna Barcelona en la red de 106.1 con el relato del comandante Alfredo Castro, que lo tendremos en instantes. Así que en nombre de todo nuestro equipo de producción, con Martín Toledo en el audio master, los comentarios de Alan Paolo Carr, Orlando Salazar en los comentarios, Orlando también en esta parte final, pues nos deja el servicio informativo del día de hoy para irnos con el fútbol, el relato de Alfredo Castro y un servidor, Ramón Alberto Maldonado. Les decimos que será hasta mañana, cuando estaremos con la etapa de cierre de la Vuelta Bantrap. Para todos un abrazo, una feliz tarde y a disfrutar del fútbol, porque se vienen los goles y las emociones con el Osasuna Barcelona en la red 106.1 de Guatemala.

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Hola, hola, amigos oyentes de la red, qué gusto saludarlos. Muy buenas tardes. Seguimos con más cobertura deportiva en esta tarde de sábado, ya 2 de mayo. Va esto rapidito, ya ingresamos al quinto mes del año 2026. Sean bienvenidos, les estamos saludando a partir de este momento junto a David Pablo, su servidor Juan Gabriel Tüller Internacional. Y bueno, con la versatilidad que le caracteriza, lo acabamos de escuchar en el ciclismo, ya luego le tendremos en el fútbol con la cobertura de la Liga de las Estrellas, como se llegó a llamar durante mucho tiempo. Creo que todavía hay muchos jugadores que pueden ser catalogados como estrellas. Hoy juega el Osasuna frente al Barcelona por la Liga de España. Es de esta programación. Ya hay varios partidos que se han cumplido. De momento, la liga es comandada por el Barça. Está así, a nada de coronarse campeón, de celebrar el alirón. Lo hará este fin de semana, lo hará el próximo cuando se enfrente al Real Madrid. Por lo pronto, le separan 11 puntos a estos dos equipos y vamos a ver si finalmente se puede conquistar el título o no. El Barça es el mejor visitante, hay que recordarlo, y hoy con 85 puntos se presenta en el Sadar. Mientras tanto, su más cercano perseguidor es el Real Madrid, y el Real Madrid está con 74, es decir, 11 puntos de diferencia. ¿Qué necesita el Barça? Primero que nada, ganar y esperar que haya otro tropiezo de los tantos que ha tenido el Real Madrid a lo largo de esta temporada. Y si eso se produce, será campeón antes incluso de verse las caras la próxima semana por el clásico. Un clásico que es por el orgullo, es por la historia, por la rivalidad, pero que ya no estará definiendo mayor cosa porque la distancia es muy grande. Dicho esto, pues aquí estamos con todo el gusto de siempre. Ha estado lloviendo en la previa, en el calentamiento de este compromiso, y estaremos atentos a ver qué es lo que ocurre porque pues bueno, en fin, se reporta lluvia. Bienvenidos a esta cobertura de la red.

Nos preparamos para darles a conocer a ustedes las formaciones oficiales y lo hacemos de esta manera, arrancando con el Osasuna.

atentos que los Asuna es dirigido por Alessio Lisi. Este es italiano, tiene 40 años. Y bueno, vamos a conocer con qué equipo es con el que sale hoy. Arrancando con el guardameta, Sergio Herrera a la puerta con el número uno. Los cuatro del fondo, atención que por izquierda, Javi Galán con el 20. Pareja de centrales, Alejandro Catena o Catená con el 24. Con el 22, el camerunés Flavier Boyomo con el número 22. Y por derecha, Valentín Rossier, este es francés, con el número 19. Doble contención con el 6, Lucas Torró, acompañado con su compañero John Moncayola, que utiliza el número 7. Tres jugadores por delante de ellos, el extremo por derecha, Rubén García, que además es el capitán y porta el número 14. En medio se coloca Moy Gómez con el 16 y por izquierda Raúl Moro con el 18 para dejar en ataque al croata Ante Budimir. Así se para entonces el Osasuna para este compromiso. ¿Cómo va el Barça? Lo conocemos ahora.

Así es como va el Fútbol Club Barcelona para este compromiso. Atención que Joan García es el guardameta con el número 13. Los cuatro del fondo por derecha. Hoy sale Eric García. Eric García con el número 24. La pareja de centrales, Pau Cubarsí con el número 5. Mientras tanto, su acompañante en zona defensiva es Gerard Martín con el número 18. Y por izquierda, el portugués, Joao Cancelo. Joao Cancelo. Así es como sale en la zona defensiva el Fútbol Club Barcelona. En el medio campo, Pedri, capitán, con el 8. Acompañado de Gavi con el número 6. Además, estarán por derecha Ronnie Bardachi con el número 19. Ronnie Bardachi. Dani Olmo con el número 20. Fermín López con el número 16. Y Robert Lewandowski con el número 9. Así sale el Barça.

0: La temperatura es de 13 grados centígrados, según se reporta. Y este estadio del Padar tiene la capacidad para 23,576 personas. Esta es la capacidad que tiene para este escenario el Sadar. Todos van mojados, con el pelo lavado, como se suele decir en buen chapín, y es sencillamente porque ha estado lloviendo. Lleva 10 partidos de liga el Osasuna en casa sin perder desde noviembre, su mejor racha como local desde el 2011. Está en su racha más larga sin dejar la portería a cero ante el Barcelona en la liga. 16 partidos. ¿Sí? Hace 16 partidos que fue la última vez que no se dejó anotar el conjunto de el Osasuna. Así que tenemos un ambiente.
1: El 19 en la túnica roja, Valentín. El dorsal número 20, Javi.
0: Es el sonido ambiente directamente desde el Sadar. Escuchemos otro poquito. Se están saludando ahora mismo los dos equipos. ¿Qué pito toca el Osasuna? Bueno, es un equipo que no huele ni hiede. Está en el puesto 10, tiene 42 puntos. Según yo, no tiene problemas para descender. Ya le saca prácticamente 8 al que está en esa zona, que es el 18, y es el Sevilla. Tiene 42 puntos y está a 8 de aspirar a la UEFA Europa League. Así que repito, complicado el panorama, pero bueno, lo van a intentar. Jornada número 34. Ya se produjeron algunos resultados y los iremos repasando paulatinamente aquí a través de la red. Les recordamos que hay actividad en Liga Nacional y estaremos también brindando información de todo lo que ocurra en este fin de semana con motivo de los cuartos de final, cuyos partidos de ida ya se llevaron a cabo. Por ejemplo, a las 3 de la tarde juega el Deportivo Misco frente a Cobán. La serie la está ganando Cobán 2-0. A las 6 de la tarde los Cremas reciben a la Antigua. Los Panzas Verdes están ganando la serie 3-2. Isidro Díaz de Mera es el árbitro principal. ¿Quién habla? Habla el Osasuna. Entiendo que eligen cancha, por lo que el Barça debería de sacar. Y bueno, está con su uniforme como beige, ¿no? Ese es el color que yo aprecio del conjunto del Barcelona. Así están las cosas, entonces, a nada de que esto arranque. Vámonos con el comandante Alfredo Castro. Qué gusto compartir una vez más, comandante. ¿Qué estás tomando?
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mis amigos de la Red 106.1. Todo lo que usted debe saber sobre el fútbol internacional y la Liga de España lo tiene aquí. Atención, señoras y señores, porque Isidro Díaz, el árbitro de este partido, Osasuna-Barcelona, en el hermosísimo Estadio del Salar, en la ciudad de Pamplona, fecha 34 de la Liga de España, ha dicho: rueda el cronómetro, rueda la bola, nos vamos para los primeros 45 minutos. Gracias a Dios, hay fútbol.

0: podio Osasuna. La pelota la tiene ya en su propio territorio. Les vamos a ir con el toque por toque, bola por bola. David Pablo hace la producción. Gabriel Tiul, el internacional, estará en los comentarios. Y este servidor de ustedes, Alfredo Castro, a Limón, les vamos a llevar el toque por toque, bola por bola, de lo que pasa en este compromiso. Fecha 34 de la Liga Española. Balón en territorio de los Osasuna. Lo tiene Boyomo. Abriendo juego Boyomo, corto para Catena. Catena toca cortito también para Galán. Juega en zona defensiva. Galán conectando el medio campo con Torro. Torro intenta meter el balón, pero lo perdieron. Ganó Gaby para la gente del equipo del Barcelona. En salida precisamente del equipo de los Osasuna. El Barcelona ha logrado quitar la pelota y está metido en ataque ya. Un balón quedando atrás para Eric. El marcador sobre la parte derecha. Toca para Gaby. Gaby con la pelota. Arrastra la marca. Bien dejando sobre la zona central donde estaba exactamente colocado Olmo. El balón quedó para que está marchándose a la última línea. Pegó en la parte exterior de la valla. Frente a ese cobro de Olmo, la pelota quedó en la parte de afuera y se saca de portería. Primer saque de puerta que hace la gente del equipo de los Osasuna. Marcamos los dos primeros minutos. Vamos en este momento camino del minuto 3 en el tiempo de juego. 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Listo para sacar de portería. Está Herrera, el portero, lo hace metiendo un pelotazo largo que cayó a tres cuartos de cancha, territorio del equipo del Barcelona. Bien rechazado atrás, lo estaba haciendo Gerard Martín. El balón lo recupera los Osasuna, no la deja de bordar. Ahora es Pedri que llega precisamente a la jugada. El balón quiso salir por el medio con esa pelota. Olmo lo estaba haciendo, Gaby también. Le cometían infracción, dice el árbitro, que se cobra a favor del equipo de Barcelona porque estaban tomando a Gaby por todo el cuerpo. Era aquí la infracción de 6-6, exactamente lo que estábamos teniendo, y se cobra a favor del equipo del Barcelona. Primer comentario con la pelota en juego ya. Lo escuchamos con el internacional Gabriel Tiul. Gaby, ¿qué estás tomando?
1: Cayo, la mejor cerveza, comandante. Pues bueno, son las primeras de cambio y como bien has advertido, el Barça no tarda mucho en hacerse dueño del esférico. Imagínate, ahora mismo ya nos reporta un 70% de tenencia de balón y aquella incursión se quedó en eso, nada más de Dani Olmo, en un disparo que se fue desviado. Pero el Barça ya empieza a tomar la iniciativa como es habitual, superando los 3 minutos. Apenas en el arranque del partido, el tiempo de juego Ban Rural, el máximo y orgulloso patrocinador de nuestro fútbol. Comandante, ¿qué estás tomando?
0: Gallo, la mejor cerveza. Se juega en línea divisoria del terreno. La esférica la tiene Pedri. Pedri ahora encara y se va en la marca, haciendo un trazo sobre la parte derecha para que vaya sobre ese mismo costado Gaby. Gaby está tocando con Eric, ahora buscando al medio con Olmo. Olmo, que es el número 20, deja corto para Gaby. Gaby, que la tiene, circula con la pelota en tres cuartos de cancha, territorio del equipo de los Osasuna, estadio El Sadar, donde se está jugando. Un balón tirado hacia atrás para Cubarsí. Cubarsí que la tiene, tocando por izquierda para Gerard Martín. Abre juego Gerard para Cancelo. Cancelo con el balón, intenta entrar al área, se mete, pero de atrás estaba bien en el rechace Boyomo. El balón de Boyomo está quedando un poco más atrás ahora, de Catena para el portero Herrera. El portero Herrera no se complica, abre juego para Galán por izquierda. La tienen en defensa la gente del equipo de los Osasuna. Les voy relatando el toque por toque, bola por bola, de lo que está pasando en el escenario. La pelota la tiene Boyomo. Boyomo es el que la tiene, intenta salir de ahí, metió por arriba, pelota controlada por parte de la gente del Barcelona, que van perdiendo. Aquí no se sabe ni de quién es la pelota. Sí, señor, porque tocan a un lado, tocan al otro. La pelota la tiene Osasuna. Estaba Moncayola metiendo un pase largo, bonito para Moro, sobre la parte izquierda. Endereza el cuerpo, corta abajo Cubarsí, quitando el peligro. Qué buena llegada estaba teniendo los Osasuna. Y es que sigue repicando Osasuna. Viene pelota al centro, balón pasado, la baja con el pecho, intenta impactar con izquierda, pero no pudo meter el zapatazo Budemir, el croata, y la pelota le sigue quedando todavía a los Osasuna. Y se pone bueno el partido. El comentario lo tiene el internacional Gabriel Tiul. Gaby, ¿qué estás tomando?
1: Gallo, la mejor cerveza, y es lo que estábamos esperando. Siempre estamos esperando que el equipo, que en el papel sale como chico, que sale con menor nivel por inversión y todo ello, pues bueno, que proponga, que lo intente. Aquí Moncayola se juntó con Budemir y estuvieron cerca, ¿no? Por lo menos han complicado un poquitico al Barça y han llevado ya peligro a la portería de Joan García. Comandante, ¿qué estás tomando?
0: Gallo, la mejor cerveza, al popular Willy que nos está escuchando. Para William en la capital de la República de Colombia, que nos escribe. Gracias, Willy, por estar ahí en conexión de la red 106.1. Una pelota tirada por izquierda, llevando la pelota a Galán, se proyecta deja dos en el camino, no pudo con el tercero. La pelota rebotó y le quedó precisamente a Torro. Abriendo Torro y dejando atrás para que reciba Boyomo. Boyomo con la pelota, la puede meter por derecha, estaba esperando Rosier. Esférica que quedó en los pies de Herrera, el portero, tocó por izquierda para Catena. Catena con la pelota, se apoya de nuevo en su portero. A despejar de ahí, lo hizo por elevación, el balón vino cayendo. A tres cuartos de cancha en su propio territorio, ataca de nuevo, vamos a correr. La gente de los Osasuna, va saliendo Torro por izquierda. Torro que lo tiene, busca el centro, se le fue larguita. Y recuperó precisamente Bardachi por parte del equipo del Barcelona. Regresando pelota para García, que saca de portería García ya. Marcamos los primeros 7 minutos del partido. 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El marcador claro es 0 tiene Osasuna, que es el local, 0 tiene el Barcelona. La pelota la lleva el Barcelona, Fermín por izquierda. Intentó meter el centrazo, la pelota alcanzó a pegar en el cuerpo del jugador Torro y se fue para la última línea. 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Comentario del internacional Gabriel Tiulgavi, ¿qué estás tomando?
1: Cayo, la mejor cerveza. Hace unos instantes Budimir pedía penal en el área del Barça, pero bueno, no se ha marcado nada. El árbitro dice que todo es legal, que todo es normal, pero esa irreverencia de los Osasuna por momentos en el partido nos puede hacer tener algo bastante llamativo. La importancia, comandante, amigos oyentes, cuando un equipo como el Osasuna, que decíamos es de media tabla, ya no pierde mayor cosa, quizás ya no gana tampoco, pues juega distendido, juega con libertad y sin presión, y eso nos está mostrando en el arranque. Comandante, ¿qué estás tomando?
0: Cayo, la mejor cerveza. Saque de banda a favor del equipo de Osasuna, del equipo local. Es un trío que hay de población en esa región del país ibérico. Cuando se habla del triángulo de Pamplona, Vitoria y San Sebastián, son tres ciudades enmarcadas en el norte, exactamente de territorio navarro, así las otras dos sean del País Vasco. Porque, por ejemplo, San Sebastián pertenece prácticamente al País Vasco, lo propio Vitoria y también Pamplona, donde está este estadio. El Sadar, como se denomina, preciosísimo estadio que tiene Pamplona. Balón que está dominando el Barcelona en la zona defensiva. La pelota tirada para Cancelo. Abre juego Cancelo ahora para Pedri. Pedri mete y filtra. Viene Olmo, centra Olmo, bien, dejó para Lewandowski, metió el zapatazo. Y la pelota se fue por encima de la portería que defiende Herrera. Buena llegada del Barcelona, la primera con tiro directo a puerta de Robert Lewandowski, el polaco delantero del equipo del Barcelona. El comentario en el minuto 9 lo tiene precisamente el internacional Gabriel Tiulgavi, que está tomando.
1: Rayo, la mejor cerveza. Qué delicado es perder el balón en salida, y eso no se puede hacer frente al Barça, sí, porque te puede pasar factura. Aquí se han equivocado, no ha pasado al final nada en cuanto al movimiento del marcador. Pero bueno, se ha equivocado el Osasuna. Seguimos con el marcador en silencio por ahora. Marcador claro, patrocinador oficial de la Liga Bantrav. Y por ahora, un par de aproximaciones del Barça, una de los Osasuna. Y el partido tiene ritmo, que eso es lo más importante en estas primeras de cambio, comandante. ¿Qué estás tomando?
0: Muy bien, estupendo. Se viene nuevo tiro a favor del equipo de los Osasuna ahora. Viene García exactamente acomodando el balón. Estaba Rosier, estaba Catena, pero es García el número 14, el hombre que se apresta para el cobro. Tiro libre que se cobra en este momento. Sí, señor, a favor del equipo Osasuna. Va a ir al corazón del área. Le pegó García, muy pasado. Balón que va a quedar en las manos del portero García. Dice García, listo. Voy a despejar y lo hizo el manotazo ya, dejando por derecha. Va saliendo en el sector de Eri, está Gaby. Queda Gaby en el camino. Fermín estaba pidiendo el balón, puede cambiar de ahí. Está abriendo la pelota y tocando sobre ese mismo costado. Gaby que la tiene. Abre juego Gaby ahora sobre la zona izquierda. Va a la recepción Pedri. Pedía la pelota, este quedó cambiado del pase que estaba metiendo Fermín de nuevo a sector derecho. Se viene Gaby con ella. Gaby arrastra la marca, tocando un poquitico atrás. Gaby que la tiene. Deja de nuevo ahora en el medio campo para Pedri. Pedri deja uno en el camino. Filtra el balón, pero sobre un contrario. La pelota la recupera Rosier, el jugador francés número 19 del equipo de los Osasuna. Cuando intentaban llegar haciendo esa dupla, Gaby por derecha, Pedri por izquierda. Y la verdad que enloquecen un poco la defensa del equipo de los Osasuna. Minuto 11 recorrido. Escucho a Gabriel Tull, el internacional. Gaby, ¿qué estás tomando?
1: Mayo, la mejor cerveza. 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Seguimos en el recorrido, nos aproximamos ya a los 12 minutos de esta primera parte. Seguimos en silencio, Alfredo, ¿qué estás tomando?
0: Gallo, la mejor cerveza, viene tiro libre. Tiro frontal a la portería de Herrera de los Osasuna a favor del equipo del Barcelona. Nutrida barrera, 2, 4, 6 hombres se colocan en la barrera del equipo Osasuna. Exactamente, y quien la coloca es Herrera, el portero, intentando que no le cubran su espacio. Exactamente, palo del arquero, que se llama el palo derecho, listo frente a la pelota. Olmo le puede pegar, sí señor, está Olmo, está Lewandowski también. Olmo le pega, pero no, balón al techo, arriba, se fue a la última línea. Hay saque de portería a favor de los Osasuna, lo hace Herrera. Marcamos 12 minutos recorridos, estamos, señoras y señores, para los que van llegando a nuestra sintonía del 106.1, conectados con el fútbol internacional y la Liga de España, fecha 34. Estamos llevando el partido de Osasuna-Barcelona, un partido menos para el Barcelona, rumbo hacia ese título del 2025-2026. Y mirar a ver dónde es que va a cantar definitivamente el alirón, que es el canto que enmarca el campeón del fútbol exactamente en territorio español y en la liga. 13 minutos vamos llevando, pelota que tiene el Barcelona, el de mayor dominio de pelota, no hay nada que hacer. La esférica le viene quedando atrás para Gaby. Gaby cambia con Eri. Eri un poquitico más arriba ahora. Puede conectar. Dejan para que reciba Pedri. Pedri con el balón. Abriendo por izquierda. Viene Martín. Gerard Martín tocando de nuevo para Pedri. Pedri, dos hombres en marca. Filtra una pelota alta que se va a la última línea. No pasó absolutamente nada con ese filtro. Va a sacar de portería Herrera ahora. El comentario en el minuto 13 de la primera parte lo tiene el internacional Tiul. Gaby, ¿qué estás tomando?
1: Gallo, la mejor cerveza. Hoy no está Jules Koundé por sanción y por esa razón es que se ha tenido que colocar como auténtico comodín Eric García por el sector de la derecha. Pero hasta ahora, sin muchas penas, salvo aquella llegada que ya hemos comentado abundantemente de Budimir y compañía, el Barça acaba de responder con un tiro libre, pero le pega muy mal, muy abajo, sin dirección, Dani Olmo, y la manda a los graderíos. Así no es la cosa. Por ahora, en el Sadar, seguimos con el marcador claro, patrocinador oficial de la Liga Bantrab, 0-0, Alfredo Castro por la red, ¿qué estás tomando?
0: Cayó la mejor cerveza. Budimir intentaba llegar con balón en el pecho, ahora de nuevo, el Osasuna va llegando por el centro, reclaman que pasó algo. El árbitro dice que no, así que va a sacar de portería García. No pasó absolutamente nada. Estaba discutiendo, sí señor, en la parte frontal Budimir, el jugador croata, pero no aconteció nada. El árbitro dijo que no. Jueguen, muchachos, había quedado sentido un poco ahí también Gerard Martín, acomodando el zapato que se le salió exactamente el zapato. El árbitro espera y algo le están hablando. Algo le están hablando desde el VAR exactamente. Por eso el árbitro dice, esperemos un momentito. Ante el reclamo de Budimir, que le hacían falta, el árbitro dice que no. Va a sacar de portería entonces García, colocando la esférica en su mano derecha. Es el que tiene para hacerlo de manotazo. Lo hizo sacando por derecha para Eric García. Eric García conectó el medio campo donde estaba el propio Robert Lewandowski, recuperando esa pelota y levantándola en paragüita para que venga también sobre el medio Gavi a recibir esa pelota. Estaba Lewandowski luchando ahí para traer esa pelota. La están echando hacia atrás ahora para Cubarsí. Cubarsí con esférica, deja para Eric García. Conecta en el medio a Robert Lewandowski. Va más como delantero centro exactamente Olmo, porque Lewandowski se vino a la línea divisoria a tratar de llevar pelota. Esférica que tiene por izquierda ahora, va saliendo sobre ese mismo costado Fermín. Fermín toca para Cancelo, Cancelo para Fermín. Le hizo la triangulación del balón. El árbitro no pitó absolutamente nada, había falta sobre Cancelo, pero bueno, la dejó así y les dijo, jueguen muchachos. Balón tirado ahora, lateral, saque de banda a favor del equipo del Barcelona. Llevamos 16 minutos recorridos, el marcador claro, patrocinador oficial de la Liga Ban Rural. Sí señor, el marcador es 0 tiene el Barcelona, 0 tiene el equipo de Osasuna. En el marcador claro, sí señores, pelota quedando en la zona central, de atrás, tocando corto Fermín. Le regresan la pelota ahora para Pedri. Pedri para Cancelo. Cancelo abre un poco más la cancha para Fermín. Fermín que la tiene del Barcelona. Centra pero hacia atrás, tocando esa pelota para Gavi. Gavi intenta dejar uno en el camino, no puede. La pelota la triangula con Fermín por izquierda, la perdieron. Ha ganado el Osasuna, recuperó la pelota sobre ese mismo costado, lo estaba haciendo Torro. Torro, cubre la pelota, sí señor. Viene indiscutiblemente a luchar Galán también por el balón. Y estaba ese Férica desbordando, no la pudo controlar Rosier, el francés. El número 19 exactamente. En la lucha con Fermín por quedar con el poder del balón. 17 minutos recorridos. Es el tiempo de juego. 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Escucho el comentario del internacional Gabriel Tiulgavi. ¿Qué estás tomando?
1: Gallo, la mejor cerveza. No deja de ser un partido un tanto enredado, comandante, porque los Osasuna también, cuando se repliega, acumula mucha gente en el medio campo, de tal manera que esta es la hora, después de 17 minutos, en que no hay un solo disparo a portería, y eso nos da la mejor lectura posible de lo que está ocurriendo en el terreno de juego, por más que el Barça sigue teniendo más posesión. Adelante, Alfredo, ¿qué estás tomando?
0: Gallo, la mejor cerveza. Hablando de posesión de pelota, el Barcelona sigue en dominio de la misma. Un balón tirado atrás para Gerard Martín. Martín toca corto para Cubarsí, línea divisoria. Ahora sí se metió con todo el Barcelona. Todo está volcado en territorio de los Osasuna, el Barcelona. Toda la zona defensiva está de medio campo para adelante. Mire usted dónde está Martín, dónde está Gerard. Un balón tirado y filtrado ahora por derecha para que fuera Bardashi. La pelota quedó recortadita, dice el árbitro. Que no pasó absolutamente nada y que tiene que sacar de portería ahora Herrera. Por parte del equipo de Osasuna, 18 minutos vamos llevando en el tiempo de juego. 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Rafinha está en este momento en el banquillo pensativo y mirando hacia la distancia el juego que se escenifica en este estadio El Sadar en la ciudad de Pamplona. Fecha 34 de la Liga de España, balón quedando en zona defensiva del Barcelona, repeliendo un poco en la jugada y en el cabezazo. Eric García va por ella ahora para ganar por el Osasuna. Torro, le quedó largo ese balón, no alcanzó a controlarlo y por ello hay saque de banda. Torro no podía llegar al balón y quedó saque de banda. Viene y toma la pelota Galán. Galán, que es el número 20, tiene el balón en sus manos. Va a sacar el lateral. Galán, tiro arriba para Morro. Morro con la pelota, es el que la tiene, hace el individual. Toca al centro, tocó hacia atrás Moncayola. Moncayola dejando un poco más atrás ahora para Galán. Galán descarga hacia atrás para Catena. Catena con la pelota, no se complica, se va entre dos hombres, se lleva la pelota Catena. Toca corto, sigue medio enredado, trabado ese partido ahí en el centro del campo, exactamente como lo comentara usted, Gabriel Tiul, el internacional que llega al comentario. Gaby, ¿qué estás tomando?
1: Gallo, la mejor cerveza, comandante. Antes de hoy, 100 partidos de competición oficial entre los Osasuna y el Barça, 20 victorias de los Osasuna, 61 victorias del Barça y solo 19 empates. Una victoria, un empate y 10 derrotas en los últimos 12 partidos de Osasuna contra el Barcelona. Para que tengamos una idea cómo está la historia. De tal manera que es el partido 101 hoy, de manera oficial, en todas las competiciones entre el Osasuna y el Barcelona. Seguimos avanzando. El primer tiempo marcha. Ya cerca del minuto 20, comandante, ¿qué estás tomando?
0: Cayó la mejor cerveza y seguimos avanzando con el Barcelona. La pelota de Pedri, bien filtrada, la va a recuperar por derecha ahora. La dejaron ir, la esférica se fue a la última línea. Hay tiro de esquina, tiro de esquina. 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Y es el segundo tiro de esquina del partido que favorece al Barcelona. Va colocando la pelota para el Barça. Vamos a ver dónde es que va a caer la primera anotación. Destensionadito el equipo de Osasuna, jugando tranquilo, mirando a ver, puede aprovechar algunas oportunidades. Viene el cobro, balón al corazón del área. Uy, regularmente dicen los comentaristas que doble cabezazo en el área es gol, pero en esta oportunidad no. Eric alcanzó a tocarlo, primero en cabezazo y la pelota la estaba tirando Boyomo a la última línea para un nuevo tiro de esquina. 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Olmo es el que toma el cobro, el número 20. Hay un pequeño rifirrafe ahí en la zona defensiva de un hombre, sí señores, del equipo del Barcelona y uno de Osasuna. El del Barcelona es Gaby. Parece que ese rifirrafe no le gustaba al árbitro, le llamó la atención. La pelota quedó tirada atrás. Disparo abajo, a puerta de media distancia, intentando sorprender Bardachi, el sueco, y el balón quedó bien en Herrera, que se acuesta y toma la pelota. Dice mía, saco de portería. Esto sigue 0-0. 21 minutos recorridos y el comentario del internacional Gabriel Tiul. Gabi, ¿qué estás tomando?
1: Gallo, la mejor cerveza. Lo intenta de dos formas consecutivamente el Barça. Primero fue Eric García el que la mandó o lo intentó cabecear, y en el segundo saque de esquina pues tampoco hubo progreso, como ya lo describía Alfredo Castro. 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Comandante, ¿qué estás tomando?
0: Gallo, la mejor cerveza, el Mundial del Millón. Se imagina las apuestas que van a venir ahora con el tema del Mundial, válgame Dios. Cantidades y en todas las latitudes del mundo. El tema de las apuestas que está siempre a la orden del día. La pelota la tiene el Barcelona. Les relatamos el toque por toque, bola por bola. Recuerden, muchachos, que goles son amores y buenas razones. Un partido sin goles es como un jardín sin flores. No hay nada que hacer, por eso un golcito siempre anima el día, anima la mañana, anima la tarde. Por ahora la pelota la tiene Gaby. Abrió la cancha al sector derecho, a la recepción. Estaba Eric García, intentó centrar. El balón lo sacó Catena del peligro. Vuelve Olmo, Olmo deja atrás para Gaby. Gaby es el que la tiene. Sigue en jugada individual, pero su pase fue errado. El balón lo viene recuperando. Osasuna por izquierda con Galán. Torro, que está esperando un poco más arriba. Se llevó la pelota a Torro. Uy, lo barrieron y le va a dar tarjeta. Lo barrieron de una manera fuertísima. Y hay tarjeta, sí señores, para Gaby. Creo que fue el que le mostraron la tarjeta amarilla. Llegó barriéndose absolutamente con todo. Y le dijeron, tenga para que se entretenga. Comentario de la jugada con el internacional Gabriel Tiul. Gaby, ¿qué estás tomando?
1: Gallo, la mejor cerveza. Bueno, como bien has comentado, se produce esta acción de tarjeta amarilla sobre Gaby, justamente al minuto 24. Y entonces, se da la tarjeta de amonestación. Apenas, ni siquiera llegando a la primera media hora de partido. Creo que una falta innecesaria por la zona donde se da, que es ahí en el medio campo. Se equivoca el mediocampista del Barcelona, claro, totalmente. Y es que se barre a destiempo, ya la pelota no tenía chance de tocarla a Gaby, y por eso es que se gana la tarjeta de amonestación merecidamente. Seguimos observando cómo pasan los minutos. Finalmente hay un disparo ya, que fue el de Bardachi, y por lo menos esta estadística ya se movió en estas primeras de cambio. Por ahora llegamos a los 24 minutos, tiempo de juego. 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El marcador, claro, patrocinador oficial de la Liga Bantrav, se mantiene con el 0-0 entre el Osasuna y el Barcelona. Alfredo, ¿qué estás tomando?
0: Cayó la mejor cerveza, pelota que tiene el Barcelona. Jugando en la parte de atrás, Cancelo, el portugués. Descarga para Gerard Martín. Gerard Martín con la pelota, busca a su arquero, a su portero García. García recepciona el balón, tocando ahora para Cubarsí. Cubarsí por izquierda, juega con Eric, conecta el medio campo a Eric, pero le quitaron la pelota. Esta se desbordó además, porque metió la pierna de ese costado Eric García, y el balón quedó para saque de banda a favor del equipo de los Osasuna. Se está jugando en zona defensiva del equipo del Barcelona. En este momento, con un lateral que hace Galán, lo hizo largo Galán arriba, buscando precisamente sobre ese mismo costado a Moro. El balón se desborda, se va a la última línea y hay tiro de esquina. 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Primer tiro de esquina que favorece a la gente de los Osasuna. Cuando estamos marcando 25 minutos recorridos, un 68% que el balón va a venir al sector de las 16:50, no al corazón del área. Parece que lo van a echar un poco más atrás. Sigue ese rifirrafe ahí. El árbitro dice, esta no me gusta. se estaba jaloneando ahí de la camisola. Tanto Cubarsí, le están llamando la atención. Y al jugador también Torro, el jugador número 6, ¿no? 6 es Torro. Correcto, no sé por qué tenía 7 aquí, 7 es Moncayola. Torro es el número 6, se vino el cobro, no pasó absolutamente nada. Yo voy cambiando aquí mientras hablo el numerito para que me quede Torro con el 6 como es y Moncayola con el 7. La pelota la tiene la gente de Osasuna, buena llegada. Le dio con el pecho, estaba habilitado y para mí se lo comió. Budemir, el croata, tuvo la oportunidad para los Osasuna y abrir el marcador. El comentario lo escucho con el internacional Tiul Gavi, que estás tomando.
1: Gallo, la mejor cerveza y todo ocurre a la altura del minuto 27 prácticamente. La ha tenido Budemir y como bien decías, comandante, se la comió con limón sin sal en una acción que pues vuelve a dejar en evidencia cómo el Barcelona puede ser frágil y vulnerable en la zona defensiva. Aquí lo pusieron mano a mano, el control es muy malo de parte de Budimir y es lo que no le deja hacer una segunda jugada, pero los rojillos controlan el juego ahora mismo y han estado cerca del primero, comandante. ¿Qué estás tomando?
0: Gallo, la mejor cerveza. Pues mi estimado internacional, si usted me firma los derechos, haríamos la frase completa, se la comió con limón sin sal. Si me firma los derechos, hacemos una, la frase completa. ¿A de una?
1: De una.
0: Bueno, estoy grabando, ¿no? Público el tema. La pelota la tiene, los Osasuna, viene ataque. Esférica por izquierda, entra al área, centro bueno, curta en el centro Cubarsí, quitando el peligro, el balón vino a caer sobre Torro. Abrió la pelota Torro para Moro ahora. Moro por izquierda, se le fue la esférica al lateral y se ejecuta a favor del equipo del Barcelona, lo va a hacer Eric García. Toma la pelota el lateral derecho, 28 minutos, vamos marcando en este momento. 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Barcelona de nuevo al ataque, pelota por derecha. Esférica que le viene a caer a Fermín, pide por allí, dejando un poquitico atrás para que reciba Gavi, abre la cancha Gavi para Cancelo. Cancelo que la tiene el portugués, va a meter el centro, balón que se fue a la última línea. Perdido y sin ningún problema para que saque de portería Herrera. Tenemos ya 28 minutos recorridos, Osasuna tiene 0, Barcelona tiene 0. No se hacen nada, solo juegos de artificio. Solo juegos artificiales hasta el momento. Dos disparos a puerta. Bueno, un disparo a puerta y una llegada buena de Budemir. Y pare de contar. Es lo que hemos tenido según la estadística que está llevando el internacional Gabriel Tull. Balón que va cayendo a zona defensiva del Barcelona. Prefirió de todas maneras rechazar ese balón Cubarsí sobre su portero. Ahora sacó el portero Herrera largo. El balón vino a caer, zona centro de Cancelo. Cancelo abrió para Fermín, buscan a Gavi por derecha. Es el que la lleva, deja un hombre en el camino, tocó con Eric. Hizo un tastazo el balón ahí de los tres hombres del equipo de los Osasuna. Y la pelota se fue a la última línea, marcaron tiro de esquina. 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Es el cuarto favorable a la gente del equipo del Barcelona. A punta de tiro de esquina, señores. 4 tiene el Barça, 1 tiene el Osasuna en cobros. Listo, colocan la pelota. 68% que va a venir al corazón del área. Así es, pero venía muy baja. La dejaron pasar. Utilizaban en mi pueblo una frase, decía, la dejó pasar de raspabilón. No, la dejó pasar de raspabilón porque el balón tocó en el piso, Gavi se le lanzó, casi que le toca el brazo ahí. Bueno, se la rozó un poco a Gerard Martín y el balón quedó para otro nuevo tiro de esquina. El quinto a favor del Barcelona. Se cobra ese tiro de esquina, balón pasado, tiro de esquina, Ban Rural, el máximo y orgulloso patrocinador de nuestro fútbol. 30 minutos, estamos llegando y a partir de ahora comienza a caer el telón de la primera parte. 30 minutos recorridos. Sí, señores, en el tiempo de juego, Ban Rural, el máximo y orgulloso patrocinador de nuestro fútbol. El comentario con el internacional Gabriel Tiul Gavi, que estás tomando.
1: Gallo, la mejor cerveza, pues bueno, han existido algunas insinuaciones, pero sigue siendo bastante poco lo que observamos en cuestión de ataques en las porterías y por eso nos mantenemos en silencio. 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Ya hemos superado la primera media hora de partido. Alfredo, ¿qué estás tomando?
0: Gallo, la mejor cerveza, viene contraataque a favor del equipo de los Osasuna. Vamos a correr, se dijo por izquierda. La pelota la va llevando Moro. Busca la última línea, la levantó, balón pasado. La bajan, puede tocar corto, se demoró mucho. Dejó que se armara el equipo, el balón le vino a quedar atrás ahora Moncayola. Moncayola, que fue el que demoró ahí en que si la toco y no la toco, si la toco y no la toco. Y terminaron quitándosela. Terminaron quitándosela ya, ¿para qué reclamo Moncayola? El balón quedó desbordado a saque de banda, que quedó en las manos de Rosier, que es el que va a sacar, el francés, el número 19. Rosier para sacar en lateral a favor del equipo local, el Osasuna. Balón en sus dos manos, por encima de la testa. Una pelota que vino a ser recuperada de nuevo por el Barcelona, zona centro, Robert Lewandowski. Se apoyó y tocó corto con Olmo. Olmo metió un pelotazo largo arriba buscando a ver si iba sobre la parte derecha Bardachi, si iba Gaby, pero no. No iba absolutamente nadie. El balón quedó para saque de banda a favor de los Osasuna en defensa de su propio sector. Otra pelota que se desborda, saque de banda. Va a sacar Osasuna. Lo hace con mucha lentitud Ronnie, que llegaba. Bardachi, el número 19, sí señores. Un balón quedando en recuperación de los Osasuna después del lateral. Intentan marcharse por izquierda, no pueden. Llegó bien la marca de Kubarsi, llegó bien la marca de Eric. No se pudo ir sobre ese costado Budimir, que era el que insistía en el sector izquierdo, el número 17, el croata. Balón en las manos de Galán, el lateral, línea divisoria del terreno. Cero tiene los Osasuna, cero tiene el Barça. 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El marcador es 0 Osasuna, 0 Barça. Y el comentario con el internacional Gabriel Tiul. Gaby, ¿qué estás tomando?
1: Gallo, la mejor cerveza. Seguimos revisando más datos de estos enfrentamientos. El Osasuna ha jugado 26 partidos de liga frente al Barça, siendo líder el conjunto culé. 3 victorias, 5 empates y 18 derrotas. Las 3 victorias de los Osasuna ante el Barça, siendo líder el Barça, 2-1 en el 2006, 0-1 en el 2009 y 4-2 en el 2024. Poquito, pero algo tiene de historia los Osasuna cuando enfrenta a un Barcelona siendo líder. Comandante, ¿qué estás tomando?
0: Gallo, la mejor cerveza, nuevo dominio del equipo representativo de los Osasuna, que sacó un balón limpio. La pelota tirada arriba para que vaya Budimir, que es el que la tiene. Tiene un hombre en marca. Prefirió echar detrás el balón para que recibiera Gómez. Gómez abriendo por izquierda para Galán. Galán que la trae, la domina. Dejó Galán atrás para Catena. Catena toca corto para Boyomo, el camerunés. Abriendo juego en línea derecha para Rosier, el francés, que mete el zapatazo arriba. Van a bajar ese balón en el centro, bien recuperado por el Barcelona. Lo hacía Kubarsi. Es el que tiene la pelota ahora en el medio, dejando para que reciba Gaby. Abre juego por izquierda para Gerard Martín de nuevo. Recepciona Gerard Martín, ralentiza un poco el juego el Barcelona. No sé cuál puede ser el objetivo. Ralentiza el juego, 2 módulos tácticos prácticamente parados igual. Yo creí que el Barcelona iba a parar el equipo de un modo diferente, más de ataque, que el propio Osasuna, que paró 4 atrás, 2 de marca, 3 por delante y un delantero. Pues el Barcelona lo hizo igual, un portero, 4 atrás, 2 de marca, 3 en el medio y Robert Lewandowski solo por delante. Es como están parados los equipos, los módulos tácticos, tanto de Alessio Lisci, que es el técnico de

0: jugando la pelota el Barcelona. Por el medio ahora, esférica derecha para que vaya Eric García. Deja para que precisamente salga Gaby. Filtra el balón, pero este quedó en un contrario. Lo recuperó Boyomo. Boyomo con la pelota abriendo juego. Por derecha se va Budimir. Se va Budimir. Se sigue llevando la pelota Budimir. Va por el medio, se abre, le puede pegar. Esférica abajo. El balón soberbiamente pega en el tubo. Y ese tubo tuvo la culpa de que Osasuna no esté ganando el partido. Pegó en el paral izquierdo de la portería que defiende García. Budimir estuvo a punto de romper el celofán. El comentario con el internacional Gabriel Tull. Gaby, ¿qué estás tomando?
1: Gallo, la mejor cerveza. Que cerca ha estado el Osasuna, y todo se produce en una acción en donde el Barça está en posición de ataque. Entregan mal el esférico y de allí se desprende la contra que estuvo cerca de terminar con el 1-0. Aquí le pega un poco complicado si se quiere, pero le logra pegar todavía, y el paral izquierdo devuelve ese balón que parecía tener destino de gol. Ha sido el primer disparo a portería por parte de los Osasuna, y en ese renglón también están igualados, sí, porque el Barça intenta mucho jugar por dentro al inicio, posteriormente trata de abrir la cancha, pero no le funciona ninguna de las opciones, y por eso se ve limitado en su accionar, comandante. ¿Qué estás tomando?
0: Cayó la mejor cerveza. Me dejó con angustia esa jugada, definitivamente. Todo medio clara. Y alguien que lo vi que se torció en el cuerpo, el cuello, todo, absolutamente todo, David Pablo, aquí, cuando ese balón pegó precisamente en el paral izquierdo y se salvó el Barcelona. Va saliendo el Barcelona con balón y juego exactamente en tres cuartos de cancha de su propio territorio. La pelota la tiene Gerard Martín. Uy, abrió para un contrario. Puso la papayita, dispara a media distancia, se estira el portero. García y despeja esa pelota al tiro de esquina. Budimir de nuevo. Le pegó perfecto, pero más pudo García enviando esa pelota al tiro de esquina. El comentario con el internacional Tiul. Gaby, ¿qué estás tomando?
1: Gallo, la mejor cerveza. Está tocando la puerta constantemente aquí el conjunto local. Los rojíos otra vez con Budimir, que lo hace muy bien. El anterior comandante, viendo una vez más la acción, es que no le pega con su pierna derecha, que parecía era el mejor perfil, le pega con izquierda y eso le impidió hacer un mejor contacto. Aquí lo vuelve a intentar Budimir, el más batallador en la zona de ataque, pero mejor la respuesta que tiene Joan García. Seguimos en silencio, cortesía del guardameta del Barça. Denle una capa a ese héroe. Es Joan García, comandante. ¿Qué estás tomando?
0: Cayó la mejor cerveza. Sí, señor, además que se estiró de una manera complicada. Iba contrapierna, ¿no? Iba comenzando a caminar hacia la izquierda, creyendo que el tiro iba para ahí, pero cuando vio que se lo metieron a su mano derecha, el hombre regresó un poquitín y se acostó. Y en la acostada, no a brazo cambiado, sino con su brazo derecho y su mano derecha, logró desviar esa pelota. Suerte y capa además para el héroe. Mi estimado internacional, balón que tiene para saque lateral Joan Cancelo. El portugués hizo el saque a favor del equipo del Barcelona en su propio territorio. Ahora es el Osasuna el que está volcándose en territorio del Barcelona. Hubo una falta, dice el referí, paró el partido y la falta la cobra el propio Olmo, el número 20. Rapidolio, como se dice, sacando y tocando corto para Cubarsí. Cubarsí con el balón, tocando al medio para Gaby. Gaby con la pelota, juega de nuevo con Cubarsí exactamente, y abrieron el balón para Eric García. Eric García tocó atrás, viene el centro, balón a las manos del portero Herrera. Dice mía, quieto todo el mundo, saco de portería. Mientras tanto, viene un conde. Oye, se está poniendo el partido de ida y vuelta. Va el Barcelona, va el Osasuna. Viene el Barcelona, viene el Osasuna. El partido se está poniendo interesante y bueno. Es un chico contra un grande, como ya lo decía el internacional Tiul, pero está mostrando aquí todas sus cartas también la gente de los Osasuna, el por qué está en mitad de tabla sin ningún problema de descenso ni nada por el estilo. Balón cambiado a línea derecha, recepciona bien Rosier. El francés tocando un poquitico más arriba, busca Budimir. Férica ahora intentándosela llevar por el medio García, el número 14.

0: Bellingham tocó corto para Gómez. Gómez, poco más atrás ahora para que fuera Boyomo. Boyomo es el que está cerca, la pelota la tiene el moreno camerunés, Boyomo, abriendo juego Boyomo para Catena. Catena con la pelota, son Catena y Boyomo los dos centrales. El uno es español, el otro es camerunés. Los dos centrales del equipo de Osasuna. Un balón tirado, sí señor, recepciona bien Udemir, da media vuelta a su cuerpo, hay un bosque de piernas y falta. Falta, marcó el árbitro, sí señor, a favor del equipo del Barcelona. En su propio territorio llegaba atropellando Budimir, el delantero, y esto le valió que le marcaran exactamente la falta. Ah, no, fue mano. El balón le pegó en la mano, por eso el árbitro dijo se cobra a favor del Barcelona. 41 minutos de la primera parte, es el tiempo de juego. 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Tiul, ¿qué estás tomando?
1: Gallo, la mejor cerveza, comandante. 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Se está acabando la primera parte. Estamos viendo un juego muy entretenido, con buenas opciones, diría yo, mejores incluso de los Osasuna que del Barça, pero sin puntería. Es muy difícil, Alfredo, ¿qué estás tomando?
0: 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Les está faltando en este momento un aditivo para poder llegar a la portería. Pero me gusta este Budimir, lo que hace arriba, por lo menos más y mejor que lo que hace Robert Lewandowski, el polaco, que por ahora absolutamente nada. Sí, señor, de Lewandowski, que siempre es esperado en las anotaciones del equipo del Barcelona. Pero esto de no llegar, básicamente no pasa absolutamente nada con el equipo en estos minutos. Balón que tiene el Osasuna. Juega por izquierda Galán. Un poquito más arriba para Torro. Estaba Moro esperando. El balón quedó desbordado y el saque de banda a favor del equipo rojo. De los Osasuna, sí señores. En saque lateral en las manos de Galán. Va a sacar Galán. Lo puede hacer largo. Se le acerca ahora por el medio Torro. El balón está quedando para complemento en la jugada de Gómez. El número 16. Un balón por elevación, quien gana se levanta. El propio Torro estaba en la jugada, Moro un poco más arriba. Balón desbordado y se saca a favor del equipo de el Osasuna. Ah, no, dieron saque al Barcelona. O cobró infracción, sí señor, o falta. Pero ya sabe, el balón está en movimiento. Lo tiene de atrás y va sacando Cubarsí. Cubarsí con la pelota, tiene a Martín por izquierda. Prefirió buscar el medio, ahora sí tocó para Gerard Martín. La pelota de nuevo para Cubarsí. Cubarsí con la pelota. Cambia por derecha para que vaya Eri Álvarez. Eri Álvarez, estaba recordando aquí a nuestro colega y compañero, es Eri García, exactamente. Alguien me preguntaba anoche, ayer en la tarde, por Eri Álvarez. Ahí nuestro abrazo para este colega de la Asociación de Cronistas Deportivos de Guatemala. A ver, balón por arriba, filtrado un poco en vaselina, se dice, o en paragüita. Por parte de Fermín, el balón quedó en las manos de Herrera, al saque de portería. 43 minutos, va cayendo el telón de la primera parte. 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El marcador es Osasuna 0, Barcelona 0 hasta el momento. 6 tiros de esquina del Barcelona por 2 que ha ejecutado el Osasuna, eso en la estadística. La pelota la tiene Rosier. Se la van a quitar, el árbitro dijo, continúen en la jugada, no pasa absolutamente nada. La pelota la tenía, Gaby, tocó corto Gaby. Ahora por izquierda para que vaya Cancelo, se entra Cancelo, se atravesó Rosiel. En el tránsito del balón recortó a Seferica y esta vino a dar a los pies de Herrera para que saque el portero de los Osasuna. Cuando tenemos ya 44 minutos, casi 45. Están restando 15 segundos para que se cumpla el tiempo. Y observaremos, no se ha perdido mucho tiempo, que diga yo. Máximo pueden dar unos 2 minutos, creo yo. Que a veces dan 1 y dan 3, pero no dan 2. Inclusive, ni siquiera 1. 45 rayados y el árbitro Isidro Díaz señala el centro del campo, indicando que con marcador por ahora en empate, 0 Osasuna, 0 el Barcelona. En este escenario, Estadio El Sadar de Pamplona, por ahora no se juega más.
2: Oh.
1: Terminan los primeros 45 minutos, amigos oyentes, a través de la red en el 106.1, lo que usted necesita saber. Y bueno, se van al descanso en silencio estos dos contendientes en un partido en donde el Barça da la sensación de que está bastante conforme, sabedor de que hoy, mañana o pasado va a ser el campeón de esta liga y por supuesto tiene todo el derecho a considerar la posibilidad de ganarla la próxima semana, ni más ni menos que en el Superclásico de España. Ha sido un primer tiempo en donde hemos venido describiendo, tuvo sensaciones buenas en el arranque, ida y vuelta, ataque del Barça, respuesta de los Asuna, pero luego se fue trenzando el partido y cayendo en una lucha de poder a poder en el medio campo, ya que el Osasuna acumula mucha gente en aquel sector, mientras que el Barça no ha sido lo suficientemente creativo para poder desbloquear esta propuesta que por momentos se vuelve muy defensiva del Osasuna. Lo intentó al principio por el centro, fue imposible, trató de abrir la cancha, pero no, evidentemente al no tener jugadores como Rafinha, como Yamal, que son naturales, extremos, lo resiente el Barcelona en un partido como este. No obstante, ha tenido un par de llegadas interesantes, una de Ronnie Bardachi, el sueco, que le pegó seco directo a portería, un par más de coqueteos de Eric García, pero paremos de contar. Se le presentó una ocasión buena por la vía del tiro libre, pero Dani Olmo la desperdició volándola por arriba de la portería. En contraposición, Budimir, el croata que juega para el Osasuna, ha tenido las mejores ocasiones, ha tenido un par de llegadas muy importantes, especialmente una cuando mandó el balón al palo, y después se han presentado algunas otras más de parte del croata, como un remate desde fuera del área que tuvo que escupir hacia la esquina el guardameta Joan García, pero tampoco es que sean muchas. Yo creo que en la recta final podríamos concluir en que cierra mejor el conjunto rojillo de los Osasuna, pero al final sin éxito porque no consigue abrir el marcador. Haremos una pausa y regresaremos para más detalles de este Osasuna 0, Barcelona 0, aquí en la red.
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1: De regreso con todos ustedes, amigos oyentes, somos la red en el 106.1, lo que usted necesita saber. Se fueron los primeros 45 minutos en el Sadar, como se denomina este estadio donde juega el Osasuna en condición de local. Y bueno, se han ido en silencio, sí, porque a pesar de un dominio estéril del Barcelona, no han podido generar ocasiones claras de gol con las cuales uno pueda pensar que pudieran ponerse al frente por encima del equipo rojillo. Sin embargo, no ha sido suficiente el dominio territorial. Los de los Osasuna se han plantado, como decíamos en su momento, bien, con un bloque intermedio. Yo no diría que es un bloque totalmente bajo, y se han organizado de la mejor forma posible para neutralizar los intentos de ataque del Barça. Mientras tanto, ya decíamos, ante Budimir, con un disparo que se fue al palo y otro que se fue muy cerca, de no ser por la actuación del guardameta Joan García, pues ha sido el jugador más inquietante. El Barcelona no ha tenido suficiente movilidad, por eso decíamos, se ve como está muy cómodo en el terreno de juego y sin mucha ilusión. No sé si esto le pasa a todos los equipos una vez que se saben ya ganadores de un certamen. De repente eligen en qué partido van a poner más empeño para ganarlo y jugar mejor. Por eso decíamos, de repente están pensando en coronarse frente al archirrival. Y eso le da, desde luego, otro atractivo al partido de la próxima semana cuando se enfrenten en el clásico contra el Real Madrid. Pero por lo pronto, insisto, no han podido, sencillamente, y han estado cerca de encontrarse en desventaja. Haremos una nueva pausa. Al regresar tendremos los números que nos ha dejado esta primera parte entre Osasuna y Barcelona, que por ahora empatan a cero.

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7: Volvemos, amigos oyentes de la red, en el 106.1, lo que usted necesita saber. No se olvide que esta tarde tendremos cobertura de Liga Nacional. El Deportivo Misco se mide al Cobán Imperial a las 3 de la tarde. De momento gana el Cobán Imperial la serie 2-0. Y los Cremas están cayendo 2-3 o 3-2 en favor de Antigua y juegan hoy a las 6 de la tarde. Hoy conoceremos a los primeros semifinalistas del torneo Clausura 2026. Vamos a revisar algunos números de lo que nos ha dejado esta primera parte entre Osasuna y el Barcelona. 70% contra 30, más posesión del Barça. En tiros totales, 6 del Barça, 3 del Osasuna, pero a portería solamente 2 del Barça y 1 ha sido de el Osasuna. Grandes posibilidades, indudablemente hay una, pero es para el Osasuna. Y en este caso hay que recordar el remate de Budimir, que se fue directamente hacia el palo. Después, los pases, bueno, la precisión, imagínese usted, 282 pases del Barça contra 91. Entonces, eso ratifica la mayor posesión. Hay 10 faltas en este partido, 6 han sido del Barça, 4 han sido del Osasuna, pero por lo pronto solamente veo una tarjeta amarilla, y fue la que le sacaron al minuto 24 a Gaby Gaviria. Esos serían como los números más relevantes. Después, establecer si van a surgir cambios de cara al segundo tiempo, es probable que sí, especialmente de parte del Barça. Abonémosle 5 tiros de esquina al Barça, 2 del Osasuna, y eso es lo que resume el juego en números. La última vez que el Barça llegó a jugar al Sadar fue el 28 de septiembre de 2024, y esa vez ganó el Osasuna 4-2. Budimir hizo doblete aquella vez, Zaragoza y Bretones marcaron también. Pau Víctor, es de la vida de Pau Víctor, y Lamin Yamal fueron los anotadores aquella vez, la última que llegó el Barça al Sadar. Una nueva pausa y regresamos para el segundo tiempo aquí en la red.
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7: Ya estamos de vuelta, amigos oyentes, a través de la red. En el 106.1, lo que usted necesita saber, preparados para este segundo tiempo en el que vamos a ver si llegan los goles, comandante. Vamos a ver si finalmente aparece el invitado de honor en estos compromisos. Adelante, Alfredo, ¿qué estás tomando?
8: 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Instante y momento de su cambio, mi estimado internacional, porque el árbitro principal Isidro Díaz ha dicho: rueda la pelota, rueda el cronómetro, nos vamos para 45 minutos finales. Gracias a Dios, hay fútbol.

0: tocó la pelota el equipo del Barcelona. Ha tenido el mayor dominio de balón hasta el momento. Esférica que se desborda para saque de banda que va a ejecutar por parte del Barcelona Cancelo. El balón viene quedando atrás, en cabezazo Gavi, recorta la esférica. Tocando hacia atrás ahora Fermín. Toca para que reciba Cancelo, abre juego Cancelo para Cubarsí. Cubarsí tocando en línea derecha, sale de atrás Eric García. Eric que la tiene en línea divisoria, tocando para que reciba Gavi. Gavi busca el sector de Pedri por izquierda, es el que la tiene. Puede levantar de ahí, cambia zona izquierda para Cancelo. Cancelo con la pelota, puso al medio para Gavi. Gavi abre la cancha con un trazo larguísimo, larguísimo. Bien recepcionó sobre ese costado Bardachi. La va llevando Bardachi y le quitaron la pelota. Claramente en la zona defensiva lo estaba haciendo Catena y Galán. Le quitaron el balón, el Barcelona intenta llegar corta por el medio Boyomo. El camerunés quitando el peligro y sacando esa pelota para que el Barcelona sea el dominador de nuevo por derecha. La tiene Pedri, va tocando Pedri con Gavi, Gavi para Pedri, Pedri para Gavi. ¿Dónde está la bola? ¿Dónde está la bolita? La tiene Pedri, toca para Eric García. Eric García por derecha, tres cuartos de cancha ahora del estadio. Y de en relación al campo que le corresponde a los Osasuna. Balón cambiado por izquierda, la va llevando precisamente Cancelo. Va saliendo con balón dominado, Fermín acompaña en la jugada. La pelota quedó para Pedri, toca para Gavi ahora, filtran el balón para Olmo. Olmo con la esférica del Barcelona, deja para García. García con la pelota, tocando cortico para Bardachi, puede meter de ahí. Prefirió cortar hacia atrás, le cae a Olmo de nuevo el balón. El Barcelona domina, abriendo juego para Pedri, filtra para Olmo, va por el medio. Hombre que no cae, la pelota la recupera en el centro. Moncayola quitando el peligro y sacando esa esférica para quedar de nuevo en los pies de Gavi. Gavi abre juego por izquierda para Pedri, jugando en ese mismo sector. Los dos, hay un hombre que va al piso, no hay falta, dice el árbitro, que saque de banda. Dos minutos, vamos camino del minuto tres en la segunda parte. 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El comentario con Gabriel Tiula, el internacional. ¿Qué estás tomando?
1: 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Pues bueno, así arrancan las cosas en este segundo tiempo, etapa complementaria. Hemos estado hablando al respecto de los números más importantes, más relevantes entre estos dos conjuntos. Y bueno, ahora arranca el partido. Vale la pena decir que el conjunto del Barcelona tiene en sus manos el poder coronarse antes incluso de que terminen todas las jornadas. Decirles a ustedes que los Osasuna ha marcado en sus 37 últimos partidos en el Sadar. Es decir que, según esa estadística, hoy es muy probable que marque. Veremos si se logra cumplir. Mientras que el Barça ha marcado en sus 53 últimos partidos de liga. O sea, no puede terminar esto 0-0 según estas estadísticas. Comandante, ¿qué estás tomando?
0: Cayó la mejor cerveza, y es que goles son amores y buenas razones. La pelota la tiene el medio Gavi. Va saliendo Gavi con balón dominado, abre juego para García. Eri regresa para Gavi. Toca el medio con Pedro ahora, triangulan. Pedri que la tiene, filtra bien el balón Pedri, intentando salir por allí. Estaba precisamente en la jugada Olmo, pidiendo el balón, lo perdieron, ha recuperado la gente de los Osasuna, pero no tienen a nadie arriba. Todos están en su región, en su territorio. Un balón que recuperó Cancelo, va tocando y filtra, es largo. Cubre bien ese balón, sí señor, por derecha lo estaba haciendo Boyomo. Pelota que se desborda, saque de banda a favor del equipo de Osas, a favor del equipo del Barcelona. Una pelota tirada atrás, estaba Martín, tocó corto Martín para Pedri. Pedri abre para Olmo. Olmo con la esférica, tocando para García, se juega en tres cuartos de cancha. Territorio de los Osasuna, balón cruzado a zona izquierda, lo tenía precisamente Martín. Gerard Martín mete el centro, pelota arriba y cabezazo al medio, en pase de la muerte. Y se lo comió. Con limón sin sal se lo acaba de comer Olmo, que llegaba por el medio, señores, con una posición perfecta para abrir el marcador. El comentario lo tiene el internacional Tiul Gavi. ¿Qué estás tomando?
1: 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Increíble, ¿no? Como el Osasuna, teniendo la posibilidad de sacar el balón de su área, se termina complicando de esta manera, y todo se gesta a través de Pedri, sí, que es el cerebral de este equipo del Barça. Por él pasa la mayoría de balones y por él justamente se empieza a encontrar algunos espacios para el conjunto culé. Aquí le pusieron una pelota inmejorable al número 20 del Barcelona, pero no la ataca bien. Cuando llega a pegarle con derecha la termina volando, y el primero en lamentarse es él. No sé quién había sido el que había llegado por derecha, creo que era García el que de cabeza le había bajado el balón, pero bueno, mira, lo que pasa es que hay un desvío, comandante, en el camino, y hay que darle mérito al defensa porque se puso ahí, le puso el pecho a las balas y estuvo cerca entonces el Barcelona. Te dejo, comandante, ¿qué estás tomando?
0: 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Dos balones en la cancha, detienen el partido. El árbitro viene a ver qué pasa. Sí, señor, está pidiendo el balón. Balón a tierra para la reiniciación del juego. La pelota le vino quedando a Pedri. Pedri tocando hacia atrás para Cubarsí. Cubarsí metido en ataque también. Abre para Pedri, tiene García por derecha. Prefirió un poquitico más arriba para Bardachi. Intenta centrar Bardachi, pero se encuentra con un bosque de piernas. La pelota la pierden muy rápido los de los Osasuna. Barcelona está volcado totalmente y decidido a abrir el marcador. La pelota la tiene Eric García, que fue el que la bajó de cabeza en la jugada que perdió Olmo. Un balón de Pedri cruzado sobre zona izquierda. Recepciona perfecto sobre ese mismo costado, llevándole Férica. Arrancaba Cancelo con ella, no alcanzó a llegar. El balón se desbordó a la última línea y hay saque de portería a favor de los Osasuna. Lo va a hacer Herrera, su portero. 7 minutos marca mi cronómetro en el tiempo de juego. 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El comentario lo tiene el internacional Gabriel Tulgavi. ¿Qué estás tomando?
1: 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Pues bueno, así comenzamos el segundo tiempo con un Barcelona volcado totalmente al ataque, posiblemente con otras sensaciones, queriendo abrir el marcador, y veremos si se le da en esta ocasión. Lo cierto es que ya amenazó, ya avisó, y aquí, pues bueno, ha conseguido esa primera gran acción. El Barcelona está prácticamente en 3/4 de cancha, no deja salir a los Osasuna, que sí o sí tiene que terminar en un bloque bajo defensivo, porque el Barça ha salido con la intención de abrir el marcador. Volvemos al relato del comandante Castro. Ya se juegan los 53 y fracción en esta etapa complementaria. 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Alfredo, ¿qué estás tomando?
0: 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Un nuevo disparo de Fermín de media distancia, pero perdido. Pelota a la última línea, saca de portería. Herrera, que es el que tiene la esférica por parte de los Osasuna. Nada que llega a los Osasuna, ni por primera vez en esta segunda parte. Eric García es un espectador más, el portero del equipo del Barcelona. La pelota la tiene Osasuna. Tiene buena combinación, vamos a ver si esta crítica le da para que lleguen. Esférica que va. Uy, ¿qué pasó? ¿La dejó ir? Sí, señor, no controlaba la pelota y esta quedó en saque de banda a favor del Barcelona. Pero es que tuvo algún inconveniente ahí, no sé, Boyomo o Rosier, que estaba en ese sector, y nada, que tomaban la pelota, la dejaron ir. Esférica que viene a la recuperación por parte del Barcelona, que va saliendo con balón con Cubarsí por el medio. Tiene a Olmo, que le espera en el centro. Tiene a García por derecha. Tiene a Bardachi también cerca. Se la puso a Bardachi. Arranca Bardachi, la puntea. Esférica sobre el sector derecho para García. García para Bardachi. Mete el centro cruzado largo, sector de Cancelo. La baja. En ese sector estaba Fermín. Intenta buscar la última línea. Arranca. No entra al área. La metió de arriba. Estaba cortando en cabezazo Boyomo, enviando ese balón para tiro de esquina. 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Vamos camino del minuto 10. Va a colocar la pelota Olmo para el cobro. Arriba está esperando Gavi, arriba está esperando Pedri también. La pelota quedó corta para Pedri. Pedri tocando hacia atrás para Bardachi. Deja un hombre en el camino, en la marca, le quitaron el balón y se viene la contra a favor del equipo. No miró la pelota por correr y correr y no mirar para atrás. Dejó que la pelota la tomara un contrario del Barcelona. Así, de esa manera, no es. Le decimos a Gómez, el delantero del equipo de los Osasuna. Balón cruzado ahora que intentó bajar Robert Lewandowski, haciendo una circense, se puede decir, porque levantó la pierna y abrió ese compás de una manera extraña. La pelota le cae a Olmo. Olmo juega por izquierda. En ese sector estaba Pedri. Balón suelto, tocando atrás. Bueno, el taquito para Olmo. Le sacaron la pelota. Le robaron la cartera. Y esta quedó suelta, además, para que llegar a Gaby a tomarla. Toca Gaby con Pedri, Pedri con Gaby. Abriendo juego ahora un poquitico más atrás, Pedri que la tiene. Gaby con el balón, toca para Eric García. Ahora zona derecha de Bardashi. Le va a llegar la marca primero en triangulación. Estaba García, Gaby también y Pedri. Buena conexión, sí señor, de balón que está recuperando atrás. Pero bien la marca de la gente del equipo de los Osasuna, que están parados. 2, 4, 6, 7, casi 8 hombres están en la parte de atrás de los Osasuna, defendiéndose como gato panza arriba contra un Barcelona que quiere abrir a toda costa el marcador. La pelota la tiene Bardachi, la centra, pelota arriba. Estaba, sí señor, trastabillando y caminando hacia atrás Robert Lewandowski. Me parece a mí que el portero quedó resentido. Algo le pasó a Herrera y se sentó, el balón se fue a la última línea, sí. Parece que es un tironazo o algo, vamos a ver. Va a ser atendido el portero del equipo de los Osasuna, Herrera, por eso se detiene el partido. Ya superamos el minuto 11. Internacional Gabriel Tulgavi, ¿qué estás tomando?
1: 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Ya tenemos la asistencia para este partido, 22.745 espectadores, 22.700, así que casi aforo total. Esta noche unos cuantos vacíos, pero muy, muy contados. Una gran asistencia en el Sadar en esta noche allá en Europa, esta tarde aquí en Centroamérica, comandante. ¿Qué estás tomando?
0: 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Estábamos observando en repetición la llegada, última llegada del equipo del Barcelona, que estaba superándolo Catena, ¿no? En cabezazo a Robert Lewandowski. Los dos tienen un parecido en la estatura, deben de estar algunos centímetros abajo o arriba. Alguno de los dos, Catena, el zaguero centro número 24 con Robert Lewandowski, el polaco. Listos, señores. Saca de portería Herrera ahora. El balón viene a caer a territorio del Barcelona, pero llega hasta ahí, hasta tres cuartos de cancha. A ver si logra los Osasuna echar un poco más arriba. Tocar, sí señor, ya lo hizo por derecha para Rosier. Descargó Rosier para Boyomo. Boyomo estaba esperando. El balón quedó para su portero Herrera. Herrera tiene por izquierda a la recepción de ese balón Galán. No lo dejó ir al lateral, lo envió al lateral, sí, el jugador Eric García. Y me parece a mí que pitó la falta. Pitó falta, sí señores, a favor del Barcelona, muy distante de la portería que defiende Herrera, pero falta, falta. Estaba saliendo Javi Galán por el balón y Eric García iba entrando también, llevó la de perder García en la caída, pero ya se recupera. La pelota la tiene Gaby, pisa la esférica, tocando para Pedri en el medio, Cubarsí para Gaby que la va llevando. Transita, camina la cancha, abriendo juego para Bardachi, busca la última línea. Aplicó el freno, pero estaba reclamando falta Olmo. Decía que lo empujaban de atrás, el hombre cayó fuera del terreno de juego. Y ahí cobro, saque a favor del equipo de los Osasuna cuando vamos llegando al minuto 13. El Barcelona nada que puede con este equipo. Todo en silencio en la tribuna de las veintitantos almas que están ahí sentadas observando el partido. Osasuna no ha puesto lo suyo todavía. Creo que se prepara Ferran Torres. Vamos a ver si ingresa el jugador del equipo del Barcelona a buscar abrir este marcador, este cerrojo que por ahora ha estado echado en doble llave y no se ha podido definitivamente abrir el marcador ni por el Barcelona ni por el Osasuna. Budimir, que ha tenido las oportunidades más claras, las ha desperdiciado exactamente. A ver, que hay un choque de trenes aquí, un balón tocado por izquierda. Intentaba salir Eric García, chocaba exactamente sobre ese costado con Galán, el número 20. No había falta, Olmo ahora hacia atrás, complementa la jugada Bardachi. El balón se va a desbordar al saque de banda y es a favor del Barcelona, según ha dicho el árbitro Isidro Díaz. 14 minutos y mostró tarjeta amarilla. Sí señor, mostró tarjeta amarilla, creo que se la mostró Eric García.
1: Eric García, correcto, comandante.
0: Por la traba que le estaba metiendo exactamente al jugador Galán, por eso le mostraron la tarjeta amarilla. 15 minutos en el comentario del internacional Gabriel Tulgavi, que está tomando.
1: 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Es asfixiante el dominio actual que tiene el Barcelona, no deja respirar literalmente al Osasuna, no le deja salir, y entonces se vuelve más cuesta arriba la posibilidad de que el Osasuna pueda hacer daño. se especula con un contraataque, pero si no saben ni siquiera armarlo, si no saben ni siquiera organizarlo, va a ser mucho más difícil. No le ha gustado a García la amonestación, ya son dos para el Barça. Recordemos que Gaby también ya tiene cartoncillo de prevención, comandante. ¿Qué estás tomando?
0: Cayó la mejor cerveza, intenta llegar ahora por derecha, ya lo hizo por izquierda, balón cruzado, la gente de Osasuna despejaron, sí señor, la jugada, enviándola hacia atrás en el manejo, estaba precisamente Boyomo, una esférica tirada por arriba, qué bien la bajó García sobre ese costado, jugador del equipo de Osasuna, le quitaron el balón limpiamente, le hicieron falta en salida exactamente al jugador Cancelo y se cobra a favor del Barcelona, el portugués caía exactamente como una saeta, le llegaba la marca sobre ese costado del propio Torro que estaba ahí y se va a venir un trío de cambios en el Barcelona. Te escucho, Internacional, ¿qué estás tomando?
1: Gallo, la mejor cerveza, estamos a la expectativa entonces ya de conocer cómo es que se van a producir los movimientos, quienes se irán, te confirmo el primero, se ha ido Gaby con el 6, llega Frenkie de Jong con el número 21, luego Ferran Torres llega con el 7 y se va Dani Olmo con el 20. Y finalmente se va Ronnie Bardachi con el 19 y llega Marcus Rashford. Recapitulamos, Frenkie de Jong 21, Ferran con el 7 y Rashford con el 14 están adentro. Se fueron Gaby con el 6, Olmo con el 20 y Bardachi con el número 19. Los cambios que se producen a la altura del minuto 62 prácticamente de juego, mientras el marcador se mantiene como al inicio. El marcador, claro, patrocinador oficial de la Liga Bantrave, 0. El Osasuna, 0. El Barcelona, comandante, ¿qué estás tomando?
0: Cayó la mejor cerveza. 3 que llegaron, 3 que se fueron. Los que se fueron, Gaby, Bardachi, Olmo. Los que llegaron, Ferran Torres, Dillon y Rashford. Ahí están los cambios, únicos cambios que hemos tenido en el partido hasta el momento. Osasuna se mantiene quieto, el técnico Alessio Lisci. No ha cambiado absolutamente a nadie. Vamos a ver el Barcelona. Pareciera el más interesado en abrir este marcador. Encima de dejar sin pulmones y sin aire a la gente del equipo de Osasuna. Por la manera como asfixia el Barcelona. Pues Rashford está perdiendo aquí un balón y lo pierde con falta. Sí señor, se la marcaron a Rashford el número 14. Falta sobre Galán, el marcador. Van a colocar la pelota muy distante de la portería defendida por García. Joan García, el portero del Barcelona. Ya cobró Galán. La pelota la tiene atrás Boyomo. Abrió juego Boyomo por derecha para que vaya Moncayola. Moncayola toca ahora para García. Filtra una pelota. Cambiada larguísima por izquierda. Va llegando Moro. Moro tocando atrás para Galán. Vamos a ver, creo que dieron el fuera de lugar. Sí, señor. Lo marcaron y se cobra a favor del Barcelona. Un fuera de lugar de Moro que arrancaba por izquierda frente a una pelota cruzada larguísima de largo plazo. Pero el árbitro determinó porque vio la banderola amarilla arriba en el alto. Y esa banderola estaba señalando fuera de lugar. 19 minutos. Balón que tiene el Barcelona. Rashford dejando y combinando el medio campo. Con Gaby que da, con Pedri que da media vuelta. Gaby ya se fue del terreno de juego, la pelota la tiene. Y viene jugando de atrás Gerard Martín. Puede tocar sobre ese mismo costado. Estaba el corredor, el jugador Fermín. Fermín tocando y abriendo por derecha para Rashford ahora. Rashford la toca haciendo una vaselina. El balón va a llegar a los pies del portero Herrera. La toma con sus manos, dice mía, saco de portería. Busca y no hay nadie todavía. Ahora lo puede hacer, sí. Lo hizo con el pie. Esférica, tres cuartos de cancha, zona defensiva, inclusive del Barcelona. Esto se mantiene 0-0 en el marcador, claro, patrocinador oficial de la Liga Bantrad. El marcador es 0 Osasuna, 0 Barcelona. Se juega en el estadio El Sadar. Hay una falta, dice el árbitro, sobre Dillon. Sí, señores, se va a cobrar sobre Fran Dillon la falta. La estaba cometiendo Budimir, no hay tarjeta, pero hubo infracción y ya el árbitro la pitó y ya se jugó. La pelota la tiene Frenkie de Jong exactamente. Jugando por izquierda sobre Cancelo. Cancelo al medio ahora para que reciba Pedri. Pedri con el balón, avanza Cubarsí. Cubarsí toca por derecha para Rashford, juega el Barcelona. Balón tirado a línea derecha, Eric García. El balón pegó en el pie del jugador defensivo de el Osasuna y tomó desvío. Erika, que viene la recuperación ahora, Robert Lewandowski para Rashford por derecha. Rashford centra en el pase de la muerte, pero pasó de largo ese balón y se fue al otro costado. Vino algún reclamo de Rashford, pero no pasa absolutamente nada. Sí, señor, el balón quedó para saque de portería. Minuto 20 de la segunda parte, nada de nada, silencio total. Internacional Gabriel Tiul Gavi, ¿qué estás tomando?
1: Gallo, la mejor cerveza. 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Seguimos con el desarrollo del juego. No hay manera que se abra el marcador. El Barça empezó bien en este segundo tiempo, pero paulatinamente ha ido decreciendo su intensidad. Y el Osasuna, pues ya sabemos, su equipo que está limitado y que tampoco tiene tanto chance de poder generar juego ofensivo. Veremos si hay un poquito más de intenciones de los culés que están de visita o esperarán todo para el clásico de la otra semana. Comandante, ¿qué estás tomando?
0: Gallo, la mejor cerveza. Balón que va llevando al Barcelona. Jugó Cancelo hacia atrás para Gerard Martín. Martín abriendo para Cubarsí. Cubarsí tiene por derecha Eric García. Eric triangula bien y dejó para Rashford. Rashford para Eric. Filtra un balón perfecto para que fuera por el medio. Exactamente Pedri filtrando ese balón y este se desborda al saque de banda a favor del equipo del Barcelona en zona defensiva de los Osasuna. Se van a venir cambios por parte del técnico Alessio Lisci. Técnico de los Osasuna, sí señor. Balón desbordado al lateral. Se saca a favor del equipo de Osasuna ahora. ¿Por dónde vendrán los cambios? No han llegado todavía al sector. Balón que tiene Galán en sus manos para sacar. Javi Galán lo hace corto. Le cae de nuevo la pelota. Regresa para su portero. Va Herrera con la esférica. Uy, qué pelota la que acaba de meter de peligro Herrera. Se jugó la vida exactamente allí. En una esférica que ha recuperado Cancelo por izquierda para el Barcelona. La puntea de atrás y lo hizo muy bien Boyomo. El camerunés. Balón que queda en Frankie de Jong. Juega por el medio. Estaba precisamente esperando en esa zona centro Robert. El balón lo tiene ahora Rashford. Rashford toca corto, da media vuelta a su cuerpo y acompaña en la jugada a Ferran Torres. Hay un hombre que cae, el árbitro dice que no hay nada. Comenzaron a reclamar y se viene la contra. Correr se dijo. La pelota la va sacando el equipo de los Osasuna. Con pase tirado a zona derecha, Moncayola que lo tiene. Puede llegar, deja un hombre en el camino, dispara puerta, balón cruzado. El portero García tiene que enviar ese balón arriba, aquí puede caer. La esférica cayendo, la toma de abajo García, el número 14. Rubén García envió la pelota afuera. Qué buena oportunidad para los Osasuna en abrir el marcador en el minuto 23. El comentario lo tiene el internacional Gabriel Tiul Gavi, que está tomando.
1: Gallo, la mejor cerveza, bueno, de lo poquito que ha podido hacer, si no es que lo único que ha podido hacer ahora mismo en la etapa complementaria el conjunto rojío, por lo mismo, porque no le presta la pelota al Barcelona, porque lo tiene sometido permanentemente y porque incluso ha incrementado la tenencia del balón. Si en el primer tiempo era 70, ya vamos por 75, eso tampoco redunda tanto en las probabilidades del Barça. Recordarán que hablamos de dos remates en el primer tiempo, pues en eso se mantiene el Barça y uno de el Osasuna. Aquí llega cerrando bien la pinza el número 14 García, pero no le da dirección y todo queda nada más en llegada para la estadística. Comandante, ¿qué estás tomando?
0: Gallo, la mejor cerveza. Un nuevo cambio. Se fue atención del terreno de juego. Budemir, ingresó Raúl y hay un segundo cambio. Te escucho. Así Internacional
1: es. Tiul. Así es, Moy Gómez. Escuchemos el audio ambiente. Bueno, ahí estaba el sonido ambiente directamente desde el Sadar. Recapitulamos, Moy Gómez se ha ido con el 16, Aymar Oroz con el 10 está adentro, se fue Budimir, el más luchador del primer tiempo, con el 17, llegó Raúl García con el 9. todo ocurre a la altura del minuto 70, comandante, los cambios de el Osasuna que estás tomando.
0: Cayó la mejor cerveza, dos que llegaron, dos que se fueron. Ingresó Raúl, ingresó Aymar, se fue Budemir y se fue Gómez. Hay tiro de esquina. 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La pelota quedó en las manos del portero García. Saque de portería por parte del Barcelona. Ahora un balón suelto. Se desborda para saque de banda. Viene por la pelota Galán. El marcador sobre la zona izquierda, exactamente Galán. Dejando atrás ahora para Catena. Catena tiene la pelota, deja para Boyomo. Boyomo, el camerunés, impacta y el balón viene a dar a zona defensiva del equipo del Barcelona. Pero recuperado por el Barça y lo hace por derecha Eric García. Tocando un poco más arriba, Eric aplica el freno. Le sacaron el balón y este quedó desbordado. Venía marcando fuerte de atrás Moncayola. Y el balón quedó en la lateral a favor del equipo del Barcelona. 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El marcador es 0, tiene Osasuna, 0 tiene Barcelona. La pelota del Barcelona se juega en defensa. Gerard Martín abre juego para Cancelo. Cancelo para Gerard Martín. Abriendo y tocando para Cubarsía ahora. Tucando y decando para Dillon. Línea divisoria del terreno. Se interna el Barcelona. Esférica ahora y dando media vuelta a su cuerpo estaba Aymar. Aymar cambió por izquierda para Cancelo. Cancelo que la tiene. Viene el Barcelona ya un poco más atemperado. Pelota por el medio. Sí, señor, que va llegando. Puede disparar de ahí. No lo hizo Ferran. La pelota le quedó corta. Ahora tirada por derecha para Rashford. El inglés con el balón. Mete una vaselina arriba. Balón pasado. No sucedió absolutamente nada, pero sí. Vino el cabezazo de Catena y el balón se fue para tiro de esquina. Y es el octavo tiro de esquina que favorece al Barcelona. 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Se va a cobrar, sí señor, ya la pelota quedó para el Barcelona. Jugando, Gerard Martín abriendo para Cubarsí. Cubarsí con el balón, buscó a Eric García por derecha. Se centra Eric García ahora, tocando a ras de tierra por izquierda. Para Gerard García, un poquitico más arriba, estaba acomodado Pedri. Centra Pedri buscando la zona centra de Ferran. Puede abrir para Eric García, ya lo hizo. Eric que la tiene, toca para Rashford. Zona defensiva ahora del equipo de Osasuna. Balón para Ferran, dejando hacia atrás ahora para Eric García. Vuelve a tocar por el medio con Pedri. Mucho toque, toque, nada de aquello. Mucho toque, toque, nada de aquello. Recuerden que goles son amores. Balón que tiene Frankie de Jong ahora, la filtró bien. Pero recortadita estaba ese balón por Catena. Y cortando el peligro para la gente del equipo de los Osasuna. Vuelve y juega. Balón que tiene Frankie de Jong. Toca por izquierda ahora. Le cae a Rashford. Rashford prefiere descargar atrás. En la jugada, la pelota vuelve hacia Frankie de Jong. El número 21 que la tiene. Puede meter el puntazo de ahí, todavía no lo hace. Prefiere cambiar de panorama, venir al sector derecho. Por donde está Pedri, Pedri con la pelota, toca para Rashford. Le relato el toque por toque, bola por bola. La pelota la tiene Pedri por derecha, va a venir al centro. Deja uno en el camino, falta. Lo levantaron y esto es para tarjeta amarilla. Sí, señor, acaban de levantarlo de una manera. Uy, qué fuerte le dieron a Pedri ahí. El comentario lo tiene el Internacional Tiul. Gaby, ¿qué estás tomando?
1: Gallo, la mejor cerveza, sí. Sí, se vio el impacto, ¿no? En esta ocasión. Y vino la tarjeta amarilla para John Moncayola. Tarjeta amarilla para John Moncayola es el número 7. Y es la primera amonestación que surge en el partido para un jugador de el Osasuna a la altura del minuto 74. Recordemos que ya había dos jugadores del Barça que tenían cartoncillo de prevención. Así es de que es el tercer amonestado de este partido. Eric García y Gaby, que ya no está en el terreno de juego para el Barcelona, también habían visto la cartulina amarilla. 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Claro que sí. 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Volvemos al relato en la recta final del partido. Comandante Castro, ¿caerá o no caerá el gol que estás tomando?
0: Cayó la mejor cerveza y es que se puede utilizar el término. Fue directo al hueso internacional. El hombre le metió un patadón de padre y señor mío, el tal Moncayola. Le metió un patadón bravísimo a Pedri, pero fue directo. Ni siquiera el balón iba por un lado y él le tiró a la pierna del hombre. Directo al hueso, como se dice de una vez. Sale cojeando un poco Pedri, intentando recuperarse. esa dolencia que ha tenido después del golpe que recibió de Moncayola, a quien le pintaron la nariz también de amarillo, le dijeron tenga para que se entretenga. Viene el cobro, señores, balón peligroso a manera de tiro de esquina. Lo hace Radford, el inglés. Pierna derecha, balón al corazón del área. Hay cabezazo de Boyomo. Quitó el peligro, pero el balón quedó jugado ahí. Y ahora se vino a saque de banda del Barcelona. Sí, señor, todavía quedando en línea de ataque y zona defensiva de los Asuna. Balón que tiene en sus manos Radford. Sacó Radford hacia atrás, tocando corto exactamente para que reciba sobre esa misma zona. Estaba pidiendo Fermín. Abrieron juego por izquierda ahora, sector de Cancelo. La tiene Cancelo, va tocando, haciendo triangulación con Ferran Torres. Ahora Frankie de Jong interviene. Hay tránsito en el sector tres cuartos de cancha de los Asuna. El Barcelona, Frankie de Jong con el balón, deja uno en el camino. Abrió la cancha para Martín García, que se va como atacante también. El balón quedando por izquierda, le quitaron el balón. Limpia y claramente le quitaron esa pelota a Cancelo. Vuelve a recuperar el Barcelona una vez más. 0-0 sigue el partido. 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El marcador es 0, tiene Osasuna. 0 tiene el Barcelona. Se juega en el Estadio El Sadar, en la ciudad de Pamplona. Balón quedando en falta a favor de los Osasuna, que no ha llegado una sola vez. Bueno, en el primer tiempo llegó con Budimir. Tuvo dos oportunidades, una de ellas pegó soberbiamente en el tubo, en el paral derecho de la portería que defiende García, y ese tubo tuvo la culpa de que los Osasuna no hubiese abierto el marcador exactamente. 77 son los minutos jugados en el cronómetro internacional. Yo tengo 32 en mi cronómetro personal. Tiempo de escuchar al internacional Tiul. Gaby, ¿qué estás tomando?
1: Gallo, la mejor cerveza, comandante. Pues bueno, las cosas no se ven por dónde puedan cambiar. Es verdad que puede surgir un gol en cualquier momento. El Barça, digamos que hace el gasto y hace más por abrir el marcador. Pero aquí lo curioso es que teniendo tanta posesión, solo no remata esa puerta. Para más, el Osasuna ya tiene 3 disparos a portería. Y eso habla de un exceso, pensaría yo, de centros y centros y centros. Algo que hace algunos años era impensable en el Barça. Pues sí, llega a un momento en el que solo centros puede mandar el Barça. Frenkie de Jong, 28 años, que ha llegado al campo en lugar de Gavi, llega a 200 partidos en la Liga de España, todos con el Barcelona. De Jong es el jugador número 48 que llega a 200 partidos de la Liga con el Barça. 41 españoles, 23 catalanes, 7 extranjeros. Así los números de Frenkie de Jong. Alfredo Castro, ¿qué estás tomando?
0: Gallo, la mejor cerveza. Pelota por arriba, entra Robert Lewandowski. Pero no, hay un bosque de piernas ahí. Estaba Boyomo, estaba Catena, estaba Galán, estaba Rosiel. Quitaron el peligro, llegaba el Barcelona. Estuvo muy cerca Robert Lewandowski, pero atropellaba mucho en la jugada. El balón quedó para saque de banda a favor del Barcelona. Lo está haciendo Eric García. Tocó para Cubarsí. Cubarsí por izquierda ahora, llevando la esférica. Gerard Martín acompaña a Fermín en la jugada. La pelota quedó para Cancelo. El portugués Cancelo dejando de nuevo para Fermín. Toca al medio para Cubarsí. Cubarsí cortico para ese número 8 que es Pedri. Pedri filtra un balón. Uy, pero se le pasó. Se le pasó esa pelota a Ferran Torres. Sí, señor, que había podido llegar. Y Eric García, que también intentaba dominar esa pelota, pero se le filtró, se le pasó y no pudo alcanzar a ella. Así que pierde una nueva oportunidad el Barcelona de abrir el marcador y de llevar una victoria aquí del Sadar. Atención, que la pelota la tiene por ahora la gente del equipo de Osasuna. Van saliendo, zona defensiva, meten un trazo largo, larguísimo. Y el balón quedó recortado por izquierda. Zona de Martín. Sí, señor, en el que estaba recortando Gerard Martín. Un balón que recupera Osasuna. El rojillo, perdieron la pelota. Gerard Martín fue por ella. Acompañó en la jugada Pedri. Abrió juego Pedri por derecha. Va saliendo Ari García. Se va con toda por el medio. Ari. Abrió para Radford. Radford que la tiene. Está en el borde del área. En toda la punta del borde del área. Sí, señor. Para meter el centro, lo hace con Basolina. Pelota para el medio, golazo al fondo. ¡Golazo! ¡Gol!

6 a 9.

0: querían llevar esa esférica y meterla al centro para que llegara atropellando después de la vaselina del centro que metió Radford. Robert Lewandowski que mete, sí señor, el empuje de la pelota con un testazo, como mandan los cánones del fútbol. Le dijo al portero Herrera, tenga pa' que se entretenga. En el minuto 36 correspondiente a la segunda parte, Barcelona tiene 1, Osasuna 0. Hay gol en el Salar, hay gol en la Liga de España, hay gol en la Red.
1: Lo que no se puede entender es cómo estás en posición de ataque y pierdes una pelota y de ahí se viene el Barça. Y a lo mejor a algunos les gusta más, les gusta menos, pero un enésimo centro termina ahora sí por ser convertido por Robert Lewandowski. Solo y su alma, nadie llega, pues sí, después a medio estorbarle un jugador de los Osasuna, pero no con la convicción necesaria, y así se produce el cabezazo del polaco que anticipa muy bien a su marcador Oyomo, que nada puede hacer. Finalmente llegaba también Rosier, el francés, nada puede hacer, y se convierte el gol número 13 de Robert Lewandowski, el cuarto de cabeza en esta competencia, y el polaco le está dando el triunfo a el Barcelona. Y ahora sí, con esta anotación, pues una combinación de resultados con el conjunto del Real Madrid, y allí podría celebrar y gritar el alirón el campeonato si el Madrid tropieza este fin de semana. Así es de que finalmente se hace el gol del partido, lo consigue el Barcelona, ha sido mejor, lo ha buscado más y gana con merecimiento. Comandante, ¿qué estás tomando?
0: Gallo, la mejor cerveza, sí señor. Ahora sí podemos decir el marcador claro, patrocinador oficial de la Liga va a entrar. El marcador es 0 tiene Osasuna, 1 tiene el Barcelona, intentando llegar a los Osasuna muy largo. Hubo cambio en el equipo del Barcelona. Ingresó Araujo, el número 4, y se fue del terreno de juego. Eri, ¿no?
1: Sí, Eri García, que estaba molestado, comandante. Ese es el cambio que se ha realizado ya en estos últimos instantes, a la altura del 82. Ahora mismo, camino del 83 y medio. Gana el Barça, gol de Robert Lewandowski. Comandante, ¿qué estás tomando?
0: Gallo, la mejor cerveza, y creo que tiene hemorragia por su nariz, Cubarsí. Vamos a ver, pararon el partido un instante mientras es atendido. Oiga, qué testazo metió. ¿Ah? Con unas ganas le metió el testazo Robert Lewandowski. Cabezazo como mandan los cánones. Inclusive el portero Herrera intentó con la punta de sus dedos de la mano izquierda sacar esa pelota, pero no se dio exactamente. Llevaba demasiada fuerza el cabezazo de Robert Lewandowski, del polaco. Detenido el partido en el momento. Viene la recuperación del jugador García. Ahora sí, estaba el parte médico y está emanando un poquitín de sangre, correcto. Va a venir cambio en el equipo de Osasuna. Se acordó, iba a meter 3 del tacazo el técnico Alessio Lisci. ¿Quiénes son? Se va el 6, ¿no?
1: Sí, dame un segundo, te iba a compartir antes este dato, comandante. Jugadores que marcaron más goles en una liga después de cumplir 37 años. Juan Vázquez, 13 goles con el Celta, escucha, en 1950. Y hasta ahora vuelve a repetir un jugador después de 37 años que marca 13 goles, Robert Lewandowski. Así que mira cuánto tiempo ha pasado para que alguien tan veterano pudiera marcar. Vámonos con los cambios. Al 85 se va Torró, el 6, llega Enrique Barja con el 11, se va Moncayola, el 7, llega Ozambela con el 29, se va Rubén García, 14, y llega Abel Betronés con el número 23. Llega el 11, Barja, el 29, Ozambela, el 23, Bretonés. Se fue el 14, García, se fue el 7, Moncayola, y se fue el 6, Lucas Torró. Esos son los cambios que ha realizado los Osasuna.

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1: Va por llegando el Barcelona, pelota por el fondo, atención y se vaya y golazo.

Barcelona. Ferran

0: piso abajo a ras de tierra y le dice al portero Herrera, tenga para que se entretenga. En el minuto 41 de la segunda parte, Barcelona ya tiene 2, Osasuna 0. Hay gol en la Liga de España, hay gol en el Sadar, hay gol en la Red.
1: Define Ferran muy bien este pase en filtración, le sale el guardameta y se la manda al segundo palo. Esa asistencia de Fermín, muy bien, se la cambia al guardameta pegándole con el borde interno y se la pasa finalmente en medio de las piernas. Aquí Ferran Torres, se van a celebrar Joan García con Eric García, saben que están acariciando el título los del Barça, a la espera por supuesto de lo que pase con el Real Madrid, pero cada vez más cerca el conjunto culé de celebrar en esta jornada, repito, el título. Gol de Ferran, 2-0 gana el Barça y gana bien. 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Ban Rural, 14 goles ya para Ferran. Comandante, ¿qué estás tomando?
0: Llegando los Osasuna por el centro, pelota al fondo y hay golazo.

exquisitez, como mandan los cánones del fútbol. Mete el cabezazo para que la pelota se vaya al fondo. Con ese número 9 en su espalda, que da precisamente a la jugada del centro delantero que profundiza.

0: camisa 9. Bien, bien ejecutado, bien anticipado, muy bien llega el atacante Raúl con el número 9 para mandar el balón al fondo y ponerle de algún modo un poquito de sabor y dramatismo a la recta final de este compromiso. Bien por Raúl, que consigue descontar, y tendremos minutos interesantes en el remate. Comandante, ¿qué estás tomando?
1: Gallo, la mejor cerveza, llegando de nuevo los Osasuna, se acordaron tarde. Pero eso sí, dijo usted en la estadística que los Osasuna siempre marcaba gol aquí. En estas instancias, naturalmente, frente al Barcelona.
0: Mírate.
1: Y no iba a ser la excepción, ¿no?
0: Sí, mira, los dos han marcado, tanto el Barça como el Osasuna han mantenido esa estadística. El Osasuna llega a 38 partidos consecutivos marcando en el Sadar y el Barça a 54 partidos consecutivos marcando en la Liga.
1: Minuto 45, me está quedando en el cronómetro. 90 en el total y han anexado 8. ¿Está bien esto, mi estimado internacional, tío?
0: No, yo pienso que es un abuso, ¿no?
1: 8 minutos. Sí, no, no.
0: Un abuso.
1: No hay derecho. Ni tampoco torcido, pero. No, no, no. De manera, 8 minutos, un partido en el que no hemos tenido absolutamente qué. ¿Qué problema ha habido en el partido? Nada.
0: Nada.
1: No se ha detenido, pues, diría uno, por una lesión grave o alguna. No, no, nada, un partido de desarrollo normal, donde uno dice van a anexar 3 minutos máximo, pero no, 8. Se antojó el árbitro y es que está viendo el final del partido bueno, que dijo, yo quiero mirar un poquito más de fútbol. Yo quiero mirar un poco más. La pelota la tiene Frankie de Jong, dominio en 3/4 de cancha. Posición de balón para el Barcelona, tocando por izquierda. Busca ahora Ferran Torres, aplica el freno, se va al centro Ferran, centro, ese balón le va quedando en taquito de atrás, intentaba llegar, el balón quedó en las manos del portero. El árbitro dice, quieto todo el mundo, pero qué nervios tiene el portero de los Osasuna, Herrera, que quería sacar rápidamente, porque ve que ya el tiempo se está acabando, sin embargo 8 minutos. Le dan chance a mirar, estaba fuera de lugar exactamente Ferran Torres, por eso fue lo que marcaron. Se viene nuevo ataque de los Osasuna, balón muy largo, ya lo quitan precisamente de la proyección de balón y le cae al uruguayo Araujo con ella. Complementen la jugada sobre ese costado, estaba Cuarcí enviando una pelota a los Osasuna, la recupera, se quedó por el medio, balón pasado, corta Araujo, el balón viene suelto y va a quedar en 3/4 de cancha solitario. Territorio del equipo del Osasuna. Y es precisamente Zambela el hombre que viene por el balón. Va tocando hacia atrás una vez más. Acompaña a Catena. Catena toca para el número 10, Aymar. Aymar con la pelota, un balón largo. Se desbordó a saque de banda y es a favor del Barcelona. 47 minutos. Llevamos en el momento, sí señores, 92 en el total. La pelota la tiene Araujo en sus manos. El número 4 para hacer el despeque lateral a favor del Barcelona, que gana su partido en el marcador claro, patrocinador oficial de la Liga Bantrav. El marcador claro es 2 tiene el Barcelona, 1 tiene el equipo local, el Osasuna. Una pelota tirada por derecha, la tiene Boyomo, se fue al ataque. Centra Boyomo, corta Cubarsí. Va doble cabezazo. Pelota cambiada por izquierda. La puede sacar de ahí, sí señores. Enderezando el camino y llevando la pelota Galán. El lateral izquierdo Galán con el balón. Viene el centro, pelota al corazón del área. Corta en cabezazo. Se defiende el Barcelona, pero ahora se viene en una contra en solitario. Por derecha Radford, que puede buscar su anotación. Muy bien, levantaba la pierna Catena y quitaba el peligro, sí señores, con la que llegaba el Barcelona de nuevo con Radford. 48 minutos, camino del 49. Escucho el comentario del internacional Gabriel Tiulgavi. ¿Qué estás tomando?
0: Gallo, la mejor cerveza. Difícil pensar que el Barcelona se vaya a equivocar y va a dejarse alcanzar, pero todo puede suceder. Quizás ese empuje del público, como escuchan ustedes al fondo, los chiflidos cuando el Barça tiene el balón y el empuje que hacen con los gritos de ánimo para su equipo. Comandante, ¿qué estás tomando?
1: Gallo, la mejor cerveza. Vamos para 94, nos quedarían faltando 4 minutos todavía. Hay saque de banda a favor del equipo de Osasuna. Está ejecutando por izquierda Galán, Balón largo, corta en cabezazo. Estaba en la zona centro. El propio Dillon dejando el balón en lateral de nuevo a favor de los Osasuna. Pelota en las manos de Galán. Es el que va a sacar en este momento. Minuto 49, va cayendo el telón del partido. Sin embargo, hay mucho nervio. No sé por qué el Barcelona pueda temperar ese partido. Lo puede manejar en cuanto al tiempo se refiere, así como lo está haciendo ahora Martín García Martín, Gerard Martín, que envió la pelota atrás. Ahora triangula y viene a buscar a Araujo. Metieron la pierna fuerte en ese sector Moro y el balón quedó para saque de banda, que va a ser precisamente Araujo, el uruguayo. Tiene el balón de manos. Una indicación recibe ahí. Demora unos cuantos segundos. Mete el pelotazo largo arriba. Uy, se vino el Barcelona. Puede caer el tercio. Pelota por el centro y se fue a la última línea. Válgame Dios. Llegaba con todo Ferran Torres. Pero se lo comió y se lo comió con limón sin sal. Como dice usted, mi estimado internacional, no pasó nada. Tuvo la opción de la tercera anotación y esta la echó fuera. Pelota que tiene Osasuna, va sacando. Ahora tres cuartos de cancha, territorio del Barcelona. Falta en cobro a favor de los Osasuna. Dice el árbitro que es un poco más atrás en toda la raya divisoria. Ahí colocan la pelota. Señal de Galán indicando que va abierta. Sí, señor, doble cabezazo en el área, triple cabezazo en el área. Despejaron el peligro, la pelota le queda a Aymar. Centro Aymar, hay cabezazo, balón pasado. Sobre la zona izquierda se mete un zapatazo con la zurda. Lo estaba haciendo el propio Raúl, pero el balón hacia un extraño y la pelota se desbordó a saque de banda. El árbitro está señalando en este momento. Vamos a ver, 96 minutos en el total, yo tengo 51. No termina el partido todavía. Y acabo de indicar que es un saque de portería a favor del Barcelona. Lo va a hacer Joan García, su portero. Levantó la mano el árbitro, ahora sí. Se viene el saque, se demora unos cuantos segundos para la finalización del partido. Pelota lanzada a tres cuartos de cancha del equipo de los Osasuna. La pelota recuperada por izquierda, viene por ella. Estaba Barja, el número 11. Balón en lateral, Barja la pide. Barja la está entregando ahora para que saque Bretones. Es el número 23, Bretones, que entró en la segunda parte. Tenía atrás a Galán. Prefiere enviar ese balón a manera de tiro de esquina. Sí, señores. Hizo una mague de ponerla atrás para Boyomo, pero no. Boyomo se frenó. Listo el saque. Doble cabezazo. De atrás Cubarsí quitando el peligro. Un nuevo saque de banda. Está acabando con angustia este partido. El Barcelona no se quiere dejar empatar. Dos balones en la cancha ahora. Sí, señores, ya sacaron uno. Se viene entonces. Cobro a manera de tiro de esquina. Balón arriba, bien tirado. Hay doble cabezazo, pelota arriba. El portero no se mueve. Esférica que saca el Barcelona y se vinieron en una contra. A correr se dijo. A correr se dijo. Balón cruzado. Uy. Menos mal que estaba Boyomo ahí quitando esa pelota porque quedaba el equipo de Osasuna con un solo hombre atrás. Vuelve al ataque Osasuna. Se acordaron tarde, hombre. Si esto hubiera sido por la mitad del partido, buenísimo. Pero ya al final del partido. Y señoras y señores, el árbitro Isidro Díaz dice: gana el Barcelona 2-1 a los Osasuna en el Sadar, el estadio de la ciudad de Pamplona. Aquí no se juega más.
0: Victoria del conjunto culé, 2-1 de visita. Lewandowski al 81, Ferran al 86, García al 89. En los últimos 10 minutos cayeron los goles. Vamos a la pausa y regresamos para el remate de esta transmisión.
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0: Volvemos, amigos oyentes, a través de la red. Ha ganado el Fútbol Club Barcelona, se acerca al título, a la espera de lo que pase con el Real Madrid en su partido de fin de semana, y bueno, con eso se va definiendo la liga. Quién sabe si será necesario llegar con la duda la próxima semana en el Superclásico o si se resuelve este fin de semana. Seguimos en el 106.1 con toda la cobertura de Liga Nacional. No cambie.
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9: 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Imagina una autopista llena de goles. Nueve goles volando a toda velocidad hacia una sola ciudad, Budapest. Pero espera, no todos los goles llevan a Budapest. Uno de los dos se va a tener que quedar tirado en el camino y no estará presente en la final.
11: Bayern München vs

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2: ¿Cómo están? Qué gusto saludarlos. Bienvenidos a la red 106.1, lo que necesitas saber. Misco ante Cobán Imperial, partido de vuelta en los cuartos de final. Es un gusto saludarlos. Ana Paolo Carr, Javier del Cid, Eduardo Escobar, Don Hugo Landa Verde y Walter Ábalos en la narración. Rápidamente, Misco juega con Moscoso, con Urizar, Moreno Flores, Facundo Nicolás González, con Kenner Lemus, Pozuelo, Ojeda, Eliezer Quiñones, Kenner Roche y Nicolás Martínez. Javier, qué gusto saludarte. Muy buena tarde. ¿Qué estás tomando?
3: La mejor cerveza. Cobán Imperial presenta a Tomás Casas en la portería, línea de cuatro con Luis de León, Tales Moreira, Marcos Acosta, Eduardo Soto, Ángel Cabrera, dos al medio campo, Javier Estrada, Byron Leal, Yanderson Pereira, Uri Amaral y Oscar el Coca Mejía. Así alinean los cobaneros. Va a arrancar el partido en el Santo Domingo de Guzmán. Partido de vuelta. Walter López es el árbitro y nuestro relator es Walter Ábalos, a quien le vamos a dar la bienvenida. Walter, bienvenido al partido. ¿Y qué estás tomando?
4: Caña, la mejor cerveza, compañeros, ¿cómo están? El gusto, el honor de siempre. Radio Escuchas, un fuerte abrazo, internautas, bienvenidos a este partido. Caemos directamente al partido, al inicio, con Walter Alexander López. Partido de vuelta en el global. Cobán gana 2-0.
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4: El árbitro ya autoriza que estamos en el partido. En un sábado de 31 grados centígrados, y aquí viene la pelota de Facundo Nicolás. Ahora por derecha Luis de León, el Kiri. Está presionando el equipo cobanero, que ya la tiene en su propio terreno, y la vuelta será de Javier Estrada. El toque de zurda de Javier González, va cambiando de paso. Viene la anticipación de Tales Moreira, que levantó la pierna, que el árbitro señala. ¿Qué señala? ¿Fue dentro? ¿Fue fuera? Voy con Eduardo Escobar a la cancha. Buena tarde, ¿y qué está tomando?
6: 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Walter, buenas tardes. Buenas tardes a todos los amigos oyentes de 106.1 de la red. Estamos acá en la cancha del Santo Domingo de Guzmán. Mi entradón está completamente llena, la tribuna principal del Estadio Santo Domingo. Hay cola todavía en la parte de afuera para poder ingresar hoy a este escenario deportivo. Ya todo está totalmente listo para este partido de vuelta de cuartos de final, en donde el equipo de Misco está abajo en el marcador y en que el equipo de Cobán querrá consolidar este resultado. Hasta el momento continúa 0-0. Walter, vuelvo con usted. ¿Qué está tomando?
4: Calle, la mejor cerveza, una plancha de Nicolás Martínez en contra de Tales Moreira, que es una falta que apuestes en ganaplay.gt, donde ganar es una pasión. Aquí está Agustín Casas, el arquero cobanero. Aquí viene el despeje, la pelota fácil, pasó el medio campo de frente y con golpe de cabeza se impone Kenner Lemus con otra falta que apuestes en ganaplay.gt, donde ganar es una pasión. Fabricio Javier con la misma línea de Amarino y Villatoro. No se cambian camisas, lo relacionan con buenos momentos, buenos resultados. Cuando viene Mejía, la pelota que no se va, final del camino, levanta centro, arriba Marala, la pasada, se la lleva por delante Estrada, tira al arco y el balón arriba. Cuando Marala pedía de vuelta, pelota arriba, Javier Estrada tuvo lo mejor del partido. 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Javier del Cid, ¿qué está tomando?
3: Gallo, la mejor cerveza, una buena jugada en el sector de la derecha, donde Oscar Mejía gana la línea de fondo, se termina colando al área, pero el disparo de Javier Estrada de pierna zurda, pues no es el mejor, y entonces termina pues sacando la pelota hacia un saque de puerta. 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Primeros compases del compromiso, Misco busca dos goles. La tabla de posiciones con un triunfo por diferencia de dos le daría el pase a semifinales. ¿Qué necesita Cobán? Empatar o perder por un gol. La ganancia también le sirve. Sigue el partido, sigue el relato, Walter. ¿Qué estás tomando?
4: Gallo, la mejor cerveza. Ahora Walter Alexander da falta en favor del equipo chicharronero. Pozuelos, que juega bien cambiado. Está presionando mucho la espalda de Luis de León. Tiene que salir Tales. Y ahora es este último que hace falta. 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Ángel Cabrera anotó un golazo en el partido de ida, Ángel. Con pie zurdo, allá se la puso a Moscoso, mano derecha bien arriba. Kennedy Rocha meterá seguramente la pelota al palo corto de Casas. En tres minutos pasados, Kennedy Roche está esperando que Walter Alexander brinde la autorización. Y aquí viene el centro, el golpe de cabeza. Balón desviado ya fuera para un saque de puerta. 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Totalmente afuera esa pelota y ya viene Casas. El tiempo es suyo. Así que se tarda más de la cuenta, muy parsimonioso él. Sale con un color, ¿qué será? Naranja, ¿no? Un color naranja. Que viene en degradé.
3: Salmón.
4: Podría ser, sí.
3: Salmón con naranja.
4: Ahí va.
7: Mandarina.
3: Un mandarina, ¿sabes?
4: La verdad que la paleta de colores no se me da mucho. Aquí viene el balón para Quiñones. Quiñones alcanza con el pase Mejía que no llega. Roche que no puede retener esa pelota. Costa que va a medias. Quiñones. El que recupera es el Jerry Ojeda por izquierda con Facundo Nicolás, que ya juega en territorio de los Príncipes Azules. El argentino pase fuerte sin problema. La tiene de Tomás Agustín. La presión de Rocha. Tomás Agustín tiene que esperar a Uri Amaral que vaya allá arriba. Pelota alta, muy alta. Y Anderson Pereira que quiere quedarse con la pelota y con golpe de cabeza la mete a la zona de 9. Donde ya saca Nixon Flores. Aquí está Quiñones por izquierda. Quiere arrancar Pozuelos. Pelota corta para el Jerry Ojeda. Facundo Nicolás que va sacando la línea. Pelota desviada por Quiñones sin querer. 10 de manos para Cobán Imperial. Todavía partido duro, espeso. En el Santo Domingo de Guzmán. Nos ilustraba nuestro compañero Eduardo Escobar que el estadio está totalmente lleno, atiborrado. Que no le cabe mucha gente, dicho sea de paso. Pero el partido convoca. Es el partido para los chicharroneros. De aquí se vienen los cobaneros que toca y va con Soto. El de doble de Mejía. La presión es de Kenner. Lo lleva al final del camino. Está buscando un tiro de esquina. Está con Urizar. Vuelve a ganar la pelota. Presión de Mejía. Estrada la ve pasar. La va a acomodar Neymar Leal. Toca y acompaña. Y Anderson está esperando por fuera. Ya está buena. Se viene Kiri. Gobierna en el cajón mayor. Él quita el palo corto de Nixon para un tiro de esquina bandural. 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
2: Van Travel, fútbol nos une, llegando Cobán Imperial, ahora buscando ese tiro de esquina Pan Rural, el máximo y orgulloso patrocinador de nuestro fútbol. Janderson abriendo con la llegada de Luis de León. Luis de León, un acostumbrado por el sector de la derecha. Los dos goles de Cobán fueron golazos. Uno de Angelito y el otro, quien va a cobrar ahora el tiro de esquina, Janderson Pereira, el goleador del torneo de esta temporada para Cobán. Walter, ¿qué estás tomando?
4: Claro, la mejor cerveza. Bueno, ese Janderson se la comió moscoso. Aquí viene el centro de Pereira. Golpe de cabeza y ese remate se va desviado ya afuera. Desviado ya afuera de Marcos Acosta, que tiene que volver a la posición de central por izquierda. 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Javier del Cid, llegó el momento.
3: 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Primeros compases del partido. A ver, creo que veo un poquito más suelto a Cobán Imperial. Creo que los Príncipes Azules, jugando con los espacios que está dejando el cuadro chicharronero, tendría que aparecer Janderson Pereira, tendría que aparecer la velocidad de Oscar Mejía, lo de Uri Amaral, lo de Javier Estrada cuando se descolga. Cuidado que ataca Misco.
4: Balón de Nico. Aquí se viene, atención, Pozuelo. Se metió el cajón por izquierda, línea de fondo. Pase fuerte abajo. Apretó Tales, apretó Kiri. 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Partido abierto. En un muy bonito sábado, caluroso, eso sí, pero bonito, y la gente ya se empieza a empoderar de la ambientación. Hay pirotecnia dentro del estadio. Aquí está la ejecución de Kennedy Rocha. Se desprende el Jerry, vuelve a jugar con el brasileño que prepara a la derecha, viene centro, no sale nadie a la pasada. Golpe de cabeza de Facundo Nicolás. Quiñones va. El golpe de cabeza defensivo. Defensivo de Javier Estrada, porque con trayectoria arco no puede llegar Quiñones para un nuevo tiro de esquina bandural. 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
2: 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Una buena opción, Elícer Quiñones se acaba de pasar. Parecía que esta pelota podía ser gol. El jugador que Guava solo la pasó por Comunicaciones a Chuapa y ahora con Misco. Le da al profesor Benítez la oportunidad de ser titular en este partido. Tiro esquina, Walter, ¿qué estás tomando?
4: Gallo, la mejor cerveza, centro, golpe de cabeza de la última línea de Cobán Imperial para un saque de mano. Siempre en ataque para el equipo chicharronero, el Jerry Ojeda. Pelota para Kenner. Otra vez pelota para el Jerry Ojeda. Kennedy Rocha. El varón se va de la cancha para un saque de puerta. 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Vuelve Kennedy Rocha. A pie cambiado, ahí le va a tocar la táctica fija. Eduardo Escobar, que está tomando.
6: Gallo, la mejor cerveza. Walter, algo de lo que nos estábamos conversando con algunos colegas antes del inicio del partido. El sol está bastante fuerte. ¿Es necesario utilizar un calzado adecuado por el tema de las ampollas? Pues hasta el momento no vemos a ningún jugador resintiéndose de ese, por ese sentido, pero seguramente será. Ataca el equipo cobanero, Walter, ¿qué es su comando?
4: Gallo, la mejor cerveza. Ángel Cabrera, deja pelota para Javier Estrada y ahora para Soto. Centraliza para Neymar, encontró el espacio. Balón afuera, ya es un saque de banda. Urizar tiene la pelota en 9 minutos en este primer tiempo. Tiempo de juego. 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El marcador claro es Misco 0, Cobán 0. Pelota larguísima y es de manos para Cobán Imperial. Luis de León desde el primer tercio de la cancha. Dichoso, justo en la sombra, en la única parte que tiene sombra en el estadio. Allí está Luis de León, es su zona de uso. Viene balón, Cobán ataca de norte a sur. Cabezazo que queda corto por parte de Urizar. Y ahora ya Anderson va con Mejía. Le pica a Uri, varón para Uri. Mano a mano con el guardameta, desviación del canche boscoso. Bella, bella, bella, bella. Eternamente bella la tapada de Moscoso en el 1-1 con el uruguayo. Quiso tocar y acelerar y allí estuvo Moscoso, que desvía y se quedó con esa pelota. 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
2: 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Qué buena opción, se acaba de perder Cobán Imperial. Qué pase realmente muy muy bueno de Mejía al vacío. Parecía fuera de juego, no lo hubo. Y luego con el disparo y Moscoso muy bien con la atajada. Moscoso que ha estado involucrado en los últimos dos juegos en una cierta situación incómoda por los errores. El tiro aquel de Yanderson Pereira y también lo que pasó con Municipal y ahora atajando muy bien. Así que se pierde una buena opción el equipo de Cobán, 0-0. 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Walter, ¿qué estás tomando?
4: Gallo, la mejor cerveza. Un tiro forzado de Uri Amaral. Se va bien arriba para un saque de puerta. 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Javier del Cid, pelota clave, la que acaba de tapar Moscoso. ¿Qué está tomando?
3: 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Mejor la tajada de Kevin Moscoso para mantener a cero su portería. Ataca Misco, una ocasión clara. Walter, ¿qué estás tomando?
4: Gallo, la mejor cerveza, línea de fondo de Pozuelos. Y no puede llegar Nico Martínez, todavía la rescata Kennedy Rocha. Le van a dobletear contra la banda, el que quita esa costa. Y ahora Ángel Cabrera en la oreja del área. La tira arriba para Uri Amaral. El árbitro dice que no hubo falta. Gana Janderson. Ahora sí da una falta. Falta que apuestes en ganaplay.gt, donde ganar es una pasión. 11 minutos y medio en este primer tiempo. Tiempo de juego. 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El marcador claro. 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El marcador claro es Misco 0, Cobán 0. Docu Colando Verde, que está tomando.
7: 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Walter Ábalos, hay noticias. ¿Qué está tomando?
4: Mejor cerveza, sí, tarjeta roja para Costa, tarjeta roja, porque Kennedy Rocha le come la espalda al paraguayo y nunca, nunca se dio cuenta. Y en la jugada manifiesta de gol, cuando Acosta se convirtió en el último jugador, Rocha le ganó la pelota en la posición roja. Lampaolo Carga está tomando.
2: Cae en la mejor cerveza y se queda lesionado Kennedy Rocha. Así que roja para Marcos Acosta. ¿Cómo son las cosas en el partido? de ida. Carlos Joaquín Flores fue expulsado, uno de los centrales de Cobán Imperial. Y ahora expulsan a Marcos Acosta. Ni siquiera habíamos llegado al minuto 15 y ahí se va. Y lo sabe Acosta, no protestó mucho. Y ahí va caminando, dice, ¿qué fue lo que acabo de hacer? Ya calientas el Vinteni. Vamos a ver la opción, regresa la bola mal atrás. Y va, sí, para mí que sí era jugada ahí ya para poder
8: manifiesta
2: de gol, sí. Entonces, muy bien, Walter López, el árbitro. ¿Cómo la viste, Javier? Para mí, no hay dudas. Así que se queda con 10, Cobán Imperial. ¿Qué estás tomando?
3: Cayo, la mejor cerveza. Aquí es donde podemos entrar a debatir. Claro, ellos toman la decisión en milésimas de segundo. Y el Jerry Ojeda aquí que se molesta con Acosta, igual que Ener Lemus, son dos jugadores de sangre caliente. Siempre están ahí metidos en la discusión. Falta existe, roja existe, sin duda alguna, creo que está bien marcado. Pero acá es donde podemos discutir. ¿No era mejor dejarlo pasar y quedarse mano a mano con el guardameta, jugar 11 contra 11? Claro, es muy complicado. Es más fácil desde nuestro punto de vista, ¿no? Acá sentados en la cabina de la red, pero para el desarrollo del partido, tal vez por la cantidad de minutos que llevamos, 14, pues no sé si era lo mejor. En fin, Rocha se va con alguna molestia, veremos si puede continuar barranqueando. No se le ve tan sano al caso de Kennedy y Rocha. Veremos si puede seguir. Él le dice a la
4: claro,
3: gente
4: que,
3: médica,
4: que lo deje tranquilo. Sí, que lo deje tranquilo, que él va a tomar la decisión si puede o no. Es que lo están apurando.
2: Sí. ¿Puede seguir? ¿No puede seguir? Sí. No, tranquilo, dijo él.
3: Moscoso también le habla. Va a haber un tiro libre en la frontal del área. Oportunidad perfecta para Ojeda, para Pozuelos, para Martínez, para Elízer, el Bazooka. Creo que por ahí va la cosa. Pierna zurda del Bazooka.
2: Otra cosa, Javier, con lo que mencionás, pues también hay que ver y medir la distancia. ¿Dónde estás? ¿Afuera o dentro? Porque pudo haber sido penal, pero fue claramente afuera. Así que bien marcado por el árbitro, por Walter López.
8: Esta roja bien puesta.
3: Tercer partido consecutivo de un central de Cobán saliendo expulsado.
2: Sí, Tales Moreira, no, y Flores y ahora Acosta.
8: Y una cosa da la otra, porque te quitan uno, o sea, terminás los partidos con menos de 11.
2: Claro.
8: Y esto es demasiado ventaja. Esto es demasiado ventaja. Permítame, solo viene el tiro libre. Ya vamos con Eduardo Escobar a la cancha, porque esta no se la van a quitar al colombiano Quiñones. En 15 y medio en este primer tiempo, con uno menos, Cobán Imperial va a tener que bregar por lo menos 75 minutos. Por lo menos 75 minutos. Quiñones, balón detenido, le pega mejor el Jerry Ojeda, que organiza todo. Atención, y aquí viene Quiñones. ¡Casas! ¡Bella, bella, bella, bella! ¡Eternamente bella la tapada de Tomás! El zurdazo de Quiñones, violento, brusco, abajo. Y el arquero primero quita fuerza y luego va por esa pelota. Lo acaba de salvar a Cobán Imperial. Javier Del Cid, llegó el momento.
3: Entrave, el fútbol nos une espectacular en dos tiempos. Lo de Tomás Casas, que lo tuvieron que aguantar. Que estaba en cierta duda para esta serie, pero ahí está, es un pazucazo, es un bombazo. Y cuando parecía que Tomás Casas daba el rebote para que algún rebotero llegara a marcar el 1-0 que acercaba y que hacía soñar a la gente de Misco, pues ahí está Tomás Casas en dos tiempos. Impresionante. Y ahora creo que inteligente el guardameta, le mete una pausa. Misco está bien, tiene un jugador de más. Cobán está con un hombre menos por la expulsión del caso de Marcos Acosta. Y entonces unos segundos valen la pena para respirar, para reorganizar su zona defensiva y replantar el partido. Esa será la tarea ahora del equipo cobanero. Replantear el partido, aguantar el cero atrás y avanzar a las semifinales. Alan Paolo, ¿cómo viste esta tremenda tajada de Casas que estás tomando?
2: Espectacular, Gallo, la mejor cerveza, espectacular. Tomás Agustín Casas tirándose hacia un costado y muy bien. Eso sí, preocupación en Cobán. No se lesione nuestro portero. Esto referente a lo que pasó anteriormente, que los dos porteros se habían lesionado. Cualquier cosa, Luis Ángel Pereira estaba calentando. Recordemos que Lobo está lesionado y no puede jugar ya durante la temporada. Por cierto, también José Carlos Martínez está fuera. El jugador de Municipal ya lo anunciaron. Y así, este tipo de cosas. Pero bueno, gran atajada. El marcador 0-0. Qué inicio de partido con un vértigo impresionante, Walter. ¿Qué estás tomando?
4: Gallo, la mejor cerveza. Van a tener que ocupar ese espacio con algún cambio de jugador. 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Eduardo Escobar, ¿qué está tomando?
6: Gallo, la mejor cerveza. Walter, se hizo la primera modificación por parte del equipo cubanero. Ingresa con el número 16, Selvin Teni. Abandona con el número 19, Javier Estrada. Esa es la modificación en el cambio de jugador. 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Inmediatamente la expulsión, el técnico realizó esta variante. Walter, ¿qué está tomando?
4: Gallo, la mejor cerveza.
9: A mí me da la percepción que Acosta nunca lo ve a Rocha, y cuando él deja pasar la pelota y se da cuenta que está Rocha, la pelota no venía suave. No venía suave. Y cuando él ve que le gana y que él ya no puede llegar a la pelota, afanosamente llega y se lo pasa
10: el
9: llevando.
10: De la cancha sintética para que sea más veloz.
9: Sí, ya no. Sí, por supuesto, sí. Sí, porque ellos no entrenan, no les gusta jugar en el complejo Sasai. No les gusta entrenar a los cubaneros allí.
4: Sale Moscoso con Kenner Lemus, que él se mete entre Flores y entre Moreno. Y él transporta la pelota cerca del medio campo. Y ahora Urizar con un movimiento profundo. Vas con Oscar Denilson. Hay una sujeción. Falta. 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Oscar Denilson, que es una de las buenas noticias, totalmente recuperado para estas finales. Veremos hasta dónde llega el equipo de Cobán Imperial. Por el momento gana 0-2 la serie. Aquí está Tomás Agustín, qué clave es esto, porque pudo ser roja para el rival y gol para Misco, pero la tapada de casa fue...
10: Y mientras no anote, en este caso el Deportivo Misco, Cobán a lo suyo. Ahora a tratar de aguantar ese marcador que tienen todavía con el 2-0 en el marcador global. Ahora Misco va a cambiar, el profe Fabricio Benítez creo que hoy colocó un equipo bastante ofensivo, como un Cristian Ojeda como volante mixto, bastante ofensivo buscando los goles. Por el momento mantiene a esos 11 jugadores que han ingresado al terreno de juego. Cambia a favor Hino, el trabajador para ganar dinero. ¿Por qué? Porque en el partido de ida, en el primer tiempo, sacó a Knight y Zúñiga y a Allen Llanes en la primera parte. Walter, ¿qué estás tomando?
4: Calle, la mejor cerveza, y aquí se viene Mejía, lo deja Urizar, está esperando apoyo de segunda línea. Ya se viene Yanderson Pereira, corre y corre Yanderson, va la misma pelota, pero no, ya no es el mismo Yanderson. Ya no es el explosivo, ya no es el rápido. Saque de banda para Misco.
6: ¿Walter?
4: Sí, señor.
6: Se viene José Ramón Bolaños para el equipo de Misco.
4: ¡Ah, oh, Chapa, huele sangre! Chapa le va a abrir la cancha a Cobán Imperial. Javier del Cid, ¿qué está tomando?
3: Ay, o la mejor cerveza, sí, lo de José Ramón Bolaños. El Fresa, le decís vos, ¿verdad, Walter? El Fresa Bolaños, sí. Un jugador muy rapidito, un jugador con proyección ofensiva, un jugador que puede ingresar por el sector de la izquierda, por el sector de la derecha, que tiene gol, porque ha marcado una interesante cantidad de goles en su corto recorrido en la Liga Nacional, así que será un cambio en ofensiva para el Chapa Benítez. Ataca Misco, ¿qué estás tomando, Walter?
4: Calla, la mejor cerveza, remate, posición adelantada, tiro libre indirecto. Veremos si está bien Kennedy Rocha, Eduardo. Rocha, sí, me parece que no está Kennedy Rocha.
6: Así es, Walter, es Kennedy Rocha, el jugador que abandona con el número 9, ingresa con el número 18, José Ramón Bolaños, en el cambio de jugador. 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Walter, ¿qué está tomando?
4: Gallo, la mejor cerveza. Aquí está Tomás Agustín en 21 y medio en este primer tiempo, tiempo de juego. 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El marcador claro es Misco 0, Cobán 0. Don Hugo Landaverde, ¿qué está tomando?
7: 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Fútbol Nacional, Walter Ábalos narra, ¿qué está tomando?
4: Gallo, la mejor cerveza. Ahí lo vemos a Márquez, Jim Jonathan Márquez. Me parece que de esa generación es uno de los últimos eslabones, ¿no?
10: Sí, porque ya el Moy anunció su retiro y no fue convocado ahora para el partido que vendrá más adelante.
3: Queda Titimán en primera división.
10: Aparicio.
3: Bueno, Rafa. Aparicio es más joven. Aparicio es más joven.
9: Rafa. Rafa Morales,
3: está, aunque también
10: Carlos no Castrillo.
3: Es del agrado del fantasma.
9: No, tampoco.
10: Castrillo también.
9: Castrillo, no sé si Castrillo va a continuar. ¿Saben quién queda también? Ricardo Jerez.
3: Sí, Jerez en Estados Unidos, también de esa generación, porque de ahí... Recuerdo a Manuel León, recuerdo a Carlos Castrillo, recuerdo a Cristian Betancuriega.
9: al Rambo, al Rambo Noriega.
3: Pero Rambo ahora es entrenador, tiene una academia.
9: Sí, un abrazo para el Rambo.
10: La hormiga.
9: ¿Qué hormiga?
3: La hormiga es un defensa. Poquito más joven que esa generación.
9: Ah, Cardona, la hormiga Cardona. Sí,
3: la hormiga. Pero la hormiga es 89, si no estoy mal. Estamos hablando del 85-86. La hormiga es un poquito más joven que ellos.
9: Mi referencia para esa generación, el preolímpico.
3: Sí.
9: Donde queda fuera México.
3: En California.
9: La de Kenton.
3: Y quedamos fuera en penales contra Honduras.
9: Sí, y les voy a contar esa historia. Aquí viene Mejía, que recorta para la derecha. Hubo falta, falta que apuestes en ganaplay.gt, donde ganar es una pasión. A ver si se acuerdan, ¿quién erró el penal?
3: Rafa Morales, el último.
9: Rafa Morales, sí. Pero no le tocaba a él.
3: ¿Quién le tocaba?
9: A Campoyo. Campoyo dijo que no.
3: Campoyo dice que
10: no estaba
9: también. Que no estaba preparado y sí. No, y le dijo, anda vos, le dijo. Y Rafa estaba sentado sobre la grama. Anda vos, le dijo, en el medio del campo, anda vos. Y Rafa no estaba tampoco psicológicamente porque no le tocaba a él.
10: Papa estaba ahí también.
9: Marco Papa, claro. El Mollo, Papa, claro. Aquí viene el tiro libre. Cali Villa, ¿se recuerdan de Cali Villa?
10: Él anotó un gol importante.
3: Cali, que fue de los primeros que se retiró de esa generación. Hace ratos que no juega Cali.
9: Sí, hace ratos. Aquí viene el centro, la pelota de Janderson Pereira para el tiro libre. Le va a meter el centro, el golpe de cabeza del Fresa y el contrarremate de Ángel Cabrera se va desviado allá afuera para un tiro de esquina. 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
10: También está Freddy Thompson.
9: No, Thompson es más viejo.
10: Sí.
9: Aquí viene el tiro de esquina, es para el equipo de Cobán Imperial. Tiro de esquina, Bandural, Janderson Pereira. Viene con el centro, Moscoso, que no la sujeta. El golpe de cabeza es del Jerry Ojeda, el que sobra. Y tiene ese balón el Luis de León. Perdió la pelota, atención Soto, se viene Quiñones, está Nico. Pozuelos a la pasada, balón para él, se corta en diagonal, tiro al arco. La pelota abierta y sale Casas. Claro que se enoja porque perdieron pelota en salida. Y el argentino que reclama para un saque de puerta, saca tu préstamo en Fundación Génesis Empresarial. Alan Paolo, carga, está tomando.
10: Cae la mejor cerveza, otro problema en salida para el conjunto de Cobán Imperial. Allí en una mala entrega se originó la expulsión, la primera hasta el momento de Marcos Acosta. Y ahora otra vez, pérdida de balón. Y con eso viene el contragolpe, un buen disparo de Jonathan Pozuelos. Pasa ligeramente desviado entre Pozuelos, Esteban García. Son dos jugadores que nos acostumbramos muchísimo verlos por los extremos del Deportivo Misco. Y por supuesto, el goleador Nicolás Martínez no ha tenido una para poder anotar. Se le realizó a Nicolás Martínez un homenaje especial previo al inicio del partido. Esto porque terminó líder de goleo. Anotó 15 de los 30 goles del Deportivo Misco durante esta temporada. 0-0 es el marcador. 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Walter, ¿qué estás tomando?
9: Claro, la mejor cerveza. ¿Qué cantidad de goles hizo Nico? Esto lejos es su mejor temporada. La mejor.
10: 30 goles de Misco.
9: Si mal no estoy, él en la llave contra Chuapa en la apertura anotó goles. Goles.
10: Sí, anotó.
9: Anotó gol. Uno,
3: creo yo. A esa no me acuerdo.
9: Sí, en la llave de cuartos de final.
3: Ya reviso, claro. Ahorita revisamos.
10: Mira, anotó. Bueno, este es su tercer título de goleo, forma cuarto. Consecutiva.
9: Consecutivo.
10: Cuarto y unos decían quinto, pero fue aquella temporada en que no hubo fin de torneo por la pandemia.
3: Teníamos
10: y
3: la
10: por
3: duda.
10: Eso le dieron, por eso solamente cuatro. Este no cuenta.
3: No cuenta porque. Que la liga especificó que no iba a contar, a claro. Diferencia de la fase regular, que sí le contó a Comunicaciones en unos estatutos que sacó la liga, en un memorándum, el acumulado contó porque dio claro. Clasificación internacional.
10: Pero no el goleo.
3: El goleo, el menos vencido, el fair play y demás, no terminó contando porque si no tuviera un título más.
10: Por eso tiene cuatro y el último que logró tres seguidos fue el Team Herrera. Eso habla de la calidad de goleador que tiene el Deportivo Misco, que ya le dieron contrato para el otro año.
9: Y con un equipo que hasta ahora es de alta inversión, pero de poca tradición.
3: Sí anotó.
9: Tiene mérito.
3: Anotó uno en el partido de ida, 3-2.
9: Claro, entonces hizo 17 goles en el apertura. Bueno, aquí viene el tiro de esquina, Van Rural, el máximo y orgulloso patrocinador de nuestro fútbol, Tales Moreira, que va arriba. El cabezazo es de Kenner, ahora se viene Urizar, que cambia de paso. Lo está esperando Tales, lo sacaron de la zona. Sigue Urizar, lo va a dejar a Tales, mete el centro, bueno, buscando a Nico, lo arrapa a Nico, la tiene Pozuelos. El 1-2, la pasada de Facundo, mete el centro, remate del bola y la pelota en las manos del guardameta en un remate.
4: Paje en un remate flojo que venía desviado por Soto. Y Bolaño le metió la zurda, ya la tiene Casas. Esta fue buena, Javier del Cid, llegó el momento.
3: Llegó el momento, Van Trapp, el fútbol nos une. Buena jugada en proyección ofensiva, sector de la izquierda hay un taco. Y luego hay una pelota venenosa para el punto penal, a donde llega José Ra Bolaños, que de pierna zurda termina pegándole. Hay un ligero desvío y Casas bien parado, pues evita el que hubiera podido significar el 1-0. El cuadro cobanero se defiende, aguanta el marcador 2-0 en el global. Pero todo parece indicar que Misco está muy cerca de poder descontar en esta serie. 28 minutos de partido, sigue el partido. Sigue el relato, Walter, ¿qué estás tomando?
4: Calle la mejor cerveza, bien Soto. Jamás soltó la marca, aunque no podía llegar a la pelota. Y eso le quitó velocidad, fuerza. Y luego Tení también que pone el cuerpo. Y ahora Tomás Agustín en el centro de Jerry Ojeda, que se va lejos para un saque de puerta. 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Eduardo Escobar, ¿qué está tomando?
6: Cayo, la mejor cerveza, Walter. De momento vemos que son pocos los jugadores del equipo de Misco que han salido a realizar algún tipo de activación física. No lo hace el equipo cobanero de momento. Continúa el técnico del equipo Azul Profundo dando indicaciones, tomándose la cabeza, volteando a ver qué opciones tiene en el banquillo luego de la expulsión, que seguramente le modificó su armado dentro del terreno de juego. Walter Ábalos, ¿qué está tomando?
4: ¡Calle la mejor cerveza! Le va a sacar ventaja a ese jugador de más, el equipo de Misco, pues ahí la va pasando Cobán con 29 minutos y medio. Soto. Hacia adelante Soto. Lo va a buscar a Uri Amaral, le rebota ese balón, va con Urizar, ganó el uruguayo de afuera hacia adentro. Quiere pisar la pelota, lo va a acompañar, atención Ángel, que recorta para la derecha, viene el puntapié, la quita. Kenner Lemus, un rebote larguísimo que va a ganar Pazuelo, que ya pasó, y es Nixon Flores. Nixon con el balón, pasillo izquierdo, Quiñones de espaldas al arco, tiene pase por fuera y por izquierda con Pozuelos. Lo obliga a ir a la línea de fondo, se lo compone para la derecha, mano a mano con Kiri, tiro al arco, Casas. Al palo corto se quedó con esa pelota el arquero argentino, que le da seguridad a su arco, Alambaolo Carr. ¿Qué está tomando?
10: Gallo, la mejor cerveza. Ahora atacando por el sector de la izquierda, Jonathan Pozuelo, de afuera hacia adentro, acostumbrada a esa finta que tiene, y luego el disparo muy bien, Tomás Agustín Casas, que no logró ser el guardameta menos vencido después de la lesión, ya no jugó el último partido, y ahí perdió ser el menos vencido. Es un excelente portero el de Cobán Imperial. Y la pregunta es, ¿quién pierde más, Cobán por la expulsión de Acosta o Misco por la salida de Kennedy Rocha? Pues obviamente, si tenés un jugador menos, perdés, porque eso de que con un jugador menos jugás mejor, esas son mentiras. Jugar con 10 no jugás mejor.
9: ¿Cómo vas a jugar en desventaja? Rápido, ¿no? Cobán no ha anotado muchos goles. No anota mucho, pero tampoco le anotan mucho. Quiere decir que su punto fuerte es la defensa. Si te quitan a un central por izquierda como Acosta, que te da altura en tu zona y en la zona rival, entonces ya pierde Cobán, pierde esa estabilidad. Rocha desequilibrante y también pierde gol. La realidad es que tendríamos que hacer un análisis comparativo como para establecer quién pierde más.
10: Ya viste que ahora ya tuvo una Joserra y la falló. Esa era como para poder meterla y no pudo. Minuto de hidratación, Walter.
4: Sí, pausa de hidratación en el Estadio Santo Domingo. Esa cancha absorbe mucha energía solar. Y como bien decía Eduardo Escobar, tienen los jugadores que utilizar un zapato especial, porque transpira mucho la planta del pie, bueno, todo el cuerpo, pero estamos hablando de la superficie.
10: Pero ya sintética. No sea como antes, Walter, que había muchas ampollas. Más que todo en el estadio de Malacateco, ¿te acordás?
3: Por no jugar a las 11 de la mañana.
9: No, pero es que aquí esta cancha absorbió la carga solar de toda la mañana y parte de la tarde. Y si no tenés un zapato que te proteja, vas a tener ampollas. Los jugadores cuando iban a Malacatán, para aislar, tratar de aislar esa pila solar con la planta de su pie, se ponían toallas sanitarias.
3: No.
9: toalla sanitaria.
3: No, no, tengo muy presentes esas imágenes de las ampollas de Joel Benítez y de un montón de futbolistas que pasaron por ahí. Recuerdo que Chava Estrada mencionaba en alguna entrevista que él utilizaba calzado de fútbol americano algunas veces, porque era un poquito más alto, entonces no pegaba tanto el tema del césped sintético con la carga solar. Hay tres amigos que nos están escuchando. Uno es homónimo, prácticamente el jugador de Cobán, Javier Estrada, el Xavi Neta. Está Don Ufo también, que es el señor Mancilla, y los amigos de Bam Bam también nos están escuchando camino al Estadio Cementos Progreso. Así que sigue el partido, sigue el relato, Walter, ¿qué estás tomando?
4: 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Al 33 en este primer tiempo la tiene Misco con Bolaños. El bola, balón afuera, y es un saque de manos, el ataque para los chicharroneros, cerca del tiro de esquina, Argo Norte, se viene Urizar, juega con Quiñones, se recuesta en el pecho de Tales, sigue el colombiano, lo hace correr a Urizar, línea de fondo, pelota que viene desviada por Leal, Tales que la levanta en el cajón menor, el golpe de cabeza del Frisa, otro más de Anderson Pereira, que lo hace correr a Uri Amaral, alarga la pelota, la cobertura de Moreno, el cabezazo de Urizar, otro más de Soto. Cuando hubo posición adelantado, dio falta, falta, falta, que apuestes en ganaplay.gt, donde ganar es una pasión. Casi 34 minutos en este primer tiempo. 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El marcador claro es Misco 0, Cobán 0. Dogu Golanda Verde, que está tomando.
7: 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Walter Ábalos, ¿qué está tomando?
4: ¡Gallo, la mejor cerveza!
9: Chapa, lo veo como, no sé, que no le encuentra la vuelta al partido, como que no pudiendo descifrar cómo abrir al equipo de Cobán Imperial. Cuando Tales Moreira despeja con la pierna zurda cerca del medio campo, todos a la expectativa. ¿Qué es lo que pasa con Bolaños de Fresa con Kenner? Y ahora Nico de espaldas al arco, abre con Quiñones, que está habilitado. No, dice el asistente, tiro libre indirecto al 35 en este primer tiempo. Javier del Cid, llegó el momento.
3: Llegó el momento, Ban Trav, el fútbol nos une. De a poquito vamos llegando al ocaso de la primera parte. Aquí hay una posición adelantada, se le termina marcando a Elícer Quiñones. Creo que en los pies de Quiñones tuvimos una de las claras. El tiro libre que viene precedido de esa expulsión para Marcos Acosta, el defensor central del cuadro cobanero, tras ese cabezazo hacia atrás de Tales Moreira. En fin, eso hizo que el cuadro cobanero hiciera un cambio en la zona defensiva. El cuadro también misqueño hizo un cambio porque ingresó a José Rabolaños, que ya tuvo una también. Ataca Cobán. Walter, ¿qué estás tomando?
4: ¡Gallo, la mejor cerveza! Ya Anderson, buena pelota para Byron Leal, y ahora Uri Amaral vuelve a tocar con el brasileño. Amaral se metió al cajón, cortó Moreno. Ahora se viene Quiñones, pasillo central, deja uno, y está, le va con el segundo, que es Kiri, muy fuerte para Pozuelo, y es un saque de manos. Está achicando Cobán Imperial, está tirando el equipo cerca del medio campo, y eso deja jugadores misqueños que están ansiosos en posición adelantada. Aquí está Luis de León, Kiri, recordamos que ya hubo cambio de jugador. 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Ya se fue Javier Estrada, que tuvo una en el partido. En lo poquito que estuvo dentro de la cancha, tuvo un zurdazo, siendo el zurdo que la mandó arriba. En su lugar, Selvi.

0: siendo el zurdo que la mandó arriba. En su lugar, Selvin, Emanuel, Tení, haciendo pareja con Tale Moreira. El equipo de Misco también hizo un cambio de jugador. 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Se fue del terreno de juego Kennedy Rocha y ya está Bolaño dentro del terreno de juego. Y el Fresa está como extremo por derecha. Lo dejó a Soto, también a Janderson. Se metió al cajón, pie zurdo. Y el guardameta abajo, pegado al tubo izquierdo. Se quedó con la pelota. Mientras que Nico le dice, dámela, porque el goleador del fútbol guatemalteco estaba completamente solo. Alan Paolo Carca está tomando.
1: Cayo, la mejor cerveza era una buena opción para anotar del Deportivo Misco. José Ra dijo, hoy sí, yo lo intento solo. Dejó a dos jugadores en el camino. Estaba solito Nicolás, intentó el disparo. Y otra vez el portero, que la gran figura de Cobán Imperial hasta el momento, Casas, mantiene el 0-0. Mientras no anote Misco, Cobán a lo suyo. A defender, contragolpe y mantener la posesión de la pelota todo lo que se pueda, buscando también desesperar al rival. 0-0 es el marcador, claro. Walter, ¿qué estás tomando?
0: Calle, la mejor cerveza. Soto se defiende con pelota, el equipo de Cobán, y Tení que la pone allá arriba para Mejía, que hace rato no lo nombramos en el partido. Aquí está Uri Amaral a la descubierta, el cachito Mejía como interior por derecha. Llegó a la frontal del área, pero lo marca pegado el futbolista Manuel Moreno. Le cambia de paso Kirin, se tira un pique con Pozuelos. Los dos se entreveran allí y el árbitro dice que es un saque de arco. 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Eduardo Escobar, que estará tomando.
2: Gallo, la mejor cerveza, Walter. A diferencia de como lo mencionamos en la anterior intervención, ya salen todos los jugadores, los integrantes del banquillo. El equipo del Cobán Imperial a realizar la entrada en calor, lo mismo los jugadores del equipo Chicharroneros, dirigidos en este caso por Fabricio Benítez, que muy eufórico está en su área técnica tratando, como lo decía Walter, de descifrar de qué forma poder abrir el marcador, pero de momento continúa el 0-0. Walter Ábalos, ¿qué está tomando?
0: 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Misco tiene la pelota. El que va sacando el balón es Nixon Flores, ya rebasa la línea que divide la cancha en dos. Ahora Pozuelos, el que no lo he visto mucho, ni defendiendo ni atacando, es Facundo Nicolás. Y es raro porque es un tipo que colabora muchísimo contra la banda. Aquí está el Jerry Ojeda, lo está esperando Urizar, ya pasó la línea de la pelota y por derecha le anda centro, golpe de cabeza de Tales, pecho de Pozuelos, zurdo de Pozuelos, pedían una mano. Pedían falta que dio el árbitro. Es pelota para Cobán. Pozuelo le dio una gran patada al jugador cobanero. Y es falta. 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Tarjeta amarilla para usted. Jonathan Pozuelo, Javier del Cid, que está tomando.
3: Hay la mejor cerveza. A ver, primero hay un cabezazo defensivo de Tales Moreira. Y luego cuando Pozuelos va a sacar el remate de pierna zurda, termina impactándole en el muslo izquierdo a Oscar Mejía. Que Oscar Mejía la termina vendiendo bien y consigue pues una falta en ataque de Misco y pues la tarjeta amarilla para Jonathan Pozuelos. Los datos del árbitro del partido, el señor Walter López, es primera vez que está arbitrando en Liga Nacional un partido entre Misco y Cobán Imperial. A Misco le ha dirigido 19 partidos, 7 victorias misqueñas, 5 empates y 7 derrotas de Misco. A Cobán le ha dirigido 60 partidos. Cobán le va muy bien con el árbitro Walter López, 31 victorias, 14 empates y 15 derrotas. La afición misqueña también juega su partido, que ahí tiene un par de aficionados en la parte trasera que le dicen de todo. A Oscar Mejía, a Eduardo Soto, a Ángel Cabrera, a todos los jugadores cobaneros. Alan Paolo, ¿cómo viste la jugada? ¿Qué estás tomando?
1: Cae en la mejor cerveza. Tengo mis dudas porque Nicolás iba a cabecear un empujón de Tení. Eso pareció en una primera instancia. Y después, cuando iba a rematar Pozuelos, la anticipación de Mejía. Qué importante es anticiparse en el fútbol. Luego, cuando iba a rematar, pues los impacta y se queda tirado ahí. El otro portero de Cobán Imperial, Oscar Mejía, que no lo hizo mal cuando entró de portero. Ya cerran el partido, 0-0 es el marcador, claro. Walter, ¿qué estás tomando?
0: Calle, la mejor cerveza, Leal. Así como está el partido, tiene que ser un penal muy claro, pero muy claro, para que lo dé Walter López. No llega la pelota Eduardo Beltrán Soto, y es de manos. Milko tiene la pelota en el primer tercio de la cancha. Moscoso sale del cajón mayor y va a salir con Moreno, otra parte de la pelota. El relevo para Jerry Ojeda, él tiene ganas de lanzar. Está solo Nixon por izquierda, ya lo vio. Juega lo ancho al 41 y medio en este primer tiempo. Tiempo de juego. 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

0: El marcador claro es Misco 0, Cobán 0. Don Hugo Landaverde, que está tomando
1: 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Walter Ábalos narra, que está tomando
0: Gallo, la mejor cerveza. Saca casa, le sale un pase largo para el Cacho Mejía, que va ganando posición con González, y Facundo lo tira contra la banda. Se olvidó de la pelota Mejía. Es de manos el argentino Facundo Nicolás. Fuerte y frontal para Pozuelos. El que está volviendo es Cabrera. El que estorba es Quiñones. El que revienta es Elvin Tení. El control como penúltimo jugador es de Urizar. Aquí se viene Yeshua Urizar. Quería ir a territorio ajeno, tiene que apoyarse con el Jerry Ojeda, y ahora lo hace correr a Bolaños, lo complica Soto, que cubre ese balón, línea de fondo, pelota afuera, pedían un tiro de esquina, tiro de esquina Bandural, el máximo y orgulloso patrocinador de nuestro fútbol. A mí me dio la impresión que ya había abandonado la pelota, el 100%, pero el asistente se la da Misco. En el cierre de la primera parte se llenó la zona de misterios. Viene pelota al segundo palo. No, pero así no vamos a llegar a ningún lado. A ningún lado. Tomás Agustín jugó el cajón y se quedó con la pelota al 43. Tomás Agustín Casas.
2: Claro, está esperando. No había nadie ahí.
0: Un grandote. Y marca mal. Misco marca mal. Cabrera la bajó como un campeón. Posición adelantada. Tiro libre y directo, dice el asistente 2. Facundo Nicolás, caminando, pasa la línea intermedia. Jenner Lemus le abre camino. Ahora con el Jerry Ojeda, que tiene mucho la pelota. 0-0 en este partido en el global. 2-0 gana Cobán Imperial. El centro de Urizar. El manotazo del guardameta Casas. Tiene que volver Quiñones, tiene que volver Pozuelo. Sin falta, dice el árbitro. Ahora Luis de León, que la pone arriba, buscando a Uri Amaral. El rebote para Byron Leal. Le vivorea la pelota con falta. Falta que apuestes en ganaplay.gt, donde ganar es una pasión. Byron Leal, uno de los pocos volantes centrales que quedan en el fútbol guatemalteco. Esos de marca, esos que juegan a la espalda de los compañeros cuando se van al ataque. Esos que recuperan esa segunda pelota y limpian la zona. Ya no hay muchos.
2: Neymar, excelente jugador, a mí me gusta cómo juega. Fantástico, es súper titular, nacido en la región de Alta Verapaz.
3: San Pablo.
2: Hay otros como Babá Morán, también de Alta Verapaz, que juegan en este equipo. Hay un par de quichelenses, que es Ángel Cabrera y Eduardo Beltrán Soto, jugadores también que han tenido un buen paso por Cobán Imperial. De hecho, fueron campeones anteriormente. Se mantiene el 0-0, se va a terminar la primera parte. Creo que no se va a adicionar mucho, pero Misco no ha podido
3: anotar
2: hasta el momento. Vamos a ir con Eduardo, a ver qué nos cuenta Eduardo. Adelante, Eduardo, ¿qué estás tomando?
4: Gallo, la mejor cerveza, a la Paolo. 3 minutos más se van a añadir a este primer tiempo. 3 minutos más, dice Walter López. ¿Qué estás tomando?
0: Gallo, la mejor cerveza, Facundo Nicolás, muy fuerte. Para Jonathan Pozuelo, pero todas las pide al pie, Pozuelo. Todo al pie, un esfuercito hay que hacer de vez en cuando. Todas al pie. Saque de manos, Luis de León está atento. Se muestra Mejía para ser receptor. En 45, otra vez Misco tiene la pelota. El balón de Jerry Ojeda y Anderson. No llega primero Urizar, cabezazo de Tales. Arriba, bien arriba, la posición de González. Balón afuera y Facundo Nicolás tiene la pelota. Corto para el Jerry Ojeda. Bien pegado a la banda y por izquierda. Tiene que levantar el centro porque todos se alejan de la pelota. Lo único que queda es que Manuel Moreno salga de la zona y se convierta en el único apoyo. Ahora toca afrontar Urizar para Quiñones. Se equivocó, muy fuerte el pase. Y Tení, que deja con Uri Amaral. Está esperando a Anderson Pereira, que cambia de paso. Ya rebasa la línea del medio campo. Está buscando el arco sur. Retrocede para Soto. Y Soto, que retiene, vuelve a tocar con Anderson. Veremos si es fino. Sí, está fino. Anderson va a llegar final del camino. Uno contra uno, Urizar lo marca de lejos, busca un tiro de esquina, consigue un tiro de esquina. ¿Qué tablas tiene Anderson Pereira? ¿Qué tablas? 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Javier del Cid, llegó el momento.
5: Llegó el momento, Bantrav, el fútbol nos une. Entramos en la recta final de esta primera parte.
3: los árbitros ahora ya tienen un nuevo uniforme, es un color un poquito más vibrante, es amarillo emetra, vibra un poco más, es un poco más,
5: más alegre,
0: chinto, más vivo,
3: más emetra, sí. No sé cómo, bueno, hacen la pelota corta acá, me parece que va a haber una llamada de atención, tarjeta amarilla para Janderson Pereira, quiero volver a verla. No sé por qué terminan aquí amonestando al futbolista brasileño uruguayo.
5: Está bien.
3: Creo que se tardó de más.
0: Retrasar el juego, sí, retrasar el juego. A ver, tiro de esquina. Y Janderson metió el partido ahí donde le conviene, con amarillas, o sí, pero metió el partido allí para que se desespere Misco. Y ahora pisa la pelota con Uri Amaral. Un abrazo a toda la gente que va rumbo al estadio Cementos Progreso. Flaco Chacón me dice, está lloviendo en la zona 6.
3: ¿El Flaco?
0: Sí,
3: flaco.
0: Está lloviendo.
3: Qué goleador el Flaco.
2: La 6, lluvia no, hoy. Y acá en Misco, 28 grados centígrados, ya en la zona 6, lloviendo.
0: Está lloviendo. También un abrazo para... me dice también que está lloviendo, sí. Antes se decía se está bañando la Virgen.
2: Porque, hoy está llorando.
0: Se está bañando la Virgen porque había sol. Había sol y llovía. Mm. Eso es lo que está pasando ahora. Un abrazo para Alberto. Gracias, Alberto. Que está en sintonía.
2: ¿Qué cola hay para la zona 6?
0: No, si esto es...
3: Ahora, con el nuevo ingreso, que es por atrás, por el sector de San Ángel, se facilita desfoga, un poco más la salida y el ingreso.
0: Sí, se desfoga mucho más. El árbitro, Walter Alexander, nos dice... que no hay falta en contra de Oscar Denilson Mejía del Cid. Y Luis de León tiene el balón ya en la cancha que defiende Misco. Terminará la primera parte con la posesión el equipo del Tato García. Yaori Amaral no salió el balón y la tiene Jerry Ojeda, que mete un cambio de frente buscando Urizar. Bolaños va y Bolaños llegó. Bolaños, Soto inmediatamente de adentro hacia afuera, va con Bolaños, doblete con Pereira, los dejó a los dos, mete centro, Agustín Boló. Voló. Tomás Agustín voló. El centro del Fresa buscando a Nico. Y llega primero el argentino que juega para Cobán. Para un tiro de esquina para lunar el máximo del glorioso patrocinador de nuestro fútbol. Centro, cabezazo de Nico. Pedían falta. Falta para los cobaneros. Falta que apuestes en ganaplay.gt, donde ganar es una pasión. Colisión. Colisión y se activa el protocolo. Llega Amaral, llega Kenner, llega Pozuelo. Y esto en cualquier momento agarra fuego. Alan Paolo Garga está tomando.
2: Cayó en la mejor cerveza. Tarjeta de amonestación para Kenner Lemus por estar agitando las aguas. El árbitro dijo: yo ya marqué, usted no venga a decir nada más. Pero qué viene el portero. Lo llamamos Santo Tomás o San Agustín. Cualquiera de los dos nombres de Santo ha sido la gran figura durante esta tarde. Bien, Casas atajando todo. Es el responsable de tener el marcador 0-0. Qué momento entonces. Me sumo también a los saludos. Rodrigo Lechuga nos saluda. Va con su ahijada Maite. Maite, que próximamente estará cerca de los 15. Y de regalo va a ver antigua GFC Comunicaciones. Así que felicitaciones, Maite Navas. Y acá lesionado Yeshua Urizar. Va saliendo poco, se va a terminar la primera parte. Walter, ¿qué estás tomando?
0: Gallo, la mejor cerveza. Con tanto movimiento sin pelota. Y vemos a Urizar que va atendido por los servicios médicos. Walter Alexander nos dice, desde el Estadio Santo Domingo de Guzmán, que ha terminado la primera parte, 0 Misco, 0 Cobán Imperial.
2: ¿Qué partido, Javier? La verdad es que y de vuelta, especialmente con Misco, ha tenido las mejores oportunidades. Un 0-0 que no le sirve al Deportivo Misco y sí a Cobán Imperial, que se quedó con 10 antes del minuto 15. 0-0 el marcador, Javier. ¿Cómo ves el partido en esta primera parte?
3: Bueno, un partido con un solo controlador, que es el cuadro del Deportivo Misco, que ante la expulsión del futbolista Marcos Acosta de Cobán Imperial, termina pues mejorando en su fútbol, termina tocando la puerta, no consigue la anotación, pero sí ha hecho que Tomás Casas sea la figura en esta primera parte. Puntos altos del conjunto chicharronero, bueno, lo de Lícer Quiñones, creo que también José Rabolaños ingresó bien en esta primera parte, lo de Jonathan Pozuelos. Creo que Jerry Ojeda tiene que tomar un poquito más la pelota, aunque hoy está teniendo una doble función. Es la función de la creatividad, pero también tiene que aguantar los embates ofensivos del conjunto cobanero, porque está solamente con Kenner Lemus. Kenner Lemus sí es un jugador un poquito más defensivo, que de hecho es de los jugadores que más pega en la Liga Nacional. Es de los más tarjeteros, casi tarjeta por partido para Kenner Lemus.
2: Tipo Mingorance.
3: Mingorance y otros. Y el caso de Nicolás Martínez, que lo platicábamos, solo un gol en la fase final, en la fase final anterior. En este tipo de partidos también se le espera a Nicolás Martínez. Tiene que aparecer en este tipo de compromisos donde está en juego, pues no solo pues la clasificación, sino también el título.
2: Sí, pues al final de cuentas el Deportivo Misco no ha podido anotar y con esto el marcador 0-0 al medio tiempo. Saludando a toda la gente que va escuchando la red 106.1, lo que necesita saber. Vamos a la pausa, ya volvemos.

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12: Estamos de vuelta a través de la Red 106.1. Lo que necesitas saber. 0-0, un expulsado, Marcos Acosta, al minuto 13, recibió roja, una falta sobre Kenny Rocha, y con esto se quedó con 10 Cobán y Kenny Rocha salió del terreno de juego, entró Joserra, pero no ha podido anotar. 0-0, 0-0, está el marcador. Pausa, volvemos.
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15: Bueno, ya estamos de regreso en la red, en el entretiempo entre el cuadro chicharronero de Misco y Cobán Imperial, que están empatando a ceros. Cobán Imperial juega con un hombre menos por la expulsión de Marco Acosta. Hay dos tarjetas amarillas, el caso de Kenner Lemus y de Janderson Pereira. Ah, bueno, hay tres porque Jonathan Pozuelos también vio la tarjeta amarilla en la primera parte. Seguimos empatados, seguimos buscando al primer semifinalista. Vamos a un corte y al volver, el comienzo de la segunda parte aquí en la red.
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9: El árbitro de este partido, Walter Alexander López Castellano, nos dice que el segundo tiempo ha comenzado. En un ratito voy a estar con mi compañero Eduardo Escobar. Si hubo cambio de jugador, Hino al trabajador para ganar dinero. Cuando Bolaños tiene la pelota en el último tercio de la cancha, Tales Moreira, que ha tenido mucho trabajo, cubre ese balón, pelota afuera, y es un saque de arco. 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Eduardo Escobar, novedades para este segundo tiempo que está tomando.
10: Cayó la mejor cerveza, Walter. Regresan los mismos jugadores que abandonaron en la primera mitad. No hay modificación ni cambio de jugador. 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Estaremos esperando si se estará realizando alguna variante, alguno de los dos técnicos en el mismo que se desarrolla el segundo tiempo. Walter, ¿qué está tomando?
9: Cayó la mejor cerveza. Son aguaceros, jóvenes. Son aguaceros. Bueno, qué tanto calor.
11: Menos el Misco.
9: Eduardo, ¿alguna amenaza de lluvia ahí? ¿Alguna nube medio rebelde?
10: Si vemos, si observamos hacia el sector de la capital, justamente en este momento estamos en el graderío del Estadio Santo Domingo de Guzmán. Tenemos la visual, el sector de la calzada Roosevelt y el sector del centro de la capital. Sí se puede observar nublado toda esa parte norte de la ciudad. Seguramente, pues en no mucho tiempo vamos a estar también recibiendo algún tipo de lluvia acá en el municipio de Misco. Walter, ¿qué está tomando?
9: Calle la mejor cerveza. El Jerry Ojeda rompe el bloque y ahora lo espera. Ya pasa la línea de la pelota Facundo Nicolás, que abre el pie zurdo. Aquí lo tiene como extremo Jonathan Polanco. Digo, a Jonathan Pozuelos. El centro, el profe Polanco. ¿Dónde estará Polanco? Centro, segundo palo para Quiñones, golpe de cabeza. Agustín que va, le va a quedar a Nico. El que revienta es Ángel Cabrera. Se le encontró Bolaños. Todo esto en la frontal del área. Aquí está Lemus. Centro, corta Luis de León. Se defiende con todo el equipo cobanero. Lo mete en su propio terreno Misco, cuando el cachito Mejía deja con Byron Leal, envía la cancha para Janderson, la deja picar y va a quedar 1-1. Facundo Nicolás está esperando que algún compañero le colabore y este es el Jerry Ojeda, mientras que Cobán con Leal, ahora con Ángel, el pase muy corto. El asistente dice que nadie tocó el balón, el último fue Cabrera, que es un saque de manos. Va disputando la pelota Facundo Nicolás, que rápido y tiene buena técnica, la cubre con el cuerpo y luego le llega para la posición de Kenner Lemus. Urizar para Bolaños, otra vez para Urizar. Ojeda. El control de Ojeda es bueno, no presiona tan lejos el equipo de Cobán Imperial. Lo espera por detrás de la línea del medio campo, allí donde Ángel Cabrera roba la pelota, pasillo izquierdo, cambia de paso, la lleva y solamente está Amaral. Lo está esperando Manuel Moreno, no le tuvo feuri a Amaral. Nixon, Ojeda, Lemos, ahora por izquierda con Facundo. 0-0, partido de vuelta. El de ida ganó Cobán 2-0. Con goles de Cabrera y de Janderson Pereira. Que están ambos dentro del terreno de juego. El ataque es de Urizar. No puede pasar. Le falta alguien. ¿Quién quien tenga la pelota, se dé la pausa y meta ese balón diferente? Porque solamente está guerreando el equipo de Misco. Está batallando con un bloque que ya se encontró y están todos juntitos en 4 minutos y medio en este segundo tiempo. Alan Paolo Carr, llegó el momento.
0: Pantrave, el fútbol nos une, y eso que mencionás, Walter, pues creo que Fernando Gabriel Arce puede ser una buena opción. Esto porque Jerry, ya lo vimos en un par de conducciones, y ha entregado el balón. No es ese jugador exacto el que busca el Deportivo Misco. Otro jugador como Esteban García también puede romper los esquemas por los costados. Es un jugador bastante rápido que gana línea de fondo y que tiene buena pegada. Así que son dos buenas opciones para el Deportivo Misco. En el cambio de favor, Hino, el trabajador, para ganar dinero. Se mantiene el 0-0. En el global gana Cobán 2-0. 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Si en caso Misco empatara el partido, que ganara 2-0 este y empate el global, no hay tiempo extra. Gana Misco por la posición en la tabla. Walter, ¿qué estás tomando?
9: 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En cualquier momento se viene el cambio de jugador. 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Para ganar dinero en el equipo de Misco, no lo puede aguantar más a Arce Benítez. Y Tales Moreira levanta ese balón, tarda en caer. Sí, señor.
10: Efectivamente, Fernando Arce y también Esteban García son los dos jugadores que ya se reportan con el cuarto árbitro para ingresar en este segundo tiempo. ¿Qué se toma?
9: Gallo, la mejor cerveza. Y ahora Uri Amaral está tirado sobre el terreno de juego cuando Manuel Moreno se lo llevó por delante, y eso es lo que estaba esperando el uruguayo, para meterle un poco de tranquilidad a sus compañeros, que puedan salir como lo están haciendo del primer tercio, allí donde Tales y Deni están muy cerca de la línea del medio campo. En 6 minutos y medio en este segundo tiempo, tiempo de juego más rural, el máximo y orgulloso patrocinador de nuestro fútbol. El marcador claro, patrocinador oficial de la Liga Bantrav. El marcador claro es 0 Misco, 0 Cobán. Cuando hubo posición adelantada, tiro libre en directo, los chicharroneros con mucho apuro.
11: Los cambios.
9: Ahí están los cambios. Uno para tener la pelota Arce y otro para buscar el espacio.
0: ¿A quién sacás? ¿A Kenner Lemus, que tiene a María, o a Cristian Ojeda?
9: No hay propósito de tener a Kenner si vas perdiendo, ¿no? La serie. ¡Centro! Buen regreso del Cachito Mejía para un tiro de esquina. 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
11: ¿Usuelos por la María?
10: ¿Compañeros?
9: Sí, señor.
10: Los dos cambios, los dos jugadores que estarán abandonando por parte del equipo de Misco, Jonathan Pozuelos y Jerry Ojeda. Son los dos jugadores que están abandonando. Ingresa Fernando Arce y también Esteban García. ¿Qué están tomando?
9: Gallo, la mejor cerveza. Bueno, la amarilla, sí. La amarilla, pero mantiene el que guarda el equilibrio como Kenner Lemos. Nos pregunta el doctor Eric Morales por qué no ponen a Márquez. Ya que hablamos de él en el principio de la transmisión, ¿por qué no lo ponen a Márquez? Y debe ser que hay jugadores con más ritmo, ¿no?
0: Claro, incluso Márquez pudiera ingresar por Kenner Lemos. Ahí sí, básicamente en la misma posición.
9: Y aquí está Arce con el centro, palo corto, el cabezazo de Janderson. Es de banda para Misco. 8 minutos también. Cambio para el equipo de Cobán Imperial. Cambio de jugador Hino. 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
12: No tiene objeto a tenerlo a Janderson dentro del terreno de juego. Porque esto es de correr, es de marcar.
0: No es lo suyo.
12: No, y no lo está teniendo. No está teniendo la pelota, Cobán.
9: Arriba Tales, se impone Tales, Kenner Lemos, otra vez Tales. No está Uri Amaral, el que sí está, es Nixon Flores, que se equivoca, y Anderson Pereira tiene la pelota y juega con Uri. Nixon lo tira contra la banda de desviación para un saque de mana. y ahora el técnico enojadísimo con Nixon, enojadísimo porque es dar ventaja. Saque de banda. Aquí está García entregando la pelota para Luis de León. El Kiri para Uri Amaral. Lo presiona Nixon. También va García. Saque de banda para Misco. Recupera rápido la pelota. García. Quiñones explota y ahora toca por dentro para Nico. Está entrando como interior. Atención, aquí se viene Bolaños a colocar y su remate se va bien arriba. Bien arriba para un saque de puerta. 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Javier del Cid que está tomando.
11: Cayó la mejor cerveza, otra jugada en ofensiva. Le cae Nico Martínez. Martínez que abre para donde llega José Ramón Bolaños desde atrás. Y Bolaños pues intenta desde fuera del área sacar el disparo. Se va muy por encima y va a caer prácticamente al parqueo del Estadio Santo Domingo. Va a haber un doble cambio. Un cambio de jugador. 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A ver, al que le terminan aplicando la grúa, este es
0: Uri
11: Amaral, con el número 9, en su lugar ingresará el Vladi Aldana. Este es el número 24.
0: Marco Tulio Rivas.
11: Y Marco Tulio Rivas también ingresa por el caso de Ángel Cabrera.
12: El Vladi tiene el 22.
11: 22 y 24. 22 para el Vladi, 24 para el caso de Marco Tulio Rivas. Las dos variantes, se va Ángel Cabrera, se va Uri Amaral. Así que mantiene a Yanderson Pereira como punta de lanza, como el jugador más ofensivo de su planteamiento, el técnico cobanero. 55 minutos de partido, ya tenemos variantes en ambas escuadras. Walter, ¿qué estás tomando?
9: Calla la mejor cerveza. Por favor, obsérvelo a Pereira. No sé si tiene algún problema Anderson Pereira, pero el técnico, lo que explicábamos, ¿no? De Márquez, es cuestión de técnico, si lo coloca o no lo coloca, claro. Pero si me dan a escoger, me quedo con Amaral y no con Anderson.
0: Yo me quedo con Anderson. Lo que me gusta es Anderson, que sabe pararse en cualquier momento, puede resolver el juego mucho más que Uri Amaral.
12: Sí, pero el partido, si no tiene ni la pelota, claro. Alguien se van a venir los centrales.
0: Y fíjate que Walter, que Ángel Cabrera no tiene características de defender y por eso pone a Marco Tulio Rivas.
9: Sí, aquí hay que ser solidarios, porque les recuerdo a los radioescuchas que recién se están incorporando que lo echaron en los primeros minutos de partido al futbolista Marcos Acosta, el central por izquierda paraguayo, que por ello que está bregando desde los 10 y pico de minutos el equipo de Cobán Imperial, con uno menos. El Kiri de León. De León con la marca encima. La desviación es de Bolaños. Ya es un saque de manos. En 11 minutos y medio en este segundo tiempo. Tiempo de juego. 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El marcador claro es Misco 0, Cobán 0. Don Hugo Landaverde, ¿qué está tomando?
13: 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Sigue narrando Walter Ábalos, que esta tomando.
9: Calla la mejor cerveza. Kenner en la frontal, cortó Yanderson. Ahora Mejía, Yanderson que va a la descubierta, va a salir de Moreno, sigue Mejía, le va a caer Lemus, adelantó la pelota y ahora Luis de León que abre el pie. Llegó Soto, llegó de pie Soto, línea de fondo, está esperando a sus compañeros, por dentro, Rivas al arco, pero llévala arriba, por Dios santo, llévala, solamente te quedaba Moreno para el uno contra uno, y decide pegarle al arco sin convicción, sin criterio, saque de puerta, saca tu préstamo en Fundación Génesis Empresarial, Alan Paolo Carga está tomando.
0: Cayo, la mejor cerveza, qué gran esfuerzo de Eduardo Beltrán Soto a llegarle esa pelota que parecía que salía, y luego a esperar, levantando la cabeza, Marco Tulio Rivas iba por ahí, a él fue el pase, iba también ya Anderson Pereira. Tenía dos opciones. Primero, pararla y después disparar. O pararla y dársela a Janderson. Vienen en contragolpe y lo primero que hace es pegarle. Le pega muy mal y ese balonazo se va directamente hacia afuera. Se pierde una buena opción. Cobán Imperial en el contragolpe. Se mantiene el 0-0. 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Sufre Misco. No logra la anotación. Están atacando. Walter, ¿qué estás tomando?
9: 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Es para el equipo de Misco. El Vladi fue con todo. Bueno, él se llama Vladi Aldana.
0: Vladi. Sí, Vladi como Aldana. Tambito, no le dicen Tambito, es su apellido. Sí.
11: Vladi Aldana, canterano de Comunicaciones, por cierto, nunca llegó a debutar en el primer equipo de los Cremas, pero sale muy jovencito a buscar la suerte pues fuera de la Casa Blanca y pues ahora se logra pues acoplar bien a lo de Cobán Imperial.
9: Pero hasta ahora en Liga Nacional, ¿verdad?
11: Había tenido un paso, creo yo, cortito por Mictlán también en primera, por Zacapa. No lo recuerdo, lo recuerdo también en equipos de segunda. No sé si en Sanzare o en Catocha.
9: Yo lo recuerdo en Suchi.
11: Ah, bueno, en Suchi también, es cierto. En Suchi también.
9: En Suchi, sí, pero en Liga Nacional ahora con el equipo de Cobán Imperial. Tambito, que es jugador de Cobán, pero se lesionó desde hace rato. Ella para él ha terminado la temporada. ¿Qué pasa con Tales? Tales dice, vayan, vayan, vayan, que se cierren. Y le dice al guardameta que se espere mientras que se acomoda a su compañero para llegar arriba y no abrir tanto el juego. El cabezazo de Mejía, pero ahí es donde hace falta Amaral para que vaya esa pelota larga. Moscoso en la frontal de su área, va saliendo con Dixon. Está quedando afuera el equipo chicharronero de las finales. Arce con el pecho, controla, se le pega arriba, no lo deja entrar arriba, lo obliga a tocar por fuera para García y por izquierda. 1-1 con Aldana, le cambió de pie, mete centro, consiguió el tiro de esquina. 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Es rapidito, en corto García. Es rapidito. Casas va colocando las marcas, en 15 pasado vendrá Fernando Arce. El argentino levanta centro con su zurda, cabezazo, balón dentro de la zona, pedían mano. González que no puede, el despeje muy fuerte. El que hace el esfuerzo es Arce, que vuelve a levantar el centro, el cabezazo de Janderson que se choca con un compañero. A contravía viene Urizar, Maco Rivas, no va a llegar y Urizar atrás con su arquero y la tiene Moscoso. En la cancha Eduardo Escobar que está tomando.
10: Gallo, la mejor cerveza, Walter, ya el aficionado chicharronero ya muestra signos de desesperación al ver de que el equipo no logra encontrar el camino a la anotación que por lo menos le dé el descuento en la serie y posteriormente pues pensar ya en una anotación más que de forma pues por la posición de la tabla podrían igualarle y clasificar a siguiente ronda, pero hasta el momento se ve bastante complicado el panorama y la afición del equipo chicharronero en la grada bastante molesta por no encontrar claridad por parte de su equipo. Walter, ¿qué está tomando?
9: Gallo, la mejor cerveza, tiro libre, hubo falta, falta que apuestes en ganaplay.gt, donde ganar es una pasión. Arce con el centro, casa muy pasado, no llegó Moreno, no llegó Nico. Saque de puerta, saca tu préstamo en Fundación Génesis Empresarial. Alan Paolo Car, ¿qué está tomando?
0: Gallo, la mejor cerveza, pocos balones para el goleador Nicolás Martínez. Hablábamos, 15 goles en el torneo de los 30 que anotó Misco. Yo creo, y lo he mencionado también, de que el Deportivo Misco le tiene que agradecer mucho a Nico. Obviamente, esto es de conjunto, pero sin los goles de Nico, Misco no estuviera acá donde está ahora en los cuartos de final. Pero en este encuentro en particular, muy pocos balones no le han llegado. Anteriormente le cedió un buen balón a Joserra y Joserra lo que hizo fue disparar de forma incorrecta. Ahora un centro totalmente pasado, no le han llegado los balones adecuados al goleador Nicolás Martínez. Otra vez ataca Misco, 0-0 el marcador. Walter, ¿qué estás tomando?
9: Gallo, la mejor cerveza. Kenner tiene la pelota como volante central y ahora por izquierda para García. Esteban Gabriel que levanta, le desviaron otra vez Kenner, el apoyo con Nixon, se viene otro cambio de jugador. 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Eduardo Escobar, que está tomando?
10: Gallo, la mejor cerveza, Walter. Vemos a la distancia, uno de ellos es Snaidy Zúñiga, es el jugador que estará ingresando para este segundo tiempo. El otro todavía nos queda un poquito distante y poder observar de quién se trata. Ya estaremos confirmando en breve cuáles son los dos jugadores en el cambio de jugador. 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Walter, ¿qué está tomando?
9: Gallo, la mejor cerveza, falta. 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Y aquí va a salir esa maña, ¿no? Las tablas, eso de manejar el marcador, el partido.
0: Tirarse.
9: Sí, esto aquí.
0: Esto de Mejía. Aunque hay falta, obvio.
9: Sí, hay falta, pero ¿cuánto tiempo para levantarse?
0: Sí, claro. Este Mejía me recuerda a Marini Villatoro. Entonces, son en situaciones. Final, que,
11: cierto,
0: a Marini con Oscar Mejía.
11: Podrían reencontrarse en semifinales si los marcadores se mantienen como están en esta semifinal, en estos cuartos de final de vuelta.
0: Xela Cobán,
11: Municipal Antigua y ojo. Porque esta semifinal entre Municipal y Antigua aseguraría que Misco esté representándonos en la próxima edición de la Copa Centroamericana. Así que atención, misqueños, porque por ahora están cayendo eliminados de la Liga Nacional. Pero los resultados que en este momento tenemos les darían la clasificación a la próxima Copa Centroamericana.
9: Aunque el presidente les pidió título. No les pidió pase Copa Centroamericana.
0: Sí, porque esto lo van a ganar por la regularidad en el torneo, pero no por haber llegado a una final, por lo menos.
9: Aquí está Kenner, me dice que hay un tráfico para ir a la Pedrera. Llueve y con tráfico, Facundo Nicolás levanta centro y le vuelve a quedar a la pelota a Misco. Y Anderson que hace el esfuerzo, el argentino que abre, la llegada es de Kenner. Y Kenner que sigue tocando por derecha, Bolaños prepara el centro, la tiene Nico, no la puede controlar y el balón desviado. Y luego la última línea de los cobaneros, la sacaron y hubo falta de Arce, falta. 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Un abrazo para un amigo de verdad, Selvin Pérez, para Mateo. Y para Vale, que van rumbo al estadio, cremas ellos.
0: ¿Ya pasaron la calle Martín? A ver.
9: Ah, no sé.
0: Todavía no, es que ahí. No sé. Por eso hay desvíos por ahí, hay que saberse bien los desvíos para llegar rápido.
14: ¿Hola, Pablo?
0: Sí, Eduardo, adelante, cambio.
14: Confirmamos.
0: Morino, adelante, ¿qué estás tomando?
14: Calle la mejor cerveza, confirmamos la doble variante del equipo chicharronero, el cambio de jugador y nos vino trabajador para ganar dinero. Como lo adelantábamos, Snaidy Zúñiga con el número 19 es uno de los jugadores que ingresa y también lo hace Juan Sebastián Mancilla con el número 25. Abandonan Kenner el Lembus con el número 8 y Yeshua Urizar con el número 16 en el doble cambio de jugador y no el trabajador para ganar dinero. ¿Cuál será el uso tomando?
9: 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Así que Mancilla está dentro de la cancha y también es Naidi Zúñiga. Aquí está Cobán, el pase de Yanderson. No es bueno, pelota afuera y es un saque de puerta. 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Por la policía me dice que van.
0: Con las 6. Ya están cerca, unos 3 semáforos y ya llega.
11: El que va cerca de la policía también, bueno, un poquito más adelante, es el profesor Juan José Caniz, entrenador de Champs en tercera división y en su tiempo preparador de porteros y asistente del Turco Arenas en Juventud Pinulteca. En aquel Pinulteca que logró el ascenso, un saludo para el doble J Caniz, ahora en Champs en tercera división.
9: Ah, Eddie Gabriel Arenas. Un abrazo, profe. Eddie Gabriel Arenas.
11: Sí,
9: técnico de Sacachispa, sí.
11: Y JJ Caniz, que es uno de sus asistentes.
9: Un abrazo. Centro de Arce, el golpe de cabeza defensivo. Oh. Y ahora viene el guardameta que va a chocar. Va a chocar con Nico y hubo falta. Falta que apuestes en ganaplay.gt, donde ganar es una pasión. Abrazo a Mateo. A ver quién más. La gente va.
11: Sí, está motivada.
9: Va a la Pedrera, la gente. Sí.
0: Qué bueno.
9: Un abrazo también para Lechuga. Dice que está lleno todo el bulevar. No,
11: Lechuga pasado. Lleva 2 horas en el tráfico ya. Digo Lechuga.
9: Lechuga, saber para dónde va.
0: A las 5 de la mañana, antiguo.
9: Sí, saber para dónde va.
0: Ahí faltan por la policía, falta el semáforo que está por
11: Pizza,
0: de ahí
11: bastante.
0: Más adelante el de los proyectos, de ahí otro el que está enfrente del estadio. Tranquilo, ya van a llegar.
9: Pero mira.
11: No. Mira. Y la lluvia y
0: algo pasó.
11: Bueno,
0: ahí,
11: lo bueno es que van escuchando la red.
9: Sí, un fuerte abrazo. En un ratito estamos con ese partido. ¿Qué dice Freddy Cifuentes? Freddy Cifuentes también nos dice que está pesadísimo eso.
11: Mirá, hay un personaje que me dice, yo no voy para la Pedrera, voy para otro partido, voy para Nueva Santa Rosa. Porque ahí se juega en un ratito también, Nueva Santa Rosa contra San Pedro, partido de ida. Un saludo para Rudy Martínez.
0: Eso buenísimo, porque el que gane ahí en esa serie sube directamente a la Liga Nacional. Esa serie va a estar muy interesante.
9: Está duro. Aquí viene el centro, la pelota se va de la cancha para un saque de arco. 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
0: ¿Inteligencia artificial?
12: No la desmintió, no dijo absolutamente nada.
0: Sí, escuchaba lo del el presidente de Colombia, que le sacaron unas declaraciones.
12: Ah, sí, Telemundo.
0: Es que ahora se todo se puede, Walter. Sí, gente pero, sin pelo, le ponen pelo ahora. Y también algunas declaraciones.
12: Pero lo borró los comentarios el presidente Petro y luego lo aclaró. Pero aquí no hubo absolutamente nada.
0: No hubo aclaración.
12: Nada. 23 minutos y medio en este segundo tiempo, tiempo de juego. 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El marcador claro es Misco 0, Cobán 0. 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
13: 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Walter Ábalos sigue narrando el fútbol nacional. ¿Qué está tomando?
12: Gallo, la mejor cerveza. 0-0 en el Estadio Santo Domingo de Guzmán. Aquí se viene Ojeda. Snaidy Zúñiga lo tiene Arce. Atrás para Manuel Moreno. Ahora para Nixon. García prácticamente le quitó la pelota del pie. Se junta con Snaidy. Snaidy que recorta. Se lo comió a Maco Riva. Y ahora la tiene Arce para su zurda. Mete centro Tales. A la altura del manchón penal, levantó esa pelota, arriba, Agustín, puñetazo flojo, de frente va a llegar Bolaños, con falta que apuestes en ganaplay.gt, donde ganar es una pasión. Se está defendiendo con todo Cobán Imperial, Tales Moreira, ahí está Tení, está Kiri de León, Vladi Aldana, se está metiendo Maco Rivas. Y Anderson Pereira, todos defendiendo un 2-0 que hasta aquí parece inalcanzable, porque tampoco hubo una gran jugada de Misco que estuviera cerca del descuento. Y ahora
11: tiro libre quizás.
12: Esa fuerte, ¿no? Esa ejecución fuerte.
0: Aquel cabezazo de Quiñones, sí, en la línea que no pudo anotar.
12: Cabezazo y tuvo. Aquí está Fernando Arce. Limpia la zona, lo deja arriba. Segundo palo, muy pasado. Saque de puerta. 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Segundo tiempo, Eduardo Escobar, ¿qué está tomando?
14: 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Walter, vemos a Fabricio Benítez bastante molesto. Ya, pues, viendo cómo transcurren los minutos y solo se lleva las manos al rostro, tratando de encontrarle la vuelta a este resultado que, conforme van transcurriendo los minutos, no se ve por dónde el equipo chicharronero logre tan siquiera encontrar el descuento, mientras, como le decía en el anterior reporte, la grada bastante molesta, ya metiéndose incluso con jugadores del propio equipo chicharronero. Estos signos de desesperación al transcurrir el tiempo, no encontrar la llave de la anotación. Walter, ¿qué está tomando?
12: Gallo, la mejor cerveza por derecha, ya se viene Bolaño, lo está esperando Maco arriba, cambia de paso, se lo comió a Maco, mete centro sobre la marcha, golpe de cabeza de Tales, la pelota en la frontal del área, la tiene Arce, le pelea a Quiñones, recorta a Quiñones, rompió el bloque, con falta, dice el árbitro, ya es tiro libre. Tiro libre para Misco, falta que apuestes en ganaplay.gt, donde ganar es una pasión. Javier del Cid, ¿qué está tomando?
11: Cayo, la mejor cerveza, le cometen la falta que apuestes en ganaplay.gt, donde ganar es una pasión. Creo que el Bazooka Quiñones ha sido los puntos altos de este equipo misqueño, que había estado relegado al banquillo, pero que hoy le dan la titularidad y que creo es el jugador más importante que ha tenido Misco en la ofensiva. A ver, Martín García, entrenador de Cobán, busca sus segundas semifinales en el fútbol guatemalteco. ¿Cuándo logró las primeras? En el Apertura 2023, dirigiendo a los Gallos de Zacapa, cuando venció en cuartos de final a los Rojos, sorpresivamente, en una entretenida serie arrancada allá en Zacapa y terminada aquí en el Estadio El Trébol, y que en semifinales le tocó bailar contra Guastatoya, el Guastatoya de Roberto Montoya, que terminó clasificando a la final y que perdería esa final en manos del último gran Cremas, de Willy Coito Oliveira, aquel día que el Moyo Contreras levantó su último título como futbolista profesional. Tiro libre a favor de los misqueños. Walter, ¿qué estás tomando?
12: Gallo, la mejor cerveza, Arce o Quiñones.
0: Estas eran las de Márquez.
12: Dos zurdas diferentes. Arce o Quiñones, el árbitro ya autoriza, está muy enfocado. Arce es en carrera, Arce, le pegó Arce. La pelota
9: desviada por la barrera, detienen el trámite del partido y se activa el protocolo de conmoción. Eduardo Escobar, ¿qué está tomando?
10: Gallo, la mejor cerveza, Walter, sí, tal como se lo mencionaba, luego el tiro libre impacta el balón sobre un jugador del equipo cubanero que se queda resentido e ingresan las asistencias a restablecer al defensor del equipo del Cobán Imperial, que ya está siendo atendido por parte del cuerpo médico del equipo del Cobán Imperial, el jugador que, bueno, aún no se pone en pie. Vemos a la distancia.
9: Es el Viteni.
10: Es el Viteni, correcto. Teni ya va para afuera y aprovechan a indicar el árbitro el minuto de hidratación para poder los jugadores poderse estirar un poco luego de esta tensa segunda parte que transcurren en los minutos con el resultado 0-0. Walter, que está tomando?
9: Gallo, la mejor cerveza, así que tení. La buena noticia es que está sentado, mientras que el árbitro ha dado pausa de hidratación. Y me gusta mucho ver lo que estoy viendo, que los jugadores de Misco con su recipiente, no con bolsitas, con agua pura.
0: Profesionales. Eso es de ser profesional, ¿ya?
9: Claro. Sí. A ver, ganan muy bien. Claro,
0: no estás en una liga independiente. No, ¿quién va a comprar las aguas?
9: Mira Cobán, mira Cobán con esa bolsita.
11: Discúlpeme, pero las bolsitas valen 7 quetzales, el paquete de 30 bolsitas.
9: O sea, la roba.
0: Igual, son profesionales.
9: Pero ¿sabes la cantidad de roedores?
11: Claro.
9: Insectos.
11: Totalmente.
9: Claro. Eso es lo que hay que evitar.
11: Totalmente.
0: Claro. Le queda a Cobán Imperial un Carlos Daniel Monjes, un Jonathan Morán, en caso no se pudiera continuar en el partido para el jugador de Cobán Imperial que quedó tendido ahí, lesionado. Ha tenido un buen accionar, en algunos partidos ha sido titular, pero parece que ya se está restableciendo. Sufriendo el Deportivo Misco, profesor Fabricio Benítez, que es el único guatemalteco que está dirigiendo, pues se está quedando fuera ahora. Realmente no ha hecho un mal trabajo el profe junto a Hamilton López. Yo creo que a Chuapa se equivocó en dejar a Hamilton López cuando lo tenía. Después ya volvieron a ser dupla estos dos entrenadores y creo que no lo han hecho mal. Pero está desesperado el Chapa. Walter, se renueva el partido 0-0, marcador claro. 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
9: Gallo, la mejor cerveza. Está esperando la autorización para ingresar. El partido ya está en trámite nuevamente. Cuando García se va a apoyar con Snaidy. Snaidy dejará para Bolaño. Lo dejaron el duelo con Soto. Mete centro con la zurda. Cortó Tales. De buen partido, Tales. No le pega muy bien. La pelota no saldrá. Bota altísimo donde gana el brasileño. De rebote nuevamente para Snaidy. Aquí está Zúñiga, va con uno, va con dos, Soto no lo deja pasar, sigue Soto, limpia la zona, sin falta. Aquí está Bolaños, la está pidiendo Arce por detrás de la línea de la pelota, casi como cinco, toca y acompaña, no va a llegar Moreno, el que llega García, se metió al cajón, cubre la pelota, Leal, balón afuera, saque de arco. 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El marcador claro es Misco 0, Cobán 0. Don Hugo Landaverde, ¿qué está tomando?
13: 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Walter Ábalos, ¿qué está tomando?
9: Gallo, la mejor cerveza. Facundo Nicolás.

0: más de un nivel bajito, bajito en el partido. Janderson Pereira se va a apoyar con Aldana y la tiene Vladi en medio de dos jugadores misqueños. Pisa la pelota García. Walter Alexander dice que es para Misco. Saque de manos. Un estadio lleno que hace mucho ruido, pero dentro de la cancha el equipo no hace ruido. No llega. No llega en este segundo tiempo. Manuel Moreno ya pasa la línea divisoria. Y ahora el uno contra uno de Bolaños, otra vez con Soto. Y este duelo nadie le colabora a Soto. Mete pase de espaldas al arco. La buscaba Mancilla para Nico. Rompe el futbolista Selvin Emanuel Teni. Es de manos Moscoso, que sale de un amarillo. Amarillo de seguridad. Aquí está la pelota de Arce por izquierda para González. González con otro recorte. Entra a la cancha con la derecha. Aquí está Arce, quiere levantar el centro. Hay cinco compañeros en la zona. La va a perder Snyder y la recupera Mejía. Y Mejía para cualquier lado. La tira para cualquier lado. La aleja de su arco. Sigue ganando en el global el equipo de Cobán Imperial 2-0. En el partido de ida, Ángel Cabrera y Anderson Pereira, los goleadores. Aquí todavía no pasa nada. Cuando Quiñones se recuesta en el pecho de Kiri de León. Ahora Janderson arriba, bloque profundo. Todos tienen marca. No puede quedar nadie suelto. Centro de Manuel Moreno. Cae un cuerpo cobanero con falta. 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Alan Paolo Carr, llegó el momento.
1: Fan Trap, el fútbol nos une. Vladi, pues buscaba despejar esta pelota y la falta vino de Esteban García. Esto ya es producto de la desesperación, la impotencia de no poder crear jugadas, de poder anotar. Ya Misco cayendo en las faltas. Y Cobán, bienvenidas sean las faltas, perdiendo un poco de tiempo. Tales Moreira, qué gran jugador. Tales, de los mejores extranjeros que han venido en los últimos años a nuestro fútbol. Eso sí, no es un macaluso aquel que ganó con Cobán la primera ocasión en el 2004, pero sí, muy solvente. Lo fue con Santa Lucía, con Cobán Imperial. Ahí hay que ponerlo, creo, dentro de los jugadores extranjeros que han cumplido en nuestro fútbol. Buen defensa, Tales Moreira. Se mantiene el 0-0, marcador claro. Walter, ¿qué estás tomando?
0: Gallo, la mejor cerveza. Bueno, pero igualó lo de Macaluso también. Ya salió campeón, Tales.
1: Sí, eso sí, también. Eso sí.
0: Media vuelta. Llega Janderson, casi cayéndose. Emanuel Teni. Parecía falta en contra de Arce. El árbitro deja seguir. Esteban Gabriel. Amonestado. El número 7 del equipo de Misco hace 9 minutos nada más. Amonestado, según el árbitro de este partido, y está todo acalambrado. Janderson Pereira. Juan Alejandro Meoño nos dice que llueve, llueve, así que despacito, Juanito. Dice que salió a las 11 de la mañana para el estadio.
1: Ah, pero pasó almorzando de plano y está, va bien almorzado.
0: ¿A todo esto qué hora es, Alan Paolo?
1: Walter, es la hora de decir salud, perdón, es la hora de decir 4:16:41, Walter.
0: Ah, mira. ¿Qué pasó, mi querido Eduardo Escobar? Lo vemos a González. Lo han expulsado al volante central Oscar González. ¿Qué está tomando?
2: Cae la mejor cerveza. Walter, fue amonestación en el banquillo a Oscar González, el árbitro central, luego de una serie de reclamos por parte del equipo, de la banca del equipo chicharronero. Es lo que observamos a la distancia. También Tení amonestado por retrasar el trámite del partido. En este momento se pone en pie Carlos Monjes y será la siguiente variante en el cambio de jugador. 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Walter Ábalos, ¿qué está tomando?
0: Calle, la mejor cerveza. Quiñones con un buen control y luego le metió la zurda, pero sin buena puntería. 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Pues lo que veo es que a Óscar González le echaron.
1: Sí.
0: Lo echaron de la banca.
1: Directamente a los camerinos. Iba diciendo no, pero igual protestas. Yo creo que el arbitraje ha estado bien del árbitro Walter López. A Mario Escobar le toca el Comunicaciones Antigua. Diego Oger, Municipal, Guastatoya. ¿Y quién es el otro? Ah, Wildomar, Xelajú Marquense.
0: A Wildomar le dieron Xelajú.
1: A Wildomar le dieron eso.
0: Que le vaya bien. Que se encomiende al Todopoderoso. Aquí está la pelota de Quiñones. El partido bravo, Alan Pablo.
1: Ah, ese va a estar durísimo. El 1-1 dejó secuelas. Secuelas como también el Chucho destruyendo la entrada del camerino. Bueno, no la entrada, pues.
0: pero era bien puesta la roja.
1: Esa, claro, le pusieron dos partidos.
3: Dos sí. Partidos.
1: Igual que al caballo.
3: El que fue suspendido 4 partidos fue Víctor Solalinde. Porque se dijo de palabras con el cuarto árbitro, 10,000 quetzales de multa,

0: y Víctor Solalín de Quera, que es delegado de cancha de Guastatoya y a la vez director deportivo, entiendo yo. 4 partidos para el paraguayo, que tuvo un buen paso por el fútbol de la Liga Nacional y Primera División, donde jugó en Guastatoya, en Sanzar, en Cobán.
1: Él estuvo en el ascenso.
0: Estuvo en el ascenso y luego en la gran final que pierden contra la gente de Antigua de Mauricio Tapia. Ataca Misco. ¿Qué estás tomando, Walter?
2: Calle la mejor cerveza, Maco Rivas, a cualquier lado. Está llegando Flores. El partido no es de buen nivel. No hubo mucho fútbol, poquito fútbol, casi nada fútbol. Pero así se juegan, esto hay que saberlo jugar. Y Cobán lo sabe. Aquí está la pelota de Bolaños, que va a levantar el centro, pie zurdo. Al cajón mayor, el golpe de cabeza de Tales. El rebote es para el rápido González. De Anderson Pereira le hace falta. Falta que apuestes en ganaplay.gt, donde ganar es una pasión. Tanto el argentino como el brasileño están allí. Está calambrado ya Anderson, que ya se había calambrado. Y se va a reanudar el partido. Hemos llegado al 38 y medio en este segundo tiempo, tiempo de juego. 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El marcador claro es Misco 0, Cobán 0. Tiro libre va a ser el diestro Esteban Gabriel García.
1: Sí fue falta y Anderson clarísima, pero cuando iba cayendo el jugador le dejó una caricia extra.
2: Eso, Anderson. Si no raspa lija. Aquí está García, centro, palo corto, cabezazo de Yanderson Pérez, de Eduardo Beltrán Soto, digo. Aquí está corriendo Quiñones, le ha sacado la pelota Mejía, lo está esperando Manuel Moreno, no hubo falta para Walter Alexander y ya la tiene Quiñones. Esteban Gabriel pedía la pelota y Quiñones no se la dio. Arce jugando como interior por izquierda, otro centro, aquí la tiene Nico, se hizo un lío con la pelota, tiene que sacar Kiri, se atora de balón Facundo, la media vuelta, Yanderson Pereira, a cualquier lado, Moscoso que sale casi como lateral por izquierda y deja la pelota para Nixon Flores, otra vez para Arce, Misco se está muriendo con centro desde cualquier lado, no sale Cobán, el único que queda arriba pegado por izquierda es Mejía. Pase corto para Nixon. La perdieron en salida y ahora Yanderson Pereira tiene la pelota. No tiene pase hacia adelante. Arce le quiere hacer falta para detener el trámite. Mientras que Tenny mete un balón lejísimo donde Mejía ya cansado no va. Y aquí está el guardameta. Kevin Moscoso. Javier del Cid, ¿qué está tomando?
0: 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Es la sexta fase de cuartos de final que el Chapa Benítez afronta con Misco. De hecho, la historia dice que Misco ha jugado 6 cuartos de final. Y los 6 han sido con Chapa Benítez. Solo avanzó en uno, que fue cuando llegó a la final. Que venció a Chuapa 0-2 allá en Jutiapa y venció acá en el Santo Domingo 2-1. Así que busca sus segundas semifinales para el cuadro misqueño. Pero por ahora se ve complicado. Aunque un golito en este momento. Se pone bueno esto. Sigue el partido, sigue el relato, Walter. ¿Qué estás tomando?
2: Gallo, la mejor cerveza. Tení que sale al medio. Con falta que apuestes en ganaplay.gt, donde ganar es una pasión y es para Cobán. Varios jugadores acalambrados cuando viene cambio de jugador. 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Eduardo Escobar, ¿qué está tomando?
3: Cayó la mejor cerveza, Walter. Ya no va más. El Cacho Mejía se tira al piso, ya no se podía levantar. Y es el jugador que estará abandonando por parte del equipo del Cobán Imperial. Y en su lugar ingresa con el número 35, Carlos Monjes. Es la primera modificación en cambio de jugador. Hino, el trabajador para ganar dinero. Y también abandona con el número 28, Yanderson Pereira. Se va Yanderson con el número 28. Ingresa con el 32, Brian Lemus. Es la doble modificación. En cambio, jugador Hino, el trabajador para ganar dinero. Walter, ¿qué está tomando?
2: 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Luego de ese 2-0 en el partido de ida, parte de la gente de Cobán se acercó al presidente del equipo y a decirle cosas en contra de Carlos Monjes, que no servía, que era una falta de respeto para sus aficionados y ese tipo de cosas. Y ahora están arriba, faltando poquito, porque estamos en el 42. 42 minutos en este segundo tiempo. Tiempo de juego. 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El marcador claro es Misco 0, Cobán 0. 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
4: 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Últimos minutos, Walter Ábalos, que está tomando.
2: Ya de la mejor cerveza, centro, Manuel Moreno, tiro largo de Nicolás, saco de la raya. De la raya, Dale Moreira, cuando su guardameta casa ya había sido doblado y vencido por Nico Martínez. Dale, le sacó el descuento a Misco. Tiro de esquina, Ban Rural, el máximo y orgulloso patrocinador de nuestro fútbol. Aquí está Fernando Arce con el centro, bien pasado. ¿Qué te pasa, Leal? Regala otro tiro de esquina, Ban Rural, el máximo y orgulloso patrocinador de nuestro fútbol. Sin marca, solo regala un tiro de esquina. No quiero ni pensar, ni pensar si Misco descuenta. Aquí viene la pelota de Zúñiga, Naidi, pasado. Arce en el cajón, por izquierda, vuelve a centrar con la zurda. Media vuelta al arco, Balaño, gol. ¡Gol! ¡Gol! ¡Inventaste eso, Bolaños! ¡En una pelota de...

0: pudo detener esa pelota. Y Misco vuelve al partido. ¡Gol! ¡Gol por la red!
1: Golazo el de José Ramisco, viene por el empate, así que vaya anotación, es el marcador claro. Walter, viene atacando Misco, ¿qué estás tomando?
2: 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Facundo Nicolás deja con García, mete centro, golpe de cabeza, gol. ¡Gol!
0: Y se convirtió en un centro delantero más. Anticipa la marca del defensor cobanero y con golpe de cabeza. Efectivamente, los chicharroneros ya volvieron. Manuel Moreno con algo muy parecido a un milagro. Gol, gol por la red.
3: Minutos locos en el Santo Domingo. Primero hay que hablar del riflazo del Fresa Bolaños. Miren cómo la agarra pierna derecha. Delicioso, qué golazo para mandar a guardarlo. Y teníamos 89 en el cronómetro. Arranca el partido de vuelta porque Misco pues decide que no va a celebrar la anotación. Por supuesto, le falta un gol para empatar y para clasificar. Y se encuentra con el cabezazo de Manuel Moreno al minuto 90 con centavos. Hay 4 en el añadido, llegaremos hasta el 94, pero Misco tiene 2 y el reglamento dice que el que quedó mejor ubicado en la tabla de posiciones avanza a semifinales. 2 marcó Cobán en la ida, 2 marcó Misco en la vuelta, 2-2 el global, pero la tabla de posiciones le da el pase a los chicharroneros que estarían clasificando a sus segundas semifinales en la historia en la Liga Nacional. Partido nuevo, ahora Cobán tendrá un par de segundos para intentar marcar uno y ahogar las esperanzas chicharroneras. Walter, qué golazos, qué partido, qué final de compromiso. Misco acaricia las semifinales. ¿Qué estás tomando?
2: 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Estos partidos son de detalles.
4: Claro.
2: Y lo de Byron Leal, lo de Byron Leal. De ahí empezó todo.
4: Un tiro de esquina.
2: De ahí viene todo. No le voy a quitar el esfuerzo que bregó todo el partido, pero regalar un tiro de esquina así, cuando todos están aglutinados. Aquí viene la pelota de Nixon. A Tales lo van a mandar como centro delantero. Y aquí está la pelota de Quiñones que va con Soto. Hubo falta. Falta que apuestes en ganaplay.gt, donde ganar es una pasión. Voy a la cancha, tarjeta amarilla para Tales. Eduardo Escobar, esto es algo bien cercano. Aún cuando vemos un pisotón de Tales. A un manicomio que está tomando.
4: Está tomando Gallo la mejor cerveza. Sí, Walter lo describe bien. Un manicomio, todo mundo de pie, saltando. El alcalde tranquilo, ahí sentadito. Hay un señor a la par de él, igual lo vemos a la distancia. Pero qué locura lo que se ha armado por acá. Parecía que Cobán Imperial ya avanzando, sacaron a Yanderson Moreira, sacaron a, también a Oscar de Nilsson Mejía, había salido otro jugador anteriormente como Estrada, parecía que tenían todo en orden. Al Chapa
2: no se siente bien, no se siente bien Fabricio Benítez, no se siente bien.
4: Es la emoción, es lo mismo, sí, que se está viendo, ni no es la primera vez.
2: Hace 2 temporadas pasó esto, que lo tuvieron que conducir a un centro hospitalario, lo medicaron, sí, y le recomendaron que baje el estrés, claro, que baje su ritmo.
3: Agosto del 2023.
4: Imagínate cómo vive esto un entrenador, un jugador. El mismo Kenny Rocha estaba llorando, se fue a llorar detrás del lugar donde están los jugadores del Deportivo Misco. Y primero hay que ver la salud, ¿verdad? Esperamos que el Chapa esté bien, porque
2: ningún resultado vale la pena la salud, se está en riesgo la salud. Aquí está Quiñones. Quiñones con la pelota, Soto le ha pegado fuerte, muy fuerte el equipo cobanero. Línea de fondo, se da la vuelta, ya la guarda Quiñones, que es para el equipo misqueño, tiempo cumplido. 4 minutos de reposición de Walter Alexander López. Tiempo cumplido y Brian Lemus entrega el balón. Y allá está Zúñiga y allá está Arce. Le han funcionado los cambios al equipo misqueño. Aquí está Arce, el cabezazo de Nico Martínez. La ha encontrado en el camino el defensor Nilson Flores cuando el árbitro Walter Alexander López termina el partido. Terminó el encuentro. Retornaron cuando casi no había partido y los chicharroneros están en semifinales de este torneo clausura.
1: Qué partido. Vamos rápidamente con nuestro compañero Eduardo Escobar. Adelante, Eduardo, ¿qué estás tomando?
5: Oye, la mejor cerveza de San Paolo, es una locura el estadio Santo Domingo, luego de que ya prácticamente se estaban resignando a la no clasificación. Un par de minutos fueron suficientes para que Misco le encontrara la vuelta a este resultado. Vamos a tratar de acercarnos al anotador del gol que le dio la clasificación al equipo chicharronero, Manuel Moreno. ¿Qué tal? ¿Cómo estás? Mucho gusto, bienvenido a la red. Felicitaciones, primero que nada, y un gol soñado, seguramente.
6: Creo que soñando, trabajando y habiendo hecho un buen torneo, y creo que eso es para y eso creo que es fundamental, el apoyo en familia.
5: ¡Bien! ¡Carajo! ¡Bien! Bueno, en este momento se acerca a la tribuna principal del Estadio Santo Domingo de Guzmán a abrazarse con seguramente un familiar y también a firmar autógrafos Manuel Moreno, que está bastante emocionado luego de esa anotación que le dio el triunfo al equipo chicharronero y la clasificación. Manuel, como tú decías, una clasificación soñada, se luchó, se sufrió, pero se logró.
6: Sí, era luchada, sabíamos que habíamos hecho un buen torneo y no nos podíamos quedar acá. Creo que es un especial trabajo que venimos y para nosotros continuamos por eso.
5: Se ratifica una buena clasificación y hoy se clasifica a semifinales y un torneo totalmente nuevo.
6: Sí, sabíamos que este partido nos da muchas cosas, la clasificación de la CONCACAF, porque sabemos que puede ser modificado el partido que va a estar en otro lado. Y para nosotros,
5: pero que si se les agrada, bueno, es lo que nos da a conocer Manuel Moreno. Y también vemos como Neto Gran está en este momento ingresando a la cancha del Santo Domingo de Guzmán, bastante emocionado, abrazándose con todos sus jugadores, con Fabricio Chapa Benítez, está llorando, están derramando lágrimas. Vamos a escuchar un poco el sonido ambiente de lo que se vive acá en la cancha del Santo Domingo de Guzmán. Bueno, vamos a, aquí tenemos cerca Nico. Buenas tardes, ¿cómo estás? Bienvenido a la red. Se clasificó, se sufrió, pero se logró el resultado.
7: Sí, gracias a Dios, sí. Es lo que teníamos. Un partido difícil, se unió a encerrarse atrás, pero bueno, gracias a Dios, siempre intentando y ahí se ha reflejado en todo el centro.
5: Se siente mucho más la emoción y se disfruta más de clasificar de esta manera.
7: Sí, terrible. Hablaba. Me emocionó. Veníamos luchando, no hemos hecho todo bien, gracias a Dios se nos dio. La verdad que es un esfuerzo a todo, el trabajo que seguimos haciendo. La verdad, muy contento y bueno, ahora vamos a ir por todo.
5: A soñar con la semifinal y, ¿por qué no?, con el título.
7: Sí, seguramente, ahora vamos a pelear la semi. Sabemos que tenemos con qué, hay un gran equipo. La verdad que se vio reflejado hoy, bueno, ahora ya pensar en la semi.
5: Felicidades, Nico, felicidades, gracias. Bueno, Nicolás Martínez, jugador del equipo chicharronero, que el día de hoy también fue fundamental en ese resultado. Vemos cómo se abraza en este momento, en este caso, Hamilton López con Neto Brand, que está muy emocionado. Es bastante la emoción que vemos en el alcalde y presidente del equipo de Misco, Neto Brand, que está en este momento abrazándose con todos los jugadores. Vamos a tratar de acercarnos un poco con, vamos a escuchar un poco lo que dice también uno de los referentes, Jan Jonathan Márquez, para los micrófonos del 169 de la red.
8: Los últimos dos minutos que te dan la vida nuevamente, te vuelven el partido nuevamente, ya que se había todo el partido del sector, no caía después de
9: sí, de verdad que no esperábamos que fuera así tan dramático. pero bueno, tenemos un gran grupo, un gran plantel y pudimos haber quedado fuera porque Cobán también hizo un gran trabajo, pero lo importante fue que no dejamos de creer y que luchamos hasta el final y pues la recompensa es que estamos en semifinales.
5: Hoy es cuando más se demuestra, como se dice, el partido termina hasta que el árbitro pita y ustedes hasta el final lucharon y lograron el resultado.
9: Sí, por supuesto, hasta el final sabíamos que iba a ser así de duro y bueno, encontramos las anotaciones y bueno, así es el fútbol, por eso es que nos apasiona y nos gusta tanto, pero bueno, creo que es mérito de todo el grupo, el cuerpo técnico, junta directiva. Nos cuesta un poco porque siempre se espera más de este equipo y siempre se decía que nos quedamos en estas distancias, pero es un equipo joven, ya llegamos a una final, estamos haciendo historia con la acumulada, con una puntuación muy buena en ambos torneos. Y ahora pues estamos en una semifinal y vamos a seguir soñando.
5: Bien, es cierto, hay que jugar cada fase, pero ¿se ve un Misco campeón?
9: Pues eso es lo que queremos. Yo creo que los que vayamos avanzando vamos soñando con ese campeonato y nosotros ya estuvimos ahí cerca, ya llegamos a una final hace un par de años y se ha mantenido el proyecto y creo que lo ha manejado de buena manera, ha crecido muy bien y pues ahora estamos muy contentos y esperamos pues seguir paso a paso. Mientras estemos en la lucha, tenemos opciones de poder lograr el título.
5: Felicidades, Jan. Bueno, feliz tarde. Gracias a Jan Jonathan Márquez, otro jugador más del equipo chicharronero que están todos emocionados. Todos están derramando lágrimas y no es para menos. Se logró lo que se necesitaba en las postrimerías del partido. Y hoy el equipo de Misco festeja. Alan Paolo, vuelvo con vos a la parte alta. ¿Qué estás tomando?
1: Gallo, la mejor cerveza. Muchas gracias, Eduardo. Esto ha sido sensacional. Realmente este es nuestro fútbol que nos emociona. Javier, nunca había visto llorar a David Pablo. Hasta él lloró, porque estaba llorando Neto Gran, estaba llorando Jan Jonathan Márquez, lo mismo de jugadores como Kenny Rocha. Pero la emoción, eso es lo más importante. Cómo se viven estos triunfos. Victoria para Misco, esto por haber ganado este partido, empate en el global, y Cobán tendrá que regresar, parecía que tenía el triunfo y no pudo, ahora Misco sigue avanzando, gran partido para Misco en los últimos minutos, Javier.
10: Sí, creo que en líneas generales Misco propuso, cuando se ve con un jugador de más, decide adelantar sus líneas, decide animarse un poquito más, da ingreso a José Rabolaños en la primera parte, que es el que termina de anotar el gol. Voy a ir con Eduardo Escobar. Eduardo, te escuchamos.
11: Gracias, Javier. Vamos a escuchar al alcalde Neto Gran, quien está en este momento dando declaraciones a los medios de comunicación.
12: Lo han demostrado, pero en fases finales nos ha costado. Pero hoy bendito Dios nos lo regala. Y es para el pueblo por estos 500 años, porque el pueblo se lo merece. Porque estamos cumpliendo 500 años de tradición y de costumbre. Y la verdad es que esto es un regalo para el pueblo, para que lo disfruten, que somos campeones, somos una tierra de campeones y que vamos a luchar por el campeonato.
13: Son nerviosos, agradecido.
12: Qué increíble fue. Yo sentía que no entraba y no se puede describir. La verdad, la impotencia, uno quisiera entrar y jugar. Yo los he visto sufrir a los muchachos, los he visto llorar, los he visto rezar juntos. Y las cosas no se nos daban, pero hoy, bendito Dios, es un regalo.
13: Un regalo para ese marco impresionante del público.
12: Sí, el público no falló, el público vino, estuvo con nosotros. Y la verdad es de que esto es para ellos, para todos los que han creído en el deportivo, y para los que no creen, es momento de creer, porque no importa con quién va a tocar, hasta el último minuto y hasta el último pitazo podemos lograr la historia.
13: Ahora para la semifinal.
5: Bueno, eso es lo que daba a conocer Neto Brand en este momento, dando declaraciones a los medios de comunicación. Vuelvo con vos, Javier, ¿qué estás tomando?
10: Gallo, la mejor cerveza, las celebraciones, las imágenes. Neto Brand comenzó con su traje muy elegante, con su gorra. Aquí ya no tiene gorra, lo bañaron, ya no tiene corbata, le van a quitar la camisa, le mojaron el iPad, le mojaron los audífonos inteligentes, de todo. Bueno, hoy va a ser fiesta en Misco, a la espera de conocer su rival. A ver, yo te platicaba ahora cuando estábamos escuchando a Neto Brand, sí, y a los goleadores del partido. Con esto, entonces hay dos opciones, bueno, hay varias opciones, pero la lógica, si se van cumpliendo los resultados de la ida, aunque acá no se cumplió, porque acá tuvimos remontada, pues podríamos tener semifinales entre Xela y Antigua y Municipal ante Misco, si se cumple la lógica de lo que pasó en los partidos de ida, de los equipos que lograron sacar ventaja. Municipal fue a pegar en condición de visita, Xela sacó un punto en condición de visita y el caso de Antigua logró ganar también en casa ante los Cremas del Comunicaciones. Así que ya no tendremos clásico en semifinales. Ya
1: se
10: no
1: pueden enfrentar solo en final.
10: Solo en la gran final podemos tener unas nuevas ediciones de los clásicos guatemaltecos. La imagen que vemos, Elízer Quiñones con Hamilton López, el caso de Kevin Moscoso abrazando también a su hermano, que también es guardameta en las categorías especiales de Misco, celebrando con la gente. Creo que era una remontada esperada, pero que poco a poco se fue complicando. Por cierto, Van Trapp, patrocinador también de la liga, le otorga el jugador del partido a José Rabolaños.
1: ¡Qué golazo el de José Rabolaños! ¡Qué manera de pegar! Sí, había fallado un par, Javier, y de repente le ceden un balón y de volea, así la tomó de volea y directamente al ángulo. Esta situación es bien especial. Cuando un equipo gana en cuartos de final, pues bueno, se terminó el partido y adiós. Acá nadie se mueve, mucha gente está dentro del terreno de juego, como que hubieran ganado el título. Las victorias hay que celebrarlas cuando se puede. Y en fin, creo que el Deportivo Misco ha jugado un buen partido y por eso está directamente en las semifinales del Clausura 2026. Haremos una pausa. Cuando regresemos ya estaremos en la despedida de esta transmisión, porque ya viene juego entre Comunicaciones y Antigua GFC. Más emociones en la red, más emociones de nuestra liga. Ganó el Deportivo Misco 2-0 el partido, 2-2 en el global, pero por estar mejor ubicado en la tabla de posición, Misco había terminado tercero, Cobán sexto. Misco avanza a las semifinales. Pausa y volvemos.

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0: Estamos de vuelta a través de la red 106.1. Lo que necesitas saber, pues hoy, Don Holanda Verde, Walter Ábalos, Eduardo Escobar, Javier Del Cid, Alan Paolo Carr. Hemos tenido este honor de estar en este partido. Las emociones que nos dejan la Liga Nacional. El miércoles con Javier estuvimos en el partido en el Estadio Pensativo, 5 goles, muchas emociones. Ahora en este partido de vuelta, el Deportivo Misco, pues parecía que estaba sobre la lona ya para poder tener el conteo final. Sin embargo, se levantaron como el ave fénix y lograron una clasificación a las semifinales. Nadie se ha movido del terreno de juego, Javier. Victoria entonces de Misco 2-0, empate en el global 2-2, la posición, la regularidad en el torneo ha premiado al Deportivo Misco en esta serie.
1: Sí, aquí es donde pues creo yo ven con buenos ojos los directivos el que pues se premie la regularidad durante las 22 jornadas que juegan los equipos, porque hoy a Misco le vale para estar en semifinales eso que hizo durante las 22 fechas, que fue mejor a lo que presentó Cobán Imperial. Así que bien por los chicharroneros, que apenas llegan a su segunda semifinal en la historia de la Liga Nacional, la primera en el clausura 2024, cuando también llegaron a la final eliminando a Antigua en una emocionante tanda de penales. Hoy el formato nos priva de eso, ya no hay tanda de penales, ya no hay tiempo extra, por lo tanto se premia la regularidad durante las 22 jornadas. A ver, ustedes se van a quedar acá en la red en sintonía de la previa del partido de Comunicaciones ante la gente de Antigua. Ya tenemos alineación de los cremas, la vamos repasando. Freddy Pérez en la portería, Elzar Martín en la línea defensiva, José Pinto y el caso de Ernesto Monreal, línea de tres para el conjunto del Fantasma Figueroa. Dos carrileros, el caso de Leiner García y también estará el caso de Emerson Raimundo. Dos al medio campo, el caso de Steven Robles y de Karel Espino. Un creativo, Dairon Reyes. Y la gran sorpresa en la alineación de los cremas es la doble delantera, doble punta de lanza, Omar Duarte, el colombiano, con el número 27, y el caso de Agustín Buletich, el argentino croata, con el número 9. Así que Comunicaciones buscando pues una remontada, necesita ganar por cualquier marcador para estar en las semifinales y esperar pues rival de los que van a jugar el día de mañana, porque mañana tendremos la actividad que tendrá el cuadro de los rojos enfrentando a Guastatoya y Xelajú, que va a enfrentar al Deportivo Marquense en doble fecha.
0: Sorpresas entonces para la alineación de Comunicaciones. Antigua, ya veremos qué presenta, porque había presentado una línea de 5 en el partido de ida. Ahora pues podría otra vez la línea de 5 volver a la línea de 4. Tácticamente el Fantasma le ganó en el segundo tiempo al profesor Tapia por algunos cambios, como Emerson Raimundo, que mejoró muchísimo por el sector de la izquierda. Y entonces todo esto, estos juegos tácticos, estos juegos dentro del terreno de juego, nos marcan también la pauta para poder tener las transmisiones acá en la red. David Pablo, muchísimas gracias. Estamos esperando todavía, así que vamos a seguir durante un buen tiempo. En unos minutos más, ya nuestros compañeros Carlos Zacarías, Frey y Fuentes estarán listos para llevar la previa de este encuentro. Y en la narración estará Eric Francisco Ramazzini. Los otros partidos se disputan mañana. Hoy, dos partidos. Ya Misco ya avanzó. Juega también Comunicaciones ante Antigua. Mañana estará jugando el Deportivo Municipal ante Guastatoya. Ese partido será a las 16:30 horas. Partido que se disputa en el Estadio El Trébol, en el Manuel Felipe Carrera. Los rojos del Municipal van por esa clasificación. A su gente compró muchísimos boletos para poder estar exactamente apoyando a su conjunto, a su equipo. Y después, Xelajú Mario Camposeco a las 19 horas jugará ante Marquense. Y si hablamos de hipótesis de lo que pueda pasar, imaginemos que Xelajú vence a Marquense en la serie particular. Xelajú estaría enfrentando al Deportivo. Bueno, todavía tiene que esperar el resultado de Comunicaciones.
1: Es que hay muchas
0: de
1: combinaciones todavía.
0: Sí, porque de ganar Guastatoya Municipal, que no lo creo, yo veo más fuerte a Municipal, estaría jugando Xela. Todavía hay que esperar para hacer las llaves.
1: En el fútbol, está seguro. En el fútbol nada está escrito. Sin embargo, casi siempre se cumple la lógica. Casi siempre. ¿Qué nos dice la lógica tras los partidos de ida? Que Municipal fue a ganar de visita. Y entonces ya hizo lo más complicado. Le toca cerrar en su casa contra un equipo que está mermado, que no tiene a su entrenador, que no tiene a su portero. Entonces, Municipal es favorito a avanzar. Xela Chela fue a sumar en condición de visita. No tiene a su 10. Eso podría mermarle un poco en el tema futbolístico. Pero tiene otros buenos nombres. Así que Chela cierra en casa y tendrá la oportunidad de poder estar en las semifinales. Y en la serie entre los Cremas y los Coloniales, bueno, la lógica dice que Comunicaciones juega en casa con su gente y con ese envión anímico que podría significar el retiro del Moyo Contreras, y le serviría un gol, le serviría una victoria por 1-0. Pero también nos dice que el primer tiempo de Antigua fue muy bueno. Por lo tanto, en este partido donde tenemos un poco de dudas. Claro. En el resto, creo que tenemos el panorama un poquito más claro.
0: Que Shell y Municipal puedan avanzar.
1: Después habrá favoritos. Que jugar los partidos.
0: Sí, claro.
1: Porque hoy, hasta el minuto 88, no veíamos por dónde Misco pudiera remontar.
0: Ya estábamos haciendo las llaves. Ah. Cobán, contra quién puede jugar. En caso gane Shell a Juve Municipal, pues bueno, Cobán Imperial pudiera enfrentar a Shell, Municipal pudiera enfrentar a Comunicaciones o Antigua. Ya lo estábamos haciendo. Cuando en los últimos dos minutos caeran esos dos goles, entonces ya tenemos que quitar de la ecuación a Cobán Imperial. Nos vamos ahora sí, así que vamos a un corte y nosotros nos vamos a nombre de don Hugo Landaverde, de Eduardo Escobar a nivel de cancha con un excelente trabajo, Walter Ábalos en la narración, Javier del Cid, Alan Paolo Car en los comentarios. Muchísimas gracias. 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Gracias, buenas tardes.

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2: 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Nueve goles volando a toda velocidad hacia una sola ciudad, Budapest. Pero espera, no todos los goles llevan a Budapest. Uno de los dos se va a tener que quedar tirado en el camino y no estará presente en la final.
4: Bayern München de

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0: Muy buenas tardes, ¿cómo están? Qué gusto poderlos saludar en una jornada más de Liga Nacional. Hoy conoceremos al segundo semifinalista de la Liga Nacional, el equipo de Comunicaciones contra el equipo de Antigua Guatemala, desde el Estadio Cementos Progreso en la zona 6. Muy buenas tardes, bienvenidos a todos. La verdad es que es un gusto poderlos saludar. Ya estamos aquí en la cancha del Estadio Cementos Progreso, donde conoceremos al segundo semifinalista. Ya se metió el equipo de Misco, ya se metió el equipo de Neto Brand. En un minuto, dos minutos, le dio la vuelta al resultado, le dio la vuelta a ese partido que estaba trabadísimo para el equipo del Chapa Benítez. Y pues ahora el equipo de Misco, el tercer lugar en el torneo, ya está metido en las semifinales de la Liga Nacional. Y ahora aquí estamos, en la cancha de la zona 6, el equipo de Comunicaciones recibe al equipo de la Antigua Guatemala, un equipo chicharronero, perdón, un equipo antigüeño que trae la victoria, 3-2, lograda el pasado miércoles en el Estadio Pensativo, pero dejó escapar la ventaja, dejó escapar esa buena ventaja que tenía de 3-0. En un momento el equipo de la Antigua Guatemala le dio vida al equipo de Comunicaciones. Un equipo de Comunicaciones que viene golpeado, que viene mermado, que viene ahí con una motivación también, si lo queremos ver bajo ese punto de vista, porque ayer en horas de la tarde se daba a conocer el retiro de un futbolista, no solo que le ha dado mucho al equipo de Comunicaciones, sino que ha dado mucho en la Liga Nacional. Se daba a conocer el retiro del fútbol de José Manuel "El Mollo" Contreras, una de las figuras del equipo de Comunicaciones, que lastimosamente esta temporada, por decisión técnica, no vio la mayor cantidad de minutos posible. Fue borrado en algún momento, el fantasma Figueroa lo borró a José Manuel "El Mollo" Contreras. Y pues bueno, ahí están las consecuencias. José Manuel Contreras mejor prefiere colgar los botines, prefiere decirle adiós al fútbol. Veremos cómo se retira el Mollo, si se retira con título, se retira en cuartos de final, se retira en una semi o en una final. Ya veremos cómo se termina retirando José Manuel "El Mollo" Contreras. Se volcó todo, los jugadores, los amigos del Mollo Contreras en sus redes sociales, a darle palabras de ánimo, de aliento a José Manuel "El Mollo" Contreras. Pero si es la vida, el fútbol debe seguir, la vida debe continuar. Hoy aquí en la zona 6 el equipo de Comunicaciones estará jugando contra el equipo del Antiguo Guatemala, un equipo del Antiguo Guatemala pues que hoy jugará totalmente de morado, de color cucurucho. Así jugará hoy el equipo de la Antigua Guatemala. Pero yo le doy las buenas tardes también a quien estará conmigo en esta transmisión. Junto a David Pablo estará don Carlitos Zacarías. Don Carlitos, ¿cómo estás? Qué gusto poderte saludar. Muy buenas tardes. ¿Y qué estás tomando?
1: 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Freddy, audiencia del 106.1, qué gusto poderle saludar. Qué gusto poder compartir en esta tarde de sábado. Se desbordó el albo, se dejó venir toda la afición de Comunicaciones, siendo la segunda mejor afición a lo largo del Clausura, así lo marcan los datos que ha entregado la Liga Nacional del Fútbol Guatemalteco. Pues se esperaba la presencia masiva por parte de la afición de Comunicaciones y me parece que no defrauda, cumple, es una locura. No puedo ni describirle la cola que hay de ingreso de vehículos al parqueo número 4, la cola que hay sobre todo en el sector de la preferencia. Si usted aún viene en camino, ya de las dos plataformas que hay en el parqueo de tierra, porque en el de cemento ya no hay espacio, ese está completamente lleno ya. De las dos plataformas ya se llenó la primera, y cuando nosotros descendíamos de la unidad móvil para dirigirnos a la cabina de transmisión de este recinto deportivo, ya iba avanzada también esa segunda plataforma. Así es que masiva presencia de aficionados de Comunicaciones, hoy con un dejo de nostalgia, porque hay un sector que está muy molesto con el fantasma Figueroa, no solo por el rendimiento, sino por el hecho de que se había ganado de alguna manera la confianza tras ese regreso en la Antigua Guatemala, en el Estadio Pensativo, porque hay que decirlo así, Comunicaciones está vivo, Comunicaciones tiene posibilidades, es más, la estadística marca que Comunicaciones puede sacar el resultado. ¿Por qué? Porque necesita únicamente un gol. Perdió 3-2 ante la Antigua Guatemala, sí, pero el criterio de desempate, en este caso la posición en la tabla, con cualquier victoria, 1-0, 2-1, 3-2, 3-1, el que usted quiera, con cualquier resultado, que sea victoria para Comunicaciones, el Crema, el Albo estaría en la ronda de semifinales. Pero están muy molestos porque, más allá del adiós de José Manuel Contreras, que su círculo cercano, pues por lo menos de las redes para afuera, señala que ya era una decisión tomada antes, que fue meditada y demás, que no tiene nada que ver el técnico, pero si hay una molestia porque se da a conocer el adiós de José Manuel Contreras y no se le convoca a este partido. Si Comunicaciones no logra avanzar, pues el adiós de José Manuel Contreras será simbólico. Si Comunicaciones logra avanzar, pues seguramente se tendrá la expectativa de ver a José Manuel Contreras en una última convocatoria con el cuadro de Comunicaciones. Veremos qué es lo que sucede. En la antigua Guatemala, el cuadro Panza Verde viene con la ventaja, pero a la interna le puedo decir que se fueron muy molestos del Estadio Pensativo en la noche del miércoles, que hubo una autocrítica bastante fuerte, que hubo posturas bastante encontradas, porque si bien es cierto, la antigua Guatemala quiso ser agresiva, quiso golear a Comunicaciones, identificaron que físicamente se vieron desgastados y ese ímpetu por llegar a buscar un resultado más abultado exhibió muchas de las falencias que se tienen en la zona defensiva. Y Comunicaciones, que es un equipo que me parece con mucho colmillo, con mucha experiencia y con futbolistas que saben jugar estas instancias, logró recortar la diferencia. Y una llave que parecía encaminada y definida en favor de la antigua Guatemala, con ese temple que tuvo Comunicaciones, la redireccionó y hoy me parece que Comunicaciones, incluso lo podemos decir, parecería favorito para poder avanzar a la siguiente ronda. Ojo, hay que manejarlo con mucho respeto porque la antigua Guatemala es el actual bicampeón del fútbol guatemalteco, tuvo un muy buen cierre y recordemos que también que el último resultado en esta cancha, porque se menciona mucho que la afición, que la localía, que la cancha, que el cerrar en condición de local, la antigua vino en la temporada regular, se plantó y le terminó sacando la victoria a Comunicaciones. Así es que será un duelo muy parejo. Ya venimos de la sorpresa que nos regaló el conjunto de Misco. Digo sorpresa porque si usted vio los que serán 75, 80 minutos del tiempo regular, usted decía, no se ve por dónde Misco pueda. Pero en 5 minutos le pegaron la vuelta y Misco hoy está sentado a la espera de su rival en las semifinales. Lo de Comunicaciones debe de ser así, con mucha paciencia, entendiendo que van a tener que cargar con el peso de la ofensiva, entendiendo que la desesperación y la ansiedad pueden ser sus principales rivales, y ahí es donde tiene que aparecer la experiencia. Y del otro lado, de la misma manera, la antigua tiene que entender que el aficionado juega su papel, por supuesto, pero que la actividad se desarrolla en el rectángulo de juego y ahí es donde tiene que pesar el talento, ahí es donde tienen que aparecer los Robinson, los Santis, los Morán y liquidar una serie, sobre todo dar un batacazo en condición de visita. Me parece que de las series, esta puede ser una de las más parejas y una de las más emocionantes en esta ronda de cuartos de final de la Liga Nacional del Fútbol Guatemalteco. Comunicaciones ya realiza su entrada en calor, lo mismo que la antigua Guatemala, ya lo adelantaba Freddy, hoy con ese morado cucurucho estará saliendo el conjunto colonial, mientras que Comunicaciones con su uniforme tradicional. A nivel de afición, largas filas a las afueras de este recinto deportivo, la tribuna, le digo, ya en un 60-70%, la preferencia es la que va más encaminada, esta ya la veo en un 90%, y la general la veo en un 80-85%. Así es que, sin exagerar, me parece que va a ser un lleno completo en este recinto deportivo para este juego de vuelta. Antes de irme a la pausa, último toquecito con Freddy Cifuentes, ambiente a nivel de cancha, ¿y qué estás tomando?
0: 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Bueno, ya estamos aquí a un costado de las bocinas porque sí estaba fuerte la música que está poniendo hoy el DJ aquí en el Estadio Cementos Progreso. Bonito marco de público, realmente el que se hace presente hoy aquí en la zona 6. Poco a poco se va llenando, saca, y afuera es impresionante la cantidad de público que se está haciendo presente aquí. Bien lo decía Comunicaciones en sus redes sociales, palco y general totalmente agotado, todavía quedaba tribuna. Yo creo que ya se agotó, yo creo que hoy sí será un lleno total aquí en la zona 6, porque sí, ya son las 5:31 y bastante público, bastante gente aquí en la zona 6, afuera ni digamos. Hay que decirlo, hoy tripleta extranjera o tripleta de legionarios en al mando de este partido, Mario Escobar, Humberto Pancog y también el caso de Luis Ventura, van a estar hoy aquí en la cancha de la zona 6, así que buen arbitraje está garantizado para este partido que sin duda alguna, ya lo mencionaba Carlos, pero Comunicaciones solo debe ganar si quiere estar en las semifinales, y Antigua pues empatar o ganar le sirve para estar en las semifinales de la Liga Nacional. Dejó escapar una ventaja de 3 goles, 3-0 estaba ganando el partido en un momento allá en el Estadio Pensativo, luego pues terminó 3-2 y ahora Comunicaciones solo le sirve ganar por el tema de la posición en la tabla. Así de parejo va a estar hoy el duelo, un partido impresionante, un partido de pronóstico reservado, el que tenemos hoy aquí en la zona 6. Carlos, ¿qué estás tomando?
1: 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Así avanza la previa de este enfrentamiento. Así se vive el ambiente desde el Estadio La Pedrera, desde el Estadio Cementos Progreso. Luis Morán hace lo propio en la portería sur de este recinto deportivo, mientras que Freddy Pérez también en el proceso de calentamiento en la zona norte de este recinto de la zona 6. Alta carga vehicular, mucha paciencia de llegar y de entrar tiene. Así es que calma y tranquilidad en las afueras de La Pedrera. Marcamos pausa. Ya venimos con más en el 106.1.
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0: Estamos de vuelta a través del 106.1 de la red. Estamos de regreso en la previa de este enfrentamiento entre el conjunto de Comunicaciones y la Antigua Guatemala. Completamente directo desde el Estadio Cementos Progreso. Mirada atenta por parte de los dos cuerpos técnicos a la parte final del proceso de calentamiento. En estos momentos se da la recepción, los aplausos por parte de la afición de Comunicaciones, porque el sonido ambiente, es decir, la voz del estadio, empieza a entregar las nóminas oficiales y empieza a dar la alineación del conjunto de Comunicaciones. Freddy, me confirmas, pero me parece que todos van atrasados con el tema del montaje del espectáculo. Te lo digo porque, por ejemplo, el túnel que tiene a uno de los principales patrocinadores, pues no lo han logrado montar. El tráfico estuvo pesado por todos lados, pero a ver, un toquecito a la parte baja, Freddy, ¿qué estás tomando?
1: Gallo, la mejor cerveza, todos, absolutamente todos están atrasados. Ahí venía bajando, pues para acreditarme, ¿no? Para

0: dos centros delanteros. Vamos a ver cómo funciona la propuesta por parte del Fantasma Figueroa. Me parece que es lo que tiene que hacer, es decir, tiene que ser ofensivo. Digo, a ver cómo funciona, porque históricamente, por lo menos bajo el mandato del Fantasma Figueroa, Comunicaciones regularmente juega con un punta y un media punta. Hoy lo hará con dos centros delanteros. ¿Por qué? Pensando un poquito en que la Antigua se va a encerrar, la Antigua va a aguantar el resultado, por lo menos en los primeros minutos, y sobre todo pensando también en que sus futbolistas por fuera, entiéndase los extremos, puedan llegar a bañar y llenar constantemente a un futbolista como Vuletic para poder ganar en el juego aéreo y con esto poder conseguir las anotaciones. Históricamente, Comunicaciones ha sido superior en la estadística, es decir, tiene un mayor número de victorias. En total, el cuadro de Comunicaciones se impone a la Antigua Guatemala con 41 victorias, 24 empates y 23 victorias únicamente por parte del cuadro Panza Verde. Pero si nos vamos al pasado reciente, las llaves han sido muy parejas, por lo menos solo en el Clausura. En el primer partido que se jugó en el Estadio Pensativo, lo ganó Comunicaciones 1-0 en condición de visita, lo recordará usted, con anotación de Karel Espino. Luego nos tenemos que trasladar a aquel enfrentamiento que se disputó en el Estadio La Pedrera el pasado 19 de marzo. En aquella ocasión, la victoria fue para el conjunto de la Antigua Guatemala con anotación de Oscar Castellanos. Son los dos resultados que se registraron durante la fase regular. Victoria en condición de visita por parte de ambos. Lo ganó la Antigua acá, lo ganó Comunicaciones en territorio colonial. En la fase final, 3-2, el resultado fue favorable para el conjunto de la Antigua Guatemala. En ese enfrentamiento, Maciero, Santis y Castellanos, al 7, al 29 y al 53, reaccionaron en los segundos 45 minutos Karel Espino y el caso de Vuletic, el centro delantero para el conjunto de Comunicaciones. Así avanza esta previa, así se preparan los diferentes conjuntos. A ver, me dan información, porque hay gente que va en el tránsito y me dicen, la cola por el ingreso de Chinautla, que es el otro ingreso, que no es el del bulevar, que es el ingreso del sector de Chinautla, llega a la colonia Melgar Díaz. Así es que está pesadito el tránsito para poder llegar a este sector de la zona 6. Ya se prenden las luminarias en este recinto deportivo. Comunicaciones ya en la recta final del proceso de calentamiento ante la mirada vigilante por parte de también los tres los que están realizando el proceso de calentamiento, el administrativo que está en la revisión correspondientes de nóminas y demás. El protocolo también contará con la presencia de los pequeños, los niños que utilizan la indumentaria del banco patrocinador de la liga, que serán parte del protocolo correspondiente. Ya lo decíamos, Comunicaciones con la victoria está en la siguiente ronda. La Antigua con el empate le alcanza, es decir, hoy 0-0, 1-1, 2-2, con eso estaría en la siguiente ronda. Ahora, se cuestionó mucho por qué a la Antigua Guatemala le ha costado mucho sostener los resultados. Y el tema es que la Antigua ha querido ser muy ofensiva. Y eso no es malo. Al contrario, para el espectáculo es muy bueno. Pero los rivales han encontrado ahí posibilidades en la zona baja. Han encontrado mucha proyección por parte de los laterales de la Antigua Guatemala. Y eso ha provocado que la ofensiva rival se encuentre constantemente mano a mano con los defensores centrales. Antes de ir a la pausa, Freddy, se retira ya Comunicaciones, se retiran Capizola, saludan a los niños. ¿Qué estás tomando?
1: 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Ya se retira el equipo de Comunicaciones. Steven Robles, uno de los futbolistas más aclamados por unos niños que están aquí de parte de un patrocinador, que seguramente son los que saldrán al terreno de juego acompañándolos en ese acto protocolario. Ya en estos momentos se termina la etapa de calentamiento también para el equipo de la Antigua Guatemala. Ahí va Carbonel, el Chema Rosales, también el caso de Ardón, Robinson, Coca Castellanos, ahí va toda la plantilla de parte del equipo de la Antigua Guatemala. El último, el que se queda haciendo etapa de calentamiento, es Oscar Santis junto a Diego Santis también. Sí, son los últimos que quedan ahí. También el caso de el jugador. Bueno, son los únicos. Juan David Osorio, son los futbolistas que están ahí de parte del equipo del Antiguo Guatemala. Así que ya se retiran ambos conjuntos, Saca. Ya esto está por empezar, está por arrancar el segundo partido del día para conocer al segundo semifinalista y quién estará luchando por el título y quién se puede ir ya de vacaciones. Carlos Zacarías, ¿qué está tomando?

0: 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Llegaron los globos. Se hacen presentes las vejigas. A ver, lo explico. Parte del sector organizado de comunicaciones, en estos momentos en el sector de la preferencia, está lanzando globos. ¿Por qué? Porque va a ser parte del recibimiento que se va a tener. A ver. Que se paren esos cremas, es lo que empieza a sonar en el sector de la preferencia. Así es que me parece que va a ser un recibimiento bonito por parte de la afición de comunicaciones, las vejigas para los niños, para el sector de la afición de comunicaciones en la preferencia. A ver, del otro lado también.
1: A ver, vamos a acomodar el sistema para poder tener un poquito del ambiente.
2: El que nos salte rojo es lo que están diciendo los aficionados acá. Ah, bueno.
0: Yo lo escucho, pero quería que se escuchara. Pero bueno, ya nos acaba de cantar la gente de comunicaciones. Pero me parece que va a ser un buen recibimiento. La gente vino con confianza. La gente está haciendo su partido. ¿Eh?
1: Bueno, eso ya no lo puedo sacar al aire, pero
0: ahí está el ambiente desde el estadio La Pedrera. Afuera de la cancha va a ser una fiesta, va a ser un carnaval. Adentro vamos a ver si los 22 protagonistas y el árbitro cumplen con las expectativas. Ya lo sabe, desde el sector de la zona 6 marcamos la última pausa y venimos ya con las alineaciones, el parado táctico, los últimos comentarios, el arranque de los primeros 45 minutos del juego de vuelta. Comunicaciones ante la Antigua por el 106.1 de la red.

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Estamos de vuelta a través del 106.1 de la red. Ahora sí, ya tenemos las alineaciones confirmadas por parte de cada uno de los conjuntos. Tenemos las nóminas por parte del cuadro de la Antigua y por parte del conjunto de la Antigua Guatemala. Vamos primero con el conjunto colonial. Vamos con la Antigua Guatemala, que se presenta de la siguiente manera.

en la portería, el titular para este enfrentamiento, con el número uno, Luis Morán, será el guardameta titular para este enfrentamiento. La línea defensiva estará conformada por Alexander Robinson con el número 21 y Juan Carbonell, futbolista marcado con la camiseta número 4. José Ardón lo estará haciendo como el quien estará marcando por el sector de la izquierda. Ojo, porque así se presenta el conjunto de la antigua Guatemala, con el número 7, el venezolano Andrés Herrera, dejando con la doble contención a Oscar Castellanos y José Mario El Cheva Rosales. Boca Castellanos se está presentando con la camiseta número 17, mientras que José Cheva Rosales lo estará haciendo con la camiseta número 6. En el sector del costado de la derecha, con el doble 7, con el 77, Enrique Camargo, mientras que por el otro costado, portando la camiseta número 18, aparece Oscar Santis, dejando arriba tanto Agustín Maciero con la camiseta número 15, como con el número 28, a Enzo Fernández, como los responsables de buscar las anotaciones. Son los 11 titulares por parte del mago Mauricio Tapia, con Zicán, Diego Santis, Osorio, Brandon de León, el Black Castañeda, Santiago Garzaro, Héctor Prilwitz, Kevin Macareño y de Winter Bradley como las opciones en el banquillo del cuadro Panza Verde. Hacemos el cambio porque se viene Comunicaciones, se viene el Albo, así se presenta el local.

0: Comunicaciones, que hoy se presenta con Freddy Pérez como el guardameta titular, lo hace portando la camiseta número uno. Los dos centrales para este enfrentamiento, Nacho Monreal, el mexicano, con el número 24, y José Carlos Pinto, lo hace portando la camiseta número 6, Emerson Raimundo con la camiseta número 30, y Elzar Martín Cruz con la camiseta número 3, la línea de 4 que presenta este día el fantasma Figueroa. En la zona de contención, Karel Espino con el número 6 y Steven el Pelón Robles portando la camiseta número 13. Por delante de ellos aparece Leiner García con el número 26 y Dairon Reyes portando la camiseta número 20. Ha dejado como doble punta Agustín Buletich con la camiseta número 9, el argentino, y a Omar Duarte, el colombiano, portando la camiseta número 27. Este es el 11 del Albo. Así se presenta Comunicaciones para este enfrentamiento ante el conjunto de la antigua Guatemala. ¿Quiénes esperan turno por parte del cuadro de los cremas? Arnold Barrios, Andy Contreras, el caso de Walter El Pato García, Sandoval, González, Tito Gálvez, Toti Grajeda, Wilson Pineda y también el caso de Morales. Son los suplentes para este enfrentamiento. Va a iniciar el protocolo. Último contacto a nivel de cancha. Freddy Cifuentes, detalles en los preparativos antes de que inicie el protocolo de este enfrentamiento. A ver, ya inflaron los globitos. Ya inflaron los globitos. Freddy Cifuentes, ¿qué estás tomando?
1: 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Ya, ahorita ya hay globos. Se burlaban los aficionados de Comunicaciones de los de Municipal, de los globos. Bueno, ahora hay globos también aquí, así que ya vieron, por eso es que no hay que engancharse en las redes sociales. Pero bueno, ya están en las bancas, ya está aquí el equipo de la antigua Guatemala, también ya está el equipo de Comunicaciones, ya están los 11 iniciales a punto de salir. Por cierto, Saca, allá está el Moyo Contreras con su señora esposa. Allá está en un palco desolado, no hay nadie más que su esposa y el Moyo Contreras debajo del marcador, pero ahí está. Así que sí se hizo presente José Manuel el Moyo Contreras a este partido. Veremos si es o no su último partido oficial en activo, pero ya está aquí José Manuel el Moyo Contreras. Arranca el acto protocolario. Saca, ¿qué estás tomando?
0: 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Así es que se hace sentir la afición de Comunicaciones, y bien lo dice Freddy, ahí lo estamos viendo con la indumentaria de Comunicaciones, con la versión urbana, es el término que se le da al estilo de indumentaria que está utilizando José Manuel el Moyo Contreras. Así es que sale ya el conjunto de la antigua Guatemala, sale ya el conjunto de Comunicaciones en la previa de este enfrentamiento, y usted va a vivir todo, el minuto a minuto, cada una de las emociones, la polémica, el relato, todo lo que necesita saber en la ronda de cuartos de final en sus juegos de vuelta. Hoy estrenando uniforme los árbitros, porque hay nueva marca patrocinadora que es la que se carga de vestir a los árbitros. Les mandaron la indumentaria, primero solo la indumentaria negra, pero ha llegado el nuevo lote. Este es, ¿qué es? Amarillo fosforescente es la tonalidad que se tiene por parte de los árbitros. Pantaloneta y medias en color negro. Arranca el protocolo, David Pablo. Escuchamos las notas a la interna del himno nacional de Guatemala.

0: Este es el ambiente que se vive desde el recinto de la zona 6. Agradezco a quienes están por fuera de esta instalación deportiva y me informan. Tránsito completamente detenido. Es más, algunos aficionados han tomado la decisión en el sector de Boulevard La Pedrera de descender de los vehículos y avanzar en la cola para poder ingresar. El tema, ¿dónde los van a poner? Porque la preferencia está topada. En la preferencia no cabe nadie. En la tribuna me parece que sí hay un poquito más de espacio y en la general no cabe nadie. Y las imágenes que me acaban de compartir es una cola tremenda la que se registra en este recinto deportivo. La toma de las fotografías, mientras Comunicaciones lo hace con sus 11 titulares, la Antigua lo hace con el plantel completo, es decir, hasta los suplentes, hasta el Mago Tapia se fue a colar en la fotografía. Hago hincapié en esto porque no es común, no es regular. Los técnicos regularmente se quedan por fuera, al igual que los suplentes, pero hoy en el Estadio La Pedrera, La Antigua, toda la plantilla convocada para este enfrentamiento se ha colocado para la fotografía. Así que a minutos del inicio de los primeros 45 minutos de este enfrentamiento, Comunicaciones y La Antigua, Independiente, y esto es lo lindo, independientemente del momento, independientemente de lo que pasa con José Manuel Contreras, su hija es un espectáculo y está haciendo que la preferencia aplauda, está haciendo que el aficionado de los cremas se haga sentir en este recinto deportivo. Ahí va, ya, ahí va con su papá, ahí va con José Manuel Contreras. El sorteo por parte de los dos capitanes, José Ardón por parte de La Antigua Guatemala y Steven, el Pelón Robles, el capitán para la gente de Comunicaciones. La Antigua en la ruedita correspondiente, a priori, estará defendiendo la zona norte, la que da para los camerinos, mientras que Comunicaciones estará defendiendo la zona sur. ¿Por qué digo a priori? Porque así se han quedado para la ruedita, pero estaremos confirmando si habrá o no cambio en las posiciones. El Fantasma sí. Figueroa da las últimas indicaciones, Steven Robles será el último en unirse a las palabras, mientras que el árbitro central, Mario Escobar, ahí está, ahora sí, bien de cancha, muchachos. Corrijo, La Antigua defenderá la zona sur, la que da para el sector donde está la porra organizada por parte de Comunicaciones, y estará atacando hacia el área norte donde están los camerinos, y viceversa para Comunicaciones, defenderá la zona norte donde están los camerinos y atacará hacia el sur donde se ubica el grupo organizado y la barra de Comunicaciones. Ya el conjunto de La Antigua se ha posicionado, Comunicaciones rompe el círculo. Y con aplausos se hace sentir el crema, se hace sentir la afición. Buletich calienta y será Steven Robles y Karel Espino los responsables de realizar el saque inicial. Todo listo, todo preparado desde este recinto deportivo. Van a arrancar las emociones en la zona 6 de la ciudad capital con el sonido digital del 106.1 y con la voz de Eric Rapacini. Mi querido Rapagol, buenas tardes, buenas noches. ¿Y qué estás tomando?
1: Gallo, la mejor cerveza. ¿Cómo estás, Carlos? Qué gusto saludarte, por supuesto, a Freddy a nivel de cancha, a David Pablo y a toda la audiencia del 106.1 de la red. Partido importante que nos convoca desde la zona número 6 capitalina. Aquí jugará Comunicaciones contra la Antigua Guatemala, el partido de vuelta de estos cuartos de final. Todo listo, todo preparado. La orden está dada. ¡En marcha el partido!
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1: El balón en salida desde lo profundo por parte del equipo de Comunicaciones. Ardón va saliendo desde atrás por parte del equipo Cucurucho. Va sirviendo para Oscar Santis. El anticipo con Neto Monreal. La pone al césped y la salida ahora por parte de Steven Robles. Va tocando la pelota con Emerson Raimundo. El complemento es bueno a través de Ardón. El balón se pierde por la lateral para un saque de manos. Jugará rápido el equipo blanco. Steven Robles intenta tocar de una con Dairon Reyes. Ahora vendrá con la salida Emerson Raimundo, la Matitlanico. Santis que lo espera. Se ve obligado a tocar por el centro. Ahora para donde está el pelón. Tira balón largo en el fondo el guardameta. El guardameta Luis Morán se quedó con la bola y se prepara para salir en un saque de puerta. 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La va a poner al césped. Morán metiendo un cambio de frente. contra la banda, todavía logró rescatarnos. El balón se pierde por la lateral, saque de manos, quiere jugar rápido Emerson Raimundo, asegurando el pase con el mexicano. Está Monreal, Neto, tocando, Reyes que se va mostrando de